0: La cuenta compartida de José Luis Rodríguez Zapatero con su mujer Sonsoles recibió del año 21 al 25 445.000 euros de análisis relevante, propiedad de su amigo Julio Martínez Martínez. A eso se suman otras tres transferencias de 29.000 euros en 2020, en total 490.780. Es la cantidad que ahora ordena bloquear el juez. Todo en un procedimiento en el que ya hay tres acusaciones populares personadas: el Partido Popular, Vox y la asociación Hazte Oír. El abogado Javier Pérez Roldán, de esta última, destaca el valor de los mensajes que obran en esta causa.
1: Decir que son pruebas, que no acreditan nada, porque son comunicaciones internas cuando no sabían que estaban siendo investigados. Y es más, es un semillero de nuevos procedimientos. Porque ahí, entre otras muchas cosas, se ve la intermediación de Zapatero entre Venezuela y China para la compra de petróleo.
0: A todo esto, Justitia Europa, pendiente de que se acepte su personación, ha presentado una querella ante el Supremo contra el Consejo de Ministros del año 21 por prevaricación, malversación y tráfico de influencias.
2: Gracias, Juan. Salvador Illa ha convocado para hoy una reunión extraordinaria del gobierno catalán para dar luz verde al proyecto de presupuestos que pretende tener aprobados este mismo verano. Tras garantizarse el apoyo de Esquerra, ha cerrado este jueves el acuerdo con los comuns, que dan por hecho que serán las únicas cuentas públicas que logren aprobarse en toda la legislatura. Desde la Generalitat dicen que estos presupuestos les darán estabilidad ante contextos inciertos. Bueno, y en Andalucía, mientras tanto, el Partido Popular sigue sin contactar con Vox para abrir una negociación que permita la investidura de Juanma Moreno, que pretende gobernar en solitario con apoyo parlamentario de los de Abascal. Su líder en Andalucía, Manuel Gavira, insiste en que su mano sigue tendida al PP, pero pide a Juanma Moreno que tome la iniciativa.
3: Que le pregunte el señor Moreno a sus compañeros, que le pregunte a la señora Guardiola, le pregunte al señor Azcón, al señor Mañueco, para que vean lo fácil que es negociar con Vox. Lo que estamos viendo es mucho ruido por parte del Partido Popular, pero insisto, todavía no ha habido conversaciones. Por tanto, no puede haber absolutamente nada de nada. Simplemente hay que descolgar el teléfono para poder hablar con nosotros.
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2: Y esta misma noche, el dictador cubano Miguel Díaz-Canel ha advertido a Estados Unidos de que Cuba va a responder a la acusación contra Raúl Castro. Dice Canel que la imputación de su predecesor es una infamia y que no se falta el respeto a los héroes de la patria. Esto llega horas después de que el gobierno estadounidense hablara del acusado, de Raúl Castro, como un fugitivo de la justicia. Corresponsal en Washington, David Alandete.
6: El presidente Donald Trump mantiene que la llegada del USS Nimitz, un portaaviones nuclear, a las aguas del Caribe frente a Cuba no es ninguna escalada. Dice que su vía preferida en este momento es la negociadora. Eso después de este refuerzo militar alrededor de la isla y la imputación de Raúl Castro este mismo 20 de mayo por delitos de homicidio y conspiración para ocultarlo. Cuba es un estado fallido, todos lo saben, no tiene electricidad, no tiene dinero, no tiene comida, no tiene nada, y les vamos a ayudar sobre todo porque quiero ayudarles desde un punto de vista humanitario. La campaña de presión sobre Cuba es similar a la de Venezuela. La imputación de Nicolás Maduro y un refuerzo militar precedieron a la extracción del pasado 3 de enero. De todos modos, el presidente de Brasil, Lula da Silva, durante su visita a Trump en el despacho Oval hace 2 semanas, dijo que Cuba, de quien es interlocutor, está dispuesta a negociar para facilitar un cambio sin que Trump tenga que utilizar la fuerza.
2: Gracias, David. Más cosas que conciernen a Donald Trump. El presidente de los Estados Unidos da marcha atrás y anuncia el despliegue de 5.000 soldados en Polonia. Toma esta decisión una semana después de haber cancelado precisamente el envío de efectivos a ese país, a Polonia, y en medio de sus críticas a los aliados europeos por su postura en la guerra contra Irán. Una crítica que ha verbalizado Marco Rubio.
7: Sé por qué la OTAN es buena para Europa, pero ¿por qué la OTAN es buena para Estados Unidos? Porque nos proporciona bases en la región que nos permiten parar o desplegarnos durante una operación en Oriente Medio o en cualquier otro lugar. Pero luego están países como España que nos niegan el uso de esas bases. Entonces, ¿por qué estáis en la OTAN?
2: Pues el secretario de Estado de Estados Unidos ha vuelto a cargar, como escuchas, contra España por negar a Estados Unidos las bases de Rota y Morón. A las 3 de la mañana volvemos con más información. 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

¿Qué tal, ponedor? Muy buenas noches. Gracias por estar escuchando la radio. Aquí estamos a gustito en la radio, en la cadena COPE. Yo soy Carlos Moreno, el Pulpo. Vamos a poner las calles mientras otros están durmiendo. Bienaventurado tú que puedes escuchar la radio para sentirte acompañado. Y quiero mandar un abrazo a los camioneros, a los que están haciendo kilómetros, moviendo las mercancías de un lado a otro. Gracias por estar con nosotros. Aquí no hablamos de política, siempre me gusta fijarme en historias humanas, historias positivas que son las que realmente nos demuestran que a pesar de todo, la vida mola. Mira, si vives en la ciudad y tienes pueblo, pues seguro que estás de acuerdo que una de las cosas que más nos gusta al llegar a él y que más añoramos al marcharnos son sus sonidos, los sonidos de los pueblos, el sonido de la naturaleza, el sonido de los animales, también el sonido de los pájaros, el sonido del pregonero y cómo no, el sonido de la campana de la iglesia. Hombre, es que la campana es un instrumento de culto que desde sus orígenes pues ha servido como medio de comunicación entre los pueblos. Podríamos decir que era el WhatsApp de la época. Claro, ahí los romanos, por ejemplo, ya las utilizaban para ahuyentar la mala suerte, las enfermedades y hasta la cólera divina. Pues bien, con ese bagaje cultural, en el año 2022, su toque manual pues fue declarado Patrimonio Cultural Inmaterial de la Humanidad por la UNESCO. Pero a día de hoy hay que decir que la inmensa mayoría de los campanarios son mecánicos, son muy pocos los que cuentan con un campanero en sus iglesias, pero sin embargo alguno queda, y sobre todo queda gracias al esfuerzo de vecinos y también de las asociaciones como la de los campanilleros villaltanos de Villota del Páramo, Palencia, y a empresas como por ejemplo la de Campanas Quintana, que están en Saldaña. Bueno, son dos pueblos vecinos de Palencia donde este instrumento es fuente de empleo y tradición. Ahí está Julián Caballero, que tiene 61 años, es guardia civil y uno de los directivos de la Asociación Cultural de Campaneros Villaltanos, pues es lo que es este señor. Ya de niño, fíjate, identificaba cada toque de campana, como por ejemplo el de tormenta, también llamado anublado. Escucha cómo lo cuenta.

0: había un toque muy curioso que va diciendo el propio repique va diciendo: tente nube, tente tú, que Dios puede más que tú. Si eres piedra, vete ya. Si eres agua, ven acá. Que tente tú, que tente tú, que Dios puede más que tú. Lo lógico era que si se marchaba la nube de un polo, se iba al de al lado.
1: Bueno,
0: eso es como broma, siempre lo decimos.
1: ¡Qué maravilla, por favor! ¡Qué maravilla! Nuestra España, nuestras tradiciones. Mira, otro toque de emergencia era el toque a fuego. Además de alertar a los vecinos de que había un incendio, pues oye, también les indicaba dónde era y qué elementos debían llevar para combatirlo.
0: Pues incluso para el propio repique o toque que hacían al final de cada alarma, pues ellos reconocían si tenían que salir con un cubo, con una azada o con un hacha, porque no es lo mismo un incendio en una casa que en un paraje, en el monte. Y los incendios o se apagaban en pronto o no había bomberos, o no se apagaban.
1: Claro, con el fin de que estos toques tradicionales no se pierdan, pues esta asociación, la de campaneros villaltanos, acude a colegios y viaja, bueno, pues hasta diferentes puntos de España.
0: Al igual que este verano que hicimos el Camino de Santiago con el campanario móvil que tenemos, pues entrar tocando las campanas en el Obradoiro, la puerta del Obradoiro, la plaza del Obradoiro y recibirnos las campanas de la catedral, pues ha sido un momento histórico para nosotros.
1: Bueno, impresionante, pero espérate, ponedor, porque también existía un toque muy especial, un toque que ahora, por ejemplo, nos pone nerviosos. Allí tenían en ese momento el toque de Hacienda.
0: Y cuando venían a cobrar los arbitrios, pues subía a tocar el repique característico y la gente sabía que tenía que salir ya a pagar sus dineros o sus arbitrios, que es lo que nosotros le estamos llamando a día de hoy, le llamamos el toque de Hacienda, porque claro, lo de los impuestos ha existido siempre.
1: ¿Cómo es la vida, eh? ¿Cómo es la vida? Bueno, hay que dejar ahora Villota del Páramo. Lo hacemos más que nada para acercarnos a Saldaña, a tan solo 10 kilómetros de distancia, donde Manuel Quintana tiene su empresa familiar. Claro, esto es un negocio que funciona desde el siglo XVII y que está vinculado al diseño de las campanas. Ellos, por ejemplo, son los últimos campaneros en Castilla y León. A pesar de las dificultades, pues oye, han logrado adaptarse a los tiempos y siguen fabricando y restaurando todos estos instrumentos, que además pueden llegar a pesar más de 4 toneladas. Impresionante dato. Cada una de ellas, por cierto, es una pieza única.
2: Al final es un proceso en el cual tienes que acertar siempre, digamos. Bueno, acertar siempre. Puedes equivocarte, pero evidentemente eso tiene un coste, y es que esa campana ya no va a sonar bien, ¿no? Pásate, si quieres que la campana suene en una nota y no has afinado correctamente la campana, pues lógicamente la vas a tener que repetir, ¿no? Y vas a tener que hacer una nueva campana, no va a ser la misma.
1: Mira, sus creaciones es verdad que siempre tienen una historia detrás. Hace más de 20 años, por ejemplo, las campanas de estos hermanos repicaron en la Catedral de la Almudena, el día de la boda, por ejemplo, de los reyes de España, pero hay otros que recuerdan perfectamente que han atravesado fronteras.
2: Las campanas que se instalaron en la Catedral de Panamá cuando se reabrió al público después de la restauración y que inauguró el anterior Papa. O también tengo buen recuerdo, por ejemplo, de campanas que se han instalado en la localidad más al sur del mundo, en Chile, y también campanas que se han enviado lo más, digamos que a las antípodas de nuestro país, a Japón.
1: Una empresa y una asociación que ambas son de Valencia y además que mantienen sobre sus espaldas pues una tradición centenaria. Así que desde Poniendo las Calles decimos que ojalá consigan que el tañir de las campanas nunca se pierda.
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0: Muchísimas gracias, Pulpo, de este modo, con el sonido de las campanas, que siempre es algo que me ha parecido súper curioso. Hemos arrancado esta hora a las 2 y 13 de la madrugada de este viernes, es 22 de mayo del año 2026. Quien te saluda es Beatriz Calderón y vamos a acompañarte aquí todo el equipo hasta las 6 de la madrugada, que es cuando empieza Herrera en COPE. Aquí a mi ladito está Cristina Carazo. ¿Qué tal? ¿Cómo estás, Cristina?
1: Aquí estoy. Muy buenas noches.
0: Buenas noches. ¿Todo bien?
1: Todo bien.
0: ¿Y hoy tú? Es viernes. ¿Vas
1: es
0: a casa?
1: Viernes. Me voy a casa.
0: ¿Sí?
1: Otro fin de más. Sí.
0: ¿Cuando salgas de aquí o luego, cuando ya te levantes?
1: No, voy a dormir un poquito y luego me voy, sí.
0: ¿Cuánto tienes de aquí al pueblo?
1: Pues me voy en autobús, pero si fuese en coche son 2 horas. Y como voy en autobús, voy hasta Soria, son 2 horas y media y luego tardo unos 40 minutos de Soria a mi pueblo, más o menos.
0: Sí, se te hace un poquito más largo, claro.
1: Sí, sí. Pero bueno, no pasa nada. Yo voy igual. A mí me montas en el autobús.
0: Que no te quiten tu pueblo.
1: No, exactamente. Mi madre no está de acuerdo porque dice, estás todo el día aquí. ¿Sabes? Sí, me pasaba. Le dije, oye, mamá, que el fin de que viene vuelvo. Y mira, así
0: es que
1: como...
0: ya creía que la niña se la había ido y la niña la tiene allí, vamos.
1: A la niña inamovible. Le gusta mucho volver al pueblo.
0: Inamovible. Bueno, Cristina, cuéntanos, antes de que te vayas al pueblo, ¿de qué hablamos hasta las 3 de la mañana? ¿Qué tenemos?
1: Bueno, pues es viernes, así que en los próximos minutos nos va a acompañar José Talavera. Siempre nos sorprende con sus leyendas y esas historias de misterio que nos trae. Y hoy nos va a hablar de apariciones de crisis. ¿Qué son? Pues son visiones de una persona justo en el momento en el que ésta fallece en otro lugar. La verdad que pues es bastante inquietante y sorprendente. Y también vamos a conocer pues, la historia de un guardia civil que, tras ser diagnosticado de una enfermedad degenerativa, pues decidió que los límites los iba a poner él, no la enfermedad.
0: Muy bien, está genial, nos encanta conocer estas historias, bueno, pues que nos ayudan, ¿no? Nos dan esperanza. Si él puede, puede que yo también.
1: Sí.
0: Y pensar eso, pues anima, la verdad. Hay que conocer también la información del tiempo, cómo viene, no solo el día de hoy, el viernes, sino el fin de semana, que yo tengo previsto tardear muchísimo.
1: Oh, pues vas a poder
0: mucha
1: tardear
0: calle.
1: Muchísimo.
0: Me apetece muchísima
1: tirantes,
0: calle.
1: Y pantalón corto.
0: Me
1: y...
0: apetece mucha sandalia.
1: Puedes, puedes.
0: Tengo
1: todas
0: muchas ganas de sandalia.
1: Bueno.
0: Es que he estado con botas hasta antes de ayer.
1: Pues vas a poder. Perfectamente.
0: Qué
1: ¿por
0: bien.
1: Qué? ¿Por qué?
0: Ya me había hecho las uñas, pero no podía lucir pedicura.
1: Bueno, vea, pues vas a poder ir de tardeo tranquilamente con tus sandalias porque vamos a seguir con un ambiente muy veraniego y un tiempo estable en buena parte del país, aunque ojo, porque una dana empezará a dejar más inestabilidad, pero en el noroeste. Durante la tarde crecerán las nubes en Galicia y zonas cercanas, con tormentas y chubascos que podrán ser fuertes y venir acompañadas de granizo, especialmente en el este gallego y en el oeste de Asturias. En el resto, pues cielo poco nubosos o despejados, pues sí, con alguna nube alta y posibles nieblas costeras en Baleares y en el litoral catalán. Además, atención al levante en el estrecho, donde volverán las rachas muy fuertes de viento. Las temperaturas pues seguirán disparadas para la época. 39 grados en Badajoz, 37 en Sevilla y hasta 36 en Lleida y Zaragoza. Las mínimas pues serán suaves en muchas zonas, aunque las más frescas pues se darán en el norte y en zonas de la meseta. 12 grados de mínima en Cuenca y Teruel, 13 en Albacete, Girona y Huesca y 14 en Burgos y León. El fin de semana, pues bueno, el sábado continuará el calor intenso en gran parte del país, aunque pues esta dana seguirá dejando algunas tormentas en el noroeste. Las más fuertes se esperan en Galicia, Asturias, Cantabria y Castilla y León, donde podrán venir, igual que el viernes, acompañadas de granizo y fuertes rachas de viento. Y el domingo, bueno, pues se mantendrá un panorama muy parecido, tiempo estable y muy cálido en la mayor parte de España, pero con nuevas tormentas en Galicia y otras zonas del noroeste que podrán volver a ser localmente fuertes. El calor seguirá apretando en el suroeste y el nordeste peninsular, además de en Canarias.
0: Bueno, esta es la previsión para el día de hoy, este fin de semana. Ya si alguno tiene preparada la piscina en casa, yo creo que va a poder
1: sí, va a poder usarla seguramente.
0: Va a poder
1: sí.
0: hacer uso de ella. 950-6006 es nuestro teléfono gratuito. Queremos que lo marques, que entres en directo y nos cuentes cómo pones tú las calles. Si lo haces, te llevas el diploma oficial de ponedor, así que anímate, llámanos, que está Cristina Platero y además charlas un poco con ella. Cuéntanos.
2: Buenos días, Pulpo, ¿cómo estás?
3: ¿Qué haces despierto tú ahora? ¿Por qué no estás descansando?
2: Pues mira, llevo ya una temporada que me levanto a estas horas. Yo creo que me cuesta un poquito más dormir y entonces aprovecho pues para recoger la cocina, dejarlo todo un poquito preparado, hacer un zumito de naranja para las niñas y para mí. Tengo 2 hijas, mi mujer, y luego me voy a trabajar. Soy abogado.
4: Hola, Pulpo, muy buenos días, ¿qué tal?
3: Pues la verdad que muy bien. Y Pedro, buenos días.
5: Buenos días.
3: Hola, ¿cómo estás?
5: Bien, estoy en una cochera de los autobuses.
3: ¿Sí?
5: Echando gas y gas de los coches, aspirándolos.
3: ¿Llevas muchos años trabajando en esos horarios?
5: Llevo 27 años, va a hacer. Son los autobuses del MT.
3: Luis, buenos días, hermano.
6: Buenos días, Pulpo, ¿qué tal?
3: Muy bien.
6: Pues mira, aquí estamos, que hemos parado a hacer la pausa.
3: Qué bien.
6: Y estamos tomando un café, mi compañero y yo, que vamos para Ciudad Real.
3: Ajá.
6: Cada uno en un camión a Puerto Llano a cargar coque de la refinería de Repsol. Pues me he tomado un bombón como yo, porque yo estoy hecho un bombón, y media napolitana de chocolate.
3: Qué rico.
6: De comido.
3: Claro, ¿y por qué no te tomas algo un poquito más dulce? Porque, madre mía, con leche condensada y una napolitana, macho, tienes que tener el colesterol fino.
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0: Ponedores que llamaron, entraron en directo y nos contaron cómo ponían ellos las calles. Muy fácil, es un teléfono de estudio que es gratuito, es el 950-6006. Y si te quieres, bueno, pues diplomar, lo único que tienes que hacer es llamarnos y entrar en directo con nosotros. Y ahora sí, si me estás escuchando a las 2:18 de la madrugada es porque eres un ponedor y juntos nos vamos a ir a por el viernes.

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2: Hoy hablando de la sanidad, ha sido nuestro temazo del día, sobre todo vista desde el punto de vista más humano. Qué importante. Te hemos preguntado, Ponedor, si puedes hablarnos de algún médico, algún enfermero que te ayudó. 662-942-605, nuestro teléfono de WhatsApp.

0: Empezamos con nuestra sección de leyendas y de misterios, donde nos gusta dar un buen repaso a todas aquellas cuestiones, pues que a estas horas nos da cierto regustillo. Digo lo de cierto regustillo porque nos ponen el cuerpo y el alma así en tensión, nos da apuro, pero al mismo tiempo nos gusta. Y quien está siempre al quite y súper actualizado en esta temática es nuestro experto José Talavera. Buenas noches, José.
1: Buenas noches, Bea, ¿qué tal? Y a todos nuestros queridos ponedores.
0: Bueno, pues estamos fenomenal, deseando conocer el tema de hoy. Pero antes, como siempre, contamos de dónde vienen algunas expresiones populares españolas, porque todas tienen un fuerte componente histórico. Y hoy querías hablar de una que hace referencia a un desorden, confusión o a un momento caótico. Es una expresión con unas fuertes connotaciones racistas, lo advertimos ya, pero afortunadamente está en desuso. Se ha dicho mucho durante muchos años esto de es una merienda de negros.
1: Totalmente. Mira, yo la verdad es que no la he utilizado nunca, pero ahí está. Afortunadamente la expresión comienza a estar en desuso y es cada vez menor su utilización, sobre todo con esas connotaciones ofensivas y racistas que tú has dicho, que realmente las tiene, porque el origen del modismo lo encontramos en la época de mayor actividad en la venta de esclavos negros que fueron llevados para ser explotados a un buen número de destinos europeos y también a las colonias americanas, como todo el mundo sabe. Bueno, pues parece ser que en los pocos momentos que estos esclavos podían disponer de algún descanso, lo aprovechaban para reunirse, para comer algo, pues ese momento de jolgorio, la verdad es que no solía ser del agrado de los capataces. Todo hace suponer que ese tiempo de descanso para comer lo hacían a media tarde, de ahí que la expresión utilice el término merienda y no el de comida o cena. Y a raíz de ello, pues comenzó a utilizarse la expresión merienda de negros para referirse a ese momento de caos, de bullicio, e incluso la RAE, el diccionario, está registrado como confusión y desorden en que nadie se entiende.
0: Pues ahí está la historia de esta expresión, que por suerte cada vez es menos utilizada, pero que está bien conocerlo, porque si alguna vez pues lees algún escrito en el que aparece, saber a qué se refiere. Vamos a hablar ahora de las llamadas apariciones de crisis, lo avanzábamos cuando arrancábamos esta hora. Son un fenómeno en el que una persona afirma ver a un familiar o a un ser querido en el momento exacto de su muerte, aunque esté lejos y sin saber todavía lo que ha ocurrido.
1: Mira, exactamente. Es un tema bastante fuerte, porque suelen ser experiencias muy breves, con una aparición muy clara y reconocible, normalmente en contextos cotidianos, como una casa, una habitación, y casi siempre transmiten una sensación de despedida o de calma. Mira, lo llamativo es que en muchos casos documentados la persona que ve la aparición descubre después que el fallecimiento ocurrió exactamente a esa misma hora. Mira, yo por ejemplo te puedo contar algún caso de un amigo que me contó que una noche estaba durmiendo, se despertó y vio a los pies de su cama a su abuela, esto es real, lo contaba él, que estaba viva. Pues cuando se levantó por la mañana tenía una llamada de su madre para contarle que su abuela había fallecido durante la madrugada. Esto así es una versión contada por un amigo para mí. Y así muchas historias que te voy a contar ahora.
0: Bueno, a mí me parece sobrecogedor, la verdad, el tema. Comenzamos. Y lo vamos a hacer en Londres, a finales del siglo XIX, cuando una mujer se despidió de su hermana tras un parto. Es un caso documentado, José.
1: Mira, este caso aparece recogido en el libro Phantoms of the Living, investigado por la Society for Physical Research. Bueno, pues una mujer se encontraba sola en su casa de Londres en una noche tranquila, evidentemente, sin ningún acontecimiento especial hasta el momento. Bueno, su hermana, que vivía en otra ciudad, estaba embarazada, pero no había noticias recientes que hicieran sospechar ningún tipo de complicación. Bueno, de repente, la mujer percibe algo extraño. La puerta de su dormitorio se abre lentamente. Al levantar la vista, se encuentra a su hermana de frente, que entra. No era una figura borrosa ni una sombra, sino que la describió como completamente sólida, con el mismo vestido que solía usar en su casa. Bueno, su rostro reflejaba cansancio, pero también se le veía un poco como una serenidad bastante profunda, ¿no? Sí que es cierto que no habló, no hizo ningún gesto brusco, simplemente se quedó mirándola durante unos segundos.
0: Tendría que haber sido un momento muy inquietante, la verdad. Supongo que ella intentó levantarse, llamarla, debía pensar que estaba allí realmente.
1: Bueno, pues sí que lo intentó, pero fíjate que en ese instante la figura comenzó a desvanecerse hasta desaparecer por completo. Bueno, pues quedó tan impresionada que anotó la hora exacta del suceso. A la mañana siguiente llegó un telegrama. Su hermana había muerto durante el parto en ese mismo momento que ella había apuntado por la noche. Nunca antes había tenido una experiencia similar. Lo inquietante aquí es la claridad de la aparición y la absoluta normalidad del contexto previo.
0: Pues sí que es inquietante y triste, la verdad. Continuamos. Y ahora nos animas a viajar hasta Dublín, al año 1880, cuando existían tantas colonias británicas y muchos jóvenes soldados estaban repartidos por el mundo defendiéndolas.
1: Este caso también ha sido investigado por la Society of Physical Research. Una mujer irlandesa vivía en Dublín mientras su hijo servía como oficial del ejército británico en una colonia lejana. Bueno, pues la comunicación era lenta y sí que es cierto que podían pasar semanas sin noticias. Una tarde, mientras estaba sentada en el salón, oye pasos en el pasillo, piensa que era algún familiar que había entrado por alguna forma, pero al girarse lo vio a él. Imagínate la emoción de la madre al ver a su hijo allí mismo, que había regresado sano y salvo de lugares tan peligrosos como en los que estaba. Vestía uniforme militar, tal como lo recordaba, y su expresión era seria, pero sinceramente era tranquila.
0: Claro, la madre se levantó de inmediato, sorprendida y emocionada, pero algo le resultó extraño, ¿verdad, José?
1: Efectivamente, lo más sorprendente de todo es que él no hablaba, no profería ningún tipo de palabra. Se quedó mirándola fijamente durante unos segundos que a ella le parecieron eternos, porque la verdad es que no sabía qué hacer. Después, desapareció. No salió por la puerta, no giró el cuerpo, simplemente dejó de estar allí. La mujer, profundamente alterada, comentó el suceso con vecinos y dejó constancia de la hora. Días después, un comunicado oficial confirmó que su hijo había muerto en combate exactamente en el momento de la aparición.
0: ¡Qué horror! Bueno, los pelos de punta, la verdad. Continuamos con más casos de apariciones de crisis. Y ahora hay que situarse entre París y Marsella en el siglo XIX, donde hubo algo parecido entre un marido y su mujer.
1: Una mujer parisina vivía sola temporalmente mientras su marido se encontraba en Marsella por negocios. Bueno, pues una noche ya tarde escuchó claramente cómo se abría la puerta principal de la casa. Claro, ya no le sorprendió, porque pensó que su marido había regresado antes de lo previsto. Entonces salió al pasillo y lo vio. Allí estaba él, de pie, con su abrigo de viaje, como si acaba de llegar tras un largo trayecto. La mujer, claro, se acerca rápidamente, preguntándole por qué no le había avisado de que llegaba. Pero él no respondió. Su rostro era extraño, no mostraba emoción, pero tampoco frialdad. Era como si estuviera en otro plano.
0: Y nuevamente, supongo que lo primero que ella intentaría sería tocarlo, ¿no?
1: Sí, claro, lo intentó, pero en ese instante la figura comenzó a desvanecerse frente a sus ojos. Claro, confundida, pensó que había sufrido una especie de alucinación, de ilusión. Sin embargo, al día siguiente recibió la noticia. Su marido había muerto repentinamente en Marsella esa misma noche a la misma hora. Lo más probable es que la mujer ya intuiría algo después de la extraña experiencia.
0: No, seguramente, pero vamos con alguna historia más. Y es que estas apariciones no solo las han visto una única persona, sino que a veces han sido varias.
1: Sí, mira, algún caso hay en ese sentido, como ocurrido en Edimburgo en el siglo XIX. En este caso, varios miembros de una familia afirmaron haber presenciado la misma aparición en su casa, en Edimburgo. Era de noche. Algunos estaban en el salón, otros estaban en habitaciones cercanas. En un momento determinado, varios coincidieron en ver a un familiar aparecer en el interior de la vivienda. Lo describieron de forma casi idéntica, que caminaba lentamente, no emitía sonido, tenía una expresión tranquila, como suele ocurrir en estos casos. Uno de ellos intentó seguirlo por el pasillo, pero claro, fue entonces ya cuando la figura desapareció antes de llegar a la puerta. Al compartir lo ocurrido, descubrieron que varios se habían visto lo mismo al mismo tiempo. Horas después, recibieron la noticia. Ese familiar había fallecido lejos de allí en ese mismo momento. Este tipo de casos son especialmente inquietantes porque eliminan la explicación individual y no es una percepción aislada, sino colectiva.
0: Bueno, nos quedamos ahora en España, que también tenemos nuestros casos de apariciones de crisis. Y hay que comenzar este repaso en Cataluña. Viajamos hasta 1924, durante la dictadura de Primo de Rivera, donde ocurrió un caso paradigmático en nuestro país.
1: Sí, este caso aparece analizado en un estudio histórico publicado en la revista científica Dynamis, centrado en fenómenos considerados extraordinarios en la España de principios del siglo XX. Aunque el artículo trata varios fenómenos, recoge un episodio concreto que generó gran impacto social y debate entre médicos, científicos y periodistas de la época. Para ello nos situamos en una familia acomodada catalana vinculada a la aristocracia. Estaba relacionada con el entorno del marqués de Santa Clara. Bueno, pues era una época en la que comenzaban a estudiarse científicamente los fenómenos psíquicos, digamos, coexistían el interés científico y la creencia popular, y cualquier caso extraño pues podía convertirse en un fenómeno mediático nacional. Dentro de este entorno familiar, uno de los miembros, un joven, afirmó haber tenido una visión extremadamente vívida de una persona cercana en un momento concreto. Según los testimonios recogidos, la visión no fue un sueño ni una intuición vaga, se describió como una percepción clara que era casi física.
0: Madre mía, el joven aseguró estar viendo a esa persona en tiempo real, pese a no encontrarse presente.
1: Claro, mira, lo importante es que la escena no era simbólica, sino cotidiana. La persona parecía como si estuviera realmente allí. Poco después se confirmó que esa persona había sufrido un episodio grave, en algunas versiones, fallecimiento o situación crítica, en el mismo momento exacto de la visión. Este detalle fue el que convirtió el caso en algo relevante, ya que no se trataba de una sensación posterior ni de una reconstrucción del recuerdo, sino que era una coincidencia temporal que se discutió públicamente. El caso fue analizado por médicos, psicólogos e intelectuales, y esto generó un debate muy interesante.
0: Hombre, claro, supongo que la gente hablaría mucho, habría muchas hipótesis, cada cual más rara. ¿Cuáles surgieron sobre este caso?
1: Pues mira, las hipótesis fueron tres. Estaba la psicológica, que decía que era una coincidencia reforzada por la memoria. La hipótesis telepática, que estaba muy de moda entonces, la telepatía, que era la transmisión mental en situaciones críticas. Y luego estaba la interpretación paranormal, que era una aparición de crisis, como se llaman estas apariciones, similar a las descritas en otros países. Lo importante es que no se resolvió de forma concluyente, pero sí quedó documentado como un caso bastante serio de la época.
0: Pues muy interesante, la verdad. Seguimos en España porque hay otro caso que también es muy conocido. Ahora hay que ubicarse en Zaragoza, en la década de los 80 del siglo XX, cuando pasó un caso muy difundido a nivel nacional.
1: Una mujer zaragozana perdió a su marido de forma repentina debido a un problema cardíaco. La muerte no fue esperada y ocurrió fuera del domicilio mientras él se encontraba trabajando. La noticia llegó a la familia horas después. Bueno, pues la mujer quedó profundamente afectada, como es lógico, pero lo que ocurrió esa misma noche fue lo que convirtió este caso en algo que llamó la atención de los investigadores. Y es que esa noche, ya en casa y completamente sola, la mujer se encontraba en el dormitorio, no podía dormir. En un momento dado, escuchó el sonido de la puerta de entrada. Pensó que era imposible, pero el ruido fue claro: la cerradura, el giro de la llave, la puerta abriéndose.
0: Madre mía, vaya momento, ¿eh? De tensión y de miedo. Ella podría pensar que se trataba de ladrones que entraban a la casa, supongo.
1: Sí, ella estaba en un estado de shock tremendo. Así que se incorporó en la cama, en silencio, y entonces escuchó pasos en el pasillo. Claro, eran pasos familiares, exactamente como hace su marido al llegar a casa cada día. La mujer salió de la habitación y allí lo vio. Su marido está en el pasillo, de pie, mirándola. Según su testimonio, no había distorsión ni aspecto fantasmal, era completamente real, con la ropa que solía llevar, y su expresión era bastante tranquila. Como ocurre en estos casos, intentó hablarle, pero no respondió, solo la miró. Después, sin moverse, comenzó a desvanecerse lentamente hasta desaparecer.
0: Claro, la mujer contó lo ocurrido a familiares cercanos al día siguiente, y al reconstruir los tiempos se dieron cuenta de algo inquietante que ocurre en estos casos y que hemos contado, José.
1: Sí, claro, que la experiencia había ocurrido en la franja horaria exacta en la que se produjo la muerte de su marido. Los investigadores señalaron que encajaba perfectamente con el patrón clásico, breve, silencioso y emocionalmente significativo. Luego se ha estado contando durante bastante tiempo en bastantes programas de investigación paranormal.
0: Pues se nos acaba el tiempo, la verdad es que ha sido espectacular el repaso que has hecho, José Talavera. De verdad, muchísimas gracias por hablarnos de los sobrecogedores casos de apariciones de crisis. Si te parece, la semana que viene, pues volvemos con nuevas leyendas y misterios, ¿vale?
1: Bueno, pues muchas gracias a ti y a todos nuestros queridos ponedores, y ya sabéis que estoy en Instagram y Facebook en @josetalaveravisual. Un abrazo.
0: Un abrazo, José. Hasta la próxima semana, 2:36 de la madrugada. Seguimos poniendo las calles.
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6: Gracias por estar poniendo las calles y levantando España. Un abrazo a la Guardia Civil, un abrazo a los policías nacionales, a nuestro ejército, a los militares, a los de la UME, a la gente que nos protege. Y por supuesto a la UCO y a la UDIF, a la gente que, a la UDEF, que nos está protegiendo también de los malos. Bueno, vamos a hablar con Pepe Méndez. Pepe Méndez es un hombre que ha sido Guardia Civil, ha sido rescatista forestal durante toda su carrera. Fíjate, a los 40 años le detectaron síndrome de Tourette, que es un trastorno neurológico crónico caracterizado por tics y sonidos realizados de manera involuntaria. Y claro, llevaba años haciendo sus labores, padeciendo esto sin saberlo. Ahora está corriendo maratones, ha aprendido a nadar y ha contado a Alberto Herrera en Herrera en COPE cómo vive con su condición. Con lo cual, en este programa, que somos muy de atender cosas que son, oye, ciertamente graves y que la gente lo sepa para que se pueda un poco pues situar en la vida, pues lo vamos a recuperar, lo vamos a escuchar y vamos a abrir bien las orejas. Vamos a ver qué le contaba Pepe Méndez a Alberto Herrera.
7: Pepe fue policía, rescatista de montaña en el Green, fue empresario. Pepe nos llamó porque lleva varios meses preparándose para cruzar el río Ebro nadando, que son 31 kilómetros, lo hará el 4 de julio, por cierto. Pero claro, lo más sorprendente llegó cuando me contó su condición, y que no fue hasta los 40 y pico años cuando le dijeron que tenía síndrome de Tourette. Hablamos durante 3 o 4 minutos y le pedí que viniese a visitarnos aquí al estudio. Así que, Pepe Méndez, amigo, muy buenas, ¿cómo estás?
8: Buenos días, Alberto, muchísimas gracias por la invitación.
7: Tenía muchas ganas de hablar contigo.
8: Igualmente.
7: Oye, el diagnóstico del síndrome de Tourette, que aparece habitualmente entre los 5 y 7 años, sobre todo ahora, ¿no? A los 12 como mucho. Yo sé que fuiste un niño muy extrovertido, líder, que te seguían tus compañeros, pero llegaron los tics y todo cambió. Y lo que más me ha llamado la atención de tu historia es que tus padres, Pepe, los profesores y tal, pensaban que eran manías, ¿no? Tonterías de niños.
8: Bueno, sí, el concepto tics nerviosos, el concepto Tourette, es relativamente nuevo. Podemos hablar de ello a menos de 20 años. Es decir, que si hablamos de esa época hacia atrás, en mi época de adolescente, infantil, en primaria, en secundaria, pues no existía esa mentalidad, esos conocimientos, y la única forma de definirnos era que teníamos manías. El clásico niño de las manías, nervioso, incómodo, en actos sociales, en clases, y todo. ¿Cómo, era...
7: ¿Cómo eran los tics, Pepe? Esos tics que empiezan a aparecer, y cómo reaccionaban tus compañeros que habían estado contigo, pues yo qué sé, desde pequeño, ¿no?
8: A mí verdaderamente se me exteriorizan los tics ya en el paso de primaria a secundaria. Yo vivo en un pueblo, en Coín, Málaga, y bueno, paso a una residencia de estudiantes en Málaga para mi secundaria, y bueno, pues ahí me tengo que fusionar y vivir con universitarios, 200 y pico estudiantes en una residencia, imagínate. Y ahí es donde yo siento el golpe gordo de que mi cuerpo está reaccionando y está creando algo nuevo. Está creando movimientos involuntarios, tics fónicos, momentos de ansiedad, de pánico.
7: ¿Cómo son tus tics?
8: Mis tics son casi todos fónicos y de gestos físicos. Me meneo mucho el cuello, tengo contracturas en los hombros, hago como latigazos con el pie, cuando corro, por ejemplo, que me ha provocado una lesión y una incapacidad en la rodilla también, porque también he hecho ultramaratones y tal. Y entonces estos propios tics físicos, ¿vale? Gestuales, provocan otros daños, que son las contracturas y otros dolores.
7: Ahora llegamos, Pepe, al deporte y cómo eso ha sido una medicina útil para ti, pero claro, esa es la adolescencia, empiezas a salir a correr por Málaga, que eso empieza a controlar de alguna forma tus tics por primera vez. Con 18 años te metes en las Fuerzas Armadas, luego Policía Nacional, el Green. Claro, ¿cómo es entrenar, prepararse para puestos así, los que tienes que llevar un arma con síndrome de Tourette?
8: Yo con el paso de los años, Alberto, creo que examinándome a mí mismo y pensando, porque la vida pasa muy rápido, mm. y cuando estás sufriendo, aunque creas que pasa lento, pasa rápido también. Mm. Yo ahora me hago mi autoevaluación y veo que no, que mi cuerpo reaccionó a eso que me estaba ocurriendo y reaccionó de una manera defensiva total. Yo soy una persona extrovertida, me convertí en el líder de siempre de la manada, como yo digo. Siempre intentaba compensar una agresión verbal, gestual, una novatada, la intentaba compensar con mi capacidad extrovertida. El deporte apareció y era bastante bueno en el deporte corriendo, y eso me hacía como ser señalado también como algo bueno. Uh-huh. Entonces compensaba lo bueno que venía por lo malo que estaba floreciendo, que era fuerte.
7: Uh-huh. ¿Pero tú puedes portar un arma teniendo síndrome de Tourette?
8: Mira, yo entro en la Academia de la Guardia Civil y el proceso de las armas es complicado, porque ten en cuenta que cuando estás en un proceso selectivo de una oposición y pasando unas prácticas o haciendo la Academia de la Guardia Civil, cualquier gesto o falta que tengas que no esté en la tabla de exclusión es que te echan de la academia. Uh-huh. Causas bajas en la academia. Entonces yo tengo que procurar en ese año de preparación en Úbeda pues ocultar todo eso, porque sé que eso si aflora, voy a causar baja en un sitio donde yo quiero vivir de ello y aportar lo que yo quería de la Guardia Civil.
7: O sea, que intentabas reprimir de los tics, ¿no?
8: Sí, yo recuerdo, por ejemplo, para mí las formaciones, la época más dura para mí en mi vida ha sido la Academia de Úbeda, porque es régimen cerrado militar, formaciones, desfiles. Yo soy una persona, mido un 87, me toca en primera línea, siempre me tocaba la esquina, que es el pivote de toda la formación, un tricornio, que es una prenda de cabeza preciosa, pero súper incómoda. Imagínate con un tics en la cabeza y un tricornio.
7: Claro. No. Ahí quiero saber y aprender más de tu condición, Pepe. ¿Hay tics satisfactorios o algunos que, a pesar de que sean involuntarios o no, o que sean algunos peores que otros, ¿no?
8: No, satisfactorios no hay ninguno.
7: ¿Ninguno, no?
8: No, no hay ninguno. Todos son ocurrentes. En el tiempo se mantienen algunos. Toda la vida he tenido movimientos de cuello, pero recurrentemente acuden otros que tú no te imaginas ni sabes por qué han venido.
7: ¿Qué te pasa cuando reprimes los tics? Es decir, cuando estás en una situación en la que, joder, intentas controlarte un poco. No sé si eso luego cuando llegas a casa o cuando ya tiene un efecto rebote, no tengo ni idea.
8: Sí, el efecto rebote es algo que también tienes que acostumbrar a soportar. Yo, pues cuando siento tanta incomprensión, tengo que mantener el tipo delante de... Estamos hablando, por ejemplo, de una formación militar, pues hacía muchas flexiones antes de... Uh-huh. Y después me metía en el cuarto de baño, lloraba, exprimía, tenía ataques de pánico, ataques de ansiedad, todo ello sin conocer por qué me estaba ocurriendo todo eso. Pero yo sabía que tenía que ocultarlo pre y post.
7: ¿Hay fatiga muscular por tener síndrome de Tourette?
8: Muchísima. Muchísima. Hay días tan intensos que cuando duermes te cuesta dormir y te levantas que no has descansado. Tu cuerpo está totalmente agotado y te toca iniciar otro día con los estímulos eléctricos que tu cerebro te mande ese día. Es decir, estás agotado totalmente para la vida diaria y es muy frustrante.
7: ¿Te cuesta conciliar el sueño con el síndrome de Tourette?
8: Sí. Es uno de los trastornos. Nosotros tenemos, casi todas las enfermedades raras tienen un iceberg, que es la enfermedad en sí, que es el síndrome, y todos los efectos adversos, efectos asociados, trastornos asociados que hay ocultos, ¿no?, detrás. Entre ellos está pues la falta de sueño, la ansiedad, el pánico, los TOC, los TDAH, la falta de atención. Hay muchos trastornos asociados que son los que empeoran muchísimo. Y a mí, especialmente, el trastorno de la alimentación y el trastorno del sueño es uno de mis caballos de batalla.
7: ¿En qué situaciones te surgen más tics?
8: Pues en momentos de presión, momentos de exposición social, no tiene por qué ser una exposición social grande, de aglomeración, sino simplemente yo digo que mis enemigos número uno son el dentista y el peluquero, pues porque sentarme en una en un sillón, que me ponga una bata y que mi peluquero me esté, tenga que estar quieto con mi cabeza, es imposible, ya porque tengo un peluquero que me comprende, gracias, de tantos años y sabe cómo tiene que actuar. Pero imagínate que voy de viaje, tengo que ir a acudir a una peluquería, a un dentista o a un médico, y yo lo paso fatal. Con una sola persona ya lo estoy pasando fatal.
7: ¿Y ahora cómo lo estás pasando? Porque para quien no lo sepa, tú estás en Málaga, yo estoy en Madrid, no nos estamos viendo, nos estamos escuchando.
8: No he dormido nada. No he dormido nada. El trastorno del sueño, la verdad que es verdad, he dormido mal. Pero no porque viniera inseguro. Yo me encuentro bien hablando del Tourette, porque es algo que he relativizado y tengo ya en mi vida diaria el concienciar sobre el Tourette. Pero lo que tu mente y tu cerebro te manda es incontrolable, eso no lo podemos controlar. Entonces no he dormido bien, vengo sin descansar, pero ahora mismo estoy bien.
7: Yo estoy disfrutando mucho de la conversación, Pepe.
8: Gracias.
7: Tú empiezas a correr maratones y por un problema de la rodilla. Bueno, claro, es que quiero que me expliques los tics a la hora. Alguien con síndrome de Tourette que corre maratones, ¿qué tipo de dolencias físicas o de lesiones tiene por el propio síndrome de Tourette a la hora de correr?
8: Yo, estando destinado al Grain en la zona de Pico de Europa y Galicia, en el Grain de Puebla de Trives, en Ourense, estuve 4 o 5 años allí en el rescate de montaña, una de mis destinos, pues me aficioné a las maratones. Entonces hice casi todas las maratones de la cornisa cantábrica, y en los entrenos comencé a ver pues que la técnica de carrera que tenemos que tener para correr una maratón debe ser muy, muy eficiente para que no haya sobrecargas y podamos tener pocas lesiones. Y yo todo lo contrario, yo talonaba, entraba con el talón, pegaba zapatazos en el suelo, claro. Tenía movimientos en el hombro. Entonces en las cargas de entrenamiento siempre estaba muy dolorido, tenía que acudir de manera unilateral a antiinflamatorios, a automedicarme para seguir esos entrenos. Y bueno, con el paso de los años pasé de las maratones de asfalto, que ya eran muy doloridas, con mucho impacto, y pasé por mi profesión de montaña, pasé a las carreras de montaña. Cuando no existía este boom de las carreras de montaña, hacíamos raid de aventura, corría raid de aventura, ultramaratones de montaña, y ahí ya la rodilla, pues ya la rodilla petado, tengo un trasplante de menisco, me quitaron los dos meniscos de las rodillas, y todo es del golpeo constante durante 20 horas de una carrera de ultramaratón, pues eso hace mucho daño.
7: Ya, porque ahora te estás enfrentando a un reto. El 4 de julio vas a nadar, vas a cruzar el Ebro, 31 kilómetros. ¿Cuál es el mayor reto de nadar durante tantas horas teniendo síndrome de Tourette?
8: Esto es, apareció en mi vida porque, como va apareciendo todo, pues porque cuando te acorralan y te cierran una puerta, abres otra. Entonces yo soy una persona que busca constantemente la dopamina, la adrenalina, soy un tío de aventura. Mi cuerpo me ha impedido ahora mismo hacer esos retos deportivos en montaña. Y bueno, vengo a Málaga, estoy retirado ya, tengo una incapacidad absoluta que me impide trabajar profesionalmente, y me da por nadar. Yo nunca he nadado, como te expliqué el otro día en Fósforo. Fui a una primera clase de técnica de natación y lo vi muy, muy dura. Mentalmente no podía soportar que una persona estuviera al lado mía: este gesto está mal, esta mano está mal, el cuello lo tienes que poner más, la cabeza más agachada, no respires tan alto, la pierna. Entonces me causó un pánico terrible y digo, no, tengo que aprender a nadar por mí mismo. Y me puse con vídeos de YouTube, tutoriales de técnica, que hoy, gracias a Dios, hay mucha información. Y hace 2 años, pues comencé en el mar, la naturaleza, que es lo que a mí me gusta, empecé a nadar. Yo no soy un tío rápido, nunca he sido rápido, explosivo en carreras ni nada, pero sí he sido muy constante. Cuando mi cuerpo entra en fase de sufrimiento, aguanto el sufrimiento, tengo mucha tolerancia al dolor, y nada, pues empiezo a nadar, el primer,

0: Creo que tu padre te llama su médico.
1: Él se atreve ya a llamarme así, sí.
0: ¿Cómo es la relación con tu padre?
1: Pues muy buena, la verdad. Y la verdad que es muy conmovedor verlo a él esforzarse tanto siempre por lo que quiere conseguir. Una persona muy constante, y quiera que no, eso de alguna forma lo refleja en mí y también pues me la ha inculcado.
0: ¿Qué es lo que más te gusta de él?
1: Pues yo te diría que su resiliencia. Es una persona que se adapta a lo que venga y se adapta muy bien.
0: Pepe, ¿y a ti de tu hija?
2: Desde los pies hasta la cabeza. No, tengo la suerte de estar acompañado, de haber formado una familia junto con mi esposa, una familia que creemos que le hemos enseñado los principios, la humildad. Somos personas que hemos tenido 12 traslados en 10 años en la Guardia Civil, hemos pasado episodios difíciles en la vida, y como todo, personas. Y hemos conseguido pues tener a dos hijas que sentirnos orgullosos de ellas. Son exitosas no por lo económico ni por lo material, sino porque son personas con muchos principios, tanto mi Mónica como mi Estrella.
0: Qué bueno.
2: Y mi Estrella es mi muleta. Yo, la persona tiene una discapacidad en una pierna o algo, pues yo uso muleta, pues yo uso a mi Estrella. Mi Estrella es la que me equilibra, me da. Qué bueno. Y mi Mónica, pues mi mayor, es una gemela a mí. Uh-huh. Así que estoy súper orgulloso de tener
0: a mis dos hijas. Qué bonito, Pepe, eso de decir mi mayor y mi pequeña, que es una cosa muy nuestra de mi tierra. Oye, que os agradezco mucho. De verdad, estas cosas me encantan en la radio porque surgen de forma genuina. Los Fósforos, nos brindáis una hora fantástica de programa todos los días, y no tengo más que palabras de agradecimiento para vosotros dos, Pepe, para haberte abierto y haberme contado tu historia, y espero que sigáis escuchando esta casa y que es vuestra para lo que necesitéis y cuando queráis.
2: Pues ya está, muchísimas gracias, agradecerte eso. El 4 de julio estamos en Ultra Ebre, en Cataluña, en Tarragona, a ver esas 8 o 9 horas de natación cómo se dan.
0: Lo vas a abordar, Pepe.
2: Y a ello vamos.
0: Un abrazo a los dos.
1: Un abrazo, muchas gracias.
0: Chao. Gracias.

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3: Todo eso, pues, lógicamente tiene un peso y un pozo que le hace ser, pues, el pastor ahora universal. Y sigue siendo el mismo en su personalidad. Yo no noto cambios bruscos, ni mucho menos, sino todo lo contrario. Hay más firmeza, hay más interioridad, más conocimiento de todo lo que habla, más diálogo, en fin, que todo eso lo va reflejando, pues, en su mensaje.

0: Son las 3 de la mañana, las 2 en Canarias.
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0: Muy buenas noches. Zapatero sigue marcando la agenda. El juez de la Audiencia Nacional ha bloqueado casi 500.000 de euros de las cuentas del expresidente del gobierno. Todo esto por su investigación sobre la presunta red criminal que encabezaba José Luis Rodríguez Zapatero. Ese saldo bloqueado corresponde al importe que habría recibido de una de las empresas de la trama. Análisis relevante. Entre 2020 y 2025. Te recuerdo que Zapatero está citado a declarar el próximo 2 de junio y que le investigan por organización criminal, falsedad documental, blanqueo de capitales y tráfico de influencias. El Partido Popular va a usar su mayoría en el Senado para lanzar una ofensiva contra Zapatero. Van a citar a declarar en la comisión sobre la SEPI a su secretaria, Gertrudis Alcázar, y al exministro Escrivá. También llamarán a Manuel Arón Fajardo, que el PP sitúa como lugarteniente del expresidente del gobierno en Venezuela, y a Cristóbal Cano, presunto gestor del empresario Julio Martínez. Julito, la portavoz del PP en el Senado es Alicia García.
3: Por eso Escrivá tendrá que responder en esta Cámara. ¿Quién le dio la orden para reunirse con Zapatero? ¿Quién le exigió que hiciese desaparecer por arte de magia la deuda de Plus Ultra con la Seguridad Social, cuando miles de autónomos en aquel momento no podían hacerlo? ¿Y si su ascenso al Banco de España tiene algo que ver?
0: Y dejando de un lado el tema Zapatero en Andalucía, mientras tanto el Partido Popular sigue sin contactar con Vox para abrir una negociación que permita la investidura de Juanma Moreno, que pretende gobernar en solitario, con el apoyo, eso sí, puntual, el apoyo parlamentario de los de Abascal. El líder de Vox en Andalucía, Manuel Gavira, insiste en que su mano sigue tendida al PP, pero le pide a Juanma Moreno que tome la iniciativa.
4: Que le pregunte el señor Moreno a sus compañeros, que le pregunte a la señora Guardiola, le pregunte al señor Azcón, al señor Mañueco, para que vean lo fácil que es negociar con Vox. Lo que estamos viendo es mucho ruido por parte del Partido Popular, pero insisto, todavía no ha habido conversaciones. Por tanto, no puede haber absolutamente nada de nada. Simplemente hay que descolgar el teléfono para poder hablar con nosotros.
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0: Y esta última noche, el presidente cubano, el dictador cubano Miguel Díaz-Canel, ha advertido a Estados Unidos de que Cuba va a responder a la acusación contra Raúl Castro. Dice que la imputación de su predecesor es una infamia y que no se falta el respeto a los héroes de la patria. Esto llega horas después de que el gobierno estadounidense hablara del acusado de Raúl Castro, hermano de Fidel, como un fugitivo de la justicia. Más cosas que conciernen a Donald Trump. El presidente de los Estados Unidos da marcha atrás, recoge cable y anuncia el despliegue de 5.000 soldados en Polonia. Gonzalo de Esteban, buenas noches.
5: Buenas noches, Íñigo. El mandatario estadounidense toma esta decisión una semana después de haber cancelado el envío de tropas a ese mismo país, a Polonia. Trump ha explicado en su red social, Truth Social, que ha dado este paso en honor al presidente polaco. Además, el secretario de Estado, Marco Rubio, ha vuelto a cargar contra España por negarle las bases de Rota y Morón.
6: Sé por qué la OTAN es buena para Europa, pero ¿por qué la OTAN es buena para Estados Unidos? Porque nos proporciona bases en la región que nos permiten parar o desplegarnos durante una operación en Oriente Medio o en cualquier otro lugar. Pero luego están países como España que nos niegan el uso de esas bases. Entonces, ¿por qué estáis en la OTAN?
5: El anuncio coincide con las reuniones de esta semana de los ministros de Exteriores de la OTAN en Suecia, encuentros marcados por el aumento del gasto militar europeo y por la reducción de efectivos estadounidenses en el viejo continente. Con estos nuevos 5.000, ya son cerca de 10.000 soldados americanos en Polonia.
0: Gracias, Gonzalo. Y en los deportes, Enrique Riquelme, que esta última tarde ha oficializado su candidatura para presidir el Real Madrid. De momento, pues este es un primer paso. El empresario tiene hasta el sábado para formalizar su candidatura. Riquelme dice que tiene la voluntad de concurrir y que reúne los requisitos exigidos para ello. Veremos si finalmente se enfrenta a Florentino Pérez en las urnas por la presidencia del Real Madrid. A las 4 de la mañana volvemos con más información. Ahora sigues poniendo las calles con Carlos Moreno, El Pulpo.
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0: Gracias, Íñigo Palomar, por actualizarnos la información. Hola, ponedores, ¿cómo estáis? Muy buenas noches. Bienvenidos, si te incorporas en esta hora, que son las 3 y 5 ya de la madrugada, de una madrugada de viernes, 22 de mayo de 2026. Quien te saluda es Beatriz Calderón, y aquí a mi ladito, Cristina Garazo, súper de verano, porque yo al menos tengo una chaquetita. Que, hombre, hace calorcito, pero ahora pues está bien.
1: Hace mucho calor.
0: Pero ella viene...
1: Yo ya he sacado mis top de tirantes.
0: Mis top. Ella ya no se pone una chaquetita, una manga larga, ni muerta.
1: Qué va. Lo hablábamos antes, o sea, hace un calor... O sea, ya son de estas noches en las que hace 20, 22 grados que dices...
0: No, hombre, ahora ya ha bajado un poquito aquí, estamos ya con 18 grados.
1: Ay, madre mía.
0: No te
1: emociones. Y claro, los compañeros de deportes, a los pobres les tengo helados, porque siempre que llegamos les digo, por favor, la ventanica,
0: entra corriente. Entra corriente. Bueno, Cristina, cuéntanos, ¿de qué hablamos en esta hora hasta las 4 de la madrugada?
1: Vamos a comenzar repasando la cartelera. Nos va a acompañar Jerónimo José Martín para comentarnos los estrenos de la semana y que así, ponedor, pues puedas elegir la película o películas que te apetezca ver estos días. Y si nos da tiempo en esta hora, pues vamos a hablar de un tema muy mono.
0: No digo nada más. Vamos a recordar las vías de participación que tienes con nosotros, además del teléfono de estudio, que es el 950-6006. Puedes también contactar con nosotros en Facebook y en el WhatsApp 662-942-605. Que hoy ya sabes que estamos hablando del ámbito sanitario, especialmente del lado más humano, ¿no? Porque hay que ser buen profesional cuando se es médico, cuando se es enfermero, cuando es auxiliar de enfermería, pero también, además de ser un buen profesional, es decir, saber poner pie en una vía, por ejemplo, o saber operar, o saber diagnosticar, hay que tener un trato humano.
1: Hombre, claro,
0: los médicos, los sanitarios lo saben bien, no les estoy dando una lección de nada, ellos lo saben bien, están hablando con personas que viven probablemente el peor día de su vida y el momento más vulnerable.
1: Es muy complicado.
0: ¿Sabes? Uno cree que puede con todo hasta que te sientas delante de un médico y te dice, tienes tal enfermedad, tienes ELA o tienes cáncer, y ahí la vulnerabilidad es máxima. Y el trato humano es muy importante. De esto hemos hablado hoy. Por eso cuéntanos si tienes, si alguna vez te has visto en la circunstancia, en la situación de tratar con un médico, con un enfermero, o te han ingresado, o te han operado, ¿cómo fue el trato? Y si tienes algún médico, algún enfermero que se portó muy bien contigo, cuéntanoslo, ¿vale? Queremos escucharte. 662-942-605 para notas de voz. Un poquito de música y seguimos.

0: 11 minutos pasan de las 3 de la madrugada. Estamos aquí poniendo las calles, leyendo a nuestros ponedores, hablándonos, bueno, pues un poco sobre los médicos, sobre cómo fue esa atención. Cuéntanos.
1: Pues mira, Angelines nos dice: voy poco al médico, me han operado 2 veces, una vez con prótesis de cadera y quedé fenomenal en la Fundación Jiménez Díaz aquí en Madrid, y muy agradecida a mi cirujano que me trató fenomenal. La segunda vez en el mismo hospital me operaron de cataratas y solo tengo también mucho agradecimiento al cirujano. Ya no tengo que usar ni gafas de lejos ni de cerca, y por supuesto también mucho cariño a todas las enfermeras que me trataron genial, mil gracias, y sobre todo pues a la sanidad por ese trato que tienen hacia todos los pacientes.
0: Así es, Francisco también nos cuenta que ha tenido a su mujer muy grave, ha salido todo bien y todo gracias a la sanidad pública que tenemos en España, que es lo único bueno que nos queda. La verdad que estoy muy contento con el trato y cómo ha ido todo. Más mensajes, Cristina.
1: Mira, Cruz, que dice: yo soy médico ginecológico, muchas gracias a todos por tener una buena opinión. Trabajo en el UCA y si tengo algo siempre es pues un compañero dispuesto. Yo intento hacer mi trabajo lo mejor que puedo y sé, pero que estamos pasando pues momentos muy difíciles a las personas a las que atendemos. Y nada, que le daría para escribir un libro con todas las situaciones por las que ha pasado, la verdad.
0: Mira, aquí nos cuenta María Teresa, un médico diligente, qué importante es. Dice: yo fui a urgencias con mi hija, me atendió un médico argentino maravilloso. Me preguntó cuánto hacía, que me había hecho una analítica, le respondí que hacía poco, que haría unos 8 años. Bueno, me hizo analítica, placas, electro, y cuando me vuelve a ver me dice: pues se va a quedar usted ingresada. Como arritmia y una semana que estuve en el hospital, así que tuvo buen ojo. Hoy, hablando de esos sanitarios que tenemos en España, médicos, enfermeros, auxiliares que nos atienden y que no solamente detectan si tenemos un problema, una enfermedad, sino además el trato humano que nos dan. De esto hablamos hoy con los ponedores, 662-942-605, para que me dejes también una nota de voz, pero ahora a las 3 y 13 de la madrugada. Nos metemos en el cine. Que es viernes, y claro, los viernes pues toca hablar de los estrenos tanto en las salas de cine como en las plataformas de streaming. Para eso ya está aquí Jerónimo José Martín, él es crítico de cine de Copy de 13. ¿Qué tal? Muy buenas noches, Jero.
2: Buenas noches, Bea, ¿cómo estás?
0: Pues muy bien, como siempre hoy las propuestas veo que son variadas. Vamos a empezar con el regreso al cine de una de las sagas pues más míticas de la historia, Star Wars. Es The Mandalorian and Grogu.
3: Solo doy caza a criminales de guerra imperiales.
4: Esto no es por venganza, es para evitar otra guerra. Necesitamos a un profesional.
5: Mandalorian, vas a sufrir.
2: Bueno, pues efectivamente había bastante expectación con esta película, porque Jon Favreau, que es el director y creador de la serie, un actor metido a productor y que nos sorprendió a todos con Iron Man 1, 2 y 3, que fue cuando se dio a conocer como director, hizo El libro de la selva y El rey león en animación digital, las mejores producciones que han hecho, y luego The Mandalorian, que para muchos es la mejor continuación que ha habido de la saga de la Guerra de las Galaxias, como la llamábamos en nuestra época cuando se estrenó así la película, era Star Wars, y que yo creo que ha recuperado gran parte de los valores, tanto visuales como sobre todo dramáticos, de las primeras entregas, ¿no? Este neoyorquino de 59 años que se ha convertido en un tipo muy importante dentro de Disney porque sus producciones funcionan. Aquí ha caído ya el Imperio, está la Nueva República y el Mandaloriano con su queridísimo Grogu, o como le llamaban inicialmente, el pequeño Yoda y tal, el bebé Yoda. Bueno, es Grogu, ya queda claro. Se dedica a la caza de señores imperiales que están intentando resucitar el imperio por diversos sitios de la galaxia. Como siempre, esto le permite a los guionistas y a los directores pasar de escenarios enormemente diversos, en los que a veces se recupera el tono de los desiertos, las selvas, de pronto ciudades al estilo de Blade Runner, con lo cual se hace un repaso prácticamente a todo el cine de ciencia ficción. Aquí son claves los mellizos, que son de la familia Hutz, sobrinos de Jabba, que la animación es sensacional. Es lo mejor de la animación de la película, que por otro lado es espectacular. O sea, el argumento ya se ve que es como una aplicación, lo ha dicho algún crítico de cine, de este buscador de nazis después de la Segunda Guerra Mundial, Simon Wiesenthal. pues igual está en The Mandalorian, está en esa línea, ¿no? Es como si juntasen cuatro episodios, pero claro, con un sonido Atmos en IMAX, es un auténtico espectáculo, da gusto, es muy entretenida, muy espectacular, muy emotiva toda la relación paterno-filial entre el guerrero y el yodita, pues está genial. Y luego hay una amistad que no desvelaré, que es de lo mejor de la película, durante mucho metraje, con lo cual eso le da bastante vuelo dramático. Hay muchos guiños para los frikis de la saga, aparece Sigourney Weaver, con lo cual se vuelve a consolidar como una actriz que ha estado prácticamente en todas las sagas, y hay una aportación de Martin Scorsese poniendo voz a un mono con seis brazos que está muy bien, son de los gags cómicos más interesantes. Es la misma fórmula de siempre, o sea, mezclas todos los géneros, saltas de uno a otro en ambientes distintos que te permite lucir una animación de primerísima calidad a todos los niveles, batallas por tierra, mar y aire, un ritmazo espectacular, pero no hay grandes novedades. Esta es como quizá la pega que se le puede poner, no arriesgan nada. Hay bastante humor, pero hay pocas cosas nuevas. Ciertamente crece el personaje de Grogu dramáticamente, pero poco más. Eso sí, quien más experimenta probablemente en la película y se nota es Ludwig Göransson en la banda sonora, que es realmente muy buena y tiene momentos muy brillantes, porque ese salto de ambientes y de pasar del western al thriller urbano, pues eso le permite hacer, digamos, muchas probatinas con la música, que en general le sale muy bien. Es quizá el único ámbito donde es novedosa de Mandalorian and Grogu. Gran película, por otra parte, mantiene un nivel altísimo, pero yo y conmigo mucha gente le hubiésemos agradecido un poquito más de originalidad en algún punto, tanto visual como dramáticamente.
0: Bueno, pues genial para los amantes de la saga Star Wars. Saltamos a un thriller de espías, Jack Ryan, de Tom Clancy, Guerra Encubierta.
6: Oh, Jack, te vas a Dubái, está en Dubái. Una antigua operación conjunta con el MI6.
7: ¿Y vigiláis a uno de los suyos o de los nuestros?
6: A ambos.
7: Entonces pinta fatal.
2: Bueno, se ve que Tom Clancy ha estado en la producción de la película, que es como la continuación, la segunda me parece que es en cine, de la serie de Prime Video, que ha tenido bastante éxito. Esta se ha estrenado directamente en Prime Video y, insisto, Tom Clancy está de productor y por eso hasta en el título está metido este escritor bestseller total. Aquí ha puesto la adaptación en manos de Andrew Bernstein, un neoyorquino de 50 o 60 años, que sobre todo ha sido productor y director de segunda unidad, casi todo además en televisión. De hecho, su debut en el cine, por los datos que yo tengo, lo cual es llamativo, pero bueno, hasta en series como Mad Men, Urgencias, House, Elementary, The Nevers. Y aquí pues se coge un argumento que ya hemos visto muchas veces, pero bueno, CIA y MI6... juntos en un proyecto antiguo que trae follón. Y ahí mandan a Dubái a John Krasinski, es decir, a Jack Ryan, interpretado por John Krasinski, que para muchos es el mejor Jack Ryan que ha habido. Bueno, ahí hay una discusión por poner. Yo tengo mis dudas, me gustaría ver alguna de las primeras películas con Harrison Ford, por ejemplo. Es entretenida, pero poco original. Se le puede decir lo mismo que de Mandalorian. No tiene la espectacularidad ni la riqueza ni la variedad de escenarios que tiene, por supuesto, de Mandalorian and Grogu. Aquí, pues muy bien, salta de un sitio a otro, va a Londres, que siempre todo el mundo pasa por Londres, pero el guión es más pobretón. Hay una buena amistad con el ayudante, pero no llega al nivel, por ejemplo, de Misión Imposible, que también tiene esa trama. Aparece Sienna Miller como agente del MI6, lo hace bien, pero tampoco aporta demasiado dramáticamente. Está bien rodado. Los tiroteos y la acción a veces pues se le nota un poco más flojo, con fallos en la coreografía, y que el nivel en ese ámbito está altísimo, porque con toda la saga de Misión Imposible, con toda la saga de Bourne, que tenían un nivel altísimo en las secuencias de acción, pues aquí sí te queda poca cosa. Es muy de palomitas, te las tomas y ya está. Pero vamos, tampoco es que te decepcione demasiado. Ya sabes lo que vas a ver, así que ya Ryan de Tom Clancy, Guerra Encubierta, Prime Video, pues uno la puede ver, se echa unas risas con ella, se entretiene y ya está.
0: Pues vamos con otro thriller, pero de comedia. Es Asesinato en la tercera planta.
8: Estoy segura de que ha pasado algo grave. Creo que ha matado a su mujer. Hay que sacar la verdad a la luz.
9: ¿Cuál sería el móvil?
8: No tengo ni idea.
9: Es lo más emocionante que he hecho en mi vida.
8: Tienes que encontrar el arma del crimen. ¡Un gato!
2: Bueno, esta tiene su gracia, porque claro, es un homenaje descarado a La ventana indiscreta de Alfred Hitchcock y a Woody Allen en Misterioso asesinato en Manhattan, ¿no? Con citas de vez en cuando, además bastante bien metidas, a Ernst Lubitsch, y en concreto a Ser o no ser, una obra maestra de la comedia. Es la historia de una profesora de la Facultad de Cine de la Sorbona, que está especializada en Hitchcock, que además es muy imaginativa ella, y su marido es más prosaico. François se dedica a escribir novelas policíacas, pero las hace como churros y tal. Y entonces de pronto se cambia a su edificio un actor teatral que les invita a una versión muy peculiar de Hamlet de William Shakespeare, y ellos tienen acceso a la ventana del vecino, y mirando por la ventana del vecino, la ventana indiscreta, ella se hace la composición del lugar de que acaba de matar a su mujer, a su pareja, a lo que sea, este actor. Y entonces entran en trepidación, como entran los protagonistas de Misterioso asesinato en Manhattan. Es divertida, podía haber dado mucho más de sí, y tiene algún detalle de concesión a lo vasto que la estropea un poco. Tiene una secuencia que es verbalmente muy explícita, pornográfica, casi en una tontería que hacen, que es una lástima. Están muy bien los protagonistas, Gilles Lelouch, Leticia Casta y Guillaume Gallienne, son muy buenos actores, pero el guión no está a la altura, al nivel de la idea y de las interpretaciones. Es un director bueno, Rémy Besançon, París, 1971, 55 años tiene, y ha hecho películas originales, o sea, se sale un poco de lo habitual en Francia, y tiene buena puesta en escena, y por supuesto, la banda sonora es también muy hitchconiana, está constantemente haciendo referencias a cosas que te suenan de películas de Hitchcock, que claro, con las bandas sonoras que tiene, que son maravillosas, ¿no? Aquí es de Lorraine Pérez del Mar, y la verdad es que es una buena imitación de Hitchcock, pero le falta punch a al guión. Y así como este director, Rémy Besançon, ha sido original en El primer día del resto de mi vida, en Un feliz acontecimiento, en La biblioteca de los libros rechazados, pues aquí se queda un poquito a medio camino. Es interesante, te echas unas risas, es muy cinéfila, pero no acaba de redondear la jugada Asesinato en la tercera planta.
0: Vamos a continuar ahora con un drama existencial que creo que también te ha gustado. Dos días.
10: ¿Vienes a pescar o qué?
11: ¿Cuándo van a empezar a buscarle? Porque es una persona muy mayor y está solo.
12: Ese hombre es lo que más he querido. Buscarlo y traérmelo.
13: Verás tú ahora la bronca de mi mujer.
2: Bueno, esta ha sido una sorpresa. Premio del público en el Festival de Málaga. Debut en el largometraje de Gonzaga Manso, hijo del productor Luis Manso, habitual de las películas de Javier Fesser, son socios en la productora que hace sus películas, autor de cuatro cortos, famoso como fotógrafo en el ámbito publicitario, este madrileño de 38 años, Gonzaga Manso, que ha hecho una muy buena película. Está muy bien, realmente. Es también guionista. Hay un fondo autobiográfico porque es el retrato de una familia que podría ser la suya, que pasa las vacaciones en un pueblo al lado del mar, y el abuelo, que ya está casi nonagenario y que, en fin, cada uno le hace caso de una manera o le rechaza de una manera, pues un día les engaña y se pira y se va a alta mar con un amigo suyo, Percebeiro, que se dedica a coger percebes y que es divertidísimo. Entonces se van y se quedan ahí perdidos en alta mar durante dos días, ¿no? Bueno, dos días... va por la línea de los dos días que están más o menos perdidos y la familia de pronto entra en trepidación, y también de esa idea de que conviene vivir la vida, que son dos días, que está bastante bien metida en la película. Los dos ancianos están genial, porque uno es Saturnino García, que es un veterano total, y luego el otro, que se llama Jesús Outes Mindo, pues es divertidísimo el tío realmente, o sea, no es actor, pero tiene una, se lleva con la cámara genial, la verdad. Y luego todo el retrato familiar al que va en paralelo constantemente, son acciones paralelas entre la búsqueda y ellos dos sobreviviendo en una barquita en mitad del mar, pues es bastante poliédrico el retrato familiar, por generacional también. El nieto, que da la impresión que es la mirada del director, es muy interesante porque no ha querido ir con él a pescar y tiene un cierto sentimiento de culpa. Y luego se nota que él es fotógrafo y que trabaja en la publicidad, porque la puesta en escena es muy buena. Está con una voluntad narrativa y estética de no desaprovechar ni un solo plano. Todos tienen sentido, el arranque es muy brillante. Va buscando constantemente símbolos visuales que funcionan muy bien. La dirección de actores está también muy bien. Y es una película que te hace reír, que te hace llorar, que te emociona, que te reflexiona sobre lo difícil que es a veces ayudar a los mayores cuando sobre todo no se dejan y cuando ya empiezan a tener un cierto deterioro cognitivo, y con momentos muy buenos. Algún momento de primer plano de Saturnino García, un primer plano precioso de un bebé al principio, donde está narrando él constantemente y buscando la belleza natural, tanto en los rostros de las personas como en el entorno natural, que es muy bonito, y en el mar, ¿no? Además tiene el buen gusto de poner en título de crédito La Mer, la canción de Charles Trenet que estamos escuchando. Con lo cual, muy buen debut de Gonzaga Manso, que yo creo que va a tener bastantes cosas que decir porque lleva el cine en la sangre y desde luego aquí lo ha hecho muy bien en dos días.
0: Dos días, muy buena recomendación por lo que veo. Seguimos con otra película española de carácter dramático, Cowell.
10: Tona es mi vaca, la única que me queda.
14: Está a punto de parir, no me puedes dejar sola.
10: ¿Cómo es que no volviste nunca?
15: No podía, había pasado mucho tiempo.
10: Nunca es demasiado tiempo.
2: Es un drama dirigido a pachas por Cristina Fernández Pintado y Miguel Llorens. Ella es más bien actriz, estuvo en la serie La Promesa, valenciana de 45 años, yo creo que él también es valenciano, y juntos dirigieron Cosas que hacer antes de morir. Cosas que hacer antes de morir, que es el mismo título de una película de Isabel Coixet, y este es su segundo largo. Son historias entrecruzadas de soledad de esta viuda deprimida que la interpreta Isabel Rocati, su vaca, que es importantísima, que va a dar a luz y que es muy sensible, un fugitivo, que es un chaval joven que se ha escondido en su casa y que ella lo acoge, que lo interpreta muy bien Carlos Cuevas, es el personaje más actual, más inocente también, más... Y luego un indiano que ha vuelto y que fue en su momento amorcete de juventud, aunque ella decidió irse con otro, que lo interpreta muy bien Pat Mooney. Todo dentro de un ámbito, digamos, de buenas relaciones, de aunque ya está hecha polvo y entonces es difícil, no se deja querer. De nuevo ese tema de querer y dejarse querer sale aquí otra vez, también con personajes ya mayores. Están muy bien escritos, muy bien interpretados, con autenticidad, sencillez, clasicismo en la puesta en escena. Más bien naturalismo, a veces excesivo, tener alguna escena sexual que podía haber sido menos explícita, pero siempre muy cálido, con un trabajo muy bueno de todos los actores, también de Joaquín Climent haciendo de antagonista. Le falta un hervor, le falta un pelín de emoción y un poco de trascendencia, por mucho de los temas que tocan, pero está bastante bien Cowgirl. Y luego acaba con una canción magnífica, toda la banda sonora de Clara Pella, es bastante buena, pero la canción a mí me ha gustado muchísimo porque sintetiza muy bien todo lo que trata esta película, Cowgirl. Se titula Yo ya sé y la verdad es que es una gran canción que debería estar nominada a todos los grandes premios de este año. Igual que en otros aspectos esta película, Cowgirl.
0: Bueno, y acabamos ya tu selección principal con un drama sobre boxeo. Se titula Beast, la bestia.
16: Solo hay dos personas que saben que vas a ganar esta pelea. Tú y yo. Todos saben que él es más grande, más rápido, más fuerte. El trabajo duro ya está hecho. Ahora llega lo bueno.
2: Bueno, esta es una producción australiano-estadounidense dirigida por un australiano llamado Taylor Atkins. Muy poco conocido. Aquí solo había hecho una película antes, Bosch and Rocket. Tiene unos 50 y tantos años. Debe ser amigo de Russell Crowe porque ha escrito con él el guión. Y Russell Crowe participa como actor y como productor también. Y es un espúgil de MMA, las artes marciales mixtas, que están tan de moda en España, que está retirado y se dedica ahí a sobrevivir como puede, casado y con hijos. Y de pronto decide volver a combatir para ayudar a su hermano, que lo está pasando fatal y tiene una deuda muy grande, y también para pararle los pies al campeón del mundo, que es un tío impresentable, al que él mismo humilló hace años en un combate que acabó en 6 segundos prácticamente, y que el otro le está buscando las vueltas, ¿no? Entonces vuelve a entrenar y, en fin, está un poquito en la línea de Gigante, la película de la que hablamos la semana pasada. aquí no ha entrado Sylvester Stallone como coproductor, quizá porque no se haya enterado y porque son artes marciales mixtas, que es un poco más violento. Están muy bien los actores, Daniel McPherson, que es un especialista en cine de acción australiano, Brent Foster, que también es de ese ámbito y que hace de antagonista, de villano, más o menos. Están muy bien los dramas de los personajes, el papel de la esposa de él, que es de origen oriental, de origen chino, y que tiene el dilema de, por un lado, intentar que no vuelva, pero por otro lado, que su marido salde las cuentas pendientes y cierre las heridas que todavía tiene abiertas, también por una relación fraternal complicada, ¿no? Las peleas son magníficas, demasiado, porque son muy violentas. Entonces hay gente que le va a doler los golpes que se ven, porque además hay sangre y, en fin, es potente, pero está bastante bien hecha. O sea, es una buena película, Beast, la bestia, tanto desde el punto de vista de la puesta en escena como de los temas dramáticos que trata, ¿no? Y pues la vida es dura y, en fin, lo muestra con claridad, pero a la vez siempre tenemos a nuestro alrededor personas que nos echan una mano y nos sacan adelante. Así que está bastante bien también, sobre todo para el público que le guste este género de dramas en torno al boxeo similar o a las artes marciales, Beast, la bestia.
0: Muy interesante. Y ahora vamos con El mercadillo. No sé si destacas algo.
2: En El mercadillo hay varias películas interesantes. Por ejemplo, Las catadoras de Hitler, que es una película italiana un poco académica y, en fin, le falta un punto de belleza. Está basada en hechos reales de unas mujeres que fueron fichadas por Hitler para probar sus comidas antes de las que las tomase él, para que no estuviesen envenenadas. O sea, es tremendo, ¿no? Luego es interesante Un mundo frágil y maravilloso. Es un romance en medio de la tragedia del Líbano. Quizás hasta la podemos rescatar para la semana que viene. El pasajero nocturno es terror sobre un brutal accidente nocturno en la carretera. Al que le guste el género le gustará quizá. Love Me Tender a mí me ha parecido más superficial, una película francesa sobre relaciones entrecruzadas que no me ha acabado de convencer. Y Tres mujeres es un drama familiar tunecino con un exceso de ideología de género. Y luego hay un buen documental español, además, Sal y Dean, tras los pasos de Kerouac, que está muy bien, sobre todo para los que conozcan mucho a este autor.
0: Y ahora vamos ya a 13, donde nos traes un clasicazo del oeste, de 1967, El Dorado.
2: Pues sí, en efecto, hoy viernes 22 del 5, ponemos, echamos, que diría mi abuelo, a las 22 horas, una obra maestra de Howard Hawks. Para muchos a la altura, incluso mejor que Río Bravo, El Dorado. Yo la vi de niño y la tengo un cariño enorme. Y claro, al director este le quiero mucho, porque es media historia del cine, ha pasado por manos de Howard Hawks, nacido en 1896 en Indiana, muerto en California en 1977, autor de películas como La vida de mi niña, Bola de fuego, Tener y no tener, El sueño eterno, Río Rojo, Río Bravo, Río Lobo y esta maravilla que es El Dorado, ¿no? Que es su penúltima película antes de Río Lobo, que fue la última, y que tiene momentos memorables. Es la misma historia, un tipo que se niega a trabajar para unos mafiosos y que acaba protegiendo a una familia, pero, en fin, tiene un encuentro difícil y a partir de ahí se lía mucho. Hay personajes femeninos más potentes que en Río Bravo y en otro lado, y alguna secuencia memorable en una, yendo con el caballo, un caballo pinto, blanco, precioso, hacia atrás, que, en fin, todo esto lo desglosaremos esta noche con ayuda del mayor experto español en películas del oeste, que es Juan Ramón López, que sabe todo, y será un coloquio seguramente interesantísimo de esta gran película de El Dorado, con John Wayne, Robert Mitchum, James Caan, en fin, una obra maestra. Voy a destacar mañana sábado una comedia y un western, Un padre en apuros, con Schwarzenegger, dirigido por Brian Levant. Para echarse unas risas, no es que sea gran película, pero es muy divertida. Y un gran western moderno del 2003, Open Range, de Kevin Costner, con él mismo, Ann Bennett y Robert Duvall. Muy buena película. Y el domingo, en Viva el Cine Español, dos comedias de Mariano Zores con Gracia Morales, para echarse unas carcajadas. ¿Cómo está el servicio? Y Crónica de 9 meses. En las dos sale José Luis López Vázquez, con lo cual está asegurado la diversión.
0: Muy buenas películas, porque son muy divertidas. Jerónimo, José Martín, muchísimas gracias por tu amplio análisis de los estrenos de cine de este fin de semana. Si te parece, nos vemos aquí el martes en el Cine con Otros Ojos.
2: Pues aquí estaré, Bea, si Dios quiere. Un abrazo.
0: Adiós, cuídate. Son las 3:35 de la madrugada. Vamos a seguir poniendo las calles.
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27: Y seguimos poniendo las calles. El objetivo es llegar a las 6 de la mañana, en ese momento dar paso a Herrera en COPE, y hasta entonces pues te vamos a seguir contando historias que te tienen que animar, que te tienen que ilustrar y sobre todo te tienen que entretener. Porque ya sabes que el tema de los animales en este programa nos gusta mucho y hay todo un género de distintas especies que es tremendamente fascinante y al que nosotros pertenecemos. Te estoy hablando de los primates, que los primates es una categoría que engloba a muchos animales muy distintos, pero todos ellos muy interesantes. Bueno, pues Manuel Velasco es todo un experto en primates y ha hablado de ellos con Alberto Herrera en Herrera en COPE, y nosotros que estamos siempre con la oreja pegada, le vamos a echar una escucha y le vamos a compartir con toda la audiencia. Ponedores, atención a esto.
28: Estamos rodeados de plantas en el bosque ugandés. Es una selva de más de 30.000 hectáreas y viven en torno a nosotros unos 400 gorilas de montaña, que es casi la mitad de los que hay en el mundo. Usted que está escuchando es el sonido de un macho joven que parece que está jugando, ¿no? O tal vez no. Igual está enfadado porque estamos aquí. Es difícil saberlo. Por eso tengo aquí, agachado a mi lado, entre la maleza, a Manolo Velasco, que lleva más de 30 años conviviendo con estos animales en el Zoo de Barcelona. Manolo, buenos días.
29: Hola, buenos días, Alberto. Encantado de estar aquí en esta piedra sentado contigo.
28: ¿Podemos hablar tranquilamente o tenemos que hablar en voz baja para que no nos ataquen?
29: No te preocupes. Yo creo que estos grupos de gorilas ya están acostumbrados, digamos, mediante el turismo ecológico que se hace en esta zona, que afortunadamente es una vía de protección mediante, digamos, el refuerzo económico de las comunidades locales. Yo creo que están acostumbrados a nosotros.
28: Bien. Esto que hemos escuchado, esta risa, ¿qué está pasando? ¿Los gorilas se están divirtiendo o no?
29: Los gorilas se divierten mucho. Yo creo que de las especies de primates que hay, los gorilas son los que tienen una conducta de juego más evolucionada y más avanzada. Y la conducta de juego es una de las conductas, digamos, que es de las más interesantes que existe dentro del mundo animal y del mundo humano también, ¿eh? Porque es una conducta que es una conducta de no supervivencia. O sea, no hace falta jugar para vivir. Hace falta comer, hace falta dormir, hace falta refugiarse, pero no hace falta jugar. Hay autores que dicen que el juego lo usan los jóvenes sobre todo para acostumbrarse, digamos, para entrenarse a lo que será la vida adulta, pero también es cierto que el juego funciona como una cohesión social tremenda. Y ya no me voy a solo los primates, sino que entre los humanos jugamos y cada vez que yo creo que deberíamos jugar más.
28: Manolo, ¿estaríamos más en peligro si en lugar de estar rodeados de gorilas estuviésemos rodeados de chimpancés?
29: Yo creo que sí. A ver, sí que estaríamos, pero los chimpancés yo creo que una de las cosas que tienen es que si te ven y pueden, huyen antes de atacarte. Recuerdo en el libro La senda del hombre de Jane Goodall, uno de los problemas que tenía ella, que los primeros meses de investigación que hacía con los chimpancés, los escuchaba a lo lejos y cuando iba a buscarlos ya no estaban. O sea, uno de los problemas que hay es ese. Y una de las grandes virtudes que tienen los primates, que en principio no son agresivos con el ser humano, a no ser, como cualquier animal, que estén acorralados y que sean cohibidos, digamos, y vean en peligro su supervivencia.
28: Sí, pero es verdad que el chimpancé siempre se ha entendido, y te escuché hablar del planeta de los simios, ¿no? Como ahí todos son los científicos, los tal, y los gorilas son los militares, eso. Estamos un poco confundidos con eso, ¿no?
29: Yo creo que sí. El gorila es el más noble, digamos. El gorila sería como la mano de obra, por decirlo de alguna manera, ¿no? Serían los panaderos, los herreros, serían los que digamos, llevan el día a día. Y el chimpancé tiene una cultura, el chimpancé que no es bueno, el chimpancé pigmeo, que es otra especie diferente, pero el chimpancé, en la cultura del chimpancé, digamos, la violencia y la agresividad con otras especies, con ellos mismos, digamos, está mucho más arraigada que en el gorila.
28: Uh-huh. Suena un poco casi como un felino que está haciendo el gorila que estamos escuchando.
29: El gorila los gorilas son muy charlatanes. Los gorilas hablan por los codos. Es una barbaridad lo que llega a hablar el gorila entre ellos. Y una de las vocalizaciones que tiene el gorila es este. Es como un ronroneo. Es como si fuera una U que te sale de la garganta. Es un... Que, como decía Sir David Attenborough, es más bien como... Y es cierto, podría ser así. Como si fuera un eructo, como si eructaras a lo largo que te saliera de la garganta. Ese ruido es un ruido de bienestar. Ellos lo utilizan para relacionarse entre ellos, para ver que todo está bien, cuando hay comida, cuando están felices, cuando están jugando, digamos. O sea, un ronroneo de gorila, al contrario de una tos, que es cuando están enfadados, digamos, es que todo está perfecto.
28: ¿Los gorilas tienen un instinto maternal, Manolo?
29: No, ni nosotros. Yo creo que los grandes simios, el instinto maternal es aprendido, yo creo, y se ha demostrado como tal, ¿no? Digamos que los gorilas, los chimpancés y los orangutanes y los bonobos necesitan que esa madre que tiene esa cría haya sido criada por su madre, o haya visto un hermano que haya sido criado por su madre. O sea, es aprendido en cómo llevarlos, en llevarse la cría al pezón para que pueda mamar. Necesitan ese mínimo de aprendizaje, digamos, que si no conviven con un grupo social como tiene que ser en su infancia, es un problema, y es un problema grave.
28: Se dice siempre, ¿sabes?, que el ser humano es un ser social, vamos, que necesitamos a los demás para vivir, no solo para sobrevivir. Y según cuentas en tu libro, un libro fantástico, que por favor, si usted me está escuchando, vaya ahora mismo a la librería, bueno, ahora mismo no, que esté escuchando a Manolo, pero cuando termine Manolo, váyase a comprar De profesión gorila, porque de verdad es fascinante. A los gorilas les pasa algo parecido, ¿no? ¿Qué sucede con un gorila que no convive con otros de su especie? ¿Qué notas tú en él?
29: Bueno, pues eso, que al final dejan de ser gorilas. O sea, ves por fuera un gorila, es una capa de gorila, y tú lo que ves es un gorila, pero verdaderamente la conducta, digamos, no es la conducta de un gorila como tal, porque el gorila es un animal muy social. Además, de las tres especies con las que yo he convivido de grandes simios, chimpancé, gorila y orangután, yo creo que es el que más tiene el concepto familia como arraigado, porque los chimpancés son más fisión-fusión, se crean subgrupos, son grupos flexibles que se mueven para arriba y para abajo. El orangután es mucho más... solitario, el macho solitario, las hembras con alguna cría, pero el gorila es un macho con varias hembras, con varios juveniles y con varias crías, digamos. Y por tanto, un gorila que no haya convivido en un grupo social de gorilas, si se mantiene así hasta el final de sus días, pues mira, vivirá como puede y al final morirá. Pero si ese animal es introducido dentro de un grupo social de gorilas, va a tener problemas porque no sabe comportarse como un gorila, ni va a saber entender, va a saber captar, digamos, cuál es el mensaje de los gorilas que le están diciendo a él. Uh-huh.
28: Esto de los golpes en el pecho de los gorilas, Manolo, que quizá es una de las imágenes más recurrentes, ¿no? ¿Por qué lo hacen? ¿Es una amenaza?
29: No. Este que acabamos de escuchar es un repiqueteo que hacen se hacen en el pecho. Además, lo hacen, como digo en uno de mis vídeos, digamos, lo hacen con las palmas como en forma de cuenco, digamos. O sea, no se pegan puñetazos en el pecho, porque lo que les interesa es hacer mucho ruido. Este que acabamos de escuchar es un repiqueteo de sorpresa. Puede ser sorpresa positiva o negativa, puede ser de sorpresa que un compañero encuentra a otro compañero y le está diciendo aquí estoy, de buen rollo, o puede ser que sea de sorpresa para hacerte un poco de display, ¿no? Luego está el repiqueteo, digamos, que va de menos a más, hace un taca, taca, taca, taca, taca, taca, taca, taca, taca, taca, que eso es incitar al juego. O sea, cuando un individuo se lo hace a otro, cuando un gorila se lo hace a otro, está, digamos, invitándolo a jugar. Y cuando ya están jugando, es un repiquete como el que acabamos de escuchar, pero que no tiene fin. Es un taca, taca, taca, taca, taca, taca, taca, taca, taca. E incluso para saludar de lejos, muchas veces lo que hacen es que hace como que hacen el gesto para que tú los veas, aunque no los escuches, digamos. Y te están diciendo, hey, que estoy aquí. Pero nunca, nunca, nunca yo creo que es agresivo.
28: Ahora, si un gorila se pusiese agresivo, ¿qué probabilidad tiene un hombre de protegerse? O es decir, ¿o cuántos hombres hacen falta para tumbar a un gorila?
29: Yo no pongo número porque un macho de gorila es una máquina, es una máquina muscular. Yo no diría que es una máquina de matar, porque su intención no es matar, pero es una máquina de matar. Tienen una fuerza tremenda y tiene una capacidad de resistencia tremenda, y puede ser que el gorila tenga el fémur y el bíceps medio roto y sigue luchando al 100%. Yo creo que no me enfrentaría con un gorila. Lo que hay que hacer cuando te enfrentas con un gorila, si en algún caso, en algún momento ocurre, es tírate al suelo y quédate quieto. Porque lo más probable, y ahí me juego yo el dedo meñique de mi mano derecha, es que el gorila seguramente igual te daría alguna carga, o sea, algún marcaje, pero se iría. Yo no creo que se ensañaría contigo.
28: Oye, ¿los gorilas pueden tener, o sea, pueden deprimirse o tener problemas de salud mental?
29: Sí. Y está muy relacionado con lo que te decía antes, de que el gorila no esté en un grupo social adecuado. O sea, el hecho está en que si un gorila... Al final siempre hay jerarquías, ¿eh? O sea, dentro de un macho, de un grupo de gorilas, si hay cuatro hembras y un macho, una de las cuatro es el último, nunca mejor dicho, es el último mono, digamos, ¿no?, del grupo. Pero se adapta, o sea, sabe que es el último mono, digamos, y se adapta a ese grupo. El problema es cuando un gorila está solo, cuando un gorila no tiene un grupo adecuado, cuando está muy apretados, cuando está muy machacados. Ese es un problema. Uno de los ejemplos, por ejemplo, es Coco, la famosa Coco, que aprendió el lenguaje de signos, la lengua de signos, con la doctora Patterson. Este animal tenía problemas mentales graves, porque fue criada por la doctora Patterson para enseñarle el lenguaje de signos. Vivió con ella, o sea, no vivió con un grupo de gorilas. Incluso se intentó ponerle un par de machos, Michael, y no recuerdo el nombre del otro macho, y ella lo rechazó porque no los veía como un gorila. Ella se veía como humana. Por tanto, estos animales sí que tienen problemas mentales.
28: ¿Qué es lo más humano que has visto hacer, ya no un gorila, sino un primate, Manolo?
29: Yo creo que la mirada de un gorila es muy humana. La mirada del gorila es muy humana. Aún así, la mirada del orangután es mucho más impactante.
28: ¿Por qué?
29: Porque el orangután, cuando está contigo y está buena, si no hay problema, o están entre ellos y tal, va haciendo sus cosas y viene y está contigo. Y ahora, cuando el orangután se para y gira la cara y te mira directamente a los ojos, por esa cabeza pueden estar pasando mil y una cosas que jamás sabrás.
28: Oye, tú conociste a Copito de Nieve, ¿no?
29: Sí, tuve la suerte de convivir 13 años con Copito de Nieve.
28: ¿13 años?
29: Sí.
28: ¿Y qué además de su pelaje o de su carácter, no carácter, sino su condición albina, qué era lo más especial o cómo era él, cómo era Copito, como de carácter, no sé?
29: Copy es, en uno de los vídeos de la plataforma que tengo, lo digo, y es que es la definición exacta. Copito era blanco por fuera, gorila por dentro. O sea, era tal cual. O sea, él era un gorila que tenía su grupo de hembras, su hija, sus nietas, que vivieron con él. Yo ya viví, digamos, los 13 últimos años, que ya era un animal enfermo y, por tanto, con sus cuidados geriátricos, con su medicación. No era el caso, pero hacemos un símil para el colesterol y el azúcar, y que no tenía ni colesterol ni azúcar, pero con su medicación de geriátrico. Pero era un animal muy, muy, muy, muy tranquilo. Era un animal ya mayor. Sí que es cierto que era muy desconfiado con la gente que no conocía. También es cierto que tenía problemas visuales, de cataratas, que se le llevaron a operar y mejoró muchísimo. Pero era un animal muy, muy, muy tranquilo. El único problema que tenía, entre comillas, era su gran fortuna y su gran desgracia, ¿no? El albinismo le produjo, pues eso, tenía fotosensibilidad y, por tanto, al final le produjo un cáncer de piel que con los años se lo llevó.
28: Machinda, la hija de Copito de Nieve, fue criada por humanos, ¿no?
29: Sí, es uno de los temas que comentábamos antes, ¿no? Los hijos de Copito de Nieve, en los años 70, 80, se prefería la supervivencia, digamos, a la integración dentro de un grupo social. Entonces, el problema de los cinco, tuvo seis hijos, de los cinco que tuvieron que ser criados a mano, fue que crecieron juntos entre ellos, pero ninguno de ellos tenía el conocimiento, digamos, la licenciatura en gorila, ¿no?, por decirlo de alguna manera. Entonces, ninguno de ellos sabía ser gorila exactamente. Entonces, es cierto que luego la pusimos dentro de un grupo social, con los años, tú llegó a tener crías, pero fue un animal que costó mucho, digamos, de rehabilitar.
28: Tú hablas mucho de gorilizarse, ¿no? De convertirte en un gorila. No sé si es fundamental para ti como cuidador. ¿Qué significa eso exactamente? Si adoptas una postura o un carácter distinto cuando estás con ellos, porque joder, llevas ya tantísimos años, Manolo.
29: Sí. A ver, gorilizarse es actuar como ellos, digamos. Primero, el tema de que dicen, no, es que los primates tienen, sobre todo los grandes simios, tienen su personalidad. Yo creo que el gorila no tiene su personalidad, porque de personalidad es de personas. El gorila tiene su gorilidad. Cada uno es diferente. Y ese cada uno es diferente es lo que tienes que saber. ¿Quién es más miedoso? ¿Quién es más lanzado? ¿A quién le gusta ese sitio? ¿A quién no le gusta ese sitio? ¿Qué hembra puede estar con otra hembra? ¿Qué cría puede estar separada de su madre y qué no? Y luego ya lo demás es cómo entramos nosotros, digamos, cada día con ellos. Pues claro, yo entro por la mañana y yo no les digo hola, buenos días. Yo le hago un... Y ellos me contestan. O sea, lo genial es que ellos me contestan. Y al llegar, pues te picas el pecho y ellos se pican el pecho. Y ves que si alguno te incita a jugar, pues te paras 30 segundos y juegas con él y luego sigues haciendo tu trabajo. O sea, es un poco adaptarte a ellos con el objetivo de que ellos te vean al otro lado del cristal, al otro lado de la reja, digamos, pero como uno más de su grupo. O sea, lo importante es que tú seas uno más de su grupo. Por tanto, si tú estás tratando con el macho dominante, tú no eres el macho dominante. El macho dominante es él y tú tienes que tratarlo como tal.
28: ¿Quién fue Urco, Manolo?
29: Urco fue un macho hijo de Copito de Nieve, el primer hijo de Copito de Nieve. Estuvo en el zoo hasta que falleció. Y era un macho gigantesco, era un macho de 200 y tantos kilos, grandioso, pero brutal, pero era un crío, cuando te ponías a jugar con él, era genial, digamos, como ver cómo se puede reír un gorila de 200 kilos cuando le haces cosquillas en el cuello o le haces cosquillas en las pantorrillas y ves cómo se ríe como un condenado. Y eso lo que te da es que si ese animal juega contigo y se ríe contigo, la confianza es absoluta entre tú y él.
28: Qué bueno, Manolo. Oye, estoy enganchado. Llegué a ti a través de los vídeos de TikTok. Luego me compré el libro. O sea, tengo un enganche al mundo del gorila, porque es que además luego me he visto un documental. No sé si has visto el documental.

0: Si puedes ver en el documental, muchas veces se pelean, digamos, como si fueran canguros, ¿no? O sea, a manotazos. Sí, sí. A manotazos, y muchas veces la pelea acaba ahí, ¿no? Cuando acaban digamos, a mordisco, pues ciertamente la fuerza de un gorila es tremenda. Pero me pareció genial, digamos, y es una de las fases más, o de la, igual que te decía, que estos gorilas que tenemos aquí alrededor nosotros ahora están acostumbrados a nosotros, es una forma, digamos, de darlos a conocer para proteger. O sea, el tema del conocimiento tiene que ser previo a la protección.
1: Y yo no sé si llevas tanto tiempo petándolo en redes sociales, pero te tienes que, o sea, ¿cómo estás haciendo? Porque yo cada vídeo veo 200.000 me gusta, es una barbaridad.
0: Mira, Alberto, esto empezó, igual te puedo decir, hace 3 semanas, más o menos.
1: ¿Tres semanas?
0: Creo que sí, y te cuento cómo fue, porque es espectacular. O sea, una comida familiar con mis hijos y sus parejas en casa, y mi hija Alba, que además es la community manager, es la editora de los vídeos, me dice, papá, tú lo que tienes que hacer es hacer un vídeo de TikTok, porque esto es lo que peta hoy día en las redes. Y le dije, pues sujétame el cubata que vamos a hacerlo. Lo hicimos y fue, bueno, es que fue brutal. De increíble, papá, tío. Que tienes 100, que tienes 1000, que tienes 10.000, que tienes 100.000. Y dijimos, bueno, a esta gente no la podemos dejar ahora aquí huérfanos de información de gorilas. Además, como decía mi hija Alba, hemos entrado en la parte buena de TikTok. O sea, haters en los comentarios encuentro muy pocos, muy pocos. Todo el mundo está encantado, unos vídeos más, otros vídeos menos. Pero yo creo que hemos entrado en la parte buena de TikTok, digamos, de dar información, de ofrecer, digamos, y lo que te digo, intentar hacer algo ameno, cortito, porque TikTok, la parte buena que tiene y la parte mala es que hay que hacerlo todo en minuto y algo, porque si no la gente no se te queda. Claro. Y la parte buena es que, como puedes dar tan poca información, tienes mucha información para muchos vídeos, digamos, ¿no? pero bueno, yo creo que mientras la gente responda, ahí estaremos.
1: Qué bueno. Nada, que soy fiel seguidor y para toda la vida, Manolo. Y
0: pues gracias,
1: que
0: Alberto.
1: De verdad les recomiendo a la gente que, además de seguirte en TikTok, en redes sociales, se compre el libro, porque es fascinante, de profesión gorila. Manolo Velasco, un abrazo, amigo.
0: Un abrazo, Alberto.

0: Son las 4 de la mañana, las 3 en Canarias.
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0: Muy buenos días. El juez de la Audiencia Nacional ha bloqueado casi medio millón de euros de las cuentas del expresidente del gobierno José Luis Rodríguez Zapatero. Todo esto por su investigación sobre la presunta red criminal que encabezaba Zapatero y que está marcando y de qué manera la actualidad. Ese saldo de medio millón corresponde al importe que habría recibido de una de las empresas de la trama, análisis relevante, entre 2020 y 2025. Te recuerdo que está citado Zapatero a declarar el 2 de junio. Le investigan por organización criminal, falsedad documental, blanqueo de capitales y tráfico de influencias. El caso Zapatero tiene más derivadas, ¿eh? Víctor Daldama, por ejemplo, ha dicho en la Audiencia Nacional que el expresidente utilizaba teléfonos móviles desechables, elemento habitual en cualquier caso de corrupción. Teléfonos desechables, como los que utilizaba precisamente los implicados en el caso Ábalos, que se referían a estos terminales con la palabra clave café. La palabra clave café, vamos a hacer un café, quedamos en la cafetería. El auto del juez Calama sobre Zapatero recoge una conversación en la que el presidente de Plus Ultra le dice a un accionista: cuando estés con el café, me llamas. Y otra cosa más, el Partido Popular va a usar su mayoría en el Senado para lanzar una ofensiva contra Zapatero. Van a citar a declarar en la comisión sobre la SEPI a la secretaria de Zapatero, Gertrudis Alcázar, y al exministro Escrivá. También llamarán a Manuel Larón Fajardo, que el PP sitúa como lugarteniente del expresidente del gobierno en Venezuela, y a Cristóbal Cano, presunto gestor del empresario Julio Martínez Julito. La portavoz del PP en el Senado es Alicia García.
3: Por eso Escrivá tendrá que responder en esta Cámara. ¿Quién le dio la orden para reunirse con Zapatero? ¿Quién le exigió que hiciese desaparecer por arte de magia la deuda de Plus Ultra con la Seguridad Social, cuando miles de autónomos en aquel momento no podían hacerlo? ¿Y si su ascenso al Banco de España tiene algo que ver?
0: Y en Andalucía, dejando de lado el tema Zapatero, en Andalucía, mientras tanto, el Partido Popular sigue sin contactar con Vox para abrir una negociación que permita la investidura de Juanma Moreno, que pretende gobernar en solitario, con el apoyo puntual, con el apoyo parlamentario de los de Santiago Abascal. Su líder en Andalucía, el líder de Vox en Andalucía, Manuel Gavira, insiste en que su mano sigue tendida al PP, pero le pide a Juanma Moreno que tome la iniciativa.
4: Que le pregunte el señor Moreno a sus compañeros, que le pregunte a la señora Guardiola, le pregunte al señor Azcón, al señor Mañueco, para que vean lo fácil que es negociar con Vox. Lo que estamos viendo es mucho ruido por parte del Partido Popular, pero insisto, todavía no ha habido conversaciones. Por tanto, no puede haber absolutamente nada de nada. Simplemente hay que descolgar el teléfono para poder hablar con nosotros.
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0: Y el presidente cubano, el dictador cubano, Miguel Díaz-Canel, ha advertido a Estados Unidos de que Cuba va a responder a la acusación contra Raúl Castro. Dice que la imputación de su predecesor es una infamia y que no se falta el respeto a los héroes de la patria. Esto llega horas después de que el gobierno estadounidense hablara del acusado, del hermano de Fidel Castro, de Raúl, como un fugitivo de la justicia. Te recuerdo que ayer lo imputaron. Más cosas que conciernen a Donald Trump y a Estados Unidos. El presidente da marcha atrás y anuncia el despliegue de 5.000 soldados en Polonia. Toma esta decisión una semana después de haber cancelado el envío de efectivos a ese país, a Polonia, y en medio de sus críticas a los aliados europeos por su postura en la guerra contra Irán. Unas críticas que ha vuelto a verbalizar el secretario de Estado de Estados Unidos, Marco Rubio. Además, Rubio ha apuntado a un país en esas críticas, ha apuntado a un país en concreto.
5: Sé por qué la OTAN es buena para Europa, pero ¿por qué la OTAN es buena para Estados Unidos? Porque nos proporciona bases en la región que nos permiten parar o desplegarnos durante una operación en Oriente Medio o en cualquier otro lugar. Pero luego están países como España que nos niegan el uso de esas bases. Entonces, ¿por qué estáis en la OTAN?
0: Pues nuevamente Marco Rubio, que centra sus críticas respecto a la OTAN, concretando en un país, España. Y en los deportes, Enrique Riquelme ha oficializado ya su candidatura para presidir el Real Madrid. De momento es un primer paso. El empresario tiene hasta el sábado para formalizar su candidatura. Tiene hasta mañana. Riquelme dice que tiene la voluntad de concurrir y que reúne los requisitos exigidos para ello. Veremos si finalmente se enfrenta a Florentino Pérez en las urnas para decidir la presidencia del club blanco. Nosotros volvemos a las 5 de la mañana. Ahora te quedas poniendo las calles con Carlos Moreno, el Pulpo.
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0: actualizarnos la información. ¿Qué tal? ¿Cómo estáis, ponedores? Muy buenos días. Bienvenidos si te acabas de incorporar ahora, que son las 4 y 5 de la madrugada. Vamos a seguir poniendo las calles a esta madrugada. Hoy es viernes, 22 de mayo de 2026, y se nota que es viernes, porque, bueno, estamos aquí con un montón de música, con un montón de animación y con muchas ganas de contarles cosas a nuestros ponedores. Vamos a estar hasta las 6 de la madrugada, llevamos desde la 1 y media, pero hasta las 6 puedes quedarte con nosotros, que te vamos a entretener, porque ¿de qué vamos a hablar, Cristina Carazo? Buenos días.
1: Muy buenos días.
0: Cuéntanos.
1: Bueno, pues enseguida va a pasar por nuestro estudio nuestra cría Rosa Rosado, que hoy nos va a hablar de uno de los grandes de nuestro país, en concreto, pues de su ausencia y el legado musical que nos dejó. Antonio Vega nos dejó hace ya 17 años. Uh-huh. Y bueno, vamos a hablar con Rosa de él, y también refrescamos el tema que nos está sirviendo de leitmotiv durante este viernes. Hoy estamos hablando de sanidad. En concreto, hablamos de un proyecto que tiene como objetivo, pues, humanizar la sanidad, poner al paciente en el centro, y te estamos preguntando a ti, ponedor, a qué médico o enfermera o personal sanitario pues recuerdas con especial cariño, porque te trató, pues, con una cercanía, una empatía que se te ha quedado grabada. Así que te leemos y escuchamos.
0: Genial, de esto hablamos en un ratito. Vamos a conocer el tiempo para hoy y para el fin de semana, Cristina, no escatimes.
1: Calor. A punta pala. Pero bueno, hoy vamos a seguir con un ambiente muy veraniego y un tiempo estable en buena parte del país, aunque ojo, porque una dana empezará a dejar más inestabilidad en el noroeste de España. Durante la tarde crecerán las nubes en Galicia y en zonas cercanas, con tormentas y chubascos que podrán ser fuertes y venir acompañados de granizo, especialmente en el este gallego y en el oeste de Asturias. En el resto, cielos poco nubosos o despejados, eso sí, con alguna nube alta y posibles nieblas costeras en las Islas Baleares y en el litoral catalán. Además, mucha atención al levante en el estrecho, donde volverán esas rachas fuertes de viento. Las temperaturas seguirán disparadas para la época del año en la que estamos: 39 grados en Badajoz, 37 en Sevilla y hasta los 36 grados en Lleida y Zaragoza. Las mínimas también serán suaves en muchas zonas, aunque las más frescas se darán en el norte y en las zonas de la meseta: 12 grados de mínima en Cuenca y Teruel, 13 en Albacete, Girona y Huesca y 14 en Burgos, León o Segovia. El fin de semana, bueno, pues el sábado continuará el calor intenso en gran parte del país, aunque esta dana de la que hablamos seguirá dejando tormentas en el noroeste. Las más fuertes esperan en Galicia, Asturias, Cantabria y Castilla y León, donde podrán venir con granizo y fuertes rachas de viento. Para el domingo, pues se mantendrá un panorama muy parecido: tiempo estable, muy cálido en la mayor parte de España, pero con nuevas tormentas en Galicia y otras zonas del noroeste que podrían volver a ser localmente fuertes. El calor, pues, seguirá apretando en el suroeste y en el nordeste peninsular, además de en las Islas Canarias.
0: Genial, pues esta es la información del tiempo, que ya medio ahogada, pero nos lo ha contado
1: Canarias
0: a la perfección. 662-942-605 es nuestro teléfono de WhatsApp, donde pedimos a los ponedores que nos manden su placa, el mensaje en el que se identifican, pues, como lo que son, ponedores. Así que mándame el tuyo y te escuchamos como a ellos.
2: Buenos días, Pulpo Vía y equipo, Vicente Gato va. Ti, ti, ti, ti, ti, ti, ti, ti, que ya viene. Qué semana más larga que se me está haciendo. Oye, hasta el 24 de junio ya no hay más fiestas, por lo menos aquí en la Comunidad Valenciana. Porque creo que es fiesta el 24, porque es que unos años es fiesta, otros no es fiesta. Oye, esto de las fiestas no se podría hacer. Vamos a ver, es que cuando cae entre semana, por ejemplo, el 24 cae miércoles, ¿no se podría hacer pasarlo al viernes y hacer el fin de semana largo? O si no, si está más cerca del lunes, pasarlo al lunes y igualmente hacer el fin de semana más largo, porque es que a los pueblos iría más gente, oye, y no te parte por la mitad. Es que vaya tela. Bueno, sobre todo soy ponedor. Pasa, Wayne.
3: Buenas noches, saludos a todos los ponedores. Sois mi tabla de salvación. Me duermo con expósito, la linterna y un poco más adelante, y me despierto con vosotros aprendiendo de todos muchísimas cosas. Sois maravillosos. Un abrazo y un saludo muy fuerte a todos. Os quiero, ponedores.
4: Buenas noches, me encantáis. Lo primero, daros las gracias por la compañía tan grande. Yo os descubrí en el 2022 porque antes no podía ir la COPE por la zona en la que vivía. No me llegaba. Y desde entonces, bueno, no he dejado de oíros. No tengo Facebook, por eso no puedo participar en ello. Si no, lo habría hecho hace muchísimo tiempo, pero yo no tengo redes. Soy Victoria, os llamo desde la Serranía de Ronda, que vivo en un pueblecito maravilloso. Esto es una zona absolutamente preciosa y me hacéis mucha compañía por la noche cuando me acuesto a la hora de dormir, y porque me gusta dormirme con la radio.
0: Gracias de verdad a todos estos ponedores que se han animado y nos han dejado en el WhatsApp su placa, el 662-942-605, terminando con ese soy ponedor, que nos encanta escucharlo. Y ahora sí, si me estás escuchando tú a mí a las 4:10 de la madrugada es porque eres un ponedor de calles y juntos nos vamos a ir a por el

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0: Viendo las calles en directo en la cadena COPE, hablando, decíamos, de la sanidad, concretamente del trato humano que dan los especialistas. Cuéntanos un par de mensajes.
1: Pues mira, Ángel nos dice: al médico voy lo justo, operaciones tengo unas cuantas, con prótesis de cadera y he operado 5 veces, aparte otras intervenciones. Me acuerdo mucho de don José, que es el que me puso la prótesis, y el trato que recibí de él en las distintas revisiones me hizo, tanto es así, pues que seguimos siendo amigos.
0: Ah, qué bien.
1: O mira, Pedro, que dice: precisamente fue una consulta con mi uróloga. Me operó de la próstata hace unos años y estoy con un tratamiento hormonal y de momento bien, y tengo una enfermera que se llama Sonia y es una maravilla, es muy familiar y atenta. Y
0: qué
1: luego,
0: bueno.
1: Andrew, que dice: pues suelo ir una vez al año para la analítica, que me lo suelo hacer, y gracias a Dios ya este cuerpo que tengo pues no me ha fallado aún,
0: este,
1: y no me hace falta
0: serrano.
1: Más médico, exactamente.
0: Qué bueno que no te haga falta acudir al médico, porque bueno, gozas de buena salud. Hoy ha sido nuestro temazo, hablábamos de sanidad, en concreto de un proyecto que tiene como objetivo humanizar la sanidad, poner siempre al paciente en el centro. No solo es curar, sino saber cuidar. La intervención más transformadora en materia sanitaria seguirá siendo una conversación sin prisa. Es lo que le ha contado a Pulpo Gabriel Heras, que es un médico intensivista, creador y director del proyecto UCI, con H, una iniciativa internacional de investigación para la humanización de las unidades de cuidados intensivos en los hospitales de toda España. No te pierdas la charla.
2: Muy buenas noches, Pulpo, ¿cómo estás? Encantado de estar contigo y con todos los oyentes. Además de guardia, o sea que mejor imposible.
3: Qué bueno. Hacía mucho tiempo que no venías a poner calles. Eso hay que dejarlo claro, ¿eh?
2: Pues yo creo que desde la pandemia, ¿no? Yo creo que hubo ahí un boom, ¿no?, de las unidades de cuidados intensivos en todo el mundo. Y bueno, poco a poco, pues yo creo que también por la necesidad colectiva de pasar página, pues hemos pasado todos un poco página, ¿no? Pero nosotros seguimos dando guerra con la humanización de la asistencia sanitaria, por supuesto, claro que sí.
3: Fue un poco el enganche, ¿no?, donde nos fijamos en ti para decir que, oye, que todo esto tiene que ser humano y que tiene que ser bien tratado, y ahí apareciste tú, en plena pandemia. Yo me acuerdo que hiciste unas piezas de radio muy interesantes en este programa hace un montón de años, ¿eh?
2: Pues sí, yo creo que empezamos a darnos cuenta, aunque nosotros ya llevamos funcionando ya desde el año 2014 en las unidades de cuidados intensivos, pero con todo aquello que pasó en aquel tiempo, sí. Recordar el dolor, la muerte en soledad, el aislamiento, la dificultad de comunicación, pues creo que aún más se visibilizó la necesidad de esto que llevamos trabajando en el proyecto internacional de investigación para la humanización de los cuidados intensivos, que justo en pandemia pues se expandió el modelo hacia toda la sanidad y todos los centros sociosanitarios, ¿no? Porque no puede ser que se hagan las cosas en una parte del hospital muy bien y que luego en otras partes del hospital o del centro de salud o la atención sociosanitaria pues la atención sea deficiente, ¿no?
3: Claro.
2: Lamentablemente los hospitales son lugares poco hospitalarios para los habitamos en ellos.
3: Muy fríos, es verdad. Pues hace unos días, si no tengo mal entendido, participaste en el 5º Congreso Internacional de Humanización de la Asistencia Sanitaria que se celebró en Sevilla. Yo no sé si crees que no basta con curar al paciente, sino que hay que saber cuidarlo, hay que respetarlo, hay que entenderle, sobre todo con todas las implicaciones que eso tiene, porque tú ahí, Gabriel, siempre has defendido el respeto máximo al paciente, ¿verdad?
2: A ver, yo creo que los profesionales sanitarios en España somos excepcionales y a pesar de que ya no haya pandemia, seguimos siendo héroes todos los días, pero esta apuesta por las relaciones humanas, por lo que nos hace puramente personas, creo que hay mucho margen de mejora en los hospitales, ¿no? La ciencia va sola, los avances científicos adelantan, nos pasan por la derecha muchas veces. Estamos siempre estudiando el mejor tratamiento, la mejor medicina, el último trasplante, la última tecnología. Ahora todo el mundo está loco con la inteligencia artificial, ¿no? Nosotros apostamos porque la gente desarrolle la inteligencia natural, que la llevamos todos puesta encima y muchas veces parece que nos cuesta, pues eso, las miradas, las escuchas, los silencios, lo que nos hace puramente humanos y que hace que esta profesión sea tan bonita y sea tan diferente, ¿no? El arte de la medicina, de la enfermería, de la relación sanitaria, ¿no? De la relación entre las personas, que creo que hay mucho margen de mejora, ¿no?
3: Las ideas, las conclusiones que sacaste de ese congreso del que estamos hablando, ¿cuáles son? ¿Cómo te sientes? A lo mejor te pones a pensar, a repasar todo lo que hablasteis y pactasteis, ¿sales contento?
2: Pues mira, muy contento primero porque hubo un lleno absoluto, es decir, esto es un tema que cada vez le interesa a más gente, ¿no? El auditorio del Hospital Virgen del Rocío de Sevilla estaba a reventar, 250 personas de más de, vamos, de 11 nacionalidades concretamente, un encuentro que es, bueno, pues la referencia en humanización. Y puedo decirlo con mucho orgullo, ¿no? Que en España estamos a la cabeza de estas iniciativas. Y bueno, pues esto, para mí la conclusión es que esto no puede ser como la paz en el mundo. Algo que todo el mundo queremos, pero cómo se aterriza, ¿no? Entonces, nosotros a través del desarrollo de manuales de buenas prácticas en humanización y además con un proceso de certificación y que hacemos de forma conjunta con AENOR, pues realmente esas cosas que hay que hacer, la gente las trabaja, las hace, acompañamos a los profesionales en esos procesos y luego un verificador externo pues va a los centros para ver realmente si eso que decimos todos que hacemos, ¿no? Que ya sabes que en España nos gusta a todos decir todo lo que hacemos, pero luego ya cuando nos ponen la lupa encima eso ya nos gusta menos, ¿no? Pero esa es la manera realmente de transformar la realidad, ¿no? Y luego también, por otro lado, pues que esto tiene que ser algo estructural, no puede depender de un grupo de personas con mucho interés y con mucha pasión como somos nosotros, sino que tiene que depender de las autoridades sanitarias, las instituciones políticas, porque esto no tiene colores, esto es de interés general, ¿no? Y tiene que dejar de ser algo excepcional, ¿no? Que personas excepcionales tratemos de forma excepcional a la gente, ¿no? Y al final tiene que ser algo normal.
3: Gabriel, en este congreso de humanización de la asistencia sanitaria pudiste hablar con la hermana de Pablo Ráez. Hay que recordar a los ponedores que Pablo Ráez fue ese joven marbellí que impulsó la donación de médula antes de fallecer en el año 2017. ¿Con qué mensaje, con qué reflexión te quedas de aquella conversación? Porque me imagino que tuvo que tuvo que dejar huella en tu, sobre todo en tu sentimiento, ¿no? En tu alma.
2: Bueno, y en el de todas las personas que estaban allí hubo un momento que proyectamos un vídeo de Pablo, ¿no? Y te puedo decir que el 100% de la gente estaba llorando de la emoción, que ya nos han dicho, oye, el próximo congreso que lo patrocine una marca de pañuelos, porque esto no puede ser, ¿no? Bueno, básicamente, pues Pablo es que era un tío fantástico y una persona normal, que hizo su parte, ¿no? Y esto muchas veces yo se lo digo a los pacientes. Nos tienen que ayudar a cambiar el sistema. No solo tiene que partir de la iniciativa de los profesionales. La gente tiene derechos, tiene también la necesidad de cuidar a los que cuidan, porque, bueno, ya sabéis con todo lo que está pasando ahora, con las huelgas y todo eso y tal. Bueno, pues profesionales contentos, pacientes contentos y profesionales descontentos, pues al final quien lo sufre, ¿no? Los pacientes y las familias. Y esto al final es una cosa de tratarnos con educación, con respeto y que todos, entre todos, nos cuidemos los unos a los otros para hacer un sistema, bueno, realmente el sistema que todos merecemos, ¿no? Un sistema que sea excepcional en lo técnico, en lo científico, pero también que sea excepcional en lo humano, ¿no? En las relaciones. Y creo que, como te he dicho antes, creo que hay mucho margen de mejora en los hospitales y en los centros de atención sociosanitaria de todo el mundo, no solo en España.
3: Fíjate, yo me estaba preguntando si la innovación sanitaria podría avanzar sin perder el vínculo humano, si realmente estamos enfocados en eso, porque considero que es muy importante.
2: Yo creo que no. Yo creo que por mucho que desarrollemos aparatos y máquinas y tecnología, lo que te hace sentir una persona y en un momento de máxima desesperación tú lo que necesitas al lado es otra persona que te acompañe en tu proceso, ¿no? Y que lo respete y también que esté formado y que sepa estar acompañando en ese proceso. Porque, claro, hablamos de muchas enfermedades, hablamos de mucha tecnología, pero hay otras cosas que hay que entrenar, pues que son las cosas básicas, como la comunicación, ya lo sabes tú, que eres periodista, la escucha y la empatía, todo eso también es entrenable. Y por desgracia, y nosotros llevamos ya, pues mira, 9 ediciones de un máster de humanización de la asistencia sanitaria en la Universidad de Barcelona, pues para formar precisamente a los profesionales en todas esas cosas, pues que no se enseñan en la universidad, por desgracia, ¿no? Y parecería muy intuitivo, ¿no? Yo cuando hablo de esto con personas no sanitarias me dicen, pero que no se enseñan esto en la universidad, en la facultad de medicina. medicina, en enfermería, pues quizás las enfermeras un poco más, porque están más con los pacientes a pie de cama, ¿no? Pero a los médicos tímidamente empieza a haber universidades que empiezan a darse cuenta de la importancia de esto, ¿no? Y no solo se trata de formar profesionales buenos, sino buenas personas, ¿no? Y eso es fundamental.
3: Me encanta lo que dices y sobre todo me encanta cómo lo cuentas, ¿no? Porque transmites humanidad. Bueno, no me extraña que defiendas lo que defiendes y sobre todo con esa empatía. Yo no sé si se puede lograr el equilibrio de una vez, ¿no? Entre la innovación en el mundo de la sanidad y luego los valores, porque en el centro tiene que estar la persona.
2: A mí me parece que tenemos que lograrlo por supervivencia del propio sistema, ¿no? Me parece que es que lo que nos hace totalmente diferentes a otras profesiones y me parece que también es lo que quiere la gente. Hay que saber escuchar lo que quiere la gente. Y la gente quiere los mejores profesionales, los mejores medios, los mejores hospitales, pero también quiere mejor trato. Y ya te digo que ahí hay mucho camino y esto desde luego es una ciencia también, la humanización. No es un tema naif, un tema de poca importancia, ni muchísimo menos. Y de ahí también pues la expansión que está teniendo en los últimos años, ¿no? Fíjate que el primer plan de humanización de la asistencia sanitaria en España fue en el año 1984. Y prácticamente no pasó nada hasta el 2014, cuando nosotros salimos a la palestra con la humanización de los cuidados intensivos. Y ahora mismo hay 14 planes de humanización, somos 17 comunidades autónomas, ¿no? Pues hay 14, sí. ¿No? Y yo no sé si realmente merecería la pena hacer un único plan, ¿no? Porque he tenido la suerte de viajar por todas partes del mundo y toda la gente nos quejamos de lo mismo, ¿no? En Estados Unidos, en África, en Argentina, en Australia, los profesionales se quejan de lo mismo, las familias se quejan de lo mismo, que no le dejan estar, y los pacientes siempre se quejan de que realmente todo el mundo le gusta decir que están en el centro, pero realmente eso no es verdad todavía, ¿no? Sí. Y bueno, pues si nos quejamos todos de lo mismo, pues hay que buscar soluciones comunes, ¿no? Yo claro, creo que sería más claro, sencillo.
3: Claro, te iba a preguntar precisamente eso, ¿no? ¿Cómo se podría hacer más humana esa relación? Porque es verdad que estamos hablando mucho constantemente de la relación entre el médico y el propio paciente, pero quizá esté como más olvidada, como más en segundo plano, la relación del médico con los familiares, que al fin y al cabo son los que están dando la batalla detrás del paciente, cuando se alejan para tener las conversaciones, las charlas de cómo va el asunto, en personas que están bien. O sea, yo no sé cómo podríamos hacer que esa relación fuese un poco más humana.
2: Bueno, pues es que primero lo que hay que entender es que no existe el paciente aislado de su entorno biopsicosocial, ¿no? Y de su historia. Y fíjate que es paradójico, ¿no? Yo soy médico en cuidados intensivos, actualmente trabajo en el hospital de Jaén. Y es curioso, ¿no? Como en el momento de máxima vulnerabilidad de una persona, pues el paciente está solo en una habitación de 15 metros cuadrados, ¿no? En cambio, todos los días, todos nosotros estamos acompañados por nuestros seres queridos, ¿no? Entonces, lo primero que creo que hay que hacer entender, y eso lo entiende la población muy fácil, quizás no sea tan fácil entender en los hospitales, es que hay un binomio que es paciente y familia que es indivisible, ¿no? Porque quien sufre la enfermedad es el paciente, es el primero que se quiere recuperar. Las familias son los segundos que quieren que se recupere su paciente cuanto antes. Y además los hospitales tienen esa oportunidad de aprendizaje porque muchas veces luego ellos son los que tienen que atender a los seres queridos en casa y darle continuidad asistencial, ¿no? Entonces, la familia no es la visita, ¿no? Tú visitas una página web o un museo, ¿no? La familia es tu familia y no se puede despojar de ese rol a la gente, ¿no? Entonces, creo que la clave, Pulpo, es que el sistema está mal hecho porque está centrado en atender, en resolver problemas, que son las enfermedades.
3: Gabriel Heras Lacalle es el presidente de la Fundación Humanizando la Sanidad, que él es médico intensivista, ha sido el creador y el director del proyecto UCI, con H. Es un proyecto internacional de investigación para la humanización de las unidades de cuidados intensivos en España. Y de verdad, Gabriel, que ha sido un placer volver a estar aquí poniendo las calles contigo, que este programa lo tienes abierto, que sabes que tienes línea directa y que nos gusta mucho que sigáis pensando y que sigas pensando en el paciente como en el eje central de todo.
2: Sí, yo la verdad es que he tenido la suerte de rodearme de gente mucho más lista que yo y que realmente yo soy un poco el que le echa gasolina ahí al fuego para que siga funcionando, que también, por supuesto, tiene su mérito. Pero bueno, hay metodólogos de la investigación, hay speakers, hay investigadores, hay gente muy, muy potente en el equipo y sobre todo buena gente, ¿no? Que hace falta. Yo creo que ningún proyecto de este tipo iría adelante si la gente no tuviera pasión por lo, exacto, que hacemos, y fueran buenas personas que realmente tienen esa ingenuidad todavía de, oye, se puede transformar el sistema. O por lo menos vamos a intentarlo, porque el camino seguro que lo estamos disfrutando muchísimo.
3: Gabriel, un abrazo muy fuerte.
2: Un abrazo para vosotros y a todos los oyentes.
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0: Siempre le he tenido mucho respeto a este artista, al que estás escuchando, Antonio Vega. Nosotros seguimos aquí poniendo las calles al ritmo de uno de los compositores, yo creo que más sensibles, también más frágiles y brillantes que ha dado la música española. Yo he sido muy amigo de él, he vivido muchas cosas con él y siempre me ha emocionado. Te quiero decir que ha estado muy pegado a mi trayectoria y a mi edad y a mis momentos, ¿no? Yo creo que hay artistas que triunfan, hay artistas que, bueno, que terminan formando parte de la vida de la gente. Por eso no desaparecen nunca del todo. Y Antonio Vega nos sitúa a todos en momentos maravillosos de la vida, porque siguen sonando en unos auriculares camino de casa o en un coche de madrugada si tienes la radio puesta. Pero es que han pasado 17 años desde que se apagó la luz de la voz de Antonio Vega, y toca recordar la figura que fue. Y yo creo que, Rosa, tú también la has conocido mucho. Siempre te ha admirado y siempre te ha emocionado este artista.
1: Hombre, por supuesto. Lo que pasa, a mí me pilló joven, me pilló pues recién llegada a Madrid haciendo mis primeros pinitos en radio. Y es cierto lo que dices, que le teníamos todos una devoción, un respeto, un cariño. Y es cierto que 17 años después, sin Antonio Vega y sus canciones, que sigan sonando como si el tiempo no hubiera pasado, es que eso no lo consigue nadie. Yo no sé por qué Antonio Vega sigue emocionando tanto. Posiblemente porque convirtió la fragilidad en arte, porque cantaba como quien te cuenta un secreto, porque pocos artistas han escrito sobre la tristeza con tanta belleza. No necesitaba nada, una guitarra y una verdad.
0: Es verdad.
1: Y es que hay canciones que envejecen, las de Antonio Vega siempre, siempre, siempre permanecen.
0: Y eso a él le gustaba mucho que se lo dijésemos. Yo cuando le presentaba los conciertos, yo le decía, pero Antonio, ¿esta canción por qué la creas? ¿Cuándo la creas? Y me cogía la mano y me decía, Pulpo, era la necesidad de compartir mis sentimientos.
1: Claro.
0: ¿Y cómo lo hacías? Dice, me apoyaba en una guitarra y en un papel.
1: Sí, sí, y lo vamos a ver a continuación, porque su forma de componer estas canciones que hablaban del amor, de la fragilidad, de la melancolía,
0: bueno,
1: de la belleza de lo cotidiano, que siguen emocionando a varias generaciones. Pues hoy vamos a recordar al músico, pero también a la persona, al compositor. Y lo vamos a hacer con alguien que le conoció mejor que nadie, con su hermano Carlos Vega. Carlos es músico, es escritor, es arquitecto, es mentor y confidente de Antonio Vega, y además fue quien le introdujo, fíjate, en el mundo de la guitarra.
2: Sí, bueno, le enseñé porque en realidad era el que tenía más cerca, digamos, familiarmente, ¿no? Nos pusieron un profesor a mi hermano mayor y a mí de guitarra. Él era demasiado pequeño como para empezar las clases y estaba pues absolutamente interesado en el desarrollo de las clases y las espiaba. Entonces, bueno, pues quería que le enseñara todo lo que nos enseñaba el profesor. Con Antonio me llevaba algo menos de 3 años. Éramos una piña.
1: Antonio nació en Madrid en una familia numerosa, eran 6 hermanos, siempre estuvieron muy unidos. De hecho, la música entró en su vida gracias a su hermano Carlos, que fue quien le enseñó a tocar la guitarra cuando era adolescente, cuando era todavía joven, porque decía Carlos, nos pusieron un profe a mi hermano mayor, que desapareció desgraciadamente también, y a mí, y Antonio espiaba, porque quería aprenderlo, ¿no?
0: Claro.
1: Aquella relación entre hermanos fue fundamental para él. La familia siempre ha sido una piña y un refugio importante en medio de una vida marcada por los excesos, por la timidez y por una sensibilidad enorme.
2: Bueno, yo creo que Antonio lo que tenía era que bueno, su vida la vivía tan intensamente que lo cotidiano, el día a día, lo normal casi se le hacía pequeño, ¿no? Casi como si el mundo fuera muy limitado y pequeño, ¿no? Por eso, bueno, pues acabó siendo un gran estudioso del espacio, del universo. Bueno, es que tenía aficiones muy dispares y, bueno, cuando le daba por algo, pues lo vivía con tal vehemencia que ya no solo existía eso. Muy intenso, muy, muy inteligente y, bueno, y muy inconformista, ¿no? O sea, era difícil guiarle o manipularle, ¿no?
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1: Antonio Vega vivía la vida de una manera intensísima. Su cabeza y su sensibilidad iban siempre varios pasos por delante. Como nos dice Carlos, era un hombre inquieto, profundamente curioso, con una inteligencia fuera de lo común y con una personalidad muy difícil de encasillar. De hecho, le apasionaban temas tan complejos como la física, el espacio, la astronomía, el universo. Podía pasar horas y horas hablando de planetas, de energía, de ciencia, de teorías casi filosóficas sobre la existencia. Es decir, que tenía una mente muy analítica, pero al mismo tiempo enormemente emocional. Entonces, esa mezcla tan rara entre científico y poeta, pues probablemente explica también su forma de escribir canciones, porque sus letras no eran simplemente historias de amor. Había imágenes, metáforas, pensamientos muy profundos, casi existenciales. De hecho, muchos de los que le conocieron hablaban de él como alguien superdotado con una capacidad especial para analizar y observar el mundo.
2: Sí, bueno, realmente, oficialmente lo era. Bueno, un poco por los problemas que siempre pues transmitió de pequeño y tal, pues mi madre decidió que había que llevarle al psicólogo a ver qué es lo que le pasaba a ese chaval. Y bueno, el psicólogo, pues a mi madre lo que le dijo es que, bueno, que había una noticia buena y otra mala. La buena es que Antonio tenía una inteligencia superdotada y la mala, pues que los niños que tenían ese nivel de inteligencia daban muchos problemas. Bueno, todos damos problemas, ¿no? Pero en el caso de Antonio, que tenía esa visión vehemente de la vida, porque si se metía en algo, se metía de lleno, y en lo malo también. Todo eso pues generaba problemas ya no solo para él, sino familiarmente, ¿no?
1: Claro. Y pues que Carlos se comió todo, lo bueno, pero especialmente lo malo. Y además es que me decía, no sabes la cantidad de fuegos que tuve que apagar con mi hermano, porque es que todo era o blanco o negro, no había grises. Pero ese chaval era un superdotado. Tenía una capacidad especial para analizar y observar el mundo y convertía todos esos sentimientos tan complejos en melodías sencillas y cercanas. Y además es que no le costaba nada, lo hacía con una naturalidad enorme. Él cogía la guitarra y empezaban a aparecer versos, imágenes o acordes casi sin esfuerzo, como nos cuenta su hermano.
2: Bueno, lo hacía con muchísima naturalidad, ¿no? Bueno, eso es una actividad, digamos, que vivíamos desde el principio en familia, ¿no? Porque yo toqué mucho con Antonio, pues al principio teníamos un dúo acústico en el que tocábamos en colegios mayores y tal, y componíamos. Entonces, Antonio llevaba muchísimos años componiendo y lo hacía con mucha naturalidad. O sea, es como que le salía fácil siempre, ¿no? No era un esfuerzo, era casi como una especie como de terapia que iba soltando, digamos, su remanente de sensibilidad.

0: Muchos compañeros de profesión precisamente hablaban de la facilidad extraordinaria que tenía para crear, y con un poquito de envidia, ¿eh? Muchas veces envidia sana, claro. Porque era perfeccionista, inconformista, bastante ajeno a las normas establecidas, y nunca encajó del todo en el molde de estrella del pop. Él iba a su ritmo, con sus silencios, con sus obsesiones, con su manera tan particular de entender el mundo. Y uno de los capítulos más duros en la vida de Antonio Vega fue sin duda su relación con las drogas. Él mismo habló de ello en distintas ocasiones con bastante honestidad, sin tratar de romantizarlo. Durante muchos años estuvo profundamente enganchado y aquello acabó marcando su salud, su carrera y buena parte de su vida personal. Sin embargo, Antonio no necesitaba las drogas para crear.
1: Sí, él realmente no tenía límite, no tenía medida con nada, ¿no? Pero bueno, curiosamente Antonio, todas las grandes canciones de Antonio, que son muchas, y bueno, y las que hubiera podido dejar si hubiera seguido viviendo, pues todas las hizo cuando él se encontraba bien. Quiero decir, al final las drogas no era un escape para crear, sino todo lo contrario. La creatividad venía en los momentos buenos, no en los otros. Para Antonio el mundo era muy limitado y de alguna manera pues las drogas hacían que él se sintiera en otro espacio que no pertenecía a este mundo.
0: Claro, pero tenemos que dejarlo claro, él no necesitaba las drogas para crear, porque el talento estaba ahí desde el principio. La sensibilidad, la capacidad para escribir y esa manera tan especial de entender la música eran completamente naturales en él. De hecho, ya componía canciones brillantes mucho antes de caer de lleno en las adicciones. Como nos contaba Carlos, en su caso las drogas tenían que ver más con su personalidad extremadamente sensible. Lo comentabas tú antes, Pulpo, vulnerable, inconformista, sí. Porque él vivía todo de forma muy intensa. Las emociones, las relaciones, la soledad. No había grises en su vida. Y durante años quedó atrapado en esa dependencia, en una época en la que muchos artistas también convivían con las drogas y en ese ambiente. Y muchos se quedaron en el camino.
2: Muchos, es verdad.
0: Claro, lo más triste es que a pesar de ese deterioro físico tan evidente de los últimos años en Antonio Vega, él seguía subiéndose al escenario con una fragilidad enorme que en el fondo, pues claro, eso conectaba profundamente con la gente. Y quizá por eso su figura sigue despertando tanta ternura y tanto respeto. Porque detrás del mito había una persona muy humana, muy herida, pero también muy, muy brillante.
2: Sí.
0: Y cuando uno habla de Antonio Vega, la voz se llena de nostalgia, claro. Se llena de los años 80, la vida desenfrenada, la chica de ayer.
2: ¡Wow! Que la compuso Rosa, creo que tenía, no sé si 19 o 20 años, ¿no?
0: Sí, jovencísimo, y además del tirón. Una canción que se ha convertido en un himno absoluto después de 17 años que desapareció Antonio.

0: canción.
1: A mí una cosa que me gustaba mucho de Antonio Vega, y además que producía Antonio Vega en los conciertos, es que cuando Antonio cantaba, la gente se callaba. Se formaba el silencio. La gente quería sentirle muy cerca, porque su voz, su sentimiento, es para sentirlo en el propio alma de las personas.
2: Claro, era respeto absoluto por el artista, por el poeta, por esa fragilidad que tenía a la hora de interpretar cada una de sus canciones. Fíjate, y esta, La chica de ayer, representa mejor que ninguna el inicio de toda una generación, porque, claro, sigue siendo un himno absoluto. Y es curioso porque hay canciones que envejecen y otras directamente se quedan a vivir con nosotros.
1: Sí, es verdad.
2: Es lo que ha pasado con La chica de ayer, algo de lo que nadie era consciente en aquel momento, mira.
3: Pues yo creo que no. O sea, evidentemente era una gran canción, pero en la época en la que esta canción sale, digamos que el ambiente musical era otro. Esta canción de alguna manera se escapa de lo que era, pues, en su momento lo que se llamaba la New Wave, la Nueva Ola, tal. O sea que digamos que era una canción, digamos, más de músicos que de punkis. Entonces, bueno, pues era una gran canción que se metía en un disco en el que de alguna manera esta canción destacaba por no ser, digamos, tan no estar tan dentro, digamos, de esa idea de la música, ¿no?
2: Claro. Con su primo Nacho García Vega forman Achapop, uno de los grupos esenciales de la movida madrileña, y aunque nunca fue una estrella al uso, Antonio terminó convirtiéndose en una voz única. No necesitaba grandes gestos ni artificios, bastaba solamente con escucharle para notar que había algo distinto. Y fijaos que, aunque para mucha gente Antonio Vega es casi el símbolo perfecto de la movida madrileña, nada que ver. Él nunca terminó de sentirse del todo identificado con ese movimiento.
1: Sí.
2: Y vamos a ver por qué Antonio siempre tuvo cierta distancia con la movida.
3: Bueno, porque Antonio era una persona muy, digamos, muy profunda, ¿no? Y de alguna manera seria. Entonces, yo creo que el carácter ese un poco más festivo y de la movida, pues no comulgaba con él, ¿no? Yo creo que se nota perfectamente cuando Antonio deja la banda de Achapop, bueno, cuando la deja, cuando se termina, digamos, el grupo, pues su música aparece como una música mucho más intimista, como más profunda, más menos festiva, ¿no?
2: Evidentemente, y tú escuchas la chica de ayer y la relacionas directamente con la movida madrileña, con Antonio Vega, con esa locura de momento, y nada que ver. De hecho, en Achapop ya quedó claro que detrás de aquel chico tímido había un compositor fuera de lo común. Estaba el hermano, estaba el primo Nacho, que era el
1: Nacho
2: que,
1: García Vega, claro.
2: Exactamente, que era el que llenaba el escenario con su presencia, y estaba Antonio Vega con su guitarrita ahí en un lado que parecía que no hacía nada.
1: Sin molestar a nadie, ¿verdad? Con la cabeza agachada.
2: Ahí, aquel chico tímido era un compositor extra fabuloso. Sus letras tenían sensibilidad, profundidad, una poesía poco habitual en el pop español de aquella época. Por eso, para él, no lo que hacía no tenía nada que ver con la movida, y con el tiempo terminó convirtiéndose en una de las voces más admiradas y respetadas de varias generaciones de músicos. De hecho, mientras muchas canciones de aquella época se quedaron pegadas a los 80, las suyas han conseguido algo mucho más difícil: seguir sonando eternas.

0: es tan bonita, Pulpo.
1: Es muy bonita.
0: Mira, los pelillos repunta. Y no lloro porque soy mayor.
1: Bueno, yo, bueno, a mí no me importa llorar, pero te aseguro que me vienen a la cabeza tantos momentos bonitos de hace tantos años, de esa juventud donde la música me hacía tanto bien.
0: Sí, sí, sí. Empezamos a coquetear con la música, a conocer artistas y a descubrir este mundo interior de alguno de ellos que decías, madre mía, qué suerte he tenido de conocer a esta persona. Y para, en el caso de Antonio Vega, que esta es otra de sus grandes canciones, para él componer era una especie de refugio y también una terapia.
1: Claro.
0: A través de la música conseguía expresar emociones, miedos, preguntas, inquietudes que muchas veces le costaba comunicar de otra manera.
1: Sí.
0: Era un tipo especial, diferente. Por eso sus canciones transmitían tanta verdad, no parecían fabricadas ni parecían vividas siquiera. Y es que muchas veces da la sensación de que Antonio componía desde un lugar muy vulnerable y que la música era su refugio.
1: Sí.
0: Pero fíjate, no fue el único.
2: Bueno, no solo la música, sino la, escribir. Realmente su gran refugio, yo creo, yo entiendo que fue la montaña. Es decir, Antonio era un gran deportista, ¿sí? Bueno, Antonio era un superdotado físico desde muy pequeño. O sea, y hacía todo tipo de deportes, jugaba al rugby, hacía karate, tal, hacía escalada. Antonio, todos sus primeros años eran de una salud tremenda, ¿no? Y descubrió, digamos, la maravilla de lo que es estar en la montaña y eso lo acompañó toda la vida.
0: ¿Qué te parece? Eso tampoco lo sabíamos, que lejos del ruido de la noche, de toda la exposición que implicaba la música, en la montaña encontraba la paz que necesitaba, la naturaleza le ayudaba a desconectar, a ordenar esa cabeza que siempre iba a 1000 por hora.
1: Sí, es verdad.
0: Y de alguna manera la montaña le acompañó toda la vida como un lugar seguro, íntimo y casi sagrado para él. Y además, fíjate que tenía unas condiciones físicas extraordinarias, de joven, ¿no? Y a mucha gente esto le va a sorprender.
1: De joven.
0: Que tenía una salud tremenda.
1: Se puso muy malito, ¿eh?
0: Claro, pero tú fíjate, es que tenemos en la cabeza al último Antonio Vega y de joven tenía una salud y una energía enorme.
1: Sí.
0: Antes de que todos los excesos deterioraran su cuerpo con el paso de los años.
1: Se quedó muy delgado.
0: Sí.
1: Tenía que llevar peluca. Había veces que le costaba mantener el equilibrio.
0: Sentado con su guitarra, ¿verdad?
1: Yo viví los últimos días con él y la verdad que me dio muchísima pena. Y yo le he admirado y le he querido muchísimo.
0: Es que subió el escenario hasta que pudo.
1: Exacto.
0: Hasta el último segundo que pudo, subido en el escenario y todos viéndolo, ¿no? Cómo se deterioraba un artista, un poeta, un ídolo para mucha gente. Y es que como cualquier persona, todos libramos batallas muy internas, de esos miedos, de esas luchas, de esas dudas, de esos monstruos personales que cada uno intenta ordenar como puede, pues hay canciones como esta. Esta es una de las pocas que han sabido ponerle palabras a eso.
3: La lucha de gigantes, claro.

0: te ha dado por fijarte hoy en Antonio Vega? Me estás emocionando
1: pues
0: mucho,
1: Pues porque
0: Rosa.
1: Acaba de cumplir 17 años de su muerte. Y porque, bueno, es de las personas que siempre da gusto escuchar. Y en la tarde hablamos, y bueno, pensamos en su momento. ¿Por qué no llamamos a Carlos, que siempre está dispuesto a hablar de su hermano? De lo bueno y de lo malo, ¿eh? No se corta ni un pelo. Y como Carlos es tan atento, nos dijo, pues venga, pues vamos. Y pasamos un rato muy chulo y muy bonito. Y dije, bueno, pues esto hay que ponérselo a los ponedores porque Antonio Vega siempre suma, nunca resta. Entonces, pues da gusto escuchar estas canciones que nos hablan de cosas muy humanas, de la nostalgia, del miedo, del amor, de la fragilidad, de la búsqueda de un lugar en el mundo. A todos nos ha pasado, ¿no? Esa pesadilla de ir corriendo y tienes al monstruo detrás. Sí. Pues así era Antonio, un hombre muy inteligente, muy introspectivo. Pensaba demasiado, sentía demasiado, vivía todo con mucha intensidad. Y todos aparecen en esta canción, una canción casi existencial, llena de imágenes oscuras, vulnerables, que con los años pues se ha convertido en un himno emocional para muchísima gente. El caso es que Antonio Vega muere con 51 años de un cáncer de pulmón y, curioso, en aquel momento su hermano Carlos y él estaban preparando un disco.
2: Sí, estábamos preparando un disco que además, bueno, había algunas canciones que él quería que yo metiera, composiciones mías y tal, y bueno, pues de alguna manera compartir, digamos, la autoría de ese disco. Teníamos ya maquetas que desaparecieron. Bueno, desaparecieron las que él tenía, que yo tenía para él no, pero desaparecieron porque algún descerebrado se le ocurrió resetear el ordenador de Antonio, donde tenía todas las maquetas. Sí, sí, tal cual. Pero sobre todo, qué pena que no nos haya quedado más tiempo de Antonio.
1: Efectivamente, que Antonio murió demasiado pronto, porque a pesar del desgaste físico y de todos los años difíciles que llevaba encima, él seguía emocionando, componiendo, pensando en la música. Y de hecho, como nos cuenta Carlos, en 2009, cuando muere, estaba trabajando con él en nuevos temas, en un proyecto muy personal que nunca se pudo terminar. Y además, tú fíjate qué catástrofe, qué pérdida de material tan dolorosa, que alguien reseteara el ordenador de Antonio, desaparecieran maquetas y canciones en las que estaba trabajando. Una pérdida enorme, sin duda. Y bueno, conociendo ya un poquito más a Antonio, porque parecía alguien muy poco preparado para el ruido que genera el éxito, nos imaginamos cómo llevaba él la fama.
2: No le atraía para nada, de hecho le provocaba cierta tensión. Por eso tenía ese punto de escapar siempre de, de,

0: ¿Qué canciones? Hay artistas que nunca terminan de irse porque habitamos en sus canciones, ¿no? Y eso Carlos también lo sabe muy bien. El mentor, el confidente, el que enseñó a Antonio Vega a tocar la guitarra. Carlos lleva en la música desde los 10 años y no la ha dejado nunca. Él sigue componiendo, pero claro, su hermano es quien es y eso le ha condicionado mucho porque su hermano era un genio. Y vivir con un genio no fue fácil.
1: No, claro.
0: Él estuvo a su lado en lo bueno, pero sobre todo en lo malo.
1: Claro.
0: Pero al final, lo bueno y lo malo, las luces y las sombras forman parte de la persona que fue Antonio Vega. Y sería muy injusto quedarse solo con la parte más oscura del personaje o reducir a Antonio únicamente a ciertos episodios de su vida. Porque a veces eso da la sensación de que se ha hablado más de sus heridas que de su inmenso talento.
1: Sí, sí. Desgraciadamente, Rosa, lo que acabas de decir
0: es así.
1: Es cierto.
0: Por eso no nos podemos quedar con esta parte oscura del personaje, sino con la persona lúcida que fue a la hora de escribir, de componer y de tocarnos el corazón con canciones como esta, que es una maravilla. Tampoco era un chico triste y solitario, sino que tenía mucho sentido del humor. Y
1: pues llegó a sacar un disco con ese título, ¿eh?
0: Pues claro, y además ese título siempre lo ha dicho Carlos, que le ha hecho mucho daño, porque no le hace justicia. Él siempre ha tenido esa búsqueda constante de vida, de impulso, de seguir adelante, pero claro, nos quedamos con la parte más triste de su persona. Y no era triste y solitario, decía Carlos. Tenía mucho sentido del humor y además era un gran deportista de joven. Es que claro, la vida te cambia claro, mucho. Claro. Y Antonio es quien es por su obra, no por su vida. Hay muchas personas que han crecido, se han enamorado e incluso han pasado momentos difíciles acompañadas por sus canciones. Y es impresionante cómo canciones escritas hace décadas siguen emocionando a gente que ni siquiera había nacido cuando fueron compuestas.
1: Tal cual.
0: Porque esto pasa.
1: Sí, sí, sí.
0: 17 años después, Antonio Vega sigue siendo uno de esos artistas que no pasan de moda porque hay canciones que acompañan una época y otras que nos acompañan toda la vida. Y Antonio Vega sigue siendo uno de esos artistas capaces de detener el tiempo durante los 3 minutos que dura una canción suya.
1: Sí.
0: Porque hay artistas que llenan estadios y otros que llenan vidas.
1: Tal cual.
0: Y Antonio Vega pertenece a los segundos.
1: Tal cual.
0: Y nunca fue un personaje estridente ni una estrella al uso. Quizá por eso conectó con tanta gente, porque detrás del músico había alguien extremadamente humano, brillante, vulnerable, siempre buscando algo más. Y por eso ha escrito algunas de las canciones más bonitas de nuestra música. Canciones que se han quedado a vivir dentro de cada uno de nosotros y por las que tenemos que recordar siempre, siempre Antonio Vega.
1: Siempre.
0: Por su obra, no por su vida.
1: Sí, de vez en cuando no viene mal pegar un poco pisar un poco el freno, ¿no? Y darnos cuenta que en estas secciones que hacemos con Rosa Rosado en Poniendo las Calles, merece la pena disfrutar de artistas que han compuesto tan bien, que nos han emocionado tanto y que hoy con un poquito de pausa como que se disfrutan más, ¿verdad?
0: Claro, y dar un repaso a su vida y intentar, pues eso, quitar clichés y estereotipos y hablar de por qué las personas acaban donde acaban y viven como viven, ¿no? Y no tenemos que juzgarlas, al contrario, este era un maestro, ha escrito las canciones más bonitas que se puede escribir y tenemos que darle el valor que tiene precisamente como compositor. Lo que hiciera con su vida, pues pulpo, aquí cada uno sabe que tire la primera piedra, nadie es perfecto.
1: Tal cual.
0: Y la gente somos fruto de nuestras circunstancias. Antonio también lo fue y encima tenía un cerebro tan prodigioso que era capaz de dejarnos estas canciones.
1: Claro. Eterno recuerdo a Antonio Vega y eterno reconocimiento, ¿eh?
0: Pues mira, 17 años. El año que viene, cuando sean 18, volveremos a hablar de él. Porque siempre es un gusto recordarlo.
1: Pues desde luego que sí. Y que sea aquí, en Poniendo las Calles.
0: Pues
1: Rosa,
0: venga,
1: porfa.
0: Eso es. Y que en vez de un año más viejos, estemos un año más jóvenes.
1: De que sí. Gracias, Rosita.
0: Un besito, ponedores. Adiós, adiós.

0: esperando a que un día a través de la radio te la removiesen y conectasen esos recuerdos, esos momentos de tu vida con las grandes canciones de un genio de la música como era y como fue el gran Antonio Vega. Lo digo más que nada porque la música es vida, la música son recuerdos y la música es importante. Estamos a punto de llegar a las 5 de la mañana, a las 4 en Canarias. Estamos terminando de poner las calles en la cadena COPE. Hoy nos visita una mujer que tiene, yo creo que una de las mejores voces de nuestro país. Dentro de unos minutos, en este mismo estudio, va a estar poniendo las calles con nosotros la gran Malú. Viene Malú aquí a madrugar, a poner las calles, a levantar España con todos los ponedores. Hoy está, bueno, pues muy emocionada porque dice que no ha hecho radio tan pronto en su vida. Vamos a enseñarle lo que es la vida de los ponedores de calles. Ahora vamos a, bueno, actualizar la información y que sepas que ahora mismo en facebook.com/poniendolascalles somos ya 128.836 ponedores. A ver si conseguimos 4 personas más para llegar a los 128.840. Dieron las 5, las 4 en Canarias.
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0: Y esto es un suma y sigue, ponedores. Muy buenos días. La Audiencia Nacional ahora bloquea las cuentas de Zapatero. Casi 500.000 de euros de momento. Íñigo Palomar, ¿cómo estás? Buenos días.
3: Pues no mejor que tú, Pulpo. Muy buenos días. Has clavado las horarias, madre mía, eres un artista.
0: Buenas tardes.
3: Buenas tardes. Bueno, ese saldo bloqueado que comentabas corresponde al importe que habría recibido Zapatero de una de las empresas de esta trama, Análisis Relevante, entre 2020 y 2025. Te recuerdo que Zapatero está citado a declarar y tendrá que dar explicaciones ante el juez el 2 de junio. Todo esto por la investigación sobre la presunta, sobre esa presunta red criminal que encabezaba el mismo expresidente del gobierno. Te recuerdo que está citado a declarar y que se le investiga por organización criminal, falsedad documental, blanqueo de capitales y tráfico de influencias. Y además es que el caso Zapatero tiene más derivadas. Víctor Daldama, por ejemplo, dice en la Audiencia Nacional, ha declarado que el expresidente utilizaba teléfonos móviles desechables, elemento habitual en cualquier caso de corrupción. Teléfonos desechables, como los que utilizaban los implicados en el caso Ábalos, que se referían a esos terminales con la palabra clave, café. El auto del juez Calama sobre Zapatero recoge una conversación en la que el presidente de Plus Ultra le dice a un accionista: cuando estés con el café, me llamas. Vamos a hacer café, café, cafetera, esas palabras claves, ese argot de los implicados en las causas de corrupción. Y otra cosa más, el Partido Popular va a usar su mayoría en el Senado, en la Cámara Alta, para lanzar una ofensiva contra Zapatero. Van a citar a declarar en la comisión sobre la SEPI a su secretaria, a Gertrudis Alcázar, y al exministro Escrivá. También llamarán a Manuel Arón Fajardo, que el PP sitúa como lugarteniente del expresidente del gobierno en Venezuela, y a Cristóbal Cano, presunto gestor del empresario Julio Martínez. Julito. La portavoz del PP en el Senado es Alicia García.
4: Por eso Escrivá tendrá que responder en esta Cámara. ¿Quién le dio la orden para reunirse con Zapatero? ¿Quién le exigió que hiciese desaparecer por arte de magia la deuda de Plus Ultra con la Seguridad Social, cuando miles de autónomos en aquel momento no podían hacerlo? ¿Y si su ascenso al Banco de España tiene algo que ver?
3: Y más allá del caso Zapatero, que ahora mismo copa todas las portadas, en Andalucía el Partido Popular sigue sin contactar con Vox para abrir una negociación que permita la investidura de Juanma Moreno, que pretende gobernar en solitario con el apoyo, eso sí, el apoyo puntual parlamentario de los de Santiago Abascal. El líder de Vox en Andalucía, Manuel Gavira, insiste en que su mano sigue tendida al PP, pero pide a Juanma Moreno que tome la iniciativa.
5: Que le pregunte el señor Moreno a sus compañeros, que le pregunte a la señora Guardiola, le pregunte al señor Azcón, al señor Mañueco, para que vean lo fácil que es negociar con Vox. Lo que estamos viendo es mucho ruido por parte del Partido Popular, pero insisto, todavía no ha habido conversaciones. Por tanto, no puede haber absolutamente nada de nada. Simplemente hay que descolgar el teléfono para poder hablar con nosotros.
3: Y ojo, mucho ojo a lo que está pasando en Valencia. En la Comunidad Valenciana dimiten en bloque más de 250 directores de colegios en apoyo a la huelga educativa.
6: No podemos seguir más, no podemos seguir ya con esto.
7: Lo hacemos por nuestro alumnado, por nuestras familias y sobre todo por nuestros compañeros y compañeras que no pueden más, que están reventados, que lloran por los pasillos de desesperación.
3: Escuchábamos a Amparo, que deja la dirección de su centro tras 11 años en el cargo, caso similar, el de Jaume, que también escuchábamos. Es la respuesta de los directores a la última propuesta de la consellera de Educación, Carmen Ortí, en una reunión que solo duró 12 minutos, esa reunión entre consellera y sindicatos. Los profesores exigen además una subida salarial, la reducción de ratios en las aulas y un aumento de plantillas y personal de apoyo. Hoy al mediodía hay convocada otra manifestación, una concentración que está previsto que termine frente al Palau de la Generalitat.
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3: Y en las últimas horas el presidente cubano, dictador cubano mejor dicho, Miguel Díaz-Canel, ha advertido a Estados Unidos de que Cuba va a responder a la acusación contra Raúl Castro. Dice que la imputación de su predecesor, el hermano de Fidel Castro, es una infamia y que no se puede faltar al respeto a los héroes de la patria. Esto llega después de que el mismo gobierno estadounidense hablara del acusado de Raúl Castro como un fugitivo de la justicia. Te recuerdo que está imputado por ordenar derribar dos avionetas en 1996. Y más cosas que conciernen a Donald Trump. El presidente de los Estados Unidos da marcha atrás, recoge cable y anuncia el despliegue de 5.000 soldados en Polonia. Toma esta decisión una semana después de haber cancelado el envío de efectivos a ese país y en medio de sus críticas a los aliados europeos por su postura en la guerra contra Irán. Unas críticas que ha vuelto, por cierto, a verbalizar el secretario de Estado de Estados Unidos, Marco Rubio, que además ha apuntado esas críticas las ha apuntado a un país en concreto.
8: Sé por qué la OTAN es buena para Europa, pero ¿por qué la OTAN es buena para Estados Unidos? Porque nos proporciona bases en la región que nos permiten parar o desplegarnos durante una operación en Oriente Medio o en cualquier otro lugar. Pero luego están países como España que nos niegan el uso de esas bases. Entonces, ¿por qué estáis en la OTAN?
3: Marco Rubio, que se vuelve a referir a España para criticar a la Alianza Atlántica. Ahora sigues poniendo las calles con Carlos Moreno, El Pulpo, el programa más escuchado de las madrugadas.
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9: Y acompañado y levantando España, gracias Íñigo Palomar por actualizarnos la información que hay veces que mejor casi no conocer, pero realmente, oye, lo que pasa y lo que toda la gente tiene que saber y tiene que conocer. Son las 5 y 6, las 4 y 6 en Canarias. Hacemos radio en directo, lo que queremos es acompañarte. Estamos ya en el último tramo de Poniendo las Calles. En tan solo 55 minutos comienza Herrera en COPE y hasta entonces vamos a seguir contándote cientos de cosas. Veo que hay muchos ponedores que os acabáis de sumar a nuestro facebook.com/poniendo las calles. Acción, reacción, nos sigues, aparece por aquí tu nombre. Y yo te menciono para darte las gracias y la bienvenida. No estamos solos, es mucha gente tirando del carro y levantando todo un país. Gemma Fleur es una de ellas, Israel Castellanos también, Juan Antonio Alcaraz Esparcia, José Hidalgo, que es un jubilado y pone una foto de perfil con toda la familia, maravillosa familia, Juan Antonio Cobos Orcas también nos está escuchando y Pedro III, ponedores que se suman a nuestra cuenta de facebook.com/poniendo las calles, somos ya 128.842 ponedores. Oye, si empujamos un poquito, podríamos llegar lo que queda de programa a los 128.900 seguidores. Oye, pues faltan 40 personas. Crucemos los dedos a ver si lo conseguimos en este viernes 22 de mayo de 2026. Santos Rita de Casia, Joaquín Avedruna, religiosas, y Atón, obispo. Entonces, vea, claro, hoy estamos hablando de la salud y los ponedores están un poco irritados, porque claro, la salud a veces está un poco descontrolada. Muy buenos días.
10: Sí, muy buenos días, Pulpo. La salud es muy importante y es necesario que nos curen, pero también que nos cuiden. Nos pillan en un momento muy vulnerable de nuestras vidas cuando nos ponemos malitos y es importante que la persona que te está diagnosticando pues te trate con humanidad. De eso hemos hablado hoy en nuestro programa, del lado humano de la sanidad, y por eso les hemos preguntado a los ponedores por ese médico o ese enfermero que les atendió, que les cuidó, que les marcó, no solo por su profesionalidad, sino también por el trato humano. En nada leemos los mensajes que nos están dejando.
9: Martes y 13 en los 90 diría el lado humano, un lado del humano de la vida, un lado humano. O sea, ¿tú no te acuerdas de Martes y 13 haciendo esos sketches que eran auténtica locura?
10: Pero vamos a ver.
9: Que te ha dado,
10: un flash. Ahí. Ay. Sí, lo recuerdo. Qué potito, dirían.
9: Qué potito. La vida era maravillosa en los 80 y en los 90 con Martes y 13. Por
10: bueno,
9: favor.
10: La verdad es que era muy divertida.
0: eran muy divertidos, eran muy diferentes. En unos minutos Malú va a estar aquí poniendo las calles, hay que hacerle hueco en este estudio que lo tenemos. Vamos a colocar, hay un montón de cosas y cajas en este estudio, vamos a hacerle hueco porque esta mujer con lo que es lo mismo necesita que un espacio especial. Hay que cuidar a Malú, digo yo, ¿no?
10: Sí, totalmente. Viene Malú para estar con nosotros. Oye, muchas de sus canciones forman parte de nuestra banda sonora y estos días, pues como está presentando su último trabajo, queremos escucharla. Ella nos demuestra que siempre hay tiempo para conocerse un poquito mejor. Y luego es que además es viernes. Y los viernes pues tenemos la parodia de cine. Nosotros vamos a interpretar una escena cortita, pequeña parte del guión de una película muy conocida. Y si algún ponedor logra identificarla, o sea, conoce la película que estamos interpretando, se puede llevar un premio.
0: Bueno, pues fíjate, hoy estamos a viernes, ya 22 de mayo. Estamos haciendo radio en directo. Vamos a por todas. Hoy tenemos que conseguir, pues eso, a ver si conseguimos 40 ponedores nuevos y llegamos a los 128.900 seguidores. Vamos a apretar, vamos a pedir a la audiencia que nos eche un cable, a ver si lo conseguimos, y enseguida yo me voy a poner a mencionar a todos los que nos vayan siguiendo en tiempo y forma. Son las 5 y 9, 4 y 9 en Canarias. Si me estás escuchando ahora es porque eres un ponedor, y venga, que juntos vamos a por el viernes.
11: ¡Ya llegó el viernes! ¡Olé! ¡Olé! ¡Olé! ¡Olé! ¡Los viernes! ¡Olé!
0: Los viernes, vamos, el cuerpo lo sabe que es viernes y la verdad que estamos súper contentos y con muchas ganas. Coguita Ballesteros, Alejandro García Álvarez, Fran Martínez está en Murcia, Laureano Ferreira se suma ahora mismo a facebook.com/poniendolascalles, Miguel Ángel López Chica también, que trabaja en GBM, Robe CMN e incluso Víctor DSR se suma a Poniendo las Calles en nuestro Facebook. ¡Gracias!

0: noche, saludos cordiales de Tenerife, el chef José Antonio Domínguez. Saludos, Bea, Cristina, Carlos. Bueno, ya mi padre hace 4 años que falleció, pero él estuvo muy grave en el hospital de la Candelaria por 8 meses consecutivos. Le diagnosticaron leucemia crónica linfática y la atención en ese hospital A1. Yo creo que lo único que nos queda de bueno en España es el servicio médico. Gracias a ello, pues, duró mi padre un poco más tiempo. Éxito y abrazo.
1: Muchísimas gracias. Claro, es que estas situaciones son bastante jorobadas. Te mandamos un abrazo y las gracias por escuchar este programa de radio y las gracias por este mensaje de voz que nos has dejado en el WhatsApp en el 662-942-605. Francisco Fernández Esteban nos acaba de seguir en Facebook. Juan José Méndez Martínez también es un taxista que nos está escuchando en este momento. Se une a nuestra comunidad de Facebook. Jacinto Gamero Ramírez también. Andrés Soler García. Gabriel Calero Cerdán. Y Sergio Puch Martí también son ponedores que se acaban de sumar en este viernes de representación de una película que todos hemos visto en más de una ocasión y la verdad que agradecemos muchísimo que la gente nos eche un cable a que en Facebook sigamos creciendo para que la gente sepa de este programa que realizamos con mucho esfuerzo y con mucha alegría cada madrugada en la cadena COPE. Entonces, chicas, lo tenéis todo preparado porque veo que sí, tenéis aquí en la mesa, como yo, el guión oficial, ¿no?
2: Sí. Estamos listas.
3: Tenemos el guión, lo hemos ensayado. Bueno, estamos súper preparadísimas para todo esto.
1: A mí esta película no me gustó mucho en su momento.
3: ¿Ah, no?
1: No mucho, no.
3: Oye, no. Está muy divertida.
1: No me gustó.
2: A mí me hace mucha gracia, la verdad.
1: Había momentos. Bueno, quizá este momento de la escena que habéis elegido pueda ser lo más divertido, pero hay que prestar mucha atención porque yo creo que esto hoy es bastante complicado, ¿eh?
3: Bueno, es difícil, sí, pero es bastante conocida.
2: Sí,
1: es difícil, pero bueno, como lo vamos a representar muy bien, la gente lo va a adivinar, ¿verdad?
3: Eso es lo mejor. Lo mejor es la representación, de verdad.
1: Qué
3: yo
1: barbarite.
3: Me acogería al guión.
1: Uh-huh. Eso es, pues nada. Y yo me fijaría también en los efectos sonoros, a lo mejor el sonido de alguna puerta o algo que te
3: lo
1: identifique,
3: que
1: porque lo que es la interpretación. Bueno, chicas, ¿estamos preparados?
3: Venga, vamos, listos.
1: Pues venga, en el nombre del Padre, del Hijo y del Espíritu Santo, a ver, amén, cómo nos sale. Vamos a prestar atención. Ponedores, si alguien reconoce a qué película pertenece esta escena que representamos en directo ahora, que nos llame al 950-60-06, porque si entra en directo y lo dice correctamente, tenemos un super premio para ti.

0: A un lado, gigantón. Debemos construir estas vías y haremos un hoyo en esa cosa.
1: Escucha, escucha. Primero deja de decir gigantón, ¿vale? Solo quiero terminar mi trabajo.
0: De todas formas, lo volaremos. A las tres.
1: ¡Wow! ¡Qué potencia! ¡Oh, qué potencia! ¿Qué estás haciendo?
0: ¿Qué crees que estamos haciendo? Acepta el destino. No lo evitaría ni yo. ¡Ahora! ¡Más dinamita!
1: ¡Ah! ¡Eso quieres, eh! ¡Bien, bien, bien! ¡Escucha, Octavión! ¡Páralo, por favor!
2: Soy Octavio, amigo.
1: ¡Ah! ¡Muy bien! ¿Sabes qué? Está bien.
2: Oye, ya está bien. No puedes hacer eso. Soy un general romano. Tengo derechos.
0: ¡Bájame!
1: Vamos a discutir. ¿Me escuchan?
0: No me gusta que me mangoneen. Ya te lo había dicho.
1: Yo te voy a mangonear a ti si no haces caso. Escuchen, caballeros. ¿Cuál es su problema? ¿Por qué se odian?
0: Somos hombres y peleamos, eso es lo que hacemos.
2: Y así pasamos el tiempo.
0: Tú eres un gigante, un engendro. No esperamos que nos entiendas.
1: Tenéis todo el museo para vosotros. No tenéis por qué estar juntos.
2: Así que podemos...
0: ¿Nos dejarás salir? O sea, ¿seremos libres?
1: Sí, sí, sí, sí, sí. Si me prometéis portaros bien. Olvidad las bolas de fuego y las explosiones. ¿Me estáis escuchando?
2: Tiene mi palabra, mi señor.
0: Sí, sí, sí, sí, sí. No hay problema, gigantón.
1: Bueno.
0: Pues lo hemos hecho genial.
2: Lo hemos hecho bien.
0: Yo hablaría de genialidad.
2: Sí, sí,
1: bueno,
2: sí,
1: bueno,
2: sí.
1: Bueno, bueno. Bueno, Malú está al otro lado del cristal diciendo que no le cuadra nada.
2: Sí, claro.
1: Vamos a ver, lo que sí ha quedado claro es que no nos hemos salido de una frase del guión.
2: Ni una. Perfecto todo.
0: A la perfección.
1: Vale, y con eso la audiencia tiene que averiguar ¿a qué película pertenece la escena que acabamos de representar? ¿Qué más tiene que hacer la audiencia para conseguir el premio?
0: Pues llamar por teléfono.
2: Eso.
1: ¿Nada
2: al 950-6006?
0: Claro, y bueno. Es gratuito además.
1: 950-6006. 518-418 en Canarias.

0: Es verdad que hay voces que no necesitan presentación. Hay voces que forman parte de la vida de muchísima gente. Hay historias de amor, hay heridas también de por medio, hay carreteras nocturnas y de canciones cantadas a pleno pulmón por parte de artistas grandes, gigantes, como la que tenemos en este estudio. Porque claro, si hablamos de eso, hay un nombre imprescindible que es Malú, porque después de una carrera impresionante, de escenarios llenos siempre de gente, de canciones convertidas en himnos emocionales, pues Malú vuelve con un disco muy especial, se llama 15, y quizás sea el álbum más sincero y más libre de toda su trayectoria, y hoy ha venido aquí a poner las calles con nosotros. Malú, buenas noches, ¿cómo estás? Qué bien te veo.
1: Muy buenas noches. Muy buenas noches, qué ilusión estar aquí contigo, hablar contigo, me apetece muchísimo.
0: Qué gozada. Estábamos aquí comentando a micrófono cerrado que en un estudio muy cerquita, en el 95, 96, 97 aproximadamente, te presentaste con tu primer proyecto y fíjate dónde estás ahora, madre mía.
1: Qué fuerte, ¿verdad? 28 años después y aquí seguimos. Mira, gracias a Dios porque... La verdad que la música ya sabemos un poco cómo es y es muy difícil quedarse, es muy difícil estar, es muy complicado y bueno, pues que te permitan seguir aquí 28 años después, la verdad es que estoy muy agradecida.
0: Joder, fíjate, escuchando este álbum, que es el 15, yo no sé si es el disco más personal que has hecho, Malú.
1: Es el disco con el que más libertad he trabajado, la verdad es que ha sido... como despojarme de todos los complejos, de todos los miedos, de todas las inseguridades y hacer absolutamente lo que he querido, ¿no? No pensar en real, ay, esto se pondrá en la radio, o no se pondrá, o funcionará en las plataformas o no, será moderno, ¿sabes? No lo he pensado. Directamente he vestido las canciones como he sentido, he contado las historias, historias absolutamente mías, me he rodeado de grandísimos amigos, compañeros que han sabido traducir a la perfección mi corazón, mi dolor, mi verdad, y eso para mí ha hecho tener un disco del que me enorgullezco, estoy muy feliz.
0: Claro, hay una frase que leo aquí en la nota del disco, dice: ahora sí, ahora soy yo la que quiere estar aquí. Yo no sé, Malú, si ha habido momentos en los que, digamos, te has sentido desconectada de ti misma. Igual es una vía de escape este disco.
1: Sí, total. A ver, yo me he tirado desconectada de mí misma probablemente los 20 primeros años de mi carrera. O sea, quiero decir, con una disociación absoluta de mí misma. Claro, ¿no? O sea, al final, ten en cuenta que claro, yo empiezo con 15 años y yo era una persona muy... Bueno, soy una persona muy tímida, que no tenía ni idea de dónde me estaba metiendo. O sea, que salí del colegio a trabajar en un momento en el que, bueno, con un disco que de repente vende 1 millón de copias. O sea, que era una locura, ¿no?
0: Exacto.
1: Y es verdad que no tenía ni idea de nada de esto. Entonces fui creándome un personaje a mí misma. O sea, yo fui creando a Malú, ¿no? Claro. La fui vistiendo, la fui poniendo y digamos que quitándome yo un pasito para atrás. Con los años eso fue creando capas, capas y capas. Y hay un momento en el que realmente dices: yo estoy aquí porque quiero estar, me gusta. Exacto. Estoy porque me subí a esto y ya no me sé bajar. Exacto. ¿Realmente dónde estoy yo? Porque, o sea, una ansiedad, una exigencia constante conmigo misma, una falta de aprobación constante de mí misma, ¿no? Que me hacía mucho daño a mí.
0: Pero Malú, a ti nadie te ha regalado nada. Tú has estado currando desde el primer día.
1: Sí, yo he trabajado mucho. Mira, gracias a Dios. Pero sí, o sea, yo mucho. Entonces, por eso te digo que nunca había parado. Nunca, hasta que tuve una lesión en el tobillo que me tuvieron que operar de ligamentos y ahí tuve que parar por narices, no fue opcional. Y ahí fue donde yo me di cuenta de que yo necesitaba ese parón, o sea, me di cuenta que necesitaba reorganizar mi casita de mi cabecita, ¿no? Y
0: claro,
1: reorganizar y priorizar también, ¿no? No estaba siendo feliz y hacía cosas tan brutales pues estás haciendo historia, no sé cuánto es tal, estás haciendo historia otra vez, y tú decías: qué maravilla de historia, pero yo no paro de padecerlo, o sea, que ¿no? Entonces, y la verdad es que cuando pegas ese parón, que te obligan a pegar, me di cuenta que la vida era mucho más que lo que yo estaba haciendo.
0: Totalmente. Alguna vez que he coincidido con Alejandro Sanz, hemos hablado de ti y hemos dicho, hay que ver esta chica, lo que ha crecido, lo que ha madurado musicalmente, es que cada día está mejor. Y es verdad, este disco es espectacular. ¿Te hace ilusión? ¿Lo sigues viviendo como el primero? ¿Como ese momento de adolescencia ya tardía?
1: Mira, probablemente sea el disco que más ilusión me hace, incluso más que el primero. O sea, porque...
0: ¡Qué bueno!
1: Como te digo, yo hacía las cosas y las hacía con consciencia y sabiendo lo que hacía y con ganas y con ilusión, pero no tenía una conciencia plena de lo que yo hacía. O sea, no... he sido muy consciente hace relativamente poco de disfrutar lo que hago, de empaparme de ello, de que es mío, que puedo vivirlo y sentirlo de una forma completamente diferente a como yo lo vivía. Por eso en el arte del disco, ¿no? Quería reflejar como esa dualidad. Y finalmente hicimos una escultura de yeso hecha en mí, o sea, está que parece como...
0: ¡Qué bueno!
1: Pero no, o sea, está creada en mí, o sea, pasé un frío tremendo y pesaba como su padre, pero... Y queríamos reflejar como la pérdida de esa última capa, ¿no? Ya estoy fuera, ya estoy libre, ya no tengo miedo a hablar, ya no tengo miedo a decir, a ser yo, me acepto, ¿no? Y creo que eso ha hecho para mí que probablemente sea el disco que más fácil me ha resultado hacer, fíjate.
0: Fíjate. ¿En algún momento, Malú, tú has pensado qué serías de no haberte dedicado a la música? Te lo digo porque estás en el programa de los currantes, poniendo a las calles el programa de la gente que pone en marcha España, la gente que comienza a trabajar muy pronto y la gente que está durante toda la madrugada currando. Y hay muchos currantes que ahora mismo te están escuchando. ¿Tú qué hubieses sido de no haberte dedicado al show business?
1: Fíjate que yo creo que me hubiera dedicado a la música. O sea, si la vida no me lo hubiera colocado como me lo colocó, porque me lo puso por delante, o sea, no fue de estas carreras de he estado picando mucho tiempo y cantando por los bares para que alguien me escuche. No, o sea, yo fue, ¿hacemos un disco? Bueno, venga, vale, con tal dinero al colegio yo era capaz de hacer lo que fuera. Total, venga, sí, tal. Y luego, pum, pum, millón de discos. Hasta luego. Claro, entonces... si la vida no me lo llega a colocar así, hubiera tardado más en arrancar, pero lo hubiera querido hacer, porque no sé respirar si no estoy encima de un escenario. No sé, necesito cantar. Yo necesito contarlo cuando estoy feliz, cuando estoy triste, cuando tengo dolor. Necesito cantar.
0: Lo llevas en la sangre, Malú, y eso nadie lo puede evitar. Lo llevas en la sangre y tu cuerpo te pide música, y no para ti, sino para compartirla con todo el mundo.
1: Totalmente.
0: Hay una canción en el disco que se llama Por si alguna vez. La quiero poner en primer plano para que los ponedores disfruten de esta, que es una de las muchas canciones que tiene este nuevo álbum de Malú. 15 se llama el disco, y me parece que tiene una letra brutal. Por si alguna vez, en Poniendo las calles.

0: por si alguna vez se nos cae el cielo y duele la herida, ¿tú crees que la música puede ser un buen refugio? ¿Un buen disco puede ser un buen refugio?
1: La música es un refugio para todo. La música, bueno. La música es todo. O sea, te acompaña cuando estás fatal. Te acompaña a ponerte peor muchas veces, ¿no? Que dices, quiero llorar, coño, o sea, te lo necesito, ¿sabes? La música te acompaña, la música de repente te eleva, de repente te cuenta tu historia y te la cuenta de otra forma y dices, joder, sí, es verdad. O sea, puedo ir por aquí, o sea, te acompaña, te ayuda. Creo que pocas cosas son más imprescindibles en la vida como la música.
0: Qué bueno. En el disco me he dado cuenta que hablas mucho de reconciliación, ¿no? De quitarse las máscaras, de sí. Quererse, ¿no? Yo no sé si te ha costado llegar a este punto de paz contigo misma, porque fácil no es muchas veces, ¿eh?
1: Mucho, pues como te decía, o sea, de 28 años llevo en esto, pues 27, o 25. No, pero sí que sí, me ha costado mucho. Me ha costado mucho porque no o sea, yo no era consciente de que el problema era yo. O sea, no estaba... No tomaba conciencia de que realmente el problema lo tenía yo conmigo misma, que la que te ponía esas expectativas era yo misma, que la que perdía, desesperaba, que no podía tener el control de todo. En el momento en el que yo aprendí a soltar, que solté la cuerda y dije, no tengo el control sobre esto, que pase lo que tenga que pasar, me di cuenta de lo feliz y lo tranquila que dormí. Soltando la cuerdita de las narices que llevaba toda la vida agarrando.
0: Es verdad, sí, porque una cuerda puede pesar muchísimo, ¿eh? Si no le das rienda.
1: Pues
0: ¿eh?
1: Imagínate, llevas el de toda tu vida tirándola de una cuerda. Entonces, imagínate si pesa. Pero es verdad que. Es que no sabemos, de verdad, que creo que yo en mi caso, mi gran problema es que yo no sabía soltar. O sea, yo sobrepensaba todo, todo tenía que estar sobre mi control. Yo pensaba el escenario A, el B, el C y el D. Entonces, si hago esto, puede pasar esto. Entonces, si pasa el de A, si pasa el de B, si pasa el de...
0: Claro.
1: No puedes vivir así. No eres feliz, no disfrutas de nada de lo que haces. Estás en el escenario haciendo, como te decía antes, dices, coño, estás haciendo historia. Y yo decía, ya, pero yo solo estoy pensando que en el tema 2... En el minuto 18:07 no se ha movido el móvil que tengo detrás a la izquierda de los 300 que llevo. Ese no se ha movido, coño. Entonces esto ya me está a mí triturando el cerebro. Me da igual el resto. Exacto. No ha saltado el fuego donde tenía que saltar. Menudo horror, ¿no?
0: Y luego se lo recriminas a alguien, claro.
1: No, o sea, fíjate que yo no he sido muy de ir a cagarme en nadie, perdón, hablando así como mal y pronto.
0: Sí, estás en casa.
1: Sino más de... me lo recriminaba a mí misma de, hostia, esto ha fallado. Pues ha fallado porque a lo mejor yo no se lo he explicado bien o porque no esto. O sea, me torturaba mucho a mí misma.
0: Claro.
1: Entonces, realmente, qué necesidad. Tú no sabes lo feliz que yo soy desde que he soltado. Y además es que me dicen, ¿qué haces hoy? Y digo, pues mira, no lo sé. Sé que empiezo a tal hora y termino a tal. Entonces, que me vaya sorprendiendo la vida.
0: Claro. Luego hay canciones interesantísimas en este disco, Malú. ¿Tú eres de las que crees que el amor nos engaña realmente o no? ¿Que no se le nota cuando está mintiendo?
1: El amor. Sí. A ver, yo pienso que todos tenemos una intuición absoluta de dentro de nuestro corazón, que sabemos perfectamente cuándo es sí y cuándo no, y que tenemos una tendencia brutal a callarla y a no hacerle ni caso. Y cuando te dice esto no es, tú dices, tú te callas que yo quiero que esto sea ahora, ¿no? Y ahí es donde la cagamos de pleno, sí.
0: Este vaso negro es un café que te has preparado tú aquí. Esto es tuyo, ¿no?
1: Sí.
0: Vale. Y esto es que está calentito, calentito o está fresquito.
1: Calentito.
0: Vale, qué bien. Es que por la mañana viene así un café calentito, ¿verdad?
1: Por la mañana es fundamental un café calentito. Yo vamos. De hecho, últimamente hasta el tercero no espabilo.
0: Hasta el tercero no soy persona, ¿no?
1: Hasta el tercero no espabilo, ¿no?
0: Qué grande. Vamos a escuchar Primer Amor, otra de las joyas que tiene el nuevo disco de Malú, que estamos hoy disfrutando en Poniendo las Calles en COPE. ¡Arriba la música!

0: espejito, dime.
1: Malú, ahora que te tengo aquí a mi izquierda en los estudios centrales de la cadena COPE, te quiero preguntar por qué algo tan bonito como el amor puede acabar haciéndonos daño sin que nos demos cuenta muchas veces.
2: Porque es muy intenso, es jodido, ¿eh? Porque es muy intenso, porque se viven emociones muy intensas, ¿no? Y yo creo que realmente te afecta lo que realmente te llega, ¿no? Claro. Entonces, o sea, yo te digo, si tú terminas con una persona y no te duele, es que no era tan real como tú creías que era, ¿no? Exacto. Entonces, es verdad que, mira, de hecho, la canción que hemos puesto antes, una de las frases es "malditos hombres buenos", ¿no? Y exacto, es que vienes de una relación tormentosa que te han destrozado y tú ya vas como un toro, ¿no? Entonces, en el momento en el que tratas con un hombre bueno, una persona que te quiere, que te cuida, que te da todo, y tú vienes con una dinámica en la que eres capaz de no verlo y de incluso sacarlo de tu lado, ¿no?
1: Qué bien, Malú, te veo súper bien, te veo. Si te llamo guapa, ¿me vas a decir machista? Porque hay algunas mujeres que me llaman machista por eso.
2: No, pero guapa y guapo no tiene nada que ver con eso. Tú estás guapísimo también.
1: Vale, muchas gracias.
2: Y soy feminista, ¿qué decir?
1: ¿Cuánto sirve tu hija, Lucía, de inspiración en las canciones, Malú? Porque te veo una madraza, te veo de como te conocí a como te veo ahora. Estoy tan feliz de lo que has conseguido, Malú.
2: Es que son años, ¿eh, Pulpo?
1: Son muchos años.
2: Son años. Mira, a mí ella me inspira todo. Me inspira en el día a día, me inspira cada mañana. O sea, a mí levantarme y verla ahí con esa carilla y esa boquilla medio abierta durmiendo. O sea, a mí me inspira mi forma de amanecer directamente. Claro. O sea,
1: qué bueno.
2: Creo que no hay nada más inspirador, ni más bonito, ni más puro, ni más bello, ni más real que tu hijo.
1: Qué maravilla. Malú, tienes un verano con bastantes conciertos, un montón de compromisos, seguirás en la tele. La gente tiene ganas de Malú. ¿Por dónde te vamos a poder ver?
2: Por todos lados. La verdad es que vamos a tener tenemos un año súper intenso y me encanta porque, bueno, arrancamos ahora una gira súper bonita y vamos a estar todo este verano, vamos a estar en invierno también. No vamos a parar, no me apetece parar de girar. Estoy con muchas ganas de escenario y además es que lo estoy disfrutando más que nunca en mi vida. Disfrutando, ¿sabes? De cada vez que me subo, como que lo gozo y miro a mis músicos, que bueno, que son mis amigos de toda la vida, y digo, wow, es que yo disfrute ahora ya después de 28 años, tío.
1: Qué grande, qué grande. Malú, dedícale unas palabras a los ponedores, a la audiencia de este programa, que te escuchan, que te quieren, que te admiran y que seguro que miles de ellos te van a ver en los conciertos que vas a hacer por España.
2: Oye, que nada, que millones de gracias, que dependemos todos de ellos para arrancar bien nuestros días.
1: ¡Toma!
2: Y que, sí, totalmente, que muy agradecida a todos, que les mando un beso enorme, que todo el ánimo y la fuerza del mundo.
1: Genial.
2: Y que nos vamos a ver este verano por todos lados.
1: ¡Qué grande! Malú, muchas gracias, disfruta y sigue haciéndonos felices con tus canciones.
2: Muchísimas gracias a ti.
1: Hasta luego, cielo.
2: Chao.

0: boca.
1: Qué bonitas las nuevas canciones de Malú que nos acaba de presentar en Poniendo las Calles. Son las 5:40, ahora menos en Canarias. Veo que hay un montón de ponedores que nos acaban de seguir por primera vez. Coguita Ballesteros, también Alejandro García Álvarez, Víctor Rafael Pérez Díaz, David Sáez Vázquez, Gabriel Calero Cerdán, Andrés Soler García, Sergio Puig, Jacinto Gamero, Francisco Fernández Esteban, Juan Manuel Sánchez Díaz, Juan José Méndez Martínez, José Penas, Juan Carlos Herrera, también Carlos Gallego Arroyo, César González, Benjamín García Palacios y Antonio González. Son ponedores que nos están ayudando a seguir creciendo y a ver si conseguimos la cifra de llegar en esta misma mañana a los 128.900 seguidores. Solamente nos faltan 10 personas. Con 10 personas lo conseguiríamos. Vamos a cruzar los dedos y a ver si antes de las 6 de la mañana conseguimos 10 personas para alcanzar esa cifra redonda, que nos va a ayudar un montón a que la gente sepa que solamente nosotros, los ponedores, somos capaces de levantar todo un país de madrugada, viviendo y haciendo la radio juntos, antes incluso que Carlos Herrera y Jorge Bustos. 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la ampliación del programa desde la 1 y media y hasta las 6, y muchas veces no conciliaba el sueño, pero de repente en mi vida se cruza este producto, esta combinación de productos que son naturales, 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
1: Cuatro cuarenta y cuatro en Canarias. ¿Os habéis dado cuenta, chicas, que este momento es muy de mucha tensión? Porque no sabemos qué va a pasar, qué misterio habrá en torno a la película, si va a ser adivinada o no.
5: Sorpresa, sorpresa.
6: Es que claro, nosotras no sabemos, la que lo sabe es Cristina Platero, se lo tiene todo callado.
1: Claro, Cristina Platero es el filtro, es quien va recogiendo todas las llamadas. Y ella es un poco la que tiene la temperatura de cómo está la audiencia, de despistada o no. No sé cómo ha ido la cosa. Cristina Platero, buenos días.
7: Buenos días, ha habido un poco de todo. La audiencia es muy participativa, eso es lo más importante. Sí.
1: Porque te llama mucha gente, pero ¿llama solamente para los concursos o durante todo el programa?
7: Pues llaman durante todo el programa, llaman. Y en los concursos, la verdad es que ahí tenemos el gran momento. Todo el mundo, sí, quiere participar.
6: Y llevarse
1: participaciones
6: premios.
1: Varias, ¿no?
7: Claro.
1: Qué bien. Qué bien, de verdad, o sea, estoy tan orgulloso. Chicas, o sea, que la gente llama para participar en nuestros concursos, ¿eh?
6: Claro, sí. Es que les encanta.
8: Es que eso, como somos tan buenas haciendo parodias, pues normal que llamen. Alguno llamará para ponernos a caldo, ya te digo.
1: También
8: yo.
1: También me imagino, claro. Si no seríamos reales.
8: Hombre.
1: Bueno, ¿con quién vamos a hablar, Platero?
7: Vamos a hablar con Patricia,
1: uh-huh.
7: De Burgos.
1: De Burgos. Mira, Patricia, buenos días.
0: Hola, ¿qué tal?
1: ¿Qué haces despierta a las 6:45 de la mañana?
0: Pues mira, que me acabo de despertar y siempre que me despierto pronto, pues os pongo. Hace poquito que os escucho y me encantáis.
1: Ah, sí.
0: A mí me
1: gusta mucho conocer.
0: Me he reído qué, mucho.
1: Me gusta mucho conocer por qué alguien se fija en este programa de radio. ¿Cómo entras en contacto con Poniendo las Calles?
0: Porque estoy harta de la tele, de verdad, chicos. Estoy harta de la tele y vosotros sois más auténticos, la radio. Y estoy todo el día con la COPE.
1: Qué bueno, qué bueno.
0: Todo el día.
1: ¿Y qué sentiste? ¿Qué te pareció el programa, Los Ponedores?
0: Muy bueno, muy bueno. Sois súper naturales y encantadores, de verdad os lo digo.
1: Joder.
0: Y muy divertidos.
1: Porque en cuanto a la representación del cine, eso ahí sí, bueno, que te guardas la valoración.
0: Perfecto,
1: ¿no?
0: Hoy me ha encantado. Ya, ¿sí? Te digo, no siempre me levanto, me despierto, sí, pero hoy me ha encantado, me he reído mucho.
6: Qué guay.
8: Somos perfectas.
6: Y eso que a Pulpo no le gustaba la película.
0: Os oigo muy bajito, por eso.
6: A Pulpo no, ¿ahora nos escuchas bien?
0: Sí.
6: Sí. A Pulpo es la primera vez que me dice alguien que me escucha bajito.
1: Con esta voz.
6: Nunca
1: que
6: me había
1: tiene mi
0: no
1: prima.
0: Sé por qué será. ¿Sí? No. ¿Será porque tengo la radio puesta? No.
6: Pues puede
0: ¿en
6: ser.
0: ¿En el móvil?
1: Claro, o sea, estás escuchándolo por tres.
0: Pero no,
1: tres
0: la quiero, no lo quiero quitar ahora, no voy a hacer que os corte.
6: Vale, perfecto. Vale.
0: Que corte la comunicación.
6: Nada. Si nos escuchas.
0: Que estoy emocionada.
6: Decía Pulpo que no le gustaba la película. ¿A ti esta película te ha gustado o no?
0: A mí la película sí, me reí mucho.
8: ¿Ves? Bueno, Pulpo no le hizo gracia.
6: Ya da pistas. Dice que hay dos.
1: Sí, pista,
6: dos.
1: Poco a poco, es verdad, ¿eh? Es verdad. Madre mía, pues, Cristina, ¿tú le quieres decir alguna pregunta? ¿Le quieres hacer alguna pregunta?
8: ¿Yo? ¿Cristina?
1: Sí.
6: Es que son dos.
0: Hola,
6: Cristina.
0: Cris.
8: Hola. Pues nada, yo estoy muy contenta de que entre alguien de Burgos, porque esto es como... Me traigo al territorio, a mi terreno.
0: Lo sé.
8: Así que nada, a que lo hacemos muy bien.
0: Mira, me acuerdo cuando entraste a trabajar y estaba muy emocionada.
8: Mira.
1: Qué bien.
0: Te lo juro.
8: Es que
0: no sé si hará un mes y pico.
8: Las de Burgos es que dejamos huella, ¿verdad?
0: Sí.
8: Ya lo sé yo.
1: Me encanta eso. Esto sí que es la radio.
8: ¿A que sí?
0: Estoy súper nerviosa, ¿eh?
8: Porque es lógico, mujer, no.
1: Te están escuchando 400.000 personas.
0: Que ya no me acuerdo.
6: Dice que está como en una primera cita.
8: Y que no se acuerda. Eso es lo
1: que. Qué
8: feo.
1: Bueno. Pues cuando queráis, chicas, yo creo que ya deberíamos entrar a matar, ¿no?
8: Vamos. Venga, a ver.
0: ¿La digo?
8: Sí. ¿Claro?
0: No es que en el museo.
8: ¡Olé!
0: ¡Sí! ¡Qué guay!
1: Qué bien.
6: No las tenía todas consigo, ¿eh? Que ha dicho, no es que en el museo, qué guay.
1: Qué gozada, chicas, de verdad. Pues Patricia, invitada estás un día a que te vengas aquí al estudio a tomar un café con nosotros.
0: ¿En serio?
8: Hombre, Cris Platero lo hace buenísimo.
1: Sí, sí.
0: Me encantaría.
1: Nosotros ponemos el café y tú te traes unas morcillas.
0: Olé.
1: Vale.
0: Pedriviesca, sí. Está muy buena.
1: Las que tú consideres.
6: Nosotros aquí no le hacemos ascos a nada.
8: Y menos estas horas.
0: Con el hambre
6: que
0: tenemos.
6: Te puedes traer las que quieras. Ponle el apellido que más te guste.
1: Como
0: vale.
1: Que incluso frías no las comemos.
8: Sí, frías seguro que sí, vamos, eso tenlo muy claro.
1: Patricia, que tengas un fin de semana genial y gracias por escuchar la radio.
0: Gracias a vosotros,
6: hasta
0: de verdad.
6: Hasta luego, Patricia.
8: Adiós.
1: Hasta
0: un
1: luego,
0: abrazo,
1: cielo.
0: Un abrazo enorme.
1: Bueno, chicas, que tenemos que hacer un resumen de radio de toda la semana.
6: Eso
1: ¿eh?
6: Es.
8: Vamos a encaminarlo.
6: A ver,
8: venga,
6: si nos queda bonito.
1: Perfecto, chicas, gracias.
6: Hasta luego, adiós.
1: Besitos. A ver, correcto. Raúl Gómez Millán, Patri GBL, Antonio García, Juan Carlos Morillo, Gerardo Arjona Páez, Eva Martínez, Antonio Pérez García, Raúl Sánchez, Jorge Ferrus, que está en Valencia, Antonio Fernández Carballo, Juan García Martín, Ángel Caso, Ursugueida, Jorge de la Fuente, Moni Penny, Paloma Ruiz Cabrera, Manuel Robles Torrilla. No puedo seguir leyendo, ni siquiera me aparece el dato porque lo habéis bloqueado. ¿Cuánta gente ha entrado en tiempo real a nuestra página de Facebook? No me da el dato de los que somos en este momento. Me quedé en 128.890 y no avanza, pero han entrado cientos de ponedores, con lo cual no te sé decir la cifra. Pero bueno, lo importante es que ahí estáis y que dentro de nada vamos a escuchar Herrera en Cope. Vamos a seguir avanzando porque un 22 de mayo de 1924 nacía en París un genio absoluto de la música, alguien que nos regalaba esta canción tan impresionante. Charles Aznavour, hijo de refugiados armenios, que acaba convirtiéndose en uno de los grandes símbolos de la canción francesa.

Me pongo en la situación de los cientos de ponedores que ahora mismo se pueden estar emocionando con la voz de Charles Aznavour, y lo entiendo perfectamente, ¿eh? Son canciones de épocas maravillosas de las personas, y escucharlas de repente en la radio, pues se disfrutan, y de qué manera. Este hombre llegó a vender más de 200 millones de discos, ¿eh? Este crack de la música llegó a escribir más de 1000 canciones y además fue actor de cine. Edith Piaf, por ejemplo, le abrió muchísimas puertas en los años 40 y desde ahí pues construyó una carrera gigantesca con himnos como La Bohème o, por ejemplo, este Sí que un día puse aquí a Carlos Herrera y alucinábamos en colores. Este hombre se nos fue el 1 de octubre de 2018 a los 94 años, dejando una de las voces más elegantes y más emocionales de la música europea.

La gente de Torrijos, la gente de Toledo, mañana yo voy a estar en Toledo, en Torrijos, haciendo un tardeo con el pop español. Estaré acompañado de Tantango. Si algún ponedor se puede acercar por ahí, se quiere acercar, nos podremos dar un abrazo, que eso es lo más importante. Así que Julián, mañana nos vemos en Torrijos. Gracias por escucharnos. Y otro 22 de mayo, pero de 1950, nacía pues el 50% del que hizo la carrera al mismísimo Elton John. Nacía alguien que a día de hoy está vivo, y lo agradecemos, es Bernie Taupin. Tantas canciones, tantos números uno compuestos para Elton John. Por cierto, fue el que le hizo la canción a Lady Di, y la que lió, con esa letra, con esa canción.

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2: El fenómeno de la despoblación en España es mucho más agudo de lo que se pensaba. Un estudio del Instituto Valenciano de Investigaciones Económicas y la Fundación BBVA desmonta el dato del Instituto Nacional de Estadística, según el cual la población se concentra en el 22,6% del territorio nacional. La cifra es, en realidad, exactamente 10 veces menor. Solo el 2,6% de España está habitada. La diferencia se explica por cuestiones metodológicas. Mientras que el INE divide la población en kilómetros cuadrados, el nuevo estudio es más preciso y ofrece datos de cuadrículas de 100 metros por 100 metros. Mejorar el nivel de precisión tiene importantes efectos prácticos en políticas públicas, como las que promueven ciudades con acceso universal a los servicios básicos en menos de 15 minutos. También incide en la toma de decisiones frente a los problemas que plantea la España vaciada. Este último asunto cobra especial relevancia ahora que llegan a su fin los fondos Next Generation. La lluvia de millones ha dado un impulso indudable a acciones frente al reto demográfico, aunque no sin críticas sobre las deficiencias y, en concreto, sobre la falta de contacto de muchos proyectos con las realidades sobre el terreno.

0: resulta imprescindible dar continuidad a esos esfuerzos con mejor información que permita tomar mejores decisiones y, sobre todo, con una cooperación más intensa entre administraciones, empresas y sociedad civil. El momento político no es seguramente el más idóneo, pero hay retos que simplemente no pueden esperar.
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3: Señoras, señores, me alegro, buenos días. Viernes a las puertas del fin de semana, Gorge Bustos, ¿qué nos trae la mañana?
4: Buenos días, bienvenido, bienvenida al amanecer de este viernes. Viernes ya, bien, 22 de mayo. Un día que nos va a dejar temperaturas bastante altas en toda España. Tenemos avisos por calor en Badajoz y en la Ribera del Ebro en Zaragoza. Y además seguimos muy pendientes del Cantábrico, donde va a haber temperaturas poco habituales para estas fechas. En ciudades como Oviedo o como Bilbao pueden rondar los 35 grados a media tarde, un 22 de mayo. El sol va a ser protagonista en casi toda España, aunque ojo a Galicia, sobre todo a Lugo, donde hay aviso amarillo por tormentas durante la tarde que pueden embarrar el panorama, como si no lo embarrara ya suficientemente la política. Pero en un rato, a las 6:30, Herrera va a entrar en el mítico After en busca de Maldonado, y si lo encuentra, nos contará qué nos espera este fin de semana. Seguro que lo has visto más de una vez, y más de dos, aunque no seas un asiduo, porque ahora mismo es uno de los concursos más vistos de la televisión. De esos que marcan una época, como el 1-2-3 o como el precio justo. Te hablo de Pasapalabra.
5: ¿Vamos?
6: Venga, voy a probar el primero que se me ha venido así de...
5: Al M, ¿vale? Tío, me empieza por M. ¿Apellido del jugador? ¡Sí!
4: Este momento en el que la admirable Rosa Rodríguez se lleva el bote hace 3 meses... filóloga, por cierto, fue visto por casi 3 millones de espectadores. 3 millones de espectadores. Eso es un filón para cualquier cadena, y es la razón de que el formato lleve varios años en el centro de una batalla judicial en España y en Europa, que ha terminado en mazazo para Antena 3 y en grata sorpresa para su mayor rival, que es Mediaset. El Supremo ha sentenciado que Antena 3 no podrá emitir El Rosco, que es el reto final de Pasapalabra y el principal gancho para los espectadores, para que se queden hasta el final. Es esa prueba en la que los concursantes tienen que completar un abecedario de preguntas con el menor número de fallos, lo conoces de sobra. Se les da una letra y tienen que adivinar la palabra por la que empieza o la que contiene. Claro, suprimir El Rosco, en buena medida, es cargarse la gracia del programa. ¿Pero por qué ha ordenado el Supremo que se elimine El Rosco de Antena 3? Bueno, pues es el final de un largo periplo judicial que ha tenido muchos capítulos. Mira, El Rosco fue un formato que una productora holandesa creó en 1998, pero con otro nombre. Ese formato tiene unos derechos que se venden a diferentes canales, es decir, se considera una obra intelectual protegida por derechos de autor. Antena 3 comenzó a emitirlo en el año 2000 como parte de un programa más amplio, luego pasó a Telecinco, que paralizó su emisión por orden judicial, y al final volvió a Antena 3 en 2020. Para resumir, cuando la productora holandesa que creó El Rosco vio que se incluía como prueba final de Pasapalabra en Antena 3, esa cadena española, pues se fue a los tribunales y denunció que se estaban incumpliendo los derechos de propiedad intelectual, a pesar de que el formato no era exactamente el mismo. Y tras varios años en diferentes tribunales, pues el Supremo ha dado la razón a los holandeses y ha ordenado a Antena 3 que deje de emitir El Rosco como prueba final. Pero la gran sorpresa estaba por llegar, con un giro inesperado de guión, y es que poco después de conocerse la sentencia, se ha publicado que Mediaset compró hace un año los derechos del Rosco. Así que se supone que el programa ahora volverá a Telecinco o a 4. Como ves, no estamos hablando de una tontería. El Rosco es casus belli entre grandes cadenas, y no es de extrañar la larga batalla mediática que ha motivado, porque el formato acumula 26 años de éxito constante y además predispone a la audiencia para seguir después el informativo. Y la verdad es que se adapta muy bien a la actualidad. ejemplo, empieza por empresario que ha formalizado su candidatura para presidir el Real Madrid, Silvia Martínez.
2: Enrique Riquelme.
4: Muy bien, con la exministro y exsecretario de organización del PSOE aficionado a bares con luces de neón.
2: ¿Ábalos?
4: Sí, con la S prisión ubicada en la Sierra de Madrid, que se ha convertido en destino habitual de políticos corruptos.
2: Soto el Real.
4: Es correcto, empieza por Z, presidente del gobierno imputado por organización criminal, tráfico de influencias y falsedad documental.
2: ¿Zapatero?
4: Sí, Zapatero. La investigación del caso Plus Ultra avanza y el horizonte judicial de la familia Zapatero se complica. Aldama dice que usaba móviles desechables, como los delincuentes de las series de televisión. Y la Audiencia Nacional ha bloqueado, a petición de la UDEF, las cuentas del expresidente de un gobierno. Le han bloqueado las cuentas bancarias. Más concretamente, el juez ha bloqueado la cantidad de 490.780 euros, que se corresponden con la comisión que cobró la empresa de Zapatero. Análisis relevante por el rescate de la aerolínea Plus Ultra. Análisis relevante, con ese nombre cursi tan propio del personaje, ¿verdad? Es uno de los ejes principales del entramado con el que el expresidente cobraba, presuntamente, por ejercer su influencia ante la administración pública. La investigación está profundizando en toda esa red de sociedades instrumentales de la que se habría servido Zapatero para facturar a sus clientes, pero ocultando el origen y la verdadera naturaleza de la mercancía que él vendía, que era el tráfico de influencias. Una red de empresas fantasma a nombre de testaferros, algunas sin empleados, y entre las que figura la empresa de sus hijas Laura y Alba. Medio millón de euros por maquetar un informe, ¿qué te parece? Y ojo, porque se está publicando que el juez podría plantearle un dilema difícil a Zapatero. Ojo, aliviar el futuro penal de sus hijas a cambio de plena colaboración con la justicia. O si colabora, si cuenta todo lo que sabe Zapatero, eso podría significar la imputación de todos los cargos o algunos cargos públicos del actual gobierno de Pedro Sánchez, ministros incluidos, sobre los que el expresidente ejerció su influencia. La otra opción es no colaborar y ver cómo sus hijas afrontan penas de cárcel con él. O el sanchismo o la familia. Tú eliges, José Luis. El avance de la investigación es directamente proporcional al del nerviosismo en el PSOE. La postura oficial de Puertas para Afuera es apoyo incondicional, apoyo cerrado a la figura de Zapatero. Escucha a los temerarios, ministros Planas, Óscar López e Isabel Rodríguez.
7: El aprecio que dentro del Partido Socialista, todos los socialistas tenemos por José Luis Rodríguez Zapatero.
8: Confío en Zapatero y creo en Zapatero y defiendo a Zapatero.
9: La confianza de la presunción de inocencia, pues yo mantengo mi confianza en el presidente Zapatero.
4: Qué bonito el compañerismo. Bueno, en realidad para los miembros de un partido y un gobierno educados en la omertá, la noticia sería que no le apoyaran, que le retiraran su apoyo. Porque eso supondría reconocer la corrupción del mito. Pedro Sánchez ha dado orden de cerrar filas con el expresidente que tanto sabe de tantos, porque no le quedan más salidas que seguir huyendo hacia adelante. Pero si se confirma lo que la investigación está revelando, y falta por conocer el informe completo de la UDEF y el sumario completo, el gobierno quedaría atrapado, tocado y finalmente hundido. Por una razón muy sencilla. El lugar donde Zapatero ejercía su influencia era el Consejo de Ministros, este Consejo de Ministros, presidido por este presidente. En última instancia fue ese órgano colegiado el que aprobó el rescate fraudulento de la aerolínea Plus Ultra en marzo de 2021. Y esa responsabilidad los alcanza a todos. Bueno, a unos más que a otros, por ejemplo a Escribá. O, por ejemplo, a María Jesús Montero. Y quien ha sido muy clara en esto, curiosamente, es una líder de izquierda, de Podemos, Yone Belarra.
10: De confirmarse toda esa información que hay en ese auto, es evidente que esto no se puede hacer sin el Gobierno de España, que al final esa decisión se toma desde el Consejo de Ministros y está completamente atado el futuro de Zapatero al futuro del Gobierno de España y del presidente del Gobierno.
4: Pues tiene toda la razón, doña Yone. El Consejo de Ministros, que aprobó ese rescate, tiene también responsabilidad. Pero se le ha olvidado a Belarra un pequeño detalle. En ese Consejo de Ministros que decidió rescatar a Plus Ultra, estaban sentados también Pablo Iglesias, como vicepresidente segundo y su pareja Irene Montero como ministra de Igualdad. Y la propia Belarra era secretaria de Estado. Cosas de la memoria que nos falla en el peor momento. Hay mucho postureo en los recelos que ahora muestran los socios del gobierno por el caso Zapatero, por mucha preocupación que finjan o que sientan ante la investigación del caso. Lo cierto es que no tienen ninguna intención de hacer caer a Pedro Sánchez, y menos a través de una moción de censura que presente el Partido Popular y que apoye Vox. Por eso Feijóo, que lo sabe, prefiere iniciar el asedio político en el Senado, donde tiene mayoría absoluta. Y lo va a hacer con una batería de comparecencias basadas en la solidez de las acusaciones del juez. ¿Y Zapatero, mientras tanto, qué hace? Pues guarda silencio. Bueno, guarda silencio obligado por su abogado, que es bastante más prudente que él, porque él quería dar una rueda de prensa. Mira, la elección del propio abogado ya va dejando pistas sobre cuál será la estrategia de defensa del expresidente. El abogado es Víctor Moreno Catena, un letrado que fue alto cargo en varios gobiernos socialistas, abogado de varios de los acusados en el caso de los ERE, que también salió cándido mediante, ¿verdad? Es experto en derecho procesal, no en penal, y eso significa que Zapatero sabe que ha hecho cositas difíciles de justificar ante un juez, y que es más fácil tratar de buscar la anulación del caso por un defecto de forma. Pero el fondo del asunto sigue siendo tan turbio que nunca se podrá anular el impacto sobre su reputación. Si se confirman los hechos, la suya será la reputación de un corrupto para el resto de sus días. El hombre que iba de Dalai Lama y acabó retratado como un lobo de Wall Street en la Operación Tíbet. Por el momento Zapatero está citado el 2 de junio en la Audiencia Nacional. Ya veremos si declara o acaba diciendo pasapalabra.
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4: Y están pasando más cosas que contamos ya con la ayuda de Silvia Martínez.
12: ¿Qué tal, Jorge? Buenos días, feliz viernes. En la Comunidad Valenciana dimiten en bloque más de 250 directores de colegios en apoyo a la huelga educativa.
13: No podemos seguir más, no podemos seguir ya con esto.
14: Lo hacemos por nuestro alumnado, por nuestras familias y sobre todo por nuestros compañeros y compañeras que no pueden más, que están reventados, que lloran por los pasillos de desesperación.
12: Escuchábamos a Amparo, que deja la dirección de su centro tras 11 años en el cargo. Caso similar, por ejemplo, el de Jaume, que también contaba su experiencia. Bueno, esta es la respuesta de los directores a la última propuesta de la consellera de Educación, Carmen Ortí.
4: Los profesores exigen una subida salarial, la reducción de ratios en las aulas y un aumento de plantillas y personal de apoyo. Hoy al mediodía hay convocada otra manifestación y está previsto que termine frente al Palau de la Generalitat.
12: Y en Andalucía el PP sigue sin contar con Vox para abrir una negociación que permita la investidura de Juanma Moreno. El presidente en funciones pretende gobernar en solitario con el apoyo puntual de los de Santiago Abascal.
4: Y el líder de Vox en Andalucía, Manuel Gavira, insiste en que su mano sigue tendida y le pide a Juanma Moreno que tome la iniciativa.
15: Que le pregunte el señor Moreno a sus compañeros, que le pregunte a la señora Guardiola, le pregunte al señor Azcón, al señor Mañueco, para que vean lo fácil que es negociar con Vox. Lo que estamos viendo es mucho ruido por parte del Partido Popular, pero insisto, todavía no ha habido conversaciones. Por tanto, no puede haber absolutamente nada de nada. Simplemente hay que descolgar el teléfono para poder hablar con nosotros.
12: Por lo demás, el presidente de los Estados Unidos da marcha atrás y anuncia el despliegue de 5.000 soldados en Polonia. Toma esta decisión una semana después de haber cancelado el envío de efectivos a ese país y en medio de sus críticas a los aliados europeos por su postura en la guerra contra Irán. Unas críticas que ha vuelto a verbalizar el secretario de Estado Marco Rubio.
16: Sé por qué la OTAN es buena para Europa, pero ¿por qué la OTAN es buena para Estados Unidos? Porque nos proporciona bases en la región que nos permiten parar o desplegarnos durante una operación en Oriente Medio o en cualquier otro lugar. Pero luego están países como España que nos niegan el uso de esas bases. Entonces, ¿por qué estáis en la OTAN?
4: Marco Rubio señala directamente a España por su falta de implicación en el conflicto bélico que mantiene Washington con Irán. En el partidazo de COPE, Enrique Riquelme da el primer paso. Dani Asenjo, buenos días.
16: Buenos días, Jorge. Un paso que es comunicarle a la Junta Electoral del Real Madrid su intención de concurrir a las elecciones. Lo hace con un escrito de apenas un folio en el que confirma su candidatura y asegura que reúne los requisitos exigidos. Además, añade lo siguiente: tengo como objetivo presentar un proyecto para el Real Madrid del futuro, ilusionante para todos los madridistas y centrado en volver a poner a los socios como protagonistas de un nuevo ciclo, garantizando que siempre serán los únicos dueños del mejor club de fútbol del mundo. Enrique Riquelme tiene ahora hasta mañana sábado para presentar el aval de 187 millones y el resto de documentación. Después la Junta Electoral le tiene que confirmar que está todo en regla. Si todo es correcto, se anunciarán elecciones que como mínimo serán 15 días después. Y en la Euroliga de baloncesto hoy arranca la Final Four en Atenas a las 8. Real Madrid y Valencia se enfrentan por una plaza en la final. A las 5, la otra semifinal entre Olympiacos y Fenerbahce.
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4: Seis y cuarto, cinco y cuarto en Canarias. La imputación de José Luis Rodríguez Zapatero mantiene en estado de shock al gobierno y a todo el socialismo, al actual y también al pasado. Elena Valenciano fue la número dos del PSOE entre 2012 y 2014, justo después de que Zapatero dejara la Secretaría General del partido y llegara a ella Alfredo Pérez Rubalcaba. En mediodía COPE nos ha confesado su estado de ánimo.
19: Estamos bajo una suerte de shock emocional porque para quienes hemos conocido a Zapatero durante estos años resulta inverosímil. El auto es un auto sólido. Es verdad que, bueno, los indicios se tienen que convertir en pruebas. Desgraciadamente hay que esperar. Yo creo que eso siempre es muy inquietante, ¿no? Pero yo confío en la justicia, pero también confío en Zapatero.
4: Elena Valenciano es actualmente consejera de Estado, no cree que haya lawfare contra Zapatero. También considera un error gravísimo el ataque a los jueces por parte del gobierno. Y en cuanto a lo de convocar elecciones, piensa que no es el mejor momento por todo el ruido generado por esta imputación, pero recuerda que lo único que puede hacerlo es una persona, Pedro Sánchez. Eso o sacará adelante una moción de censura instrumental para inmediatamente después convocar elecciones. Ojo, porque el run-run de esa moción continúa en el ambiente. Solo hay dos partidos con opciones reales de apoyarla, Junts y el PNV. Precisamente aquí en Herrera, en COPE, un histórico del Partido Nacionalista Vasco, Iñaki Anasagasti, exigía ayer a la actual dirección que apoye esa moción de censura si Feijóo da el paso de presentarla.
20: El PNV fundamentalmente tiene una escala de valores que esto es inadmisible. Lógicamente, la moción de censura se tiene que presentar. Me cuesta creer que Sánchez no supiera nada de los negocios de Zapatero.
4: Pues ahí queda. Todo esto Zapatero, después del vídeo grabado en los jardines de su chalet, negándolo todo, continuó guardando silencio. No era su intención. Su intención era hacer una tournée por varios medios afines para intentar vender su inocencia. Pero tanto Moncloa como su abogado, bastante más prudente que él, se lo han desaconsejado. Todavía igual no se da cuenta de la gravedad de la situación en la que se encuentra. Así que no hablará hasta después de su declaración prevista para el 2 de junio, si es que esa cita no termina aplazándose. Y mientras tanto, Silvia continúa la instrucción del caso.
12: Sí, lo último es esa decisión del juez de la Audiencia Nacional, José Luis Calama, de bloquear cerca de 500.000 euros de las cuentas del expresidente. Medida cautelar que comentabas, Jorge, al inicio del programa, pero de la que vamos a conocer más detalles con la ayuda de Juan Baño.
21: La cuenta compartida de José Luis Rodríguez Zapatero con su mujer Sonsoles recibió del año 21 al 25 445.000 euros de análisis relevante, propiedad de su amigo Julio Martínez Martínez. A eso se suman otras tres transferencias de 29.000 euros en 2020, en total 490.780. Es la cantidad que ahora ordena bloquear el juez. Todo en un procedimiento en el que ya hay tres acusaciones populares personadas: el Partido Popular, Vox y la asociación Hazteoír. El abogado Javier Pérez Roldán, de esta última, destaca el valor de los mensajes que obran en esta causa.
0: decir que son pruebas, que no acreditan nada, porque son comunicaciones internas cuando no sabían que estaban siendo investigados. Y es más, es un semillero de nuevos procedimientos, porque ahí, entre otras muchas cosas, se ve la intermediación de Zapatero entre Venezuela y China para la compra de petróleo.
21: A todo esto, Justitia Europa, pendiente de que se acepte su personación, ha presentado una querella ante el Supremo contra el Consejo de Ministros del año 21 por prevaricación, malversación y tráfico de influencias.
4: Vamos a seguir hablando del caso Zapatero, cómo no. En este caso de dos derivadas. La primera es la ofensiva que ha lanzado el Partido Popular, aprovechando la imputación del expresidente. Cita en la comisión del Senado que investiga los trapos sucios de la SEPI a la secretaria del expresidente, a Gertrudis, María Gertrudis Alcázar. Se está haciendo bastante famosa Gertru. También cita a Cristóbal Cano, el gerente de Julito Martínez, el socio, amigo y pagador de Zapatero y, según el juez, mero hombre de paja de la trama liderada por el expresidente. Y va a solicitar también el PP la comparecencia del exministro José Luis Escrivá para que explique por qué aplazó la deuda de Plus Ultra con la Seguridad Social, de la que él era ministro, poco después de reunirse con Zapatero. Alicia García es la portavoz del PP en el Senado.
3: Por eso Escrivá tendrá que responder en esta Cámara. ¿Quién le dio la orden para reunirse con Zapatero? ¿Quién le exigió que hiciese desaparecer por arte de magia la deuda de Plus Ultra con la Seguridad Social, cuando miles de autónomos en aquel momento no podían hacerlo? ¿Y si su ascenso al Banco de España tiene algo que ver?
4: Pues precisamente la segunda derivada, Silvia, tiene que ver con el exministro y actual gobernador del Banco de España.
12: Y es que fuentes del Ministerio de Seguridad Social han explicado a COPE que el rescate de Plus Ultra se hizo en base a criterios técnicos y siempre dentro de la legalidad. Aseguran que la aerolínea consiguió aplazar la deuda que arrastraba antes de la pandemia y reconocen que José Luis Escrivá se reunió por aquel entonces con Zapatero, pero no para hablar de ese rescate, sino para comentar asuntos relacionados con el COVID. Marta Ruiz.
22: El auto del juez Calama ha reavivado las dudas sobre el rescate de Plus Ultra, que ya antes de la pandemia arrastraba una deuda con la Seguridad Social de 450.000 euros. Eso cerraba la puerta a posibles ayudas públicas, pero la aerolínea consiguió aplazar esta deuda. Fuentes del Ministerio de Seguridad Social aseguran a COPE que todo se hizo siguiendo el máximo rigor y la legalidad vigente, y recuerdan que en 2020 se concedieron más de 137.000 aplazamientos. Al mismo tiempo, fuentes cercanas a Escrivá reconocen que el entonces ministro se reunió con el expresidente Zapatero, pero para hablar del COVID, nunca sobre el rescate de Plus Ultra ni aplazamientos de deuda que escapaban de sus competencias. Escrivá tendrá que dar cuenta en el Senado sobre el polémico rescate de una compañía con problemas de viabilidad previos al COVID y con una cuota de mercado residual para ser considerada estratégica por el gobierno.
4: Hoy es un día clave para el futuro judicial del plan de regularización extraordinaria de inmigrantes, de esos que llevan años trabajando en España y merecen hacerlo de forma legal. El Tribunal Supremo celebra este viernes las vistas de las 5 solicitudes de paralización cautelar de esta medida que han presentado la Comunidad de Madrid, Vox, Acteoír y un par de asociaciones a la espera de que se resuelvan sus recursos contra esta medida.
12: Los demandantes alegan cambios estructurales de la política migratoria, un supuesto perjuicio irreparable o el impacto sobre los servicios públicos para suspender esta regularización. Enfrente van a tener en representación del gobierno a la Abogacía del Estado, que ya se ha mostrado contraria a frenar este proceso porque se dañaría gravemente el interés general y el derecho de las personas que quieran participar en él. Se han apuntado ya más de 200.000 y argumentos que Jorge Serrano, impulsor de la iniciativa legislativa popular que originó esta regularización, espera que se impongan.
23: Pensamos que la regularización va a seguir su trámite. Vamos a tener a las personas ordenadas, con derechos, trabajando, cotizando. Y vamos a tener un punto de partida a partir de ese momento, que es una extraordinaria oportunidad para hacer las cosas bien.
12: Y hacer las cosas bien significa, dice Serrano, tener una inmigración ordenada, algo que piden todos los partidos políticos, pero que son incapaces de hacerlo acordando, por ejemplo, un pacto de Estado sobre inmigración.
24: Tenemos que tener fe y esperanza, porque hay un Dios ahí arriba y tiene que acordarse que vaya que Cuba existe y tiene que hacer algo con los cubanos. No sé, porque los cubanos están desesperados. Es horrible lo que se está mirando, los niños en la calle pidiendo comida, pidiéndote dinero. Es horrible lo que se está viviendo aquí en Cuba.
4: Este testimonio es el de Rosa Rodríguez, miembro de la ejecutiva del Movimiento Cristiano de Liberación de Cuba. Lo acabas de escuchar, la situación en la isla es dramática. Ahora mismo el 60% de la población está sin luz, el 60%. Y eso complica aún más su supervivencia. Habla Rosa de que están viviendo una muerte lenta, pero no pierde la esperanza de que la situación pueda cambiar de la mano de Estados Unidos y de ese último órdago de la administración Trump por boca de Marco Rubio. La imputación de Raúl Castro por la muerte de cuatro aviadores en 1996. ¿Qué novedades tenemos sobre este asunto, Silvia?
12: Lo último, Jorge, es que Washington ha redoblado su presión sobre Cuba al detener a Adis Lastres, que es hermana de la jefa de GAESA, el organismo militar que controla gran parte de la economía de la isla. Ha sido arrestada por el ICE en Florida, se le acusa de administrar activos inmobiliarios con los que ayudaba al régimen castrista. Detención que llega horas después de que el jefe de la diplomacia estadounidense, Marco Rubio, tildase a Raúl Castro de fugitivo de la justicia, aunque no explica cómo planean sacarle de Cuba para que rinda cuentas.
2: Raúl Castro admite abiertamente y se jacta de haber dado órdenes de derribar aviones civiles. No voy a hablar sobre cómo vamos a traerlo aquí. ¿Por qué se lo diría a los medios? Si hay un anuncio, se lo diré después y no antes.
12: Por su parte, Donald Trump ha calificado a Cuba de país fallido y ha presumido de ser el presidente que va a lograr que los cubanos exiliados puedan volver a la isla.
5: Ellos quieren regresar a su país, quieren ayudar a su país. Espero que se queden aquí, pero quieren regresar, quieren invertir en su país. Otros presidentes han considerado hacer algo durante 50 o 60 años y parece que yo seré quien lo haga, así que estaré encantado de hacerlo. Queremos abrir el país para que los estadounidenses puedan regresar y ayudar.
4: A las 6:30 llega la mítica sección de la radio española, el After, con Herrera y Maldonado.
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0: 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Al after de Maldonado. Esta noche con el equipo de tiempo.com para prever cómo va a ser el fin de semana y lo que le cuelga.
1: Sí.
0: Mardo, buenos días.
1: Buenos días.
0: ¿Cómo va eso?
1: ¿En qué lugar de la Mancha te encuentras?
0: Pues ahora mismo en Cope Rocío.
1: Después de haber
0: concluido, realizado los reportajes debidos del Camino del Rocío por Doñana.
1: Sí.
0: Para las emisoras locales.
1: Ajá. Eso me hace suponer que realizaste el miércoles la peligrosa travesía con la Hermandad de Sanlúcar entre la Jodería y el Coto Doñana, muy cerca de donde Guadalquivir se hace la mar, ¿no es así?
0: Supones muy bien, pero mi compromiso con el periodismo, la radio, la verdad, la lealtad,
1: sí,
0: me obliga a estar en lugares que, aunque delicados, son importantes para mi empresa porque quieren que lo cuente y lo transmita. Y ahí está el tío.
1: Muy bien, pues me parece muy bien. Bueno, pues vamos allá. Mira, tras las precipitaciones tormentosas en Galicia y Cataluña del pasado lunes, la atmósfera ha dado muestras de estabilidad casi generalizada y lo más sobresaliente pues ha corrido a cargo de las temperaturas, que han ido subiendo de forma casi generalizada, incluso en las regiones cantábricas. Hará bastante calor en el Rocío, no solamente hoy sino también mañana, es decir que bueno, es así, habrá que ponerse protección solar porque el sol picará. Hoy se producirán chubascos tormentosos que pueden ir acompañados de granizo, eso es solo en Galicia y el extremo occidental de Asturias. Se irán desarrollando nubes por la tarde en otras zonas montañosas del interior peninsular, mientras que en el resto se mantendrá despejado o casi despejado. Habrá calima en Canarias y el extremo oeste de la península, y las temperaturas tenderán a seguir subiendo. Predominarán los vientos del este y de componente sur. Mañana sábado, atmósfera inestable en el cuadrante noroeste de la península y debido a la proximidad de una dana, produciéndose chubascos acompañados de tormenta que pueden ser fuertes y además ir acompañados también de granizo y vientos pues de cierta intensidad. En gran parte del resto de la península seguirán predominando los cielos poco nubosos o despejados. Descenso notable de las temperaturas máximas en esta jornada en el noroeste y con pocos cambios en el resto. En Sevilla se podrán alcanzar los 38 grados y en el Rocío, a la sombra, claro, los 36. El domingo, en líneas generales, se mantendrá la estabilidad, excepto en el cuadrante noroeste, donde se podrán producir de nuevo chubascos tormentosos que tenderán a extenderse a la cordillera ibérica, al sistema central y a los Pirineos, y pueden ser localmente fuertes. Nubes bajas en las regiones mediterráneas y tendencia a recuperarse tras el descenso, decíamos, de mañana de las temperaturas en la vertiente cantábrica. En Badajoz se podrá llegar a los 38 grados y en Sevilla quizás 37 o también 38. En definitiva, un fin de semana en líneas generales pues impropio. Hemos tenido fechas con las que hablábamos de temperaturas bajas para la época del año, pues ahora ha dado la vuelta la tortilla meteorológica y ahora tenemos que hablar del calor de cara a los próximos días. Así están las cosas, don Carlos.
0: Sí, porque de noche refrescaba y bueno, hace dos o tres días, al menos sí, en el suroeste de la península, hacía fresquito.
1: Sí,
0: un fresquito impropio del mes de mayo, de la segunda parte del mes de mayo. Sin embargo, ahora va a hacer un calor que a lo mejor es más propio del mes de junio o de julio.
1: Sí, sí, evidentemente. Quizás no de julio, porque en julio se llega con facilidad, entre comillas, ¿no?, a los 40 grados o se superan en puntos del sur-suroeste. Y no se va a llegar a tanto, pero ya digo que temperaturas de 37, 38 grados, sí, con mínimas que tampoco van a ser bajas. No van a ser temperaturas, bueno, lógicamente no en toda España, porque las montañas sí que descenderán bastante, pero en zonas del interior y en Andalucía las mínimas pues estarán en torno a los 18, 19 grados, y en algunos casos quizás no bajen de los 20, en definitiva, pues ambiente caluroso para pues casi mediados, no, por postrimería ya, última decena del mes de mayo. Claro, así claro, que
2: día 22, sí. Imagínate. Bueno.
1: Sí.
2: Porque todo sea eso, por aquí todo va bien.
1: Todo bien.
2: Sí, mucha gente y ayer ya se notaba el calor y las hermandades que van llegando.
1: Sí.
2: Una a una y se forma, tú sabes la que se forma. Bueno, pues las carriolas, las carretas, sí. Algún automóvil, muy poco automóvil, porque con buen criterio
1: el no ayuntamiento dejan aparcar,
2: ya hace años, no es que no dejan aparcar, no dejan circular.
1: Ya.
2: Y no puedes tener el coche aparcado en la calle, porque antes era imposible, era imposible, más que estaba todo mucho más feo.
1: ¿Y dónde se dejan los coches? ¿Allá en las canchismas?
2: Pues han hecho unos parkings públicos alrededor de la aldea.
1: Ajá.
2: Donde dejas ahí el coche, lo tienes claro, si llegas antes del jueves no hay problema, pero si llegas a partir de ayer a las 3 de la tarde ya no puedes pasar, ya tenemos que venir con la maleta o va un coche de caballo a buscarte,
1: ya.
2: O tienes que venir por la maleta por las arenas, que es muy rociero todo ello, ¿sabes?
1: ¿Y tú haces la presentación con Sanlúcar o tú no haces el acto?
2: Sí, yo hago el camino de ida con Sanlúcar, parte del de vuelta con Sevilla, y la presentación me gusta hacerla con la Hermandad de Almería. Que es también una hermandad que me es muy próxima y muy querida.
1: Hombre,
2: muy
1: claro.
2: Buenos amigos, claro.
1: Siempre
2: en memoria de mi amigo Luis Criado, mi querido.
1: Esta tarde y mañana. La presentación que hacen ante la hermandad matriz.
2: Sí, empiezan ahora.
1: ¿La presentación también o no?
2: Empiezan ahora. Empiezan por las hermandades más nuevas.
1: Más modernas.
2: Una ona y llegan con el sin pecado delante de la puerta de la ermita, se toca el himno nacional, se dan los vivas correspondientes a la Virgen y el pastorcito divino, y después de eso a tu casa, cada hermandad, ¿no? Y por ahí. Y, bueno, es muy bonito, ¿eh? Y eso es así hasta el sábado por la tarde, que ya.
1: Ya.
2: Llegan las más antiguas, Sanlúcar, Huevar, tal. Pues sobre todo Villamanrique, Pilas, el G5 que se le llama.
1: Ya. Y el lunes al mediodía lloran los pinos del Coto despidiendo las carretas, ¿no?
2: Pues sí.
3: Qué bonito.
2: Exactamente, lloran los pinos del Coto despidiendo las carretas. Y ya la, pues cada uno va volviendo a su casa y el rocío se acabó y hasta el rocío del año que viene. O sea que no.
1: Exacto.
2: Bueno, ha sacado Silvia Tiana una pancarta.
1: Han sacado ya sí, la pancarta, ¿no?
2: Dice, bueno. Herrera, que no la veo. Herrera, Cagalindes, o te callas o te cinde.
1: Bueno.
2: Es tarde.
1: Pues un abrazo, feliz rocío, y un abrazo para todos los demás del equipo.
2: Vea, pues un abrazo para todos. Adiós.
1: Igualmente, adiós.
2: Bueno, total, que entonces, a ver si me cuentas alguna cosita más.
3: Está todo muy divertido.
2: Está todo muy divertido.
3: Hay más noticias, Herrera, que debes saber hasta ahora tú y todos nuestros oyentes, y que repasamos ya con Silvia Martínez.
4: Bueno, buenos días a todos. La Audiencia Nacional bloquea las cuentas de Zapatero, casi 500.000 euros. El saldo paralizado corresponde al importe que el expresidente habría recibido de una de las empresas de la trama. Análisis relevante.
3: Y es lo que habría cobrado Zapatero por ejercer su influencia ante el gobierno de Pedro Sánchez para que se aprobase el rescate de Plus Ultra. El magistrado ha acordado también el bloqueo de las cuentas de What the Fab, la empresa de las hijas del expresidente.
4: Y detenido en Azpeitia, en Guipúzcoa, un hombre de 71 años con más de 100.000 fotografías y vídeos de pornografía infantil. Tenía además claves y códigos de usuarios de aplicaciones para compartir este tipo de material.
3: En 2011, este mismo hombre fue detenido por corrupción de menores y en 2014 por pornografía también de menores.
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3: Momento ya para la economía de bolsillo con Pilar García de la Granja. Buenos días, Pilar.
11: ¿Qué tal, George? Ya es viernes.
3: Muchos nos preguntamos qué hacer con nuestro dinero en el banco para que valga más. Y Pilar, parece que llega la guerra por los ahorros.
11: Por fin, tener ahorros en la cuenta del banco puede servir para algo, efectivamente. ¿De qué estamos hablando, Jorge? Pues mira, de que ya se empieza a ver desde finales del mes de abril que al menos 8 bancos han revisado al alza sus productos de ahorro según los datos de un comparador financiero. Fíjate, en la última semana, en apenas 4 días, 4 entidades financieras han elevado la remuneración de sus cuentas y depósitos hasta rozar o alcanzar el 3% TAE.
3: ¿Y eso por qué está pasando?
11: Pues mira, la clave está en la guerra de Irán, que va a provocar y está provocando, ya lo estamos viendo, inflación, ¿no? Y la consecuencia es una subida de tipos de interés por parte del Banco Central Europeo. En principio, la primera subida de 25 puntos básicos será en junio y hay muchos expertos que apuntan a otra subida de tipos también en septiembre.
3: Por tanto, al tiempo que se retira dinero del mercado por la subida de tipos, podemos ver cómo el ahorro se premia en las entidades financieras.
11: Y es que ya ahora, según los datos del Banco de España, los hogares españoles acumulan más de 1,1 billón con B de euros en cuentas corrientes y depósitos bancarios que prácticamente no dan nada de remuneración y que con la competencia de bancos extranjeros, hombre, pues merece la pena cambiar de banco y conseguir así un rendimiento para los ahorros que tanto trabajo cuesta tenerlos cuando los consigues.
3: Eso que el dinero quieto se pierde, nos cuesta tenerlo a los de letras, pero sí. es así.
11: Se pierde y además con la inflación se pierde más rápido.
3: Claro, claro, hay que ponerse en manos de alguien mejor que análisis relevante. Un abrazo y hasta las 7:30, Pilar.
11: Hasta luego, George.
3: Tiempo ya de conocer lo que importa con Alejandro Requeijo. Buenos días, Reque.
12: ¿Qué tal, Jorge? ¿Cómo estás?
3: Hoy lo que importa pasa por una sentencia judicial que amenaza con alterar el día a día de millones de españoles. ¿Por qué nos importa esto?
12: Importa porque hablamos de un fallo judicial que puede efectivamente alterar una costumbre muy arraigada en la sociedad española todos los días a eso de las 9:50 de la noche. Que nadie se asuste, hablo del rosco de pasapalabra. La noticia es que el Tribunal Supremo obliga a Antena 3 a dejar de emitir la mítica prueba estrella del programa. Importa, Jorge, porque hablamos del tramo de oro de la televisión desde hace años. Del rosco depende en buena medida el éxito del informativo que viene después, incluso El Hormiguero de Pablo Motos, por el efecto arrastre. Y si consideramos que no es lo mismo informarse o incluso entretenerse en una cadena que en otra, este fallo judicial puede tener más consecuencias de las que parecen.
3: Ya lo creo. Y el motivo del conflicto es la propiedad intelectual de esa prueba.
12: Sí, resumiendo mucho, porque esto es una batalla judicial compleja que lleva años, el formato pasapalabra empezó en los 90 en la televisión británica, pero sin el rosco. Fue la televisión italiana la que años después empieza a emitir pasapalabra, pero incorporando ese rosco que es propiedad de unos holandeses. Entonces, claro, una cosa es que tengas los derechos del programa y otra que tengas los derechos del rosco, la prueba estrella, insisto. Ahora el Supremo lo que dice es que si Antena 3 quiere seguir emitiendo el rosco, tiene que indemnizar a los holandeses. No está claro que lo vaya a hacer. Y por añadir más ingredientes a esta guerra de audiencias, El Economista avanzó ayer que Mediaset llegó hace un año a un acuerdo con los holandeses, propietarios del rosco, a los que les compró los derechos. Pero había que esperar a esta sentencia del Supremo. Insisto, Jorge, quien se quede con el rosco se queda con la audiencia, con la atención y con la influencia.
3: Se queda con todo el bote. Pues pasamos de un pleito judicial que ya tiene sentencia a otro que está empezando.
12: Sí, supongo que te refieres a...
13: Zeta, segundo apellido del presidente del gobierno español, Zapatero.
12: Bueno, que nadie se asuste, este audio tiene ya unos años. Estamos en 2026 y Zapatero es expresidente del gobierno, aunque este viernes sigue acaparando las portadas por su imputación por corrupción. Casi todos los medios informan de la última decisión del juez, que ayer decidió bloquear 490.000 euros de las cuentas de Zapatero. Es la cantidad que percibió de Análisis Relevante, recordemos, la empresa de su amigo Julio Martínez, que a su vez cobraba de Plus Ultra. Mientras tanto, el PP mueve ficha en el terreno político.
13: Jota, lance del ajedrez en que un jugador amenaza directamente al rey del otro.
14: Jaque.
12: Jaque. Los populares citarán en el Senado al exministro Escriba para que dé explicaciones de si hizo alguna gestión en favor de Plus Ultra a petición de Zapatero. En el auto hay una reunión entre ambos. Y también van a citar a la secretaria del expresidente, a Gertrudis Alcázar.
3: Siempre hay una pobre secretaria, bueno, pobre o no pobre, ya se verá, pero que acaba participando de todo. Estos podrían ser solo los primeros, porque son muchos los nombres que aparecen en el auto.
12: Sí, el Español lleva una lista, para que el lector no se pierda, se titula la información Todos los hombres del presidente Zapatero, quién es quién entre los, ojo, 40 protagonistas del auto del juez, de la A a la Z.
3: Madre mía.
12: Por experiencia te digo, Jorge, que cuando una investigación empieza a salpicar a tanta gente, la cadena siempre se rompe por alguna parte. Para que todo el mundo nos entienda, este caso espera ya a su aldama.
3: Ojo.
12: Será Gertrudis, será Julito, alguien que no se quiera comer este marrón. Bueno, El País publica una columna de Nayat El Hakmi que termina así. Que Zapatero acabe siendo condenado o no es lo de menos. Su vida post-política ya es un duro mazazo para la izquierda. Añade la autora que ante los ojos de quienes defendemos la justicia social, la igualdad y el reparto de riqueza, lo que queda es un paisaje desolador de orfandad absoluta.
3: Tiene razón Nayat, pero eso le pasa por poner su fe en quien no la mereció desde el principio. Veo que hay medios que aportan novedades de la investigación, Reque.
12: Leo en El Confidencial que la UDEF se llevó del despacho de Zapatero una caja fuerte que estaba escondida. La Razón aporta que los investigadores escrutan ya las agendas del expresidente y ABC cuenta que su abogado y el PSOE le han desaconsejado de momento dar explicaciones en los medios.
15: Contiene la Q, frecuencia excesiva del ritmo de las contracciones cardíacas. Taquicardia.
12: Taquicardia. Una vez diseccionado el auto judicial, Jorge, los periodistas de investigación empiezan a recorrer sus propios caminos. El auto dejaba muchas puertas abiertas para ello, ciertamente. El Mundo abre hoy su edición informando que Zapatero pasó facturas a Análisis Relevante por viajes a Marruecos, Colombia o China. Según las facturas, era para captar clientes. También hay facturas por 16 informes escritos y asesorías verbales.
3: Verbal.
12: A cambio cobró medio millón, no está mal. Los investigadores sospechan que estos servicios no se prestaron y que lo que Zapatero estaba cobrando era una comisión por mediar en el rescate de Plus Ultra.
3: Madre mía, salía a muchos euros por consejo verbal, ¿eh? Para terminar, Reque, polémica por la última camiseta del Athletic Club de Bilbao.
12: Sí, resulta que el equipo vasco va a estrenar mañana en tu estadio, en la última jornada, una camiseta nueva, es la que usarán en la próxima temporada. La polémica viene porque en la parte trasera, casi a la altura del cuello, hay una imagen que incluye el País Vasco y Navarra, ambas comunidades juntas formando el territorio de lo que el independentismo considera Euskal Herria, las siete provincias de Euskal Herria, ¿no? Bueno, pues leo en el correo que esto ha soliviantado al partido regionalista Unión del Pueblo Navarro.
3: Normal.
12: Por lo pronto, le ha pedido a la federación que obligue al Athletic a quitar ese mapa de la camiseta y amenaza con acudir a los tribunales. Por lo pronto, Jorge, no descarto que la camiseta, al menos en la afición del Athletic Club, se convierta en un éxito en ventas.
3: Y luego acusan a otros de mezclar el fútbol con la política. A ver, un poquito de respeto a la Constitución, señores del Athletic Club. Bueno, Reca, hasta las 7:30. Abrazos.
12: Un abrazo.
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3: Alberto Herrera, buenos días.
22: Amigo, buenos días. En España hace falta un montón de pasta para un montón de cosas. Ayer te hablaba de profesores, pero en la sanidad, en infraestructuras. Te voy a hablar precisamente de esto último. ¿Tú no tienes la sensación de que hace un tiempo en Madrid, Barcelona, Sevilla, Málaga, Valencia están masificadas, ¿no?
3: Sí, sí.
22: Que ves a más gente en el metro, que no traen en el autobús, que hay más atascos, más colas por todos lados.
3: Somos 50 millones ya.
22: Es que ahí voy. O sea, España va a llegar a 50 millones de habitantes. Podríamos superar la barrera a finales de este año o de 2027. ¿Qué es lo que pasa? Que no estamos preparados en muchos aspectos. Pero me voy a detener en las infraestructuras, porque resulta que hemos crecido mucho en poco tiempo, pero seguimos con las mismas infraestructuras que cuando teníamos 40 millones de habitantes. Y este año vamos a recibir 100 millones de turistas. Es un huevo de turistas.
3: Es una locura.
22: Un montón. Entonces, claro, supone un reto. Carreteras, líneas de tren, líneas de metro en las grandes ciudades, presas, embalses, que son algunos ejemplos. Según las cifras que maneja la patronal de constructoras, las infraestructuras españolas necesitan más de 400.000 millones de euros en los próximos 10 años. ¿De dónde sacas eso? Si no hay dinero para pagarle más a los profesores o a los médicos. No es cuestión de culpar al turismo, no es cuestión de culpar a la población extranjera que llega a nuestro país a residir o que vivamos cada vez más, que seamos más personas. Se trata de adecuar los servicios, las infraestructuras a ese crecimiento. Y me da que, por desgracia, no lo estamos haciendo. Vamos, de hecho, no tenemos ni presupuesto, ¿no? Eso te lo
3: hago. Hombre, claro. Y el problema es que además no está bien repartido, porque se acumulan los mismos sitios, pero Soria tiene la misma densidad de población que Siberia. O sea, que se podría repartir mejor el gentío, pero bueno. Abrazo, Alberto.
22: Un abrazo, amigo.
3: Generalmente, un rescate implica un final feliz, ¿no?, de alguna historia. Pero estamos aprendiendo que no todos los rescates acaban bien. El de la aerolínea Plus Ultra, por ejemplo, se está complicando bastante para Zapatero. En eso se fija nuestra traficante de palabras de los viernes, Rebeca Argudo. Rebeca, buenos días.
23: Buenos días, Jorge. El rescate de Plus Ultra es el núcleo de la investigación judicial que, más allá de las sospechas que implican al entorno del presidente del gobierno, que no es poco, arroja indicios que apuntan a un sofisticado entramado, con Zapatero en el centro, que buscaba el enriquecimiento de unos cuantos mediante la instrumentalización de su influencia en decisiones políticas. El nivel ya no es chistorras, lechugas y golferío, sino que alcanza cotas de geopolítica internacional. Empiezan a encajar las piezas de algunas decisiones que, con apariencia de comprensible bandazo o inexplicable decisión, podrían responder en realidad a inquietantes intereses personales. Era un buen momento para que el Ejecutivo exhibiese músculo y presumiese de rigor y pulcritud democrática, que presumiese de, en un estado de derecho digno de recibir ese nombre, cualquiera puede verse sometido al escrutinio de la justicia ante la más mínima sospecha de indebido comportamiento, ni siquiera Zapatero, libre e impune. Sin embargo, ha preferido, pie tras las filas y en dejación de responsabilidad institucional, ejercer de Partido Socialista y no de gobierno de todos, arremetiendo contra el buen nombre y la independencia de la judicatura para salvar, a toda costa, al último de sus imputados, largas ya la lista. Del rescate de Plus Ultra al rescate de Zapatero, quizá tan solo la secuela de la misma operación. 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Vamos, Bustis. Venga a mover esos hombros, vamos. Bueno, Gloria Estefan, que es maravillosa, este conga es un tema absolutamente imposible de cantar, solo lo puede hacer ella, cubana, que estamos hablando mucho de Cuba estos días.
3: Y más,
24: que vamos a seguir haciéndolo. Yo he pensado que por qué no en este viernes pues hacer una ronda por artistazos latinoamericanos que están muy vinculados a España. Y como es viernes y tenemos ganas de fiesta, vamos con otra. Me sube la...

0: En unos minutos llegamos a las 7, las 6 en Canarias. Seguimos en Herrera en COPE.
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0: Señoras, señores, me alegro. Buenos días. Bueno, ya son las 7 de la mañana y es 6 en Canarias, viernes 22 de mayo del 2026. Y en eso que estamos aquí desde COPE Rocío, como todos los años, en coincidencia con... En coincidencia, como saben ustedes, con la peregrinación de las diferentes hermandades filiales a la aldea de Rocío, la romería de Rocío, en una palabra. Y hay, como nos ha dicho Maldonado, temperaturas veraniegas, ¿eh? Mucho calor, pues ¿dónde? Pues en los lugares donde suele hacer mucho calor. Badajoz, Córdoba, Sevilla, Zaragoza. Y en el Cantábrico, pues miren, Oviedo o Bilbao pueden rodar los 35 grados, nada menos. Aunque hay tormentas en Galicia, ¿eh? Hoy. Bueno, claro, pues normal, cuando hace ese calor y además ha llovido tanto y ha crecido tanto la vegetación, uno teme que la temperatura, que la temporada de incendios sea, si no pavorosa, hombre, digna de tener en cuenta. Y para eso se preparan siempre los medios que se van a utilizar, fundamentalmente la UME, por ejemplo, la Unidad Militar de Emergencias, que creó Rodríguez Zapatero. Y ayer, yo no sé si exactamente los que escriben bien estas cosas en Moncloa atinaron mucho, pero mandaron a Sánchez, fue Sánchez, presidente del gobierno, a conocer un plan de prevención de incendios. Lógicamente, dirá alguno, con el incendio que tiene, que menudo incendio, es el que le cuelga. Le cuelga por todas partes. Bueno, ayer se le vio muy interesado en los medios que se van a utilizar. Porque, y seguramente le habrá dicho a los de la UME, ¿no tenéis algo, algún camión cisterna para apagar el incendio del zapaterazo que estamos viviendo todos estos días? Claro que hay incendio. Y además el perímetro es que no está ni controlado, ni mucho menos. Y en el PSOE hay pavor a lo que pueda seguir saliendo. Ya hemos venido diciendo estos días que toda esta investigación está basada, centrada, en el caso del rescate de la compañía de aviación Plus Ultra. Ni tenía aviones, ni clientes, ni líneas, ni nada, ni era española, ni... Pero, para el informe de la SEPI y para el gobierno, era una compañía estratégica, me dirán ustedes. Y se le otorgaron 53 millones de nuestro dinero, 19 a devolver y el resto a fondo perdido. Ese es el caso Plus Ultra. Pero es que el caso Plus Ultra es simplemente la punta de un iceberg. Todo lo que hay por debajo, que seguramente va a tardar años en... pero desde luego, en dilucidar cada uno de sus extremos va a llevar mucho tiempo. Lo que hay debajo demuestran que el entramado que manejaba Rodríguez Zapatero era un entramado mundial que había en torno al blanqueo de capitales procedente del saqueo de Venezuela. Ya vamos a ver qué cuenta el Pollo Carvajal, que es un chavista arrepentido y está en Estados Unidos, o el testaferro de Maduro, Alex Saab. Vamos a ver si resulta que Rodríguez Zapatero era la pata europea de ese entramado con el que saquearon los recursos de los venezolanos. Pero es que además el propio rescate de Plus Ultra es en sí mismo una prevaricación del libro. Una prevaricación del gobierno de España. Una decisión tomada de forma colectiva, sabiendo que la prevaricación es hacer una cosa mala, sabiendas de que la estás haciendo mal, de que estás poniendo en marcha un mecanismo ilegal. Entre ello y el saqueo a escala global de lo que Plus Ultra sería solamente el fleco español, eso sí que es un incendio. Un incendio que ha hecho que el juez Calama de momento bloquee las cuentas bancarias de Rodríguez Zapatero. Oiga, cuando te bloquean las cuentas bancarias, cuidado. Es que sospecha que ese dinero tiene un procedimiento o ha llegado a través de procedimientos no demasiado claros. Porque a lo mejor el dinero público que el juez entiende que se podría haber distraído, hay que restituirlo. O sea, el juez con esta decisión está apuntando que los pagos de análisis relevante a la empresa de Julito Martínez a Rodríguez Zapatero pueden ser constitutivos de los delitos de tráfico de influencias y blanqueo de capitales. Bueno, pues no es cualquier cosa. Estamos hablando de una empresa que, según el juez, no tiene pinta de ser una consultora normal y corriente. Tenía un cliente y un proveedor. El proveedor, bueno, a ver ustedes, los famosos informes que le hacía Rodríguez Zapatero a la empresa Plus Ultra, que claramente utilizaba esa estrategia de análisis relevante para pagar la comisión por el trabajo realizado. O sea, si la empresa no se creó pensando en canalizar pagos a Rodríguez Zapatero, al menos lo podría parecer. 36 facturas emitió análisis relevante, el Zapatero a análisis relevante. 16 informes escritos, alguno oral, y lo que se llaman zooms mensuales. Ya tiene que ser muy buena la información. Hay el hecho de que justificar ante el juez el alto caché como asesor es donde el expresidente va a tener el reto de convencer al juez Calama de que él podía cobrarse dinero porque sabe mucho. ¿Por qué? Porque ha viajado más de 100 veces al extranjero. Venezuela, China, Marruecos, Colombia. Bueno, vamos a ver si efectivamente estamos ante un caso de un lobby, que no es delito, o un tráfico de influencias, que sí lo es. El problema es que hay muchos otros puntos muertos en el entramado descubierto que huelen mal. Por ejemplo, el uso de la sociedad inteligencia prospectiva, que sería la destinada a canalizar el chorreo de millones por la compraventa de petróleo venezolano. Esta compraventa, según el auto, se debía canalizar a través de Rodríguez Zapatero. Tuberías petróleo de Venezuela, un poquito a la remanguillé. Venezuela estaba sometida a sanciones internacionales. Ni Delsi, ni el otro, ni el de la moto podían salir de Venezuela. Bueno, Delsi salió, ya lo saben, y paró en España, aquella famosa noche en el aeropuerto de Barajas. Pues entonces, si tú querías ese petróleo para llegar a la dama, primero había que mandar una carta al príncipe, porque Delsi llamaba mi príncipe a Zapatero. Porque es que luego, inteligencia prospectiva solo tenía un empleado. Y cuando los agentes han ido a echar mano en el registro, resulta que su sede es un chalet que encima está en obras. Pero es que además está la empresa offshore que Zapatero propuso crear en Dubái. O sea, una empresa pantalla, ni más ni menos, que sirve para enredar y no se sepa muy bien cuál es el verdadero origen del dinero. Si la sociedad pantalla de Dubái tenía como objetivo cobrar de China, por ejemplo, para que ese dinero no pasara el control de Estados Unidos, y una vez estaba el dinero chino en Dubái, se podía repatriar a España y Julito pasárselo a Zapatero. Bueno, pues toda esa serie de cosas, oiga, realmente suponen un trallazo en la línea de flotación del sanchismo. Que, como hoy escribe Chapu a Paula Zahra en ABC, el sanchismo es el hijo tonto del zapaterismo. Pero vaya hijo tonto, vaya la que organiza. No es el único, ya le digo, Rodríguez Zapatero, el que tiene puntos que aclarar, también el gobierno de Sánchez, que ha ligado su suerte a la de Zapatero. Ahí están los ministros, papagayos, diciendo todos lo mismo. Y, ojo, lo ha avisado Ione Belarra. Bueno, pues no es la más lista de la clase, pero Ione Belarra ha dicho, pues hombre, una evidencia. que ha ratificado con más intensidad el comunista Enrique Santiago. Oiga, que ustedes tienen que saber que cuando han tomado esa decisión la ha tomado todo el Consejo de Ministros, sí, pero querida Ione, ahí también estaba Pablito Iglesias y tu amiga Montero. Tu amiga Montero, Irene. O sea, Belarra bien exigiendo, por ejemplo, a los actuales socios del gobierno que exijan responsabilidades a Sánchez, pero Podemos, su partido, firmó de forma colegiada ese rescate. Ojito con ese asunto. Bueno, son las 7 y 10. Las 6 y 10 en Canarias. Silvia Martínez Tiana nos cuenta otras cosas del día.
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2: Más de 270 directivos de centros educativos valencianos dimiten en apoyo a la huelga de profesores. El colectivo de docentes de la comunidad, mediante una propuesta indefinida desde el pasado 11 de mayo. Ya van 9 jornadas. Las negociaciones con la consellería están totalmente estancadas y piden mejoras salariales y bajar los ratios de alumnos por clase. Y el gobierno de Cataluña pretende aprobar hoy por la mañana el proyecto de presupuestos en una reunión extraordinaria tras los acuerdos alcanzados con los comuns y Esquerra. Salvador Illa dispone de los apoyos suficientes para dar luz verde a su tramitación parlamentaria. Y en el partidazo de COPE, más cerca.
3: Las elecciones en el Real Madrid, unos comicios que no se celebran desde 2006, y es que Enrique Riquelme le ha comunicado a la Junta Electoral su intención de presentarse, asegurando que reúne los requisitos. En un escrito, el empresario alicantino dice tener un proyecto para el Real Madrid del futuro centrado en volver a poner a los socios como protagonistas de un nuevo ciclo, garantizando que siempre serán los únicos dueños del club. La siguiente fecha límite para Riquelme es mañana sábado, cuando debe confirmar su candidatura y entregar toda la documentación. Después será la Junta Electoral la que ratifique que todo es correcto. Si es el caso, las elecciones serían como mínimo 15 días después. Y hoy es un día importante para el futuro del Sevilla. En la capital hispalense se celebra una nueva reunión entre los actuales propietarios y Sergio Ramos para volver a abordar la venta del club. El tiempo aprieta porque solo queda una semana para llegar a un acuerdo. Y hoy empiezan a tiras la Final Four de la Euroliga de baloncesto. A las 8, Real Madrid y Valencia se enfrentan por un puesto en la final. Olympiacos y Fenerbahce disputan a las 5 la otra semifinal.
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0: Bueno, y atención a lo que viene ocurriendo en Cuba desde hace más de 60 años. Pero ya en este último tramo recrudeciéndose a unos límites invivibles, literalmente invivibles. Estados Unidos redobla su presión sobre Cuba porque ha detenido a la hermana de la jefa de Gaesa, que es Gaesa, del jefe de Gaesa, el conglomerado militar que controla buena parte de la economía de la isla. La nomenclatura, realmente los dueños de la isla. Trump quiere replicar en Cuba el mismo guión que en Venezuela. Corresponsal David Alandete.
11: La imputación penal de Raúl Castro, sanciones, presión energética y ahora la llegada de un portaaviones en el Caribe. La imputación de Castro recuerda el primer paso contra Maduro, convertir al líder del régimen en objetivo judicial de los Estados Unidos. Después está la llegada del USS Nimitz, que es un portaaviones nuclear y eleva al máximo la presión militar sobre La Habana, como hizo ya el Gerald Ford frente a Venezuela antes de la extracción de Maduro. De todos modos, Trump dice que el cambio podría llegar también por la vía dialogada. Él dice, mantiene, como mantenía en Venezuela, que esto no es presión militar. Cuba es un estado fallido, todos lo saben, no tiene electricidad, dinero, nada, no tiene ni comida. Les vamos a ayudar. Lo vamos a hacer porque quiero también hacerlo por razones humanitarias. También ha habido corte del petróleo venezolano, algo que ha agravado los apagones y acelera la asfixia económica de la isla. La gran duda ahora es si Trump encontrará en Cuba una figura interna equivalente a lo que Delcy Rodríguez es en el régimen chavista.
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17: Se llamaba Eustaquio Rosa y ha sido uno de los grandes y últimos guardianes del refajo manchego, convirtiéndolo en una obra de arte. Durante muchas generaciones, Eustaquio y su familia convirtieron Casas de Lázaro en la capital de los telares.
18: Somos la cuarta generación que tengamos conocimiento, porque de hecho el escudo del pueblo de Casas de Lázaro, que data del siglo XIV, ya lleva incrustado dentro del escudo lo que es la lanzadera, que digamos que es la parte fundamental del telar, ¿no? Uh-huh. O sea, que quiere decirse que ya en el siglo XIV posiblemente algún familiar mío podría ya haber, claro.
17: Ese es Eustaquio, hijo, que con su hermano Sergio tendrá que defender el legado de su padre, que no es únicamente una empresa familiar de artesanía, sino que tiene en sus manos una memoria cultural y ancestral que estuvo a punto de desaparecer cuando llegó la máquina de coser.
18: La máquina de coser que vino después y que la gente se hacía en sus casas, los ajuares y tal, en aquel momento había, es cierto, muchos telares en las casas con los que se hacían los ajuares incluso. Y bueno, pues para la gente del campo, pues lo que era la manta mulera, la manta trapera que se ponía entre los colchones, el colchón y el somier, pues todo aquello. De hecho, Casas de Lázaro tiene 7 pedanías, aunque es un pueblo muy pequeño, y hay 2 de ellas que se llaman Batán. Batán era con lo que se le daba presto a las telas.
17: Eustaquio Rosa enseñó a sus 3 hijos a manejar los telares subidos a un taburete, porque eran tan chicos que no llegaban. Toda la provincia de Albacete y toda La Mancha acaba de perder a uno de esos hombres dedicados a preservar las esencias. Mientras el mundo iba sin freno, Eustaquio siguió empeñado toda su vida en la hermosura de lo que se hace despacio. Buen viaje, don Eustaquio. Este año, en la feria, habrá que darle mucho vuelo al refajo en su honor.
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0: Son las 7 y 20, las 6 y 20 en Canarias. 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
0: Hola, ¿qué tal? ¿Cómo estás? Buenos días. La Hermandad Matriz de Almonte comienza a recibir hoy en la Aldea del Rocío a las hermandades filiales que llegan en peregrinación a la aldea. La Romería del Rocío se inicia de manera oficial este viernes con el primer día de presentación de las hermandades filiales ante la Blanca Paloma. Por delante tenemos 4 días de devoción que van a culminar el lunes con la procesión de la patrona de Almonte por las calles de la aldea. Ya te adelanto que la madrugada del lunes de Pentecostés contaremos Salto de la Reja, contaremos la posterior procesión en un programa especial de la noche de Adolfo Arjona desde la Aldea del Rocío para toda España. 3 claves a tener en cuenta, Adolfo Arjona, director del programa.
22: 3 cosas muy relevantes. El Salto a la Reja, por supuesto. Hablaremos de que una vez cada 7 años la Virgen peregrina hasta Almonte, será en el mes de agosto. Y luego hablaremos también de un encuentro que ha habido de rocieros. Hace muy poquitas fechas se han reunido al otro lado del Atlántico. En fin, una noche tan bonita como esa en la Aldea del Rocío, donde todos estaremos esperando a ver este año a qué hora se produce el Salto a la Reja.
0: Bueno, pues todo esto lo vamos a vivir aquí en COPE. En un año muy duro para Andalucía, todas las personas que no están, todas las familias de las víctimas, los guardias civiles Jerónimo y Germán, y tantas personas estarán presentes ante la Virgen. Monseñor Santiago Gómez Sierra, obispo de Huelva.
23: Llevamos ante la Virgen lo que han sido momentos muy duros para la Iglesia y para la sociedad de Huelva, como fue el accidente de Adamuz con tantas víctimas. Entonces, llevar ante la Virgen pues a estas familias y a estos hermanos nuestros que de esa manera tan abrupta terminaron su peregrinación en este mundo, para que el Señor los acoja en el cielo. Y ahora últimamente pues estos 2 guardias civiles que han muerto pues luchando contra el narcotráfico.
0: Monseñor Santiago Gómez Sierra, por cierto, que estará con nosotros esta tarde en la linterna de COPE Andalucía a partir de las 8 menos 10. 7 y 22 minutos son las miradas al Rocío de COPE Andalucía.
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0: Sigue soplando viento fuerte de levante en la provincia de Cádiz. Tenemos una alerta amarilla activada por ello. En un día de cielos poco nubosos seguimos con temperaturas muy altas entre los 28 grados de Málaga en las máximas en el día de hoy y los 37 la máxima de Andalucía, que la vuelva a marcar Sevilla. Con estas temperaturas ya se han declarado los primeros incendios. La última hora, según el plan Infoca, es que se sigue luchando contra un incendio activo en Almería capital, que han quedado estabilizados el incendio declarado en minas de Río Tinto en Huelva y en Canillas del Aceituno en Málaga.
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2: 7:30 de la mañana, 6:30 en Canarias. ¿Con qué metemos hoy la pata, Antonio Naranjo? Buenos días.
3: Señor Herrera, buenos días. Pues tenemos que seguir hablando de las débiles explicaciones que ha ofrecido el gobierno para tratar de justificar el rescate de Plus Ultra, insistiendo, ya sabes, en que cumplía los requisitos y que todo estuvo visado por la Unión Europea, incluso por la justicia. Y claro, Herrera, es una media verdad, que ya sabes que es una modalidad de la mentira, porque no aclara el meollo de la cuestión, la concesión de 53 millones de euros a una aerolínea que no era estratégica e incumplía el principal requisito para acceder a los fondos, que es haber entrado en pérdidas por la pandemia. No antes, sino por la pandemia. Bueno, lo cierto es que hasta cuatro ministerios, el propio presidente y el Consejo de Ministros se concertaron para ayudar a la sociedad sospechosa de haber pagado por ello una alta comisión a Zapatero a través de un testaferro. Que son los siguientes, fíjate, Nadia Calviño propuso el fondo, María Jesús Montero lo dirigió, José Luis Ábalos propuso la operación y José Luis Escriba alineó a la Seguridad Social en favor de la compañía. Y Sánchez, Pedro Sánchez, lo aceptó todo. Sin ellos, de manera directa y activa, ni Plus Ultra ni Zapatero se hubieran salido con la suya.
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2: Hola chicos, chicas, ¿qué tal? Buenos días.
11: Hola. ¿Qué tal? Buenos días.
2: ¿Los medios qué novedades aportan en la investigación en torno al presidente?
11: Pues mira, Carlos, leo en el Confidencial que la UDEF se llevó del despacho de Zapatero una caja fuerte que estaba escondida. La Razón aporta que los investigadores escrutan ya las agendas del expresidente y ABC que su abogado y el PSOE le han desaconsejado de momento dar explicaciones en los medios. Añade ABC que el PSOE se resiste a suspender de militancia a Zapatero pese a la imputación. En ese sentido, El Mundo publica una pieza con entrecomillados de fuentes socialistas bajo este titular. Moncloa encapsula a Zapatero y le acompaña esta cita. No afecta al gobierno. Este medio abre informando de que Zapatero pasó facturas, análisis relevante, por viajes a Marruecos, Colombia o China. Por lo pronto, el juez ya le ha bloqueado 490.000 euros de sus cuentas.
2: Bueno, yo me imagino que esto irá evolucionando con los días y con lo que vayamos conociendo y evolucionar hasta la postura del propio Partido Socialista. Vamos a ver cuánto durará. A ver, Gorge.
12: A ver, solo conocemos el pico de la muleta, que es el auto, que falta todo, falta el informe entero, falta el sumario, en fin, vamos a... Esto es el principio del principio, por eso los ministros temerarios que están, y los periodistas temerarios que están encadenando su crédito a la figura de Zapatero, pues harían bien en ir cortando esa cadena. Cuando los implicados se recuperen del shock, empezará el sálvese quien pueda, como lo hemos visto tantas veces en tantos casos. Y entonces empezarán las estrategias de defensa y empezarán las traiciones. Y empezarán a cantar la Traviata, claro. ¿Por dónde se puede romper la cadena? Pues hay quien dice que Julito, claro, Julito Martínez, el hombre de paja de Zapatero, según el auto, el tipo que se inventó, el lacayo que se inventó Zapatero para disimular sus propios pagos, ¿no? Bueno, pues este puede cantar, puede ser el aldama de todo esto. Él ya ha dicho en una intervención lisérgica que nunca pensó que alguien como Zapatero pudiera caer, pues... Joder, con amigos como este, no sé si necesita acusaciones particulares el expresidente. Y luego hay quien está apuntando ya al dilema. Esto es un dilema de película. El dilema de Zapatero puede ser o sanchismo o familia. O sea, o familia con G, familia siciliana, el partido, o familia biológica. Es decir, te atenuamos el horizonte penal de tus hijas, incluso a lo mejor le evitamos la imputación, si tú cantas todo lo que sabes del gobierno de Sánchez, a quién tocabas, a qué ministro veías, tal. Claro, imagínate, o sea, o el sanchismo o sus hijas. Es muy fuerte esto, pero parece que podría ser ese la situación. Y tiene un abogado que es muy bueno, Catena, un abogado procesal que en momento ya le ha disuadido de las ruedas de prensa catastróficas, y que va a buscar la anulación.
2: Yo lo lamento mucho porque hubiera gustado.
12: Hombre, claro, imagínate. Pero va a buscar la anulación por defecto de forma, Carlos. O sea, porque lo ve tan chungo en lo penal, en los hechos mismos, que lo que va a buscar es el defecto de forma.
2: Bueno, para eso tiene que haber un defecto de forma.
12: Claro, claro, claro, claro.
2: A ver, María del Carmen de Cas.
13: Bueno, pues yo la verdad es que estoy pues un poco pues alucinando con todo, claro, ¿no? Porque esto es una cosa que cada día tenemos algo nuevo. Lo cierto es que sigo echando en falta ese sintagma tan bonito que era tolerancia cero contra la corrupción. Y luego me tiene muy perpleja las viudas, ¿no? De Zapatero, las plañideras que están, que esto, pero ¿cómo podría ser? Oiga, perdónenme, es que todo esto, o la mayor parte de esto, estaba contado.
12: Sí.
13: Y aquí lo que se ha hecho es, en vez de pedir explicaciones, o pedir un desmentido, o decir una reacción normal ante las cosas que se han venido contando, aquí se ha ido palo y tente tieso a los periodistas que lo estaban contando. Entonces, o sea, llamarse a sorpresa, para nada. O sea, todo esto se estaba contando, lo único que ahora lo ha puesto un juez negro sobre blanco. Y entonces nos alarmamos y entonces nos damos cuenta que el lado correcto de la historia está alicatado hasta el techo de sociedades instrumentales. Y resulta que ahora los acólitos de Zapatero resulta que les preocupa más que el expresidente tenga sociedades instrumentales que la certeza de que durante todos estos años ha estado colaborando con una dictadura sanguinaria.
12: Con tres.
13: Yo creo, sí, sí, sobre todo porque, y esto me lleva a la última reflexión, que es, a mí me parece, por lo que se está viendo y por cómo surge este caso, porque este caso no surge de España. Este caso viene a España, efectivamente.
14: Era la administración Biden.
13: Este caso viene de fuera. Y viene de fuera de las investigaciones que se están haciendo de las tramas delictivas del dinero de la corrupción de Maduro. Y por eso llega a España. Y por eso tenemos este auto. Y a mí la duda que me queda es, porque todos sabemos que, claro, que Zapatero era el amigo del régimen. Yo ya me empiezo a preguntar si en vez de ser amigo del régimen, Zapatero era una parte del régimen.
12: Claro, era del régimen.
13: Porque, claro, toda la nomenclatura venezolana está sancionada. No podía poner un pie en ningún país decente del mundo.
12: Necesitaban a alguien limpio, claro.
13: Efectivamente.
12: Sin fichar, como se dice en la mafia.
13: Esa es la historia. Entonces, y esa pieza, a mí, lo que ves desde fuera, esa es la función que hacen los 100 viajes que alguien ha comentado aquí que ha hecho Zapatero en los últimos años. Es decir, la pieza limpia que le permite al régimen moverse por todo el mundo. Y la segunda, y ese mismo razonamiento, se lo podemos aplicar presuntamente a Plus Ultra. Es decir, Plus Ultra, desde luego, no era una aerolínea estratégica para España, pero probablemente sí lo era para el régimen de Maduro. Y por eso necesitaban, claro, no podía ser una aerolínea venezolana, tenía que estar operando en otro país para hacer las cosas que el régimen de Maduro necesitaba. Y me parece que este asunto va mucho más allá de que luego aquí en España pues haya habido pues una, bueno, pues en fin, que se lo lleva uno, que menos 2 millones. Esto forma parte, a mí me parece, de un entramado muchísimo más gordo y a nivel internacional del que José Luis Rodríguez Zapatero forma parte.
2: Pilar.
14: Fíjate, es que delante de un juez no valen los relatos, valen los hechos, ¿no? Y aquí la acusación principal que se hace es que se consigue que el Consejo de Ministros otorgue una subvención que no correspondía a una empresa que no lo merecía. Y si esto es así, el gobierno de Sánchez está ligado íntimamente a Rodríguez Zapatero. Y si esto es así, la caída se va a acelerar muchísimo. Y como decía Carmen, esto no empieza con Trump, porque es que ahora la izquierda ha pasado de lawfare a Trump quiere acabar con Sánchez. O sea, que es una cosa insólita, pero insólita. Esto empieza con la administración Biden, y además en la primera legislatura de Biden. Aquí hay una detención de Elisab, que tiene un abogado que se llama Garzón Baltasar, ¿verdad? Claro. Que retrasa todo lo que puede la extracción a Estados Unidos. Por aquí ha pululado el Pollo Carvajal, que de repente aparecieron unos señores de la DEA cuando ya no le quedó más remedio al ministro Álvarez. ¿Qué tal? Bueno, vamos a ver Álvarez y las conexiones en América Latina y alguna que otra empresa de comunicación y de gestión de crisis corporativas.
12: Y Escribá y Montero, en fin, es que...
14: No, es que esto es muy gordo, ¿no? Y cómo han ido creciendo, ¿verdad? Vamos a verlo.
2: Bueno, las negociaciones, por tocar otro asunto también, entre PP y Vox en Andalucía para formar un gobierno, ¿han empezado o ni siquiera?
11: Pues Zapatero es verdad que lo ha eclipsado todo, pero no hace ni 5 días que estábamos en Sevilla contando el escrutinio, pero sí hay medios que se hacen eco de cómo van esas negociaciones. Mira, cuenta La Razón que Génova tendrá sillas en la mesa que buscará el pacto en Andalucía entre PP y Vox. Añade que los populares prefieren un gobierno en solitario y que Tellado y Marta Varela se van a coordinar con el equipo de Moreno Bonilla. El País también le presta atención a este asunto, informa que Juanma Moreno se resigna a una negociación larga y Vox avisa: no regalaremos la investidura. Os recuerdo que el primer plazo vence el 11 de junio, cuando se tiene que configurar la mesa del Parlamento.
2: Bueno, ¿qué creéis que sale de ahí? Porque hay informaciones contradictorias. Vox dice: nosotros mano tendida, luego dice también no regalamos nada, o que, en fin, el gorgue.
12: Esa contradicción es parte del mensaje, porque por un lado no puedes decirle a los votantes, digo desde el punto de vista de Vox, que es el de quien depende la velocidad del pacto, es el que administra la velocidad con la que habrá acuerdo en Andalucía. Si lo hace muy rápido, sus votantes más anti-PP, a los que les lleva diciendo Vox que el PP es el PSOE azul, que no se puede pactar, el bipartidismo malvado y todo esto, pues claro, se decepcionan con Abascal y se van al vice. Entonces tiene que estirar todo lo posible y fingir toda la dureza posible y que dure todo lo posible, porque ese estiramiento, esa dificultad, ese calvario, es parte del propio acuerdo, es parte del propio mensaje. Luego, una vez firmado, pues hombre, puede apretar más o menos en los presupuestos año a año, pero tampoco puede tensar tanto la cuerda, porque entonces la parte conservadora, más pro pacto PP de Vox, le puede castigar como pasó en Castilla y León. Es decir, Abascal tiene que medir entre ser muy duro con el PP, demasiado duro con el PP, que se le vayan los votantes más menos radicales, o demasiado fácil, que se le vayan los más radicales al vice. Entonces tiene que jugar con eso, por eso va a ser un lío, como decía Moreno, que ya lo veía a venir. Va a ser un lío, va a durar tiempo, va a tardar, no tanto por las medidas en sí, que no le importan a Vox tanto, sino porque tiene que teatralizar que se hacen los muy duros con el malvado PP.
13: Sí, y también Juanma Moreno, yo creo que también tiene que teatralizar algo, y es que él no puede tampoco dar la impresión de que no defiende la enorme ventaja que le ha sacado a Vox. Es decir, yo estoy convencida que va a haber pacto, no sé cuánto durará, que se encomienden todos ahora a la Virgen del Rocío y que les ilumine, pero lo que yo sí creo que va a haber pacto, pero creo que tiene que ser un pacto distinto. Porque la relación de fuerzas que ha quedado de estas elecciones y el concepto de la proporcionalidad, que ojo, lo dijo Vox la noche de las elecciones, el concepto de la proporcionalidad exige un pacto distinto de los que se han cerrado, por ejemplo, en Aragón y en Extremadura. Entonces, a mí me parece, y creo que va en la línea de lo que os dijo a vosotros Juanma Moreno, es decir, es un pacto parlamentario, que estos son los que normalmente hemos visto en España, es decir, que gobierna uno en solitario con un apoyo parlamentario que tú negocias, y ese acuerdo se mantiene en el ámbito parlamentario, negocias unas medidas, pero lo gestiona el partido, digamos, que ha tenido la mayoría, y me parece que esa es la fórmula razonable y que mejor respeta esa proporcionalidad y esa enorme ventaja que ciertamente el Partido Popular le ha sacado a Vox.
2: ¿Y María del Pilar cree que va a haber acuerdo?
14: Yo lo que creo, sí, yo estoy con Carmen, que va a haber acuerdo. A mí lo que me gustaría es que Juanma Moreno se fijara más en Mañueco y esto no se convirtiera en un titular cada día. Que se sienten, que hablen, que lo arreglen y se acabó la historia.
2: 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Pilar, el dato del día es muy interesante. Muchos bancos empiezan a remunerar los ahorros.
14: Por fin llega la guerra por la liquidez, el ahorro y premiar a las hormiguitas, Carlos. ¿Y por qué? Pues mira, porque el efecto de la subida de la inflación va a provocar la subida de los tipos de interés por parte del Banco Central Europeo. 25 puntos básicos ahora en junio y los expertos creen que otros 25 puntos básicos tan pronto como en septiembre. Conclusión, ante la retirada de liquidez del mercado, tiene más valor el ahorro y por ello en los últimos días estamos viendo cómo algunas cuentas se remuneran ya en al menos 8 bancos hasta el 3% TAE.
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2: Con 11, Nara, buenos días.
17: Buenos días, señores. Esto se acaba ya, ¿eh? Esto se acaba. Mañana, sábado 23, se juega el último partido del campeonato de Liga. Todos los equipos jugarán a la misma hora, a las 9, y todo el mundo está pendiente de ver quiénes acompañarán al Oviedo en el descenso. Por eso habrá que estar pendiente del Mallorca-Oviedo. El Mallorca tiene 39 puntos y es penúltimo. El Oviedo, ya hemos dicho, está en segunda. Y el Girona-Elche. El Girona tiene 40 puntos y el Elche 42. Tanto Mallorca como Girona tienen que ganar si quieren tener alguna posibilidad. Luego están el Elche, el Levante y el Osasuna, que también pueden salir salpicados. Entonces yo le he preguntado a la IA, bueno, mentira, porque yo no entiendo, yo no sé poner un WhatsApp, no le voy a preguntar a la IA, ¿vale? Aparte que para mí la IA es al fútbol lo que las campañuelas al tiempo, aciertan cuando aciertan, más bien poco. Y la IA dice que el Mallorca tiene un 95% de posibilidades de bajar, el Girona un 55%, el Elche un 35%, el Osasuna un 9% y el Levante un 8%. Eso es lo que dice la IA.
18: Bueno.
17: Eso es lo que dice la IA. Y el otro gran tema del día son las próximas elecciones a la presidencia del Real Madrid, porque Enrique Riquelme le ha comunicado a la Junta Electoral su intención de presentarse. Riquelme es el hombre de moda ahora mismo. El hombre de moda porque no lo conocía nadie, es joven, es rico, todo el mundo lo quiere tener como yerno, en fin. Lo normal en estos casos.
11: Y en parte luego, para eso es, Naran, para darse a conocer. Igual no es en estas, pero puede ser en las siguientes. A Florentino le gustaron dos o tres intentos.
17: Claro, aunque pierda esta, tiene que presentarse. Va a decir, señor, aquí estoy yo. Y por otro lado está Florentino. Florentino, fíjate, es el campeonato del mundo entre un joven que empieza de boxeo y uno que ya va de retirada, ¿no? Es que Florentino tiene 27 títulos, entre ellos 6 Champions. Es decir, la lucha es muy desigual de momento. Pero bueno, la gente se tiene que ilusionar con las cosas. De momento, mañana Riquelme tendrá que confirmar su candidatura y entregar toda la documentación. Después, la Junta Electoral tendrá que ratificar si todo está bien. No creo que lo hagan malamente. Esta gente sabe mandar papeles, que no soy yo mandando papeles. Vamos a ver. Entonces, ¿qué papel hace falta? Tienen 7.000 secretarias cada uno. Y luego tendrán que pasar un mínimo de 15 días para las elecciones. Y después habrá elecciones. El que
18: puede y habrá entrar... campaña, ojo, la campaña.
17: ¿Tú votas, Jorge?
18: No, que vaya, no soy socio ni abonado. Yo no voy al Bernabéu, no voy nunca, he ido algunas veces, pero muy poco.
13: Bueno, a mí me gusta verlo en mi casa. Además, todos los ministros no dejan espacio.
17: ¿Te imaginas la sorpresa? ¿Te imaginas la sorpresa que Requeijo tuviera que votar? ¿Te imaginas la sorpresa? Yo en realidad es que soy socio del Madrid.
11: Sí, no, que va. Ojalá pudiésemos votar nosotros. Ojalá pudiésemos votar nosotros.
18: Yo creo que va a arrasar Florentino, pero creo que el hecho de que aparezca Riquelme en el horizonte va a hacer mejor al Madrid. Pero como liberal que soy, creo que la competencia te hace mejor. Y saber que tienes a un tipo que está intentando coger tu puesto va a hacer mejor al Madrid de Florentino. Bueno, eso es lo que yo creo.
2: Me emociona el tema, pero... Es que estamos llegando ya a las 8 de la mañana, 7 en Canarias, noticias.
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24: Son las 7:50, las 6:50 en Canarias. 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
25: Hola, ¿cómo estás? Buenos días. La última hora en Andalucía pasa por los incendios que tenemos activos o estabilizados en distintos puntos de Andalucía en una semana en que los termómetros se han disparado. Está haciendo mucho calor. Hasta 4 puntos de atención tenemos a esta hora. El principal, el incendio que afecta a la Sierra de Gádor en Almería, que ha calcinado ya 800 hectáreas y que sigue activo. Tenemos otro incendio activo en Guadalcanal, en Sevilla, que evoluciona de forma favorable, y hay dos incendios más cuya última hora, según el plan Infoca, es que se encuentran estabilizados en minas de Río Tinto, en Huelva, y en Canillas del Aceituno, en Málaga. Son las 7:51. Enseguida miramos al rocío. Yo soy Dani Trigo, vamos con el tiempo para hoy. Viene con mucho calor, ya te digo, pero con un aviso también activado en la provincia de Cádiz, donde sigue soplando viento muy fuerte de levante. En general, día de cielos poco nubosos y temperaturas altas, máximas entre los 28 grados de Málaga y los 37, la máxima de Andalucía, la marca Sevilla. 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
25: La Hermandad Matriz de Almonte comienza a recibir hoy en la Aldea del Rocío a las hermandades filiales que llegan en peregrinación a la aldea. 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
25: Nos quedan por vivir muchos momentos emocionantes como estos que detalla Monseñor Santiago Gómez Sierra, obispo de Huelva.
31: 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Se da una cierta sensación de espera, ¿no? De espera sosegada, ¿no? 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
25: El obispo de Huelva, que estará con nosotros a las 8:10 en la linterna de COPE Andalucía, son las miradas al Rocío.
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3: Hola, ¿qué tal? Buenos días. A esta hora, con Factor Energía, te cuento la situación del tráfico en Sevilla y te vas a encontrar retenciones en la entrada de la ciudad por la 49, en el Puente del Centenario, en ambos sentidos, también en el del Patrocinio y en el habitual nudo de la Gota de Leche, sentido Ronda Urbana Norte.
4: Es horrible.
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25: Señoras, señores, me alegro. Buenos días. Son las 8 de la mañana, son las 7 en Canarias de este viernes 22 de mayo del 2026, hablándoles desde COPE Rocío. Conocen ustedes la romería del Rocío, la aldea del Rocío, esta pequeña, bueno, no tan pequeña, aldea en el municipio de Almonte, que recoge todos los años, por estas mismas fechas, a hermandades filiales de toda España y de muchos lugares, de muchísimos lugares de España, esencialmente de Andalucía, también de Bruselas, por

0: ejemplo, la peregrinación de los romeros que llenan la aldea, las carriolas, las carretas, el todo una, como decía, siempre cito la frase de mi querido maestro Tico Medina, cuando decía que estamos ante la estampida de la fe, la fe popular, la religiosidad popular, y tantas cosas que se viven en esta aldea feliz durante estas horas y que las diferentes emisoras de Cope le van contando. Aquí nosotros, ¿en qué andamos? Pues miren, que con el calor que está haciendo, es normal que Sánchez se haya interesado por el dispositivo antiincendios de este verano. O sea, algo tiene que estar fallando en los tropocientos asesores y cabeza de huevo expertos en relatos de la Moncloa, que deben andar como pollos sin cabeza, ¿eh? Porque 48 horas después del zapaterazo de la imputación del expresidente por corrupción, envían a Sánchez a presentar una campaña contra incendios. Se le vio muy interesado por los medios que van a usar para apagar los fuegos, un camión cisterna, un hidroavión, porque hay mucho incendio. Cuidado, porque estamos centrándolo todo en el rescate de Plus Ultra. Antes hemos querido contar que el rescate de Plus Ultra puede ser la punta de un iceberg del entramado que manejaba Rodríguez Zapatero. Un entramado mundial que había en torno al blanqueo de capitales que procedían del saqueo de Venezuela. Un saqueo a escala global. Y que el rescate de Plus Ultra solo habría sido el fleco español, por el que, ya saben, se interesaron la Fiscalía de Suiza de Francia. Y hay desconcierto. ¿Cómo no va a haber desconcierto en las filas socialistas y en los socios? Pero Sánchez y los socios son indistinguibles. También, oiga, a Rufián le han salido ojos en la cara, dice, ya empezaba a leer el auto, y, pero claro, Son lamentos de viuda enlutada. La corrupción de Rodríguez Zapatero la va a dictaminar un juez en su día. Pero la corrupción moral la comparte con esa izquierda que se escandaliza por unas sociedades fantasmas, pero se enorgullecía de las relaciones privilegiadas de Rodríguez Zapatero con cualquier dictadura del mundo. Ayer el juez, de momento, lo que ha hecho es bloquear parcialmente las cuentas bancarias de Rodríguez Zapatero. 500.000 euros. Y ha levantado el secreto del sumario. Con lo cual, en fin, pronto iremos conociendo datos y evidencias comerciales del expresidente del gobierno, ¿no? Ayer Víctor de Aldama dejó un pequeño recado sobre el asunto. Zapatero también usaba móviles prepago desechable, como los de la trama de Ávalos. Una información que Zapatero habría negado en su comparecencia en el Senado. Que, por cierto, ha presentado el PP otra serie de peticiones de comparecencias. Y hoy tenemos inundación de datos de todo tipo de este asunto. Todo lo que podría parecer inofensivo, rutinario, después de lo del juez Calamá, se vuelve sospechoso. Me cuenta El Mundo que Zapatero facturó análisis relevante en la sociedad pantalla de Julio Martínez 36 viajes a Marruecos, China o Colombia. Y que además querían crear una sociedad offshore, Dubái, y su objetivo no sería ingresar las mordidas del rescate de Plus Ultra, sino los servicios que Zapatero podía facturar a multinacionales que estarían sancionadas por Estados Unidos. ¿Y la empresa análisis relevante? Bueno, estamos hablando de una empresa que, según el juez, no tiene pinta de ser una consultora, porque la actividad no responde a lógica empresarial autónoma. Tenía un cliente y un proveedor, y todo giraba en torno a Zapatero, siendo Zapatero amigo del dueño de análisis relevantes. Desde luego, si la empresa no se creó pensando en canalizar pagos a Zapatero, al menos, desde luego, lo podría parecer, ¿no? Y también hay referencias en los medios a un pelotazo que la trama intentó dar en Cataluña, en este caso a través del grupo Aldesa, para construir un complejo turístico en Tarragona. Y incluida la instalación de casinos, y estaban dispuestos a abonar a la trama el 3% del mismo. Sí, sí, el 3% en Cataluña es una cifra mágica, ¿no? Hay cosas que son recurrentes. Rodríguez Zapatero está en su casa preparando la, supongo, la declaración ante el juez el día 2. El abogado, que es un buen abogado, por cierto, le ha aconsejado que se abstenga de hacer rondas de entrevistas. Él quería hacer incluso rueda de prensa, ir por televisiones, pero bueno, parece que no lo va a hacer. La avería se hace más grande cada minuto. ¿Por qué? Primero, por el enorme daño reputacional. Esta orgía de empresas fantasmas, trasiego de dinero, ha pulverizado la imagen de Rodríguez Zapatero, el contador de nubes. Y luego el impacto directo en el propio gobierno. Ya le dijo Feijóo a Sánchez en la última sesión de control: si a Zapatero se le puede acusar de tráfico de influencias, es porque ha logrado voluntades, moverlas en el seno del gobierno. Porque sin algunas decisiones del gobierno no se habrían generado las comisiones. Pero donde efectivamente habrá que buscar y habrá que esperar que ese iceberg destape algunos asuntos, está el uso que el régimen de Venezuela habría realizado de Rodríguez Zapatero. ¿Tú querías petróleo de Venezuela un poco a la remanguille? Pues para llegar a la dama, a Delfi, primero había que mandar una carta al príncipe Zapatero. Canalizando todo eso, la empresa Inteligencia Prospectiva, que solo tenía un empleado, y la sede en un chalet en Obras. Oiga, yo me imagino que las investigaciones habrá que, poco a poco, las investigaciones habrá que analizarlas con mucho detalle. Estamos ante una obra de mucho tiempo. Mucho tiempo. Apunten al temor a que todo esto desencadene una guerra interna entre unos imputados y otros. Desde la cárcel de Soto del Real, Ábalos va dejando recados en torno a este asunto. Porque Ábalos siempre declaró que él había sido contratado, que él había sido contrario al rescate de la aerolínea y que el valedor de la aerolínea era el vicepresidente. Y todo esto desborda el ámbito nacional, como le contaba hace un momento. La trama de corrupción doméstica es solo una parte de una red internacional de lavado de dinero producto de la corrupción del régimen de Venezuela. La misma trama por la que están investigando en Estados Unidos al Pollo Carvajal y también a Alex Saab, que era el testaferro de Maduro. Ahí hay lavado de dinero procedente del petróleo, de las mordidas por el programa Club de Bolsas de Comida, la comida que le daba Maduro a los que le votaban. Y no sabemos si algo más. Y porque además, y este ya es un problema doméstico, ya se ha señalado en algunas declaraciones que han hecho, por ejemplo, gente como Belarra o Enrique Santiago, que el gobierno tomó una decisión colegiada, como todas las que toma, de rescate a la aerolínea Plus Ultra, 53 millones, unos a fondo perdido la mayoría y otros a devolver. Cuidado, porque ahí está la firma. Claro, cuando Jone Belarra dice esas cosas del gobierno, que piense que también estaba Podemos en el gobierno entonces. Su amiga Irene Montero y su amigo Pablo Iglesias. ¿Quién tomó esa decisión? ¿Quién decidió ignorar que algunos responsables de la compañía Plus Ultra tenían problemas con la seguridad social? Ahí, en esas preguntas, es donde pueden pringar algunos miembros del gobierno. María Jesús Montero, José Luis Escrivá en su momento, van a tener que explicar cómo puede ser que esa compañía tuviera un trato VIP, que nos lleva a la conclusión de que el gobierno prevaricó. Ese es otro de los asuntos que está en el centro, en el meollo de esta trama cuyas ramificaciones ahora mismo podemos imaginar, pero seguramente no podemos calcular en toda su intensidad. El tiempo nos irá diciendo cosas. Ahora la que nos dice cosas es Silvia Martínez Tiana.
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2: El Tribunal Supremo anula el registro único de alquileres turísticos impulsado por el Gobierno al considerar que invade competencias autonómicas. Entró en vigor el 1 de julio del año pasado y recogía los datos de todos los inmuebles destinados a alquiler temporal. Por cierto, también el Alto Tribunal celebra hoy 5 vistas para estudiar si paraliza de forma cautelar la regularización masiva de inmigrantes, como piden, entre otros, la Comunidad de Madrid, Vox o Hazteoír. Una medida impulsada por el Gobierno y que beneficiaría a más de 500.000 de personas sin papeles. Y el secretario de Estado de Estados Unidos, Marco Rubio, vuelve a criticar el veto de nuestro país al uso de bases militares en la ofensiva contra Irán. De hecho, ha cuestionado de nuevo la utilidad de la OTAN para Washington. En paralelo, Estados Unidos, en plena escalada de tensiones con Cuba, anuncia el despliegue del portaaviones Nimitz en aguas del Caribe. Es el portaaviones en activo más antiguo. Desde La Habana acusan a Washington de estar provocando una agresión militar y de calificar falsamente a la isla como un estado que patrocina el terrorismo.
0: Partidazo de COPE, habrá elecciones, pero no generales, ¿no? En el Madrid. Juanma Castaño, buenos días.
3: ¿Qué tal, Carlos? Buenos días. Riquelme advirtió ayer a la Junta Electoral del Real Madrid de que tiene la intención de presentarse. Esto tiene que confirmarlo antes de mañana a las 12 de la noche. Presentar el aval y efectivamente acudir a elecciones. Serían las primeras en el Real Madrid en los últimos 20 años. Sería la primera vez que vemos un rival de Florentino Pérez que tiene, aparte del aval, que ofrecer algo deportivamente atractivo para intentarle arrebatar el puesto a Florentino. Lo tiene francamente complicado. Es noticia Riquelme y es noticia el baloncesto. Hoy tenemos la Final Four, semifinal entre el Real Madrid y el Valencia, en Atenas. Lo damos en la radio desde las 7:30 de la tarde. No se lo pierdan, es un gran duelo español.
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2: Seguimos con calor, demasiado para esta época del año. Sol en casi toda España, con aviso amarillo en Extremadura, Aragón, Asturias, Cantabria, Galicia y el País Vasco. Ciudades como Oviedo y Bilbao pueden alcanzar los 35 grados. Ya por la tarde es posible que el cielo se nuble en Galicia y caiga alguna tormenta. De cara al fin de semana, mañana bajan un poquito las temperaturas, pero el domingo vuelven a subir.
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0: Buenos días, Rebeca Argudo.
16: Buenos días, Carlos, ¿qué tal?
0: Hola, Nico Redondo, buenos días.
5: Hola, buenos días, Carlos.
0: Alejandro Requeijo, otro sí. ¿Qué tal?
13: ¿Qué tal? Buenos días.
0: Vamos a ver, Gorge, ponemos orden.
16: Bueno, yo creo que es difícil no hacer un monográfico. O sea, se pueden hablar nuestros panelistas si quieren de las negociaciones de PP Vox en Andalucía, pero es que teniendo el zapaterazo es muy difícil, incluso lo de Cuba, es muy difícil mirar hacia otro lado, porque dicen que los tiempos de la política van más rápido que los de la justicia, pero aquí es al revés. El zapaterazo, el auto ha ido por delante y los políticos siguen en shock. La instrucción avanza, conocemos cada vez más detalles turbios, teléfonos desechables, cuentas bloqueadas, 36 viajes facturados a nadie relevante, la offshore de Dubái, para que no se diera cuenta Estados Unidos con clientes chinos, en fin, una trama de lavado de dinero de petróleo, como acabas de explicar, Carlos, que tiene muchos implicados, pero ¿qué estrategia de defensa va a escoger cada cual ahora? Julito puede cantar, Zapatero puede pactar para salvar a sus hijas, y si colabora Zapatero, ¿cuántos ministros de Sánchez o el propio Sánchez pueden caer?
0: Claro, Rebeca, lo que de las últimas horas más te llama la atención, ¿qué es?
17: Pues a mí lo que más me llama la atención es que sigan empeñados en que no hay pruebas suficientes, ¿no? Que sigan... Que no se haya aprovechado esta ocasión para defender lo sano de nuestro sistema judicial, ¿no? Que nadie esté a salvo si hay el más mínimo indicio de que ha habido una conducta delictiva.
0: ¿Y a Nico?
5: Bueno, yo vi por ahí al principio, ¿no? Querría hacer antes, después, alguna consideración previa por ser Zapatero quien es y por ser yo quien soy, porque yo me fui de la Comisión Ejecutiva Federal del PSOE y dejé la política definitivamente por conflictos políticos con José Luis Rodríguez Zapatero. Conflictos políticos de envergadura que ahora se han incrementado muy notablemente, ¿no? Pero bueno, en cualquier caso, antes de hacer eso, vamos a ver, yo he visto muchos amigos y conocidos lagrimeando por los medios de comunicación diciendo que es una mala noticia para todos, que es una mala noticia para la democracia española, sí, etcétera. Vamos, una mala noticia sí es, claro, pero no es una mala noticia para la democracia española. La democracia española sale fortalecida porque demuestra claramente que nadie está por encima de la ley. La pueden burlar durante un cierto tiempo, sí, pero nadie la está por encima de la ley. Y tengo que recordar que esto sucede en otros sitios. Sarkozy, Chirac, Sócrates y los italianos que ya conocemos. Quiero decir que no es algo que nos haya salido solamente a nosotros.
0: Que me gustaría, aunque fuera un titular de Alejandro Requeijo, antes de dar paso a Línea Directa.
13: Titular, pues que el auto nos permite hacernos ya algunas preguntas. Por ejemplo, y si quieres luego ampliamos, si todo era tan legal, si todo estaba perfectamente estipulado y todo es transparente, ¿por qué creas una sociedad en Dubái? Porque luego tienes que hacerlo en Emiratos Árabes.
0: Hablamos de Línea Directa.
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0: La salida de emergencia. Mar Vidal, buenos días.
3: Muy buenos días, Carlos. ¿Qué tal?
0: La Comisión Europea, el Gobierno de la Unión Europea, dice que España va a liderar el crecimiento de la zona euro y que el paro bajará del 10%. El Gobierno, claro, lo celebra a coro.
3: Aplaudiendo con las orejas, sí. Lo presentan como un triunfo. PIB del 2,4%, déficit a la baja, deuda por debajo del 100%, escudos renovables, y Bruselas pues valida todas esas cifras. La narrativa oficial es que España es singular en Europa, pero la Comisión también insinúa alguna cosilla más, que España crece por la inmigración masiva, los fondos europeos que caducan este agosto y por un turismo récord. Ninguno de esos motores es política industrial ni símbolo de una economía robusta y tampoco lo cantan esto. Además, el PIB por hora trabajada sigue un 7% por debajo de la media de la Unión Europea. La productividad por trabajador está en un 3,6% por debajo de 2019, ojo con eso. Y esto provoca que el salario real medio al final esté un 4,6% por debajo de 2008 y que el 11,2% de los trabajadores españoles sean asalariados pobres. Es decir, la segunda tasa más alta de la Unión Europea según por detrás de Bulgaria.
0: O sea que crecemos en agregado, pero el ciudadano se sigue empobreciendo.
3: Pues sí, eso lo llevamos comentando hace tiempo y hay un dato que te va a sorprender. Mira, se está publicando que España superará en PIB a Italia por allí por el 2040. Pero no leo nada sobre que en 2004 Polonia tenía un PIB per cápita que era la mitad del español y 20 años después el propio FMI proyecta que Polonia nos va a superar en eso, pero ya mismo, en 2030. Y lo habrá hecho con eso a lo que le dan tan poca importancia, la productividad, las exportaciones industriales, el capital humano formado en casa y con una inmigración mínima. Es decir, todo lo contrario a nuestro modelo actual. Y de ahí se deriva, Carlos, que en España el 25,7% de la población pues siga en riesgo de exclusión social o que la emancipación juvenil esté ahora mismo en mínimos históricos desde 2006. España no lidera económicamente Europa, como nos están diciendo. Lo que realmente lidera es una creatividad infinita al presentar las estadísticas y los datos económicos, vamos, o sea...
0: Hasta el lunes, Mar.
3: Hasta el lunes, Carlos.
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28: Hola, ¿qué tal? Muy buenos días. Villa Manrique camina ya hacia el Rocío a las 6:30 de la mañana y acompañada por más de 4.000 personas, la filial más antigua iniciaba su peregrinar. También a esta hora se dispone a cruzar el quema la hermandad de Triana, a la que va a seguir la de Sevilla, El Salvador. Como ves, se acercan los días grandes, los momentos grandes de este Rocío, en el que va a hacer muchísimo calor. Lo confirmaba aquí en COPE el experto Antonio Delgado.
29: Pues mucho calor y ambiente sofocante debido a este viento de levante. Temperaturas rozando y superando los 35 grados en las horas centrales del día y las mínimas entre 18 y 20 grados. Así como el mes de mayo ha sido más frío de lo normal hasta ahora, ahora vamos a invertir la tendencia y va a ser bastante más caluroso de lo normal.
28: Bueno, pues un calor que, como sabes, incrementa el riesgo de fuegos. De hecho, efectivos del Infoca están trabajando en el primer incendio de la temporada. Se declaraba anoche en la finca Casa Toribia, en Guadalcanal, y grupos de bomberos, tres grupos de bomberos forestales y un camión autobomba trabajan, como te digo, para estabilizarlo. Mientras, en la capital no son pocos los que hoy sueñan con que les toque la lotería, o mejor dicho, con que les toque una vivienda. A las 9:30 de la mañana se van a sortear 24 VPO en régimen de alquiler en Triana, en la promoción de Envisesa Residencial Tejares, y a las que 13.386 personas han presentado solicitudes. 13.386. El sorteo se va a hacer en cuatro categorías: para familias numerosas, para personas con movilidad reducida, para víctimas de violencia de género, y también se hará un sorteo general para el que se han presentado el mayor número de demandantes, sin duda, como si te tocara la lotería. 8:26, saludos de Inmaculada Jiménez. Vamos con información de servicio. Dicen en meteorología que vamos a tener un viernes con los cielos despejados y con temperaturas que siguen subiendo. De momento la máxima va a rondar los 37 grados. 20 tenemos ya hasta ahora en el centro de la capital.
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28: Que es intenso hasta ahora la entrada por el Alamillo, en la Avenida de Andalucía, en la carretera de Huelva, en Juan Pablo II, en la ronda histórica de Macarena a la carretera de Carmona, y también en la ronda urbana norte, sentido Cortijo Las Casillas, también sentido Glorieta Olímpica.
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28: Información que nos llega de la mano de Andrés Ocaña. ¿Qué tal, Andrés? Buenos días.
9: Hola, muy buenos días. Se acerca la última jornada de Liga y con ella las despedidas. Por ejemplo, Luis García Plaza puede estar ante su última rueda de prensa como entrenador del equipo de Nervión, y todo va a depender de si Sergio Ramos accede o no al poder. Si lo hace, Bordalás tiene muchas papeletas de coger el banquillo sevillista. Y otra de las piezas principales de esta temporada, el portero Blanco Dimos, podría jugar sus últimos minutos frente al conjunto del Celta de Vigo. En el Betis, jugadores como Adrián Bacambú o Sofian Amrabat terminan contrato, y otros como el Chimi Ávila tienen las horas contadas en el conjunto verdiblanco. Hoy dará rueda de prensa Pellegrini en la previa de la última jornada.
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28: Bueno, pues así casi alcanzamos las 8:30 de la mañana. Seguimos contando todo lo que te interesa aquí en Herrera en Cope.

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5: La clave de Ángel Expósito es una derivada del caso ZP, tan interesante como incomprensible, que son las hijas. ¿Qué tal, Tron? Buenos días.
6: ¿Qué pasa, Tron? Buenos días. Una clave del caso Zapatero, entre lo personal y el dinero, sus hijas. Quiero ser escrupuloso y ético. No me voy a meter en la basura de las redes, ni en su aspecto o circunstancias, pero es una clave fundamental del caso ZP. Precisamente, sus hijas. ¿Cómo se le ocurre meter a Alba y Laura Rodríguez Espinosa en este fregado? ¿Acaso él, su padre, no sabía que la empresa de sus hijas, What the Fab SL, es una simple tapadera? Es solo cuestión de tiempo que el juez les cite. Veremos en calidad de qué, si investigadas, perjudicadas, beneficiarias, colaboradoras o testigos. Es solo cuestión de tiempo y va a pasar. Y ese momento, en lo personal, para ellas va a ser terrible, porque sí, son mayores de edad, porque figuran como responsables de What the Fab SL y porque se van a comer un marrón atroz en el que les metió papá. Ese es otro punto débil de esta película de Zapatero, sus hijas, y es solo cuestión de tiempo que las veamos desfilar por la Audiencia Nacional. ¿Cómo se le ocurrió a este hombre meterlas en esto? Nos escuchamos, Tron.
5: Nos escuchamos esta tarde, Ángel. Rebeca Argudo, Nicolás Redondo, Alejandro Requeijo. Claro, una pregunta que no, la respuesta es... la iremos conociendo con el tiempo. Pero estamos ante un iceberg, que es la misma pregunta que prácticamente hice antes de ayer.
7: Despéjate. Sí, sí.
5: Que va a desvelar, o que puede desvelar, que no estamos solamente ante el caso del rescate de Plus Ultra, sino ante el trabajo de Rodríguez Zapatero para el saqueo de Venezuela. Alejandro.
7: Digo que despéjate el lunes, probablemente sepamos o empiece a trascender el sumario, y ahí podremos ver muchas de las derivadas que plantea el auto, porque efectivamente, Carlos, lo de Plus Ultra parece que es la punta del iceberg de algo mucho más grande. Y yo antes planteaba la cuestión de la sociedad offshore en Dubái. Claro, todos los especialistas, cuando hablas con ellos, te dicen que es muy raro que tú crees una infraestructura societaria como la que presenta el auto solamente para cobrar 500.000 euros, que sería el dinero que ingresó de análisis relevante. Lo que plantean los expertos que tienen experiencia en investigar este tipo de tramas de corrupción y de blanqueo de capitales es que cuando tú estableces una infraestructura como esa, y en este caso estamos hablando de varias empresas de las que habla el auto, es para hacer algo sostenido en el tiempo y que abarque más operaciones. Por eso yo decía que creo que el auto nos permite plantearnos algunas incógnitas que Zapatero tendrá que despejar. Ya te digo, si todo era legal, ¿por qué montas un offshore en Dubái y no haces los pagos en España tranquilamente? Y luego ha habido un argumento que sobre todo cogió fuerza en las primeras horas, que es, bueno, claro, de la lectura del auto no hay ningún mensaje autoinculpatorio de Zapatero, son todo personas hablando en su nombre. Claro, hay que tener en cuenta que el grueso de ese auto, que por cierto bebe de un informe, de dos informes de la UDE, trae cuenta del volcado de un teléfono móvil de Rodolfo Reyes, que aportó a Estados Unidos. Este Rodolfo Reyes era el anterior responsable de Plus Ultra. Y lo que se aprecia en esas conversaciones es cartas que se envían, correos electrónicos, mensajes. Oye, si todo era una escenificación, si todos hablaban en nombre de Zapatero sin que Zapatero se enterase, ¿a santo de qué le mandan una carta al Banco Santander diciendo que están siguiendo instrucciones de Zapatero? Y todavía digo más. Y cuando el dinero entraba en las cuentas de Zapatero y de sus hijas, el expresidente no preguntaba, ¿y esto de dónde viene? ¿Esto quién es? Entonces, bueno, creo que el día 2 veremos. A mí, de entrada, te digo, Carlos, que me parece raro que haya empezado por Zapatero. Generalmente estas investigaciones se suele citando primero a lo que viene siendo la parte de abajo de la pirámide, y cuando tú vas construyendo el edificio ya citas al líder, al cabecilla, con toda la información disponible. Pero es verdad que hay muchos nombres, cerca de 40 en el auto. Yo me pregunto quién será el Aldama de este caso, porque al final la cadena siempre se acaba rompiendo.
5: Claro, porque, Mr. Dato, estamos hablando solo de un auto, Antonio. El 2 es cuando se sabrá exactamente de qué le acusan, ¿no?
4: Sí, es importante recalcar eso en el procedimiento judicial. Esto es un auto en el que lo que se le comunica son las diligencias y se esbozan los posibles delitos gravísimos, en este caso, que le pueden acabar imputando. Que todo el mundo conoce, blanqueo de capitales, tráfico de influencias, pero será el día 2 de junio, cuando Zapatero se siente delante del juez Calama, cuando él conozca, y todos conozcamos, en fin, las acusaciones concretas que pueden llevarle a juicio a sentarse en el banquillo, con lo cual, si ya con el auto, que es, por decirlo de alguna manera, un trámite menor, entre comillas, suena todo tan mal, y además esboza otras causas que están abiertas en otros tribunales, que las que parece ser que este juez no se quiere meter directamente, pero ya perfila, como la del petróleo, que es seguramente la clave de todo esto, pues es como para llevarse las manos a la cabeza. Si yo estuviera en el pellejo de Zapatero, estaría muy, muy, muy intranquilo.
5: Bien. Tú hacías una salvedad hace un momento, Nicolás, explicando que a pesar de que tenías una buena relación, yo también.
8: Sí.
5: Y tú y yo hemos compartido muy buenos momentos con Rodríguez Zapatero, que en lo personal yo valoro notablemente. Pero que, hecha esa salvedad, nos encontramos ante un caso particularmente grave.
8: Sí, sí, efectivamente. Muy, muy grave. Yo, cuando hacía mención a Sócrates de Portugal, a Chirac en Francia, a Sarkozy en Francia y los casos de Italia que todos conocemos, quería hablar de lo que sucede cuando una democracia funciona, pero también remarcar un aspecto que has venido en el que has venido incidiendo tú y todos los demás, me parece, Carmen, con mucho énfasis también. La diferencia de este caso con todos esos otros casos es su proyección internacional. Es que vosotros sabéis todos los datos, lo sabéis mejor que yo, me apabulláis cuando decís tantos datos seguidos sobre la cuestión. Yo puedo decir mi interpretación. Vamos a ver, ¿por qué cambia la política exterior española en un momento determinado? Porque evidentemente cambia, porque yo voy a un acto de Guaidó en el que hay un mensaje dirigido de Pedro Sánchez allí, para que se exprese del presidente del gobierno. ¿Por qué cambia? Cambia por la intervención contundente, evidente, de José Luis Rodríguez Zapatero. Eso le da una proyección internacional que explica muchísimas cosas de lo que está sucediendo en España, y además nos lleva a una cierta conmoción, porque se ha unido el business, el negocio y la política exterior española. Y si unes el business y la política, el negocio y la política exterior española, resulta que encuentras justificaciones a los cambios de la política exterior española. Bien, primer aspecto. Segundo, por otra cosa que además habéis hablado anteriormente, bueno, este caso de Zapatero, tal como está hoy, ya veremos el sumario, ya veremos las declaraciones, etcétera, etcétera, es un caso que supone el derrumbe de la base moral del sanchismo. Ya no hace falta ir más allá, porque Zapatero ha abundado hasta la extenuación y el aburrimiento de un buenismo moral que ahora se cae totalmente por lo que estamos conociendo. Y ese buenismo moral fue utilizado como parapeto por Pedro Sánchez. Con lo cual, en 5 días nos hemos encontrado con que con Zapatero hay un derrumbe de la base, de la estructura moral del sanchismo, y con Andalucía un derrumbe total y absoluto del proyecto político del Partido Socialista de Sánchez. Por eso hoy nadie debe pedirle, nadie del PSOE, nadie debe pedirle a Sánchez que haga algo. No, es hora que lo hagan ellos. Es hora que se levanten, que el final sea el que fuere, el final de todo esto sea con dignidad. Lo de Venezuela, yo, como has dicho tú, Carlos, yo tuve durísimos enfrentamientos con él. Me llevaron a una gran soledad de la que me rescatasteis, amigos como tú, Fernando Sabater, Rosa Díez y muchos otros, con los que hice una relación mucho más fructífera, por cierto, que la que tenía anteriormente. Pero volví a tener relación con él, como has dicho tú también. Y le hicimos algún favor, no poco importante, cierto. Pero rompieron conmigo definitivamente cualquier relación, porque a mí me parecía insoportable la posición de Zapatero en Venezuela. Pase lo que pase con Plus Ultra, que tiene algo más de lo que parece seguro en la dirección que apuntabas antes también. Pase lo que pase con este asunto. Es que Zapatero ha estado defendiendo a Maduro. Y ha estado en contra de la oposición. Ayer oí hablar a un dirigente del Partido Socialista. Es que hasta la oposición. No, si no conoce a Corina. Si la oposición fue los que ganaron las elecciones en Venezuela. Y los que ganaron, no los que están vendidos, no conocen a Sánchez. A Zapatero. ¿Qué intermediación hizo? Bueno, pues cuando yo me pregunté eso en algunos periódicos, otra vez se enfadaron muchísimo y tal. Pero es que no se puede jugar con el dolor de la gente, no se puede jugar con la dignidad de la gente, no se puede jugar con la libertad y la democracia de un país y de una sociedad. Y es que si había negocio, además de ese parapeto de buenismo, es terrible para cualquiera, ¿o no?
5: A ver, Rebeca, consideraciones con las últimas revelaciones y todo lo que nos pueda revelar, o todo lo que suponemos pueda revelar la postrera investigación.
9: Pues yo creo que es que esto va a quedar en lo de Plus Ultra va a quedar en eso, en el arranque, pero la dimensión que puede llegar a alcanzar esto, aparte que ya vemos y que ya apunta la cosa, que sea todo un entramado, o sea, todo un sofisticado artefacto para poner al servicio de intereses personales incluso la política exterior española. Entonces eso es muy, muy inquietante. Porque se han olvidado de la función que era de un gobierno, que al fin y al cabo es la de estar al servicio de sus ciudadanos. Nosotros hemos ejercido nosotros hemos hecho ya nuestro trabajo, que era la de elegir a nuestros representantes, pero resulta que nuestros representantes han puesto al servicio de otros intereses personales toda esa confianza, todo ese aparato de gobierno. Y no de una manera casual, porque bueno, pues fíjate, tuvo la posibilidad y el pobre se dejó llevar. No, es que hay todo un sofisticado mecanismo para que eso se mantuviese en el tiempo y fuese fructífero, como estamos viendo. Entonces a mí eso me parece muy inquietante. Es como si operase otra realidad a la que nosotros no tenemos de la que no tenemos constancia, ¿no? Como si estuviéramos en dos planos, por un lado el país y por otro lado este artilugio.
5: Dime, Nicolás.
7: Alejandro. Si os acordáis que en los primeros compases de la investigación del caso Koldo, al Dama le llamábamos el presidente del Zamora. Y digo esto porque los personajes van evolucionando a medida que van avanzando las tramas. Y de verdad que la cantidad de nombres que aparecen en el auto es ingente. Fíjate que muchas veces nos hemos preguntado, ¿pero cuántos alamas habrá en la administración? ¿Cuánta gente habrá que entra, que sale de los despachos sin saber muy bien por qué y qué hace aquí y a santo de qué? Bueno, pues en el auto aparece un personaje que no aparece identificado ni siquiera con apellidos, al que llaman Palomero, que en un momento determinado en el que los de Plus Ultra quieren agilizar los trámites para que les den el rescate, se ve como en las conversaciones dicen, oye, tocad a Palomero. Y Palomero en cuestión de minutos les consigue una cita con el número 2 de transportes. ¿Quién es ese señor? ¿Por qué necesitan a un personaje para acceder al Ministerio de Transportes? Una de las primeras frases que acaparó algunos titulares en las primeras horas es esa que dice, bueno, no sé si son horas para decir el taco, pero bueno, decía, vamos a tal, pero nos va a costar pagar un poquitín. Eso es la primera vez que se plantea la intervención de Zapatero. Claro, ¿eso quiere decir que en algunos ambientes empresariales el mero hecho de tocar a Zapatero ya se sabía que iba acompañado de una comisión? ¿Eso estaba al corriente? Ya te digo, entre las esferas políticas, Zapatero nos dijo que no conocía en lo personal a Ábalos y que no sabía las cosas que hacía Ábalos, tampoco sabía las cosas que hacía Cerdán, tampoco sabía lo que hacía Zapatero en Venezuela, la agenda de Venezuela. De eso tampoco se enteró. Entonces, claro, creo que esto plantea muchos interrogantes y respecto a lo del día 2, que es un poco la fecha que están marcando como límite para saber cuáles van a ser los siguientes pasos a dar en el seno del gobierno y del Partido Socialista, yo es que si fuese Zapatero no declararía. Me acogería mi derecho a no declarar, seguro. ¿Por qué? Porque todavía no sabemos qué es lo que tienen los investigadores ni lo que van a tener. Y si nos vamos a una investigación larga, probablemente Zapatero tenga que declarar varias veces. Y yo personalmente preferiría declarar al final, ya sabiendo qué es lo que tienen los investigadores de mí, que no al principio, y decir algo que me pueda comprometer.
5: Es arriesgarse mucho aquí. Claro, si no das explicaciones, si al menos no dejas claro o intentas revelar alguna de tus posturas de defensa, el engrudo engorda y la sospecha engorda. Me parece muy arriesgado, no sé a vosotros. A ver, tú que eres abogado, Nicolás, ¿qué le aconsejarías?
8: Yo es que no lo sé, porque la única parte que me ha dejado sorprendido es lo de las hijas. Y yo sé, tú también lo sabes, que si Zapatero tiene una debilidad, son sus hijas.
5: Sí, es verdad.
8: Tiene una debilidad absoluta. Y meterlas de esa forma tan, tan evidente, tan clara. Sobre todo, Carlos, lo que es la naturaleza humana. Cuando en tu posición puedes hacer otras 2.000, 3.000 cosas absolutamente legales, absolutamente transparentes, absolutamente razonables, que nadie, excepto los más ladinos, mirarían mal. Es lo mismo que con el Plus Ultra. Y por eso decía que se derrumba la estructura moral. Vamos a ver, si cogen a alguna persona que conocemos en el Plus Ultra de medio pelo, pues lo ves comprensible. Pero esas cantidades de dinero del Plus Ultra, un expresidente del gobierno las puede conseguir lícitamente, transparentemente, sin ninguna suspicacia, porque yo no soy de los que dicen, por cierto, algunos de los que estaban cerca de Zapatero sí lo decían, yo no soy de los que dicen que los expresidentes del gobierno no pueden hacer nada. Al contrario, pueden hacer todo lo que les permite la ley y pueden hacer todo lo que no perjudique a su país. Y no me parece mal que lo hagan, porque son patrimonio de un país y pueden enriquecer a su país. Él podía haber hecho mil cosas. ¿Por qué no hace? Y le vemos ahora, por ahora, reducido al tema de Plus Ultra. Plus Ultra es una empresa venezolana. No sé si jurídicamente no, porque es evidente que la rescatamos nosotros, pero es del entorno de la dictadura. Y además, como operaba con lo que operaba, es evidente que significaba algo diferente a lo que empresarialmente es la empresa. Era muy importante para el régimen venezolano, con toda la seguridad, porque si no, no existe todo este lío. Yo desde que Pedro Zapatero se mete en esta situación, solo es por motivos políticos. Y estoy, pienso en las hijas y pienso en la soledad absoluta y total y probablemente merecida, ¿eh?, de el tal Julio. Se va a quedar solo y tal. Y por último, una cosa que luego igual no podré decir. Claro, que todo eso nos lleva a que ayer, campanudamente, el ministro de Exteriores diga, yo tampoco estoy a favor de una intervención de Estados Unidos en Cuba, pero que diga el ministro que él solo defiende que el pueblo cubano decida libremente. Muy bien, ministro, ¿cómo hasta ahora? Como estos últimos sí. 50 años. Pero, quiero decir, claro, es que como ha habido una asimilación de la política exterior del gobierno al grupo de Puebla, o como se llame eso, pues, y ahí hay dinero por medio, y hay negocios, y hay intereses, pues es evidente, es evidente.
9: Pero, Rebeca. Sí, no, iba a decir precisamente lo de las hijas que destacaba Nicolás, que a mí lo que me parece es que es el síntoma definitivo de la sensación de absoluta impunidad que sentía. O sea, cuando, si sus hijas son su debilidad y no duda en meterlas en este marronazo en el que se van a ver ahora, yo creo que es porque la sensación de impunidad era absoluta, era de no va a pasar nada. Y precisamente por eso yo creo que es todavía más inquietante todo el asunto. Y sí creo que esté ocurriendo es buena noticia para la democracia, porque demuestra uh-huh. que está sana.
8: Que siempre.
7: Sí. Hay quien apunta a eso que dice Rebeca, que él, en su entorno, gente que le trataba más, consideraba que era imposible
9: claro.
7: que se viese en una situación de estas. Yo sí coincido en que este es el país que ha sentado en el banquillo a una infanta, el que ha metido en la cárcel a Rodrigo Rato, el que ha sentado en el banquillo a los acusados a ministros, está juzgando ahora a un exministro del Interior. Es la prueba inequívoca de que el Estado de Derecho funciona. Y, ojo, funciona no con pocas presiones, ¿eh?, y no con pocos intentos de maniatar, lo que se lo pregunten al coronel Diego Pérez de los Cobos, ¿no? Que le cesaron por no
8: sí,
7: informar
8: por cierto,
7: de una investigación
8: por cierto,
7: en curso.
8: Efectivamente. Y pero además hay otra cosa muy interesante, porque este caso estaba muerto, el del Plus Ultra. Se reactiva además por unas peticiones exteriores de Suiza y Francia, y las comisiones rogatorias de los suizos y de los franceses seguro que no son poca cosa, ¿eh? No solemos hablar de ellas, pero seguro que son un impulso determinante para que aquí haya sucedido lo que ha sucedido. Y el juez tiene en cierta medida, claro está, porque pertenecemos, aunque no lo crean, a un mundo democrático, y el juez, claro está, tiene muy delimitada su actividad por esas comisiones rogatorias que le piden también.
7: Uh-huh. Y luego otra cosa, se ha hablado mucho de respetar la intimidad de las hijas de Zapatero, y yo en eso estoy absolutamente de acuerdo. Totalmente. faltaría más, ¿no? Pero yo me acuerdo mucho de los hijos de Urdangarín, ¿eh? Y los hijos de Urdangarín tuvieron que ver cómo en los titulares se humillaba a su padre con algunas cosas que ponían correos electrónicos. Y luego la justicia hizo su trabajo, le juzgaron, le condenaron, y bien hecho está, si ha sido determinada la justicia, ¿no? Pero recordemos que al final las hijas de Zapatero tenían en su padre una garantía de éxito y de ingresos que ya lo quisiesen muchos jóvenes.
8: Claro, claro.
7: Que ya lo quisiesen muchos jóvenes. El hecho de que su empresa Watefab estuviese vinculada a Huawei, tú sal ahí a preguntar cuánta gente que se dedica al marketing puede tener acceso a una de las principales empresas del mundo, ¿no? Y eso tenía que ver con el enchufe y el nepotismo gracias a su padre.
5: Lo que ayer fue casi casi cómico, yo me pregunto cómo nadie de toda esa inmensa oficina de cabezas de huevo que tiene Sánchez en Moncloa le dijo, oye, no vayas por favor a un sitio donde lo que se presenta es la prevención de incendios. Que lo que tienes tú es un incendio horroroso en tu casa, en tu gobierno. Que tienes un gobierno al que se está acusando de prevaricar, nada menos, tomando una decisión colegiada. Por cierto, hoy afecta a todos, ¿no? Pues afecta también a los miembros de Podemos que estaban en ese momento en el gobierno.
7: Sí, además, es verdad que la metáfora se construye sola, desde luego.
5: Claro, es que es una metáfora perfecta.
7: La metáfora se hace sola. Pero oye, y luego además que generalmente lo que dicen los expertos es que los incendios se apagan en invierno, o sea que si es ahora cuando nos vamos a poner a ello, probablemente ya estemos llegando tarde. Pero bueno, era anunciar una serie de medidas que lo que tiene que ver con los incendios, bueno, oye, nunca está de más.
5: Por cierto, Antonio, hay mañana hay convocado una manifestación para
4: en Madrid.
5: Elecciones o algo así.
4: Sí, es una manifestación convocada en Madrid mañana, 23 de mayo. La convoca Sociedad Civil Española, que es el paraguas en el que se cobijan pues como unas 150 entidades civiles, con la idea de reclamar la dimisión de Pedro Sánchez. Es mañana por la mañana, ya veremos si vale de algo. Es lo que decía el poeta, ¿no? Que los esfuerzos estériles conducen a la melancolía.
5: Sí. Bueno, oye, ¿dónde está convocada? Me has dicho
4: en Madrid. Y termina además en Moncloa, no en la Moncloa, sino en Moncloa, en el Arco de la Moncloa, que es muy simbólico. Allí es donde se van a leer los manifiestos en los que denunciando toda esta situación, el bloqueo institucional, la corrupción, la falta de mayoría parlamentaria, pues van a reclamar todas estas asociaciones la dimisión del presidente del gobierno.
5: Bueno, que sepáis que estamos en plena romería del Rocío, que esa es otra, ¿eh?
4: Claro, sí. Herrera.
5: Bueno, oye,
8: haznos una crónica breve.
5: Mi sacerdocio es la información, y ahora mismo la información es donde me ha enviado mi empresa. Así, oye, cúbrenos para emisoras locales el camino a la romería del Rocío, y es lo que haremos este...
7: No hay albero ahí, ¿no?
5: No. Pero bueno, ya sabes que después del tratamiento del laboratorio de Wuhan en China... Sí.
8: O sea, que tuvo éxito al final.
5: Sí, porque la verdad... Bueno, estoy esperanzado, ¿no? Hasta la próxima cita de la feria del año que viene, veremos si me ingresan otra vez o no me ingresan, ¿no?
4: Pobre.
5: Grave momento que...
8: Fue durísimo aquello, ¿no?
5: Fue muy duro. Sí. Pero es que este trabajo tiene estos riesgos.
8: Sí, lo sé. Yo te conozco hace 40 años.
5: Exactamente. Bueno, que lo paséis muy bien, dentro de lo que cabe, ¿eh? Y estéis atentos a la pantalla y al transistor.
9: Estoy aquí. Cada minuto que pasa. Interesante la cosa.
5: Claro, cada minuto que

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10: Pasan 3 minutos de las 9 de la mañana de las 8 en Canarias. Ahora mismo todo está a oscuras en Cuba. Bueno, allí son las 3 de la mañana, las 3:03. Así que, bueno, puedes pensar que es lo normal que esté a oscuras, porque es de noche. Pero la realidad es que a las naturales tinieblas nocturnas se le suma que no hay tampoco ninguna farola encendida. La isla pasa la mayor parte del día sin suministro eléctrico por los constantes apagones de un sistema de fabricación soviética que está completamente obsoleto. No funcionan las cocinas, no funcionan las neveras para conservar los alimentos que se echan a perder, no hay red telefónica, los edificios, incluidos los hospitales, se quedan constantemente sin electricidad, no hay luz en los quirófanos ni para mantener en funcionamiento las máquinas. Rosa Rodríguez es miembro del Movimiento Cristiano de Liberación de Cuba y asegura que el país está viviendo una muerte lenta.
11: Tenemos que tener fe y esperanza, porque hay un Dios ahí arriba y tiene que acordarse que vaya que Cuba existe y tiene que hacer algo con los cubanos. No sé, porque los cubanos están desesperados. Es horrible lo que se está mirando, los niños en la calle pidiendo comida, pidiéndote dinero. Es horrible lo que se está viviendo aquí en Cuba.
10: Este jueves los apagones han afectado simultáneamente al 60% de la isla. Ahora mismo la disponibilidad del sistema eléctrico nacional ronda los 1.300 megavatios de potencia. Es una birria. Es totalmente insuficiente para cubrir una demanda que es casi el doble. El resultado es que los cubanos están viviendo en la Edad Media. Se ven obligados a sobrevivir hasta 22 horas al día sin electricidad. Y a eso hay que sumarle la falta de combustible después del bloqueo petrolero que ha impuesto la flota estadounidense. Ya no reciben el petróleo gratis de Maduro. Y en este contexto de absoluta incertidumbre, precisamente Estados Unidos está redoblando la presión sobre La Habana. Lo último que sabemos es que el portaaviones Nimitz, portaaviones nuclear, está ahora mismo navegando hacia aguas del Caribe. Estrecha, sí, el cerco sobre el régimen castrista y cobra cada vez más peso la idea de una intervención inminente como la que terminó con la extracción de Nicolás Maduro de Venezuela. En Herrera en COPE queremos saber cómo están viviendo todo esto los cubanos de a pie y por eso en unos minutos vamos a hablar con el sacerdote Alberto Reyes, que es párroco de la iglesia de San José, en la ciudad cubana de Camagüey. Él conoce muy bien y de primera mano cómo es el día a día en la isla. Y avanza la investigación del caso Plus Ultra. Y con ese avance se va complicando mucho el horizonte judicial de la familia Zapatero, de la familia biológica y de la familia política, el PSOE. Lo último que sabemos es que la Audiencia Nacional ha ordenado el bloqueo de casi 500.000 euros de las cuentas bancarias del expresidente. La imputación de ZP mantiene en shock al gobierno y a todo el socialismo, y al mismo tiempo crecen las sospechas sobre las condiciones y criterios y privilegios bajo los cuales se aprobó el rescate de la aerolínea con participación venezolana. Ese rescate fue una decisión de un órgano colegiado, que es el Consejo de Ministros de Pedro Sánchez. O sea que este escándalo es puro presente y puede afectar a muchos cargos públicos del actual gobierno. Enseguida vamos a poner en orden los últimos detalles sobre el caso, así como las reacciones políticas de un gobierno y de un partido al que se le ha abierto un boquete en la línea de flotación. Un minuto ahora para tu COPE más cercana.
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13: Hola, ¿qué tal? Muy buenos días. Efectivos del Infoca están trabajando en el primer incendio de la temporada. Se declaraba anoche la finca Casa Toribia en Guadalcanal. Tres grupos de bomberos forestales y un camión autobomba están trabajando, como te digo, para estabilizarlo. Y a las 9:30 de la mañana, en media hora, se van a sortear 24 VPOs en régimen de alquiler en Triana, en la promoción de Envesa Residencial Tejares. A ellas han presentado solicitudes 13.386 personas. El sorteo se va a hacer en cuatro categorías: para familias numerosas, para personas con movilidad reducida, para víctimas de violencia de género y un sorteo general para el que se han presentado el mayor número de demandantes. Asunto de un viernes con cielos despejados y 38 grados de máxima.
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10: Estamos sin duda en la semana más dura para los socialistas en mucho tiempo. Y eso que han vivido semanas durísimas, tienen muchos años de historia, ¿eh? Por ejemplo, han visto recientemente, me refiero, caer a dos secretarios de organización que ya han pisado la cárcel. Bueno, de hecho, uno de ellos, Ábalos, continúa en Soto del Real. La imputación de José Luis Rodríguez Zapatero por corrupción ha sido tan impactante que hasta ha hecho borrar otro disgusto tremendo, como fue el batacazo del PSOE en Andalucía, el peor resultado de su historia en esa comunidad autónoma que fue feudo socialista durante décadas. Claro, si te pones en la piel de un socialista andaluz ahora mismo, el estupor que debe de sentir es doble, porque por un lado está la situación del partido en el ámbito autonómico y por otro el panorama que se le abre ahora a futuro con la situación de alguien, bueno, totémico para el Partido Socialista, un guía espiritual casi, Zapatero, un mito para la izquierda, toda la izquierda española, no solo para el PSOE, pero especialmente para el PSOE. Luis Ángel Hierro es precisamente un militante histórico del PSOE andaluz. Ha sido diputado socialista por Sevilla en el Congreso y rivalizó con María Jesús Montero para hacerse con la Secretaría General del PSOE en Andalucía. Luis Ángel de Hierro, buenos días.
14: Hola, buenos días.
10: Enseguida le pregunto por los resultados en Andalucía, por su opinión sobre la situación en la que queda María Jesús Montero, pero antes me veo casi obligado a preguntarle por José Luis Rodríguez Zapatero, por su imputación. ¿Usted le conoce?
14: Bueno, yo estuve diputado en la primera legislatura de José Luis y, bueno, yo me he quedado completamente sorprendido. No se me hubiera pasado jamás por la cabeza, pero, bueno, como he dicho en otros medios, ahora mismo todo esto está en manos judiciales. Hay un juez que parece que está trabajando decentemente. No creo que esto tenga nada que ver con un lawfare, como ha ocurrido en otros casos, como por ejemplo el juez Peinado, pero y por tanto ya esto queda en manos de su abogado, de un juez y de un fiscal. Y entonces vamos a estar a lo que salga. Es verdad que para mí, en política yo digo que no hay referentes morales. Hay referentes políticos, que es quien lidera. Hay referentes sociales, que es quien está alrededor nuestra, en participando en actividades sociales, y hay referentes ideológicos. Para mí, Zapatero es un referente ideológico. ¿Por qué? Porque ha hecho cambios que han trascendido a este país, Por ejemplo, el tema de la dependencia. Es decir, con el gobierno, cuando aprobamos aquella vez, en aquellos tiempos, la ley de dependencia, hemos incluido una cuestión adicional en los sistemas de seguridad social para todo el mundo. Luego, eso es un avance ideológico que además no es discutido ni siquiera por la derecha, que bueno, que tiene su principio en la iniciativa de Zapatero. Y claro, ahora que te pase esto.
10: Pero señor Hierro,
14: por dinero, claro. Por favor.
10: Es que una cosa es el legado político o lo que hiciera durante el gobierno, y otra cosa es lo que hizo después de salir del gobierno, que es por lo que se le está ahora mismo investigando. No sé si usted ha tenido ocasión de leer el auto. Algunos compañeros suyos de partido, empezando por el propio presidente Sánchez y siguiendo por Óscar López, han puesto ya la mano en el fuego por él. No sé si eso lo haría usted en este caso.
14: No, yo ya he leído. Yo ni lo he leído ni me voy a dedicar a leerlo. No va en mi objetivo el saber si la sociedad se llama Pepe o Juan. Eso lo van a resolver. Esto al final va a tener una verdad judicial. Y aquí pueden pasar muchas cosas. Esto es un auto de imputación que usted se tiene que personar, y el juez lo ha hecho de una forma tan estricta, por ser un presidente de gobierno, que le ha dicho todo lo que le va a preguntar. Todo. Desde el primer punto hasta el último. Luego Zapatero tendrá que ir a responder desde el primer punto hasta el último. Y bueno, si él tiene respuestas y las tiene coherentes y las tiene convincentes, pues puede salir sin imputación. Si no las tiene, pues saldrá en un proceso de investigación donde entrarán más personas y entrarán más cuestiones de ese tipo. Pero que eso, a nosotros ya el daño se nos ha hecho. O sea, ya esto es como pasó con Manuel Chávez. El daño ya está hecho. La imputación de que había un contubernio para manipular, que al final fue una condena ilegal, una condena sin prueba. Manuel Chávez ya está amortizado. Entonces nosotros esto ya lo hemos vivido, y somos un partido, como usted ha dicho, que es muy grande, de mucho tiempo, 147 años, y hemos vivido situaciones mucho peores que esta, como usted también ha dicho. A nosotros nos han estado sacando de nuestras casas y fusilándonos en las puertas, en las tapias de los cementerios. O sea, eso es sufrir, y sin embargo el partido sigue, y sigue siendo el partido que más tiempo ha gobernado mientras ha existido democracia en España. Entonces yo lo que quiero es que perviva. Y esto lo vamos a tener que tragar, lo mismo que nos tenemos que tragar que haya habido dos señores golfos de secretario de organización que además destruyeron la reforma que hicimos en el 39 Congreso, y que además desdemocratizaron todos los avances democráticos que conseguimos en el 39 Congreso. Esos dos señores, Santos Herrán y Ábalos, destruyeron ese avance democrático.
10: Entonces, sí, pero esos dos señores no podrían haber actuado si no los hubiera ungido el secretario general y el presidente del gobierno, claro, que es Pedro Sánchez. Que claro, ¿se puede resistir en estas circunstancias hasta el 27? Señor Hierro.
14: Mire, en España hay dos formas de cambiar un presidente de gobierno. O el presidente de gobierno decide disolver la Corte o se presenta una moción de censura. Yo digo lo siguiente, mi planteamiento es el siguiente. El desempeño del gobierno ahora mismo, si uno lo ve en políticas directas para el ciudadano, en políticas de referencia internacional, etcétera, para mí es muy positivo. Ese desempeño para mí es muy positivo. El desempeño dentro del partido como secretario general de Pedro Sánchez, por acción, por omisión, por lo que usted quiera, ha sido nefasto. Porque ha puesto dos secretarios de organización que no deben. ¿Cuánto tiempo va a estar en el gobierno? Pues mire usted, hasta que él convoque. Y si convoca, y le digo, va a ser muy difícil que haya un candidato alternativo dentro del Partido Socialista, serán los ciudadanos los que decidirán si se va o se queda.
10: Y el cuándo también es importante, porque a lo mejor está diciendo Paje, por ejemplo, hombre, que no se lleven la torta a los candidatos municipales y autonómicos en mayo, que vaya antes a generales el secretario general. ¿Usted también es de esa opinión?
14: Claro, ahí no.
10: O el superdomingo no, también se habla.
14: Yo no soy, yo en cuanto a eso es que soy realista. Yo podría decir, bueno, yo haría esto, yo lo he dicho alguna vez, yo haría esto, yo haría mucho tiempo que hubiera convocado. Y de hecho Pedro Sánchez convocó después de unas municipales y convocó para irse. O sea, que sea todo el mundo consciente que Pedro Sánchez cuando convocó las elecciones fue para perder, porque estaba la situación como estaba. Y sin embargo, aquí hay un problema de aritmética parlamentaria, hay una mayoría de derecha y un gobierno de izquierda. La mayoría de derecha en el Parlamento, gobierno de izquierda, porque las derechas se matan entre sí. La castellana contra la catalana contra la castellana contra la vasca contra la castellana. Y son imposibles de poner de acuerdo. Y nosotros tenemos que gobernar haciendo encaje de bolillo con voto de derechas y con un gobierno donde hay gente de izquierda sentada con nosotros, de más a la izquierda nuestra. Eso es hacer malabarismo. Ya. Entonces, ¿hasta cuándo va a durar el malabarismo? No sé, hasta que aguante el que lanza las pelotas, ¿no?
10: Vamos a hablar de Andalucía, señor Hierro. Usted intentó rivalizar con María Jesús Montero, pero no consiguió los avales. Claro, intuyó que esas primarias tenían un truquito, que es el truco clásico de los partidos, que se disfrazan de participativos, pero que en el fondo son verticales. Quiere decir que ese proceso estaba decidido desde Ferraz, desde Madrid, ¿no?
14: Claro, en el momento nosotros en el 39 Congreso pusimos unos avales que se podían recoger. Yo, de hecho, en las anteriores, entre Susana y Juan Espada, participé, recogí los avales y tuve el voto que tuve, el mismo que tuvo Pachi López a nivel nacional, un 5%. Pero ¿qué hicieron? Como conseguí coger los avales contra ellos, pues el resultado fue que los avales pasaron de ser 2% a ser 10%. Y claro, cuando multiplica por 5 el número de avales, pues no llegué a coger los avales. Y entonces me fue completamente imposible.
10: Pero Luis Ángel, ¿no? Entonces, ahora mismo María Jesús Montero...
14: Eso lo cambió Santos Cerdán y Ábalos, ¿eh? Claro. Eso por dentro.
10: Sí. No hacían nada a derechas en este caso.
14: María Jesús... Bueno, a izquierdas, no sé.
10: O a izquierdas en tu caso, sí. O en su caso. Señor Hierro, María Jesús Montero ha cosechado el peor resultado de la historia del PSOE. Dice que se va a quedar a liderar la oposición. ¿Usted cree que tiene que dimitir, que volverse a su hospital, su plaza?
14: Yo creo que aquí hay que asumir responsabilidades. Hay que asumir responsabilidades. Si responsabilizamos los resultados electorales, convertimos a los partidos en zombies. Y eso no puede ser. Es decir, no podemos tener muertos andantes. El PSOE es un partido que aspira a gobernar. Pone a una señora que ha sido vicepresidenta del gobierno, ministra de Hacienda, es decir, una persona que tiene demostrada valía en su gestión. Y sin embargo, sacamos el peor resultado de nuestra historia. Conclusión, eso no lo quieren los andaluces. Y no lo quieren porque los andaluces, desde el 4 de diciembre y el 28 de febrero, 4 de diciembre del 76, 28 de febrero, del año 81, creo que eso fue, del año 81, o del año 80, ahora ya me pienso, decidimos que no queremos que nos controle el centro de España. O sea, que la conquista se ha acabado. Y lo que no le puede ofrecer el Partido Socialista a los andaluces es una imagen, unas políticas, unos planteamientos que sean de seguidismo del nivel central. De hecho, el voto se ha ido adelante a Andalucía, la única opción andalucista que existía.
10: O sea, que
14: entonces, ¿qué demuestra eso?
10: ¿Para usted políticamente María Jesús Montero es una muerta viviente?
14: No, nosotros el partido somos muertos vivientes. El PSOE ahora mismo es un muerto viviente. Y ahí puede asumir responsabilidades María Jesús, pero también el 50% de la ejecutiva, ¿eh? No tiene por qué ser solo... Y también los militantes podemos decir algo. Para empezar, podemos reclamar los avales del 39 Congreso y decir, bueno, hemos hecho lo que vosotros queríais, ¿no? Ahora queremos decidir los militantes y las agrupaciones locales y los órganos locales del partido. Queremos decidir nosotros quién sea el candidato. Y no queremos ya más candidatos impuestos, entre otras cosas, porque tampoco tienen más. Entonces, aquí tenemos todos que asumir responsabilidades. Yo lo he intentado por activa y por pasiva. Que la solución sea gestionada y generada desde Andalucía. Y creo que eso es lo que merece el pueblo andaluz. Sí. Es que nosotros, ¿piensa usted que nosotros hemos cambiado la trayectoria autonómica de este país? Nosotros decimos que aquí había café para todo y ahora no podemos ser tratados como si fuéramos una sucursal del centro, no puede ser.
10: A mí me parece que todo lo que usted dice desde la óptica de la izquierda tiene mucho sentido, pero aquí solo manda un hombre y no vive en Andalucía. Es Luis Ángel Hierro, es catedrático de la Universidad de Sevilla y militante histórico del Partido Socialista Andaluz. Que tenga usted mucha suerte, Luis Ángel.
14: Muchísimas gracias y suerte para todos los socialistas, que ahora la vamos a necesitar.
10: Estamos con Javier y Pedro, CEOs de JP Financial. Llama la atención que estéis tan volcados en la divulgación en redes y viendo vuestro alcance actual. Es impresionante cómo habéis conectado con la gente. ¿Qué significa esto para vosotros?
15: Para nosotros, estar en redes sociales es un compromiso con la sociedad. Las finanzas influyen mucho en la vida de todos, pero siguen siendo un territorio muy complejo y muy lejano. Nuestra misión en el mundo digital es actuar como intérpretes, rompiendo esa barrera para que la comprensión deje de ser un privilegio de muy pocos.
16: Exacto. Lo que de verdad nos motiva es saber que alguien, y gracias a nosotros, hoy entiende mejor sobre su dinero. Esa comprensión va a generar autonomía, y la autonomía siempre la va a generar libertad. Y queremos personas que nos eligen porque valoran nuestra visión experta y nuestra cercanía. La autonomía genera libertad, y la libertad siempre va a generar mejores relaciones a largo plazo. En redes lo que buscamos es ser muy claros, pero nunca simplistas. Eliminamos la fricción para que el análisis llegue a todos, porque una persona que entiende es una persona que decide con seguridad y sin dependencias.
15: Al final, una sociedad con una cultura financiera es una sociedad mucho más fuerte. Y no buscamos seguidores, buscamos habilitar a las personas para que valoren su situación con criterio propio, porque cuando entiendes tus posibilidades, tu vida empieza a verse de manera diferente.
16: Porque solo cuando entiendes, puedes decidir de verdad.
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10: Es el último episodio de un libro que acabamos de empezar a leer. El libro se titula Caso Plus Ultra. La Audiencia Nacional ha bloqueado las cuentas bancarias del expresidente José Luis Rodríguez Zapatero, tal cual como se hace con los delincuentes. Pinta muy feo, como diría Jone Belarra, muy, muy feo. Esteban Urizieta, su director del Mundo, compañero, buenos días.
17: Jorge, muy buenos días.
10: Oye, la orden del juez se dio al parecer el martes, el mismo día que conocimos la imputación, a la vez que se produjeron los registros, y se produce además a petición de la UDEF. ¿Qué se pretende con este bloqueo de las cuentas?
17: Bueno, pues que el dinero que supuestamente constituye el pago de comisiones quede bloqueado y que no se pueda disponer de él, y que si en el futuro hay una sentencia condenatoria contra Zapatero, pues esos fondos pasen a disposición de la justicia. Estamos hablando de 490.000 euros, que es exactamente lo que percibió Zapatero en concepto de supuestas asesorías geopolíticas de esa sociedad instrumental denominada Análisis Relevante, que a su vez se nutría de fondos de la compañía aérea Plus Ultra. Zapatero dice, como digo, que eran asesorías extraordinariamente valiosas, y ahí esgrime pues una quincena de informes escritos con los que intenta sostener su tesis, y el juez, la fiscalía y la policía dicen que de asesorías nada, que son comisiones puras y duras.
10: Hoy cuentas en El Mundo, Esteban, que el dinero se facturó por 36 viajes a cargo de Análisis Relevante a Marruecos, China, Venezuela, todos lugares muy, muy democráticos. Claro, esto hace tambalearse la versión de que Análisis Relevante, de que contrataba a Zapatero como un cliente más, pero no parece, ¿no?
17: Bueno, esto es efectivamente un salto cualitativo. Desvelamos en El Mundo hoy el contenido de las facturas que presentó Zapatero. Efectivamente, son 36 facturas que gira entre los años 2020 y 2025 a esta sociedad Análisis Relevante, que recordemos está administrada por su íntimo amigo Julio Martínez Martínez, con el que iba a correr de manera semanal. Y ahí aparecen en los conceptos algunos ya conocidos, es decir, esos informes escritos que él siempre ha enarbolado, asesorías verbales, reuniones por Zooms de carácter mensual, pero también viajes a diferentes partes del mundo. Entre otros, como bien apuntabas, pues aparece Marruecos, aparece Colombia, aparece China, y la justificación oficial en la documentación intervenida es que eran viajes para captar clientes y para obtener información de interés de esos países. Por lo tanto, Zapatero se encuentra ahora ante un reto tremendo, que es intentar convencer el próximo 2 de junio al juez José Luis Calama de la Audiencia Nacional de que él es un asesor de lujo, que sus consejos valen oro y que todos estos pagos y estas facturas no encubren realmente el pago de comisiones a cambio, entre otras cuestiones, de haber conseguido que el gobierno de Pedro Sánchez rescatara a cambio de 53 millones públicos la aerolínea PlusUltra.
10: ¿Y qué pasa con las hijas, Esteban? Porque se está, ayer hablaba con nuestra compañera Ángela Martelay y ella ve claro que están abocadas a la imputación, a no ser que hagan algún tipo de pacto con su padre para que salvar su horizonte penal o atenuarlo a cambio de mayor colaboración. De momento les han bloqueado también la cuenta a la empresa de las hijas.
17: Bueno, las hijas están en una situación extraordinariamente comprometida. Es previsible que vayan a tener que declarar como imputadas. Y Zapatero, en su comparecencia ante el Senado, ya explicó que cuando montaron Análisis Relevante, porque él estaba en el proceso fundacional de Análisis Relevante, aunque finalmente no figuró como accionista, acordaron que una parte de los fondos obtenidos iban a ir destinados a sus hijas por labores de supuesto marketing digital y demás. De tal manera que sus hijas presentaban también informes a Julio Martínez, en este caso pues diseñando, por ejemplo, el logo de Análisis Relevante, que es una A y una R. Esa labor supuestamente la realizaron las hijas de Zapatero, y también ellas se van a tener que encontrar ante la difícil tesitura de defender que la maquetación de los informes de su padre, la elaboración de ese logo con una A y una R, pues valían más de 200.000 euros. Bueno, y además ellas tienen otros pagadores.
10: Son las Da Vinci del diseño gráfico, al parecer. Pues veremos qué declara el 2 de junio Zapatero, porque tiene bastante tarea por delante y lo contaremos. Esteban Restieta, su editor del Mundo, un abrazo, compañero.
17: Gracias, un fuerte abrazo.
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2: La mañana avanza en Herrera en COPE. 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
3: El portaaviones Nimitz es un enorme buque de guerra con capacidad para más de 80 aviones de combate. Su presencia y la de la flota que lo acompaña tiene un enorme poder de disuasión. Y ahora mismo, ese buque está en algún punto del Caribe, muy cerca de la isla de Cuba. Esta semana la Casa Blanca ha comenzado a ejercer una importante presión sobre el régimen de Cuba. El artífice de esa estrategia no es otro que el secretario de Estado, que es de origen cubano, Marco Rubio.
4: En Estados Unidos estamos listos para abrir un nuevo capítulo en la relación entre nuestra gente y nuestros países. Y actualmente, lo único que se interpone en el camino hacia un mejor futuro son quienes controlan su país.
3: Esta estrategia de presión norteamericana se ha materializado en la acusación formal contra Raúl Castro como responsable del derribo de dos avionetas en 1996 en las que murieron cuatro disidentes cubanos, cuatro disidentes del régimen comunista, de los cuales tenían tres nacionalidad estadounidense. Claro, a sus 94 años Raúl Castro no va a abandonar Cuba por propia voluntad, así que Estados Unidos ya tiene la cobertura legal, la excusa para intervenir en la isla, en un camino muy similar al que siguió con la extracción de Nicolás Maduro de Venezuela. Mientras tanto, 10 millones de cubanos se mueven en la miseria diaria sin apenas electricidad y cada vez con menos servicios básicos. La situación es muy tensa y reina el hartazgo y también la esperanza. Se abre paso, una esperanza de cambio inminente después de casi 70 años de comunismo. Alberto Reyes Pías es un referente social en la isla. No solamente ofrece sus reflexiones en sus homilías como párroco de la iglesia de San Jerónimo en Camagüey, alza la voz en sus redes sociales siempre y cuando el régimen se lo permite. Padre Alberto Reyes, buenos días.
5: Buenos días.
3: ¿Cuál cree que puede ser el próximo movimiento de Estados Unidos respecto de Cuba?
5: No lo sabemos porque, bueno, de hecho ayer le preguntaron eso a Marco Rubio y Marco Rubio dijo, no lo voy a decir. Obviamente no lo voy a decir. No lo sabemos. Cualquier cosa podría pasar. Pero lo que estamos es todos a la expectativa. Sí creemos que algo va a pasar. Sí deseamos que algo pase. De hecho, en Cuba la frase que decimos ahora todos es lo peor que nos puede pasar es que no pase nada. Entonces, sí. Y también, bueno, también estamos diciendo otra frase mucho, que es que preferimos un final espantoso a un espanto sin final, que es lo que estamos viviendo hoy día. Eso lo dice la gente mucho ahora. Preferimos un final espantoso y no un espanto sin final. Entonces,
3: en ambos casos está la gente a favor de la intervención de Estados Unidos, claro.
5: Totalmente, a ver, totalmente. No sé si ese será el modo, no sé si en el caso Cuba puede ser ingenuo o no pensar en eso, pero si me preguntas lo que la gente piensa y quiere, es sí. Entonces, lo que sí, digamos, a nivel de pueblo se maneja es que nosotros no creemos que el régimen tenga la intención de abandonar el poder, al menos por las buenas, y que simplemente su estrategia de vamos a negociar es ganar tiempo, a ver si cambia la situación y tienen un ambiente más favorable que le permita reposicionarse más cómodamente en el poder y que pase esta crisis, digamos, entre comillas. Entonces, de hecho, a mí me llama la atención cómo gente común maneja lo de estas elecciones del término medio. Hay quien te habla del midterm, hay quien te habla del término medio y hay quien te dice esa cosa que hacen en Estados Unidos ahora en noviembre. Pero la gente como que se ha ido informando de que ahora en noviembre hay unas elecciones tal que Trump podría perder, digamos, cierto poder para elecciones y eso nos tiene muy nerviosos, ciertamente.
3: Sí, también puede ser positivo, quiero decir, precisamente para intentar ganar esas elecciones, derrocar el régimen comunista de Cuba sería una gran baza electoral, o sea que podría responder precisamente a esa estrategia. Pero, don Alberto, el pueblo está al 100% con esa intervención estadounidense que los libere de la bota comunista después de 70 años, pero ¿qué dice el régimen? ¿Cómo puede reaccionar? ¿Puede haber un baño de sangre? ¿No hay miedo a esa reacción violenta de la jerarquía castrista?
5: Pues sí, sí lo hay, y de hecho hay gente que se le han disparado los miedos y viene a hablar con uno como si estuviéramos en guerra ya. Podría haber una reacción muy violenta de parte del gobierno, podría haber como una especie de venganza contra el pueblo. De hecho, el gobierno ya ha dicho, por lo claro, que si hay una intervención, eliminaría a los presos políticos y a los opositores. O sea, eso es una amenaza que han hecho pública. O sea, no es un comentario, lo han dicho ellos directamente, como amenaza a Estados Unidos, que si intervienen, pues los primeros que eliminarían sería a los presos políticos y a los opositores. Podría terminar en algo muy violento. Pues ese escenario no lo podemos descartar.
3: Ahora me introduce usted la inquietud de que, como está usted ahora mismo en España, pero va a volar a Cuba la semana que viene, lo que diga la cadena COPE le traiga problemas. ¿Usted no sufrirá represalias por lo que me está contando aquí, o sí?
5: A ver, no lo sé, no lo pienso. Yo, acuérdate que yo parto de varios criterios que me mueven. Yo creo que un criterio es que la iglesia, de la cual soy parte, la iglesia es la voz de los que no tienen voz. Si la iglesia en sus miembros no habla, no dice quién lo va a hacer. Y por otro lado, yo estoy cada vez más convencido que todo en esta vida tiene un precio. Hablar tiene un precio, callarse tiene otro precio. No es precio sí o precio no, es con qué precio te quedas. Y mira, si tengo que pagar un precio, yo prefiero el precio de hablar y de decir lo que yo considero que es verdad.
3: Sabias palabras y valientes, sobre todo. Don Alberto, ahora mismo, ¿cómo es la situación de los cubanos en su día a día? Para comprar comida, para tener combustible, para desplazarse, ¿hay racionamiento? Aparte de no tener libertades, es que ya no hay lo más básico, tengo entendido.
5: A ver, la situación se ha depauperado muchísimo, la vida se ha vuelto muy cuesta arriba, muy, muy, muy de sobrevivencia. Comida en muchos sitios hay, pero a precios que la gente no puede afrontar. O sea, la comida, en muchos lugares el problema es el costo, que es inalcanzable. Los medicamentos siguen ausentes, o sea, medicamentos no hay medicamentos vitales para la vida. Esto sigue siendo un drama. Los apagones son continuos, eternos, se echa todo a perder. Y ahora con el combustible también, el combustible se ha perdido. A ver, para poder tener combustible hay que ponerse en una aplicación que es una cola virtual que para comprar 20 litros de gasolina, siempre en dólares. Ahora han subido el precio también. Pero, por ejemplo, yo desde que me apunté la primera vez, yo he cogido gasolina en esa cola virtual una sola vez, tuve que esperar 3 meses. Madre. 3 meses para 20 litros. Y la gasolina, cuando aparece en el mercado negro, está en este momento a 11, casi $12 el litro. Casi $12 el litro de gasolina. Entonces, la situación es así. Hay personas que no pueden ir a un turno médico porque no hay gasolina o porque no la pueden pagar, obviamente. Entonces, es una situación así muy, muy complicada. También se vive al ritmo de la electricidad. Es decir, cuando uno se acuesta, deja todas las luces encendidas para poder despertarse cuando viene la corriente. Puede ser 2-3 de la mañana y a esa hora empieza la vida. A esa hora uno se levanta, pone la turbina, llena el tanque de agua, imprime lo que tiene que imprimir. Y las personas que cocinan con aparatos eléctricos, a esa hora se ponen a hacer la comida porque la electricidad puede llegar a las 3 de la mañana y a las 5 ya no hay.
3: Madre mía.
5: Entonces, así vivimos. Conozco un chico que es carpintero y él, cuando viene la electricidad, 1, 2, 3 de la mañana, a esa hora se va a la carpintería y se pone a hacer todo lo que hace falta con electricidad. Estamos viviendo así.
3: Y don Alberto, claro, la gente que habla con usted, que a lo mejor en su día se sintieron comunistas o apoyaban la revolución de buena fe, a lo mejor hay algunos que culpan de todo este desastre, creer la propaganda oficial, y culpan de todo este desastre a Estados Unidos, al capitalismo, al bloqueo, al embargo, a todo esto, en vez del régimen, o el apoyo pues al régimen ha desaparecido.
5: La mayoría no. Hay toda una inmensa generación de gente que le dio todo a la revolución y que se sienten traicionados por la revolución.
3: Pues mejor un final espantoso que un espanto sin final. Me quedo con esa frase. Padre Alberto Reyes, párroco de la Iglesia de San José, en Cuba, donde usted volverá la semana que viene. Esperemos que vuelva en la mejor de las condiciones y que sigamos en contacto y usted pueda ver un cambio en su querida isla.
5: Dios lo quiera, cómo no.
3: Un abrazo y mucha suerte.
5: Bueno, igual, gracias.
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19: Es viernes y están aquí las maneras de vivir de María José Navarro, MJ. Buenos
20: ¿Qué
19: días.
20: ¿Qué tal, Jorge? Vengo con maneras de viernes, ¿eh? No
19: Hombre,
20: digo más. Cada vez hace menos gracia Donald Trump y sus ocurrencias, ¿eh? Bueno, ha sido el día del picnic en la Casa Blanca. Imagínate que en Moncloa convocan y dicen, hoy es el día del picnic, amigas.
19: ¿Y quién va?
20: Pues todos, vamos todas y allá hay el día del picnic. Bueno, Melania presentó a su marido, que ahora está en Tua Moda, ella siempre lo presenta ahora en los actos, y él dijo después esto. Ella hizo una peli y fue número uno. Se pasó al streaming y fue número uno. Pero solo hay espacio para una estrella en la familia, así que voy a tener que deshacerme de ella.
21: But she's been amazing, and people love her, as you can see by the results. And that was a big thing today. Congratulations on that vote.
20: She had todo eso serán rosas, pero lo que quiere decir al final es eso, que solo hay un espacio para una estrella de la familia, así que voy a tener que deshacerme de ella.
19: Inquietante en el caso de Trump, pero sobre todo que es mentira, que no la vio nadie. Eso fue como las cuatro estaciones de Pedro, que nadie vio Melania.
20: Yo sí.
19: ¿Tú lo viste?
20: Hombre, perdona, yo esas cosas, no, perdona, yo Georgina, Melania, todas estas las veo.
19: Pero tuvo una recaudación ínfima.
20: No, por trabajo no, es otro tema. Bueno, uno de los grandes presentadores norteamericanos, Stephen Colbert, se despidió anoche de su programa The Late Show después de 33 años en la CBS. Imaginó una fábula apocalíptica y tuvo de invitado ni más ni menos a Paul McCartney.
19: Vaya.
20: Que solo habló del país de las libertades, pero ninguno de los dos nombró a Donald Trump. Lo que pasa es que ha sido una semana por todo lo alto en ese programa y también se ha pasado por allí Bruce Springsteen.
19: ¡Ojo!
22: Stephen.
20: Estoy aquí esta noche en apoyo a Stephen, porque eres el primer tipo en Estados Unidos que ha perdido su programa, porque tenemos un presidente que no puede soportar una broma. Y luego llamó lamebotas a los directivos de CBS, o sea, decir que está en lo suyo, Bruce Springsteen.
19: Igual no vuelve, Stephen.
20: Sí, desde luego. Bueno, me he llevado una gran sorpresa. Este es el regalo que tengo para ustedes en este día. Xavier García Albiol, el alcalde de Badalona, ayer bailó. Ya me gusta lo escogido, pero es que vamos a ver. Resulta que en Badalona se recupera el tardeo los viernes y los sábados con música de los 80. Y ahí que se fue el alcalde a promocionarlo y a bailar un rato. Y tengo que decir que no me he recuperado. Vamos a ponerlo en nuestras redes sociales, el momento del bailoteo, porque yo tengo una tía que en las bodas y tal baila más o menos. Tiene ese estilo que es un poco inquietante.
19: Esto es la influencia del húngaro este que sale bailando y se ha convertido en un fenómeno.
20: Exactamente.
19: Ganador de las elecciones en Hungría, el vicepresidente, creo
20: sí,
19: que
20: es. Sí, sí. Bueno, pues es que lo vamos a poner porque no quiero que ustedes lo pierdan ni pueden pasar este fin de semana sin ver al Viol bailando. De verdad que les digo. Uno de los más importantes empresarios de entretenimiento de nuestro país, Antonio Banderas, lleva unos días tratando de convencernos de que no está en la ruina. La cultura tiene sus dificultades, pero Banderas dice que esas noticias y rumores no son ciertos.
23: Yo creo que alguien ha visto a lo mejor algún, en lo mercantil, que habrán visto algún papel y efectivamente puede que haya 1 millón, 2 millones en déficit de alguna obra. No el teatro, porque el teatro funciona como un reloj. Yo tengo 35 trabajadores fijos, pero de pronto en Gypsy éramos 120 personas. Son compañías que cuestan 150, 170 mil euros a la semana. Si yo estuviera arruinado, no les hubiera subido el sueldo como lo he hecho hace 4 semanas.
19: Joder, ¿sabe lo que pasa? Que grandes Banderas, primero, y segundo, que si alguien como Banderas tiene que salir constantemente a desmentir todo lo que se dice de él, pues no pararía. Aunque lo hace con una educación envidiable, la verdad. Yo estallaría un poco más.
20: Bueno, y acabo con el estreno ayer en Cannes de la última película de los Javis, La Bola Negra. 17 minutos de aplausos. 17 minutos de aplausos.
19: Pues habrá que ver. A mí hay cosas de los Javis que me han gustado y otras que me han parecido una fórmula repetitiva, ¿no? Como una especie de Almodóvar 2.0. Pero sí es verdad que son tipos con un talento absolutamente descomunal.
24: Muy, muy, muy buenos haciendo lo que hacen. Lo que pasa es que me sorprende que he visto los datos del primer estreno de la película y había llenado pocas salas. Que me extraña en el caso de los Javis porque yo, por ejemplo, Paquita Salas, con mi padre nos la hemos visto
20: fenómeno,
24: de ida y vuelta, ¿eh?
19: Sí,
24: es espectacular.
19: Es un fenómeno social. ¿Qué tal, Alberto?
24: Por oye, que hace un calor. Ya empieza a hacer un calor.
19: Pues si te traes sudadera al estudio.
24: Ya, hijo, pero bueno, que yo tengo mi relación con el calor, pero ¿hace calor o no hace calor? Sí,
20: sí,
24: ¿verdad?
20: Sí, mucho.
24: Bueno, vamos a hablar de helados, de sabores de helados.
19: De gelati.
24: A mí probé hace poco uno de carbón.
19: ¿De carbón de los Reyes Magos?
24: Sí, bueno, de carbón, te sabe como a humo y tal. Hay unos sabores de helado, creo que a María José le gusta el de boquerones en vinagre, ¿eras tú o...?
20: Sí,
24: no,
20: yo probé uno en Toledo. ¿En Toledo? ¿En Toledo?
19: No, en Albacete, en Toledo.
20: En Toledo probé uno de boquerones en vinagre.
19: Yo el más raro que he probado fue en Aponiente, el de que hace Ángel este, sí, de atún, helado de atún.
24: Muy bueno, ¿no?
19: De Almadraba.
24: ¿Te gustó?
19: Es que sabe a atún, es muy fuerte.
24: Sí.
19: Sabe dulce, pero sabe
24: bueno,
19: a atún.
24: Ahora se hacen helados salados de 20.000 millones de, sí, cosas. Entonces, bueno, pónganse originales, 950-60-06, 900-50-60-06. A las 12:30, Curro Suárez nos va a entregar su reportaje. Hoy va sobre el helicoide. Hay un tipo que ha creado unas gafas de virtuales que te hacen un recorrido por el helicoide. Y nosotros nos hemos metido dentro de esas gafas virtuales para hacer el recorrido por una de las cárceles más temidas del mundo, ¿eh? Una situación terrible, ¿no?
19: Ahí no iba Zapatero cuando iba... Eso no la visitaba cuando iba a Caracas.
24: Ya. 950-60-06, heladito, Jorge Busto.
19: Pues enseguida, mira, comprar helados podemos ir al Corte Inglés, ¿verdad, Mariani? Buenos días.
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2: Casi las 10, las 9 en Canarias. Enseguida repasamos la actualidad.
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2: Córdoba puede ser tu siguiente destino. Manuel Martínez, cantante de Medina Zara.
3: Córdoba florece en primavera, pero su esencia musical nunca se marchita. En sus patios, donde las macetas cuelgan como notas en un pentagrama, siempre hay una guitarra esperando ser tocada. Aquí nació el maestro Ramón Montoya, revolucionando la guitarra flamenca y llevando su sonido más allá de nuestras fronteras. Pero Córdoba no solo es flamenco, en cada taberna resuena una copla, en cada plaza suenan ecos de guitarra y en cada rincón se siente el duende de una ciudad que ha inspirado a músicos de todos los tiempos, desde la ópera hasta el rock andaluz.
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2: Por cierto, como en este programa pasan tantas cosas, los castigos que nos inflige Donald Trump a los europeos. Vamos a saludar a nuestro experto en criminales, en policiales, Nacho Abad, buenos días.
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0: Son las 10, las 9 en Canarias.
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0: Vamos con lo que está pasando a esta hora. Gorge Bustos.
3: La Unidad de Delincuencia Económica y Fiscal de la Policía Nacional, la UDEF, analiza ya la documentación y los dispositivos incautados en los registros realizados hace 72 horas en el despacho oficial de Zapatero y en la empresa de sus hijas. La imputación por corrupción del expresidente del gobierno ha provocado un terremoto en las filas del PSOE y esta mañana aquí en Herrera en COPE, el histórico militante del socialismo andaluz, Luis Ángel Hierro, ha dicho que espera que el próximo 2 de junio Zapatero, al que considera un referente ideológico, dé explicaciones convincentes al juez Calama.
4: Esto es un auto de imputación, luego Zapatero tendrá que ir a responder, pero que eso, a nosotros ya el daño se nos ha hecho. Esto es como pasó con Manuel Chávez, el daño ya está hecho, que al final fue una condena ilegal, una condena sin prueba. Manuel Chávez ya está amortizado. Entonces nosotros esto ya lo hemos vivido.
3: Y a esta hora comienza en Jaén el recuento del voto cera, el de los andaluces que residen en el extranjero. Como marca la ley, se efectúa 5 días después de los comicios autonómicos que ha ganado el PP, aunque le han faltado 2 escaños para lograr la mayoría absoluta. Y ojo, porque en este recuento de hoy puede haber alguna sorpresa, porque el PSOE podría perder un escaño en favor de Vox. Hay un diputado bailando en la provincia de Jaén que depende de tan solo 239 votos. De perderlo, los socialistas ahondarían en su ya de por sí peor resultado de la historia en Andalucía, porque la lista liderada por María Jesús Montero ha logrado 28 escaños y podría incluso quedarse en 27. Para Luis Ángel Hierro, que disputó las primarias a Montero, el partido está en coma.
4: Si responsabilizamos los resultados electorales, convertimos a los partidos en zombies. Y eso no puede ser. Es decir, no podemos tener muertos andando.
3: Para usted, políticamente, María Jesús Montero es una

0: ¿Muerta viviente?
1: No, no, nosotros el partido somos muertos vivientes. El PSOE ahora mismo es un muerto viviente. Hay que asumir responsabilidades.
0: Y cuando parece que está cada vez más cerca un acuerdo entre Estados Unidos e Irán, dirigimos también nuestra mirada a Cuba. Washington ha anunciado el despliegue en el Mar Caribe del portaaviones nuclear Nimitz, el más antiguo de la flota estadounidense, y en paralelo Trump presume públicamente de que podría ser el primer mandatario estadounidense en ordenar la invasión de la isla, mientras su secretario de Estado Marco Rubio insiste en preferir una solución pacífica, negociada. Todo cuando han imputado a Raúl Castro por ordenar el derribo de dos avionetas humanitarias en los años 90. Sobre la situación actual de Cuba, de la carestía que sufre su población, de la falta de suministro eléctrico constante, hemos reflexionado hoy aquí en Herrera en Cope con el sacerdote cubano Alberto Reyes.
2: Lo que estamos es todos a la expectativa, creemos que algo va a pasar, sí deseamos que algo pase. De hecho, en Cuba la frase que decimos ahora todos es: lo peor que nos puede pasar es que no pase nada. Eso lo dice la gente mucho ahora, preferimos un final espantoso y no un espanto sin final.
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0: Y en los deportes, el que faltaba, Laporta remete contra Florentino Pérez. Dani Asenjo.
5: El presidente electo del Barça acaba de hablar en un acto benéfico en el Club de Golf de Barcelona y ha dicho esto sobre la rueda de prensa del presidente del Real Madrid hace más de una semana.
6: Se intentó utilizar al Barça de una manera esperpéntica, pero que tenía estrategia para desviar la atención de que llevan 2 años sin ganar nada, y esto pues les tiene pues muy preocupados. Y de alguna manera tienen que justificar lo injustificable, y la mejor manera es tirar, encender el ventilador de las miserias y tirar para el Barça todo lo que sea, ¿no? Y esto pues no lo vamos a permitir, y seguro que el club reaccionaremos.
5: En clave elecciones en el Real Madrid, Enrique Riquelme le ha comunicado a la Junta Electoral su intención de concurrir a los comicios. Mañana sábado será el día definitivo para que Riquelme confirme su candidatura. Y anoche en el partidazo de COPE, Marcos Llorente repasó con Juanma Castaño la temporada y el porvenir del Atlético de Madrid. Ojo, porque tiene un favorito si el Cholo Simeone deja el banquillo rojiblanco.
7: La gente sea diferente, me cae bien. No sé el día a día de Luis Enrique, pero a ver, como entrenador es muy muy bueno. Tiene la personalidad para, oye, si tengo que darle una semana de descanso a un jugador solo, yo tengo noticias de que se la da. El tema de los días libres lo maneja muy muy bien, da muchos para desconectar, o sea, sí, pues ahora que te estoy hablando, sí, estaría bien.
5: Y una más de fútbol, César Azpilicueta acaba de anunciar su retirada a los 36 años y tras una temporada en el Sevilla marcada por las lesiones. Y la cita del día está en Atenas, Final Four de la Euroliga de baloncesto con semifinal española a las 8 y en tiempo de juego Real Madrid-Valencia. Unas horas antes, a las 5, la primera semifinal entre Olympiacos y Fenerbahce.
0: Y tiempo ya para la información local de tu COPE más cercana.
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9: Hola, ¿qué tal? Muy buenos días. Dio limosna a dos personas que estaban pidiendo en una calle de Estepa y le acabaron robando y tirando al suelo. La víctima es un hombre de 93 años. Una mujer se le acercó para pedirle y al ver que llevaba dinero lo asaltó junto a otro hombre para quitarle los 60 euros que llevaba encima. El hombre, que andaba con un bastón, acabó cayendo, como te digo, al suelo y con heridas en las manos. Ahora la Guardia Civil ha conseguido detener a la mujer y busca al hombre al que tienen identificado. Y efectivos del Infoca están trabajando en el primer incendio de la temporada. Se declaraba anoche en la finca Casa Toribia, en Guadalcanal. Grupos de bomberos forestales y un camión autobomba está trabajando, como te digo, para estabilizar este primer incendio de la temporada. Siga aquí adelante, Herrera en COPE.
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0: Seguimos en Herrera en Cope y abrimos ya la hora de los fósforos a Alberto Herrera.
1: Pues es que ya hay helados de todos, de todo. Helado de tinta de calamar, estoy viendo aquí.
2: Sí.
3: ¿Por qué no?
1: Ya, de pepinillo, es que no me gusta nada el encurtido, entonces pepinillo complicado. Helado de bacon, helado de tortilla de patata, helado de ajo.
4: Bueno.
1: 900-50-60-06. ¿Usted cuál es el sabor de helado más raro que ha probado? ¿O qué helado le gustaría que volviese? Que esta es otra interesante. 950-60-06. 900-50-60-06. Existió una campaña publicitaria que promocionaba helado de Viagra.
4: Vaya.
3: A ver, llevaría en un helado convencional.
4: Azulito tenía
3: connotación.
4: Azulito.
1: Bueno, a ver, José Antonio Naranjo, muy buenas.
5: Buenos días.
1: María José Navarro, muy buenas. Goyo González, ¿qué tal?
6: Al rico bombón helado, oiga.
1: Tony Martínez, muy buenas.
4: Buenas.
1: Hola, Antonio Gredano.
7: Había un helado de pitufo de chico que era azulito, a ver si nos vamos a confundir.
4: Sí, sí. Es verdad.
1: Oye, que hay helados de todo ya, de todos los sabores. Ahora incluso se utilizan en platos salados para darle un toque diferente.
4: Eso sí, de con comida bueno está.
1: Sí,
4: el de pimiento con una
3: muy rico
4: carne.
3: Aceite, el helado de queso.
1: El de aceite está muy rico, ¿eh?
7: El de aceite es vinagre.
2: Y la mermelada también. De aceite, que no estamos hablando de
4: claro.
2: Eso. Pero es que el aceite está
1: mermelada
2: bien.
1: ¿Mermelada de aceite?
2: Sí, sí,
4: mermelada de aceite buenísimo.
2: Pero el helado de aceite maravilloso.
1: Qué bueno. Bueno, pues usted me llama al 950-6006, nos llama y nos cuenta su sabor de helado. Vámonos a Bilbao.
8: Hola.
4: Oye, arriba, fíjate.
1: John Eliarte es un heladito en sí mismo, sabroso.
5: Ahí estamos.
1: Ahí,
5: bombón helado.
1: Dicho
6: así no suena bien, pero bueno.
1: Mira,
6: no,
1: ¿sabéis que Jordi Roca tiene un helado con la forma de su nariz? El rocambolés se llama su... Pues podría hacer una con la forma del culete de John Uriarte.
2: Claro. También, sí. De patinador.
1: El culilón.
6: Sí. Un culielado.
7: Me gusta el culielado.
4: Sí,
5: bueno, mate porque sería negrito, claro.
6: Claro. Bueno, mira, hablando de eso, a mí hay uno que, bueno, siempre me ha gustado el Drácula, que todavía existe.
7: Cosa de vanguardia.
4: No, pero
6: claro,
4: cuando vayamos diciendo lo que nos gusta a cada uno, ¿cómo se nos nota la edad?
6: Claro, a eso voy, porque te diré más, Tony, es que a mí el que me gustaba de verdad, que no consigo encontrarlo, me refiero al industrial, ¿no? El que te puedes hacer tu empresa, era el de Coca-Cola. Había de limón, el colayet
3: y el camillet.
6: Sí, pero a mí no me gustan así, en ese formato. A mí me gustan con el palito de toda la vida.
3: Sí, con palito.
7: Bueno, con palito. Perdona el gourmet de los helados de Coca-Cola, claro, que no le gusta el formato colayet. No.
3: Es que había otro.
7: No está a la altura.
3: Que era el Cola Loca, que solamente era de Coca-Cola.
6: Eso es. Bueno, el caso es que yo he encontrado. Vais a alucinar.
5: Cola Loca se llama.
3: Sí, Cola Loca.
7: No tendría Viagra también, ¿no?
5: Hoy te tomaba uno azul.
6: Hoy os voy a contar que luego vienen curvas, viene alguna cosita curiosa también de juegos de palabras. Pero ahora quiero que escuchéis un anuncio que hizo. ¿Quién podía hacer un anuncio de helados? Chiquito de la Calzada, escuchad.
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1: Burger King, buen nombre de helado para un helado del Burger King. Bueno, sí. El tema de los fósforos es ese. Antes debemos escuchar el aplaudido, esperado.
4: Ahí.
1: Informativo de John Uriarte con su dedicatoria incluida.
6: Y no suficientemente premiado, pero ahí lo dejo. A la gente que. Hoy vamos a dedicárselo a la gente que pregunta cosas tontas sin pensar. Voy a pedir a los compañeros que bajen el sonido porque he aquí un ejemplo. Una pareja en la cama y él se levanta.
12: ¿Dónde vas?
13: ¿De fiesta?
12: ¿Con quién?
13: ¿Con unas amigas?
12: ¿Qué amigas?
13: ¿Unas?
12: ¿A dónde?
13: ¿A dónde voy a ir? Pues al baño, son las 3.
6: ¿Qué esas preguntas? ¿A dónde van a las 3 de la mañana?
1: Oye, tengo un... A ver si os veis reflejados. Es que Tinder sacó la lista, ha publicado la lista de los nombres más y menos atractivos para chicas y chicos, ¿ah? Hombres y mujeres.
4: Ah, mira, mira,
1: bueno, en España.
4: El mío no aparece, ¿verdad?
1: Los chicos menos atractivos se llaman.
4: A ver.
1: Insisto,
4: a ver,
1: según esta aplicación de citas, Kevin.
4: ¿Kevin?
1: Sí.
4: Kevin,
1: Ernesto.
4: Ernesto me encanta a mí.
1: Darwin. Sí.
3: Darwin.
1: Germán.
4: Pues esos son nombres preciosos y masculinos.
1: Ojo, no es que sean nombres bonitos, no, sino que atractivos, se asocian a personas atractivas.
4: Claro.
3: No, yo no dice nada, ¿no?
4: No,
3: pues,
1: a ver, chicas menos atractivas.
4: Chicas.
1: Úrsula, para nada, porque Úrsula, claro, Úrsula Corboró.
4: Claro,
1: es,
4: mira tú.
7: Pero Chantal, está la bruja del mar también, que Úrsula.
1: También Chantal, Itzel, que no lo he escuchado nunca, Itzel. Olga y Cindy. Y después, ¿queréis saber los nombres más atractivos?
4: Sí, claro. Sí, venga.
7: Antonio.
1: Emma.
4: Ah, Emma, qué bonito.
1: Sofía.
4: Anda. Claro.
1: María.
4: Sí, lo que pasa es que yo me tú llevas otro, es que es otro tema. Lo mío.
1: Lucía y Ana. Y en chicos, ¿sí? Hugo.
4: Ajá. ¿Sí?
1: Fernando. ¿Sí? Lucas. Leo y Alex.
4: Vaya.
7: No, vale, no estoy de acuerdo.
1: No estoy de acuerdo.
4: Pero el Antonio ni aparece.
7: El número uno. No, no, no.
1: El número uno, Hugo. En
4: Hugo.
1: Chico, sí. Y en chica, Hugo. Emma.
4: Emma.
7: Sí. Lo que daría yo por tener una novia llamada Cindy. Es que sería...
4: Cindy.
1: Bueno, él sabía que de hoy. ¿Sabéis que un huevo, sabíais que un huevo se forma en entre 24 y 26 horas y que las gallinas pueden llegar a poner cerca de 250 huevos al año?
4: Hombre, no.
3: Sí, más o menos, sí, eso sí. Pues para que veáis.
4: Ah, lo sabías, bueno.
3: Sí, bueno, sí, todo el mundo sabe.
4: No el número, todos los días,
3: no el número exacto.
4: Claro,
3: claro, sí. Un cálculo, sí. Sí. Bueno, contiene además, fijaros, un huevo contiene vitamina A, B2, B12, D y E. O sea que tiene un montón de vitaminas.
5: ¿Cuánto dura un huevo bueno?
1: Poco.
3: Pues sí,
1: pocos días. Si te lo quieres comer frito bueno, en los dos, tres primeros días, cuatro, como mucho.
3: Y luego un consejo, ya sabes, lo metes en el agua.
1: No, a ver, que en fin, que un huevo para una tortilla te puede estar dos semanas en la nevera perfectamente.
4: Uy, dos semanas.
3: Si lo metéis, si queréis saber si está bueno o no, ya sabéis lo que hay que hacer.
4: Agua.
3: Echarlo en el agua y si flota malo, si se hunde, bueno. Bueno, luego está su versatilidad. Vamos a recordar lo que le pasó a Gloria Serra, a escuchar lo que respondió en Martínez y Hermanos.
8: ¿Cuál es la comida favorita de Gloria Serra?
14: La comida favorita, posiblemente los huevos en cualquier posición.
8: ¿Perdona?
4: ¡Ay, madre!
1: No le pega.
3: La pobre, qué mal rato
4: se
3: pasó.
4: Se pondría colorada.
3: Quería decir en todas sus versiones.
1: Claro. Es una de esas voces... Así soy como lo fue también la de Constantino Romero. ¿Qué? Yo es que recuerdo cuando Constantino hacía lo de los colchones, los Mónaco. ¿No me acordáis de los anuncios de Constantino? Que a mí se me metió en la... Pues la de Gloria Serra es otra de esas voces que se me ha metido en la retina para toda la vida. ¿Eh? Con el tema de...
3: Investigación.
1: Sí, sí, sí, sí. Bueno, a ver, el cotilleo. Estoy fatal de los mocos hoy, pero... A ver. Carlos III. Carlos III está cabreado. Se ha picado.
4: ¿Otra vez?
1: Porque Radio Carolina, una emisora que por un error informático inició el protocolo que está preparado para cuando un rey se muere.
4: Sí.
1: Bueno, pues hubo hasta un minuto de silencio y todo.
3: ¿15 minutos?
1: ¿Cómo que 15?
3: 15 minutos, sí.
1: ¿Cómo que 15? ¿Y qué hacen en la radio 15 minutos de silencio?
3: Ponen como una musiquilla muy, muy flojita abajo, muy flojita, muy suave, pero 15 minutos de silencio. Y entonces, claro, Radio Caroline, que es como se llama la... La emisora ya pidió el director perdón, pero claro, parece que Carlos III, eso de que el error informático no se lo cree. Bueno, hubo hasta marcha fúnebre, para que os hagáis una idea. Que conociendo el carácter de Charles, imaginaros. Bueno, por cierto, desde Palacio ya han dejado claro que él está muy vivo. Aunque no olvidemos que a veces cuesta que te crean.
15: ¿Pero usted está seguro de que no se ha muerto?
16: Mi familia no me ha dicho nada a mí.
15: Las familias muchas veces por no dar un disgusto se callan. Y luego viene lo que viene. ¿Cómo sabe que no se ha muerto?
16: Hombre, yo me levanto y me veo en el espejo, doctor.
15: Usted sabe que los muertos ven solo lo que quieren ver.
16: Pero los muertos por la noche no cenan pizza, ¿verdad, doctor?
15: Ahí ya me está dando a mí ya motivos ya para sospechar.
16: ¿A qué voy a estar muerto y dando gasto todavía, doctor?
15: ¿Me puede decir, caballero, cuántos años lleva casado?
16: 18.
15: Entonces está claro Usted no está muerto. Lo que pasa es que 18 años de matrimonio no es vida.
6: Ahí lo tienes. Cruz y raya.
1: A ver, Putin se ha picado.
4: Sí. Vaya,
1: se ha cabreado un montón.
4: Se enfadan cualquier cosa.
1: Bueno, se ha ido de forma bruta de China y todo. Porque, claro, estaba intentando negociar ahí temas del petróleo y tal. Y no ha habido acuerdo con Xi Jinping.
4: Vaya.
1: Que el Xi Jinping se las trae también.
4: También tiene un carácter.
1: Se las trae el
7: a ver, Xi Jinping. Engañar como a un ruso, ¿no?
6: Claro. Xi Jinping ha mandado a freír espárragos a Putin y a Trump. Cuidadito, ¿eh? ¿Sí? Bueno, al líder ruso y al estadounidense les ha pasado como a tanta gente que cree que saben hablar y negociar con los chinos, como ha dicho Agredano, cuidadito, que esto es todo un arte. Incluso, como decía Julián López, para pedir en un restaurante.
17: Todo un chino le dices una frase, se ríe, te repite la última palabra que has dicho y le añade un sí para que te quedes más tranquilo. Por ejemplo, le pides unos tallarines con gambas y te dice el chino, gambas, sí. Te traen, ¿no? Te ponen un plato y es arroz tres delicias. Dices tú, perdón, esto es arroz tres delicias. Delicias, sí. Pero es que yo he pedido tallarines con gambas. Gambas, sí. ¿Te crees que soy gilipollas? Gilipollas, sí. Ahí tienes razón, ahí tienes razón.
6: Ahí tiene razón.
1: Está muy bien.
7: He buscado cómo se dice freír espárragos en chino.
1: ¿Cómo se dice? A ver. Fuera música.
7: Chao Lu Sun.
6: ¿Ya está? Chao Lu Sun. Me gusta lo de chao porque es como a mandar a paseos. Adiós. Chao Lu Sun.
3: Y Lu Sun será espárrago. Adiós, espárrago.
1: Bueno, los espárragos, ¿eh?
4: Los espárragos muy buenos.
1: Si
2: son blancos. Ayer comimos tonillo y espárragos. ¿Ah? Sí. Hicimos la misma receta las dos.
6: Pues sí. Estamos
3: os digo una cosa, mi primo.
6: Yo tengo un primo Jesús que no soporta el sabor ni el olor de los espárragos.
1: A mí me
6: es una
1: cuesta
6: cosa que puedo olerlo a distancia.
1: El espárrago blanco me cuesta. Y mira que
6: el blanco.
7: No, por favor, que. Pero si tú tienes sangre.
1: Ya lo sé, hijo, sí, ya lo sé. Pasa que no me gusta. O sea, que me encantaría que me gustase, pero no me gusta.
6: Ese tema funcionó bien.
7: A mí me gusta, que soy de Córdoba, que no te va a gustar a ti.
18: El espárrago blanco es un poco como el pavo, que solo no sabe nada.
6: ¿Qué dices?
4: No, hombre,
18: lo digo bajo mi punto de vista.
1: Seguro que hay helado de espárrago blanco. Estamos hablando hoy de helados y que usted nos puede llamar al 950-60-06 para decirnos cuál es el más raro que ha probado. ¿O cuál le gustaría que volviese? Que este es otro...
4: Tutti Frutti.
1: A mí me gustaría... El mini milk ya no se vende, ¿no? El que es un cilindro que es solo de leche. Ese es el que me gustaba.
4: Ese era bueno.
1: Ese a mí me encantaba.
7: Y hace poco murió Punky, que era un pajarito con helado dentro que hacía menorquina.
1: ¿Qué me estás diciendo?
7: Que los niños, a lo mejor te tocó a ti.
1: Sí, hombre, claro.
4: No tengo ni idea de
1: helados estos, que era como Calimero, tú le abrías el huevo, la cabeza y estaba el helado en el...
7: Un pajarito que tenía el helado dentro y se nos fue, pum, que se acaba la españita.
1: Oye, el consultorio parental de hoy tiene cierto interés porque... Porque cómo deben llamar los hijos a sus padres. Papá. Decirle viejo es una falta de respeto.
18: A mí no me gusta.
4: En Argentina es común.
1: Claro.
4: Y además se lo toman como con mucho cariño.
1: Claro,
4: con cariño.
1: Vale.
4: Mi vieja.
1: Yo le llamo padre. No le hablo de usted, pero le llamo padre o pa. Directamente.
4: A mí depende.
3: Mateo me llama
4: madre
3: padre.
4: Me llaman, sí. Alguna
3: y vez. Me desquicia cuando me dice tío. Digo, pero yo no soy tu tío, soy tu padre, chaval. Ay, perdón, papá.
18: Siempre, papá. ¿Cómo y que cuando tío? Me decían de pequeño lo me decían papá, y yo decía, el papá está en Roma.
3: No, papá no. Sí. Pues papá.
18: Siempre que Alberto lo me decía papá, digo, papá está en Roma.
3: ¿Y los que te llaman daddy? Como si fuéramos
6: ingleses. Claro, es que lo que estás diciendo,
4: me gusta para ti.
1: ¿Quién te llama daddy?
4: Daddy.
3: Pues porque como son bilingües los niños ahora.
18: Si no saben si está en Inglaterra o Madrid.
4: Sí, su padre es de Londres.
6: Daddy cool. Bueno, pues tengo que decir una cosa. En la línea de lo que dice Goyo, la cosa no va mejor, ¿eh? Escuchad esta pregunta que nos hace ya desesperada Marta Bruguera.
19: Creo que nadie te prepara para la transición de mamá, mami, mamá, bro.
6: No. Cuidado. Yo le digo a mi madre, bro, y bueno, primero que no me entiende, y segundo que no tengo carretera para correr, vamos.
1: Sí, yo me acuerdo una vez que le dije tío a mi padre y también me miró con esa
6: eso. Eso es horrible, chaval.
4: Se desaburrido,
1: mira. Además, ese momento en el que dice, pero vamos a ver, tío, que es ese momento en el que tú te crees que tienes todo lo, sí, el conocimiento de cómo funciona el mundo. Sí. Y yo no sé qué pasará en los cerebros de quien tiene 17, 18 y 19 años para pensar que ya lo tiene todo visto, pero es que de verdad lo piensas, sí, que sí, tienes, sí, todo, que visto. Piensas, que, sí, sí, y piensas que tu padre no tiene ni idea y que...
4: Es que te van a venir a ti a contar.
1: Es tremendo.
7: Pero eso dura a veces. Hay gente con 40, sí, que tiene la misma, bueno, actitud también, esa, sí, extraña. Sí.
1: Sí. Oye, la que está liada con Pasapalabra, ¿eh?
6: Sí, sí, porque se han cargado Rocco.
1: Señores, bueno, de momento sigue emitiéndose.
6: Bueno, de momento.
1: Creo que ha dicho Antena 3 que van a seguir emitiendo los programas que ya tienen grabados. A partir de que se publica esto, ya tienen ya que hacer una, no sé, tienen que pagar tiempo, una indemnización. Lo que pasa es que igual les sale a cuenta pagar la indemnización por estos programas que les quedan. Telecinco, se supone, Mediaset ha comprado el Rojo. Entonces, oye, veremos cómo va a afectar esto a las audiencias de tanto Antena 3 como Telecinco. Claro.
6: Pues pero el bastante tema es que si es el concepto estético, o sea, si lo ponen en línea no pasa nada, o es el mero hecho del juego. Ese es el tema.
18: Esa es la duda que yo tenía hoy, fíjate. Claro.
7: Sí, no, sí, sí. No debe ser tan sencillo como ponerlo ahora como un cuadro.
4: Claro.
7: No
4: parece,
7: eso,
4: no.
1: Claro.
7: Pero bueno, eso más intríngulo.
18: Más allá del formato. El rosco físicamente no existe. Es decir, el concursante de Pasapalabra no ve el rosco en pantalla nunca.
6: Claro, hombre, no.
18: Nunca, no ve nada.
6: Eso es en la postproducción.
18: Que tiene más mérito. Tiene, sí, bastante más mérito.
6: De todas formas, claro, más allá de cómo lo harán ahora, que es la pregunta de Naranjo, entre otros, más allá de la estética, claro, es que esa parte del rosco es la parte clave donde se luce el concursante, claro, o te desespera.
20: Con la X, aparato.
21: Silfón.
20: Con la Y, objeto.
21: Yo.
20: Con la Z, lugar.
21: Zoológico.
20: Donde... Muy bien. Eres un...
21: Fenómeno.
20: Pues no, iba a decir...
21: Gilipollas.
20: Exacto, supongo que no te hablo.
21: Sí, no, no.
20: Sí, es que a veces reconozco que yo soy...
21: Verdad.
20: Un... No, iba a decir...
21: Hija puta.
1: Tuvimos a un doble ganador del Rosco de Pasapalabra aquí, sí, hace, sí, poco, ¿eh? La época de Telecinco, supongo, porque era de los años 2006, sí, 2009.
4: Sí, los fósforos aquí mismo.
1: Sí, sí. Bueno, hacemos, ponemos
4: un... Hoy el Mini Milk existe.
1: ¿Existe sí, el Mini Milk?
22: Lo ha puesto Sofía en el chat. Hasta investigando, ¿eh? Y hay Mini Milk, que estás de enhorabuena, Alberto.
1: Me encanta el concepto de ha estado investigando. A ver si está o no está.
6: Sí, sí, sí.
1: El Mini Milk en el mercado.
6: Pues hoy es un buen día de helados, ¿eh? Con el calor que hace en España.
4: Siempre. Sí,
1: bueno, por eso lo hemos escogido como tema del día.
7: ¿Quién iba a apostar porque el Mini Meal tuviera todavía recorrido, ¿eh? Porque no hay un helado más simplón y más soso que el Mini Meal.
1: Es que a mí me gusta mucho el... Es un poco fiordilate, ¿no? Que se llama en el de helado, no, de leche de toda la vida.
7: Espárragos blancos, no. Mini Meal. Polito pues insípido de leche, sí.
4: Un helado el de horchata está bueno.
1: Yo es que soy muy simple. Luego, además, siempre mi tita segunda me ponía... Que en gloria esté las barras de helados estas, y luego tienes las dos galletas por encima.
4: Helado
1: de corte, qué bueno.
7: Se sigue consumiendo en casa de mis padres y cada vez que voy me tomo un corte.
1: Qué bueno.
6: Vamos a ver los informativos. Sí, hoy van a abrir los informativos en vez de con el tema Zapatero, con el tema Mini Mil.
1: Con el Mini Mil y los de corte, muy bien.
6: Eso es. Bueno, tengo un chiste si quieres para ti.
1: Por favor.
6: Bueno, advierto que es malo, ¿eh? Es un agrechiste, ¿eh?
1: Vale.
6: Pero me ha hecho gracia. Es de Sobre y Serena, que son estas dos chicas que me encanta su nombre. Y es muy de viernes tonto. Vamos allá.
23: Doctor, doctor, entonces tendré cura,
24: ¿sí?
23: Cura, entierro y funeral.
7: Por favor, negro. Alberto, tengo un tema que va con un chiste que va con el tema.
4: Bueno, vaya,
1: pues
4: bueno.
1: Si quieres.
7: Llaman por teléfono y dice, sí, dice, perdona, estoy llamando a la embajada de Laos. Y dice, sí, dice, uno de vainilla.
6: Que es más viejo ya. Es
4: terrible. Vamos a ver, Antonio. Antonio,
7: no debería haber vuelto para
4: no,
7: esto, ¿no?
4: Te idolatro, pero esto no.
6: Pensado,
4: o sea, es un chiste de un niño de 4 años.
1: Oye, se hizo muy famoso, sí, el helado de incienso, este que hicieron en Sevilla hace poco.
7: Lo que me faltaba a mí ya tomármelo también por helado.
1: Te digo una cosa, una torrijita y ponerle por encima. Yo no lo he probado, pero una torrijita y ponerle por encima un helado de incienso, que igual es vainilla con incienso, entiéndeme.
4: Sí. Claro.
1: No lo he probado, pero bueno, 950-60-06. 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
1: Me dice Sergio, con motivo, me dice, hay que ver, increíble que después de 50 años de carrera del gran Constantino Romero, tú te acuerdes de los colchones, los Mónacos. que también es verdad.
4: También
1: que
4: tiene sentido. También es verdad.
1: Actor de doblaje, actor de cine, presentador de televisión, actor de teatro, cantante, personalidad. Además de Albacete, era
0: de Chinchilla, Constantino Romero.
1: Sí, de Chinchilla. Lo que pasa es que, claro, a mí generacionalmente ya me pillo. Él estaba viendo aquí en Wikipedia que sale de la generalista de Antena 3 en 2002 o así, que sería más o menos la época en la que yo me siento a ver la tele ya por primera vez. Y ya luego, pues hizo varias cosas, terminó en La Sexta. Pero vamos,
4: pero
1: a mí me gusta mucho la grandeza de Constantino Romero,
2: claro que sí.
1: El doblaje
2: que,
1: español, una de las
7: que Darth Vader fuera de Albacete, ¿no? Me hace mucho ilusión.
0: Amigo, para que veas. En Albacete pasan cosas.
1: Bueno, es que hizo de Schwarzenegger, de Clint Eastwood, claro, hizo de Roger Moore, de Earl Jones. Bueno, que hoy estamos hablando de helados. ¿Está España revolucionada con el mini milk?
0: No, está todo el mundo, claro, porque es que el de leche existe, pero el de chocolate no.
1: Es que antes había de leche y chocolate y ahora el de chocolate
0: lo
1: han quitado.
0: Me lo está diciendo una procuradora que
4: le interesa el tema. Que le interesa el tema, hijo.
2: Hay una pregunta, claro. ¿Sigue existiendo, ya que habéis mencionado la marca de la menorquina, el helado de coco ese que ponía?
4: Ay, qué bueno, por favor. Con su coco y su... Y el de limón.
1: Ah, que era un coco.
2: Y el de limón era de limón.
4: Era un limón.
0: Y estaba buenísimo.
4: Bueno.
7: Efectivamente, se va viendo la edad en el
4: sabor. Os lo he dicho.
1: Bueno, vamos a ir tomando el termómetro. Vamos a ver qué helados gustan, qué helados son nuevos, originales, o cuáles echa de menos, que también es buen tema. José María, ¿qué tal? Muy buenas.
3: Hola, muy buenos días.
1: ¿Su helado cuál es, amigo?
3: A ver, mira, yo le comento, yo es que precisamente trabajo en una compañía que es productora de helados, bueno, de postres helados, es una compañía francesa, y bueno, trabajamos sobre todo para lo que es hostelería y demás, y bueno, tenemos en catálogo, tenemos helados desde pimiento asado hasta caviar. Para Navidad hemos sacado un helado de ostras, de roscón de reyes. Y luego, aparte, lo que hacemos, el cliente puede pedirnos el sabor que quiera y nosotros se lo hacemos. Ya te digo, hemos hecho helados como de aguacate, de vinagre de Jerez, de carajillo, pantera rosa, todo lo que te puedas imaginar que puede hacer en helado.
1: ¿Cuál es el top 3 que si yo me voy a su fábrica o a su tienda, usted me dice, tú no te vas de aquí sin probar estos tres?
3: Pero tiene que ser
1: lo que quiera.
3: Sí, pues mira, tenemos uno de café blanco, que es un café que está infusionado.
1: ¿Cómo café blanco?
3: Es un café blanco, es de café de toda la vida, café de Etiopía, pero en el proceso se hace infusionado, entonces el helado es de color blanco. ¿Ah? Y este, por ejemplo, tiene mucho éxito.
1: Qué bueno.
3: Luego también, por ejemplo, un clásico, el de vainilla, pero el de vainilla bien hecho. Ajá. Que hecho con leche fresca, con vaina...
1: Claro, con la vaina de toda la vida, sacando los puntitos negros, eso bueno que tiene la vainilla, claro.
3: Correcto. Este que ves por ahí, amarillo pollo, eso no...
1: Claro.
3: Sí. Y bueno, el de pistacho, por ejemplo, que está muy de moda, el nuestro, por ejemplo, también está muy bien.
1: Qué bien.
3: Porque al final sale con pistacho tostado y pasa un poco como que el de vainilla, que no es que el de pistacho original tiene un tono más pardizo, no es el verde este radioactivo que te ponen muchas veces.
1: Una pregunta, para detectar un gran helado, cuando los estamos, ¿cuáles son los detalles en los que nos debemos fijar para saber si un helado es bueno o no es bueno? Además del sabor, quiero decir, en cuanto a la textura, ¿no?
3: Exacto, la textura es uno de los puntos más importantes de un helado. La cremosidad que tiene un helado, cuando por ejemplo se ha hecho con leche natural, con leche fresca, no tiene nada que ver que los que se hacen con gran porcentaje de leche en polvo, natas y demás.
1: Claro.
3: Luego que tenga luego ya también mirando la etiqueta, depende del porcentaje que tenga de materia prima, que no tenga colorantes.
1: Ya,
3: te comentaba un poco antes, si ves un helado de vainilla y es amarillo pollo, uno de fresa y es rojo fosforito, pues ya te hace sospechar.
1: Claro, tiene sentido.
5: Está hablando un poco del helado croqueta, que le cabe todo, vamos a ver. Eso ya lo hacía mi madre, cogía los cubitos de los moldes de los moldes frigorífico, le ponía un palillo de diente y lo ponía
2: un sorbete en
5: Coca-Cola,
2: realidad.
5: Coca-Cola, pues le echaba un poquito de Coca-Cola a eso, le ponía un palillito.
1: Yo no sé si sigue habiendo.
5: Chupábamos nosotros.
1: Sí, sigue habiendo Petit Suisse, ¿no? Siguen existiendo los Petit Suisse.
4: Sí, creo que sí.
2: Pues o sea, igual, también helado.
1: Yo igual, le ponía el palo al Petit Suisse, lo metía en el congelador y estaba buenísimo. Vamos a ver, Concepción. Concepción, muy buenas.
6: Hola, buenos días.
1: ¿Cuál es su sabor de helado?
6: No, no, yo no hablo del sabor de helado. Yo voy a hablar del helado que hice yo en un momento determinado, cuando eran los últimos días de mi vida de mi padre, que solamente quería tomar cosas frías, cosas muy frías, y muy poquito, porque comía muy poquito. Uh-huh. Y entonces lo que hice fue helado de fabada.
1: ¿Cómo que helado de fabada?
6: Helado de fabada.
1: Pero una pregunta.
6: Yo no lo comercialicé, yo solamente no, no sabía, lo hice no, para mi padre y para casa.
2: En Asturias.
1: Pero y una cosa. ¿Cómo se hace el helado de fabada?
6: Pues se hace una fabada, yo lo hice pues como ama de casa, hija, y una fabada, y luego lo que hice fue echarle un poquitín de nata, poquita nata, y lo batí muy bien batido, claro, y después cuando se estaba congelando, lo que hacía es que de vez en cuando lo batía, para que quedase más esponjosito. Y entonces a mi padre le encantó, porque claro, no era su fabada, la fabada que a él le gustaba, pero fría, que es lo que él podía comer en aquellos momentos.
1: Una pregunta, Concepción, ¿le echó azúcar o no le echó azúcar al helado de fabada?
6: No, fue fabada, fue helado ensalado, en fabada. Dicen fabada, auténtica fabada casera. Ay, y así lo hice.
5: ¿Y usted lo probó? ¿Usted lo llegó a probar?
6: Claro que sí, toda la familia lo probó.
1: ¿Estaba rico?
6: Y les gustó. Claro que está rico. Es una fabada, pero en frío, es muy frío,
1: no,
6: claro.
1: Tiene sentido, claro.
0: Y además, nosotros en Albacete queríamos proponer, desde COPE, que siempre está con las ideas que hay que estar, desde COPE propusimos el semifrío de ajo de Matadero y el de atascaburras. Oye, porque, cuidado, claro, porque son comidas muy de invierno. Entonces, en el verano quedan un poco
1: Yo tengo, y si no, que nos lo aclare alguien que nos llame ahora, si es experto, el semifrío, que es el semifredo, que esto viene de... ¿Cuál es la diferencia entre el semifredo y el helado?
4: Porque está más blandito, ¿no?
1: Sí, está
4: más blandito. Como más patinito, ¿no?
1: Vale.
2: Hay un semifrío de higos, que es está buenísimo.
4: Ese tiene que estar buenísimo.
7: 5 minutos fuera del congelador, ese es el secreto.
1: Ah, vale. Vale. María Ángeles, muy buenas.
6: A mi padre le gustó. Ah, ya no estoy, ¿no?
1: Sí, bueno, le mando un abrazo fenomenal. Muy fuerte. Supongo que era Concepción. Que le vaya muy bien el día y el fin de semana, Concepción. Vamos a ver ahora si me recuperas la llamada de, me habíais dicho, de María Ángeles, claro. Hola, María Ángeles.
8: Hola, buenos días.
1: Ahora sí,
8: Alberto, buenos días.
1: De buena,
8: María. A todo el equipo.
1: ¿Y el suyo cómo es?
8: Muy buenas. Te llamo desde Cantabria.
1: Qué bien.
8: Mira, yo probé el verano pasado un helado aquí en Santoña de anchoas con soba o pasiego.
1: Claro.
8: La textura es increíble. La textura que tiene ya el sobao con su mantequilla, su azúcar, la mantequilla buena de aquí.
0: Uy, es que el sobao.
8: Y luego, luego el contraste de la anchoa de aquí, de Cantabria, por supuesto, de Santoña, es increíble el sabor.
1: Tiene que funcionar muy bien.
8: De
1: hecho, pero ¿cómo es el formato? Es decir, sobaito pasiego, que en el de helado por encima hay una anchoita que lo. ¿O cómo?
8: No. Viene todo en la bola que te ponen o el. Viene todo ya mezcladito, o sea, no tiene capa de primera ni de segunda, viene todo mezclado. Y el sabor es increíble, el contraste es buenísimo.
1: Qué bueno, oye, pues no me lo había imaginado, pero ahora me ha apetecido tomarme un sobaco, un ancho encima.
4: Vamos, no, dulce, es que salado, yo te puedo dar la receta, no que la haya hecho yo. ¿Qué? Del sobao con anchoa hecho con mantequilla ahumada y demás.
1: ¿Por qué me puedes dar la receta?
4: Pues porque en Navidades lo hizo primero mi sobrina luego mi conviviente lo intentó hacer y le salió un poquillo regular solo. Pobrecito. Pero que le salió y está buenísimo.
1: Qué bien. Vamos a hablar con Marcos. Marcos, muy buenas.
9: Hola, muy buenas.
1: ¿Qué pasa, amigo?
9: ¿Qué tal? Pues mire, os llamo de Heladerías Bolas, que estabais hablando antes del helado de incienso.
1: Sí, qué bueno.
9: Nosotros lo hicimos aquí en Sevilla.
1: Qué maravilla, Heladerías Bolas.
9: Y es por explicaros un poquito que sí que lleva efectivamente incienso. Se hace con una infusión en frío de 24 horas para conseguir sacarle todos los matices. Nosotros en particular lo hacemos con el helado de incienso Cofrade, del puesto de calle Córdoba, que tú conocerás, Alberto.
1: Perfectamente.
9: Allí cerquita de la Plaza del Salvador. Y bueno, eso, nosotros hacemos muchísimos helados también salados que vendemos para restaurantes, así un poquillo más gourmet.
1: ¿Cómo cuáles?
9: El helado es que, pues por ejemplo, tenemos un helado de manteca de cerdo que le vendemos al restaurante Leartá, que está allí cerquita de la Plaza de la Gavidia. Y no sé, se puede hacer de todo, de tomate con albahaca, de cualquier cosa que se os ocurra, porque el helado al final es un soporte y permite que se juegue con él todo lo que se quiera.
1: Cualquier, claro, pero ¿cuál es el soporte? Se, o sea, es decir, ¿cómo...? ¿Cómo? Porque antes, por ejemplo, nos ha llamado Concepción, que hizo un helado de fabada y ya lo que hizo fue echarle un poco de nata y al pasar lo hizo ella un poco casero a su forma. No sé cuál es la base sobre la que podemos echar lo que sea.
9: Bueno, pues se puede hacer base de agua, se puede hacer con base de leches que, bueno, de leches vegetales, digamos, de bebidas vegetales, se puede hacer también con leche de vaca, por supuesto, y ya sobre eso pues se va jugando un poquillo, ahí hay, esto es química, es formulación, entonces se va jugando con los ingredientes hasta que se consigue encontrar la textura y el sabor que se esté buscando, pero siempre se utiliza, nosotros trabajamos siempre con ingredientes 100% naturales, o sea, si queremos hacer un helado de manteca de cerdo, se hace con manteca de cerdo, no hay mayor misterio. Para hacer un helado de incienso, pues se tiene que utilizar incienso.
1: Y una pregunta, ¿el helado de incienso tiene base de leche, entiendo, con vainilla o sin vainilla para que sepa sobre todo de incienso?
9: Sin vainilla, lleva una base de leche. Lo que pasa es que uno de los ingredientes que lleva también el incienso cofrade del puesto de Encianza de calle Córdoba es un poquito de vainilla. Entonces por eso tiene esos matices, esas cosillas que se le notan, pero al final es uno de los ingredientes más. Hay un montón de tipos de incienso. El incienso es una resina que de hecho en muchos países de África también se masca y tal. Y a eso se le van añadiendo distintos componentes y hay una barbaridad de tipos de incienso diferentes, como la mayoría de la gente sabe. Entonces, pues nosotros buscamos el que más nos cuadraba y que tuviese ingredientes que 100% fueran comestibles, que deben llevar, por ejemplo, pétalos de rosa.
1: Marco, vamos a hacer una cosa, porque estoy seguro que cuando empiece la cuaresma del año que viene, Naranjo va a agradecer un poquito del hito de incienso allí.
5: Yo no quiero incienso ni a mil millones de kilómetros. 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
1: años. Marco, un abrazo fuerte. Iré a probar el helado, me apetece mucho. Un abrazo fuerte, amigo.
5: A mí esto de los helados me recuerda una cosa que dijo Curro Romero cuando un torero muy conocido que se había retirado quería volver. Le dijo, maestro, estoy pensando en volver. Y Curro lo miro y dice, ¿te la ha pedido alguien? Lo mismo digo yo. Y dice, helado de potaje, ¿te lo ha pedido alguien?
1: Toño Martínez, ¿qué nos cuenta la Mutua?
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1: Entonces, sobre helados, Úrsula, muy buenas.
10: Hola, buenos días, encantada de hablar con ustedes.
1: Mucho gusto.
10: Llamo porque yo escucho siempre la radio y oigo que están haciendo promoción de muchas clases de helados. Y quiero decir que fuimos la primera empresa, que somos una empresa familiar muy, muy pequeñita, que empezamos a hacer estos helados salados. En los helados de fabada, de sidra, de cabrales, de arroz con leche, de pantera rosa, de toda la infinidad de clases.
1: ¿Y por qué les dio por ahí? ¿Quién dio la idea de empezar a hacer helados salados?
10: La idea fue mi hermano que falleció, empezó a hacer el helado salado y cogió muchísimo auge, tanto que salió primero en el extranjero, que hacíamos helado de distintos sabores de todo el mundo, salió en el New York Times, en el Herald, y después vino para aquí, para España. Entonces, al salir en los periódicos, en las televisiones, en todas las televisiones españolas, extranjeras, pues entonces fue cuando hubo los demás heladeros empezaron a hacer todos estos helados. Nuestra heladería se llama Heladería Islandia. Estamos en Gijón y quiero que conste y que recalque, en honor a mi hermano fallecido, que fuimos los primeros en hacer esos helados.
1: Qué bueno.
10: No que eso. Y se hizo helado de centollo, helado de oricio.
1: ¿De centollo?
10: Bueno, todo, de centollo, también. Sí, de centollo, de oricio. No sé si sabéis lo que son los oricios.
2: Sí, en Asturias es el erizo. Sí, claro.
1: Y una cosa, eso pensaron en... Es que no sé si se puede patentar eso. Entiendo que un helado no en concreto y una receta en concreto, sí.
10: Quisimos patentarlo y no se pudo, porque en el momento que se eche otro, por ejemplo, una gotita de sal o una gotita de otra cosa, pues entonces es lo mismo y no, si lo hubiésemos podido patentar, hoy seríamos multimillonarios, porque desde los grandes chefs hasta los pequeños heladeros, pues tendrían que pagar su...
1: No, no, pero que quede constancia, dígame otra vez el nombre de la heladería, que quede constancia que fuera la primera.
10: Heladería Islandia. Islandia es un sitio frío, Islandia. En la calle San Antonio de Gijón. Y les invito a todo el equipo a que vengan a probar.
1: Uy, no lo digan muy alto, que nos presentamos allí todos, y acabamos con el mostrador. Un abrazo muy fuerte. Oye, allí tienen la heladería.
0: Heladería
1: Islandia,
0: extranjeros.
1: Sí,
0: Islandia.
1: Porque Islandia está frío y los helados están fríos.
0: Y la chocolatería Miami, que ha estado cafetería Boston en Albacete.
4: Y en Ciudad Real, restaurante Miami.
7: Hacen un helado de
0: Nebraska.
5: Pero los italianos siempre han tenido, las heladerías siempre han tenido dos nombres muy comunes: los valencianos, había mucho heladero en Valencia, y los italianos.
4: También.
5: Heladería los italianos, heladería los valencianos. Claro.
1: Vamos a terminar con Jorge. Hola, Jorge.
11: Hola, buenos días.
1: Muy buena, ¿su helado cómo es?
11: Es un helado que probé en Bombay porque me llamó la atención, era de especias. Uno era curry especiado, que era un helado ice cream, y el otro era como un polo de especias. El de curry medio se podía comer, el de polo yo era algo como...
1: Bueno, estaba ni dulce, ¿o qué?
11: Bueno, el de curry tenía cierto dulce, pero el de polo era especie más cara, ponielo. Lo que pasa es que decía que lo usaban porque combatía el calor.
1: Ahí.
11: Y por lo dicho, ellos combaten mucho el calor con las especias. Pero de verdad, que me dejó la lengua.
1: Y una pregunta, ¿esto lo hacían en la calle como se hace allí el fast food, esto en la calle? Que digamos que las medidas
5: sanitarias
1: no son las más, ¿no?
11: No, bueno, yo lo probé en un hotel cerca del aeropuerto de Bombay, porque fue una escala de Hong Kong a... Pero yo que he estado en Bombay otras veces, en la calle yo no le recomiendo a nadie que coma nada, no porque te vayas a morir, sino porque nuestros estómagos no están acostumbrados.
1: Claro, claro, claro, claro.

0: sabe que todos los días le pedimos lo mismo a Antonio Agredano, que nos resuelva en esto, en algo cotidiano, y que nos lo presente en su crónica. En su crónica perpleja.
1: No me gustan los nacionalismos, siempre me resultaron impostados. Somos muchas cosas y somos muchos lugares, y cada uno es mucha gente, como escribió Fernando Pessoa. Pero la emoción no entiende de frontera, igual que la luz o el agua que se cuelan y se filtran por ranura y por grieta. Todos los ismos están llenos de miedo a los demás, de miedo a lo diferente, de miedo a lo que vendrá, de miedo a nosotros mismos. Pero si tengo que elegir una patria, si tengo que luchar por algo, lo haré por mi niñez, por aquella ingenuidad, por esos primeros años de entender el mundo. Madurar es ir enfriándose, pero aquel tiempo fue el tiempo de los grandes descubrimientos y siempre era verano. Y en esa eternidad estival, en esa tarde incendiada de Córdoba, recuerdo el sabor del helado de trufa de la flor de Levante. El alivio de la sombra, su densidad, su profundidad, su dulzura, las gotas despeñándose cucurucho abajo, el vaso de agua previo al primer lengüetazo para tener intacto el paladar, la felicidad al alcance de la boca. Un precipicio de leche y azúcar, cerrar los ojos y el pesar de la bola terminándose, hundiéndose en el barquillo, derritiéndose, los dedos manchados, los últimos mordiscos y luego la nada. La patria es un sabor, la patria es la nostalgia de lo que tuvimos. Hace años, muchos años, quizá demasiados, que no voy a aquella heladería. Como si algo en mí se negara a romper el recuerdo de lo que tuve. ¿Por qué evito volver? ¿Acaso no es eso la pertenencia? ¿Darle prioridad al corazón frente a los labios?

0: tremenda ovación que se llevaron ayer los Javis en Cannes.
1: 17 minutos. Chaval.
0: Sí, dicen que con, o sea, con los créditos fueron hasta 20. Se lo he visto a Carlos de Amor.
2: Qué locura, chicos.
1: Sí, Penélope Cruz llorando, emocionadísima, porque no se esperaban. No se esperaban esa acogida.
0: No sé si a mi guitarrica de la Fuente, que me han dicho que hace un papelón increíble en la peli. Bueno, vamos a hablar de Jero, a ver si Jero, la ha visto, a ver qué nos cuenta de la peli y de otros estrenos que. De otros estrenos que se estrenan este fin de semana, y a ver qué vamos a ir a ver al cine y todo este tipo de cosas. Se pasa por aquí María Alonso Puch, tenemos carta como todos los viernes. María José Navarro me presenta a alguien hoy en su cita ciega.
1: Sí, señor.
0: Sí. Y sí, después con Curro Suárez. Os propongo entrar, es un rato duro, pero creo que interesante. Hay un tipo que a través de unas gafas virtuales ha recreado la estancia de un preso en el Helicoide, una de las cárceles más temidas del mundo. Tenemos programa hasta la 1:00 p.m. Dame un segundo que volvemos enseguida. El lunes nos vemos.
1: Sí.
3: Hasta luego.
1: Hasta luego.
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10: Ya son las 11, las 10 en Canarias.
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13: Vamos a ver qué es noticia a esta hora, Alberto Herrera.
14: Carlos, el Tribunal Supremo celebra hoy 5 vistas en las que va a estudiar si paraliza o no de forma cautelar la regularización extraordinaria de migrantes. Un proceso, les recuerdo, que se aprobó por el Gobierno y que se va a extender hasta el 30 de junio. Vox, Hazte Oír y la Comunidad de Madrid exigen el frenazo a una medida en la que, según los cálculos iniciales, se beneficiarán 500.000 de personas. Carmen Lavallen.
15: Quienes buscan suspender la regularización extraordinaria alegan cambios estructurales de la política migratoria, un supuesto perjuicio irreparable o el impacto negativo sobre los servicios públicos. Enfrente tendrán los argumentos de la Abogacía del Estado, que esgrimirá que la paralización que solicitan va en contra tanto de los derechos de las personas extranjeras interesadas en participar como del interés general. Unos argumentos, estos últimos, que Jorge Serrano, impulsor de la Iniciativa Legislativa Popular para la Regularización Extraordinaria, confía se impongan.
16: Pensamos que la regularización va a seguir su trámite y que vamos a tener un punto de partida a partir de ese momento, que es una extraordinaria oportunidad para a partir de ese momento hacer las cosas bien.
15: La migración ordenada que todos los partidos defienden requiere, subrayan, de un pacto de Estado que sigue, lamentan, brillando por su ausencia.
14: El 85% de jóvenes españoles que tienen menos de 29 años no se independizan, principalmente por los problemas para acceder a una vivienda. El Consejo de la Juventud de España constata que más de 6 millones de jóvenes en nuestro país siguen viviendo en casa de sus padres. Es un récord histórico. Íñigo Jodra.
17: En total son poco más de 1 millón de jóvenes emancipados, casi 50.000 menos que el año anterior. El principal motivo, la vivienda. El precio medio del alquiler equivale a casi el 99% del salario medio de un joven. Si se comparte piso, supone un tercio. Andrea Henry es la presidenta del Consejo de la Juventud de España.
18: Hay que hacer medidas que reduzcan el precio de los alquileres a corto plazo y que den más poder adquisitivo a las personas jóvenes para poder alquilar, pero a largo plazo también. Por ejemplo, construir un parque de vivienda público lo suficientemente fuerte, ¿no? Pero es que luego a lo que empleo tenemos que seguir trabajando por mejorar las condiciones laborales de las personas jóvenes, porque hay muchos jóvenes que desearían emanciparse, pero no lo hacen porque no pueden.
17: Para poder acceder a una propiedad, un joven debe dedicar su salario durante más de 15 años y otro

0: los cuatro solo para hacer frente a la entrada. Motivos por los que, mientras la edad media de emancipación de la Unión Europea son los 26 años, en España la barrera está marcada en los 30.
1: Bueno, hablando de vivienda, el Fondo Monetario Internacional insta a España a agilizar la burocracia para fomentar su construcción. El organismo pide también al gobierno de Sánchez que retire las ayudas al combustible aprobadas por la guerra de Irán.
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1: Y Arbeloa se despide del Real Madrid, Daniel Asenjo.
4: Lo acaba de hacer Alberto hace unos minutos en la rueda de prensa previa al último encuentro de Liga ante el Athletic. Arbeloa confirma que el de mañana será su último partido como técnico del conjunto blanco. Melchor Ruiz.
5: Sí, lo ha hecho oficialmente en rueda de prensa, ha dicho un contundente sí y lógicamente le hemos preguntado por su futuro y si en ese futuro pasaría por formar parte del que suena como claro candidato a ocupar su banquillo, que no es otro que Mourinho. Esta es la respuesta de Arbeloa.
6: El míster de Mou creo que tiene un cuerpo técnico fantástico, tan bueno como él, y si llega aquí al Real Madrid creo que lo hará con su cuerpo técnico como debe ser, y no hay ninguna posibilidad de que yo pueda estar con él. Y luego pues mi futuro, he estado 4 meses sin pensar en mí, pensando en el Real Madrid, pensando en el siguiente partido, y me veo preparado para nuevos retos, así que a partir del lunes me tocará pensar en ellos.
4: Y en baloncesto, y arranca la Final Four de la Euroliga en Atenas a partir de las 8, semifinal española entre Real Madrid y Valencia Basket, encuentro que se puede seguir en tiempo de juego desde las 7:30. Unas horas antes, a las 5, Olympiacos y Fenerbahce se disputan el otro billete para la final del domingo.
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8: Hola, ¿qué tal? Muy buenos días. Atención, porque las personas mayores siguen siendo objetivo fácil para los cacos. La policía ha detenido a un hombre y una mujer que acudieron a una vivienda en Coria del Río, en principio a pedir agua. La mujer llegó a ofrecer servicios sexuales a cambio de dinero y, ante la negativa del propietario, de avanzada edad, le agredieron y robaron en la vivienda. Ahora, como te digo, han sido detenidos en otro punto de la provincia, en Estepa. La Guardia Civil ha detenido a una mujer que, junto a un hombre, robaron a un hombre de 93 años que momentos antes les había dado una limosna. Al ver que tenía dinero, le asaltaron y le tiraron al suelo para robarle los 60 euros que portaba. Son asuntos de un viernes en el que suben las temperaturas. De hecho, la máxima ronda ya los 37 grados.
9: Por cierto, como en este programa pasan tantas cosas, los castigos que nos inflige Donald Trump a los europeos. Vamos a saludar a nuestro experto en criminales, en policiales, Nacho Abad. Buenos días.
10: Buenos días, Carlen Lomana.
11: Por fin he llegado.
10: Bueno, viene de negro.
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1: 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Querido doctor Mario Alonso Puig, muy buenas.
29: Muy buenas.
1: Curro Suárez, buenos días.
30: Buenos días.
1: Seguimos recibiendo cartas, ¿no?
30: Muchísimas.
1: Vale,
30: muchísimas.
1: Vale. ¿A dónde las pueden mandar?
30: Sí, pues nos la pueden mandar a cartas@cope.es. Y ahí elegiremos para que tanto Mario como tú pues podáis decidir el tema y hablar de que Mario les ayude, ¿no? Que seguro que está ayudando a muchísima gente.
1: Fenomenal. Pues empieza cuando quieras.
30: Vale. Hola Alberto, hola Mario, tengo la sensación de que cada vez más se nos lleva a ser individualista, a pensar solo en uno mismo y por el camino se nos olvida que somos parte de algo mucho más grande, vivir en comunidad, ayudando a los demás o sintiéndote parte de un todo.

0: He visto las palabras que dijo un astronauta flotando en medio del espacio en la misión Artemis y me dejó pensando en que hemos evolucionado en una sociedad radicalmente opuesta a lo que éramos hace años. Decía, como ya dijeron otros astronautas que vieron la Tierra desde el espacio, que nos veía como un todo flotando en medio de la nada. Me da igual en qué creas o cuál sea tu cultura, que somos uno. Ahora vende el autocuidado, el yo por encima del todo, el si no te apetece no vayas y el tú, tú y solo tú. Estos discursos suenan muy bien porque es verdad que es importante escucharte y querer mejorar cuerpo y mente, pero creo que tienen el riesgo de alejarnos de relaciones verdaderas de amistad, de familia o de cooperación como sociedad. Hay veces que tienes que poner a un amigo por delante porque quizá lo necesite o que tendrás que ir a sitio que no te apetece porque las amistades y la familia hay que cuidarla. Me gustaría saber, Alberto y Mario, cómo se puede mantener un equilibrio entre priorizarte pero no abandonarnos como sociedad, como familia y como amigos.
1: Curro, gracias.
0: Gracias a ti.

0: Mario, justo el otro día, es que cuando recibimos esta carta la elegí porque escuchaba una charla del filósofo esloveno Slavoj Žižek hablando sobre esto mismo, de la búsqueda incansable del yo, ¿no? De cómo soy, cómo debo ser. Insistimos tanto en encontrarnos a nosotros que quizás no nos centramos en lo que hacemos sin preguntarnos, ¿no? No sé cómo lo ves.
1: Bueno, yo creo que la carta que nos ha leído Curro es una carta llena de profundidad y para mí llena de sabiduría. Es decir, de alguna manera es una carta que pone en valor el vínculo humano. No niega la importancia de cuidarse, pero sí habla del peligro de desconectarse. Entonces uno puede estar cuidándose mucho y a la vez desconectándose, porque si yo solo me miro a mí, no te puedo mirar a ti ni puedo mirar a nadie más, ¿no? Entonces, no cabe duda que nuestra sociedad de alguna manera favorece bastante esto del egocentrismo, ¿eh? Lo que me gusta, lo que quiero, lo que necesito, lo que a mí me afecta, y nos vuelve un poco indiferentes o bastante indiferentes a lo que otros quieren, necesitan y en un momento determinado anhelan. Y la sociedad la formamos parte todos. Todos formamos parte de esto a lo que llamamos sociedad. Por tanto, no es para sentirnos culpables, sino sí para tomar responsabilidad. Y como muy bien decía en la carta, hay veces que no te apetece ir a un sitio, pero la persona en el otro lado sí necesita que vayas. ¿Cuántas veces cuando uno está demasiado egocentrado solo piensan lo que le apetece y no lo que el otro necesita, ¿no? Y yo lo que creo es que hay que saber en qué momento, porque no es lo uno o lo otro, o sea, me centro en mí o me centro en los demás. Claro. ¿En qué momento centrarte en ti y en qué momento centrarte en los demás? Por ejemplo, si tú ves que estás perdiendo salud, que estás perdiendo energía, que estás perdiendo vitalidad porque no te cuidas, tienes que empezar a cuidarte. Y eso no es un gesto de egoísmo, es un gesto de inteligencia. Si ves que tú estás bien y otra persona no está bien, a lo mejor es el momento, ¿no?, de pensar cómo estar todavía yo mejor, sino cómo ayudar a la otra persona a estar un poquito mejor, ¿no? Entonces, es ese tener presente al otro. Esa persona luego te dice: no sabes lo que ha supuesto para mí o para nosotros el que tú estuvieras simplemente presente.
0: Planteaba un escenario en el que yo creo que hay algún trazo en la carta, ¿no?, de cómo construyo el yo, es decir, cómo descubro quién soy. Y hablaba de que quizá la sociedad está cayendo en una construcción del yo demasiado introspectiva, y me quiero explicar. En constantemente estar pensando en qué quiere, en qué, cuando hay muchísimas cosas que le gustan hacer y esas cosas son las que pueden construir. Es decir, en lugar de construirte desde dentro, construirte desde fuera. Pero lo que quería preguntarte a ti es que quizá sean indispensables la una con la otra, ¿no? Pensamiento y acción.
1: Nosotros sabemos ya bastante bien, en base a toda la investigación que se ha hecho en montones de lugares, fundamentalmente en los Estados Unidos, sabemos que la autoimagen, el cómo te ves, fundamentalmente se genera en los dos primeros años de vida. ¿Cómo te ves? Porque nuestro cerebro, en este caso, está muy orientado a imágenes, sensaciones. A partir de los dos años y pico de edad, empieza ya a desarrollarse con más, de forma más intensa, el hemisferio cerebral izquierdo, que es el creador del lenguaje, de los conceptos, de las narrativas. Y entonces, junto a esa autoimagen que tenemos, generamos un autoconcepto, es decir, ¿cómo me cuento yo a mí mismo quién soy? Entonces, cuando tú sumas autoimagen y autoconcepto, eso constituye lo que es: yo soy esta persona. Que nunca eres esa persona, eres mucho más que esa persona. Es como si, como si Vincent Van Gogh hubiera pintado sus maravillosos girasoles, o los lirios, o sus cielos estrellados, y esa imagen o esa historia que cuenta la imagen, Vincent Van Gogh dijera: yo soy ese cuadro. No, tú eres mucho más que ese cuadro. Entonces, el autoconcepto y la autoimagen generan ese yo muy vinculado a nuestra personalidad. ¿Qué ocurre? Que cuando nosotros nos olvidamos de la conexión con los demás, de interactuar con el entorno, de descubrir cosas nuevas, esa autoimagen y ese autoconcepto se hacen muy rígidos. Porque no hay nada que pueda penetrar en la estructura. Cuando tú estableces relaciones con otras personas, cuando a lo mejor tienes la imagen de que eres torpe y ves que una persona muy brillante también comete torpezas, esa parte de tu autoimagen, soy torpe, o de tu narrativa, soy torpe, no hago las cosas bien, empieza a debilitarse. Cuando conectas con personas que ves que a base de esforzarse superan dificultades que parecen imposibles de superar, y tú tienes el autoconcepto o la autoimagen, esto nunca lo superaré, en ese momento dices, igual sí puedo superarlo.
0: Claro. Que además es interesante porque estoy que ayudando a los demás, te ayudas, además de a los demás, a ti mismo, ¿no?
1: Claro.
0: Que es lo más paradójico de todo. Quiero hablar de sacrificio y de nihilismo y de paternidad, porque cada vez se tienen menos hijos.
1: Sí.
0: Y cada vez se tienen más tarde. Porque una de los principales motivos que esgrimen quien decide tomar esa decisión, que cada uno es libre de tomar la decisión, no estoy juzgando nada,
1: claro,
0: simplemente quiero hablar un poco del tema, ¿no?
1: Claro que sí.
0: Que es decir, oye, es que no tengo la casa todavía que quiero, no tengo el trabajo que quiero, no tengo el sueldo que quiero. Claro, yo pienso generacionalmente, nuestros abuelos lo pasaron mucho peor que nosotros. Tenían menos dinero, seguramente, menos capacidades, y no se planteaban esto de tener hijos más tarde o menos tarde, el sacrificio que puede suponer. Yo te hablaba de mi experiencia, ¿no? De los 6 últimos meses de embarazo de mi mujer, la gente cómo me advertía de los viajes que me iba a perder, las horas de sueño que no iba a tener. Y claro, uno, ya han pasado muchas semanas y yo lo único que tengo para decir cuando me encuentro con la gente es cuánto me ha cambiado esto por dentro, ¿no? Cómo de feliz soy cuando veo a mi hijo, y creo que eso solo puede ir a más, ¿no?
1: Bueno, yo creo que nos movemos en dos realidades que no son incompatibles. Lo mismo que la realidad de la superficie del agua no es incompatible con la realidad de la profundidad del mar. Es decir, son dos realidades que están ahí y las dos son respetables. Es verdad que sobre todo cuando una persona tiene dificultades económicas, no acaba de tener un futuro claro, no, pues le gustaría vivir en una casa razonable, no en un casoplón, una casa razonable, pues es lógico que desde esa mirada pensar en tener hijos pues lo viva como una carga, porque tiene amigos que tienen esa situación a lo mejor de mayor dificultad económica, y ven pues que efectivamente llegan cansados y no pueden ser los padres, las madres que les gustaría, ¿no? Entonces, yo creo que eso hay que entenderlo. Y también hay que entender que hay otro nivel, que es un nivel en el que tú, por ejemplo, que eres papá desde hace muy poco tiempo, realmente conectas con lo que es la mirada de un niño, con lo que es la mirada de un hijo, lo que despierta en ti, lo que hace nacer en ti, lo que recuerda en ti, lo que activa en tus padres, lo que activa en los demás. Entonces, tenemos que entender que esas dos dimensiones existen. ¿Cuál es la que va a tener más peso en la vida de una persona? Aquella en la que ponga más atención. En la que ponga más atención. Te voy a poner un ejemplo muy sencillo. Yo tengo 3 hijos y es lo mejor que me ha podido pasar en mi vida junto con la mujer con la que me he casado. Yo he hecho muchas guardias de cirujano y he tenido guardias durísimas, guardias donde no he parado de operar, guardias donde he tenido que atender cirugías muy complejas. Recuerdo un día en que mi hijo mayor, Mario, que es otro tesoro, es un tesoro igual que el resto de mis hijos, pues tenía un proceso respiratorio y yo fui a verle no sé la cantidad de veces. Y recuerdo que tuve un pensamiento, dije, ni en la peor de mis guardias he estado tan cansado. Y recuerdo que me miró, solo hizo eso, era muy pequeñito, me miró y dije, me ha valido la pena.

0: que en este universo, en este mundo que parece tan bien diseñado, es curioso, ¿no? Como el sacrificio te da la recompensa. Yo sé que es una frase hechísima y que se ha dicho mucho, pero joder, es que hay pocas cosas que te den tanta satisfacción como las que requieren un sacrificio.
1: Es que son dos niveles, o sea, son dos niveles diferentes. Es decir, cuando tú puedes describir el cansancio, pues porque te has tenido que levantar un montón de veces, porque no has podido pegar ojo, porque todavía estás agotado del día anterior, que tampoco pudiste dormir, lo que sea. Eso es una dimensión, es la dimensión del tener cansancio, del tener un cuerpo físico que se agota, de que ninguno somos ni Superman ni Superwoman. Y eso es aceptar nuestra vulnerabilidad. Entonces eso lo podemos explicar. Estoy cansado, me he levantado no sé cuántas veces, me duele la cabeza, estoy deseando dormir. Eso podemos explicar. Pero cuando tu hijo, tu hija te miran, es que eso no lo puedes explicar. Eso solo lo puedes experimentar. De hecho, cuesta hasta encontrar palabras para decir lo que has sentido.
0: Completamente.
1: Pero claro, al final, torpemente, lo que te sale es: me ha valido la pena. Esa es la conclusión. Pero no puedes, son experiencias inefables. La palabra inefable quiere decir lo que no se puede explicar con el lenguaje. Ha habido que crear una palabra para explicar lo que no se puede explicar con el lenguaje. Que la palabra inefable. Entonces, es inefable cuando tienes esos gestos, tienes esa mirada. Entonces, claro, torpemente lo único que dices es: me ha valido la pena. Y si me ha valido la pena ahora, me valdrá la pena después.
0: Mario, amigo mío, hasta la semana que viene.
1: Hasta la semana que viene.

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0: Y ahora repasamos los estrenos de cine con Jerónimo José Martín. Eso será en un segundo.
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4: Qué gusto saber que está usted ahí acompañándonos.
1: Sí.
4: Le animo a que no se pierda lo que viene. ¿Qué es lo que viene, Alberto?
1: Vamos a ver, viene como siempre Jerónimo José Martín. ¿Qué pasa, Jero?
5: Aquí que vengo con Star Wars y entonces vengo encendido ya deseando hablar. Claro.
1: A ver, déjame que salude a Gonzaga Manso, que es director de Dos Días, la peli que... Hola, Gonzaga, ¿qué tal? ¿Cómo estás?
6: ¿Qué tal? ¿Cómo estás?
1: Te quiero explicar una cosa, es que Jero tiene cierta incontinencia verbal y por eso...
5: cierta.
1: Al oyente que nos estaba escuchando reírnos mientras la publicidad de Tony era porque, claro, no calla ni bajo el agua, Jero. Entonces, ¿te parece, Gonzaga, antes de hablar de Dos Días, solemos, bueno, darle un par de consejos a la gente para que puede ver en el cine y que no? Me encantaría que comentases los estrenos que nos va a recomendar Jero y enseguida estamos con tu peli, ¿te parece?
6: Perfecto.
1: Venga,
5: es muy fácil hoy, además. ¿Sí? Empezamos fuerte. The Mandalorian and Grogu.
7: Solo doy caza a criminales de guerra imperiales.
8: Esto no es por venganza. Es para evitar otra guerra. Necesitamos a un profesional.
9: Mandalorian, hasta sufrir.
5: Bueno, ya está, o sea... Quiero decir, Star Wars, yo no sé en tu generación, Gonzaga, si te la has pillado tú y te ha gustado algo de Star Wars o no.
6: Yo sé muy poquito de Star Wars, la
5: muy
6: verdad.
5: Poco, ¿no?
6: La he pillado, pero nunca he encajado.
1: ¿Qué edad tienes? ¿No? ¿Se puede decir, pedir la edad?
6: 37.
1: Bueno,
5: es un chaval. Claro,
1: joder. Ahí, tío.
5: Pero es que, claro, yo la vi en el Real Cinema, la Guerra de las Galaxias, cuando se llamaba así. Entonces, para mí, entonces durante un tiempo ha estado ya agotado el factor hasta que ha llegado un tío llamado Jon Favreau, que es actor, metido a guionista y director, y sacó una serie llamada de Mandalorian, donde recupera el espíritu del western, todo el cóctel de géneros en episodios además cortísimos, súper directos. Entonces han sacado ahora el largometraje, que son como 4 episodios juntos, muy espectacular, mucho más, con unas animaciones geniales. No es que sea muy original el argumento, porque está la Nueva República, ha caído el Imperio, pero hay líderes imperiales intentando resurgir y este se dedica a cazarlos, un poco como si fuese el Simo Wiesenthal con los nazis después de la Segunda Guerra Mundial.
1: Tengo una pregunta, ¿no?, para Gonzaga, como director, ¿no crees que rescatamos demasiada historia? Que no quiero decir nada malo sobre Mandalorian, que puede estar muy bien, ¿no? Pero se basa en el universo que ya conocemos, que es el universo de Star Wars. Que a muchos directores dicen, oye, pues quizá esto haga que mucha gente vaya a ver la peli, ¿no?
6: Claro.
1: Pero tengo ciertas ganas de que se aparezcan nuevos mundos, ¿no?
6: Yo, o sea, totalmente. Yo, a mí lo que me pasa es que creo que cuando una fórmula funciona, tratan de estirarla todo lo que puedan, ¿no?
1: Claro,
6: Entonces dicen, bueno, a explotar la gallina de los huevos de oro.
5: Esta es la pega que se le puede poner. Es espectacular, película espectacular. Entretenida, como ella sola. Crece un poco Grogu, porque es muy pequeñito, pero cada vez hace más cosas. Crece, está muy bien.
1: Grogu y además, Yoda, ¿no?
5: Atento que aparece Sigourney Weaver, que está ya en todas las sagas de ciencia ficción y fantasía, y la voz de Martin Scorsese, en un personaje de un mono con 6 brazos que tiene mucha gracia. Donde han experimentado, porque no se han arriesgado en nada, es muy espectacular, hay cosas por tierra, mar y aire, es en la banda sonora. Esto que estamos escuchando de Ludwig Göransson, veis que de pronto pasa de la épica al intimismo, a la cosa romántica, y ahí sí que ha experimentado. En el resto no, está bien, está muy bien, porque el nivel es muy alto. Y Jon Favreau tiene...
1: ¿Cuántos jeros?
5: Le doy un 7.
1: ¿7 jeros?
5: Sí.
1: Pues a veces es peor que Film Affinity, de verdad.
5: Le doy un 7. Hombre, es el director del Libro de la Selva y El Rey León, las mejores adaptaciones en 3D que han hecho, Iron Man 1, 2 y 3. O sea, Jon Favreau es ahora mismo el tío más importante de la Disney. Y
1: tenemos,
5: le ha quedado muy bien.
1: 3 minutos para 2 estreno.
5: Pues ya está, Jack Ryan, de Tom Clancy, Guerra Encubierta.
10: Oh, Jack, te vas a Dubái, está en Dubái. Una antigua operación conjunta con el MI6.
11: ¿Y vigiláis a uno de los suyos o de los nuestros?
10: A ambos.
11: Entonces pinta fatal.
1: Operaciones bueno, financieras en Dubái, estamos de actualidad, está rabiosa bien, actualidad. ¿No?
5: Pero bueno, esto de un agente de la CIA con otro del MI6 tampoco es que sea muy original,
1: vale,
5: ¿no?
1: Vale.
5: Entonces, es más de lo mismo. Misión Imposible, más Bourne, más... Y Tom Clancy, que ya, como es productor de la película, está hasta en el título, ¿no? Este autor de bestseller que creó este analista metido agente de... Bueno, la ha dirigido Andrew Bernstein, que es un tipo que ha hecho sobre todo cine, ha debutado en el cine, ha hecho sobre todo series, Mad Men, Urgencias, House, o sea, está en todas. Lo hace bien, pero el guión es pobretón. John Krasinski, que a mí me cae muy bien, sobre todo como director, porque como director de terror ha hecho algunas películas muy buenas, pero de palomitas, no da para más. Claro. Esta se ha estrenado directamente en Prime Video, ¿no?
1: Vale.
5: No sé si a ti el género te gusta, Gonzaga, el de...
6: Tampoco soy muy fan. No habéis pillado un invitado que comente mucho esto.
5: Pues ahora ya es tu última oportunidad de conectarte, porque tenemos un thriller cómico francés.
1: ¿Thriller que cómico?
5: Es, sí, y es un homenaje, atentos, a Hitchcock, bueno, a Woody Allen y a Lubitsch.
1: ¿Ah?
5: Asesinato en la tercera planta.
2: Estoy segura de que ha pasado algo grave. Creo que ha matado a su mujer. Hay que sacar la verdad a la luz.
3: ¿Cuál sería el móvil?
2: No tengo ni idea.
3: Es lo más emocionante que he hecho en mi vida.
2: Tienes que encontrar el arma del crimen. Un gato.
5: Bueno, Lorraine Pérez del Mar, que debe tener origen español, es un compositor francés, es el autor de la banda sonora, que claro, es una imitación total de Bernard Herrmann y todas las bandas sonoras de Hitchcock, porque es un matrimonio que ella es profesora de historia del cine en la universidad, obsesionada con Hitchcock, y él es un autor de novelas baratas de thriller. Y entonces se viene un actor que les invita a un Hamlet singular que hacen en el teatro, y un día ella le ve supuestamente matando a su mujer. Es la ventana indiscreta, claro, unida a misterioso asesinato en Manhattan, que a mí es de las mejores películas de Woody Allen, me parece divertidísima. Y luego hay un toque, un golpe de humor muy bueno en ser o no ser de Lubitsch, donde representan Hamlet y un personaje sale a mitad del Hamlet en el ser o no ser, esta es la cuestión. Está bien, o sea, no es del todo redonda, pero está Guy Lelouch, Leticia Casta, Guillaume Gallien. Y es un... Le doy un... ¿Qué le he puesto aquí? Un 6. Ahí está más exigente. Esa te gusta más, esa te atrae más,
1: ¿no? Tres pelis, tres reediciones.
6: Sí, sí.
1: Una basada en Hitchcock, sí, y tal, sí, sí. La
6: al
1: otra
6: final
1: en
6: es
1: Star Wars.
6: Repetir los códigos que funcionan y esto una y
5: es,
6: otra vez, ¿no?
5: Esto es. ¿Vamos? Y que muchas veces lo que le puedes echar en falta es que no hay, que hay nuevo, por muy poquito.
1: Hablemos de algo nuevo, porque a mí este argumento me apasiona. Se estrena dos días.
11: ¿Vienes a pescar o qué?
12: ¿Cuándo van a empezar a buscarle? Porque es una persona muy mayor y está solo.
13: Ese hombre es lo que más he querido. Buscarlo y traérmelo.
14: Verás tú ahora la bronca de mi mujer.
5: Verás tú ahora la bronca de mi mujer.
6: Esta sí mola, joder. Como las otras.
1: Con Gonzaga Manso, su director, y también nos está escuchando Jesús Autes, que es Meriño. Meriño, muy buenas.
15: Buenos días.
1: ¿Cómo estás?
15: De maravilla. Permitirme que salude al director. Buenos días, Gonzaga.
6: ¿Qué tal? ¿Cómo estás, amigo?
1: Oye,
15: muy bien, muy bien. Esperando a ver qué opinan de la película y qué opinamos nosotros.
1: Se nota que de Cádiz no eres, Meriño. O sea, eso no, seguro.
15: No.
5: Y espérate tú, que digo, a ver si va a hablar todo el rato en gallego, porque es que en la película habla todo el rato.
1: Vamos
5: en gallego.
1: A hacer una cosa. Como
15: mi
1: tenemos
15: acento me delata.
1: Como tenemos aquí a su director, sin hacer spoilers, básicamente para que yo no haga spoiler, cuéntanos de qué va la peli.
6: Arranco yo, Meiri. Pues esta es una peli, dos días, que habla del paso del tiempo, de la vejez, pero sobre todo de las ganas de seguir viviendo y disfrutando cuando el cuerpo ya no aguanta mucho, ¿no? Entonces, esta es una historia que está inspirada en mi propio abuelo, entonces tiene mucho de personal, ¿no? Y básicamente, bueno, es la aventura de dos señores mayores que se escapan un poco de casa y se van a la mar. Y sin hacer mucho spoiler,
5: y ahí se quedan.
6: Quedan por ahí a la deriva, ¿no?
5: Quiero decir que...
1: Vale, pero en cuanto al ritmo vital, al momento vital que tienen los protagonistas, que tienen, creo que están en sus 60 años, ¿no?
6: Mucho más, mucho más. El
5: 89.
6: Prota,
1: 89.
6: Tiene 89, es mucho más mayor. Fíjate,
1: vale.
6: Decía que estaba muy inspirado en mi abuelo porque yo he visto, bueno, yo he pasado mucho tiempo con él, ¿no? De niño, yo soy muy familiar y con mi abuelo éramos uña y carne y para mí era un superhéroe, ¿no? Y entonces yo a lo largo de los años he visto como mi superhéroe pues perdía facultades, ¿no? Y las cosas que siempre había hecho no las podía hacer, ¿no? Y se cabreaba. Pero ¿cómo coño no me vais a dejar subirme al tejado a podar la bugambilla? Abuelo, tienes 89 años, no te puedes subir al tejado ya. Entonces, bueno, pues, ahí he visto muchas cosas, ¿no? Pues frustración, orgullo, tal cual. Y también un insospechado humor y mucha ternura. Y de ahí sale la peli, ¿no? Entonces, yo lo que cojo es, digamos, ese personaje que venía de estar muy bien y está empezando a decaer. Entonces el punto de inflexión a mí es lo que me mola. Uh-huh. Ese cambio en el que el personaje que estaba muy bien mantenido empieza a bajar, ¿no? Uh-huh. Y todo lo que le pasa alrededor es nuevo para él. Cómo le tratan, las cosas que no puede hacer, tal. Y lo cuento, pues eso, en vez de hacer un dramón de uy, pobrecito señor mayor, lo que cuento es una historia de aventuras que te saca una sonrisa y que...
5: Una dramedia, como se dice ahora. Ahora está medio moda.
1: Hay una cosa que me encanta de todo esto y que esta pregunta ya va para ti, Meriño. Claro, Meriño, tú no habías actuado nunca, ¿no?
15: No, nunca había actuado.
1: Tú siempre habías estado en la ría, ¿no?
15: No, yo he sido pescador profesional con mi embarcación, he salido de la costa, he salido a pescar a la costa, pero en realidad nunca había actuado, uh-huh. Nunca.
1: ¿Y a ti cómo te llega una llamada y tú cómo reaccionas?
15: Pues reacciono, no sé, es algo que ni esperaba, ni sé cómo reaccionar. Me llega una llamada inconforme que me acerque a Oleiros a hacer una prueba. Pero es que me sonaba fantasía, es que para mí es algo inaudito, es algo que ni mis mejores sueños, ni que me lo hubieran contado la bruja esa que dice que de la antigüedad, me hubiera quedado, no me hubiera enterado de nada.
6: Fue muy gracioso porque una vez que le hicieron como un pequeño vídeo y yo vi que había posibilidades, yo quería conocerle, ¿no? Entonces la primera llamada le llamamos, oye Meiriño, nos gustaría quedar contigo el productor y el director, tal, ¿dónde quedamos? Dinos un bar o tu casa y nos acercamos. Y nos dice el muy cachondo, mira, vosotros id al puerto de Ferrol y preguntáis por mí que me conoce todo el mundo. Y yo, serás cabrón, vamos a quedar.
5: El puerto de Ferrol, además, nada.
6: No, ya está.
5: De un pueblecito, no, Ferrol.
6: Ir para allá, nada, un sitio y una hora no era el plan, era como ir a preguntar que me conoce. Y seguro que hubiéramos dado con él porque le conoce todo el mundo.
1: Pero ¿cómo llegó el vídeo a ti? ¿Por qué Meriño?
6: Bueno, porque buscamos, claro, él interpreta a un personaje que es el Mindo, que es un pescador, una persona muy de mar. Y yo buscaba mucha autenticidad, ¿no? Sí. Hicimos un casting también de actores convencionales, pero al final la gente de mar habla de una manera determinada, tiene un rostro muy curtido, unas formas, unas maneras, ¿no? Una parquedad también muy interesante. Y empezamos a buscar por cofradías de pescadores, por bares, por los puertos, por diferentes sitios, ¿no? Y entonces las chicas de casting me pasaron distintos personajes, todos muy interesantes, pero claro, había gente que no era capaz de retener el texto, claro. O que tal. Y de repente Meiriño, que es una persona muy inteligente, cuando le conocí fue como, ven para acá.
5: Meiriño, lo que está diciendo
1: ¿tú creías o tú sospechabas que tenías dotes para actuar o te has visto con esto que no sabes muy bien cómo?
15: No, vamos a ver, que yo tuviera tablas o que supiera algo, lo acepto, pero que me moduló y quien hizo verdaderas hazañas, por decirlo, para que yo sea y salga en esa película, ha sido el director, que es una persona maravillosa, se lo he dicho a él en cara y se lo estoy diciendo a todo el mundo, él y Paco Ponce de León, bueno, eso es que son dos personas maravillosas.
1: Pero Meiriño, ¿cuál ha sido la escena más difícil que más has tenido que repetir o qué ha sido lo más difícil para ti de todo el rodaje?
15: No ha sido, bueno, es que ha sido estar con una persona mayor que tiene un genio mucho genio.
5: Este es Saturnino García, dices tú.
15: Saturnino,
5: ¿no?
15: García, eso. Es algo que hay
5: que,
15: no,
5: que... te está oyendo, cuidado que te está oyendo.
15: No, pero lo digo Cautión. Con todo corazón. Es una persona que es un actor fantástico, pero tiene... Y a veces me ha sacado de quicio. Me ha dejado, y gracias a Luis González, Gonzaga, que lo estoy diciendo y que me ayudó, porque tuve momentos muy difíciles, el más difícil tal vez, cuando lo tengo que salvar cuando se me cae al mar, sí. Que hasta inclusive llegué a casa, que claro, después se lo conté con un moratón, porque era algo que no querían realizar, querían que no me mojase, sí. Querían que fuese no sé, algo
5: sacarlo si fuera... a pulso, vamos.
15: No, querían que fuera algo muy limpito, no te mojes, cuidado que te puedes hacer daño, tal. Y yo les dije, mira, me mojo lo que quieran, preparar otra ropa, y ahí lo cogí, que esa escena es tan real y tan verídica que parece como si estuviera salvando un náufrago en la vida real.
6: Sí, lo dio todo. También es verdad que el rodaje fue duro, porque tú imagínate, rodamos 2 semanas todos los días de noche en el mar. Todo lo que se rueda en el mar está en el mar.
1: ¿Invierno o verano?
6: Era bueno, empezaba, arrancaba el otoño, era octubre. Vale. Pero fuimos, en esa parte de las noches, fuimos para Canarias porque el clima y tal.
1: Ah, vale.
6: Todo el resto de la peli es Galicia y hay una parte que es Canarias, que es cuando están perdidos en el mar abierto, ¿no? Sí. Y claro, tú imagínate, de noche, dos semanas, con un señor de 90 años que no sabe nadar. Y
1: no
6: luego,
1: sabe nadar.
6: No sabe nadar. Saturnino no sabe
5: no
6: nadar.
5: No sabe, fíjate.
6: Y luego, y con Meiriño que nunca había actuado. Y yo digo, ¿y a dónde me he metido, macho? Y estos ahí cabreados. Digo,
5: y luego, además, como director, o sea, al tener a un personaje real es difícil, porque es tan auténtico que le exige al actor un montón. Porque el actor, para mantener esa autenticidad, tiene que hacer un verdadero esfuerzo, ¿verdad? Eso
6: totalmente.
5: Como director...
6: Para mí una de las cosas más difíciles fue el equilibrio, ¿no? Porque Saturnino venía con el guión que se lo aprendía, vamos, hasta la última coma sabía el primer día y él tiraba. ¿Y qué pasa? Que Meiriño se me desmadraba
5: y salía...
6: Era maravilloso, pero...
5: de la improvisación, claro.
6: Pero lo peor de todo es que, claro, Saturnino no escucha mucho y encima en gallego, de noche, en el mar...
1: como lo están pintando.
6: entonces, claro, iba la conversación de uno por un lado y el otro que se me desmadraba. Pero ha quedado luego muy bien.
5: Sí,
6: no, no sé.
5: A mí me ha gustado mucho la
1: Meiriño,
5: película.
1: Tengo una pregunta porque, claro, sin y a mí duda. Lo que más me interesa de la peli es la conversación, la reflexión. Yo entiendo que está todo en el guión, en la peli, que puede ser muy espectacular, lo de la barca, el mar. Pero claro, al final... la reflexión filosófica de qué es lo que pasa en ciertas etapas de la vida, ¿no? En la que tú ya crees que has hecho todo, a los 60 y largo ya aparecen los nietos, sí. Se dan una segunda tal, pero tu personaje, te he entendido, Meiriño, que no teme a la muerte, que teme envejecer solo. ¿Cómo has reinterpretado tú el guión? No sé si te ha hecho ver la vida de una forma distinta. ¿Qué piensas de la reflexión filosófica de la peli, de las conversaciones que teníais?
15: Yo pienso que, bueno, eso de que... en realidad eso de morir solo, y eso a mí en verdad me gusta mucho la soledad y la tranquilidad, no a veces, de los nietos, no tengo nietos por suerte, a lo mejor me hubiera vuelto loco por ellos, pero a mí me gusta la tranquilidad, a veces sí me gusta estar con mis amigos en ciertos momentos, tal, pero la tranquilidad y lo que más miedo tengo es a eso, que cuando veo que el deterioro que sufrimos las personas mayores, encontrarme con un Alzheimer o Dios, eso tiene que ser terrible, terrible. Ahora, vivir la vida aunque seas mayor y disfrutarla y hacer lo que te dé la gana, poder ir a un sitio, volver a otro, poder manejarte en el coche, tiene que ser maravilloso. Ahora, la reflexión que me hace la película es eso, nos hacemos mayores, nos obligan a la gente que nos rodea, que nos ve como si fuéramos un estorbo. Entonces, claro, eso sí que es lo que me hizo reflexionar mucho y muchas veces lo pienso, joder, que si llegas a viejo y te vas deteriorando, la gente te mira rarito.
1: Quizás la historia de Meiriño es también una metáfora de lo que supone llegar a una edad avanzada en la que, joder, no sé si te ha cambiado la vida, Meiriño, pero sí has descubierto algo nuevo, ¿no? Un mundo nuevo que quizás no te esperabas.
15: Un mundo fantástico, me he encontrado con una gente maravillosa, que claro, yo voy a ser honesto, yo pensé que la gente de ¿cómo le llaman? De la fanfarria, que era un mundo, digamos, de desmadre, me he encontrado unas personas súper educadas.
5: La farándula.
15: No, uy, la farándula. Sí, la farándula.
6: Tenemos un peligro.
5: Vaya pájaros.
15: No, que voy a decirlo, me he encontrado con unas gentes súper educadas, que es lo que yo deseaba, encontrarme gentes educadas, gentes que bueno, su educación... que no he visto un mal gesto, y eso que al director habrá momentos en que le habré hartado, porque ha hecho verdaderas demoniadas. Le he cambiado el guión 40 veces. Yo no sé cómo no cogió y no me tiró de las orejas y dijo, vente por donde yo tengo que llevarte. Me lo salté un montón de veces, él lo sabe. Él me mandaba estar de una manera y yo era tan cabronazo que...
1: Está muy bien.
15: Gonzalo, en los descansos, tú imagínate qué putada que en los descansos hay unas escenas en las que se me ve tirado en la barca descansando, ¿no?
1: Sí.
15: Pues esas escenas las hice, lo hice yo al principio porque ya estaba hasta las narices de aguantar a todo Dios. Y al final, el director, con toda su inteligencia, porque hay que ser muy inteligente, dijo, este cabrón, esto lo hacía en el mar. Y va, y ahora se me ve tumbado siempre en la barca, que parece que estoy muerto.
6: Coño, yo aprendo de lo que veo.
5: Joder. Nos ha fastidiado. Tú vienes de la publicidad, además. O sea, que esto ha cuidado la película. O sea, es una película muy costumbrista, que además tienes todo un tratamiento de la familia magnífico, son muchos personajes al inicio, y luego con una fotografía maravillosa, tanto en el ámbito más realista y más costumbrista, como en el mar, que te puedes permitir ciertas...
1: Pero tiene que ser difícil, ¿no? Los reflejos, ¿no?, del mar y todo este tipo de cosas, grabar en el mar.
6: Grabar en el mar es jodido que te cagas.
1: Sí, ¿por qué?
6: Porque todo se hace muy lento. Primero, dependes del clima, de las olas, del viento, ¿no? Pero aparte, tú cuando estás rodando en tierra, el actor lo tienes en posición, la luz ahí alrededor y está todo bien. En el mar, la barca se te va, claro, se te mueve, no
5: y
6: puedes
5: la luz,
6: controlar
5: fíjate, la luz,
6: claro, no puedes controlar nada.
1: ¿Entonces que tiene más postproducción o más preproducción?
6: Tienen más sufrimiento.
5: Antes, durante y después. Claro.
6: Pero fíjate, hay una cosa curiosa que es que cuando hay mucha parte de la peli que es de noche en el mar, ¿no? Y tú el mar no lo puedes iluminar, no puedes iluminar la bóveda celeste, el horizonte, claro, no puedes iluminar, es gigante, ¿no? Entonces, hay una cosa curiosa que es que lo que elegimos fue organizar el calendario de rodaje según la luna llena. Ah. Entonces rodamos las noches de luna llena y con una cámara muy luminosa, muy especial, unas ópticas tal cual, para que la propia luna fuera lo que nos iluminara el horizonte y nos, y nos dejara intuir un poco las siluetas de ahí. O sea que ahí hubo un tema técnico bonito.
1: Oye, que quería preguntarte, ¿tu abuelo murió?
6: Mi abuelo no ha muerto, tiene 98 años, cumple 99 en septiembre.
1: 99 años, tío.
6: Cumple ahora en septiembre, sí. Y bueno, y ya te digo, para mí ha sido un referente, aprendió de él lo que no está escrito, ¿no? A nivel de todo. De
1: pero él es consciente ahora de que has hecho una peli sobre él.
6: Lo que pasa es que él ahora mismo tiene Alzheimer y entonces está, o sea, a mí no me reconoce, ¿no? Pero bueno, sí, ganamos el premio del público en el Festival de Málaga y lo primero que hice fue al llegar a Madrid ir a su casa y entregárselo, ¿no? Y entonces ahí, claro, de ahí ya le explico, hablamos y de repente sí que viene ese brillo en sus ojos, me reconoce, entiende claro, lo que está pasando y me pega un abrazo que me
5: oye,
6: muero.
5: ¿Tú, ¿tiene que ver algo tu abuelo con el mundo del cine? Porque tu padre es uno de los principales productores españoles, productores Javier Fesser y de otros directores. Y claro, tú lo llevas en la sangre. ¿Tu abuelo también?
6: Mi abuelo es de parte de madre.
5: Ah, sí.
6: O sea que es otra claro, vía totalmente
5: es otra vía,
6: diferente.
5: Claro.
1: Sí, ¿y tu madre qué ha pensado por todo esto?
6: Pues le hicimos un preestreno hace un par de días en Madrid y tú imagínate toda la familia ahí a punto de ver la peli, una peli en la que retrato a toda mi familia, como, sí, como decís, y también a mi abuelo y bueno, una emoción, ¿no?
1: Qué bonito.
6: Llantos y
1: qué bien.
6: Bueno.
5: Oye, los actores de la familia son todo actores porque también es una naturalidad infinita. Digo, aquí se ha traído a su familia. Y ha montado aquí un picnic, pero tenéis una secuencia de estas en plan Alain Resnais de una cena estupenda. Joder, qué bien están todos.
6: Joder, qué bien escucharte eso.
5: Claro.
6: Pues buscaba esa naturalidad y buscaba ese caos de las familias de verdad, ¿no? Entonces, yo al principio planteamos utilizar a mi familia, pero hubiera sido imposible porque uno... hoy no me viene bien. Me van a joder, ¿sabes? Entonces, mi familia es
1: oye,
6: un caos.
1: Oye, y una cosa, Meiriño, ¿el futuro qué? Yo te quiero ver en otras pelis ya.
15: Eso depende, que más yo, a ver, vamos, con la gente que he estado iría encantado.
1: Bien.
15: Pero es que no sé, es que a veces te acostumbras a alguien y ves que has estado con personas tan excelentes,
1: sí,
15: que temo que aunque vaya a otro sitio no sea capaz de ser yo mismo, tal como me ha...
1: Pero mira, yo te veo, Meiriño, yo te veo de con Luis Zahera de narcotraficante en una peli allí arriba. ¿Te ves o no
5: sí,
1: te ves?
5: Y con Luis Zahera.
15: Sí, sí, además, si el director fuese Gonzaga, firmo ahora mismo.
1: ¿Dónde
15: hay que firmar?
6: Ya tenemos proyecto, vamos para adelante.
15: No, yo ahora mismo, no, que no pongáis en duda. Aquí hay un testigo, ya mandádmelo ya por lo que sea, que firmo ya con Gonzaga y de traficante o de lo que queráis en Galicia. Pero bueno.
1: Meiriño, sí, que te mando un abrazo muy fuerte y que te agradezco enormemente que te hayas acercado al estudio, que está en tu casa para lo que necesites.
15: Vale, un millón de gracias y saluda.
5: Y mucha suerte en tu carrera.
15: Saludar a Luis Gonzaga, que es algo que...
1: Yo le doy un abrazo de tu parte, Meiriño.
15: Vale.
1: Ahora.
15: Venga.
1: Un millón de gracias, hasta ahora. Y una cosa que tiene el cine español, el buen cine español, en el que incluyo esta película de dos días, y antes lo decía Jero, la naturalidad o el costumbrismo que se puede ver, ¿no? Muchas veces, y yo creo que cada vez más. Yo veo películas españolas y me veo reconocido en momentos, en situaciones, en barrios, en tal. Y es algo que yo no lo veo en el cine estadounidense. No te voy a decir el francés además y tal, porque no tengo ni idea, pero...
6: Sí, a ver, en este caso a mí eso me importaba mucho, pero en los poquitos pases que estamos haciendo la gente conecta mucho con eso, ¿no? Porque hay veces que gente más mayor dice, es que yo veo a mis padres aquí, ¿no?
1: Claro.
6: O gente más de mi generación, pues son los abuelos, tal, pero están conectando por muchas partes. Fíjate, en Málaga también al terminar la proyección viene una señora de 60 años al final llorando y me pega un abrazo, macho, que casi me desmonta y me dice, ¿sabes qué? Esta película me ha cambiado la relación que tengo con mi madre.
1: Wow.
6: Ya no voy a volver a hablarle mal, ¿no? Entonces, para mí eso es un regalo y una cosa maravillosa.
5: Sí,
6: ¿no?
5: Es un mérito muy difícil. Por eso te digo que las escenas familiares son fundamentales, porque si se hubiese centrado mucho en ellos dos, transmites a, un de, a una determinada generación. Pero es que todas las generaciones están reflejadas. Mm. Y siendo 10 o 12 personajes, todos tienen su momento. Mm. Sobre todo el nieto, que claramente es Gonzaga. O sea, eso a los que llevamos 40 y tantos años yendo al cine.
1: Digo, oye, buen tipo Gonzaga, ¿eh? Tipo, buen corazón, ¿eh? Se le ve en la mirada. Señor,
5: y sobre todo, muy buen director de cine. Sí, o sea, es un. Es debut tuyo.
1: A ver.
5: Es debut en cine porque él se dedica a la publicidad. Sobre
1: días
5: todo.
1: Al cine. Dos días se acaba de estrenar y le recomiendo
5: encargar. ¿Y dos días por qué? Porque son dos días la acción y porque a vivir, que son.
6: Hay que vivir porque son dos días.
5: Claro, esto es.
1: Al tirón. Jero, Gonzaga, un abrazo fuerte, amigos. Gracias.
6: Muchísimas gracias.
1: Un abrazo. Un y ahora, si me da un momento, vemos qué hace Pilar García de La Granja en Mediodía COPE y tenemos una cita ciegas con María José Navarro. Y luego, un reportaje de Curro Suárez. Deme un momento.

0: Vamos ya encarando las 12, las 11 en Canarias. Y en unos momentos llega más información.
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0: Reina del Cielo, alégrate, aleluya.
1: Porque el Señor a quien mereciste llevar en tu seno, aleluya,
0: ha resucitado según su palabra, aleluya.
1: Ruega al Señor por nosotros, aleluya.
0: Oh Dios, que por la resurrección de tu Hijo, nuestro Señor Jesucristo, has querido devolver la alegría al mundo, concédenos por intercesión de su Madre, la Virgen María, alcanzar el gozo de la vida eterna.
2: Son las 12, las 11 en Canarias.
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2: Veamos a dónde nos lleva la actualidad a esta hora, Alberto Herrera.
5: Pues Carlos, seguimos conociendo detalles de la imputación a Rodríguez Zapatero por corrupción. Hoy, la de que el expresidente del gobierno comparte con su mujer, con Sonsoles Espinosa, una cuenta bancaria en la que en 5 años se ingresaron 1,5 millones de euros procedentes de las transferencias de empresas investigadas en la presunta trama del caso Plus Ultra. Sobre la imputación a Zapatero se ha pronunciado por primera vez Yolanda Díaz. La vicepresidenta llama a respetar la presunción de inocencia, como no, y reta a Alberto Núñez Feijóo a que presente una moción de censura.
6: Yo creo que lo que tiene que hacer el Partido Popular es ser un partido de Estado, que no lo es, que no lo es. Asumir su responsabilidad de Estado y, aunque sea por estricta dignidad, presentar una moción de censura. Y que los españoles y las españolas puedan ver qué proyecto de país tienen.
5: Vaya. Bueno, se ha registrado un terremoto de 4,8 grados en Gran Canaria, un seísmo que no ha causado daños materiales, pero que sí se ha dejado notar en toda la isla. Es el más importante desde el que provocó la erupción del volcán de La Palma. ¿Qué más sabemos a esta hora? Carla Larrabeitia.
7: Así es, pues el seísmo se ha producido sobre las 10 de la mañana con epicentro en el mar, a unos 40 kilómetros de la isla de Gran Canaria. Los primeros datos recopilados por el Instituto Geográfico Nacional indican que el terremoto ha sido sentido por la población. De hecho, se ha sentido en el norte de Gran Canaria, también en parte de Tenerife y en la zona este de la isla de Fuerteventura. Lo que sí que nos han apuntado del instituto es un llamamiento a la calma, porque el archipiélago se encuentra en una zona donde no se espera que hayan terremotos mucho más grandes o más fuertes.
5: El gobierno catalán aprueba el proyecto de presupuestos para este año. Son las primeras cuentas públicas del presidente Salvador Illa, quien para sacarlas adelante ha logrado el apoyo de RC y de los comunes, eso sí, con cesiones a ambos. Barcelona, Yolanda Canales.
8: Cesiones para los comunes, efectivamente, sobre todo en materia de vivienda, como la creación de una dirección general específica para reforzar la inspección y sanción a propietarios que incumplan las políticas de vivienda marcadas por la Generalitat. Y también para Esquerra, cómo no, con una inversión de más de 100 millones de euros en política lingüística centrada en el catalán, el incremento de la plantilla de los Mossos hasta los 25.000 agentes y un refuerzo de más de 500 millones para la hacienda catalana. Ahora las cuentas ya han empezado el trámite parlamentario y podrían estar aprobadas la primera quincena de julio.
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5: Álvaro Arbeloa dice adiós y repasa sus 4 meses al frente del banquillo del Real Madrid, Daniel Asenjo.
9: Se acabó la etapa de Arbeloa como técnico del conjunto blanco, así lo ha confirmado él mismo en la rueda de prensa previa al último partido de Liga contra el Athletic. Arbeloa ha asegurado que no será ayudante

0: De Mourinho, en caso de que este llegue al banquillo blanco, y ha dicho esto, preguntado por su relación con los jugadores y por si se arrepiente de algo durante estos últimos meses.
1: Y seguro que durante estos meses hemos tenido diferencias, pero yo las he solventado siempre de la mejor manera, y ellos conmigo. He pensado más en el Real Madrid que en mí. No he sido como he sido durante muchos años en la cantera, pero lo he hecho porque creo que era lo mejor para el club, ¿no? Seguramente si hubiese estado en otro club, en otras circunstancias, habría sido diferente. No hay vuelta atrás, así que no hay lugar para el arrepentimiento.
0: Y mañana se acaba la Liga. El foco principal está puesto en la batalla por la permanencia. Una de las finales por el descenso se disputa en Montilivi, Girona-Elche. Éder Sarabia, entrenador del conjunto ilicitano, se ha emocionado esta mañana a 24 horas del partido.
2: Eso, mi hija es andorrana, pero ha vivido aquí prácticamente siempre, y hoy me decía: Aita, tú eres el portero, yo soy el Elche. Entonces, bueno, son cosas que van mucho más allá del fútbol.
0: Y hoy la cita del día nos lleva a Atenas. A las 8, Real Madrid y Valencia Basket se ven las caras en la Final Four por un puesto en la final de la Euroliga. El encuentro en tiempo de juego desde las 7:30. La otra semifinal a las 5, Olympiacos Fenerbahce.
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4: Atento a este dato, el 97,4% del territorio español está deshabitado. Es un dato de la Fundación BBVA, que confirma que España es el país de la Unión Europea con más kilómetros cuadrados sin población. Pilar García de la Granja, buenas tardes.
5: Sin casas y sin viviendas. ¿Qué tal, Alberto Herrera? Buenas tardes.
4: Hola, amiga.
5: Mira, para que te hagas una idea, la mitad de todos los que vivimos en España ocupamos solamente el 6% de la superficie del país. El 6%, el resto está sin construir, deshabitado. ¿Esto qué significa? Bueno, pues que nos concentramos en las grandes ciudades, y esto tiene ventajas, como que mejora la accesibilidad, es más fácil llegar a los sitios, pero sobre todo tiene inconvenientes. Si seguimos deshabitando pueblos, ¿quién se va a encargar, por ejemplo, de la agricultura, de la ganadería que nos alimenta? Mira, Francisco Guerlich es el analista económico del BBVA a cargo de este estudio.
6: El abandono de muchas zonas rurales provoca, pues, bueno, descuido por las zonas naturales y tal, y esto acaba teniendo consecuencias sobre medioambientales, sobre los incendios, la limpieza de los montes, etcétera.
5: Claro, pero hay más consecuencias, ¿eh? Por ejemplo, en la vivienda, dispara los precios en las grandes ciudades por la alta demanda, lo que afecta sobre todo a los más jóvenes. De hecho, 7 de cada 10 jóvenes con trabajo sigue viviendo en casa de sus padres. Menos del 15% de las personas entre 16 y 35 años se ha independizado en nuestro país. Es la cifra más baja desde que hay registros. De todo ello vamos a hablar el mediodía COPE, también de las soluciones, de qué políticas públicas se pueden aplicar, quien quiera aplicar. Claro, este gobierno está claro que no.
4: No me pierdo ni un minuto, Pilar García Laranja.
5: Ahí estamos. Hasta luego, Alberto Herrera.
4: María José Navarro, fe de ratas, un momento.
7: Sí.
4: Que es que Menorquina,
7: sí,
4: hemos hablado de los helados esta mañana a las 10.
7: Sí.
4: Y no sé quién le ha dicho que ya no existía el punky, el pájaro. Bueno, pues Menorquina ha sacado un comunicado tranquilizando, tranquilizando a sus clientes. Porque el punky está en el cartel y va hasta el cartel el verano, ¿eh? O sea, que la gente se vaya.
7: A los chiquillos hay que comprárselo otra vez.
4: A Menorquina y a comprar el punky. Bueno, sí, María José Navarro, perdóname.
7: Alberto Herrera, mira, hay un personaje cinematográfico que veníamos de ahora de hablar, sí, de cine, maravilloso, que está ahora mismo en las salas. Uh-huh. Está hace unas semanas, a finales del mes de abril. El Diablo viste a la moda, que es como se llama esta película en Hispanoamérica que me gusta.
4: Ah, mucho. Vale, pero es la del Prada,
7: el
4: ¿no?
7: Diablo,
4: la del
7: Prada. De Prada 2.
4: Vale.
7: Bueno, ese personaje es una redactora jefe de la revista Runway, una revista de moda con sede en Nueva York. Ella es fría, poderosa, cruel. Se llama Miranda Presley.
8: Estás aquí para ayudarnos a controlar este escándalo. Click, click, click, click, everywhere. Yo no te he contratado. Lo único que tengo que hacer es esperar hasta que fracases. Coge el metro, querida.
7: La actriz que le pone voz a Meryl Streep se llama Rosa María Hernández.
4: ¿Mm?
7: Pero hasta hace unos años, la dobladora era otra.
9: Porque, verán, Rosa Marino fue la que dobló la primera película.
10: Ya he visto todo esto antes.
9: Esa Meryl de 2006.
10: Ese jersey en realidad es cerúleo.
9: También la de Mamma Mía.
10: No me he acostado con cientos de hombres.
9: Los puentes de Madison.
10: Cuando las luciérnagas estén volando.
9: O Memorias de África.
10: Yo tenía una granja en África.
9: Nos hablaba con otra voz, la de Rosa Guiñón.
10: ¿Esta es la Meryl Streep?
9: La madre de Rosa Mari.
4: Mm.
7: Mira qué herencia tan maravillosa.
4: ¿Qué me dices?
7: Alberto, claro. Rosa Guiñón fue siempre Meryl Streep y ahora lo es su hija, Rosa María Hernández.
11: Qué bonito.
7: Que es absolutamente fósfora.
11: Ah, ¿sí?
7: Y que nos ha dicho que durante este rato en el cielo hay alguien también muy contento.
11: Qué bonito.
7: Hola, Rosa.
11: Muy buenas, Rosa.
12: Hola, buenos días a los dos.
11: Rosa,
12: ¿qué tal?
11: Qué preciosidad de historia, ¿no?
12: Sí, es una historia maravillosa, Alberto. Es algo, bueno, que me ha pasado. Ha sido un regalo del cielo, como yo digo. Totalmente inesperado, porque, bueno, llegó esta película y por arte de magia me llamaron a mí diciéndome que querían una voz que se pareciera a la de mi madre y que yo era la voz que más se parecía, que si quería hacer una prueba de voz. Ellos sabían que yo la primera vez que me llamaron para hacer una prueba dije que no, porque mi madre estaba enferma y yo en aquel momento mi cabeza estaba en otro sitio. Y entonces, bueno, por cosas de la vida, mi hija lleva la producción de Disney en el estudio de Barcelona. Sí, sí, donde llegó la película. Y entonces ella fue la encargada de llamarme y de preguntarme, mamá, ¿tú harías una prueba de voz y si te eligen harías la película? Claro, yo dije, yo se lo debo esto a mi madre, porque mi madre cuando se enteró la primera vez de que yo no quise hacer la prueba, me dijo, pero ¿cómo puede ser? Que para mí hubiera sido un orgullo que tú me sustituyeras. Y le dije, bueno, en este momento, mamá, mi cabeza está en otro sitio. Y ella me dijo, no, lo entiendo perfectamente, no pasa nada, tranquila, hija. Pero bueno, arriba han querido que yo le pueda hacer este homenaje a mi madre.
11: ¿Y cómo te sientes? Bueno, ¿cómo te sientes? O sea, es decir, ¿has reinterpretado el papel a tu forma? ¿Has pensado en tu madre, en cómo doblaba tu madre,
12: bueno,
11: a Meryl Streep?
12: Yo cuando al final me dijeron que sí hacía la película, vi la primera parte del Diablo Viste de Prada como 50 veces. Un poco para ver el personaje y bueno, y un poco para intentar imitar al máximo a mi madre, aunque evidentemente es inimitable. Quiero decir, ella era la número uno y entonces, bueno, pero bueno, yo he intentado hacer algo parecido a lo que ella hizo o que se pareciera muchísimo, ¿no? Y bueno, así, y luego escuchando el original, porque claro, Meryl Streep te ayuda mucho en original también, ¿no? Y bueno, y así ha sido. Ha sido como, no sé, yo creo que ha sido algo paranormal. Sé que es un poco absurdo decir esto, pero la sensación que yo he tenido en sala, yo llevo muchos años dedicándome a mi profesión.
11: Claro, te iba a preguntar por qué y cómo empiezas. Entiendo que mamá tiene mucho que ver, ¿no? Pero...
12: Sí, mi madre y mi padre tienen muchísimo que ver. Bueno, yo de muy chiquitina ellos ya trabajaban en esto. Y bueno, y un día fui a verles, a buscarles a un estudio de doblaje. Y cuando vi lo que estaban haciendo, dije, yo quiero ser actriz de doblaje. Y bueno, yo entonces tenía 13 o 14 años, imagínate. Luego me dediqué a otras cosas, estudié mi carrera como ellos querían y tal. Y al final, pues acabé siendo actriz de doblaje como yo quería.
11: ¿Y tu hija intentó, o sea, es decir, ella está en la producción, ¿no? ¿Me has dicho?
12: Sí, ella está en la producción. Ella, bueno, está en la producción y, bueno, lleva toda la parte de Disney y esta película precisamente es de Disney, ¿no? Entonces ella cuando me llamó tenía mucho miedo a que yo le dijera que no, porque como yo la primera vez había dicho que no, pero bueno, le dije no, sí, yo esto se lo debo a mi madre y lo voy a hacer.
11: Qué bueno.
12: Sí, sí. Y entonces, bueno, empezamos la película. Bueno, cuando yo hice una prueba de voz, hice dos trailers y una prueba de voz, y cuando terminé la prueba de voz, yo me dije a mí misma, bueno, ahora por salud mental, olvídate de todo esto hasta que te digan si sí o si no, porque la presión era tremenda, ¿no?
11: Claro.
12: Y pasaron 3 semanas y a las 3 semanas un día me llama mi hija y fíjate lo que es la mente humana, que yo, o sea, me había olvidado de que había hecho la prueba de voz, así, bueno. Y me llama mi hija un lunes y yo el domingo había estado con mi hija y con su pareja y me dice, mamá, tengo que darte una noticia. Y yo le digo como una loca, niña, estás embarazada. Pero mamá, ¿cómo te voy a decir eso por teléfono? Pero estás loca. No, te llamo para decirte que te han elegido. Bueno, lloramos como locas, claro, las dos.
7: Oye, Rosa María, es tan buena como dice Meryl Streep. Tú lo sabes porque la escuchas en versión original. La habrás escuchado un montón de veces.
12: Sí, sí,
7: es tan buena como dicen.
12: Es la mejor actriz del mundo, yo creo. Es que es maravillosa. Es que además es camaleónica, porque yo la he doblado solo en esta película. La dobla Margarita Ponce normalmente. Uh-huh. Pero en esta película la he doblado yo porque, bueno, porque querían una voz muy parecida a la de mi madre, ¿no? Uh-huh. Y como yo ya había dicho que no, pues no. Pero es que Meryl Streep es un monstruo. O sea, es muy difícil doblar a Meryl Streep porque es muy buena actriz, pero a la vez es muy fácil porque es que ella te lo da todo, ¿sabes?
11: ¿Qué es lo más difícil de doblarla?
12: Bueno, lo más difícil es todo lo que hace, porque son sus gestos. Con una sola mirada lo dice todo. Para mí, o sea, aparte de mirar la boca, porque evidentemente tienes que encajar las labiales, le miras a los ojos y eso te lo dice todo, ¿sabes? La mirada es, bueno.
11: ¿Sabes que
12: mi madre siempre decía que era, perdona, que era la mejor la actriz que más le gustaba doblar?
11: No, Rosa decía que se dice, no, María José, que en España somos los mejores dobladores del mundo, y esto yo creo que es algo bastante. ¿Por qué? ¿Por qué somos tan buenos doblando películas?
12: Pues mira, no lo sé. No sé, porque ponemos el alma, ponemos el corazón, ponemos el estómago, lo ponemos todo. A mí cuando me preguntan, oye, ¿tú crees que la inteligencia artificial un día podrá sustituir al doblaje? Yo digo, no, nadie podrá hacer un trabajo artístico, bueno, que como os decía, viene de la voz, de la garganta, del corazón, del alma, del estómago. No, no puede ser.
11: Claro, que es un trabajo artístico, claro.
12: Claro, es un trabajo artístico. Entonces, esto no se puede sustituir con una inteligencia artificial. El alma no se puede sustituir con una inteligencia artificial, ¿sabes?
7: Oye, Rosa María, ¿tu madre consiguió conocer alguna vez a Meryl Streep?
12: No.
7: ¿No?
12: No, porque cuando Meryl Streep vino a recibir el premio Princesa de Asturias, creo que fue, mi madre ya no vivía.
7: Ah, qué pena.
12: No la vio nunca.
7: Te lo digo porque últimamente ha habido alguna actriz más de doblaje, por ejemplo María Luisa Solá, con la que hablamos, que tuvo la oportunidad de los Goya tener contacto con Susan Sarandon y al final parece que no hubo ese encuentro, ¿no? A pesar de que el reconocimiento a María Luisa Solá fue explícito, ¿no? Pero es una pena que no se den estas circunstancias, porque esas actrices han admitido que sus dobladoras en España son fantásticas.
12: Sí, eso fue muy muy extraño porque a raíz de que en la otra edición de los Goya, no me acuerdo de la actriz ahora, que también la dobla María Luisa, le agradeciera a ella que la doblara.
7: Sigourney Weaver.
12: Pues invitaron, Sigourney Weaver, pues invitaron a María Luisa este año y todos sabíamos que iba Susan Sarandon y dijimos, bueno, seguro que la conocerá. Pues eso no se propició y fue bastante, bueno, a nosotros nos extrañó muchísimo, claro.
11: ¿Te puedes creer que tengo una duda tontísima ahora mismo? Y perdóname, Rosa, pero ¿cómo se dobla un beso? ¿Se doblan los besos?
12: Sí, sí, se dobla todo. Se doblan los besos, se doblan los jadeos, se doblan las muecas, los gestos, todo, absolutamente todo.
11: ¿Y tienes que intentar imitar el sonido del beso que hace la actriz?
12: Sí, sí, esto no viene en la banda original, porque en el soundtrack, pues hay que hacerlo, sí, sí, sí. Tienes que hacer, nuestro trabajo es imitar lo que vemos, lo que oímos, nada más. Yeah. Yo siempre digo que el arte ya está hecho y nosotros tenemos que imitar. Yo, por ejemplo, en la película de La sustancia de Demi Moore, bueno, pues tuve que hacer todo lo que hacía ella y, bueno, salía fónica del estudio porque, claro, era como una locura.
11: Y no dais vosotros clase de... Porque, claro, ahora mismo los actores cada vez hablan más rápido y no voy a decir que peor, pero para naturalizarlo, ¿no? El costumbrismo este del que hablábamos antes en la sección de cine, ahí da la sensación, mucha gente tiene la sensación de que los actores cada vez hablan peor o que la sociedad cada vez habla peor.
12: Sí, la sociedad cada vez habla peor. Y entonces, bueno, pues eso. Sí, no, es así. Es así. Y por lo tanto, pues bueno, pues esto se refleja en el cine, claro.
11: Ya.
12: Sí, sí.
11: Oye, Rosa, ha sido un gustazo hablar contigo. Voy a verla. Mi mujer me tiene la película que no hemos ido a verla y tenemos que ir a verla. La primera me encantó. Y bueno, me acordaré mucho de ti cuando vea Meryl Streep en la segunda.
12: Pues muchísimas gracias. Para mí ha sido un placer estar en el programa porque sé que mis padres adoraban a tu padre.
11: Qué bueno.
12: Con lo cual, pues bueno, es
7: otra herencia. Otra herencia.
12: Otra herencia. Y tú, sí, sí, exactamente.
11: Un beso muy fuerte, Rosa María.
12: Un beso, un abrazo a los dos.
7: Un beso grande.
11: Me encantaría un día estar viendo cómo dobla.
7: ¿Verdad? O sea, hay un vídeo de Rosa precisamente doblando el diablo, y es extraordinario.
11: Qué bueno.
7: Extraordinario.
11: Mari, disfruta del fin de semana.
7: Igualmente, cariño.
11: Hasta el lunes, corazón. Adiós.
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25: Hola, ¿qué tal? ¿Cómo estás? Buenas tardes. Buscamos en primer lugar la última hora de los incendios que tenemos en distintos puntos de Andalucía. A esta hora puedo contarte que ha mejorado la situación considerablemente en Guadalcanal, en la provincia de Sevilla, en un incendio que ya está controlado. Puedo decirte también que ha mejorado la situación en Canillas del Aceituno, en la provincia de Málaga, en un incendio en que llegaron a desalojarse decenas de viviendas rurales próximas al fuego. Puedo contarte también que ha mejorado la situación en las minas de Río Tinto, Cuenca Minera, en la provincia de Huelva, con un incendio que también ha sido estabilizado esta misma madrugada por los efectivos del Plan Infoca. Por lo tanto, ahora mismo la mayor preocupación la tenemos en Almería, a donde nos vamos con Verónica Ruiz. Hola, Verónica, ¿cómo estás? Buenas tardes.
26: ¿Qué tal? Buenas tardes,
25: hola,
26: Dani.
25: Hola, Vero, porque teníamos ese incendio activo en una zona que abarca o en alguna medida coge parte de Almería Capital, Sierra de Gádor, sí, por tener una referencia. En fin, este incendio que continúa ahora mismo activo, ¿verdad, Vero?
26: Aquí el fuego ahora mismo sí sigue sin control, lleva activo pues ya más de 24 horas desde que se declaró en el paraje de las minas y, como dices, sí, abarca la Sierra de Gádor en el término municipal de Almería. De hecho, esta mañana la ciudad amanecía envuelta en un persistente olor a quemado y además limita con dos localidades, con Huércal y con Benadux. Afecta a un área de unos 10 kilómetros cuadrados y se han calcinado ya más de 1.000 hectáreas. Para que te hagas una idea, es una zona sobre todo con matorral y bastante monte bajo. Ha sido una noche muy complicada para los efectivos del Infoca. En estos momentos hay desplegados medios aéreos, dos aviones de carga en tierra, un helicóptero, también medios terrestres con camiones autobomba y, por supuesto, cuatro grupos de bomberos forestales. Preocupa, Dani, porque las llamas están próximas a cerros donde se ubican líneas de tendido eléctrico y torres. Y además hay que tener en cuenta que estamos ante un escenario marcado por el viento, se esperan rachas de 30 kilómetros por hora a partir de este mediodía precisamente, y altas temperaturas, 32 grados en Almería. Eso sumado a la extrema sequedad, hablamos de un terreno árido, como decía, pues son factores que están complicando bastante la evolución del fuego.
25: Uf, madre mía, 10.000 hectáreas has dicho, ¿eh?
26: Mil.
25: Ah, mil hectáreas.
26: 10 bueno, kilómetros cuadrados claro, sí, es lo sí, que sí, abarca vale. el terreno y unas mil hectáreas, pero que puede ir a más.
25: Aún así, mil hectáreas. Ya estamos hablando del primer gran
26: incendio. De hecho, ahora mismo es el incendio de mayor envergadura registrado en la provincia de Almería en los últimos años. Vamos a ver el balance que se hace. Primero, que se controle, que se estabilice, que se controle, que se extienda, pero apunta a que es uno de los más virulentos.
25: Desde luego que sí. Bueno, pues muy pendientes de cómo evolucione la lucha contra el fuego en Almería. Han venido las primeras altas temperaturas de la temporada y tenemos todos los planes activados, pero esto puede ser un anticipo de un verano complicado con el fuego. Verónica Ruiz, desde Almería, muchas gracias.
26: Gracias, Vero. Dani, un abrazo, 12
25: y 23, un abrazo, Vero, 12 y 23 minutos, yo soy Dani Trigo. Enseguida miramos al Rocío, pero fíjate que tenemos hoy otro día de calor. En algunos puntos se podría hablar de temperaturas muy altas, porque las máximas hoy van a oscilar entre los 28 grados de Málaga y los 37 a la sombra, la máxima de Andalucía, la marca Sevilla. Como te digo, enseguida miramos al Rocío.
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25: Tenemos que lamentar, es también noticia de las últimas horas, el fallecimiento de un peregrino de la Hermandad de la Palma del Condado, de la provincia de Huelva, por causas naturales, pero estaba haciendo el camino al Rocío, por tanto son momentos bastante duros también para esta hermandad onubense. Ya nos situamos en la aldea del Rocío, porque la Hermandad Matriz de Almonte va a comenzar a recibir hoy, a partir de las 6 de la tarde, en la aldea del Rocío, a las hermandades filiales que llegan en peregrinación a la aldea. La romería del Rocío se va a iniciar así, de manera oficial, con la presentación ante la Blanca Paloma. Por delante tenemos 4 días de absoluta devoción. Ya te adelanto que la madrugada del lunes, lunes de Pentecostés, te contaremos el salto de la reja, te contaremos la posterior procesión en un programa especial de la noche de Adolfo Arjona desde la aldea del Rocío para toda España, con algunas claves a tener en cuenta. Adolfo Arjona, director del programa.
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25: Este ha sido un año muy duro para Andalucía, con las víctimas del accidente ferroviario del pasado 18 de enero en Adamuz, con la muerte de los guardias civiles Jerónimo y Germán y con tantas otras cosas. En un año muy duro para Andalucía, todas las personas que no están, todas las familias de las víctimas estarán presentes ante la Virgen. Monseñor Santiago Gómez Sierra, obispo de Huelva.
4: llevamos ante la Virgen lo que han sido momentos muy duros para la Iglesia y para la sociedad de Huelva, como fue el accidente de Adamuz con tantas víctimas. Entonces, llevar ante la Virgen pues a estas familias y a estos hermanos nuestros que de esa manera tan abrupta terminaron su peregrinación en este mundo, para que el Señor los acoja en el cielo. Y ahora últimamente pues estos dos guardias civiles que han muerto pues luchando contra el narcotráfico.
25: A las 8:10 en la linterna de COPE Andalucía estará con nosotros el obispo de Huelva en la última hora de Andalucía y la última hora de lo que va a pasar a partir de hoy en los momentos clave de la romería del Rocío. Ahora faltan 2 minutos para las 12:30, son las miradas al Rocío de COPE Andalucía.
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11: Hay una moda rociera para cada peregrino, pero lo tradicional es la batita rociera. María del Monte, cantante.
12: Yo creo que el Rocío tiene la ventaja de que cada uno la entienda a su manera, como la fe. Hay quien lleva un muestrario, como yo digo, pero vamos a ver cuánto tiempo lleva haciéndote batita para Rocío, a ponerte una por la mañana, otra por la tarde y otra por la noche. Hay quien opta por unos vaqueros y una camiseta, y desde luego nosotros los que somos andaluces, que además tenemos la obligación de apoyar a la moda de nuestra tierra, apostamos porque esa tradición, no de los trajes de flamenca, yo no soy de traje de flamenca para Rocío, pero de unas batitas rocieras que se han llamado toda la vida, sí.
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25: El batacazo electoral del Partido Socialista ha encendido a las corrientes críticas, y aquí es donde aparece siempre un nombre, el de Luis Ángel Hierro, que hoy ha hablado con Jorge Bustos en COPE. El PSOE, dice, aspira a gobernar y por lo tanto no puede pasear a muertos andantes. Ojo con esta referencia y con esta otra.
15: Pone a una señora que ha sido vicepresidenta del gobierno, ministra de Hacienda, es decir, una persona que tiene demostrada valía, y sin embargo sacamos el peor resultado de nuestra historia. Conclusión, eso no lo quieren los andaluces. Y no lo quieren porque los andaluces, desde el 4 de diciembre...
25: Me resumo porque me quedan solo unos segundos. Los andaluces no quieren que se les gobierne desde Madrid, y de ahí dice también la subida de Adelante Andalucía. 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
6: ¿Qué tal? Buenas tardes. El calor nos está invadiendo. No sé si has puesto ya el aire acondicionado. Yo creo que ya va siendo necesario. Los termómetros siguen subiendo y nos enfrentamos a un fin de semana de calor importante para las fechas en las que estamos. Es solo 22 de mayo. Como sabes, es fin de semana rociero y quienes están haciendo el camino se van a encontrar esta dificultad. Temperaturas de hasta 37 grados de máxima en la provincia de Sevilla. Las mínimas también altitas, 19 grados. Ojo a los romeros, porque el calor se suma, un alto índice de polen. En unos minutos hablaremos de eso, pero antes estamos pendientes de un incendio declarado ayer en Guadalcanal, en nuestra Sierra Morena sevillana, que ya parece que está estabilizado, aunque no extinguido. Emiliano Caro, compañero, ¿qué tal?
7: ¿Qué pasa? Muy buenas, ¿qué tal? ¿Cómo estás?
6: Bueno, que ya hace mucho tiempo que no deleitábamos, Laura, a nuestros oyentes con tu sabiduría informadora, ¿eh? Hacía tiempo ya.
7: ¿Cómo suena eso? Pues encantado de estar contigo, Laura, y con todos tus oyentes de COPE Sevilla. Y bueno, pues preocupados porque comienzan las altas temperaturas. Pues sí. Tenemos una sierra muy bonita, un parque natural precioso, pero hemos tenido un otoño-invierno con lluvias bastante abundantes y que, pues eso repercute en que tenemos muchísima vegetación.
6: Claro.
7: Una vegetación que ahora ya con las altas temperaturas se convierte en combustible y que, a pesar del trabajo de prevención del Infoca durante todo el invierno, se dice siempre que los fuegos se apagan en invierno y han realizado un gran trabajo de limpieza, pero hay que extremar la precaución y ya comenzamos con los incendios, y lo que comentabas. Ahora tenemos uno en Guadalcanal que comenzaba ayer sobre las 9 de la noche. Ya está estabilizado. De hecho, no se ve nada de humo porque prácticamente en las primeras horas quedó ya casi apagado. Pero sabes que el Infoca, hasta que no detecta ya que no hay ningún peligro de que se vuelva a activar, no lo da por extinguido.
6: Claro.
7: Pero allí están trabajando los efectivos.
6: No sabemos, imagino, ¿no, Emi? El origen, ¿no? Eso es algo que todavía no...
7: Es muy complicado porque puede ser, bueno, por alguna chispa de una línea de alta tensión, puede ser por, no sé, ahora supongo que empiezan los trabajos de investigación, pero no hay ningún indicio de que haya podido ocurrir. Lo que sí sabemos es que se han quemado unas 8 o 9 hectáreas aproximadamente en un paraje muy bonito que se llama Dehesa Toribia, a unos 4 kilómetros y medio de Guadalcanal. Y también aquí ponemos en valor el trabajo, ya no solo del Infoca, que llegó rápidamente, pero fue más rápida la intervención por cercanía de los ganaderos, los propietarios de la finca, los agricultores de la zona y trabajadores del Ayuntamiento de Guadalcanal, que rápidamente, con los pocos medios que tienen, llegaron hasta ahí. Y fue importantísimo porque los efectivos del Infoca también estaban en el incendio de Río Tinto y en varios incendios en la provincia y la región. Y ese trabajo previo, haciendo cortafuegos rápidamente, evitó que el fuego se propagara más rápidamente, porque ahora, lo que digo, cualquier conato se convierte, si no se actúa rápidamente, en un gran incendio, en una comarca que tenemos muy bonita, pero
6: claro,
7: muy peligrosa.
6: Hay que tener mucho cuidado, sí, porque además estamos ya en temporada en temporada alta, y el Infoca, bueno, pues es verdad que el trabajo es, bueno, pues muy escrupuloso y están, son muy rápidos en actuar, pero bueno, tenemos mucha vegetación, efectivamente, ha llovido mucho y hay que tener mucha precaución.
7: Tenemos también, Laura, un CEDEFO en el Pedro Sul, Centro de Defensa Forestal, que se ha reformado completamente, se ha ampliado. Y es un gran punto también de defensa y de vigilancia el CEDEFO del Pedroso, y afortunadamente con los medios aéreos tarda muy poquito en llegar a cualquier punto de la comarca, y es una suerte.
6: Claro, desde luego. Bueno, Emi, pero vosotros además, además de estar muy pendientes de este incendio, que como decimos ya ha sido estabilizado, también ayer tú volvisteis a tener problemas con la red, con la telefonía, y estuvieron varios municipios pues como un par de horas, ¿no?, prácticamente incomunicados.
7: Sí, más de 2 horas. A partir de las 11 de la mañana ibas a mandar un WhatsApp y no podías, ibas a llamar por teléfono con la compañía Movistar y no podías, cogías el teléfono fijo y tampoco, entrabas en internet y tampoco. Esto en Guadalcanal, en Alanís, en San Nicolás del Puerto, en Las Navas de la Concepción, o sea, varios pueblos, que a lo mejor todos estos pueblos no suman ni un par de edificios de Sevilla, ni una calle de las más pequeñas de Sevilla, pero también tienen los mismos derechos que la gente que está en Sevilla, en el área metropolitana o en cualquier sitio donde esto no ocurre.
6: Claro.
7: Y es que esto no es nuevo, Laura, esto viene ocurriendo hace mucho tiempo. Se reunieron todos los alcaldes con responsables de la compañía, incluso con la intervención de la subdelegación del gobierno, se prometieron y de hecho se están ejecutando obras de mejora, inversiones, pero no sé qué ocurre, que se corta la comunicación y esto pues paraliza ya no solo los hogares, sino farmacias, consultorios médicos, centros de salud, ayuntamientos, empresas, en fin, el daño que hace todo esto.
6: Claro, desde luego que sí. Y además, porque ya que hablamos de deficiencias, que hay que estar muy pendiente, muy encima de que esto no ocasione, o que esta desconexión no ocasione pues un mal mayor, pero es que además encima faltan médicos, ¿no? En algunos consultorios.
7: No es que falten médicos, es que, por ejemplo, antes hablaba de Las Navas de la Concepción. Es un pueblo muy bonito, pero que es complicado llegar. Tiene unas comunicaciones, carreteras de muchas curvas, no es un sitio de paso, y son pueblos muy acogedores, están un poco lejos del paso que puede tener otra de las localidades más céntricas de la comarca. Y allí, claro, no quieren ir los médicos. Entonces, en el consultorio médico de Las Navas de la Concepción hay un cupo de 2 médicos, que muy pocas veces está cubierto. Siempre falta alguno, y cuando se cubren, los médicos aguantan muy poco allí. Están a lo mejor una semana, dos, se cambia de médico. ¿Y eso qué ocurre? Hay muchas personas mayores que les gusta tener la confianza en el mismo facultativo, que sabe perfectamente lo que le pasa, le da la continuidad al tratamiento, les conoce perfectamente, ellos sienten esa confianza, y esto no ocurre. Entonces hay un cupo que no se mantiene, y ya se han cansado, y todos los viernes por la mañana se concentra un grupo de vecinos en las puertas del consultorio, pancarta en mano, les acompaña también el alcalde y parte de la corporación, pues pidiendo eso, que se obligue, que se cumpla ese cupo de 2 médicos para esa localidad, y llevan ya meses, y pararon esa reivindicación porque tuvieron una reunión con la delegación de salud de la Junta, pero parece que no se ha solucionado el tema y siguen. De hecho, esta mañana han estado de nuevo concentrados.
6: Bueno, pues Emi, compañero, muchísimas gracias por informarnos de todo lo que ocurre en la Sierra Morena sevillana. Muchísimas gracias, es un placer siempre escucharte, compañero.
7: Gracias a ti, un saludo a todos y buen fin de semana.
6: Un saludo. Bueno, son las 12:38. Soy Laura Cascajosa, esto es Herrera en COPE más Sevilla. ¿Usas el metro? ¿Usas el metro de Sevilla? Si la respuesta es sí, es lo más acertado. Y es que según los propios usuarios de metro de Sevilla, casi el 50% utilizaría su coche si no pudiera usar el metro. Esto significaría más tráfico, más emisiones, más ruido y menos espacio para las personas. El metro no solo beneficia a quien lo usa, también mejora la movilidad de toda la ciudad.
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6: Bueno, y son días especiales y Sevilla se prepara para vivir la vigilia de Pentecostés, la celebración litúrgica cristiana que, como sabes, conmemora la venida del Espíritu Santo sobre los apóstoles y la Virgen María. Con ella se marca el final oficial del tiempo de Pascua y este sábado a las 8 de la tarde se celebra esa vigilia diocesana de Pentecostés en la Catedral de Sevilla. Este año la celebración adquiere un matiz excepcional, ya que se centra en preparar a los corazones para la próxima visita del Papa León XIV a España el próximo mes de junio. Bueno, para conocer los detalles de esta convocatoria y cómo participar también, vamos a saludar a Enrique Belloso, que es delegado diocesano de Apostolado Seglar de Sevilla. ¿Qué tal, Enrique? Bienvenido.
8: Muy buenas tardes, Laura, y a todos.
6: Igualmente, bueno, el lema es muy llamativo, alzad la mirada, según palabras del Santo Padre. Bueno, pues ¿de qué manera se busca con esta vigilia pues ayudar a levantar nuestra mirada de las preocupaciones del día a día? ¿Qué es esto? Para que todos lo entendamos, Enrique.
8: Siempre reunirnos es una fiesta y cerca de Pentecostés, pues más, ¿no? La venida del Espíritu transformó a la comunidad primitiva de Jerusalén y la convirtió pues en misionera y la lanzó a la evangelización de todo el mundo. Básicamente hemos cogido el lema de la visita del Papa para esta vigilia, uh-huh, porque sin duda tenemos que salir de nosotros mismos a ampliar horizonte y reencontrarnos de alguna forma con lo que de verdad importa, ¿no? Claro. Y para eso hay que elevar la mirada, lo has dicho antes, ¿no? Del sí, día a día, de nuestras preocupaciones, de las que todos tenemos individual y colectivamente todos los días, ¿no? Y redescubrir de alguna forma la presencia del Espíritu Santo, de Dios en nuestras vidas, que nos ayuda siempre a abrirnos a los demás y a ponernos al servicio de una sociedad que lo necesita.
6: Uh-huh. Es verdad que esa palabra clave, la del redescubrimiento, yo creo que es fundamental para saber cómo vivirlo, cómo ayuda, Enrique, este redescubrimiento a que nos abramos más a los demás y a que nos pongamos al servicio de la sociedad, como decías.
8: Al final es contemplar de nuevo aquello que se nos anuncia y se nos anuncia que Dios no es un Dios lejano, sino que está junto a nosotros y que nos envía a su Espíritu, al Espíritu Santo, para alentarnos, para animarnos, para salir de nuestras zonas de confort, de nuestros intereses personales y abrirnos a los demás, que es algo bello, pero también a veces complejo, ¿no?
6: Sí, es complejo, desde luego. Enrique, ¿cómo se ha diseñado la celebración de este sábado para que sirva de preparación de este acontecimiento, para que sepan los fieles que quieran acudir cómo pueden hacerlo?
8: Pues una vigilia siempre es un momento de preparación, y qué mejor preparación que la Santa Misa, que la Eucaristía. Tendremos una celebración muy, muy vivida, musical y experiencialmente, con una participación amplia. ¿Para qué? Pues para recibir juntos a nuestro obispo al Espíritu Santo. En una ceremonia sencilla, porque estas cosas uh-huh, también tienen que tener una, con toda la solemnidad, pero de una forma sencilla, celebraremos la Eucaristía junto a aquellos hermanos que nos quieran acompañar, ¿no? Y hermanas. Y lo vamos a hacer subrayando como dos ideas, ¿no? La primera, lo comentabas antes, ¿no? El tema del redescubrir. Animando a aquellos que este año pastoral, que ahora termina, ahora en junio o julio, que han redescubierto su fe en algún encuentro de primer anuncio, cursillos de cristiandad, seminarios de vida apostólica, los retiros de Maús, o en cantidad de momentos que la diversidad tan grande de realidades apostólicas y evangelizadoras de la Iglesia de Sevilla, pues los que se han acercado pues tienen ahí uh-huh, su momento, ¿no? Tienen su momento para participar junto a todos nosotros. Y luego se hace también un gesto muy bonito, que todos los que hemos sido confirmados pues siempre lo agradecemos, ¿no? La renovación de nuestras promesas que hicimos el día sí, de nuestra confirmación. Y eso nos ayuda para fortalecer nuestra madurez cristiana y nos da ímpetu para vivir la fe con valentía y esperanza.
6: Bueno, además la vigilia va a estar presidida por el arzobispo de Sevilla, que bueno, que va a dar también ese mensaje de unidad, ¿no?, de la archidiócesis.
8: De unidad, de comunión y de sinodalidad. Precisamente está hoy hablando, en esta mañana, en Roma, en un encuentro con el Santo Padre, donde él ha participado y está hablando de todo eso, de la importancia de la comunión y de estar juntos, el pueblo con los pastores, las realidades eclesiales con el obispo, para caminar juntos hacia lo que se nos pide, ¿no? Anunciar a todos, sin miedo y sin vergüenza, pues nuestro mayor tesoro, que es Jesucristo, ¿no?
6: Bueno, Enrique, pues tenemos que decir que la entrada a la catedral este sábado es libre, que no hace falta invitación, pero que sí que hay un formulario online, ¿no?
8: Sí, hay un formulario, pero independientemente del formulario, invitamos a todos los que nos escuchan y puedan ir, los que no estén en el Rocío, en las playas o en comuniones, pues que puedan ir, pues que a las 8 de la tarde comenzará la Santa Misa, la catedral estará abierta a partir de las 19 horas y la puerta de entrada principal será la puerta de San Miguel, para que nos situemos por donde entran las cofradías, los pasos por la avenida
6: por la Constitución. Bueno, pues Enrique Belloso, delegado diocesano de Apostolado Seglar de Sevilla, muchísimas gracias por contarlo a nuestros oyentes.
8: Muy bien, muchas gracias por invitarnos y allí los esperamos a todos.
6: Gracias, Enrique. Bueno, son las 12:46. Volvemos enseguida aquí en Herrera en Cope Más Sevilla.
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6: Y atención a esto que te cuento ahora, porque tiene que ver con nuestro patrimonio, con el patrimonio barroco de Sevilla, que está de enhorabuena tras la recuperación de 2 lienzos de Lucas Valdés, la coronación de la Virgen y la presentación del niño en el templo, que originalmente pertenecieron al conjunto de la Iglesia de los Venerables. Tras décadas en manos privadas, fuera de nuestras fronteras además, estas piezas han regresado a su hogar gracias a una coordinación institucional importante. Don Isacio Siguero, secretario general y canciller de la Archidiócesis de Sevilla, ¿qué tal? Bienvenido.
16: Buenas tardes.
6: Buenas tardes. Bueno, ¿cómo se produjo el primer contacto o la primera pista que puso a la Archidiócesis tras estas dos obras de Lucas Valdés que estaban en el mercado internacional, ¿no?
16: Bueno, tuvimos una primera noticia a través de un profesor de la universidad que nos comunicó que había dos obras atribuidas a Lucas Valdés. En concreto, son dos escenas del Antiguo Testamento.
6: Sí.
16: Sansón sacando el panal de la boca del león, que es reproduce una escena de una cita bíblica del libro de los Jueces. Y otra, la segunda pintura, pues representa a David que recibe de Aquimeles los panes de la proposición. Es también otro texto del Antiguo Testamento, del primer libro de Samuel. Nos dijo este profesor de universidad que estaba estos cuadros en una subasta y bueno, pues nosotros nos pusimos en contacto con la brigada de Patrimonio Histórico de la Policía Nacional, que fue quien fue ya quien nos realmente nos confirmó esta circunstancia y nos recomendó que nos pusiéramos en contacto con la familia uh-huh. que poseía estas dos obras pictóricas y que se disponían a subastar.
6: Ajá. Bueno, y recuperar obras así, porque creo que estaban en el extranjero, tengo entendido. Yo creo que es un desafío burocrático importante, ¿no? No sé si en esto habéis tenido la colaboración también del ministerio, de otras instituciones, no sé.
16: Bueno, no exactamente. Las obras estaban en Madrid.
6: Vale.
16: Sí. Sí, con lo cual, pues, contactamos con la sí, más fácil, más fácil. Con la familia y bueno, la policía nos aconsejó que bueno, que era lo importante y lo conveniente era llegar a un acuerdo con estos señores para evitar que se judicializara el asunto, ¿no? Uh-huh. Y así lo hicimos, contactamos con esa familia que nos atendió amablemente y después de unas negociaciones, de unas conversaciones, pues la propia familia tomó la decisión de entregar los dos óvalos que de manera gratuita haciendo una donación a la archidiócesis
6: sí.
16: Y bueno pues hecho que se produjo felizmente el pasado miércoles
6: sí.
16: En la misma iglesia de los Venerables donde uh-huh. En su día estuvieron estas dos obras atribuidas como digo a Lucas Valdés siglo XVII, principios del XVIII.
6: Uh-huh. Y don Isacio, ¿estaban en buen estado de conservación? Quiero decir, ¿ha hecho falta alguna limpieza o algo específico? ¿Estaban bien esos cuadros?
16: Estaban en perfecto estado. Uh-huh. Se trata de se trata de dos óleos sobre tablas, unas tablas de madera de pino doradas y estaban en perfecto estado.
6: Uh-huh.
16: Y sabemos que pertenecían a la iglesia de los Venerables porque figuraban en un inventario antiguo.
6: Sí.
16: Estaban registradas estas dos obras y, curiosamente, a partir del año 29 desaparecen.
6: Sí.
16: Estuvieron expuestas en la exposición iberoamericana de 1929
6: uh-huh.
16: y a partir de ahí pues ya se les perdió la pista. No sabemos muy bien durante estos 100 años, casi un siglo, casi un siglo, por qué manos habrá pasado y dónde habrán estado estos dos cuadros que felizmente recuperamos, ¿no? Para el patrimonio de los Venerables y de Sevilla en general, ¿no?
6: ¿Y qué supone precisamente eso, que desde el punto de vista histórico y artístico, que el conjunto vuelva a estar íntegro, ¿no? Después de tantísimo tiempo.
16: Sí, pues una gran satisfacción, pues se recuperan dos obras de arte para el conjunto de la Iglesia de los Venerables y para nosotros es una alegría, una satisfacción, ¿no?
6: Uh-huh.
16: Y también pues que se haya desarrollado todo de esta manera, ¿no? Que
6: claro.
16: No haya habido pues ningún conflicto, sino que todo haya sido colaboración, como digo, de la Brigada de Patrimonio Histórico de la Policía Nacional, a quienes agradecemos el buen servicio que nos han prestado, como de esta familia con la que nos hemos entendido perfectamente uh-huh. para llevar a buen término la negociación y que los cuadros volviesen a su lugar de origen.
6: Claro, no sé si aportan, bueno, estas dos obras, imagino que sí, ¿no? ¿Algún detalle más, ¿no? O aporta algo más al trabajo, a la madurez artística, ¿no? De este pintor, ¿no? De Lucas Valdés.
16: Bueno, es curioso porque estaban en Lucas Valdela pintó para él el retablo mayor
6: sí.
16: de la iglesia
6: uh-huh.
16: de los Venerables, que es obra de Francisco de Barahona, y después unos años después fueron retiradas de ese retablo porque se cambió el retablo, se renovó el retablo en 1889 y estas dos obras pues también desaparecen del retablo, ¿no?
6: Uh-huh.
16: Y se conservan en otro lugar de la iglesia.
6: Claro.
16: Y bueno, de tal manera que ahora, pues a la hora de recolocarlas en la iglesia, el cabildo, que actualmente es quien gestiona el inmueble,
6: uh-huh.
16: pues tendrá que estudiar dónde se ubican, la nueva ubicación
6: claro.
16: de estas dos obras en la iglesia, preciosa iglesia de los Venerables.
6: Sí, bueno, don Isacio, más allá del valor artístico, también es un mensaje, ¿no? Esta recuperación para la sociedad sevillana, ¿no? Sobre el compromiso pues de la iglesia y también de las instituciones con la protección del patrimonio local, ¿no? Que yo creo que es algo, que es una tarea importantísima, ¿no? Como decía al principio.
16: Es una tarea importante y en ello estamos todos trabajando. En la Iglesia de Sevilla, pues una dimensión importante es la conservación del patrimonio por el significado que tiene. No solamente la obra de arte, sino pues el significado también pastoral uh-huh. que con el que siempre la Iglesia cultivó el arte para gloria de Dios y también para la catequesis, para la instrucción religiosa, ¿no? Uh-huh. Por lo tanto, en esa misma línea nos situamos con la colaboración, como ve, de todas las instituciones, ¿no? Porque sí. aquí ha sido una labor también. Y agradezco de verdad a todos el esfuerzo uh-huh. para recuperar estas dos obras de arte que sí. figuran de nuevo en el patrimonio de la ciudad.
6: Bueno, y que ojalá que todos los hallazgos sean tan fáciles, ¿no?, de recuperar, ¿no?, como la buena colaboración que ha tenido esta familia. Bueno, pues sí, don Isacio Siguero, secretario general y canciller de la Archidiócesis de Sevilla, muchísimas gracias por su tiempo y por contarlo a nuestros oyentes.
16: Gracias a ustedes por todo.
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6: Bueno, ya te lo decía al principio, los termómetros siguen subiendo y nos enfrentamos a un fin de semana de calor importante para las fechas en las que estamos, y es que solo estamos a 22 de mayo. Hemos hablado con el sevillano Antonio Delgado, profesor de física de la Universidad de Notre Dame, y esto es lo que nos ha contado sobre este episodio anómalo de calor.
17: Toda Andalucía se espera unos días de mucho calor, pues vamos a encontrarnos con temperaturas más altas de lo normal para esta época del año, pues mucho calor para las hermandades del Rocío, mucho calor y ambiente sofocante debido a este viento de levante. Temperaturas rozando y superando los 35 grados en las horas centrales del día. En el Valle del Guadalquivir se puede llegar a 36-37 grados y las mínimas entre 18 y 20 grados. Va a hacer calor así como el mes de mayo ha sido más frío de lo normal hasta ahora, ahora vamos a invertir la tendencia y va a ser bastante más caluroso de lo normal.
6: Bueno, pues todo intenso en mayo. Oye, pues qué mes, ¿eh? ¿Qué mes estamos teniendo? Y si con este calor encima eres de los que estos días no paras de estornudar o sientes que te pican los ojos, que sepas pues que la provincia de Sevilla está registrando estos días niveles máximos de polen. Para saber cómo protegernos, hemos hablado con la doctora Pilar Serrano, que es alergóloga del Hospital San Juan de Dios de Sevilla, que nos advierte que nos enfrentamos a una explosión polínica especialmente intensa. Ojo a quienes estén haciendo el camino.
18: Pues una inmensa polinización de gramíneas, de olivo y de otras malezas que también van por los caminos, ¿no? La polinización va a ser muy alta y muy brusca también, entonces hay que tener especial cuidado porque están muy expuestos en el camino y bueno, yo recomiendo, no sé, mascarillas, medicación, que la tomen de forma preventiva y durante el camino también, y bueno, el viento empeorará si es que...

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3: 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Terminamos, es casi la 1. Disfruta mucho del fin de semana. 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Llegará el deporte. 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
5: Es la 1:00 p.m, son las 12 en las Islas Canarias.
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5: ¿Qué tal, qué tal? Muy buenas tardes, esto es Mediodía COPE del viernes 22 de mayo. ¿Y qué es lo que deberías saber a esta hora? Pues mira, que no hay uno sin dos, veremos si va a haber tres, ¿eh? Pero hoy sabemos que hay dos investigaciones en curso y distintas, cuyo vértice sería el expresidente Zapatero en la Audiencia Nacional. Sobre la primera conocimos el auto esta semana, sobre la segunda solo sabemos que hay personajes distintos a los que aparecen en la trama plus ultra. Y yo me pregunto, ¿qué no estarán ganando los socios de gobierno que con todo lo que ya sabemos que está pasando y que ha pasado en este país, pues no mueven ni un dedo? ¿Pero esto cómo es posible? Pues lo es, ¿eh? Es posible. Pero mira, primero vamos a la economía real, porque claramente ellos, el gobierno y su entorno, cuando dicen que en España se vive fenomenal y que hay muchísimo dinero y que esto va como un cohete, pues deben de tener razón. Pero para ellos, que aparentemente viven como marajás, pero el resto, el que paga impuestos, el que no se puede pasar un día con la liquidación del IVA porque te crujen o sin subsanar miles de requerimientos que son una pesadilla, el resto, ese eres tú. España es ese país en el que 7 de cada 10 jóvenes siguen viviendo con sus padres pese a tener un empleo. Has oído bien, 7 de cada 10. El 98,7% de la nómina se destina al alquiler en caso de que quieran vivir solos, que es un lujo, claro. El 33,6% es lo que tienen que destinar en caso de compartir, que volvemos a cuando yo estudiaba en la universidad, compartir piso entre 6. La media de edad en la que los hijos se van de casa de sus padres es de 30,2 años. La media de edad para pagar la primera hipoteca se dispara hasta los 40 años de edad. Son datos del Observatorio de Emancipación del Consejo de Juventud, que además aseguran que el salario medio en el año 2025, o sea, el año pasado, era de 14.290 euros brutos al año de la población entre los 16 y los 34 años. El 29% de los jóvenes españoles están en riesgo de vulnerabilidad social o son vulnerables. ¿Y sabes lo que significa esto? Pues básicamente que España es un país pobre. Después de 8 años de políticas destinadas a redistribuir la riqueza, nos encontramos con más pobres que nunca y con los ricos más ricos que nunca. Y esto no es ninguna novedad, es el nuevo peronismo, este Rosa 3.0, que acaba con la clase media en favor de grandes bolsas de personas subvencionadas, mientras que los ricos riquísimos ven como sus empresas, las multinacionales, por ejemplo, pues van como un tiro. Los autónomos y las pymes asfixiadas, pero el IBEX 35 batiendo récords, ¿verdad? Esto es resultado de una política encaminada exactamente a que esto ocurriera, porque el objetivo nunca fue el crecimiento económico ni el progreso. El objetivo siempre fue la desaceleración sostenida de la economía. El FMI, escucha, acaba de pedir al gobierno de España algo tan revolucionario como que se liberalice el suelo y se reduzca la burocracia. ¿A qué te suena? Mira, toda decisión política tiene siempre una consecuencia económica.
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1: Hay otras noticias que te cuento ahora en titulares con ayuda de Ángela Sánchez. ¿Qué tal, Ángela? Buenas tardes.
2: Buenas tardes, Pilar.
1: Y por fin ha llegado la calor.
3: Calor.
2: Y lo que nos queda. ¿Sí? Esto no es nada.
1: 34 grados este fin de semana.
2: Madre mía.
1: Más plus ultra.
2: El PP pide a la Comisión Europea que investigue el rescate de la aerolínea tras la imputación de Zapatero, que aclare si se utilizaron instrumentos europeos para beneficiar políticamente a la aerolínea venezolana.
1: Fertilizantes.
2: Bruselas retrasará un año los aranceles a varios fertilizantes para abaratar los costes del campo. Los agricultores avisan es insuficiente.
1: Regularización.
2: El Supremo estudia hoy si paraliza de forma cautelar la regularización extraordinaria de migrantes a petición de Vox, ACEOIR y Comunidad de Madrid. Se han presentado ya, se han empezado a tramitar, más de 500.000 de solicitudes.
1: Beatificación.
2: El Vaticano ha autorizado la beatificación de 80 religiosos españoles asesinados durante la Guerra Civil, los conocidos como mártires de Santander. León XIV ha reconocido que todos fueron asesinados por odio a la fe.
1: Y en el deporte, Luis Munilla, buenas tardes.
4: Hola, Pilar, muy buenas.
1: Pep Guardiola hace oficial su adiós al Manchester City. ¿Y el hola a dónde?
4: Ahora eso ya lo veremos. Lo acaba de hacer de momento, ese adiós oficial, en un emotivo vídeo en el que da las gracias por todo lo que ha vivido en el club. Se marcha del City después de 10 años y 20 títulos, entre ellos una Champions y 6 ligas. Guardiola dice que sentía que era el momento y no desvela, como te digo, de momento su futuro. El que también ha hecho oficial su adiós es Arbeloa, al Real Madrid.
5: ¿Puedes confirmar que la temporada que viene no te sentarás en esa silla? Gracias.
6: Sí. E incluso no sé si la posibilidad, no sé si esa existe, de si llegase Mou formar parte de su equipo.
7: Mou creo que tiene un cuerpo técnico fantástico y si llega aquí al Real Madrid creo que lo hará con su cuerpo técnico como debe ser y no hay ninguna posibilidad de que yo pueda estar con él.
4: Mañana, por cierto, es el día tope para que Enrique Riquelme confirme si se presenta a las elecciones. En Barcelona, Hansi Flick acaba de decir que, salvo Lewandowski, ningún otro jugador le ha dicho que se vaya a ir este verano del Barça. Esto en el fin de semana en que termina la Liga. Recordamos que todos los partidos con descenso y Europa en juego son mañana a las 9. Y hoy lo que tenemos es la Final Four de la Euroliga de baloncesto, con la semifinal Valencia-Real Madrid a las 8, desde las 7:30 en tiempo de juego.
1: Gracias, Munilla.

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2: Hola, ¿qué tal? Muy buenas tardes. Se acaba la Liga, lo hace mañana para la totalidad de equipos salvo Villarreal y Atlético de Madrid, que lo harán el domingo, pero se finaliza ya el Campeonato Nacional de Liga temporada 25-26, con los equipos sevillanos cubriendo el objetivo del Betis de la Liga de Campeones y el objetivo en el que se vio abocado el Sevilla de la permanencia, también conseguido el fin de semana pasado. Así que es un trámite para el Betis y un día de despedidas. El Betis Levante de mañana en la Cartuja a las 9 de la noche, y también es un partido, quién sabe si de despedida de entrador, de muchos jugadores en el Celta Sevilla. Si se juegan algo los rivales, el Celta de Vigo amarrar la Europa League y el Levante amarrar también su permanencia, aunque lo tienen, o la tienen los dos, bastante al alcance, tanto el Celta la Europa League como el Levante su permanencia en Primera División. Se acaba la Liga y se va acabando también el plazo para la compra de Sergio Ramos y de sus inversores del Sevilla Fútbol Club. Ayer a esta hora de la tarde actualizábamos el momento de la negociación, que sigue su curso con complicaciones que han surgido de un lado y de otro, y con contactos permanentes entre los abogados, tanto de los accionistas que están actualmente dentro del club y fuera del club y que van a vender, y los abogados de el propio Sergio Ramos y de las empresas que le acompañan. Vamos a intentar en los próximos minutos actualizarles cómo sigue el curso de esa negociación, si hay alguna novedad de última hora y cómo está todo a falta de una semana para que se acabe en principio el plazo que tienen las partes para concretar ante la notaría el principio de acuerdo que alcanzaron la semana pasada. El que tiene más prisa de todos es el club, el Sevilla, que ve cómo se va a meter en el mes de junio sin saber la propiedad del club, si realmente está a tiempo de pedir ampliación de capital o no, de cara a que pueda ser efectiva económicamente la próxima temporada. Y a todo esto hay un entrador que no sabe si cuentan con él en el futuro o no, que es Luis García, que ha ofrecido su última rueda de prensa aquí en Sevilla. Mañana ofrecerá otra, pero ya embalaídos después del partido, antes de finalizar la temporada. Vamos a situarlo todo porque ha sido una mañana intensa. Ha hablado Luis García, ha hablado de Pellegrini también en el Betis, de despedidas. Por ejemplo, Adrián se despide mañana, el portero del Betis, en su último partido ante el Levante. Y ya ha hablado incluso, cómo no, de planificación y de Champions. Están ya por ahí Ricard Martí, Víctor Fernández e Isaac Escalera. Hola, Víctor, ¿qué tal? Muy buenas.
3: Hola, Oliva, ¿qué tal? Muy buenas.
2: Isaac Escalera, ¿qué tal? Muy buenas.
4: Hola, Oliva, buenas tardes.
2: Bueno, vamos a intentar situar un poco cómo transcurre la mañana, qué sabemos a esta hora del asunto de la venta, pero antes hay alguien que tiene prisa y un club que a 22 de mayo no sabe muy bien por dónde puede ir el futuro de la entidad, lo deportivo, que es lo más importante. ¿Quién puede ser el entrenador? ¿Quién va a tomar decisiones? Porque aquí sigue abierto un plazo todavía vigente hasta la próxima semana de un proceso de venta y un entrenador, Luis García, que no sabe muy bien si será o no, es la realidad, el entrenador del Sevilla la próxima temporada, porque sus opciones y su contrato tiene firmado. ¿Qué sensación te ha dado hoy Luis García? Luego iremos con detalles de qué sabemos a esta hora de la tarde de los contactos para la venta del club. Pero, ¿qué ha transmitido hoy Luis García? Porque me advertías hace un instante, Víctor, que ha estado francamente interesante.
3: Ha sido tremendo, Oliva. Tremendo, ¿eh? Lo que hemos vivido en la sala de prensa del Ramón Sánchez Pizjuán en la mañana de hoy. Tremendamente alarmante. El entrenador ha estado muy bien, ¿eh? Para mí ha sido la mejor rueda de prensa que ha ofrecido desde que llegó a Sevilla.
2: ¿Y la alarma dónde estaba?
3: Bueno, pues la alarma es que este señor que lleva aquí 2 meses, lleva aproximadamente, ¿no? Que su vinculación con el club es de 2 meses, ha tenido que asumir el relato. No hay director deportivo. No existe director deportivo haciendo las maletas. Y hay un presidente fantasma que no se sabe dónde está. A mí me parece tremendamente, tremendamente alarmante que haya sido Luis García el que haya tenido que asumir esta mañana el relato para explicar de verdad, la situación por la que atraviesa ahora mismo la entidad. Algo que venimos nosotros comentando, pero que supongo que el director deportivo, que todavía es hasta el día 31 de mayo, y el presidente tendrían ya que haber aclarado. Tremendamente preocupante.
2: ¿Qué hacen si está Sergio esperando para comprar, no? ¿Qué hacen los que están dentro, no?
3: Bueno, pues hacerlo.
2: Yo creo que poco pueden hacer salvo esperar a ver si hay venta o no.
3: Hombre, vamos a ver.
2: Y en función de eso, si tomar ti, determinaciones,
3: si
2: ¿no?
3: Si a ti te parece, bueno, o por lo menos explicarlo. Explicarlo, que alguien dé alguna explicación.
2: Me parece interesante lo que estás exponiendo, pero claro. ¿Qué pueden explicar ahora mismo?
3: Bueno, pues dar la cara y explicar, porque esto ahora mismo es un solar. ¿A ti te parece normal, querido Oliva,
2: sí,
3: que el entrenador del Sevilla, Luis García, que no es Joaquín Caparrós, que es Luis García Plaza, que lleva aquí dos... Ojo, que estoy elogiando al entrenador, que lleva aquí dos meses, que se siente delante de la prensa y diga, no sé si voy a seguir, no sé si el grupo inversor que va a comprar o que puede comprar el Sevilla va a contar conmigo o no, pero ojo, ha dicho el entrenador, ya vamos tarde. El Sevilla está en una situación delicada económicamente muy delicada y vamos a ir a la guerra con desventaja. Cada día que pase vamos a contrarreloj. ¿A ti te parece normal que ese mensaje tan preocupante y tan realista lo tenga que dar Luis García, que lleva dos telediarios aquí? A mí me parece que no, ¿eh? Me parece
2: bueno,
3: que...
2: ¿y el presidente puede dar algún mensaje? Hombre, que está ahora mismo esperando en su sillón presidencial, bueno, al día que le digan, oye, ya te tienes que marchar. Hombre, es que
3: hoy es
2: entiendo que si hay un plazo para una venta y este cumple en una semana... Creo que el club puede hacer poco. ¿Qué se pone? ¿A fichar? No, ¿a confirmar al entrenador y luego fichar, llega Ramos y lo despide?
3: A dar explicaciones, ¿no? Es que el club, Oliva, el
2: bueno,
3: club consiguió...
2: Bueno, las explicaciones, entiendo, que están dadas, ¿no? Es decir, hay un proceso de venta, ¿no?
3: La explicación, nadie ha dado ninguna explicación, ¿eh? La explicación la hemos dado los medios de comunicación.
2: Bueno, sí, pero bueno, porque ni Ramos ni la parte del club hablan, ¿no?
3: Bueno, pero el presidente,
2: o sea, no se exponen a hablar ninguna de las partes,
3: pero
2: ¿no?
3: El presidente del Sevilla y el director deportivo tendrían que haber aparecido esta semana para dar explicaciones, para hacer un resumen de la temporada que ya está finalizada y para explicar.
2: ¿Y a partir de ahí qué pueden decir? ¿Pueden explicar algo
3: del futuro? Pues dar la cara. Pues claro, hombre, claro, explicarle a la gente en qué situación está el club, en qué situación está...
2: En un proceso de venta, ¿no, Víctor?
3: Pues que lo digan. Claro, el que no va a hablar es el comprador, pero el presidente del club, el gestor, lo tendrá que decir. ¿O entonces qué hacemos? ¿Qué hace la gente? ¿Pendiente de Cope Sevilla? Sí, perfecto. Pero si nosotros somos unos desalmados y damos mala información a la gente que le llega una mala información, hombre, que Luis García, que lleva aquí dos meses, tenga que sentarse delante de la prensa a explicar la realidad.
2: ¿Pero
3: la
2: tú crees
3: realidad?
2: Que el presidente está para salir realmente?
3: Bueno, pues sí, pues tengo que decir que dimita. Entonces es un presidente fantasma que dimita.
2: Pero si lo que está esperando es que descontar días para...
3: Pero
2: que
3: el presidente...
2: Que lo mismo estamos hablando aquí dentro de la semana, que siguen en el sillón presidencial a expensas de lo que hagan los accionistas.
3: Pero Oliva, es que los mandatarios no pueden estar esperando. Tienen que dar pasos adelante y tomar determinaciones y explicar las cosas.
2: Siento discrepar profundamente contigo en este punto de vista. Que es debatible y cuestionable. Claro. Y cada uno puede tener una opinión, pero ¿qué puede hacer el club ahora con un proceso de venta?
3: Pues explicarlo.
2: Sale del nido Carrasco y dice, señores, el entrenador de la próxima temporada es Luis García Plaza. El director deportivo es José Ignacio Navarro.
3: Sí, claro. Claro,
2: sí, y
3: claro.
2: La semana que viene llega Ramos y se carga a uno y a otro.
3: Pues
2: ¿no?
3: que lo explique, porque ahora mismo es que el entrenador del Sevilla, Oliva, el entrenador del Sevilla ha dicho que el club está parado. El club está parado, ha dicho esta mañana el entrenador del Sevilla. Claro. ¿A ti te parece que sea normal?
2: Hombre,
3: que Luis García Plaza...
2: Estamos ante un hecho, pero estamos ante... sería preocupante si está parado teniendo estos señores que planificar la próxima temporada. Claro. Pero si no la van a planificar...
3: Pues que lo expliquen.
2: Normal que estén parados, ¿no?
3: Entonces el presidente del Sevilla, ¿qué
2: escuchamos
3: hace?
2: Escuchamos ahora a Luis García, si te parece.
3: ¿Que está
2: ¿no?
3: en Chipiona el presidente del Sevilla? El presidente del Sevilla tendrá que explicar, ¿no? La situación de la entidad, ¿no?
2: Ahora con Luis García, escuchándolo, vamos a profundizar, si te parece, en este debate que me parece interesante. Pero antes de nada, del asunto de la venta. Ayer comentabas que siguen los contactos, que siguen las reuniones, que hoy había previstas reuniones entre los abogados de ambas partes. ¿Desbloquean la situación? ¿Avanzan? ¿Sigue todo en el mismo punto? ¿Tienes alguna noticia nueva al respecto?
3: No, a esta hora del mediodía no tengo noticias. La noticia es la que comentábamos en el día de ayer, esas diferentes opiniones que existen y que hoy va a haber una toma de contacto entre los abogados para intentar avanzar en la redacción del contrato, porque estamos hablando de que hay que ir a la notaría. No, lo primero es que hay que redactar el contrato. Hay que redactar el contrato porque a la notaría... a la notaría no se va con una bolsa llena de dinero. A la notaría,
2: no, se va con todo hecho ya solo para firmar.
3: A la notaría, vamos, se va diciendo Rafael Carrión, que representa tantos mil acciones, cobra tantos mil dinero, que lo paga el cheque bancario HJK. Eso va todo al notario. Si no, el notario dice, no me hagan ustedes perder el tiempo, ¿no? Tiene que ir. Y eso de momento no existe. Entonces, el plazo, digamos, de operaciones de este grupo inversor finaliza el viernes de la semana que viene. Ojo.
2: Cabe la posibilidad, sí, Víctor, que se amplíen, sí, sobre todo porque, a ver, informaciones no llegan de todo tipo, que si las acciones tienen que estar todas las que dice el club en su momento para la firma, que si se le ha caído un inversor a Sergio Ramos y que está buscando desesperadamente un inversor nuevo y que eso lleva un proceso que a lo mejor hace que esto se pueda alargar más del 31 de mayo. Es decir, cabe entre las posibilidades una ampliación en el periodo que pueda pedir Sergio Ramos para concretar la operación. ¿Es una posibilidad que se puede barajar?
3: Yo creo, ¿eh? Esto es una opinión personal por las informaciones que tengo. Creo que ese periodo se podría ampliar siempre y cuando de aquí al viernes la parte compradora ofrezca al vendedor una cierta documentación que avale o que muestre
2: de que ese dinero va a llegar. Claro.
3: Esas garantías de pago.
2: Sí, claro, esas garantías de pago.
3: Es que cuidado, Oliva, cuidado. Sí. Cuidado y ahora profundizamos. Cuidado en la situación, porque ayer estuve tanteando. La situación es muy, muy, muy, muy complicada. Porque si este grupo inversor da el paso adelante y compra, bueno, pues no sé cuánto tiempo tardará o necesitará para ponerse al frente. Se le echa encima el verano, pero bueno, se pondrá al frente y empezará a ejecutar, ¿no? Supongo que ya tendrá aceleradas algunas gestiones. Pero si esta gestión se paraliza, dime tú a mí, ¿cuál es el papelito del club? ¿Tú crees?
2: Pues seguir adelante. Lo que no sé qué harán los accionistas, si cambiarán al presidente, no, si el presidente se quedará
3: Ayer me decía...
2: Tendrán que seguir ellos, ¿no? Si no hay venta.
3: Claro, pero es que es un problema.
2: Porque hay otro detalle.
3: Vamos a ver. Ayer me decían desde el club, dice, pero esto no puede seguir así. Es decir, esto no puede decir, se ha fracturado, se ha paralizado esta operación y aparece José María del Nido Carrasco organizando otra vez el equipo de la temporada que viene. O sea,
2: ahora damos más datos, sí, porque quiero que no perdamos el hilo de este debate interesante, el asunto de la venta y cómo está la situación actualmente del club, del Sevilla, pero quiero rematar rápidamente primeros titulares porque luego vamos a ir a escuchar también a Luis García y valorar algunas situaciones que nos van llegando de cómo está el proceso de la venta del Sevilla a Sergio Ramos. Pero en el Betis, lo decía hace un instante, Escalera, día de despedida, se confirma lo de Adrián, que lo que no sabemos si va a seguir vinculado al club, cómo era la intención por parte de Adrián San Miguel y el propio club. Mañana mínimo hay 4 despedidas que sepamos y posiblemente a lo mejor alguna más. ¿Cómo estaba Pellegrini hoy? Ya no se habla de su futuro. El debate lo rompió absolutamente el propio Pellegrini y el equipo metiéndose en Champions. En el club entienden que el debate se apagó por completo respecto a su futuro y lo que sí habla ya incluso es de planificación y de Champions, Escalera. ¿Por dónde ha ido hoy Pellegrini? ¿Cómo estaba el técnico del Betis?
0: Pues muy tranquilo, muy tranquilo. Ya con el objetivo conseguido, ha quedado quinto.
2: Menos inquieto, ¿no? Que otras semanas cuando se ha hablado, le hemos preguntado nosotros sobre su futuro y demás, ¿no?
0: Es más, convencido de lo que hay que hacer para hacer una buena Champions. Convencido de cómo tiene que ir la planificación por su experiencia para que el Betis compita y haga una buena Champions League la próxima temporada. O sea, que ha estado bastante interesante. Después vamos a escuchar ese sonido, que ha estado bastante bien. También ha confirmado, esto ha sido curioso, ¿no? Ha confirmado la despedida de Adrián cuando le hemos preguntado si se retiraba del fútbol. De hecho, eso preguntárselo a él. Pues yo sé que mañana se despide del Betis, ¿no? Como siempre, Pellegrini, pues tampoco ha querido avanzar mucho más y a lo mejor pues descubrir algo que lo tendrá que decir el propio futbolista. Ha hablado de Anthony y de su ausencia en el Mundial. También interesante este apartado, donde ha respetado lógicamente a Ancelotti y bueno, él lo lamenta que no pueda estar en el Mundial Anthony. Y bueno, también ha hecho una reflexión por el nivel de la liga. Se le ha preguntado por el nivel de la liga, algo que está en los famosos mentideros, ¿no? Que
2: sí, se ha bajado, mucho, ¿no? Después de los cuatro, mucho, de los tres grandes, ¿no?
0: Si ha bajado mucho, si no ha bajado mucho. Y Pellegrini cree que es al revés, que ha subido, que hay mucha competitividad, que hay mucha igualdad, que es muy complicado todo. Y después vamos a escuchar lo que ha dicho el entrenador, que, y así termina Oliva, que mañana va a salir a ganar el partido, ¿eh? Que mañana va a salir, tampoco puedo decir otra cosa, no va a decir, claro, no, mañana va a salir a perder el
2: partido.
0: Quiere
2: sus 60 ¿no? puntos, ¿no? Para sí, sus sí, medias,
0: quiere,
2: ¿no?
0: Quiere sus puntos, sus 60 puntos, quiere ganar con su gente, lo ha recalcado mucho, quiere ganar con su gente. Y bueno, recordar que mañana viene un equipo, llega el Levante, que ahora diremos algún detalle, pero tiene que pasar una carambola tremenda para que, pese a perder, descienda a segunda división.
2: Lo tiene casi en el bolsillo, sí. Es cierto, sí, luego sí. Detallamos cómo, para que tengan ustedes una guía de las posibilidades de que el Levante pueda descender, pero si puntúa no tiene que mirar nada, e incluso perdiendo tiene difícil hasta descender el Levante, que se ha levantado con este técnico desconocido aquí en el fútbol español, Luis Castro, portugués, que llegó en una situación tremendamente compleja, pero que va a conseguir dejar al Levante un año más en primera división. Dos detalles rapidísimos. Ha anunciado esta mañana el Sevilla que oficialmente que cuelga las botas a Azpilicueta, el defensa navarro que llegó en este verano, que no ha podido, por sus problemas físicos, y eso es lo que le lleva evidentemente a la retirada, no ha podido aportar mucho en el campo, pero sí ha sido un tipo tremendamente comprometido y que ha sumado mucho desde el vestuario y se le ha visto muy activo en el día a día del club, después de una carrera por Osasuna, Marsella, Chelsea, Atlético de Madrid, campeón de la Champions con el Chelsea, capitán del Chelsea muchos años, el Sevilla en esta última etapa, en este último año, y muchas veces internacional con la selección española. Así que se despide del fútbol Azpilicueta, César Azpilicueta, el defensa navarro. Y también queremos mandar un abrazo muy grande, muy grande, muy grande, Isaac, Víctor, en nombre de toda esta redacción, a Rafael Gordillo, que ha tenido una pequeña afección cardíaca estos días, que ya ha sido dado de alta, que se recupera en su domicilio. Y a Rafael, que fue un amigo, un abrazo enorme.
0: Un abrazo
2: de la Real Betis Balompié para don Rafael Gordillo. 1:23, vamos con los temas, que hay mucho. Futuro del Sevilla, la venta, la parálisis del club, Luis García metiendo un poquito de prisa, Ricard Martí, y prisa tienen ustedes también, seguramente, por comprar un nuevo coche, ¿a que sí? 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
2: Vamos a ir con celeridad porque hay muchos temas. Tenemos que ir con Luis García. Detalles, algún detalle más del asunto venta. Tenemos que escuchar a Pellegrini y en la recta final también hablar de baloncesto. Mañana Caja 87, Insolac Caja 87, tiene la posibilidad de empezar con un triunfo y con ventaja la eliminatoria doble partido, ¿vale? Los puntos que se obtengan de ventaja de cara a la vuelta ante el San Antoni de Ibiza. Mañana a las 8 en San Pablo es la cita. Luego vamos a estar con el vicepresidente de Caja 87, Sergio Crespo. Pero lo primero, Luis García y su futuro y las prisas por intentar, yo creo que las prisas tienen que ver más, por supuesto, con el funcionamiento del club, que ahora mismo puede estar parado con toda esa incertidumbre, pero solo estamos a 22 de mayo y queda todo el mes de junio, la mitad de julio para que empiecen a volver jugadores. Es decir, que puestos en una semana a trabajar, sea Ramos o los que están, da tiempo a montar una estructura y un equipo. Lo que sí entiendo es que el entrenador tenga sus prisas también por conocer si van a contar con él o tiene que buscar algún equipo de cara a la próxima temporada. Me decías al principio, Víctor, ¿qué te ha parecido su mejor rueda de prensa?
3: Sí, hombre, me ha parecido su mejor rueda de prensa porque ha ido a lo mollar, como dicen ahora, ¿no? Ha ido a lo fundamental. Yo insisto que creo que el que tiene que explicar la situación del entrenador del Sevilla y del club no es el entrenador que lleva aquí dos meses, es el presidente de la entidad o el director deportivo, pero como aquí no habla nadie y hay un vacío de poder, pues este hombre se ha apoderado del mensaje, que al parecer lo tienen solo los entrenadores, y ha hablado realidades. Por ejemplo, vamos rápidamente, porque son dos o tres extractos de largos, pero es que habla de una realidad interesantísima. Primero, deja entrever que él no es entrenador de urgencias, ¿no? Como diciendo que él sí tiene que armar un Sevilla, tiene experiencia. De hecho, su experiencia está en eso, ¿no? En iniciar los proyectos desde el principio. Y no pierdan la segunda parte de este sonido porque entra directamente en el asunto.
14: Y el otro no lo sé. Pues yo qué sé, ya veremos. A ver, en eso sí que, como lo digo, estoy viendo cosas todas muy, muy diferentes a lo que he vivido en mi carrera, porque ya os lo dije en la rueda de prensa. Luis García es experto en estas... ¿Qué va? Si es la segunda vez que sustituyo a un entrenador. Nunca he sustituido a nadie. Siempre me... Al revés, siempre soy un tío de armar proyectos, de ir creciendo, bueno, sí, de ir creciendo poco a poco los equipos, y no he sido ningún experto, porque no lo he hecho nunca. O sea, es que es así. Entonces, pues ahora estoy viviendo una situación que soy el entrenador del Sevilla, pero sin saber, porque tampoco me quiero preocupar mucho, pues puede haber una posibilidad de que entre un grupo diferente y deje de serlo. Entonces, bueno, pues esperar acontecimientos y nada más. Es así.
3: Pero tú crees, Oliva, ojo, que el entrenador ha estado fenomenal. ¿Tú crees que esto es normal? ¿Tú crees que el entrenador?
2: Sí, a mí me parece normal, Víctor. Es que discrepo contigo porque es que el Sevilla se está vendiendo. O sea, ¿quién sale a decir Luis García es el entrenador de la próxima temporada?
3: Pero,
2: por cierto, no. Isaac, te incorpora al debate si en cualquier momento quieres intervenir también. ¿Eh?
3: Pero Oliva, vamos a ver. Pero es que Luis García que lleva aquí dos meses, no, ojo, que no lo estoy criticando. Luis García no tiene que hablar en ningún momento de si el club se está vendiendo o no. Eso tiene que ser el presidente. Y el director deportivo. O sea, como que Luis García, que lleva aquí dos meses, le comunique a la gente que el club se está vendiendo. Bueno, hombre, usted tendrá que dar la cara al presidente del Sevilla y que explique la situación del club es esta. La situación del entrenador con respecto a mí mientras esté de presidente es esta. Que lo tenga que hacer el entrenador, hombre, por Dios, que el entrenador lleva aquí 2 meses, que no es Joaquín Caparrós, porque dicen, Mirto, es que es Joaquín Caparrós.
2: Yo creo que él realmente lo que está intentando es vender un poco su obra, ¿no? Él dice, yo no soy un entrenador, como se ha dicho por ahí, de situaciones de emergencia.
3: Pero
2: sí, yo soy un entrenador que me gusta un proyecto. Yo creo que lo que hace un poco es vender su producto y vender su obra realizada aquí en el Sevilla y que se le tenga en cuenta. Es la impresión o la deducción que yo he sacado un poco de su discurso.
3: Pero por supuesto, no, Oliva, esa es la primera parte. Pero la segunda parte... La segunda parte, que no lo estoy criticando al entrenador, que el entrenador hace,
2: hace lo que tiene que hacer.
3: Hace lo que tiene que hacer. La segunda parte no le corresponde a él. Que Luis García tenga que hablar públicamente de que el club está en un proceso de venta y que no sabe si va a seguir o no. Eso no le corresponde a él. En un proceso de venta, que Luis García va a hablar de un proceso de venta, eso no le corresponde a él. Le corresponde al director deportivo, que no existe, y al presidente.
2: El director deportivo, ¿cómo va a hablar de una venta si es un empleado, Víctor? ¿El director deportivo va a hablar de una venta?
3: Claro, el director deportivo tendrá que explicar cuál es la situación del entrenador del Sevilla. ¿O lo explico
2: ¿para
3: yo?
2: ¿Para qué? Pero te pregunto yo, ¿para qué? Si en una semana puede cambiar todo.
3: Pues entonces el presidente, ¿no? Entonces, ¿para qué están estos señores?
2: Si en una semana puede cambiar todo, pues saldrá Sergio Ramos y hablará de su proyecto.
3: Tendrá que explicarlo,
2: y si no es Sergio Ramos el que habla de su proyecto, será José María del Nido Carrasco, pese a que la gente se pueda echar la mano a la cabeza o pensar, Dios mío, esto no. Pero esa es la realidad del Sevilla. En una semana está Ramos diciendo, buenas tardes, este es mi proyecto, o está José María del Nido Carrasco y los accionistes todavía al frente.
3: Que la realidad del Sevilla no la tiene que explicar Luis García Plaza. La realidad del Sevilla...
2: Si le preguntan por la situación y la venta, pues
3: otra vez
2: habla de ese asunto.
3: Claro, ¿no? Pero si yo no estoy criticando al entrenador, que la realidad del Sevilla la tiene que explicar el presidente del Sevilla. Que el club... consiguió la permanencia la semana pasada. El club consiguió la permanencia la semana pasada. Está en un proceso de compra y venta. Y aquí no habla nadie, aquí solo habla el periodismo. ¿Tú crees que eso es normal?
2: Bueno, el periodismo está para hablar y los dirigentes, si no hablan, oye, pueden ser objeto de crítica. Pero si le hemos pedido a José María del Nido Carrasco que ni apareciese alguna semana, ¿para qué aparece el presidente del Sevilla? Dirá, ahora voy a aparecer yo, que en esta venta no tengo nada que ver.
3: Que va a abandonar
2: la presidencia.
3: Yo entiendo lo que tú quieres decir, pero yo lo que quiero es que me entiendas a mí lo que quiero decir.
2: Estoy escuchando atentamente. Otra cosa es que discrepe.
3: Que este mensaje no le corresponde al entrenador del Sevilla. Pero es que sigue, fíjense, porque habla.
2: Ahora voy contigo, Isaac. Escuchamos esta segunda parte de Luis García.
3: Mira, Isaac, escucha. Habla de su situación, que lo entiendo, y de la situación de la entidad.
14: Llevo poco tiempo aquí, pero ya tienes tu corazoncito a sevista porque lo que he vivido es muy intenso. Yo quiero lo mejor para el Sevilla, de verdad. Si lo mejor es, que no lo sé, no soy incapaz de decirlo, es que entre alguien de fuera y con eso tenga que salir yo, estaré contento. Os lo digo... con el corazón en la mano, estaré feliz. Pero si no es así, tenemos que saber cuanto antes por dónde tirar. Porque somos un equipo, y lo digo así abiertamente, que la economía, vamos a ir a la guerra con una economía de las más bajas de la liga. Sí o sí. Y cuanto antes nos movamos, mejor. Porque al final, ya os digo, si lo mejor es que entre este grupo o el que sea, y de verdad, estaré contento y muy feliz, porque, no sé, significará en teoría otra situación económica, sobre todo para el club. Y si me tengo que ir, todo el cariño que me han demostrado los sevillistas estos días por la calle y en el estadio, lo llevaré en mi corazón siempre. Pero si no, es verdad que estamos parados. Y nosotros no somos un equipo que después, si a lo mejor todo se produce en 20 días, vamos a sacar la talonada y vamos a fichar a este jugador. No. O sea, el futuro y el que conmigo, en el grupo que yo estoy, en el momento que yo estoy, es de mucho sufrimiento para hacer un equipo, para sacar jugadores, para traer jugadores. O sea, eso lo tenemos que tener claro, ¿eh? O sea, vamos a ser otra vez, el objetivo va a ser el salvarnos cuanto antes mejor. No sufrir, por lo menos, porque la economía es la que es. Entonces, ojalá eso sea lo bueno para el Sevilla y yo estaré muy feliz. Pero si no, sí que es verdad que necesitamos hablar con jugadores, necesitamos iniciar cuándo va a empezar la pretemporada, cuándo, y está todo parado. Porque claro, yo no puedo decir al club que firme un jugador ahora si creo que, por lo que leo, que el plazo termina el viernes. Pues yo qué sé, creo también que ser coherente, pero ojalá lo sepamos cuanto antes. Si es para bien, os lo digo, me podría ir aquí con la cabeza alta y tan feliz de haber colaborado.
3: Hombre, José Manuel, la economía de las más bajas, cuanto antes se sepa mejor. Se está negociando con otro grupo inversor que a lo mejor a la entidad le interesa. El club está parado. El club no tiene talonario para ir a por fichaje. El objetivo de la temporada que viene es salvarse cuanto antes. Si tú crees que el entrenador del Sevilla es el que tiene que dar este mensaje, pues apaga y vámonos.
2: Lo mismo es que el error es que dé ese mensaje.
3: Apaga y vámonos.
2: Es que Luis García, es que entre otras cosas, por yo eso. Creo que Luis García no tiene que dar ningún mensaje sobre ni objetivos ni nada.
3: Pues por eso digo, pero a eso me refería.
2: Para mí, sin embargo, es un exceso del entrador. O sea, claro. Que él pinte la situación, no. Yo creo realmente que aquí él lo que está metiendo prisa para quedarse o no.
3: Pero,
2: es mi impresión, ¿eh?
3: Pero,
2: es,
3: que claro, es
2: lo
3: sí,
2: que
3: sí,
2: intenta
3: sí,
2: con Luis García. Venga, dame ya, venga, decirme ya, porque yo quiero saber ya si voy a quedarme. Escucho también a Escalera, que estaba pendiente también de aportar su opinión, y vamos cerrando, Víctor. Dale, Escalera.
0: No, que para mí esto no es la primera vez que pasa. El portavoz del Sevilla vuelve a ser el entrenador.
3: No puede ser, hombre.
0: No, y por supuesto que no puede ser. Yo estoy de acuerdo con Víctor en una parte, pero claro, que tampoco puede ser. Es que los máximos dirigentes no puedan hablar porque su discurso tiene credibilidad cero. Aunque tengan que explicar una situación y no salen a explicar una situación, porque en realidad estamos esperando a ver qué ocurre a día de hoy, y el entrenador, y ahí estoy muy de acuerdo con Oliva, usted le preguntan y si quiere dar una pincelada, pero es que un poco más, y saca un papel allí diciendo
3: papel.
0: Hay 2,5 millones de euros,
3: claro,
0: menos o tal y cual. Hombre.
3: Se ven al entrenador del Madrid hablando de los objetivos, de sí que el club, pero, es que el entrenador se había dicho que el club está parado.
2: Sí, pero muy bien, pero que creo que Luis García se cede en sus funciones.
3: Pero
2: el entrenador del Sevilla mañana va a terminar su último partido y de futuro yo creo que...
3: Correcto, ahí estoy de acuerdo contigo.
2: Sorprende, ¿no? Que,
3: se cede porque hay un vacío de poder total.
2: Él tiene ansias por saber si va a ser entrenador o no.
3: Pero,
2: que lo puedo entender, ¿eh? Que yo entiendo que pongámonos en la piel de Luis García. Tengo un año más de contrato, pero no sé si voy a seguir.
3: Pero
2: esa inquietud la tiene.
3: Claro que la tiene, pero el presidente del club, la dirección deportiva, los consejeros no pueden permitir que un entrenador que lleva aquí dos meses es el que marque el relato.
2: Pero o sea, en este surrealismo en el que está instalado el Sevilla en los últimos años, ¿algo nos puede llegar a sorprender ya?
3: Bueno, pero yo lo denuncio.
2: Si todo es surrealista.
3: Esto no es normal. Hombre, que Luis García Plaza, que lleva aquí dos telediarios, hable de que el objetivo la temporada que viene, es salvarnos cuanto antes, ha dicho. Bueno, usted esto lo tendrá que decir el club, ¿no? A mí me parece un exceso y me parece que ha irrumpido de nuevo, como dice Escalera, en un vacío de poder tremendo que el primero que llega a poder del discurso.
2: Lo hacía Almeida, lo hacía Luis García.
3: A eso me refiero.
2: Pero que no es nuevo.
3: Pero a eso me refiero. Es absolutamente denunciable. Por eso digo que el club tiene que ir por delante de esto, ¿no?
2: No, el club va por detrás siempre y lo que está ahora es rezando porque Sergio Ramos tenga la posibilidad de juntar el dinero y que se pueda concretar todo en la notaría. Claro. Cierro ya, Víctor, salvo que tengas algún detalle más.
3: Mira,
2: muy
3: esto,
2: rápido, ¿eh?
3: Mira,
2: que voy contra
3: que dice que no se va de vacaciones. Mira, muy rápido.
14: Ahora estamos todos ahí parados y voy a contar una anécdota. Yo no me voy a ir a casa. ¿Por qué? Porque si me voy a mi casa, después me tengo que hacer otro viaje al TEA Sevilla en coche para ganar la casa y llevármela. O sea, me voy a quedar aquí hasta que se solucione, pero no por eso solo. O sea, ojalá, lo que te digo. Pero
3: bueno, a mí, yo insisto, me parece tremendo. Me parece tremendo que no haya habido una conversación previa con el club para marcar un mensaje, que el entrenador se sienta en una silla de palo a esperar a ver qué ocurre el
2: viernes
3: que viene.
2: No le queda otra ni a Luis García, ni a José María del Nido Carrasco, ni a los que están en el proceso de la venta, que esperar en la famosa silla a que los bolis tengan tinta y el notario cite a todos. ¿Hay algún detalle más del asunto de la venta? Cerramos rápidamente, Víctor, si hay alguna... ¿Algún apunte más que quieras dar del asunto de la venta? Negociaciones y contactos, ¿no?
3: Creo que ayer hicimos un análisis bastante exhaustivo de la situación y creo que no hay que enredar más.
2: Sobre todo porque siguen en los contactos por ver si buscan soluciones.
3: Si hay algo, pues durante la tarde o en cualquier momento, algo realmente interesante lo comentaremos, y si no, pues ya saben todo el mundo cuál es la situación, ¿no?
2: Todo el mundo habla de surgen complicaciones, que si tal, para cual. Bueno, de momento los abogados hablan, veremos si tienen que retocar algo de tiempo, de condiciones de económicas y porcentaje a pagar obligatoriamente ya en el primer pago o no. Bueno, pues de todo eso seguramente se estará hablando en esas reuniones que ayer comentaba Víctor Fernández respecto a los abogados de una y otra parte que intentan limar detalles de ese principio de acuerdo al que llegaron ambas partes la semana pasada. Lo siguiente es escuchar a Pellegrini hablar del adiós de algunos jugadores y de la planificación de Champions. Bien interesante.
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2: ¿Cuánto se despide mañana, Escalera, en el Betis? Que termine en contrato 4, ¿no? Me salen.
0: Sí.
2: Y luego
0: sí.
2: Lo mismo hay más despedidas, ¿no?
0: Puede ser. La verdad que los veranos muchas veces son impredecibles y no sabemos si puede llegar alguna oferta fuera de mercado por algún futbolista, pero lo que es seguro es que, por ejemplo, Adrián, y ya lo ha confirmado el entrenador, que se va a despedir de esta segunda etapa en el Betis en el día de mañana, y ha tenido un detalle y que es necesario, ¿no? No ha incluido a ningún canterano. Ya hay convocatoria, Oliva, no ha incluido a ningún canterano porque el Betis Deportivo se la juega
2: mañana.
0: La permanencia mañana en Cartagena a las 6:30. Con opciones, tendrá que ganar lógicamente, que no es fácil, y esperar, pero ha respetado a todos los canteranos, como, bueno, es normal porque el Betis ya es quinto. Tampoco están Bartra, Hitor Rival, Ángel Ortiz, y hoy ha confirmado que no entran en la lista, y ya es oficial, ni Anrabat ni Altimira, así que esos futbolistas que, bueno, veremos
2: al Rabat qué pasa si con él. Quién sabe si lo mismo sale, ¿no? Altimir aparece una venta clara, sí, o al menos es lo que pretende el club. Y a lo ver, Ante, Rabat, ¿no? Habrá que ver, sí. A ver, Ante, después, sobre todo Rabat, ¿no? ¿Qué pasa? Sí, si Rabat se queda, no se queda finalmente, si hacen algún esfuerzo por él.
0: A ver, con Ricardo.
2: Compleja. Sí,
0: Ricardo
2: es de los que termina contrato. Bueno, lo mismo mañana aparecen incluso la alineación titular, ¿no?
0: Sí, sí, sí.
2: Chimi,
0: sí, sí.
2: Bacambu, Ricardo, Adrián, estos cuatro acaban contrato y luego posiblemente, ya digo, que puede ser el último rato de algunos jugadores. Lo Chelso, por ejemplo, que se va a ir con Argentina, es una de las opciones para que salga este verano, y eso que tiene 2 años más de contrato. En fin, que lo mismo son 4 despedidas de entrada, pero pueden ser algunas más. Porque lo que tiene claro el entrenador Isaac es cómo se planifica un equipo champion. Experiencia tiene. ¿Ha desvelado alguna de las claves de cómo tiene que ser esta planificación?
0: Por su experiencia, pues lo ha dicho, además hasta lo he visto muy convencido tras escucharlo por todo lo que ha pasado y lo que ha podido vivir el técnico verde y blanco.
1: Bueno, primero vamos a estudiar, claro, cuál es el plantel que va a quedar. Siempre hay venta que a lo mejor uno espera, así que es difícil dar opiniones en este momento de lo que se necesita. Hay salida, hay entrada. Vamos a intentar hacer un plantel competitivo. Por suerte hemos tenido también la posibilidad de estar en varias Champions anteriores, sabemos lo que se necesita para poder hacer un buen papel, porque creo que independiente de que sea una competición muy exigente, el club es muy grande, la ilusión y la exigencia dentro del club va a ser siempre exactamente la misma y de la gente, y yo creo que tenemos que saber responder a esa exigencia.
0: Tenemos que saber responder a esa exigencia, Oliva. Es decir, sí. Ni mucho menos Pellegrini ha dado una respuesta tipo para, bueno, vamos a ver qué pasa, vamos a intentar luchar, no, él sabe perfectamente y lo ha hecho, y lo ha hecho con plantillas inferiores a los equipos que se ha enfrentado en Champions League, ha hecho proezas tremendas Pellegrini, o sea que va por todas, por lo menos va a intentar no hacer un Villarreal, no hacer un Athletic Club. No hacer ese tipo de, sobre todo lo que ha hecho el Villarreal este año, ¿no? Que ha hecho tremendo, ha hecho un ridículo, una gran liga, pero ha hecho el ridículo, ¿no? ha hecho un punto, ¿no?
2: Un punto.
0: Eso es lo que no quiere tampoco el entrenador.
2: Más cuestiones de Pellegrini, porque me decías antes del programa que te ha llamado un poco la atención también cuando le han preguntado si el nivel medio, la clase media en la liga ha bajado, que la liga ha bajado y que hay 3 grandes y a partir de ahí hay equipos que están bien construidos, puede ser el Villarreal, el propio Betis que ha sido 5º, tal, pero que digamos que ha caído mucho la Liga Española, ¿no? Que el nivel ha caído, ¿no? Con eso no está muy conforme, ¿no?
0: Bueno, es la opinión que tienen muchos, que la Liga ha bajado en los últimos años y se la ha preguntado a Pellegrini y esta es la opinión del técnico del Betis.
1: Yo las opiniones las respeto de todo el mundo, cada uno tiene el derecho de dar su opinión, hay opiniones que están basadas en hechos concretos o en estadísticas, entonces cada uno tendrá su visión distinta. Yo creo que fue una liga muy pareja aquí en España y por eso hay 6 o 7 equipos comprometidos hasta el final y con una cantidad de puntos bastante alta, así que quiere decir que el nivel de los equipos subió, no bajó, porque anteriormente con 40 puntos estaba salvado y ahora está con 42, 43, están en riesgo de descender. Por otro lado, creo que si bien Barcelona hizo un gran puntaje, no es la única vez que ha hecho Barcelona o Real Madrid puntajes altísimos, así que está dentro de los parámetros que ellos manejan, así que a mí al revés, me parece una liga muy disputada, una liga muy pareja, donde sacar cada punto era difícil.
0: Es una opinión, lógicamente, digo que es una opinión porque esto, bueno, cada liga es distinta y tiene sus puntos y es verdad que es la opinión del técnico porque al final lo sabemos todo que se intenta llevar su comentario siempre como
2: el relato,
0: ¿no? Habitual,
2: de brillo,
0: ¿no? Relato a lo suyo, ¿no? Y a lo suyo y intenta pues que darle categoría, como no puede ser de otra forma, a ese 5º puesto y puesto champion que lo ha vuelto a realizar el Betis.
2: Mañana se juega este Betis-Levante, que está para descender el Levante. Imagínense si hubiéramos estado una previa de este Betis-Levante y, por ejemplo, que el Sevilla no se hubiera salvado, ¿no? En la última jornada, ¿no? Lo que estaríamos ahora mismo hablando sobre cómo puede ser la jornada, cómo puede ser el desenlace final de todo, con un Betis ya sin jugarse absolutamente nada. El Levante, las cuentas, sí, hubiera sido tremendo, ¿no?
3: Sí, claro.
2: Es así, ¿no? Es algo que estaba...
3: Algunos lo esperaban, ¿eh?
2: Sí,
3: lo deseaban, mejor dicho.
2: Que podía darse la última jornada perfectamente. De hecho, todo apuntaba a un desenlace así en la última jornada, con el Betis teniendo que ser juez y parte en el descenso, y también metido de lleno el Sevilla en el mismo. El Levante viene y... ¿Cómo son las cuentas del Levante? ¿La tienes por ahí? ¿Qué tiene que hacer para permanecer en primera?
0: Vamos a ver, tiene que ser una carambola tremenda para que el Levante descienda. Se puede dar, porque queda un partido y todo es posible, pero solo descendería el Levante si pierde su partido, es decir, si gana el Betis. El Elche pierde en Girona, Osasuna no pierde en Getafe y el Mallorca no le gana al Oviedo. Solo, exclusivamente solo, si se da esto, el Levante estaría en segunda división. Es decir, que el Mallorca no le gane al Oviedo, bueno, puede ser, ¿no? Es posible, ¿no?
3: Con un punto el Levante está salvado, ¿no?
2: Sí.
0: Sí, claro, sí, eso por supuesto, ¿no? Eso
2: pero
0: por supuesto,
2: estamos, ¿no?, con la cábala de no puntuar siquiera, ¿no?
0: De no, hombre, puntuar.
2: Estos partidos, sí, está virtualmente salvado, sí.
3: Estos partidos normalmente es... A ver, por ejemplo, el Celta-Sevilla con un punto... Pues estos partidos... Pues,
2: o sea, si tuviéramos que ir a una casa de apuestas mañana X
3: dos,
2: y X...
3: Dos empates.
2: Puede ser.
3: Dos empates. Sí. ¿Usted empataría, don José Manuel, el partido? ¿Usted firmaría conmigo el empate?
2: Si nos interesa a los dos, sí.
3: Pues por
2: claro
3: eso,
2: que sí,
3: ¿no?
2: Claro que sí.
3: Para
2: claro
3: que van sí a estar ahí enredados, ¿no?
2: Sí, sí,
0: pero,
2: sí.
0: Pero es que el cuidado con Osasuna, lo veo yo con muchas opciones de... Aunque tenga...
2: ¿A quién ves tú bajando, escalera? ¿A quién ves tú bajando?
0: Osasuna...
2: Se le ha complicado, pero una barbaridad.
0: Le cantaba segunda allí al Sevilla hace poco, el Mallorca también cuando le ganó algunos
3: el Elche, que se había ido.
0: Sí, sí.
2: Oye, ha llorado hoy Eder Sarabia en la rueda de prensa.
3: Ha llorado, lo he visto.
2: Se ha emocionado el hombre.
3: Lo he visto.
2: Del Girona Elche, bueno, el Mallorca lo tiene muy mal. Y lo normal es que descienda Mallorca y el que pierda del Girona Elche, ¿no?
3: Fíjate,
2: puede ser la cuenta, sí, ¿no? El que pierda ese partido y por ahí pueden ir los tiros.
0: Que Mallorca necesita ganarle al Oviedo, que pierda Osasuna con el Getafe, que pierda el Elche contra el Girona y que puntúe el Levante. O sea, necesita una serie de combinaciones que, bueno, que ya digo que en la última jornada todo es posible, porque al final es un partido y cualquier cosa puede pasar, y hay equipos que no se juegan nada, y recuerdo ese Deportivo en Barcelona, el Camp Nou, que parecía que no se jugaba nada, que estaba ya todo finiquitado, el Barça no se jugaba nada y al final consigue un punto allí. O sea, que pasan cosas.
3: Yo hubiera separado. Oliva, usted que es profesional de los horarios. Sí. Yo no sé por qué no han separado los horarios.
0: ¿Por qué no pueden?
2: Porque es que al final, entre Europa League Conference,
0: Europa,
2: la pelea y el descenso.
3: Pero hombre,
2: al final
3: Real Madrid, Atletis, claro. Celta, Sevilla. Creo que
2: el Celta no lo pueden separar, porque si lo separan con el Getafe y Osasuna ya tienen que hacer el descenso. Es ya, que ahí, está, pero por ejemplo, el Real Madrid, el Atleti, claro, es que el Atleti tiene alguna opción todavía europea.
3: Ya.
2: Sí, no lo pueden separar,
3: lo digo
2: salvo el Villarreal.
3: Hay dos
2: Atleti
3: partidos,
2: Madrid del domingo.
3: Los partidos de mañana, lo gordo es lo de abajo, ¿no? Lo interesante, la tarde de fútbol, sí, ¿no? Porque, por ejemplo, los partidos de los equipos, el Celta-Sevilla y el Betis-Levante, pues poco tiene, ¿no?
2: Nada, buen rato de tertulia, de radio.
3: De tertulia, sí.
2: Y estaremos pendientes, lógicamente, en tiempo de juego del desenlace, ¿no? ¿Quién va a Europa League? ¿Quién va a Conference? ¿Irá a Conference José Bordalás, señor Escalera?
3: Claro.
2: ¿Quiere la Conference, don José?
0: Y a tope,
2: ¿va
0: hombre,
2: a seguir don José?
0: Hoy, por cierto, lo nombran hijo predilecto de Getafe.
2: ¿Pero una placa y todo o una rotonda?
0: No, imagino que habrá placa y habrá fotos y habrá...
3: Hombre, yo creo que al Celta no se le escapa.
2: Y don José, tú que eres un especialista, ¿don José va a seguir o no?
0: Yo no descarto nada, pero yo juraría que no, ¿eh?
3: Juraría no le ves nada no definitivo.
0: No, allí en Getafe parece complicado, Getafe. Pero a bien, lo mejor arriba medio millón más y
3: claro,
0: cualquiera sabe.
3: Claro.
2: Yo creo que
3: el puesto le iba de Europa League es para el Celta, ¿no? No creo que se le vaya a escapar al Celta el tema.
2: Tiene
3: ¿no?
2: esa pinta, claro.
3: Hay mucha diferencia entre
2: Europa League, Celta y Real Sociedad. Celta y Real Sociedad, y luego lo tiene en su mano el Getafe ante Osasuna, pero claro, Osasuna se está jugando a la permanencia y por detrás llegan Rayo y hasta el Valencia, ¿eh? Valencia llega mañana a la jornada con opciones de Conference.
0: Tremendo, ¿eh?
2: Mínima, tremendo, pero ha claro. llegado el Valencia con 46 puntos a esa posibilidad. Sí. Por ejemplo, si el Sevilla lo hubiera ganado al Real Madrid, con 46 puntos tendría alguna remota opción de Conference.
3: Sí, o algún partido más. Claro, es que estaba, es que había 15 equipos metidos sí, en la lucha sí, por sí. el descenso. Entonces, claro, se tocan, ¿no? prácticamente las competiciones. Oliva, un último apunte. No sé
2: sí,
3: si
2: no que nos está esperando ya Sergio Crespo.
3: Ah,
2: sí,
3: pues dale.
2: Para
3: no,
2: hablar
3: no,
2: de
3: no,
2: baloncesto. No, dale, dale.
3: No, simplemente que has comentado antes lo de Azpilicueta. Ha pasado un poco desapercibido porque, sí. hombre, Azpilicueta... A ver, Azpilicueta, la relación que tiene con el Sevilla, creo, este tipo de despedidas suelen ser más emotivas cuando uno está en su club, ¿no? De toda la vida. Entonces, Azpilicueta, que creo que ya no estaba para esto, pues ha decidido colgar las botas y no va a seguir. En el Sevilla no iba a seguir porque es que ya no podía, pero no va a seguir jugando el fútbol.
2: Mañana, 8 de la tarde, en San Pablo, Insolac Caja 87, Clash Basket San Antoni, de Ibiza. A doble partido, playoff, cuenta la ventaja que se obtenga de cara al partido de vuelta en tierras Baleares, en las Islas Baleares. Estamos con el vicepresidente de Insolac Caja 87, Sergio Crespo. Hola, Sergio, ¿qué tal? Muy buenas.
4: Hola, ¿qué tal? Muy buenas.
2: Bueno, todo preparado para el primero de los dos partidos mañana en San Pablo. En la anterior eliminatoria metisteis más de 5.000 personas. Entiendo que pese al fútbol no se juega nada, ¿eh? Sevilla y Betis, mañana mucha gente querrá ir al baloncesto, ¿no? ¿Qué previsión tenéis? ¿Cómo va la venta de entradas? Y bueno, que sepa la gente que este es el playoff definitivo que puede llevar a Caja 87 a un ascenso de categoría.
4: Pues así es, ¿no? La verdad es que la venta de entradas está yendo estupendamente. Hay un goteo permanente de gente comprando y adquiriendo entradas y las activaciones de los carnés pues también están yendo muy bien. Aunque ya sabemos que en Sevilla nos gusta esperar a última hora para comprar las entradas. Pero bueno, en comparación con semanas anteriores, con la primera ronda de playoff y con la segunda, estamos un poquito mejor. Así que yo espero que podamos volver a repetir los 5.000 espectadores en San Pablo, si es posible un poquito más. Y nada, la gente está muy, muy ilusionada con intentar... lograr el ascenso, el ansiado ascenso, sí, sí.
2: ¿Cómo ves al equipo, Sergio? ¿Cómo ves a la gente de cara a esta eliminatoria? ¿Fuertes para intentar el asalto de categoría? ¿Cómo llega el equipo?
4: Sí, el equipo llega en el mejor estado de forma posible. La verdad es que hemos ido de menos a más. Y el equipo, bueno, pues los he visto a los chicos esta mañana entrenando. Están con mucha fuerza, con mucha confianza. Pero es verdad que el reto es difícil, que Ibiza tiene un equipo también pensado como nosotros para aspirar a lo máximo. Y bueno, y al final, bueno, esto es deporte y bueno, estamos donde queremos estar. Esa es la verdad, hemos luchado todo el año por llegar aquí en esta circunstancia, en jugárnosla. Y bueno, jugamos contra un equipo que está igual que nosotros. Pero yo confío muchísimo en la plantilla, en el cuerpo técnico y la verdad es que todos están enchufadísimos. El partido, el último partido, la verdad es que fue fantástico. El ambiente...
2: Y emocionante,
4: fue
2: sí, sí.
4: Pues estupendo, la gente guarda, ya se ha quedado en la retina, ¿no?

0: Y luego en la misma puerta del pabellón, allí en las taquillas también se podrán adquirir.
1: La cita mañana, 8 de la tarde, en el Palacio de los Deportes de San Pablo. Mucha suerte, estaremos muy pendientes de Caja 87, Insolac. Gracias, Sergio, un abrazo grande.
0: Un abrazo a todos.
1: Sergio Crespo, el vicepresidente del equipo de baloncesto de nuestra ciudad, Caja 87. ¿Alguna cosita que se os haya quedado en el famosísimo e histórico tintero radiofónico?
2: Que esto se ha acabado ya, Oliva.
1: Sí, señor. ¿Tienes preparada la chanclita? En todos los sentidos y demás, ¿no?
2: Sí, que se ha acabado, pero que se ha acabado, pero ni ha empezado, porque, por ejemplo, Sevilla ni ha empezado por lo que tiene todavía por delante.
1: Víctor, adiós.
3: Hasta luego.
4: Son las 2 de la tarde, es la 1 en las Islas Canarias.
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4: Entramos de lleno en la segunda hora de Mediodía COPE de este viernes 22 de mayo del año 2026. Te recuerdo que estamos aquí contigo desde la 1 de la tarde. Es ese momento en el que cierras los ojos y piensas, por fin es viernes. Mira, eso debe estar pensando mucha gente hoy. Tú, por ejemplo, que sales del curro y piensas en el fin de semana. Igual vives en una zona costera, oye, y te vas a ir tranquilito a la playa. O tienes barbacoa con amigos. O te vas al pueblo. O ya estás en el pueblo y esta tarde pues tienes partida. Por fin es viernes, debe de estar pensando también el expresidente Zapatero. En esta semana horribilis que ha vivido. Y de unos cuantos más también, ¿eh? Por cierto, ¿qué no estarán ganando los socios de Sánchez a costa de todos nosotros para que nadie mueva un dedo con lo que está cayendo? ¿No te lo has preguntado? Y aún es viernes, tiene que estar pensando Riquelme, este joven aspirante a sustituir a Florentino Pérez porque las horas del reloj corren en su contra. 600 millones de seguidores en el mundo del Real Madrid están pendientes de cualquier noticia. Bueno, pues sobre todo la anterior, vamos a entrar en materia en unos minutos, pero primero me gustaría hacer contigo una reflexión sobre un informe que acaba de publicar la revista científica Lancet y que asegura que 1.200 millones de personas en el mundo tienen problemas psiquiátricos. 1.200 millones de personas. Los adolescentes de 15 a 19 años y las mujeres de todas las edades son quienes más los padecen, según ese estudio sobre salud mental publicado en la revista. El estudio dice también que los trastornos mentales ya son la principal causa de discapacidad en el mundo, por encima incluso de las dolencias cardiovasculares, el cáncer o los problemas musculoesqueléticos, y además son una de las principales causas de absentismo laboral. En España, la incidencia de depresión estandarizada aumenta un 34% en las últimas tres décadas, la ansiedad un 126%. Los nuevos casos de anorexia y de bulimia crecen un 19% y un 30% respectivamente. Y es más, después de la pandemia, todo ha ido a peor. Entre el nacimiento y los 14 años, los trastornos mentales más frecuentes son los de conducta y los relacionados con el neurodesarrollo, como el autismo o el trastorno por déficit de atención e hiperactividad. Y ahí la prevalencia es mayor en varones, en niños. ¿Qué nos dice este informe que te acabo de resumir? Pues mira, tres cosas. La primera, que la salud mental, las enfermedades neurológicas, los trastornos psiquiátricos no son una broma. La segunda, que la neurodiversidad no es ninguna moda, ¿eh? Ni debe ser romantizada para dar una patada hacia adelante. Eslóganes del tipo somos inclusivos, diversos, como si esto fuera un anuncio de Benetton. Y mucho menos debe ser tratada solo desde la parte asistencial. Y en tercer lugar, que es fundamental la investigación científica seria, rigurosa, metodologías pedagógicas comprobadas y apoyo a tratamientos y desarrollo de terapias y fármacos que nos ayuden a hackear el cerebro. El coste sanitario, social, empresarial y para las arcas públicas es ingente, pero el coste para las familias y para las personas no se soluciona con una subvención. Mira, el cerebro es el órgano más maravilloso y desconocido del ser humano. Urge comprenderlo y urge curarlo. Menos cuentos y más cuentas. ¡Hala! ¡Al lío!
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0: pasando más cosas que te cuento con Ángela Sánchez. ¿Qué tal, Ángela? Buenas tardes.
1: Buenas tardes, Pilar.
0: La UDEF encontró una caja fuerte escondida en el despacho de Zapatero.
1: Y su abogado solo accedió a abrirla cuando los agentes amenazaron con destruirla. Es una de las novedades que estamos conociendo hoy sobre el caso. Desde la cárcel, el exministro Ábalos se desvincula a través de Televisión Española del Rescate Plus Ultra y acusa al expresidente de puentearle.
0: En Mediodía Cope acabamos de hablar con Lorenz Salé, de Expreso del Chavismo, que lleva años denunciando que Zapatero es una pieza más de la dictadura venezolana.
2: Zapatero está entre las 6 personas más importantes del chavismo. Ha sido el operador internacional más importante con el que cuenta el chavismo, y especialmente los hermanos Rodríguez y Diosdado Cabello. No es mediador, él es uno de los captores.
0: Enseguida todas las novedades del día sobre este caso, pero además el sobresalto de la mañana, terremoto de 4,8 grados en Canarias.
1: No deja daños, pero es el mayor registrado en el archipiélago en los últimos 5 años. Se ha sentido en Gran Canaria, Tenerife y Fuerteventura, localizado en el mar a unos 60 kilómetros al norte de Las Palmas y a unos 30 de profundidad. Lo sorprendente para el Instituto Geográfico Nacional es que se ha registrado en una zona donde no suele darse seísmos, por lo que no es probable que se repita.
0: Y los profesores llenan el centro de Valencia
1: con una gran manifestación que incrementa el pulso por la huelga indefinida que ya dura 10 días. Son ya casi 300 los miembros de equipos directivos que han dimitido. Aniceto, profesor de FP, ha hecho huelga todos los días a razón de casi 200 euros de pérdida diaria. Habla en COPE desde las protestas.
3: Seguiremos tirando de ahorros y si no, con las cajas de resistencia. Los colegios, los institutos, nos hemos organizado. La comunidad educativa nos apoya.
0: En el deporte, Luis Bonilla, buenas tardes.
4: Hola, Pilar, buenas tardes.
0: Pues acaba de hablar Enrique Riquelme a un día de confirmar si se presenta o no a las elecciones del Real Madrid. Sí. Vaya menudo culebrón.
4: Ya sabes que ayer Riquelme dio el primer paso para presentarse a las elecciones, pero es mañana cuando tiene que confirmarlo. Y hoy, después de la junta de accionistas de su empresa, que ha sido en Sevilla, le acaban de preguntar por su proyecto deportivo, si trae algún nombre debajo del brazo que ilusione a la afición, y su respuesta ha sido esta.
5: Los mejores tienen que estar en el Real Madrid, siempre han estado. Por lo tanto, por eso mismo hay que crear una candidatura que vuelva esa transparencia, esa gobernanza, democracia, que atraiga, y sobre todo ganadora, que atraiga al talento. El talento quiera venir. El talento tiene que querer venir al Real Madrid.
6: ¿Y algún nombre que ilusione especialmente? Decía el compañero Haaland, decía Jürgen Klopp, entrenador. No sé si voló también Raúl González Blanco.
5: Espero que el nombre ilusionante sea Enrique Riquelme.
4: Hoy Arbeloa ha confirmado su salida del club. Joan Laporta ha calificado de esperpéntica la rueda de prensa del otro día de Florentino Pérez. Y Guardiola ha anunciado su marcha del Manchester City. Este fin de semana termina la Liga. Todos los partidos por Europa y el descenso son mañana a las 9. Y hoy lo que tenemos es la Final Four de la Euroliga de baloncesto, con esa semifinal española Valencia-Real Madrid, que es a las 8 y contamos desde las 7 y media en tiempo de juego.
0: Gracias, Muni. 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
0: 2:07 de la tarde, 1:07 en la Comunidad Canaria. Dijimos que íbamos a conocer mucho más y no hay día que no pase sin novedades sobre el caso Zapatero. A la espera de conocer el sumario del caso Plus Ultra, la cadena COPE ha podido conocer más detalles de lo que pasó en el registro del despacho del expresidente, porque allí la UDEF encontró una caja fuerte escondida y el abogado de Zapatero solo la abrió cuando los agentes amenazaron con destruirla. Juan Baño, buenas tardes.
9: ¿Qué tal? Buenas tardes.
0: La clave es que los agentes de la UDEF están ahora mismo analizando lo encontrado.
9: Efectivamente, digamos, la Brigada de Blanqueo de Capitales y Anticorrupción de UDEF trabaja ya con ese material incautado en los registros de este martes. Trabajo contrarreloj, además, de cara a esa declaración de Zapatero el próximo 2 de junio en la Audiencia Nacional. Registros, por cierto, que no todos pudieron, Pilar, realizarse en los 4 escenarios ordenados por el juez, según nos cuentan ahora fuentes al tanto de esas pesquisas. Una de las empresas objeto de ese registro, Inteligencia Prospectiva, propiedad de la familia venezolana Chacón, se encuentra domiciliada en un chalet del madrileño Paseo de La Habana. Pues bien, al llegar los agentes descubrieron que estaba en obras. Es una de las empresas cliente de la firma matriz de la trama de análisis relevante. Ante la imposibilidad de poder acceder físicamente a las instalaciones de esta firma sin sede ni personal, la policía pues ha realizado un requerimiento que se llama de información, según nos cuentan estas fuentes. Nos aclaran también, como tú contabas, por qué acudió al despacho del expresidente del gobierno, lo contamos aquí esa misma mañana del martes, en la calle Ferraz, ese grupo operativo de intervenciones técnicas de la policía, el llamado GOIT. Y tal como ya sospechábamos aquí en COPE, fue requerido, como tú decías, ante la presencia de esa caja fuerte de la que nadie tenía llave. Y ante la llegada ya inminente de los especialistas, que abrirían el habitáculo sí o sí, pues la llave apareció. Y nos lo cuentan así, gente presente. Allí en el despacho de Zapatero se encontraba, no estaba, ya sabemos, Zapatero, sí estaba el abogado del expresidente y, por supuesto, su secretaria, Gertrudis, quien, según el juez, dice, desempeña un papel operativo esencial dentro de la red. Se le intervino su teléfono, además de los correos, de otras terminales en el resto de registros, ordenadores, discos duros, agendas, muy importante agendas, y todo ese es el material que ahora se está revisando para dar cuenta a su señoría, si es posible, antes de esa declaración del 2 de junio.
0: Es Juan Baño, jefe de Interior de la cadena COPE. Muchas gracias. Gracias. Sumamos además el bloqueo de casi 500.000 euros de la cuenta de Zapatero y su mujer, Sonsoles Espinosa. Ángela.
1: Es la cantidad que habrían recibido a través de Análisis Relevante, empresa clave en el caso Plus Ultra. Además, hemos conocido que en esa cuenta compartida el matrimonio llegó a ingresar 1.500.000 euros de las empresas de la trama.
0: Porque tal y como venimos contando, parece que la presunta trama de blanqueo de capitales de Zapatero no se quedaría en el caso Plus Ultra. El propio auto del juez Calama asegura que se podrían haber utilizado sociedades en España del entorno de Zapatero para canalizar fondos procedentes de operaciones vinculadas al petróleo, al oro de Venezuela y todo eso. Sofía Carrillo, buenas tardes.
8: ¿Qué tal, Pilar? Muy buenas tardes.
0: Se habría llevado a cabo gracias a una gestoría madrileña, Parra Delgado se llama, y en la que tú estás ahora mismo.
8: Pues sí, eso parece. Bueno, ¿qué habría hecho esta gestoría? El dinero del banquero chavista venezolano Francisco Flores y con eso pagar casi 150.000 euros a Análisis Relevante, la empresa de Julio Martínez, el amigo de Zapatero. Lo habría hecho justificando que con eso, bueno, pagaba informes técnicos, pero bueno, es precisamente lo que el juez Calama pone en duda. Además, esta misma gestoría habría hecho algo parecido con otras 12 empresas con una trayectoria cuestionable y lo más llamativo, presuntamente lo habría usado Aldama para ingresar sus comisiones por la venta de mascarillas pagadas por Ábalos. La duda es si realmente ejerció como gestoría o si se utilizaba para blanquear dinero ilegal. Bueno, es un local muy pequeño, alejado del centro de Madrid, y hoy, como si no hubiera pasado nada, se está atendiendo a los clientes que van llegando, que por cierto dicen que el servicio es estupendo y que no sabían nada de esto. El venezolano Carlos Parra, el gerente del negocio, hoy está aquí dentro, pero él y el resto de trabajadores han dicho que no van a hablar con nosotros.
0: Gracias, Sofía. Y ojo también a esto, España ha revelado a la juez que hizo de enlace con países como Francia o Suiza, países que pidieron investigar los movimientos extraños relacionados con Plus Ultra. Félix Bolaños, ministro de Justicia.
10: En estos dos años hemos comprobado que la cooperación entre España y Suiza no necesita de la figura de un magistrado de enlace exclusivo para Suiza o compartido para Suiza. ¿Por qué? Porque las autoridades suizas no tienen ninguna costumbre de actuar con magistrados de enlace. De hecho, casi ningún país tiene magistrados de enlace en Suiza.
0: Bueno, pues ya está, otra cosa mariposa. El gobierno, además, Ángela, no mueve ni una coma de su discurso.
1: Pues no, empezando por el propio Bolaños.
10: Dejemos trabajar a la justicia. El propio auto lo dice. Estamos en un momento inicial, embrionario, de simples indicios.
1: Y junto a ese argumento se repite también la parte sentimental. Escucha a las ministras Diana Morán e Isabel Rodríguez.
11: Yo le tengo mucho cariño, lo conozco. Así que yo confío en el señor Zapatero.
12: Y mi confianza, hasta que no se demuestre lo contrario, en el presidente Zapatero.
0: Ahora, para el llamativo, lo de Yolanda Díaz. La imputación y los registros a Zapatero le pillaron en China. Hoy ha hablado por primera vez y ha regresado para decir que hacen falta explicaciones, pero lo más curioso es que ha hablado mucho más del Partido Popular que del propio Zapatero.
13: Yo creo que lo que tiene que hacer el Partido Popular es ser un partido de Estado, que no lo es, que no lo es, asumir su responsabilidad de Estado y, aunque sea por estricta dignidad, presentar una moción de censura. Y que los españoles y las españolas puedan ver qué proyecto de país tienen.
0: Maravilloso. El Partido Popular insiste en que no va a presentar moción si no tiene apoyo de los socios de Sánchez. Y además los populares, Sandra Senjo, buenas tardes.
14: Buenas tardes, Pilar.
0: Mueven ficha en Bruselas.
14: La vicepresidenta del grupo del Partido Popular Europeo, Dolors Montserrat, ha exigido a la comisión investigar el rescate de Plus Ultra y ha registrado una pregunta parlamentaria para pedir explicaciones sobre ese rescate de 53 millones de euros concedidos a la aerolínea. Una operación que fue aprobada a través del Fondo de Apoyo a la solvencia de empresas estratégicas, autorizado por la propia Comisión Europea. Por lo tanto, los populares, Pilar, exigen explicaciones a las instituciones comunitarias tras conocerse las presuntas irregularidades y la imputación de Zapatero. Carmen Funes, vicesecretaria del PP.
15: El PP no se va a quedar de brazos cruzados, que vamos a actuar en España y también ante la Unión Europea, que vamos a ampliar el listado de comparecientes en la Comisión de Investigación en el Senado de la SEPI. Y también vamos a actuar en la Unión Europea y le vamos a pedir a la Comisión Europea que investigue y pida explicaciones a Zapatero.
14: Desde el Partido Popular también denuncian el relevo fulminante por parte del gobierno de la magistrada de enlace responsable de la cooperación judicial con Francia y Suiza, países desde los que partieron las primeras alertas sobre las presuntas estructuras utilizadas para las operaciones de blanqueo.
0: Gracias, Sandra. Y esto es solo el principio. Ya se habla de una segunda causa abierta y conectada con el presunto tráfico de influencias. Hoy, además, el Fondo Monetario Internacional le pone deberes al gobierno de España. Primero, que se acaben las medidas de apoyo por el incremento del precio de la luz, el gas y el combustible por la guerra en Irán. Y segundo, que el gobierno liberalice suelo, si has oído bien, liberalizar suelo, y además reduzca burocracia a la hora de construir viviendas. Puro sentido común, es lo que necesita el mercado, pero no va en la línea de los planes aprobados hasta ahora por el Ejecutivo de Sánchez. Pero lo peor es que esa inacción tiene graves consecuencias. Hoy, sin ir más lejos, sabemos que más de 6 millones de jóvenes en nuestro país continúan viviendo en casa de sus padres cuando ya son mayores de edad. Íñigo Jodra, buenas tardes.
16: ¿Qué tal? Buenas tardes.
0: Y esto incluye a los que tienen empleo.
16: Sí, de hecho, solo uno de cada cuatro que trabaja se emancipa, Pilar. Además del empleo, el principal problema, como decimos, es la vivienda. Son dos problemas que se entienden mejor juntos. Fíjate, el precio medio del alquiler se sitúa en los 1.176 euros, lo que equivale a casi el 99% del salario medio de un joven que se quiere independizar en solitario. En caso de compartir piso, es distinto. La renta supone igualmente un tercio del salario. Andrea Henry, presidenta del Consejo de la Juventud de España.
17: Hay que hacer medidas que reduzcan el precio de los alquileres a corto plazo y que den más poder adquisitivo a las personas jóvenes para poder alquilar, pero a largo plazo también. Por ejemplo, construir un parque de vivienda público lo suficientemente fuerte, ¿no? Pero es que luego a lo que empleo refiere, tenemos que seguir trabajando por mejorar las condiciones laborales de las personas jóvenes, porque hay muchos jóvenes que desearían emanciparse, pero no lo hacen porque no pueden.
16: En total, Pilar, para comprar una casa, un joven debe dedicar íntegramente más de 15 años de salario y otros 4 solo para hacer frente a la entrada.
0: Madre mía, gracias, Íñigo Jodra. 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
8: Hola, ¿qué tal? Muy buenas tardes en este viernes en el que muchas hermandades se acercan ya hasta el Rocío, donde esta tarde comienzan a presentarse ante la Hermandad Matriz de Almonte. Esta mañana, a primera hora, bien temprano, iniciaba el camino la filial más antigua de todas, en la de Villa Manrique de la Condesa, y poco después, con las primeras luces del día, cruzaban el vado del Quema hermandades como la de Triana. No olvides que aquí en COPE Andalucía vamos a seguir ofreciéndote la programación, todo lo relacionado con esta Romería del Rocío 2026, con estas miradas al Rocío que nos van a llevar hasta la noche del próximo domingo, la madrugada, con el Salto de la Reja, en una programación especial en la noche de Adolfo Arjona a partir de la 1:30 de la madrugada. Y atención, porque este es ya, y va a ser aún más, un Rocío muy caluroso. Lo confirmaba aquí en COPE el experto Antonio Delgado. Este fin de semana, por ejemplo, aquí en Sevilla, vamos a superar los temidos 38 grados durante el día, y ojo, porque durante la noche apenas van a bajar de los 20 grados.
9: Mucho calor y ambiente sofocante debido a este viento de levante. Temperaturas rozando y superando los 35 grados en las horas centrales del día. En el Valle del Guadalquivir se puede llegar a 36-37 grados y las mínimas entre 18 y 20 grados. Va a hacer calor, así como el mes de mayo ha sido más frío de lo normal hasta ahora. Ahora vamos a invertir la tendencia y va a ser bastante más caluroso de lo normal.
8: Bueno, pues unas altas temperaturas que además coinciden con el primer incendio forestal de la temporada, que se iniciaba en Guadalcanal anoche, lo hacía en la finca Casa Toribia, y esta mañana ya el Infoca lo ha dado por estabilizado. Buscamos en la última hora. COPE Sierra Norte, Emiliano Caro, buenas tardes.
10: Buenas tardes, Emma. Pues ya tenemos uno de los primeros incendios en la Sierra Norte de Sevilla, en lo que nos tememos va a ser una temporada complicada por la abundante vegetación tras las lluvias del invierno. En este caso, como comentas, ha sido Guadalcanal. Comenzaba anoche sobre las 21 horas en el paraje de Esa Toribia, a unos 5 kilómetros de la localidad. Muy importante la actuación del Infoca, pero también destacamos la rápida y decisiva actuación de ganaderos, agricultores y trabajadores del Ayuntamiento de Guadalcanal. Regina Rivero es la alcaldesa.
29: Y de forma inmediata desde el Ayuntamiento contactamos con el servicio de emergencia 112 y personal municipal se desplazó hasta la zona afectada. A su llegada, ya varios ganaderos de la zona estaban trabajando con sus maquinarias agrícolas, realizando labores de perimetración alrededor del foco del incendio, lo que permitió contener rápidamente el avance de las llamas.
10: Aunque se desconoce el origen del fuego, se estima que se habrían quemado unas 9 hectáreas de dehesa y a esta hora el Infoca trabaja para su extinción total.
8: Y atención también a esta historia, porque gracias a que una mujer le descubrió grabándole en un probador de ropa de un centro comercial de aquí de Sevilla, la policía ha detenido a un hombre que se dedicaba a eso, a grabar con el móvil a mujeres mientras se estaban cambiando de ropa, también a jóvenes con minifalda e incluso a vecinas de su bloque. Se le han intervenido casi 106 grabaciones de este tipo. Ya ha ingresado en prisión, según nos ha contado la policía. Macarena de la Palma es la portavoz.
0: El análisis de este móvil por parte de los policías ha permitido descubrir más de 150 vídeos grabados de forma clandestina. Entre ellos hay imágenes de al menos 94 mujeres captadas en los probadores mientras se cambiaban de ropa. También los investigadores han hallado grabaciones que habían sido realizadas en otros espacios privados. Esta persona fue puesta a disposición de la autoridad judicial, quien decretó su inmediato ingreso en prisión.
8: Y sigue siendo una incógnita el dónde ha estado casi un siglo dos cuadros de Lucas Valdés pintados para el Hospital de los Venerables. La pista se les perdía en una muestra con motivo de la exposición iberoamericana del 29, hasta que un profesor de la Universidad de Sevilla alertó a la archidiócesis que estos dos óleos sobre tabla, Sansón sacando el panal de la boca del león y David recibe de Akimelec los panes de la proposición, estas dos tablas, se avisó, iban a salir a subasta. Por consejo de la policía, la archidiócesis se puso en contacto con los propietarios, que accedieron a devolverlos. Lo contaba en Cooper, secretario general de la archidiócesis, don Isacio Siguero.
11: Nos dijo este profesor de universidad que estaba estos cuadros en una subasta. Nosotros nos pusimos en contacto con la Brigada de Patrimonio Histórico de la Policía Nacional y nos recomendó que nos pusiéramos en contacto con la familia. Y así lo hicimos, contactamos con esa familia que nos atendió amablemente y después de unas negociaciones, unas conversaciones, pues la propia familia tomó la decisión de entregar los dos.
8: Y ya están en el Hospital de los Venerables. También te cuento que Metro de Sevilla ha incorporado una nueva mejora. Es información en tiempo real en la web y en la app sobre el estado de los ascensores y las escaleras mecánicas. La fiabilidad de estos elementos es muy elevada, pero para reducir incertidumbre puedes verificar el funcionamiento antes de tu viaje y así viajar tranquilo. Buscamos también ese apunte en el deporte. Oliva, buenas tardes, cuéntanos.
12: Hola, ¿qué tal? Buenas tardes. Se acaba la Liga. Mañana, 9 de la noche, última jornada del campeonato, ya sin nada en juego, embalaídos, Celta-Sevilla. Luis García habla sobre su situación con contrato en vigor, pero sin saber, con el proceso de venta del club en marcha, qué será de su futuro.
13: Llevo poco tiempo aquí, pero ya tienes tu corazoncito a Sevilla porque lo que he vivido es muy intenso. Yo quiero lo mejor para el Sevilla, de verdad. Si lo mejor es, que no lo sé, no soy incapaz de decirlo, es que entre alguien de fuera y con eso tenga que salir yo, estaré contento.
12: En el Betis mañana, día de despedidas en el Betis Levante. Jugadores como Ricardo, Chimi, Bakambu o Adrián, el portero del Betis, así lo ha confirmado Pellegrini, se despiden como jugadores verdiblancos.
14: Bueno, lo de Adrián yo creo que ha sido un aporte muy importante para nosotros, como grupo, con su experiencia que él tiene, ejerció muy bien su rol, tanto de portero cuando le tocó. Desgraciadamente habíamos hecho una muy buena Copa del Rey con él en portería, lo había hecho también la temporada anterior.
12: Toda la jornada última de Liga mañana en tiempo de juego.
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25: Son las 2:30 de la tarde, es la 1:30 en las Islas Canarias.
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25: ¿Qué tal? Muy buenas tardes, esto es Mediodía COPE de este viernes, por fin es viernes, 22 de mayo del año 2026. ¿Qué cosas relevantes tienes que saber ahora que probablemente estás saliendo del trabajo, yéndote a casa, a comer, de fin de semana, a buscar a los niños al colegio, o igual estás en casa, escuchándonos? Bueno, pues mira, que no hay uno sin dos. Igual no tenemos dos sin tres, pero de momento no hay uno sin dos. Ese es el titular de la mañana, porque ya sabemos que hay dos investigaciones en curso y distintas, cuyo vértice sería el expresidente Zapatero en la Audiencia Nacional. Sobre la primera conocimos el auto esta semana, sobre la segunda solo sabemos que hay personajes distintos a los que aparecen en la trama Plus Ultra. Y yo me pregunto, ¿qué no estarán ganando los socios del gobierno, verdad? Que después de ver lo que estamos viendo y saber lo que estamos conociendo, son incapaces de mover un dedo. ¿Esto cómo es posible? Bueno, pero lo primero, la economía real, fíjate claramente, a ellos les debe ir fenomenal, ¿eh? Viven muchos de ellos como marajás, porque si no es que no se explica, ¿verdad? El resto estamos pagando impuestos, estamos asustados, el que no puede pasar un día sin que no liquides el IVA y te crujan, o sin subsanar los miles de requerimientos que son una pesadilla, ¿verdad? Pero ellos aparentemente pues no lo deben ver así. España es ese país en el que 7 de cada 10 jóvenes siguen viviendo con sus padres pese a tener un empleo. Si esto es así, tú que me estás escuchando, que me estás viendo a través de 13TV, tienes un hijo, un nieto, un sobrino o una sobrina, ¿verdad?, que vive en tu casa aún teniendo un trabajo. El 98,7% de la nómina se destina al alquiler en caso de que estos jóvenes quieran vivir solos. Claro, no tienen para comer. En el caso de que compartan 3-4 personas un piso, es el 33,6%. Mira, la media de edad en la que los hijos se van de casa de sus padres supera ya los 30 años. Y la media de edad para firmar la primera hipoteca se dispara hasta los 40 años. Es que casi puedes ser abuelo y estás firmando tu primera hipoteca. Son datos del Observatorio de Emancipación del Consejo de la Juventud, que además aseguran que el salario medio en el año 2025, es decir, el año pasado, era de 14.290 euros al año. Este es el salario medio de la población entre los 16 y los 34 años. ¿Y esto qué significa? Pues que España es un país pobre, que después de 8 años de políticas destinadas a redistribuir la riqueza, nos encontramos con más pobres que nunca y con los ricos más ricos que nunca. Y esto no es ninguna novedad, o no debería serlo, porque es el nuevo peronismo. Ese que acaba con la clase media en favor de las grandes bolsas de personas subvencionadas, eso sí, mientras que los ricos riquísimos ven como sus empresas, las multinacionales, por ejemplo, pues van como un tiro. Los autónomos y las pymes asfixiadas, pero el IBEX, oye, batiendo récords. Y esto es el resultado de una política encaminada exactamente a que esto que está pasando ocurriera. Porque el objetivo nunca fue el crecimiento económico, ni el progreso, ni nada así que va. El progreso era la desaceleración sostenida de la economía. Y cuando tú quieres desacelerar algo, quieres que no crezca y por lo tanto se traduce en lo que estamos viendo. Fíjate qué cosas pasan, ¿eh? El FMI acaba de pedir al gobierno de España algo tan revolucionario como que se liberalice el suelo, liberalizar el suelo y se reduzca la burocracia. ¿Verdad que te suena? Mira, toda decisión política conlleva una consecuencia económica al lío.
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25: Con Ángela Sánchez al lío, te cuento otras noticias destacadas a esta hora. Por ejemplo, el Supremo está examinando los 5 recursos que piden paralizar la regularización de migrantes.
3: Con distintos argumentos, Pilar, lo piden hacia oír Vox o la Comunidad de Madrid, entre otras. La Abogacía del Estado defenderá que continúe el proceso. Ya se han presentado casi 550.000 solicitudes. Jorge Serrano coordina la Iniciativa Legislativa Popular que pidió esta regularización y es director de la Fundación para la Ciudadanía Global.
4: Pensamos que la regularización va a seguir su trámite y que vamos a tener un punto de partida a partir de ese momento, que es una extraordinaria oportunidad para a partir de ese momento hacer las cosas bien.
25: El gobierno catalán aprueba el proyecto de presupuestos para este año.
3: Aunque hasta bien entrado el verano no acabará el proceso que ahora se inicia en el Parlament, son las primeras cuentas públicas del presidente Salvador Illa, que ha logrado el apoyo de Esquerra y de los comunes.
25: Y en el tiempo, media docena de comunidades autónomas en alerta por buen tiempo.
3: Bueno, por buen tiempo, pero también por tormentas, por ejemplo, Pilar en Galicia, por viento en Cádiz y eso sí, por temperaturas superiores a 35 grados ya en el interior de las provincias del Cantábrico, los valles del Ebro, el Guadiana, el río Miño. Rubén del Campo es portavoz de la EMET.
30: Que aunque el episodio de altas temperaturas va a ser muy intenso, incluso podrían alcanzarse valores de récord para mayo, no puede considerarse a priori como una ola de calor en sentido estricto, pues para ello las temperaturas aún tendrían que ser más altas. Tendrían que ser de las más altas registradas en julio y agosto. Y eso, por ahora, no parece que vaya a ocurrir.
25: Y a partir de las 3 y 5 en la tarde de COPE Todo el Deporte, Luis Munilla, buenas tardes.
5: Pilar, buenas tardes. Este fin de semana se nos acaba la Liga con la lucha por Europa y el descenso. Hay 5 equipos en cada batalla y todos los partidos son mañana a las 9. Mañana también sabremos si Enrique Riquelme se presenta a las elecciones del Real Madrid. Hoy le han preguntado por su proyecto deportivo y ha dicho que el que tiene que ilusionar al socio es él. Desde Barcelona, por cierto, Joan Laporta ha calificado de esperpéntica la rueda de prensa de Florentino Pérez. Es día de despedidas. Han confirmado su adiós Arbeloa al Real Madrid, Guardiola al Manchester City y Azpilicueta al fútbol. Mañana juega el Barça la final de la Champions femenina y hoy semifinal de la Euroliga de baloncesto, Valencia-Real Madrid, desde las 7:30 en tiempo de juego.
25: Gracias, Munilla. Esto es Mediodía COPE.
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25: En el Caribe continúa desplegado el portaaviones Nimitz del ejército de Estados Unidos. Puede albergar hasta 90 aviones de combate, muchos más de los que se calcula que puede tener en operativos Cuba en total, aunque no hay cifras oficiales del ejército del régimen castrista. El desequilibrio de fuerzas es evidente y además los aviones cubanos son mucho más antiguos. ¿Y qué quiere decir todo esto? Pues lo evidente. La Casa Blanca está presionando mientras Donald Trump juega con la idea de que algo va a pasar en Cuba.
6: Es un país fallido, todo el mundo lo sabe. No tienen electricidad, no tienen dinero, no tienen realmente nada y vamos a ayudarles.
25: Si a estas palabras le sumas la imputación formal de Raúl Castro en los Estados Unidos, todo parece encaminarse hacia el mismo punto. El intento estadounidense de forzar la caída del régimen, aprovechando también la desesperación creciente entre los cubanos.
9: Tiene que hacer algo con los cubanos, no solamente nosotros, alguien, porque los cubanos están desesperados. Es horrible lo que se está mirando, los niños en la calle, pidiendo comida, pidiéndote dinero. Es horrible lo que se está viviendo aquí en Cuba.
25: Rosa Rodríguez, del Movimiento Cristiano de Liberación de Cuba, contaba en la linterna de Ángel Expósito y desde La Habana la muerte lenta que sufren los cubanos. Y no es una frase hecha. Escucha al sacerdote cubano Alberto Reyes en Herrera en COPE.
0: no hay medicamentos vitales para la vida. Esto sigue siendo un drama. Para poder tener combustible hay que ponerse en una aplicación, que es una cola virtual, para comprar 20 litros de gasolina. Pero, por ejemplo, yo desde que me apunté tuve que esperar 3 meses para 20 litros. Y la gasolina, cuando aparece en el mercado negro, está en este momento a casi $12 el litro.
25: Eso es prácticamente el salario de todo un mes en Cuba. $12. El 60% de la población está sufriendo ahora mismo los apagones que han ido a más en los últimos días.
0: Los apagones son continuos, eternos, se echa todo a perder, se vive al ritmo de la electricidad. Cuando uno se acuesta, deja todas las luces encendidas para poder despertarse cuando viene la corriente, puede ser 2, 3 de la mañana, y a esa hora empieza la vida. A esa hora uno se levanta, pone la turbina, llena el tanque de agua, y las personas que cocinan con aparatos eléctricos, a esa hora se ponen a hacer la comida, porque la electricidad puede llegar a las 3 de la mañana y a las 5 ya no hay. Así vivimos.
25: Y lo mismo ocurre con aquellos que tienen un negocio, ¿eh? En cuanto hay luz salen corriendo a trabajar, sea la hora que sea. Por eso, dice este sacerdote cubano, que es un referente en redes sociales, que no pueden estar callados más tiempo. Tienen miedo, sí, el régimen ya ha amenazado con medidas de represión si Estados Unidos interviene en la isla, pero...
0: Lo peor que nos puede pasar es que no pase nada. Eso lo dice la gente mucho ahora. Preferimos un final espantoso y no un espanto sin final.
25: Pues vamos a ver si hay novedades en Cuba, como las ha empezado a ver ya en Estados Unidos en las últimas horas, con la detención importante, muy importante diría yo, relacionada con el régimen comunista de los Castro. Corresponsal en Washington, David Alandete, buenas tardes.
8: Buenas tardes. La administración Trump ha detenido a Addis Lastres Morera. Es la hermana de la vicepresidenta internacional de GAESA, el entramado empresarial que controla el 70% de la economía cubana. Es una medida más, un paso más en esta campaña de máxima presión contra la dictadura chavista por parte del equipo de Trump. Esta detención, de hecho, la anunció en persona el secretario de Estado Marco Rubio en un mensaje en redes sociales. Rubio y las agencias de inmigración que han efectuado esta detención revelaron que era residente permanente, es decir, tenía el famoso green card, la tarjeta verde. La recibió durante la presidencia de Joe Biden. Pero Donald Trump ha firmado un decreto que permite retirar este permiso por la vía express si se sospecha que quien lo ha recibido puede ser una amenaza para los intereses de Estados Unidos. No hay indicios de que la detenida hubiera solicitado la nacionalidad o tuviera pasaporte americano.
25: Importante además el tirón de orejas de nuevo por parte de Estados Unidos a países de la OTAN como a España por no cumplir con los socios de la Alianza Atlántica. Marco Rubio, secretario de Estado del gobierno de Donald Trump.
10: Las opiniones del presidente, francamente, son de decepción con algunos de nuestros aliados de la OTAN por su respuesta a nuestras operaciones en Oriente Medio. Es algo que habrá que abordar, pero que no se resolverá ni se tratará hoy. Es algo que se debe discutir entre los líderes.
25: Y más cosas importantes, las medidas que hoy ha anunciado Bruselas para intentar abaratar costes en el campo. Marta Ruiz, buenas tardes.
11: ¿Qué tal? Buenas tardes, Pilar.
25: Ya hablábamos hace unos días que a los productores les cuesta un 60% más abonar los campos desde que comenzó la guerra en Oriente Medio. ¿Cómo se va a intentar reducir en algo ese precio?
11: Se va a dar un poco de respiro por la vía de los fertilizantes, dejando de aplicar los aranceles a la importación de determinados productos. La suspensión va a ser por un año. Afecta, por ejemplo, a la urea, uno de los fertilizantes más usados por nuestros agricultores. El precio por tonelada ha pasado de 450 a 650 euros desde la guerra. La Comisión Europea calcula un ahorro de 60 millones de euros, pero dicen desde el campo que las cuentas siguen sin salir. Donaciano Dujo cultiva cereal y es presidente de Asaja en Castilla y León.
12: Totalmente insuficientes. Solo cuando los agricultores podamos adquirir los costes de producción, principalmente fertilizantes y carburantes, a la mitad de precio de lo que están ahora y se incremente el precio de los cereales en un 50%, veremos que las medidas son satisfactorias.
11: Los agricultores y ganaderos ya están pagando 41 millones más a la semana por producir con respecto a antes de la guerra, y eso lo pagan ellos y también nosotros. Pilar, se encarece la cesta de la compra, solo las hortalizas han subido un 23%.
25: Fíjate, es Marta Ruiz, jefa de economía de COPE. Gracias, Marta.
11: A ti, Pilar.
25: Bueno, nos vamos de gimnasio. Y dirás, ¿en serio? Pues sí, en serio. Para hablar del que es uno de los sectores con mayor auge en España en este momento, ya son más de 8 millones los usuarios en nuestro país. ¡Qué ganas, Victoria Ballesteros! Buenas tardes.
13: Yo no estoy ahí. Buenas tardes, Pilar.
25: Yo tampoco, pero su facturación el año pasado alcanzó los 3.200 millones de euros.
13: Y el crecimiento, que es muy rápido, ¿no? Para que te hagas una idea, desde justo antes de la pandemia, en 6 años más o menos, esa facturación ha aumentado más de un 40%. Es decir, cada vez son más los españoles que incorporan el gimnasio como un gasto fijo dentro de su economía doméstica. No es un extra ni un capricho, es un gasto, forma parte...
25: Y una obligación,
13: Me
25: voy al gimnasio.
13: ¿Sabes cuánto se gasta de media?
25: No.
13: 500 euros al año.
25: ¿Qué dices?
13: Sí, pero es que hay gente que muchísimo más.
14: Pues la cuota que pago son, si no recuerdo mal, 105 al mes.
15: Pago 89 euros al mes.
16: 30 euros.
30: Me gasto al mes unos 60 euros...
25: Bueno, estos son todos Madelmans o algo así.
13: ¿Qué te parece? No, bueno, hombre, es que está caro, ¿eh?
25: Es una barbaridad.
13: O sea, y mira, es que hay un cambio de hábitos, ¿no? 6 de cada 10 españoles hace deporte de forma habitual. No quiere decir que el gimnasio, sino cualquier cosita, un paseito. Efectivamente, lo que sea. Y eso está impulsando no solo a los gimnasios, ¿no? También negocios relacionados, ¿no? La nutrición, la fisioterapia, la tecnología deportiva. Por ejemplo, el tema de los suplementos. Esto está muy de moda. Todas las vitaminas, todas esas cosas, los batidos. Bueno, pues según una
25: encuesta... La quinoa.
13: Por ejemplo, la OCU dice que un 58%...
25: Ah, esa no. Me están diciendo que justamente la quinoa no es sana.
13: Esa no es suplemento.
25: El kale. No, es la comida sana. Esto
13: cosas
25: no la, no,
13: de esas. Esa, sí.
25: Eso, que pues, comen algunos.
13: Pues
25: que ahí, luego tienen un gatito. Y te miran como con cara rara. Mientras están con la quinoa, el gatito y saliendo del gimnasio.
13: Pues eso es
25: dices,
13: que.
25: Lo, ¿cómo es posible?
13: Mira, esa premia nos dice Eva que. Bueno, pues casi un 60% de la gente le da a estas cosas.
25: Oye, esto es un temazo. Si estás atascado en el coche, te puedes poner a discutirlo.
13: Hombre,
25: con tu
13: claro.
25: Pareja.
13: Hombre, claro. Oye, y ya en términos grandes, ¿eh?
25: A ver,
13: o sea, en términos
25: enormes.
13: Grandes. El sector deportivo en general nos aporta el 3,3% del PIB. O sea,
25: fíjate.
13: Y genera 270.000 empleos directos.
25: Ole ahí, Victoria Ballesteros, muchas gracias.
13: Sí.
25: Esto es Mediodía Cope, es tiempo ya de tu Cope local. Yo te escucho el lunes que viene. Bueno, más bien tú a mí. Hasta luego.
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3: Hola, ¿qué tal? ¿Cómo estás? Muy buenas tardes. Tenemos varios frentes abiertos en Andalucía, pero nuestras miradas se dirigen al Rocío. La hermandad matriz de Almonte comienza a recibir esta tarde a partir de las 6 en la aldea del Rocío a las hermandades filiales que llegan en peregrinación a la aldea. La romería del Rocío se va a iniciar así de manera oficial con la presentación de las hermandades filiales ante la Blanca Paloma. Tenemos 4 días de devoción por delante y tenemos sobre todo momentos de radio que quiero que recuerdes. Ya te adelanto que la madrugada del lunes de Pentecostés te vamos a contar el salto de la reja y la posterior procesión de la Blanca Paloma en un programa especial de la noche de Adolfo Arjona, desde la aldea del Rocío para toda España. 3 claves a tener en cuenta, Adolfo Arjona, director del programa.
4: 3 cosas muy relevantes. El salto a la reja, por supuesto. Hablaremos de que una vez cada 7 años la Virgen peregrina hasta Almonte, será en el mes de agosto. Y luego hablaremos también de un encuentro que ha habido de rocieros hace muy poquitas fechas, se han reunido al otro lado del Atlántico. En fin, una noche tan bonita como esa en la aldea del Rocío, donde todos estaremos esperando a ver este año a qué hora se produce el salto a la reja.
3: Además, este fin de semana, en el fin de semana de COPE Andalucía, te vamos a contar todo lo que vaya aconteciendo en los días clave de la romería del Rocío. Ha sido un año muy duro para Andalucía, no hace falta que te lo recuerde, pero tenemos a las víctimas del accidente de Adamuz, tenemos a Jerónimo y Germán, los 2 guardias civiles que murieron luchando contra el narco. Todos ellos serán recordados ante la Virgen. Monseñor Santiago Gómez Sierra, obispo de Huelva.
5: Llevamos ante la Virgen lo que han sido momentos muy duros para la Iglesia y para la sociedad de Huelva, como fue el accidente de Adamuz con tantas víctimas. Entonces, llevar ante la Virgen pues a estas familias y a estos hermanos nuestros que de esa manera tan abrupta terminaron su peregrinación en este mundo para que el Señor los acoja en el cielo. Y ahora últimamente pues estos 2 guardias civiles que han muerto pues luchando contra el narcotráfico.
3: El obispo de Huelva, que estará con nosotros esta tarde en la linterna de COPE Andalucía a partir de las 8 menos 10 de la tarde, son las miradas al Rocío de COPE Andalucía.
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7: Promesa de no faltar. Otra forma de hacer el camino. Contemplar la aldea en los días previos, cuando todos están por llegar. Irma Soriano, periodista.
8: Y ahora, en estos últimos años, mi madre tiene ese deseo, esa ilusión, esas ganas, con esa fe de ir al Rocío. Y yo estoy intentando cumplirlo estos 2 últimos años, estos 2 últimos Rocíos he podido estar con ella. Lo que sí hacemos es el camino a la inversa. Nos vamos prontito, a lo mejor el lunes, el martes, cuando no hay casi nadie. Ver la aldea casi vacía. Caminando despacio, que vamos a ver a la Virgen una y otra vez y otra vez. Es algo sorprendente, la verdad, y prometo no faltar muchos años, porque así significará que ella está conmigo muchos años.
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3: Son las 2:52. 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
3: La última hora postelectoral viene marcada por el recuento del voto CERA, el voto emitido desde el extranjero que se ha recontado este viernes. Estábamos pendientes por la posibilidad de que se moviese un escaño en Jaén. Cabía la posibilidad de que el PSOE perdiese un escaño en Jaén a favor de Vox. Bueno, pues finalmente eso no ha pasado y el reparto de escaños se queda como estaba. El momento catastrófico que está atravesando el Partido Socialista con la derrota en las elecciones andaluzas, donde ha cosechado el peor resultado de su historia, con la imputación del expresidente y referente del actual PSOE, José Luis Rodríguez Zapatero, ha extendido el miedo a otro desastre en las municipales del año que viene y ha animado a las corrientes críticas a pronunciarse pidiendo a Pedro Sánchez un adelanto de las elecciones generales. Puedo contarte que la corriente interna a hacer más PSOE, ya hemos hablado de ellas en otros procesos electorales, reclama una renovación profunda de ideas y personas y alerta de que el empeño del presidente por seguir en la Moncloa entra en contradicción con el interés de las federaciones territoriales. Aquí suele aparecer un nombre que es el de Luis Ángel Hierro, que llegó a presentarse a las primarias en 2021, que ganó Juan Espadas, que no consiguió los avales para enfrentarse a María Jesús Montero porque desde el aparato se le hizo una sutil trampa de subir del 2% al 10% los avales necesarios, que opina que el PSOE aspira a gobernar y por lo tanto no puede pasear a muertos andantes, ojo con estas referencias, y que todo esto se lo ha contado a Jorge Bustos en COPE.
17: Pone a una señora que ha sido vicepresidenta del gobierno, ministra de Hacienda, es decir, una persona que tiene demostrada valía, y sin embargo sacamos el peor resultado de nuestra historia. Conclusión, eso no lo quieren los andaluces, y no lo quieren porque los andaluces desde el 4 de diciembre y el 28 de febrero, 4 de diciembre del 76, 28 de febrero del año 81, creo que eso, decidimos que no queremos que nos controle el centro de España. Y lo que no le puede ofrecer el Partido Socialista a los andaluces es una imagen, unas políticas, unos planteamientos que sean de seguidismo del nivel central.
3: Esta semana ya habíamos escuchado al alcalde de Jaén, a Julio Millán, hablando de forma favorable sobre un posible adelanto de las elecciones generales. Y no nos engañemos, lo que el señor Millán ha verbalizado es el temor extendido entre muchos alcaldes socialistas que ven que la tendencia se les puede llevar por delante en las municipales del año que viene. Aún así, desde el aparato, es decir, desde la Secretaría, en este caso de Organización del Partido, en Jaén, Víctor Torres ha calificado esas palabras como desafortunadas. Escucha.
19: Yo creo que una expresión quizás no afortunada, quizás no lo suficientemente madurada y meditada, porque todos sabemos dos cuestiones. Las elecciones generales corresponden en 2027 y el presidente del gobierno ha dicho por activa y por pasiva que la legislatura se va a agotar.
3: Faltan 3 minutos para las 3.
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3: En un momento en que hace mucho calor, estamos muy pendientes del incendio que sigue activo en Almería, que afecta al paraje Las Minas, en la Sierra de Gádor, y que ya ha calcinado más de 1,000 hectáreas. Este incendio ha dejado un fuerte olor a quemado en la capital y en los municipios colindantes. Contra él luchan medios aéreos y terrestres del Plan Infoca y tiene como nuevo enemigo esta tarde las rachas de viento de más de 30 kilómetros por hora. Se descarta de momento el riesgo para la población. Aranza Zumartín, delegada de la Junta en Almería.
23: Hay muchas horas de sol, hay muchos medios aéreos dispuestos por toda la zona, muchas brigadas que están trabajando. Por lo cual, bueno, yo espero y soy positiva en ese sentido, que vamos a intentar por lo menos hacernos con él a lo largo del día. Dicho eso, no hay ningún riesgo para la población.
3: Bueno, pues se sigue luchando contra el fuego en Almería mientras evolucionan de forma mucho más favorable los incendios de Canillas del Aceituno en la provincia de Málaga, de Guadalcanal en la provincia de Sevilla o de las minas de Río Tinto en la provincia de Huelva. Seguimos contándote todo lo que te interesa en la tarde de COPE con Pilar García Muñiz.

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2: No han sido pocos los miembros del gobierno y de determinadas formaciones políticas de izquierda, por ejemplo el líder comunista Enrique Santiago, que en los momentos previos a que se hiciera público el auto del juez Calama, en el que cita al expresidente Rodríguez Zapatero como investigado, reaccionaron calificando la medida judicial de lawfare, acusando al magistrado de utilizar el derecho como arma política. Cada vez que una decisión judicial no beneficia los intereses de algunos políticos, se recurre a calificar esa decisión de lawfare. Ante una resolución judicial tan minuciosa y ajustada al derecho, quienes no la aceptan se acogen ahora al disparatado

0: deja claro que la base de la investigación son documentos, correos electrónicos y mensajes. Dado que se está analizando un enjambre de sociedades internacionales, es lógica la colaboración entre agencias de diversos países, entre ellos los Estados Unidos. Conforme avanza la investigación, será cada vez más claro lo absurdo de estas acusaciones que revelan que la ideología pretende imponerse sobre la verdad de los hechos.
1: Son las 3, las 2 en Canarias.
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1: La investigación contra José Luis Rodríguez Zapatero sigue avanzando y cada día aparecen nuevos datos que aumentan la presión política y judicial sobre el expresidente del gobierno. Hoy hemos conocido un par de novedades relevantes sobre esa investigación. La primera tiene que ver con los registros realizados este pasado martes por la UDEF, la Unidad de Delincuencia Económica y Fiscal de la Policía Nacional. Durante ese registro, los agentes encontraron una caja fuerte en el despacho del expresidente que tiene en la calle Ferraz de Madrid, justo donde se sitúa la sede del Partido Socialista. Dentro de esa caja fuerte había dinero en efectivo, además de documentación y diferentes materiales que la policía se llevó para analizarlos. Entre ellos, agendas, libretas, teléfonos móviles y material informático, incluido el teléfono de la secretaria de Zapatero, María Gertrudis Alcázar, también investigada en esta causa. La segunda novedad que hemos conocido hoy es que Zapatero y su esposa, Sonsoles Espinosa, compartían una cuenta bancaria conjunta que el juez bloqueó ayer, en la que se habrían ingresado cerca de 1,5 millones de euros en 5 años procedentes de empresas, ahora bajo sospecha dentro de esta presunta trama de influencias y comisiones. Bueno, pues mientras la UDEF analiza toda esta documentación, el gobierno sigue cerrando filas en defensa del expresidente. De hecho, la vicepresidenta Yolanda Díaz se ha pronunciado por primera vez desde que saltó la noticia y ha pedido prudencia.
4: Prudencia, creo que el señor Zapatero tiene que dar explicaciones y darlas de manera rápida, y desde luego dejemos actuar a los tribunales. Siempre les digo lo mismo, ante todas las causas judiciales que hay en nuestro país. Por tanto, toca dar explicaciones y toca dejar actuar a la justicia.
1: Pero también dentro del propio socialismo empiezan a aparecer voces que piden explicaciones convincentes. Esta mañana aquí en Herrera, en COPE, el histórico militante socialista Luis Ángel Hierro nos ha asegurado que espera que Zapatero aclare todos estos hechos ante el juez en su cita el próximo 2 de junio.
5: Esto es un auto de imputación, luego Zapatero tendrá que ir a responder, pero que eso a nosotros ya el daño se nos ha hecho. Esto es como pasó con Manuel Chávez, daño ya está hecho, que al final fue una condena ilegal, una condena sin prueba. Manuel Chávez ya está amortizado. Entonces nosotros esto ya lo hemos vivido.
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1: Y hoy arranca en España el fenómeno Bad Bunny. Los fans ya hacen cola para verlo esta tarde en el Estadio Olímpico de Barcelona. Allí en la ciudad condal, 100.000 personas verán la primera actuación en nuestro país de Bad Bunny. Y nos vamos a acercar esta tarde allí para hablar con todos los que a esta hora y con el calorazo que hace un día como hoy están esperando para poder entrar al estadio. Pero ojo, porque mientras llena estadios, Bad Bunny también conquista las tiendas. Y es que acaba de lanzar su colección Benito Antonio junto a la firma Zara. Y sobre esa unión entre música, moda y marcas también vamos a hablar en la tarde con Anita Ruiz, que es experta en imagen y comunicación.
7: Claramente se ha demostrado que últimamente los cantantes se han convertido en los mejores prescriptores, no solo de moda, sino también de consumo, de belleza, y por eso las marcas se los rifan. Así que Zara, que una empresa española haya conseguido fichar a uno de los hombres más potentes mundialmente a día de hoy, es sin duda un exitazo.
1: Bueno, pues prepárate, porque si no te gusta Bad Bunny, vamos a hablar a partir de hoy en los próximos días, porque ya sabes que va a dar unos cuantos conciertos en nuestro país. No sé si son 12 o 13, Rosa, 12, ¿cuántos 12. Son? 12 conciertos.
8: 10 en Madrid y 2 en Barcelona.
1: Casi nada, pues Bad Bunny, que empieza esa gira de conciertos en nuestro país. Y vamos a hablar también esta tarde de lo que le ha pasado a un hombre en Australia. Ha abierto una bolsa de ensalada, de estas que vienen preparadas y que son muy habituales que compremos todos. Y cuando la ha abierto, ¿qué le ha aparecido dentro? Una rana viva entre la lechuga, entre las hojas de la ensalada.
8: Viva, viva.
1: Madre mía.
8: Saltando entre las hojas.
1: Yo no quiero saber si me pasa eso, ¿qué pasaría conmigo? Bueno, ¿qué es lo más raro, inesperado o surrealista que te has encontrado alguna vez en la comida, Rosa?
8: Bueno, es difícil superar a este señor con la rata viva.
1: Es difícil.
8: Pero bueno, lo vamos a intentar.

0: mar.
1: Santo Dios, qué asco. Si me pasa a mí, se me quitan las ganas de comer ensalada empaquetada para toda mi vida. Pues madre mía, a mí una vez me metí a la boca una babosa que venía en una hoja de lechuga.
0: No.
1: Casi muero del asco, de las arcadas, de todo. Qué asco, madre mía.
2: Bueno, la babosa está así...
0: ¡Ay! Gelatinosa, asquerosita, quieres decir, ¿no?
2: Bueno, gelatinosa, sí, suavecita, ¿no? Bueno, lo más raro, inesperado y surrealista en la comida. 607-15-0602.
0: Vaya tarde vamos a tener
2: desde
0: hoy.
2: Desde luego.
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0: Munilla, no te pregunto qué te has encontrado la comida, que vamos mal de tiempo y luego me echas la bronca. Así que vamos con los deportes, porque tenéis mucha tela, que este fin de semana acaba la Liga y además sabremos si hay elecciones en el Madrid.
5: Sí, tenemos 5 equipos luchando por Europa, otros 5 por la permanencia. Todos los partidos con algo en juego son mañana a las 9 y mañana también Enrique Riquelme anuncia si se presenta a selecciones del Real Madrid. Este soy Enrique Riquelme en Sevilla.
6: Los mejores tienen que estar en el Real Madrid, siempre han estado. Por lo tanto, por eso mismo hay que crear una candidatura que vuelva esa transparencia, esa gobernanza, democracia, que atraiga, y sobre todo ganadora, que atraiga al talento. El talento quiera venir. El talento tiene que querer venir al Real Madrid.
7: ¿Y algún nombre que ilusione especialmente? Decía el compañero Haaland, decía Jürgen Klopp, entrenador. No sé si bueno también Raúl González Blanco.
6: Espero que el nombre ilusionante sea Enrique Riquelme.
5: Mañana será Javi Gómez cuando sabremos si hay elecciones.
8: Entre esta noche y mañana primera hora, ha declarado Enrique Riquelme Munilla, que decidirá si se presenta o no a las elecciones del Real Madrid. Ayer dio el primer paso entregando la documentación y notificando a la Junta su intención de presentarse. Esta mañana un par de pullitas a Florentino. El futurible quiere devolver al Madrid a sus socios y quiere recuperar unos valores, según dice, deteriorados en los dos últimos años, en una candidatura que necesita un proyecto ilusionante para ser firme.
5: Riquelme puede llegar. Arbeloa confirma su marcha.
9: ¿Puedes confirmar que la temporada que viene no te sentarás en esa silla? Gracias.
10: Sí. E incluso no sé si la posibilidad, no sé si esa existe, de si llegase Mou formar parte de su equipo.
11: Mou creo que tiene un cuerpo técnico fantástico y si llega aquí al Real Madrid creo que lo hará con su cuerpo técnico como debe ser y no hay ninguna posibilidad de que yo pueda estar con él.
5: Melchor Ruiz, ¿qué ha dicho Arbeloa en su despedida?
12: Bueno, ha querido dejar claro que su relación con los jugadores en general ha sido buena y que las discrepancias lógicas que hay en un grupo se han resuelto sin demasiados problemas. Ha reconocido que ha actuado pensando más muchas veces en el equipo que en él mismo y que en alguna ocasión podría haberlo hecho de forma diferente. Pero ha querido dejar claro también que lo ha intentado todo, hacerlo lo mejor posible dadas las circunstancias desde que cogió el equipo con la temporada ya empezada.
11: Si hubiesen sido las cosas de manera diferente, pues también yo podría haberlo sido, pero ha sido lo que me ha tocado. He intentado hacerlo de la mejor manera, no a la mía, pero sí de la mejor manera. Soy consciente de que con 25 personas no puedes tener la misma relación. Han sido 4 meses donde ha habido muchos momentos en los que he pensado más en el Real Madrid que en mí.
5: Hoy también Joan Laporta ha contestado a la rueda de prensa de Florentino Pérez.
13: Se intentó utilizar al Barça de una manera esperpéntica, pero que tenía estrategia para desviar la atención de que llevan 2 años sin ganar nada y esto pues les tiene pues muy preocupados y de alguna manera tienen que justificar lo injustificable y la mejor manera es la de encender el ventilador de las miserias y tirar para el Barça todo lo que sea, ¿no? Y esto pues no lo vamos a permitir y seguro que el club reaccionaremos.
5: El Barça cierra mañana la temporada en Mestalla. ¿Qué ha dicho en la previa Hansi Flick, Víctor Navarro?
14: Pues asegura el técnico del Barça que está 100% motivado para ganar su tercera liga consecutiva la próxima temporada. Dice que ningún jugador al margen de Lewandowski le ha pedido salir del club. La ausencia hoy en el entrenamiento de Koundé dice que es por cuidarle ya que irá al Mundial. Apunta al francés a sumarse a las ausencias de Lamine y Fermín en Mestalla y sobre la baja de Fermín para el Mundial a Flick le sabe muy mal.
15: Es duro para él. Todo el mundo ha visto que ha hecho una temporada fantástica. Ha mejorado mucho y ha sido muy importante para ganar la Liga. Le hace daño a él y a nosotros porque queríamos verle en el Mundial. Es el sueño de todo jugador formar parte del fantástico equipo de España. Pero estoy seguro de que volverá más fuerte.
5: Más despedida se va Arbeloa. Mañana se despide Dani Carvajal del Madrid, Melchor.
12: Y ha realizado hoy su último entrenamiento y mañana jugará su último partido con el Real Madrid ante el Athletic Club. Posteriormente el homenaje de sus compañeros, club y afición en el Bernabéu. Recordemos que llegó en edad alevín, pasó por todas las categorías, puso la primera piedra de la Ciudad Deportiva, ha jugado 13 temporadas en el primer equipo, ha ganado 27 títulos, entre ellos 6 Copas de Europa. Se va sin duda una leyenda del fútbol mundial. Además te cuento que Vinicius está en Brasil y que mañana podrían jugar juntos Valverde y Tchouaméni por primera vez después de 15 días.
5: Era un secreto a voces que hoy se ha hecho oficial la despedida del Manchester City de Pep Guardiola, Dani Asenjo.
16: Con un emotivo vídeo se ha despedido Guardiola del Manchester City. 10 temporadas y un palmarés inigualable. 20 títulos, entre ellos 6 Premier League, 3 FA Cup y la guinda, esa ansiada Champions conquistada en 2023 para cerrar un triplete histórico. Una década de éxitos a la altura de muy pocos que sin duda convierte a Guardiola en una leyenda del fútbol inglés. Su futuro apunta ahora al banquillo de la selección italiana.
5: Y un ilustre se despide del fútbol, Azpilicueta, en el Sevilla. Y ahora el descenso, la lucha por la permanencia en primera división. Emociones a flor de piel, este Seder Sarabia en el Elche.
17: Eso, mi hija es andorrana, pero ha vivido aquí prácticamente siempre y hoy me decía, Aita, tú eres el portero, yo soy el Elche. Entonces, bueno, son cosas que van mucho más allá del fútbol. Y esta semana, con toda esa responsabilidad que tenemos, pues también lo estamos decidiendo vivir desde quedar en la historia de este club y de esta ciudad para siempre.
5: Mañana partido de infarto, Girona-Elche, cuentas y noticias del Elche para la permanencia, Cristian Egea.
18: Tensión, emoción, pero sobre todo ilusión es lo que tiene el Elche Club de Fútbol para el partido de mañana sábado a las 9 de la noche frente al Girona. El técnico Frangiverde recupera a dos futbolistas, el caso de Aleix Febas, una de las piezas vitales, y también a Leo Petrot, el central. Hay que destacar que no va a estar solo Montilivi, más de 400 aficionados, porque no hay más entradas, son los que se desplazarán para ver el partido.
5: El Elche se salvará si puntúa en Montilivi y este es Mitch, el entrenador del Girona.
19: Evidentemente, dentro de un partido hay muchos partidos a jugar y pueden pasar muchas cosas. En cada uno de los escenarios tenemos que estar preparados, competir en cada acción para seguir creciendo en el partido.
5: Albert Díez, las noticias y las cuentas del Girona para la permanencia.
20: Solo le vale la victoria al Girona, es el único resultado que le permite seguir en primera división. Bueno, con una ciudad volcada, así va a afrontar el partido. Y en cuanto a nombres propios, Blind arrastra una sobrecarga y hoy no ha entrenado con el grupo. Mitchell, que espera un partido largo a 95 minutos, ha confirmado que Stuani y Francés jugarán, pero infiltrados. Y el resto, digo los que eran duda, Lemar y Hugo Rincón, están para jugar.
5: El que peor lo tiene es el Mallorca de Michelis.
21: Acá la gente va a convivir con la radio, con el celular, con la información, con la metodología avanzada. Entonces, nos vamos a ir enterando. Sí, nos vamos a ir enterando. Y ojalá que la gente en el primer tiempo vaya festejando los goles de los otros campos.
5: Jordi Jiménez, noticias y cuentas del Mallorca ante el Oviedo.
22: A un milagro se agarra el Mallorca, empezando por ganar su partido al Oviedo, y en total necesita hasta 4 marcadores, porque precisa la victoria del Girona, también la del Getafe, y que el Levante puntúe. Solo recupera a Mascarell, el técnico Martín de Michelis, después de sanción, ya que finalmente no llega ni Calumba, ni tampoco el defensa Maras Kumbula, del que ha dicho de Michelis que no sabe nada y que a buen entendedor sobran palabras.
5: Y luego los dos equipos que tienen más a tiro la permanencia. Por ejemplo, el Levante, que juega en campo del Betis, Pedro Zamora.
23: Pues con un punto le vale, y perdiendo se tienen que dar hasta otros 3 resultados para que acabe el Levante empatado a 42 puntos con el Elche, con el que tiene perdido el gol a veras. Castro piensa meter a Tunde en el 11 con Espi arriba, y Toljan ha ensayado hoy en el equipo titular.
5: Y el otro es Osasuna, que juega en campo del Getafe, Alberto Sanz.
24: Sirve con puntuar precisamente frente a ese Getafe para lograr la permanencia. Si esto falla, necesita el equipo de Alessio Lisi que Mallorca o Girona, que uno de los dos no ganen. En lo deportivo, están intentando apurar opciones para que Raúl Moro o Víctor Muñoz puedan disputar ese encuentro de mañana, ya que serían los únicos extremos. Y esta tarde la última sesión en el Sadar, a puerta abierta, se espera un gran ambiente y servirá de despedida, ya que en Getafe no habrá afición visitante.
5: En un momento contamos la lucha por Europa.
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5: Este es Marcos Llorente, anoche en el partidazo con Juanma Castaño, poniendo nota a la temporada del Atlético de Madrid.
0: Un 7.
1: ¿Por qué un 7?
0: Bueno, porque creo que hemos llegado lejos en competiciones eliminando equipos muy jodidos, pero no puedes dar más porque, bueno, en Liga nos hemos quedado demasiado atrás muy pronto y no has conseguido ningún título. Entonces, bueno, creo que el equipo ha dado un paso al frente y ha conseguido pues llegar a unas semifinales de Champions y nos hemos ido por la mínima, por así decirlo, pero claro, si no ganas nada.
5: Y ahora, noticias de la pelea por Europa. Mañana hay un Celta-Sevilla. Vamos a contar las cuentas y las noticias del Celta para pelear la Europa League, Álvaro Lorenzo.
2: Con fiesta Muni para la afición desde las 10:30 de la mañana y con balaídos lleno para celebrar un año más en Europa, el Celta quiere regalar a Iago Aspas, que va a seguir un curso más en la Europa League, en la que llegaron a cuartos esta temporada. Para eso basta empatar ante un Sevilla ya de vacaciones o que el Getafe no gane a Osasuna. Se lo pierden Stalfel, Román y Manu Fernández. El equipo llega justito, 54 partidos esta temporada.
5: En el Getafe, Bordalás hoy hablando de su futuro.
6: Nosotros hablamos habitualmente y, como os he dicho anteriormente, ahora estamos centrados en el partido de mañana y bueno, pues a partir del domingo, lunes, sabremos e iremos despejando cuál va a ser mi futuro, que es lo menos importante.
5: Mañana Getafe Osasuna, el Getafe se juega Europa, Gema Santos.
7: Y depende de sí mismo, si gana se mete en Conference. Te voy a contar lo estrictamente deportivo primero, son baja por sanción Genei Satriano, Kiko Femenía no está al 100% recuperado, así que tampoco va a estar mañana, y la buena noticia es que Lucho Vázquez está totalmente bien de su edema y está listo para jugar, igual que Borja Mayoral. Eso en el césped Muni, porque en la grada, la Federación de Peñas ha preparado el mayor recibimiento de la historia del club, toda la afición está volcada, han preparado tifos, pancartas, todo el mundo vestido de azul, todos sueñan con meterse en Europa, pero la fiesta va a ser también, si no lo consiguen, para celebrar la permanencia.
5: Mañana Deportivo Alavés, Rayo Vallecano. El Rayo se puede meter vía final de Conference en Europa el año que viene, pero también tiene opciones en la Liga, Carlos Ganga.
23: Llegan las dos finales de la temporada para el Rayo, como dice Íñigo, el miércoles la de la Conference, pero mañana el equipo rayista se juega a repetir historia y asegurarse de nuevo estar en Europa. La gran noticia es que Álvaro García está recuperado y la idea es que tenga minutos. Habrá rotaciones pensando en el Crystal Palace y no estarán por lesión Ilya Sajomach, al que se espera en Leipzig, ni Luis Felipe.
5: Tiene opciones, aunque difíciles, el Valencia, que recibe al Barça, Rafa Villarejo.
22: Danjuma será la novedad en la lista, en la que no estará por lesión Lucas Beltrán. Plebiscito final en Mestalla después de una temporada para el olvido, pero que podría, si se dan las carambolas, terminar con plaza europea vía Conference. Antes, desde las 5, manifestación contra la propiedad por las calles de Valencia.
5: Y una carambola es también lo que necesita el Español, que juega ante la Real Sociedad para meterse en Europa, Kike Iglesias.
23: Sí, porque si sabes contar, no cuentes con ello. Es muy difícil, en definitiva, un llamamiento del club. Yo nací con dos colores, uno blanco y otro azul, para que mañana toda la gente vaya con la camiseta del Español. Habrá recibimiento especial al equipo, fiesta después con un DJ. Vamos a ver si se arriesga con Piquel, que es el único español españolista que va a ir al Mundial. Andará por aquí Pace, que va a presentar el martes a Monchi como director general deportivo.
5: Con ello, con lo de seguir en el Sevilla o no, el que no sabe si cuenta es Luis García Plaza, que ha hablado hoy de su futuro, Víctor Fernández.
8: El Sevilla amarró la permanencia la semana pasada y el partido en Vigo será un trámite. Por eso hoy Luis García ha hablado de futuro, de su futuro y el del club. El técnico ha sido muy realista, ha reconocido que no sabe si seguirá porque no conoce cómo va a acabar el proceso de venta que está abierto, que espera tener noticias inminentes, y advierte que el Sevilla no puede perder mucho tiempo en la planificación porque está con desventaja económica con respecto al resto de los rivales.
9: Pues ahora estoy viviendo una situación que soy el entrenador del Sevilla, pero sin saber, porque tampoco me quiero preocupar mucho, pues puede haber una posibilidad de que entre un grupo diferente y deje de serlo. Entonces, bueno, pues esperar acontecimientos y nada más. Es así.
5: Enseguida contamos las noticias de segunda.
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5: Hoy hemos conocido la lista de Inglaterra para el Mundial y es bastante polémica, Manu Sánchez.
12: Ni Alexander Arnold, ni Cole Palmer, ni Phil Foden. Es muy polémica la lista de Thomas Tuchel, que ha dejado fuera a algunos de los futbolistas con más calidad de Inglaterra y que ha asegurado que el equipo está por encima de todo y que no es necesario llevar a los más talentosos. Tampoco está Harry Maguire, ni Adam Wharton, la sensación del Crystal Palace, aunque Tuchel sí ha llamado por sorpresa a Ivan Toni, autor de 42 goles en la Liga Saudí. Se la ha jugado Tuchel y solo le valdrá un resultado en el Mundial. Si no es campeón, las críticas al alemán se multiplicarán en Inglaterra.
5: Segunda división, llega la penúltima jornada del campeonato. Teresa Vasallo.
13: Sí, el domingo se van a jugar todos los partidos de la jornada 41. El Depor se juega el ascenso directo contra el Real Valladolid. Además, el Almería quiere también luchar por ese ascenso directo ante el Sporting. En la parte baja de la tabla, el Zaragoza, Cultural y Huesca se juegan la vida contra Las Palmas, Burgos y Castellón, que luchan por el playoff respectivamente. Además, el Mirandés quiere salir del descenso ante el Granada y el Leganés y el Cádiz se miden para alejarse de la zona baja de la tabla.
5: Y la gran cita de mañana para el Barça, final de la Champions femenina, Edu Badía.
14: Sí, la final de los récords, un clásico de Europa, Pere Romeu contra Jonathan Giraldez, Barça Olympique de Lyon, mañana a las 6 de la tarde en el Ullevaal Stadium. El conjunto de Pere Romeu busca su cuarta Champions ante las 8 del conjunto francés. En una hora veremos si Irene Paredes entrena con el grupo, es la principal duda en el 11 tras el alta médica de Graham Hansen. Se esperan 4.000 seguidores culés en Oslo.
5: Y esa es una gran cita de mañana, pero la gran cita de hoy está en la Euroliga de baloncesto, la Final Four y la semifinal entre Valencia y Real Madrid, del Madrid que contamos, Pilar Casado.
7: Con Edi Tavares y Alex Lena aquí en Atenas han viajado esta mañana con las familias para apoyar el equipo. El Real Madrid va a jugar, como dices, esa semifinal, la undécima en estos últimos 15 años. También presente el seleccionador nacional, Chus Mateo, que levantó como entrenador blanco el título, la undécima, hace 3 años en Kaunas. Este es el capitán Sergio Llull, el hombre de las 11 finales a 4, sobre la ausencia de las dos torres blancas.
15: Y así funciona también a veces el baloncesto, ¿no? En el momento más importante. Pero bueno, como has dicho, eso son excusas que no van con nosotros. Creo que hay jugadores que tienen que dar un paso al frente en esas posiciones de interior y los que estamos por fuera, pues intentar también echar una mano para preparar el partido lo mejor posible y jugar de la mejor manera.
5: Y el Valencia ante el sueño, Fermín Rodríguez.
16: Valencia Basket ha entrenado este mediodía en Oaca y ya descansa en su hotel de concentración a las 6:10. Después de merienda y vídeo, está prevista la salida en bus rumbo a esa cita con la historia. La semifinal ante el Madrid. El vestuario no se conforma. Así contestó a COPE el internacional Jaime Pradilla la pregunta de si hay más ilusión o ambición.
28: Soñaba con jugar en un pabellón de baloncesto delante de mucha gente y creo que lo he conseguido y creo que mañana pues va a ser algo todavía más especial que es jugar para ser uno de los mejores equipos de Europa y creo que es algo muy bonito.
5: El partido a las 8, tiempo de juego 7:30 y antes la otra semifinal entre Olympiacos y Fenerbahce a las 5. Y en el motor, Carlos Miguel, tenemos un gran fin de semana por delante con Fórmula 1 y con las 500 millas de Indianápolis.
29: Super domingo de motor el que tenemos este fin de semana a las 6:30, cita con la historia de Alex Palou. Sale desde la pole buscando su segundo triunfo consecutivo en las 500 millas de Indianápolis, algo que nunca ha hecho un piloto europeo y, por supuesto, español. Y en Fórmula 1 vuelve el Muro de los Campeones este domingo a las 10 de la noche. La carrera la daremos en tiempo de juego. Vuelve el Gran Premio de Canadá con Kimi Antonelli como líder y los españoles intentando mejorar sus actuaciones. Quiere volver a puntuar Carlos Sainz y Fernando Alonso espera que la lluvia venga en su ayuda.
5: A ver si llueve. Fernando Alonso.
30: Parecido a lo que han pasado en las primeras carreras, tampoco creo que vaya a cambiar mucho la foto general. Y bueno, un circuito nuevo donde el motor creo que cuenta mucho aquí. Son todo, casi todo rectas, la energía también. Y luego el domingo con esta previsión de lluvia, será la primera vez que conducimos en lluvia con estos coches y si al final llueve y tendremos esa oportunidad de ver dónde estamos.
5: Ciclismo, etapa 13 del Giro de Italia. ¿Qué contamos, Kike Iglesias?
23: Y es viernes y vamos camino de Verbania, que es el pueblo de Pipo Ganna, gran favorito hoy, pero es que hay una fuga por delante con 9:47 de ventaja Son 14 corredores, uno de ellos es español, del equipo de Contador, Diego Pablo Sevilla. El líder sigue siendo, con 33 segundos de ventaja, el portugués Afonso Eulalio.
5: Y en la NBA, los Knicks defienden su feudo. Rubén Parra, buenas tardes.
0: Buenas tardes, Muni. Los neoyorquinos volvieron a vencer a los Cavaliers en el Garden y ponen el 2-0 a su favor en la final del Este. Si en el primero remontaron 22 puntos de desventaja en el último cuarto, anoche hicieron un parcial de 18-0 para romper el encuentro en el tercer periodo. Con esta, los Knicks suman 9 victorias seguidas en playoffs. Ahora la serie viaja a Cleveland, donde los Cavs tendrán que remontar otro 2-0 adverso. Y para la próxima madrugada, tercer partido de la final del Oeste. Primero en San Antonio, con Spurs y Thunder empatados a 1 en la eliminatoria.
5: Hasta aquí lo esencial del deporte a las 3:25, Pilar.
7: Gracias, compañeros. 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
2: Hola, ¿qué tal? Muy buenas tardes. Bienvenidos a los deportes en este tramo corto hasta las 3:30 en punto de la tarde. Resumen de un viernes que ha venido con mucha actividad, ruedas de prensa, última de los entrenadores en las previas de los partidos, porque mañana, recuerden, se acaba la Liga. Jornada 38, horario unificado, 9 de la noche en la Cartuja. Betis, que ya es de Champions desde hace un par de semanas. Levante, que necesita un punto para matemáticamente estar en primera división sin tener que mirar a otros resultados. Y a la misma hora, en Balaídos, Celta-Sevilla. El Celta necesita ganar su partido, hacer al menos un punto para asegurar la Europa League. El Sevilla llega salvado matemáticamente ya a esta última jornada. Y el que anda inquieto ante el paso de los días por conocer su futuro es Luis García Plaza. El club entra en el proceso de venta a Sergio Ramos en la última semana y el entrador, parafraseándote este mediodía, Víctor, espera sentado en una silla. ¿Qué tal? Muy buenas.
6: Hola, Oliva. Sí, está esperando y ha asumido el mensaje, ha asumido el relato esta mañana del club. Esta mañana Luis García Plaza, que bueno, ha hablado incluso de ese proceso de venta, de la situación económica en la que está la entidad, de que el objetivo de la temporada que viene va a ser salvarse cuanto antes. Ha hablado de muchas cosas Luis García, que ha dejado activado el botón de alarma, diciendo que el Sevilla no puede esperar mucho tiempo para ponerse a planificar porque no tiene dinero y tiene que ir al mercado a por jugadores libres y cuanto antes. Esto hablaba de su situación y de la de la entidad esta mañana Luis García Plaza.
17: Llevo poco tiempo aquí, pero ya tienes tu corazoncito a Sevista porque lo que he vivido es muy intenso. Yo quiero lo mejor para el Sevilla, de verdad. Si lo mejor es, que no lo sé, no soy incapaz de decirlo, es que entre alguien de fuera y con eso tenga que salir yo, estaré contento. Os lo digo, con el corazón en la mano estaré feliz. Pero si no es así, tenemos que saber cuanto antes por dónde tirar. Porque somos un equipo, y lo digo así abiertamente, que la economía, vamos a ir a la guerra con una economía de las más bajas de la liga.
6: Bueno, ha llegado a reconocer el entrenador del Sevilla que el club está parado, que está completamente parado a la espera de a ver cómo acaba ese proceso. Esta mañana ha habido el proceso de compra y venta, esta mañana ha habido una toma de contacto entre los abogados, no hay nada definitivo, son cuestiones de contrato, cuestiones jurídicas y todo va abocado a la semana que viene, final de la semana que viene, a ver si podemos tener alguna que otra novedad, pero situación complicada, la del Sevilla pendiente de ese proceso de compra y venta y con todo absolutamente paralizado, ¿no?
2: Mañana día de despedidas en la Cartuja de Escalera y Pellegrini habla ya de planificación de Champions.
18: Sí, habla de planificación de Champions, ya hay lista de convocados del Betis, ningún canterano porque se la juega mañana el Betis Deportivo en Cartagena y con muchas despedidas que pueda haber en el día de mañana. Una de ellas es la de Adrián San Miguel, que lo ha confirmado el propio Pellegrini, y habla ya de cómo planificar la Champions.
19: Bueno, primero vamos a estudiar, claro, cuál es el plantel que va a quedar. Siempre hay venta que a lo mejor uno espera, así que es difícil dar opiniones en este momento de lo que se necesita. Hay salida, hay entrada. Vamos a intentar hacer un plantel competitivo. Por suerte hemos tenido también la posibilidad de estar en varias Champions anteriores. Sabemos lo que se necesita para poder hacer un buen papel, porque creo que independiente de que sea una competición muy exigente, clubes muy grandes, la ilusión y la exigencia dentro del club va a ser siempre exactamente la misma y de la gente, y yo creo que tenemos que saber responder a esa exigencia.
2: Mañana se despiden jugadores como Ricardo Chimi, Bacambu, el propio Adrián, que dejará de ser el tercer portero del Betis. Hasta aquí este resumen en formato breve de noticias. Recuerde, mañana, última jornada de Liga, 9 de la noche. Adiós.

0: 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Ahora es tiempo de salir al encuentro como pueblo de Dios que camina en medio de esta sociedad concreta y de la realidad que nos rodea. 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Y lo hacemos sostenidos por el Espíritu Santo que nos impulsa a evangelizar desde la escucha, el acompañamiento, la mano tendida y la esperanza. 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
0: Soy Lola Ocaña y esto es El Espejo Andalucía, el informativo de las iglesias en el sur de España que rezarán unidas por la visita del Papa en las vigilias de Pentecostés que se celebran en toda Andalucía. Cádiz, Carlota Carmona.
2: En Sevilla, la vigilia tendrá lugar el sábado en la catedral, presidida por el arzobispo Monseñor Sáiz Meneses y ofrecida en esta ocasión por los frutos del viaje del Santo Padre León XIV a España. También el sábado habrá vigilias en Almería, en la parroquia de San Isidro Labrador, y en Jaén, en la catedral, presidida por el obispo Monseñor Chico Martínez. En Cádiz, la celebración del día de Pentecostés será el domingo en la catedral gaditana. Además, las diócesis de Málaga, Jerez y Almería organizarán vigilias especiales de oración por la visita del Papa a nuestro país, en Málaga. La convocatoria organizada por la Pastoral Familiar tendrá lugar en la Parroquia de la Amargura. En Jerez, la celebración será en el Santuario de la Virgen de las Montañas y estará presidida por Monseñor José Rico Paves. Toda la información sobre horarios y celebraciones se puede consultar en las páginas web diocesanas.
0: Y el Papa León XIV ha nombrado al sacerdote acitano don Patricio La Rosa Martos, obispo de la diócesis de Danlí, en Honduras. Antonio Travé.
3: Efectivamente. Estamos celebrando un día histórico y de doble alegría en Guadix. Coincidiendo con la festividad de nuestro patrón San Torcuato, el Papa León XIV ha nombrado al conocido misionero occitano Patricio La Rosa como nuevo obispo de la diócesis de Danlí, en Honduras. Natural de la localidad de Güeneja, el nuevo prelado andaluz lleva más de 30 años volcado firmemente con los más desfavorecidos en América Latina. Una impresionante labor social y educativa que ya fue reconocida internacionalmente por el prestigioso Premio de Derechos Humanos Rey de España. Tanto el obispo de Guadix, Francisco Jesús Orozco, como toda la comarca celebran hoy con profundo orgullo que un hijo de su tierra asuma este gran ministerio eclesial.
0: La congregación fundada por Santa Vicenta María López de Vicuña, las religiosas de María Inmaculada, celebran 150 años desde su fundación. Y en Almería, además, casi 120 de presencia. Ramón Bocas.
4: La diócesis de Almería se une a la alegría de las religiosas de María Inmaculada, que celebran los 150 años de su fundación y sus 118 de presencia en nuestra tierra. La celebración de Acción de Gracias tendrá lugar el próximo 24 de mayo, presidida por nuestro obispo don Antonio. Escuchamos ya a la hermana Inmaculada.
5: Gracias a Dios por tantas hermanas que han dejado huella en nuestra congregación. Tantos jóvenes hemos ayudado, hemos acercado al Señor.
4: Y como soñó Santa Vicenta María, seguir cuidando y acompañando sigue siendo hoy una hermosa forma de transformar el mundo desde el Evangelio.
0: Los datos de las memorias de Cáritas en las distintas diócesis andaluzas correspondientes al ejercicio 2025 nos recuerdan un año más el compromiso de los andaluces con la acción social y caritativa de nuestra Iglesia. Granada, Paqui Pallarés.
6: En Granada, Cáritas Diocesana ha ayudado el año pasado a más de 8.500 personas y mejorado las condiciones de vida de 13.000 con una inversión de 6,6 millones de euros. Además, se repiten los factores que marcan la exclusión social, que son la crisis de la vivienda, la precariedad laboral y las barreras administrativas, según los datos de la memoria de Cáritas presentada esta semana. También en Córdoba, la empresa de inserción laboral de Cáritas, Solemcor, ha presentado su memoria de actividades que señala récord de recogida de papel y en el sector textil.
0: Y el corazón de la madre late en Huelva, donde miles de romeros aguardan ya para encontrarse este fin de semana con la Blanca Paloma, con la Virgen del Rocío. Alejandro Ramos.
7: ¿Por qué te llamas Rocío? Tu nombre que bien me suena.
8: La Aldea del Rocío ya vive el ambiente grande de Pentecostés con la llegada de las hermandades filiales que peregrinan hacia la Blanca Paloma. Este viernes continúan los caminos y preparativos para la gran jornada del domingo de Pentecostés, cuando el obispo de Huelva presidirá la solemne misa en el Paseo Marismeño frente al santuario. Todo preparado aquí para vivir un rocío de fe, encuentro y devoción mariana.
0: Hasta aquí, el Espejo Andalucía. Se quedan ahora con su COPE más cercana.
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11: Buenas tardes y bienvenidos al Espejo de la Iglesia en su edición local. Les habla Pablo Enríquez. Rafa Cardillo está, como cada viernes, al frente de la técnica y a mi lado tengo a Karen Mendoza. Con el padre Leonardo conectaremos en breve. Nos acompañará esta tarde desde un punto de... Bueno, no vamos a adelantar nada. Ya iremos saliendo de dudas, porque se trata de un viernes especial, un fin de semana también especial, marcado por la solemnidad de Pentecostés. Algo que vamos a celebrar, como solemos hacer aquí en Sevilla desde hace ya muchos años, con la vigilia que presidirá el arzobispo mañana sábado a partir de las 8 en la catedral. Naturalmente, estamos todos invitados. Y esto que suena nos va poniendo en contexto, nos sitúa junto a los miles de sevillanos de toda la provincia que estos días peregrinan hasta la aldea almonteña. Y en algún punto del camino que conduce a las hermandades filiales de Sevilla hasta el Rocío, calculo que pasado el vado del Quema, tenemos a nuestro compañero Leonardo Sánchez haciendo el camino, como un romero más, compartiendo camino con los hermanos de Villanueva del Ariscal. Leonardo, muy buenas tardes.
12: Muy buenas tardes, Pablo, y gracias por conducir el programa de hoy, un día muy especial, donde estamos aquí con la hermandad de Villanueva del Ariscal, unos amigos formidables. He tenido el gusto de predicarles el triduo en estas últimas semanas de preparación, así que viviendo una jornada única.
11: Desconocía tu faceta rociera, francamente.
12: Bueno, yo también la estoy descubriendo. Cuando era chico sí que es verdad que fui alguna vez, pero hoy podemos decir que en mi primer camino he pasado el vado del Quema, así que mi momento inolvidable.
11: Claro que sí. Imagino que te encuentras rodeado de gente, muy bien acompañado y siguiendo la estela de un sin pecado que hace el camino desde hace décadas. Karen nos sitúa en esta devoción rociera que se vive y de qué manera en esta localidad de la comarca del Aljarafe.
13: La de Villanueva es la hermandad filial número 40. Inició su camino ayer jueves y su acta fundacional dice así. El lunes de Pentecostés, 31 de mayo de 1971, estando reunidos en la aldea del Rocío y en el lugar denominado Los Eucaliptos, para presenciar el paso de Nuestra Señora del Rocío por aquel lugar, un grupo de rocieros de Villanueva del Ariscal, encabezados por el párroco don Ildefonso Fernández Fernández, inspirados por el Espíritu Santo, acordaron fundar una hermandad de gloria para venerar y dar culto a la Blanca Paloma y con la idea de patentizar el fervor que el pueblo de Villanueva ha sentido siempre por la Virgen del Rocío. Su primera romería la hizo junto a la Hermandad del Rocío de Gines y en la actualidad sobrepasa los 2.200 hermanos. Su sin pecado, el que hoy peregrina hasta la aldea almonteña, fue bendecido el 14 de abril de 1996, coincidiendo con el 25 aniversario de su fundación.
11: Gracias, Karen. Y cerca del sin pecado tenemos esta mañana, como les decía, al padre Leonardo, además, con alguien que merece la pena que conozcamos.
12: Bueno, pues como nos ha recordado Pablo, aquí nos encontramos con don Daniel, que es el párroco de Villanueva del Ariscal, y bueno, lleváis un día de camino, ¿no? ¿No es así?
14: Un día de camino llevamos, gracias a Dios, sí.
12: Bueno, unas palabras en primer lugar para que nos hable un poquito de esta hermandad y de tu experiencia como párroco y como capellán del camino. Cuéntanos un poco cómo es esa experiencia.
14: Esta experiencia es preciosa porque yo vengo de Ibiza, aunque nací aquí en Sevilla, y no tenía ninguna experiencia del Camino del Rocío, aunque bueno, lo típico que podemos saber por la tele y lo que vemos, ¿no?, por los medios de comunicación. Pero esta hermandad de Villanueva tiene un cariño especial y cuida con muchísimo amor a sus peregrinos y se vive un camino en familia, porque aunque somos muchos, como puedes ver, todos se conocen. Entonces es una familia que camina a las plantas de Nuestra Señora. Entonces es un regalo enorme poder acompañarlos y aprender de ellos.
12: Y esta tarde tendremos la misa, ¿no?, por la tarde.
14: Exacto, si Dios quiere. Y será un encuentro muy bonito como conclusión del día para darle gracias a Dios y también para seguir pidiendo. Tanta gente que viene con sus promesas, con sus ilusiones, con sus conversaciones en el corazón con María. Algunas personas vienen en promesa, en silencio, otros vienen dando gracias por el curso, otros vienen pidiendo por sus hijos, por sus nietos, por exámenes, por el futuro, por enfermedades también. Entonces en la misa nos encontramos con el Señor, por medio de María, dándole gracias por todo ese día, ¿no? Y es un encuentro, es el encuentro más bonito de todo el día, la parada más bonita de todo el día.
15: Estamos caminando para que nuestros oyentes pues nos hagan esa escena, esa imagen. Hemos pasado esta mañana el vado del Quema, ha sido un momento emocionante y estamos ahora mismo caminando justamente delante de la carreta del Sin Pecado. Cuéntanos alguna experiencia bonita que te haya sucedido, si no de estos años, al menos de ayer para hoy.
14: Bueno, la experiencia, ¿no? Cuando a mí me dicen vas a ser párroco de Villanueva del Ariscal estando en Ibiza, verdaderamente empiezo a buscar en internet y digo, Dios mío, esto es totalmente distinto a cualquier cosa de Ibiza, ¿no? Y hice el camino de Santiago y fui todo el camino diciéndole al Señor, dame una señal que quieres que yo sea párroco de Villanueva del Ariscal, porque yo tengo muchísimo miedo. Y así fui todo el camino hasta que llegué a Santiago de Compostela, celebramos la Eucaristía y después un hombre se acerca y me dice, disculpe, ¿es usted sacerdote de Sevilla? Digo, pues mira, todavía no lo soy. Dice, ah, porque yo le he visto y he dicho, este tiene que ser sacerdote de Sevilla. Digo, no, todavía no. Dice, pues, ¿a dónde le mandan? Si no es mucho preguntar. Digo, pues me mandan de párroco a Villanueva del Ariscal. Y al hombre se le pusieron los ojos como plato y me dijo, no puede ser, mi padre hizo el camino del Rocío con Villanueva del Ariscal, el primer camino que se hizo como hermandad y él intercambió la medalla con el que hoy es párroco emérito, José Sierra, así que, bueno, pues yo quiero que usted, el tiempo que esté en Villanueva, lleve la medalla del Rocío. Entonces, antes de llegar a esta hermandad, ya tenía la medalla del Rocío desde Santiago de Compostela, y lo sentí como una señal preciosa de, sí, yo quiero que el tiempo que estés allí, pues que te sientas enviado por mí. Y alrededor de Sin Pecado ocurren miles de situaciones así, conversiones, la experiencia preciosa de ir confesando todo el camino y de ir escuchando vida, y cuando uno llega a la ermita, la experiencia de estar horas y horas y horas sentado en esos santos confesionarios donde se produce una romería interior del penitente que llega y le abre las puertas al Señor para pedirle perdón, o sea que...
15: Bueno, pues a partir de estas palabras tuyas, bueno, pues lanzaros un mensaje a todos nuestros oyentes.
14: Pues que el Rocío hay que vivirlo. Invitados a todos a que compartáis si alguien siente esa inquietud y a que conozca el Rocío. Pero el Rocío no es solo una romería externa, es una romería del corazón hacia María. Y eso se puede vivir en todos los hogares del mundo, donde miremos a María y donde le ofrezcamos nuestro día a día, nuestros pasos, las duras arenas del camino, que puede ser el combate que tenga alguien que nos esté escuchando, una pérdida, la soledad, y que en medio de toda esa lucha María se hace presente con ese tintineo de la carreta, que no sé si oyen nuestros oyentes, pero que es María que nos acompaña con esa alegría tranquila y serena, como el rocío de la mañana, que llena el corazón de esperanza. Entonces, todos los que puedan venir, todos los que puedan pasar por la ermita, todos los que puedan hacer un ratito de camino, invitados, que no se dejen llevar por los juicios de lo que se ve algunas veces. Y los que no puedan, pues que lo ofrezcan, porque la romería está en el corazón, de la mano de María hacia el pastorcito divino, que es la gracia de Pentecostés que llega a nuestro corazón e ilumina todo lo que somos.
11: ¿Qué historia nos deja Rocío? Historias de fe, de una devoción mariana que, como ven, no conoce fronteras. De Ibiza, el Rocío, pasando por Villanueva del Ariscal, no me digan que no es maravilloso. Leonardo, uno no deja de sorprenderse con experiencias como la que acabamos de escuchar, ¿verdad?
12: Pues sí, como te he ido contando, son cosas que quedan en el corazón. Yo estoy viviendo todo un día precioso, y más aquí con una persona muy así querida, es muy importante este año, como es su hermana mayor, María del Mar.
11: Exactamente, entre todos los que acompañan al Sin Pecado de Villanueva hay una mujer que, como dice, seguramente está viviendo esta romería de una forma más especial, si cabe, ¿no? Para nosotros es un privilegio acompañarles en esta romería, hermana mayor.
16: Un millón de gracias. Y a nosotros un privilegio poder hablar con vosotros. No soy yo sola, somos dos hermanos mayores. Juan León, y como yo digo, mi marido postizo en esta romería, y yo, María del Mar, llevando la hermandad de Villanueva.
11: Está siendo un camino tranquilo todo, imagino, según lo esperado, ¿verdad, hermana mayor?
16: gracias a Dios, como yo siempre le pido a la Virgen del Rocío, que como va, salimos, lleguemos. Y ella siempre nos cuida. Eso es lo mejor que tiene, que siempre nos cuida.
15: Pablo, una de las cosas curiosas, nos lo dirán dos hermanos mayores, y es que María del Mar fue hermana mayor.
11: Eso te iba a preguntar. Eso sí,
15: es.
11: Sí.
15: Es que, bueno, cuéntanos un poquito brevemente qué es lo
16: pues
15: que pasó.
16: Pues lo cuento. Yo tuve la mala suerte, me fue así, con toda la ilusión del mundo, que me cogió el año de la pandemia, ¿vale? Y no pude ser, ejercer, porque ejercer de verdad hermana mayor es en la romería. Entonces yo con Juan, pues yo tengo que ser hermana mayor, tengo que ser. Y un día nos dimos las dos las manos. Pues si somos los dos juntos, somos. Y aquí estamos, ahí, llevando nuestro sin pecado divino hacia la Madre de Dios.
11: Háblenos, hermana mayor, de la hermandad de Villanueva de Ariscal. Vamos a conocerla un poquito más. Ya nos ha contado algunos detalles históricos y de la actualidad, Karen. Algunos detalles de esta devoción rociera de este pueblo, de una comarca, la Aljarafe, también muy rociera, ¿verdad? ¿Cómo se vive el rocío allí en Villanueva?
16: Pues mire, el rocío se vive todo el año, porque se es cristiano todo el año, ¿no?
11: Claro.
16: Y entonces el amor a la madre, sea la vocación que sea, pues durante todo el año. Entonces en el rocío, Villanueva es muy mariana además. Uh-huh. Y entonces el rocío lo vivimos todos los días del año, como dice la sevillana, claro, todos los días del año. Y entonces, pues, es un honor y un privilegio poder llevar mi pueblo, el orgullo de todos los rocieros, recordando a todos los que nos enseñaron a andar estos caminos y llevar mi sin pecado hasta la Madre de Dios.
11: Dígame una cosa, porque nos escucha mucha gente, también personas que quizás no están tan versadas en esta temática rociera. ¿De qué se encarga una hermana mayor?
16: Pues mire, la hermana mayor, normalmente la junta, que es una junta magnífica y maravillosa que trabaja todo el año, el día de la salida le dice, es sin pecado suyo, y somos los responsables de estos 7 días.
11: ¿Anda?
16: De que todos los peregrinos vayan bien, del que sin pecado, bueno, junto con el alcalde Carreta, que es Fernando Bañaveral, que hace un trabajo maravilloso, pero que todos los hermanos estén a gusto, vayan a gusto, y si necesitan algo, pues aquí estamos nosotros. Que todos caminen hacia la Madre de Dios lo mejor posible.
11: Es mucha responsabilidad, imagino que habrá muchas cosas que le tendrán.
16: Es una responsabilidad brutal, pero sí, una emoción tan enorme. Yo me acuerdo tanto de mis padres que me enseñaron esto, ¿sabes? Y puedo transmitírselo a mis hijos en todos los aspectos, en vivir el camino y en la devoción a la Virgen del Rocío.
11: Claro que sí. Dígame, ¿cuál es el programa de hoy? ¿Cuándo tienen previsto llegar al Rocío?
16: Pues si Dios quiere, llegamos mañana directamente a la presentación a las 6:00 p.m. Además, este año tenemos el privilegio de que se cumplen 50 años de la bendición del sin pecado nuevo que traemos, porque antes había otro sin pecado.
11: Ajá.
16: Que los que somos más mayores, como yo, pues decimos, es nuestro sin pecado. Pero tenemos 50 años del sin pecado nuevo. Entonces, venimos con una ilusión tremenda.
11: ¿Cuánta gente acompaña desde Villanueva al sin pecado hasta
16: pues la mire, somos un pueblo chiquitito de la Aljarafe, pero con muchísimos hermanos. Tienen 600, cerca de 700 hermanos. Cada año se apuntan más, porque Villanueva es única.
11: Claro que sí.
16: Y especial.
15: Aquí, Pablo, te estamos rodeados de un grupo de fans de COPE.
16: Hombre,
15: y del Espejo, que te van a saludar.
16: ¡Vamos, vamos! ¡Viva el Espejo de COPE!
11: ¡Ole!
16: ¡Vamos, fan absoluto!
11: María del Mar, muchísimas gracias por acercarnos a esta devoción rociera tan de verdad.
16: Gracias a ustedes.
11: Eso es una devoción que, como digo, nace del pueblo, se alimenta cada año en caminos como el que hoy nos acercan a la Blanca Paloma. Muy buen camino.
16: Totalmente.
15: Bueno, Pablo, que muchísimas gracias
16: por
15: ahí está.
16: Pensaremos mucho por vosotros.
11: Qué bien, muchísimas gracias. Leonardo, concluimos contigo. Qué bocero, qué camino, ¿verdad? Qué bocero ser rociero.
15: Qué bocero el camino.
11: Y de verdad que nos está dando un poquito de envidia, te lo confieso.
15: Bueno, pues yo os tengo...
16: Invitamos, ¿verdad? Que invitamos a todos. El año que viene todos aquí.
15: Yo le doy las gracias al presidente de esta hermandad, a Curro, a toda la Junta, a su hermano mayor también, José Luis María del Mar, y no, yo si quiere, pues nos despedimos de fondo con una sevillana que te van a cantar, que están aquí todos.
11: Vamos con ello.
15: Venga.
16: Camino todo el pueblo se anda, ¡vámonos! Todo el pueblo se llama, Villanueva va al camino, todo el pueblo se llama, Villanueva va al camino, todo el pueblo se llama.
17: 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La novilla nueva,
18: vamos,
17: de la estrella, con el tamborín, y con la guitarra, y la guitarra.
15: El hermano mayor va a terminar con los vivas.
19: ¡Viva la Virgen de Rocío!
18: ¡Viva!
19: ¡Viva esa blanca paloma!
18: ¡Viva!
19: ¡Viva la reina de las marismas!
18: ¡Viva!
20: ¡Viva el pastorcito divino!
18: ¡Viva!
20: ¡Viva la hermandad de Villanueva!
18: ¡Viva!
20: ¡Viva Villanueva!
18: ¡Viva!
20: ¡Y viva por siempre la Madre de Dios!
18: ¡Viva!
15: Un abrazo a todos.

Amigos, yo creo que nos hacemos una idea de lo que están viviendo miles de sevillanos, miles de devotos rocieros de toda la provincia, camino al Rocío. Los que nos quedamos este fin de semana en Sevilla, les recuerdo que mañana sábado podemos compartir la vigilia de Pentecostés que presidirá el arzobispo en la catedral a partir, recuerden, de las 8 de la tarde. El arzobispo don José Ángel Sáiz, que se dirigirá a la catedral casi desde el aeropuerto, recién llegado de Roma, donde participa estos días en el encuentro organizado por el Dicasterio de Laicos, Familia y Vida. Ha tenido, ya lo sabrán, ocasión de mantener un encuentro con el Papa León XIV, al que esperamos ya en España. Ha sido, como les advertía, un inicio, un espejo especial. La ocasión lo merece y, como suele recordarles el padre Leonardo, pueden seguir informados de todo lo que pasa en la Iglesia en Sevilla a través de la web archisevilla.org, el semanario y los perfiles diocesanos en redes sociales. Y como siempre, también en plena romería, también en Pentecostés, no olviden, Duc in

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0: Porque me cuentan por ahí que no voy a dimitir. Les he pedido a la Junta Electoral que inicie el proceso electoral para la Junta, para las elecciones a la Junta Directiva, a las que nos vamos a presentar esta Junta Directiva actual.
1: Porque Florentino no es solamente un presidente, Florentino es una época, lleva más de 20 años moldeando el Real Madrid, es el presidente de las 7 Champions, del Bernabéu futurista, de los Galácticos, de la Superliga y también el de unas elecciones donde prácticamente nunca ha habido rival. Por eso ha sorprendido que alguien se presente, pues eso, como rival en las últimas elecciones convocadas. Enrique Riquelme tendrá que confirmar mañana definitivamente su candidatura a la presidencia del Real Madrid. Todo apunta a que lo hará porque ayer ya confirmó el preaviso de esa candidatura. Además, Riquelme no es nuevo en esto. Ya se presentó en 2021, ya intentó competir y perdió, eso sí, claramente. Lo que pasa es que aquello apenas tuvo ruido. Parecía una batalla imposible antes incluso de empezar. Ahora Riquelme vuelve en otro contexto. Tras 2 años muy malos del Real Madrid, con los líos internos y las peleas entre los jugadores en el vestuario, y tras una rueda de prensa bastante surrealista de Florentino Pérez.
0: A ver, esa niña, joder, que tiene derecho a hablar, que todos vosotros sois muy feos, joder, de que se quieran cargar al presidente, porque, pero bueno, esa es una tontería, de verdad, porque me tendrán que echar a tiros. Yo creo que una mujer que no sé ni si sabe algo de fútbol, pero bueno, pues me parece muy mal y me parece peor que lo hayan sacado a la luz, porque yo llevo 26 años. Le puedo asegurar que no hay ni un año de los 26 que no se hayan pegado 2 jugadores o 4.
1: Pero también hay detalles que explican muy bien por qué casi nadie da el paso en el Madrid, por qué es tan complicado aspirar a ser presidente. Y es que presentarse a las elecciones del Real Madrid no es solamente cuestión de ganas, ni de proyecto, ni siquiera de popularidad o de llevar más de 20 años de socio en el club, que estos muchos lo cumplirían. Lo más importante es que hace falta dinero, muchísimo dinero. Para poder ser candidato hay que presentar un aval de cerca de 187 millones de euros. Sí, 187 millones, el 15% del presupuesto del club. Un requisito pensado para garantizar solvencia, pero que en la práctica convierte la presidencia del Madrid en algo al alcance de muy pocos. Pero no solamente son los 187 millones que necesitas de aval, es que presentarte te puede costar una fortuna. Solo en gastos financieros y todo el movimiento alrededor de la candidatura, Riquelme podría perder cerca de 3 millones de euros simplemente por competir, 3 millones por intentar ser presidente. Eso explica muchísimas cosas. Explica por qué durante tantos años Florentino no ha tenido oposición y explica también por qué cada vez era más complicado que alguien intentase presentarse. Y es que el presupuesto del Madrid es tan gigantesco y crece tanto cada año que la cifra que se pide como aval también crece. 187 millones es lo que va a tener que presentar de aval Enrique Riquelme y está dispuesto a perder 3 de ellos solamente por presentarse. Mañana lo confirmaremos. Mañana es el día en el que sabremos si este empresario alicantino de 37 años se presenta como alternativa a Florentino Pérez, el presidente más poderoso del fútbol mundial. Que consiga vencerle o no, eso ya es otra historia. Están pasando más cosas. Un miembro de la tripulación del barco Ondius, afectado por el brote de antivirus, ha dado positivo a esta enfermedad. Este positivo llega 12 días después de que el barco atracase en el puerto holandés de Rotterdam. Mientras, en el Hospital Gómez Ulla de Madrid continúan ingresados sin ningún síntoma los 14 españoles que viajaron en ese barco. Se encuentra también bien el único de ellos que dio positivo en esta enfermedad. Su evolución es favorable. Situación diferente es la que presenta el ébola. La Organización Mundial de la Salud eleva muy alto el riesgo por el brote de ébola dentro de la República Democrática del Congo, que deja ya 177 muertes confirmadas por este brote. Sí que mantiene el optimismo a escala global, donde el riesgo continúa siendo bajo. Asunción Serena.
2: El director general de la OMS, Tedros Ghebreyesus, ha calificado de sumamente preocupante la situación en la República Democrática del Congo ante la evolución del virus de ébola y ha anunciado que revisan al alza el riesgo de propagación en la zona. Anteriormente, la OMS evaluó el riesgo como alto a nivel nacional y regional y bajo a nivel mundial. Ahora hemos revisado nuestra evaluación de riesgo a muy alto a nivel nacional, alto a nivel regional y bajo a nivel mundial. La situación en la República Democrática del Congo se ha agravado debido a la violencia e inseguridad que reina en el país y que dificultan una respuesta adecuada. Actualmente cuentan con 750 casos sospechosos y 177 fallecidos, mientras que la situación en Uganda

0: permanece estable, con dos casos confirmados y un fallecido.
1: Importante incendio registrado este viernes en el hospital de Torrevieja de Alicante. El fuego, cuyo origen se sigue investigando, deja a una persona ingresada en la UCI y ha obligado a evacuar una planta entera del centro. Más datos, José Ramón Zaragoza.
2: Además de esta persona ingresada en la UCI, otra ha resultado herida por quemaduras en el incendio que ha afectado a toda la segunda planta de este centro hospitalario alicantino. Seis trabajadores han tenido que ser atendidos por inhalación de humo tras intervenir en las labores de ayuda y de evacuación. Se ha activado el plan de evacuación y se ha desalojado toda la segunda planta de este centro hospitalario. El aviso del fuego, el cual sigue en curso, se ha dado pasadas las 12 de este mediodía y al lugar del suceso han acudido hasta 5 dotaciones del parque de bomberos de la propia Torrevieja y de la vecina localidad de Orihuela.
1: Y entramos en el último fin de semana de mayo con tiempo de pleno verano, salvo en Galicia y Asturias, donde se esperan algunas tormentas, unas temperaturas muy altas que se van a prolongar varios días y que, según meteorología, no pueden ser consideradas como típicas de una ola de calor, ya que estas deberían ser todavía más altas y en varios días consecutivos. Sí que tienen un nombre: domo o cúpula de calor, que para los meteorólogos es un anticiclón que se estanca en una zona atrapando el calor como si fuera una tapadera gigante. Y en los deportes, como te decíamos hace un momento, Enrique Riquelme está a punto de presentar su candidatura a las elecciones del Madrid. Teresa Vasallo.
3: Sí, el empresario ha confirmado que entre esta noche y mañana va a presentar esa candidatura.
4: Los mejores tienen que estar en el Real Madrid, siempre han estado. Por lo tanto, por eso mismo hay que crear una candidatura que vuelva esa transparencia, esa gobernanza, esa democracia, que atraiga, y sobre todo ganadora, que atraiga al talento. El talento quiera venir. El talento tiene que querer venir al Real Madrid.
5: ¿Y algún nombre que ilusione especialmente? Decía el compañero Haaland, decía Jürgen Klopp, entrador. No sé si bueno también Raúl González Blanco.
4: Espero que el nombre ilusionante sea Enrique Riquelme.
3: Y hoy ha sido un día lleno de despedidas. Arbeloa, el técnico del Real Madrid, ha confirmado que no continuará la próxima temporada. Pep Guardiola también ha dicho adiós al Manchester City después de 10 años y 20 trofeos, en los que destacan una Champions y 6 Premier Leagues como entrenador citizen. Por último, ha sido el turno de César Azpilicueta, que se ha despedido del fútbol profesional. Y en baloncesto, a partir de las 7 y media, podremos seguir en tiempo de juego la Final Four de la Euroliga entre el Valencia y el Real Madrid.
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8: Buenas tardes, te cuento otras cosas que están pasando aquí en Andalucía. Continúa activo el incendio de Almería. El Infoca ha incorporado 3 medios aéreos. El objetivo ahora es extinguir el fuego, extinguir el incendio forestal que se declaraba ayer jueves en el término municipal de Almería, de la ciudad de Almería, nos referimos. El incendio afecta al paraje Las Minas en la Sierra de Gádor y ya ha calcinado más de 1.000 hectáreas. Este incendio además ha dejado un fuerte olor a quemado en la capital y en otros municipios colindantes. Y en estos momentos, como te digo, siguen luchando contra él medios aéreos y también terrestres. El plan Infoca continúa trabajando en este incendio del que te vamos a ir informando a lo largo de la tarde. Además, el enemigo es el viento en estos momentos, con rachas de más de 30 kilómetros por hora. 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

0: La investigación abierta por el juez de la Audiencia Nacional, José Luis Calama, sobre las actividades del expresidente del gobierno, José Luis Rodríguez Zapatero, sigue generando nuevas informaciones y nuevas revelaciones. Te cuento tres novedades que hemos conocido en las últimas horas. La primera, hemos conocido que los agentes de la Unidad Central de Delincuencia Económica y Fiscal de la Policía Nacional, la UDEF, encontraron una caja fuerte en el despacho de Zapatero. En los registros del pasado martes, la policía se incautó de dinero en efectivo, aunque no de cantidades importantes para la investigación. Se intervinieron varias agendas, también teléfonos móviles, entre ellos el móvil personal de la secretaria de Zapatero, de Gertrudis Alcázar, también imputada. Bueno, Gertrudis, que lleva toda la vida con él desde su etapa en Moncloa y a la que ya se la conoce como Gertru, ¿no? Porque es una mujer siempre asociada a Zapatero. La segunda novedad que hemos conocido, que Rodríguez Zapatero y su mujer, Sonsoles Espinosa, tenían una cuenta bancaria conjunta en la que ingresaron 1,5 millones de euros procedentes de transferencias de empresas de la presunta trama de influencias investigada en el caso Plus Ultra. De esa cantidad, ya sabes que el juez ha bloqueado los 490.000 euros que recibieron supuestamente de análisis relevante la empresa del amigo de Zapatero, Julio Martínez, como comisión por el rescate de Plus Ultra. Y la tercera novedad, el gobierno ha eliminado la figura del juez de enlace con Suiza, que ha sido clave en las primeras investigaciones del caso Plus Ultra. La Fiscalía comenzó a investigar después de la petición de ayuda, comisión rogatoria, se llama en el lenguaje judicial, que pidieron Francia y Suiza. La justicia de los dos países había iniciado una investigación sobre una gran trama internacional de blanqueo de capitales y pedía colaboración para estudiar la derivada española de esa red. El gobierno elimina la figura de juez de enlace con Suiza que hasta ahora desempeñaba el juez de enlace con Francia y Suiza. La magistrada Silvia Martínez es relevada de su puesto antes de cumplirse los 2 años de mandato en esta función. Para el ministro de Justicia, dice que es un movimiento sin mayor trascendencia.
1: No hay en ningún momento ninguna decisión que tenga que ver con esta investigación, absolutamente ninguna. De hecho, el proceso para cubrir esa vacante de ese magistrado enlace se abrió en abril, cuando no teníamos noticia de esta investigación. Por tanto, nada, absolutamente nada que ver, ese proceso para cubrir esa plaza de magistrado enlace tiene que ver con esta investigación y con las noticias que luego hemos conocido.
0: Pues me acompañan esta tarde para analizar toda la actualidad Julio Llorente y Ana Zarzalejos. Julio, Ana, ¿cómo estáis? Muy buenas tardes.
2: Buenas tardes.
3: Buenas tardes.
0: Con calorazo, creo, ¿no? Que venís ahora mismo, en tu caso, del retiro.
3: Sí, Julio. He estado ahí leyendo, tomando el sol un rato, sí. Una maravilla, la verdad.
2: Menudo viernes.
3: Estoy
2: laborable.
3: Mejor aquí, pero hombre aquí tampoco estaba mal.
0: Aquí da gusto con el aire acondicionado. Sí, sí. Leyendo, me imagino, que las últimas novedades de Zapatero.
3: No, estaba leyendo otra cosa, pero porque Zapatero ya ha leído suficiente, eso ya hastía a cualquiera. Pero yo a las novedades que mencionabas tú, por cierto, Bolaños se cree que todos nos chupamos el dedo. Dice, en abril nadie sabía nada sobre las investigaciones a Zapatero. Hombre, sospecho que en el gobierno algo sabían o podían intuir.
0: Cuando había tantas informaciones, claro, periodísticas, ¿no?
3: Efectivamente. Y probablemente esta decisión del Ministerio de Justicia sea inocua, efectivamente. Pero es también indecorosa, tiene su puntito indecoroso. Destituir a una persona o prescindir de un cargo que supuestamente habría sido determinante en la investigación a Zapatero, pues tiene su puntito indecoroso, aunque sea inocuo o inofensivo para la investigación. Yo a las novedades que has enumerado tú, Pilar, añadiría una información que publica Voz Populi, que publican Voz Populi y otros medios, inspirada en el auto del juez Calama, que es versa sobre ese afán, sobre esos intentos de colonizar el Ministerio de Transportes por parte de Zapatero. Ese afán de introducir cargos afines en el Ministerio de Transportes. Y me detendría en esa información. ¿Por qué es significativa? ¿Por qué es representativa? Representa un poco la tónica de esta legislatura. El esfuerzo gubernamental o de personas cercanas al gobierno de colonizar las instituciones del Estado. Uno podría pensar que el Partido Socialista en el gobierno se dedicaría, es lo que hace un socialista, a nacionalizar empresas privadas, a nacionalizar instituciones, etcétera, etcétera. Constatamos con cierta pesadumbre que el Partido Socialista durante estos años se ha dedicado a privatizar lo público. Asistimos a una privatización de lo público, a la subordinación de las instituciones públicas a intereses de parte, intereses privatísimos.
2: Sí, Yo casi diría que de las novedades que hemos conocido, por recoger el adjetivo que ha utilizado Julio, es que quizá lo más llamativo, más allá de lo que vamos conociendo, que al final son indicios, ya habrá una investigación y veremos en qué queda, pero es cierto que indecorosa está siendo las reacciones de los propios afines, digamos, ¿no? Una cosa es una prudente discreción, un prudente respeto a la presunción de inocencia, que lo tenemos que tener todos. Y otra cosa es, efectivamente, el ministro Bolaños pensando que nos chupamos el dedo, las declaraciones de Pacho López diciendo es incompatible el Zapatero que conocemos con las acusaciones del auto, ¿no? Sembrando como la sospecha sobre la legitimidad de estas investigaciones. O Sumar, Yolanda Díaz, en la tónica que nos tiene acostumbrada de vamos a exigir responsabilidades, vamos a exigir, pero ahí seguimos manteniendo, ¿no? Y luego, efectivamente, llama la atención la colonización del Ministerio de Transportes, llama la atención todo esto, porque no nos olvidemos que aquí se está investigando a Zapatero, pero que todas las decisiones de las que estamos hablando, la última palabra la tiene el gobierno, ¿no? Entonces, bueno, aquí hay una implicación también que va más allá.
0: Bueno, más cosas al hilo de esta investigación judicial a Zapatero que ha marcado la semana y lo que nos queda. Las hijas de Rodríguez Zapatero se han situado en el ojo del huracán con esta investigación judicial. De momento, el juez Calama no las ha imputado. Hasta el martes, su empresa de comunicación y publicidad, que se llama What the Fab, era una completa desconocida, pero el registro de 5 horas en su sede en Madrid la situó en el radar de la opinión pública. El auto del juez Calama registra pagos a la agencia de casi 1 millón de euros. Su principal pagador fue Inteligencia Prospectiva, una empresa sin apenas actividad que les abonó 500.000 euros. Su padre, Zapatero, explicó en el Senado que maquetaban sus informes escritos para análisis relevante en la empresa de su amigo Julio Martínez. Otros muchos, dijo Zapatero en el Senado, eran informes verbales. También cobraron por diseñar el logo de análisis relevante. De momento, como digo, el juez Calama no las ha imputado. El subdirector del Mundo, Esteban Urrechieta, contaba esta mañana aquí en Herrera en COPE que cuando la investigación avance, tendrán que dar ellas también muchas explicaciones al juez.
4: En este caso, pues diseñando, por ejemplo, el logo de análisis relevante, que es una A y una R, esa labor supuestamente la realizaron las hijas de Zapatero, y también ellas se van a tener que encontrar ante la difícil tesitura de defender que la maquetación de los informes de su padre, la elaboración de ese logo con una A y una R, pues valían más de 200.000 euros. Bueno, y además ellas tienen otros pagadores.
0: What the Fab es la empresa de las hijas de José Luis Rodríguez Zapatero, una empresa de marketing como la que tiene nuestro siguiente invitado, Raúl Moreno, que es project manager de una empresa que se llama Impacto Marketing y que conoce perfectamente este mundo del marketing digital. Raúl, ¿cómo estás? Muy buenas tardes.
5: Buenas tardes, encantado de estar aquí con vosotros.
0: Raúl, explícanos exactamente qué es el marketing digital, qué se hace en este sector, en este trabajo.
5: El marketing digital parece una palabra muy corta, pero tiene un trabajo profundo detrás. Básicamente lo que se hace es estudiar, analizar, y con eso marcas, empresas, servicios, productos, y con esos estudios, esos análisis, lo que intentamos es crear acciones e implantar estrategias para que un producto o un servicio pueda resurgir, se pueda crear o incluso pueda hacerse viral. Básicamente, y resumiendo, es un trabajo muy arduo.
0: Muy arduo, y como veo, abarca muchas más áreas que lo que estábamos escuchando que hacía la empresa de las hijas de Zapatero, que poco más que se dedicaban a dar forma a los informes, a maquetar los informes. Vosotros, no sé si hacéis esa maquetación o eso lo hacen otros profesionales.
5: Nosotros, informes hay que hacer siempre de todo lo que
0: pero
5: haces.
0: ¿Pero la maquetación?
5: La maquetación, no sé a lo que se refiere maquetación. Maquetación es ponerlo en un PowerPoint bonito.
0: Efectivamente, darle forma.
5: Bueno, pues tenemos muchas herramientas para hacer eso ya, afortunados o afortunadamente.
0: Ya está con inteligencia artificial.
5: Correcto.
0: Ahora mismo.
5: Pero no, esto lleva un trabajo técnico de creación y de inteligencia emocional.
0: Vamos a poner un ejemplo, Raúl, porque nos contabas antes fuera de micro que bueno, vosotros en vuestra empresa trabajáis con mucha gente, lógicamente, con una empresa de café en Madrid, que es uno de vuestros principales clientes. Cuando una empresa contacta con vosotros, ¿qué es lo que os pide y qué le ofrecéis vosotros?
5: Lo que nos pide una empresa de este tipo, básicamente, es poder seguir en el mercado compitiendo y necesitan un empuje, en este caso digital. Marketing digital se establece para todos los canales online, sobre todo. Entonces, tienen que seguir el mercado. En este mundo de tan cambiante, hay que crear nuevos relatos, hay que crear nuevas historias, hay que segmentar posibles clientes, hay que actuar muy rápido, medir y, sobre todo, monetizar. Uh-huh. En este mundo que estamos viviendo, todo eso tiene que ser muy rápido y la reacción es clave. Mover marcas, mover logos, mover claims y, básicamente, mover experiencia de usuario.
0: Raúl, ¿es normal facturar esas cantidades que reportaba la empresa de las hijas de Zapatero? Hablamos de entradas de 400,000 euros, de más de 200,000 euros por trabajos de maquetación, según recoge el auto.
5: Bueno, ya sabemos que es imposible. Esto es imposible. O sea, empresas como la nuestra, que podemos estar en el top medio de España, esto lo podríamos facturar con un cliente a lo mejor en 10 años, puede ser. No está muy bien pagado, las cosas como son, pero al final, como todos otros muchos gremios, es imposible.
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8: Buenas tardes y bienvenidos al programa Mundo Natural. Soy Lourdes Martínez. Puedes seguir escuchando la programación habitual de COPE Sevilla en el 99.6 de la FM. Enseguida vamos con el doctor Pérez León y con Adrián González Ortiz.
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0: Saludos de nuevo, estás en el programa de salud Mundo Natural y te recordamos las vías de contacto con este programa a través del correo electrónico tumensaje@cope.es y también a través del WhatsApp en el 678-301-453, 678-301-453. Y ya tenemos esperando al doctor Domingo Pérez León. Doctor, bienvenido.
1: Hola, Lourdes.
0: Licenciado en Medicina y Cirugía, especialista en Medicina Biológica y Antienvejecimiento. Y también a Adrián González Ortiz, director de comunicación del Laboratorio Mundo Natural. Bienvenido tú también.
2: ¿Qué tal, Lourdes?
0: El 5% de los españoles sufren el síndrome del escaparate o claudicación intermitente y a partir de los 70 años el porcentaje aumenta pues hasta el 30%. Doctor, nos hablas muchas veces, ¿no?, de la enfermedad del escaparate o lo que es lo mismo, esa enfermedad arterial periférica. Cuando esto aparece lo achacamos muchas veces, ¿no?, a la edad, a problemas de espalda, articulares o de varices. Pero, ¿cuáles son los síntomas reales?
1: Bueno, sabemos que este síndrome llamado síndrome de la enfermedad de los escaparatistas, que en realidad no se debería llamar así, porque los escaparatistas aquí no tienen nada que ver. El que tiene que ver es la persona que tiene que claudicar cuando camina pues 50, 100 o 500 metros. Si uno tiene que pararse a los 50 metros, simulan como que están mirando el escaparate, cuando en realidad lo que están haciendo es reposar y repostar oxígeno. Sabemos que son distintas las causas que nos pueden llevar a esta claudicación intermitente. Una de ellas, y la más importante, es el aumento de la glucosa a nivel sanguíneo. Sabemos que un aumento de glucosa altera, lesiona y va disminuyendo de forma lenta y progresiva los capilares, las arterias, en este caso de los miembros inferiores. Pero también factores de riesgo, como puede ser el aumento de colesterol o de triglicéridos. Esto puede generar una placa ateromatosa dentro de estas arterias y esto puede disminuir el flujo de sangre a los miembros inferiores. El resultado es el mismo, que no llega suficiente oxígeno y tienen que claudicar parándose estas personas para poder repostar oxígeno. Y lo que hacen es simular como que están mirando un escaparate. También sabemos que el tabaco tiene un efecto muy nocivo, muy lesivo también en los endotelios vasculares de todo el organismo, pero también de los miembros inferiores. Entonces, factores de riesgo como es el tabaquismo, factores de riesgo como es el aumento de colesterol o de triglicéridos, el aumento también de la homocisteína, porque tenemos que recordar que el colesterol no se pega en las arterias si no existe una lesión previa. Esa lesión previa la puede producir el tabaco a través de los radicales libres. Esa lesión previa la puede producir el aumento de la homocisteína, que no debería de pasar de 10. Y sabemos que cuando está muy elevada, lesiona estos endotelios. Y cuando pasa el colesterol, pasa los triglicéridos, pasa el calcio, se fijan en estas microlesiones. Y esto con el tiempo produce lo que se llaman células espumosas, que con el tiempo se pueden transformar en placas ateromatosas. Y el aumento de glucosa, pues lo hemos comentado muchísimas veces. El problema de la diabetes, tanto tipo 1 como tipo 2, o también llamada diabetes del adulto, el problema principal de la diabetes es el problema de tipo cardiovascular, la alteración de las arterias a nivel cerebral, de la retina, del riñón, que es una estructura también vascular y que nos puede llevar a un problema de insuficiencia renal, el problema también de las coronarias, que también se pueden obstruir por el exceso de glucosa, que tiene un efecto nocivo y corrosivo en las arterias y las va disminuyendo de calibre de forma lenta y progresiva. ¿Qué podemos hacer desde un punto de vista integrativo, un punto de vista holístico, un punto de vista natural? Pues poder tratar estos factores de riesgo cardiovascular que nos llevan directamente a esta claudicación intermitente. Claro, la persona que se para a los 50 metros tiene un problema ahí muy grave, muy serio. Si la persona se para a los 500 o a un kilómetro, tiene un problema grave, pero es más o menos llevadero, ¿no? Entonces, hay que intentar disminuir los factores de riesgo cardiovascular que afectan a las arterias de los miembros inferiores. Si el problema lo tenemos con la glucosa, preparados micronutricionales que aportan la berberina, que tiene una acción hipoglucemiante, preparados que nos aportan el ácido alfa-lipoico, que tiene efecto hipoglucemiante, pero también lo aconsejamos en estas personas diabéticas que tienen lo que se llama neuropatía diabética, por afectación de los vasos nerviorum, que son los vasos que nutren y alimentan a los nervios. Esto genera una sensación de desconfort, a veces de dolor, muy extraño, que de alguna forma complica la calidad de vida de estos pacientes. Pues también sabemos que ahí el ácido alfa-lipoico juega un papel muy importante en restablecer y mejorar esa neuropatía diabética. Preparados también, que además de todo esto aportan el picolinato de cromo, que va a mejorar la sensibilidad de los receptores a insulina, porque aquí el problema de la diabetes tipo 2 es que al inicio tenemos suficiente insulina, pero esta insulina no cumple con su función de introducir la glucosa al interior de la célula para que pueda ser utilizada como fuente de energía. Bueno, pues ahí tenemos desde el punto de vista micronutricional este picolinato de cromo que mejora la sensibilidad de este tipo de receptores para que realmente esa insulina cumpla con su función de introducir la glucosa al interior de la célula. También podemos indicar una dieta de bajo índice glucémico. Pueden solicitarlo a través de Mundo Natural, tanto la dieta de índice glucémico como la dieta paleolítica o la dieta cetogénica son dietas que nos pueden ayudar también con acción hipoglucemiante, evitando que aumente la glucosa en sangre, y que todo esto combinado con un buen ejercicio. El ejercicio gasta y consume glucosa, con lo cual tenemos en el ejercicio también un verdadero medicamento. Si el problema lo tenemos con el colesterol, pues recordamos que niveles altos de colesterol, sobre todo el LDL colesterol, que todo el mundo le dice que es malo, pero no es tan malo. Sabemos que el LDL colesterol, que todo el mundo dice que es el colesterol enemigo número uno, es enemigo cuando está oxidado. Y si podemos controlar, por un lado, los niveles de colesterol con preparados que también aportan berberina, policosanoles, preparados que reducen estos niveles de colesterol con el extracto de la levadura del arroz rojo fermentado, pues podemos disminuir sensiblemente los niveles de colesterol, pero para evitar que ese colesterol se oxide, tenemos recursos también terapéuticos antioxidantes para que no se oxide, porque cuando está oxidado es cuando realmente tiene capacidad aterogénica. La cúrcuma liposomada nos vendría muy bien para evitar esta oxidación del colesterol. También el ácido alfa-lipoico como antioxidante universal. La vitamina C también interactúa como un antioxidante para evitar que esta fracción del colesterol LDL, que son lipoproteínas de baja densidad que vehiculizan el colesterol desde el hígado hacia la periferia. Pero hemos dicho también que si tienes altos los niveles de homocisteína, esto genera microlesiones en los endotelios vasculares. Y sabemos que la homocisteína tiene mucho que ver con el hígado, sobre todo la fase 2 de la detoxificación hepática. En ese proceso bioquímico denominado de metilación, si no eres un buen metilador o una buena metiladora, pues vas a tener un aumento de la homocisteína, porque un aminoácido que es la L-metionina, en presencia de grupos metilo, se biotransforma en cisteína, pero si no tenemos suficientes grupos metilos, esto trastorna los procesos de metilación y se genera esta molécula que es la homocisteína, que la podemos medir y que debería estar por debajo de 10, y esta homocisteína lesiona seriamente los endotelios vasculares, y es ahí donde entra el colesterol, los triglicéridos y el calcio. Pues bien, preparados que nos aporta Mundo Natural con la vitamina B9 o ácido fólico, que metilada y liposomada, y la vitamina B12 metilada y liposomada, interactúan de forma muy específica en estos procesos de metilación hepática para no generar, para no producir, para no fabricar esa molécula lesiva de los endotelios vasculares que es la homocisteína. También podemos indicar desde el punto de vista micronutricional para fluidificar la sangre los ácidos grasos omega-3, DHA y EPA. Los ácidos grasos omega-3, DHA y EPA, además de que tienen una acción antiinflamatoria, nos ayudan también en un proceso de fluidificar la sangre para que estos glóbulos rojos, estos eritrocitos, entren en los microcapilares y así puedan soltar el oxígeno y nutrir a las células del oxígeno, que es el catalizador de todas las reacciones bioquímicas del organismo. Con lo cual vemos que son varias las causas que originan esta claudicación intermitente y desde el punto de vista macro y micronutricional deberíamos orientar una terapéutica, como he comentado, para disminuir estos factores de riesgo cardiovascular.
0: Adrián, vemos cómo pues el doctor nos ha dado muchas veces las claves, ¿no? Cómo puede un paciente con claudicación intermitente manejar esos síntomas y, sobre todo, ¿no?, mantener una buena calidad de vida.
2: Exactamente. Mira, hay que hacer, Lourdes, pues según lo que nos ha explicado el doctor, como puedes ver, no es tocar un botón y que se solucione el problema. Lo que tenemos aquí que tratar de optimizar al máximo el rendimiento energético de los tejidos, restaurar el aporte sanguíneo, los nutrientes, y esto va a hacer que metabólicamente reaccionen mejor los tejidos, y eso se nota en más resistencia, en más vigor, en más fuerza. Entonces es interesante en este sentido pues ir a lo inmediato, y lo inmediato en estos casos es para mejorar todo lo que es la circulación, para mejorar todo lo que es la oxigenación, y de paso también darle más fuerza energética y metabólica al corazón. Pues yo lo primero que recomiendo en estos casos es ir a lo que actúe sobre las arterias, sobre las venas y sobre el corazón, y por eso es muy interesante aquí, cuando unes estos tres elementos, pues centrarnos en uno que es un nutriente esencial que tiene que venir en la dieta obligatoriamente de Lourdes, que si no, no lo podemos fabricar internamente. Por eso se llama esencial. Cuando tú escuches la palabra esencial, es que lo tenemos que poner en la dieta porque tu organismo no lo puede fabricar. Y ahí hablamos de la única grasa esencial prioritaria. Hay dos, una es el omega 6 y uno es el omega 3. El 6 pasaría a un segundo plano cuando nos referimos al sistema cardiovascular. Sin embargo, el 3 tiene un gran protagonismo, porque como bien ha explicado el doctor, impacta positivamente en el comportamiento de la sangre dentro de las arterias, en la hemodinámica. Y fíjate si esto es importante, que hay cardiólogos especialistas en hemodinámica. Por eso, todo lo que nos ayude a mantener un flujo fisiológico dentro de las arterias, un comportamiento fisiológico de la sangre dentro de las arterias, pues esto nos viene bien. Y ahí los omega 3 juegan un papel muy importante, porque cuando el doctor nos explica la flexibilidad de las membranas, que no son pegajosos, que fluyen mucho mejor, garantizamos un flujo laminar dentro de nuestras arterias, evitando turbulencias, que estos son flujos más patológicos. Entonces, este es un buen suplemento o un buen nutriente que deberíamos reforzar en la dieta, y si no, pues recurrir a los suplementos nutricionales, como puede ser ese óleo omega 3 EPA, que es un omega 3 en su forma glicerol, que quiere decir esto, que ya tiene su transportador incluido, no es obligatoriamente necesario tomarlo con la comida, porque cuando a ti te mandan a tomar un omega 3 con la comida, es que no tiene transportador. Estamos utilizando una base química que no garantiza el traslado por el sistema linfático hacia la circulación y la distribución por nuestro organismo. Entonces, tenemos que recurrir a una base glicerol, que es la que nosotros estamos garantizando o aportando en ese óleo omega 3 EPA, para distribuirlo mejor por el organismo. Y esto, cuando llega a las membranas celulares, por ejemplo al corazón, pues lo hace mucho más eficiente desde el punto de vista metabólico, tiene gana fuerza, gana energía, gana vitalidad. Pero cuando llega al endotelio vascular, pues también impacta positivamente en el comportamiento de este, y el endotelio vascular tiene mucho que hablar en cuanto a la presión, en cuanto al comportamiento de las paredes arteriales. Por eso el omega 3, Lourdes, deberíamos mimarlo, deberíamos considerarlo como algo necesario para, si queremos a mediano y largo plazo garantizar un buen sistema, un buen funcionamiento del sistema cardiovascular, pues hay que mantenerlo. Y fíjate, hay estadísticas que nos dicen aproximadamente cómo nos encontramos con respecto a los niveles de omega 3 en la población española en general. Se estima que el 85% tiene desajustados los niveles de omega 3. Es decir, que si te harían la analítica donde se mide el índice de omega 3, que es como se llama este parámetro en el análisis de sangre, el 85% de la población tiene riesgo de estar mal en esos niveles de omega 3. Y bajos niveles de omega 3 es un indicador de problemas cardiovascular, pero también se utiliza como un indicador también de depresión, problemas de nervios. Entonces, esto lo tenemos que restaurar, esto tenemos que trabajar, y por eso hay suplementos que están muy bien preparados, muy bien estructurados para garantizar esos buenos niveles de omega 3, como es el óleo omega 3 EPA. Cuando hablamos también de darle estabilidad o restaurar esa circulación sanguínea, y sobre todo en las personas cuando tienen que recuperar el riego sanguíneo y los nervios periféricos, que son complicados y que parecen muchas veces produce esos dolores, esa claudicación, esas molestias, esas neuralgias, pues ahí tenemos que hablar y darle mucho protagonismo también a una planta que influye sobre los tres componentes del sistema circulatorio: arterias, venas y vasos linfáticos. ¿Qué principio activo nos puede ayudar a mejorar la dilatación arterial, el tono de las venas, todo lo que es el buen funcionamiento del sistema linfático? Pues las lactonas terpénicas y el glicósido de flavonol. ¿Dónde podemos obtener eso? En el ginkgo biloba. Por eso hay suplementos que cuando hay personas con cierta sintomatología, como es persona con claudicación intermitente, como es persona que tienen problemas, que empiezan con problemas cognitivos, que quieren mejorar todo lo que es el rendimiento a nivel intelectual, cuando vienen problemas también de riego sanguíneo en el oído interno, que hay una, por ejemplo, una mala circulación y se está acumulando el glutamato, produce cierta excitotoxicidad en estas neuronas, provocando esos ruidos, esos acúfenos, esos tinnitus en el oído, pues estos principios activos, esas, el glicósido de flavonol, esas lactonas terpénicas en concentraciones adecuadas, pues hacen un trabajo que el doctor muchas veces nos lo dice: restaurar la tasa de oxigenación en estos órganos, que en un 20%, hasta un 20%, pues esto es notar que se están recuperando los tejidos y que ganan fuerza y vitalidad con este tipo de suplemento. Por eso el Ginkgo Tonic también se lo proponemos a estas personas que necesitan garantizar ese riego sanguíneo a estructuras tan sensibles que no pueden verse afectadas o que no pueden notar una disminución del oxígeno, los nutrientes, porque si no reaccionan rápidamente a la baja y nos producen mucha sintomatología, como es el cansancio, como es la fatiga de los nervios, de los músculos, y eso se traduce muchas veces en hacer pausas durante el día. Y esas pausas durante el día es, por ejemplo, si ocurre a nivel de los nervios periféricos y de los músculos, pues precisamente pararnos, detenernos, porque ya vamos a rastra. O si ocurre, por ejemplo, a nivel del cerebro, pues te da sueño, estás todo el tiempo dormitando, estás todo el tiempo haciendo intervalos entre despierto y dormido, porque necesitas reponer la energía para sostener el funcionamiento del tejido nervioso, y así el corazón, y podemos ir órgano por órgano explicando qué pasa. Pues el Ginkgo Tonic se puede convertir en muy buenos aliados en estos casos, y es algo que te estoy diciendo para notar lo más rápido posible restaurar la circulación, que tiene mucho que ver con este comportamiento que estamos notando.
0: Doctor, además, el síndrome del escaparatista o esa claudicación intermitente es una enfermedad que acaban desarrollando los diabéticos, ¿no?, si no tienen un control glucémico adecuado.
1: Así es, sabemos que el diabético tiende a este síndrome, la enfermedad de los escaparatistas, y también deberíamos de recordar que a medida que vamos entrando en años, pues nuestras arterias también se pueden ir calcificando, generando un fenómeno de arteriosclerosis. Por este motivo, es importante revisar los niveles de vitamina D, porque cuando la vitamina D está baja, hay como una mayor tendencia a que aumente la paratormona, que es una hormona que producimos en las glándulas paratiroideas de tiroides, y cuando están muy elevadas los niveles de paratormona, esto lo que hace es extraer calcio de los huesos, y este calcio de los huesos va a parar directamente a los endotelios vasculares, calcificando estos endotelios vasculares, y esto sería otro factor también añadido a ese tabaquismo, a ese aumento de colesterol, a ese aumento de triglicéridos, y a ese aumento también de glucosa, que tiene ese efecto corrosivo y lesivo en los endotelios vasculares. Pues fíjate, sabemos que la vitamina K2, que nos ofrece el mundo natural en combinación con la vitamina D3, la vitamina K2 ayuda a eliminar el calcio que se va depositando dentro de las estructuras de los endotelios vasculares, de esos 300.000 kilómetros de arterias, vénulas y capilares que recorren todo nuestro organismo. Entonces sería un buen apoyo micronutricional, primero, aportar esa vitamina D, porque la vitamina D juega en el lado opuesto a la paratormona. Cuando está baja la vitamina D, hay tendencia a que aumente la paratormona. Esto es lo que se denomina en medicina un hiperparatiroidismo primario, que se suele solucionar con el apoyo nutricional de vitamina D3. Pero si además de aportar esa vitamina D3, apoyamos también con esa vitamina K2, que nos ayuda a eliminar ese calcio que se va depositando en nuestras arterias, pues también tenemos ahí un recurso terapéutico natural que, en combinación con una buena dieta para evitar que aumente los niveles de glucosa, en combinación con esa berberina, con ese ácido alfa-lipoico, con ese picolinato de cromo, que nos ayuda a normalizar los niveles de glucosa, no nos podemos olvidar de ese buen ejercicio, porque ya el ejercicio genera y produce una situación de hipoglucemia, es decir, que va reduciendo poquito a poco los niveles de glucosa, porque los músculos, cuando los movemos, son grandes consumidores de glucosa. Apoyar con los omega 3 DHA y EPA para fluidificar la sangre, ese ginkgo biloba, que mejora la tasa de utilización del oxígeno hasta un 40, un 50% más. Entonces, es posible que en presencia de ginkgo biloba, estas personas que inicialmente se tenían que parar a los 50 metros, pues seguramente que se tienen que parar a los 100 metros. Bueno, son 50 metros más. Pero también no nos podemos olvidar de la coenzima Q10, porque realmente la coenzima Q10 estimula esas cadenas respiratorias mitocondriales, en este caso a nivel de los miembros inferiores, para que podamos tener un mayor aporte de energía. Apoyar también con el magnesio, porque el magnesio, a nivel de las estructuras vasculares, esa capa media, es una capa media muscular de nuestras arterias, y si tienes una deficiencia micronutricional en magnesio, esta capa media muscular se contrae, porque siempre lo decimos, Lourdes, que el mineral de la relajación muscular es el magnesio. Entonces, también un apoyo nutricional con magnesio en forma liposomada o en forma de bisglicinato, pues también estaría indicado en estos casos, y sabemos que el magnesio también participa de forma muy activa en todos los procesos bioquímicos que están implicados en la síntesis, formación y producción de energía en combinación con la coenzima Q10 bioactivada. Como vemos, tenemos ciertos recursos terapéuticos para abordar esta patología.
0: Adrián, prevenir una enfermedad, ¿no?, como la diabetes tipo 2, digamos que es fundamental, ¿no?, precisamente para evitar complicaciones también, pues, en el endotelio vascular.
2: Exactamente. Todas estas complicaciones metabólicas, Lourdes, lo que nos preocupa es porque todos aumentan el riesgo de complicaciones vasculares o cardiovasculares, y concretamente la glucosa es una de las más agresivas, y por eso disminuye o merma cantidad la calidad de vida en las personas que lo sufren, y se hace necesario controlar esos altos niveles de glucosa si nosotros queremos mantener el endotelio vascular intacto. Fíjate, yo siempre me quedo con esa frase que el doctor nos dice: somos tan viejos como nuestras arterias. Y mira que todos compramos cremas y nos hacemos tratamientos y nos ponemos mascarilla para la cara, cuando el envejecimiento real está en nuestras arterias. Y tiene mucha lógica, porque las arterias, ¿qué hacen? Llevar nutrientes y oxígeno a los tejidos. Y si tú te puedes poner todas las cremas del mundo, y esto trasládalo también a los órganos vitales, como es al cerebro, al corazón, a los pulmones, al riñón, y tú no garantizas una buena nutrición y oxigenación de ese tejido, ya las cremitas es, yo creo, que poco avance. Lo que nos interesa de verdad es llevar el oxígeno y los nutrientes a los tejidos, y de eso depende, ¿de quién? Del endotelio vascular. porque tiene que mantener el intercambio, es decir, llevar nutrientes y oxígeno, tiene que salir de las arterias y llegar a los tejidos, porque si no, tenemos un problema y esos tejidos empiezan poco a poco a degenerar y eso se llama envejecimiento acelerado. Y esto no lo podemos permitir. Esto es lo que ocurre en las personas que tienen dañado el endotelio vascular. Por eso el estilo de vida tiene mucho que decir e influye mucho en el comportamiento de ese envejecimiento. Y como bien dijo el doctor, una alimentación refinada, por ejemplo, el hábito del tabaquismo, todo esto induce a un deterioro del endotelio vascular, el colesterol alto, los triglicéridos, todo esto es endurecimiento de nuestras arterias y por eso tienden a dejar de nutrir inicialmente los tejidos vitales, pero Lourdes, también un endurecimiento de estas estructuras vasculares permiten la estenosis o cierre más rápido de esos vasos sanguíneos, provocando muchas veces accidentes isquémicos, como pueden ser los infartos, o muchas veces esa misma dureza de los tejidos producto de un aumento en la tensión arterial, es más fácil que rompa ese vaso sanguíneo y se produzca una hemorragia. Y por eso es importante que nosotros trabajemos sobre el control metabólico de nuestro organismo. Entonces, para esas personas que tienen esos altos niveles de glucosa, que tienen tendencia a esa prediabetes, esa diabetes tipo 2, pues es importantísimo poner en orden el metabolismo. Comienza por una alimentación donde el índice glucémico sea, o movernos en un índice glucémico entre 50 y 0. Muy interesante también, mucha actividad física nos ayuda y coopera también en mantener a raya el metabolismo. Y nos viene muy bien cuando hablamos de una buena salud desde el punto de vista de metabólica, pues recurrir a un suplemento que es muy completo, el Divecol Gluco. Me gusta mucho la berberina, el picolinato de cromo, el ácido alfa lipoico. Son ingredientes que vienen muy bien, o principios activos que vienen muy bien para reestructurar el metabolismo, estimulando proteínas de control metabólico celular. Entonces, hacer más óptimo el metabolismo, pues esto nos va a llevar a que los parámetros metabólicos en sangre se comporten mejor. Entonces, tomar dos o tres cápsulas al día de este Divecol Gluco, pues puede ser un buen punto de partida. Muy interesante, las personas que tienen tendencia a altos niveles de colesterol, pues pueden perfectamente utilizar el Divecol Forte. Muchas veces me preguntan, ¿se puede combinar? Es perfecto que utilices de comodín siempre el Divecol Gluco, y si tienes altos niveles de colesterol, el Divecol Forte puede ser una buena combinación. Si tienes altos los niveles de ácido úrico, que también afecta todo lo que es la circulación y el comportamiento de las arterias, pues el Uric Acid puede ser un buen suplemento. Si tienes altos los niveles de triglicéridos, pues puede ser el óleo omega 3 EPA. Muchas veces se combinan entre ellos cuando hablamos más de un síndrome metabólico. Me preguntan, ¿se pueden combinar? Son suplementos que tienen capacidad de actuar en zonas diferentes, receptores diferentes, partes diferentes de la célula, y por eso son perfectamente combinables cuando hay ese riesgo de endurecimiento de las arterias por un mal comportamiento metabólico, que hemos llevado a casa alimentos muy refinados o que nos hemos convertido en un poco baguetes ahí a la hora de hacer actividad física.
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0: Seguimos en la cadena COPE con el doctor Domingo Pérez León y con el director de comunicación del laboratorio Mundo Natural, Adrián González Ortiz. Doctor, una investigación que se publicaba hace un tiempo señalaba que niveles bajos de vitamina C pues están también asociados a la enfermedad circulatoria de las piernas.
1: Así es, sabemos que la vitamina C juega un papel muy importante en la síntesis, formación y producción de colágeno endógeno. Y sabemos que el colágeno es la principal molécula, la principal proteína del tejido conjuntivo, del tejido conectivo, que es el tejido que sirve de unión a la práctica totalidad de las estructuras del organismo, pero también de las arterias, de las vénulas y de los capilares. Fíjate, Lourdes, que a veces nos vienen pacientes a la consulta y nos dicen: doctor, y es que cuando me doy un golpecito, enseguida me sale un cardenal, un hematoma. Esto no significa que usted tenga un problema de mala circulación. Simplemente significa que tiene fragilidad capilar. Y la mayoría de las veces, detrás de esta fragilidad capilar, encontramos niveles bajos de vitamina C. Y sabemos que el ser humano es el único animal que no produce, que no fabrica vitamina C. Y aquí una de dos: o entra a través de la alimentación, a través de la macronutrición, o nos tenemos que ayudar de preparados, como nos ofrece Mundo Natural, de vitamina C en una estructura galénica de fácil absorción, asimilación, para que, entre otras cosas, nos pueda ayudar directamente a optimizar y mejorar los endotelios vasculares, tanto arterias como vénulas como capilares. También sabemos que la vitamina C es antiviral, es anticatarral, es la vitamina también, cuando la tenemos baja, de los despistes. Muchos despistes también se pueden producir por una deficiencia micronutricional de vitamina C. Como estamos hablando de las arterias, pues un gramo diario de esta vitamina C en su forma liposomada estaría también muy indicada en ese proceso de recuperación de nuestras arterias.
0: Adrián, por lo tanto, tener esos buenos niveles de vitamina C es importante, como también el castaño de Indias y el ruscus.
2: Pues sí, es muy interesante, pero es curioso lo que dices, Lourdes. Cuando tú hablas del castaño de India y del ruscus, tú lo que estás logrando es un efecto antiinflamatorio. Por lo tanto, tú estás yendo a los síntomas. El castaño de India es más específico para buscar un efecto tónico venoso, y el ruscus trabaja más sobre los receptores adrenérgicos. Estos se bloquean con el calor. Por eso, durante la época de primavera-verano, hay muchas personas que sufren de piernas hinchadas, piernas cansadas, piernas o varices muy dilatadas. Esto es precisamente porque se pierde el control adrenérgico de estos vasos sanguíneos, que son los únicos en la circulación que tienen este tipo de regulación. Por lo tanto, es interesante mantener ese tono, por eso están dotados de este sistema. Y para evitar que se bloqueen, se utiliza ese ruscus y ese castaño de India. Sin embargo, cuando tú hablas de reparación, es importante la vitamina C, los flavonoides cítricos, las proantocianinas del agua. Esto es lo que nosotros hemos introducido todos en una sola cápsula que se llama Varifin, y esto es lo que nosotros recomendamos para la circulación de retorno, porque actúa sobre los síntomas para que notes cuanto antes ese alivio. Pero lo más interesante, mientras estás aliviando, estás reparando. Esto te lo digo porque la mayoría de los productos que hay en el mercado solo se centran en los síntomas: efecto frío, anestésico, o ruscus o castaño de India, y se olvidan de darle fuerza a esas células de la capa media de los vasos sanguíneos, que son los responsables de repararlo constantemente y de garantizar y mantener el tono y la circulación adecuada, tanto en venas como en arterias. Si nosotros no garantizamos la consistencia, la estabilidad, el tono adecuado de estos vasos sanguíneos, entonces tenemos un problema. Y por eso el Varifin se convierte en muy buen aliado de la circulación. Y recordar siempre que existe Varifin en cápsula y Varifin en crema. Muchas veces me preguntan, ¿se pueden combinar? Se pueden utilizar independientemente, porque tienen la misma composición, curiosamente, o se pueden utilizar con un concepto más intensivo junto o a la vez.
0: ¿Y dónde los podemos comprar, Adrián?
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0: 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Mil gracias, Adrián González Ortiz.
2: Muchas gracias, Lourdes.
0: Y doctor Domingo Pérez León, hasta el próximo día.
1: Muy bien, hasta el próximo día.
0: 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En el control técnico, Mila Sánchez. Gracias por estar siempre ahí. En nombre de todo el equipo, te saluda Lourdes Martínez.

0: Son las 5, las 4 en Canarias.
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0: Los 14 españoles ingresados por antivirus podrán seguir la cuarentena en casa cuando hayan cumplido 28 días de aislamiento en el Hospital Militar Gómez Ulla de Madrid.

0: de seguimiento adicionales. Respecto a los familiares que convivan en la vivienda, se establecen medidas que incluyen el uso de mascarillas en espacios compartidos, limitación de visitas, distancia interpersonal y pautas específicas de limpieza, mismas directrices que se seguirán en el traslado desde el hospital.
1: Desde el 16 de abril, más de 200.000 personas migrantes en España han reunido todos los documentos necesarios para regularizar su situación en el país, todo bajo la iniciativa de regularización extraordinaria que impulsó el gobierno y por la que estiman que casi 500.000 de personas se pueden beneficiar. Óscar Ventoso es responsable de CESIF en Correos y aquí en la tarde ha analizado cómo ha transcurrido estas semanas en las oficinas con un personal que aseguran ha sido mínimo.
2: Había muchas zonas tensionadas, digamos, porque digamos, no es lo mismo un criterio en un lugar que otro, pero digamos, se reforzaron digamos, tanto el número de personal como el número de oficinas por las denuncias de CESIF, digamos, incrementándose de 371 a 381 oficinas y de la contratación inicial de 100 personas gracias a las denuncias de CESIF.
1: Por cierto, desde hoy el Tribunal Supremo está estudiando la paralización de forma cautelar de este proceso de regularización tal y como piden desde Vox y la Comunidad de Madrid. Lo está estudiando el Tribunal Supremo. Veremos cuál es la decisión que adopta. La reunión de los ministros de Asuntos Exteriores de la OTAN viene marcada por la guerra de Irán y el cierre del Estrecho de Hormuz. Sobre este asunto se ha pronunciado el secretario de Estado de Estados Unidos, Marco Rubio, que ha deslizado que Washington ya estudió un plan B militar para reabrir el estrecho si Irán sigue negándose. ¿Por dónde pasaría ese plan? Corresponsal en Washington, David Alandete.
3: La Casa Blanca ha advertido de que Estados Unidos estudia un plan B militar para reabrir el estrecho de Hormuz si Irán se niega a levantar el bloqueo. El secretario de Estado ha dicho que Washington sigue buscando un acuerdo con Teherán para que el estrecho permanezca abierto y para que Irán abandone sus ambiciones nucleares. Pero añade que si no hay pacto, alguien tendrá que hacer algo al respecto. Es una referencia a una nueva misión militar. Rubio ha hecho esas declaraciones tras una reunión de ministros de Exteriores de la OTAN, donde también ha afirmado que las negociaciones con Irán registran algún progreso, pero no el suficiente. De todos modos, ese acuerdo se le escapa a la administración Trump. Los planes de intervención militar siguen sobre la mesa.
1: Y en los deportes hay novedades en la candidatura de Enrique Riquelme para las elecciones del Real Madrid, Teresa Vasallo.
4: Para ser candidato es imprescindible un aval bancario de 187 millones de euros y en las últimas horas han surgido informaciones según las cuales ninguna entidad española se lo ha concedido. ¿Qué dicen desde el entorno de Enrique Riquelme, Javi Gómez?
5: Desde el entorno de Enrique Riquelme muestran tranquilidad, la intención de presentar candidatura sigue adelante, las próximas horas serán claves y una de las dudas aparece con el aval. La banca española no responde por Riquelme, así que el alicantino necesita otra entidad inscrita en el registro del Banco de España y en estas aparece Andbank, banco con sede en Andorra, inscrito en España, que reconoce a la cadena COPE que la operación no está cerrada, pero sí está en marcha.
4: Y recordamos cuáles son los requisitos según los estatutos del Real Madrid, Melchor Ruiz.
6: Bueno, uno de los requisitos que se necesita es ese preaval bancario a través de un banco español o si es extranjero que esté registrado para poder operar en el Banco de España. Si es el caso de la entidad bancaria andorrana, pues no habría ningún problema y eso lo evaluaría mañana cuando dé su respuesta definitiva Enrique Riquelme a la Junta Electoral. Lo que sí ha sorprendido en el Real Madrid es que ninguna entidad bancaria haya concedido el preaval a Enrique Riquelme.
4: Y en baloncesto ya ha empezado la Final Four de la Euroliga, Pilar Casado.
7: Vuelve a Atenas 19 años después la Final Four de la Euroliga con dos equipos españoles, igual que en el año 2007. A partir de las 8 de la tarde, 7 y medio en tiempo de juego, viviremos esa Real Madrid-Valencia Basket. El equipo Che, por primera vez en su historia, alcanza la pelea por el título continental y en juego ya el Olympiacos Fenerbahce. Primer minuto y medio de juego, descontamos en el crono y no ha anotado nadie, por tanto, empate a cero.
4: Además, a las 6 y media empiezan los libres, uno del Gran Premio de Fórmula 1 de Canadá.
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10: Buenas tardes, te cuento otras cosas que están pasando aquí en Andalucía. Hay novedades en el caso del Ejido. El parricida acuchilló en la cara a su pareja 2 días antes del tiroteo. El joven de 25 años, recordemos, fue enviado ayer a prisión incondicionada, provisional y sin fianza. Además, 4 personas permanecen heridas graves en el hospital, entre ellos su hijo de 7 meses. Cambiamos de asunto. En Huelva, la policía ha desarticulado una de las redes más activas de petaqueo para el narcotráfico. Esta red Sánchez se dedicaba a proporcionar la logística necesaria a las embarcaciones que

0: realizan el transporte de la droga en la zona de Huelva. En la operación se han intervenido un total de 800 garrafas, 20.000 litros de combustible con un valor aproximado de 160.000 euros. Por el momento hay al menos 4 detenidos. 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
3: ...22 de mayo... es viernes de Rocío, viernes donde ya prácticamente todas las hermandades están acercándose a la aldea almonteña, y nosotros estamos en capilla naturalmente porque tenemos un conciertazo dentro de un ratito. Hoy en la tarde en COPE más Sevilla vamos a contarte muchas cosas. Nos va a visitar el grupo Lérica, te vamos a contar cómo vive una hermana mayor este Rocío tan particular. Vamos a hablar con la hermana mayor de la Hermandad del Rocío de Sevilla. Vamos a hablar también de medicina y deporte. Y ahora mismo me voy a ir rápidamente a La Rinconada, porque allí es la noticia del día y aquí en esta casa también. Soy Mariani Molina y estoy encantada de recibirte una tarde más hasta las 6 de la tarde. Comenzamos.
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0: Lo que tengo claro es que este que está sonando ahora mismo la va a liar esta noche en La Rinconada. Y es que La Rinconada vive hoy uno de esos días que marcan el inicio de algo grande. Esta noche a las 9:30 el recinto ferial El Abrazo acoge nuestra gala sevillanísima, la mayor fiesta de nuestra música que organizamos desde COPE Sevilla con entrada libre. Sobre el escenario, nombres como Luitingo, que está sonando ahora mismo, pero también nos acompañará Juanlu Montoya, Jonathan Santiago, Manuel Berraquero, Marisol Bizcocho, la gran Tamara, Manuel Horta, los Chunguitos, los Sureños. Bueno, es que el cartel no puede ser mejor. Hombre, y Rafa Ruiz del Bomba, que se me ha olvidado. Bueno, hoy es el día. Y yo quiero saludar a Rafael Reyes, que es concejal de Fiestas Mayores del Ayuntamiento de La Rinconada. Rafael, ¿qué tal? Buenas tardes.
1: Hola, muy buenas tardes, ¿qué tal?
0: Bueno, pues deseando ya, yo de aquí salgo pitando para mi casa a cambiarme la fashion, como se suele decir, y salir pitando para La Rinconada. Hoy es el día, como decía. ¿Cómo se está viviendo en La Rinconada una jornada como esta?
1: Bueno, y es una jornada especial porque se acercan los preparativos de nuestros días grandes, de nuestra Feria del Abrazo, que comenzará el próximo 3 de junio, pero es que hoy se abre ya al público, a los socios, a los presidentes de casetas, nuestro recinto ferial. Y esa apertura la hemos querido hacer coincidir con un concierto, un conciertazo como este de Sevillanísima, para celebrar precisamente eso, precisamente pues la llegada de nuestra preferia, la llegada de esos días de preparativo que muchas veces se viven hasta con más ilusión que la propia feria en sí, ¿no? Entonces, pues locos de contentos, muy ilusionados y satisfechos por el trabajo que se ha realizado y por el que queda por realizar, por supuesto.
0: Desde luego, porque esto hasta que no despedimos no se ha terminado de trabajar, ya prácticamente pues está todo y ahora falta, lógicamente, pues ponerse los zapatos, como quien dice. El vestido ya lo tenemos puesto, ahora nos falta ponernos los zapatos y colgarnos el bolso y tirar para adelante, ¿no? Porque al final, más allá del escenario, ¿qué tipo de noche queréis que sea para La Rinconada?
1: Pues como le decía, una noche especial, ¿no? Una noche de celebración, de inicio de unos días de convivencia, una noche de ilusión en la que podamos compartir y convivir entre todos y todas, festejando pues que por fin llegan esos días que durante todo un año pues muchas personas celebran. Nosotros consideramos que un pueblo, un gran pueblo como La Rinconada, se hace con muchas cosas, pero también manteniendo esas tradiciones y esas señas identitarias que nos identifican como pueblo y como comunidad. Y en ese sentido, la noche de hoy pretendemos que se convierta pues en el mayor baluarte de ese espíritu, ¿no? De ese espíritu identitario. Y estamos convencidos que en ese sentido Cadena COPE y Sevillanísima pues van a ser un gran aliado y nos van a ayudar en la que hoy sea una noche pues memorable y recordada y para el disfrute de todos y de todas.
0: Hombre, el cartel, desde luego, y teniendo en cuenta que es una fecha tan complicada, que la mayor parte de los artistas están en el rocío, el cartel es un cartelazo de lujo. Se han querido mezclar diferentes estilos, sevillanas, flamenquito, pop, rumbas. ¿Esa mezcla es lo que hace que la noche tenga ritmo de principio a fin, Rafael?
1: Bueno, he tenido la oportunidad de decirlo en alguna ocasión y de agradecer y reconocer el esfuerzo que en este sentido ha hecho pues todos los compañeros y compañeras de Cadena COPE en diseñar un cartel inmejorable, pero además, como decías, en un contexto muy complicado, porque todo aquel que se dedica a este ámbito artístico sabe que estos días pues todos los artistas de este ámbito musical están concentrados en el rocío y es muy difícil sacarlos de allí. Y por eso sabemos de muy buena tinta que el esfuerzo que se ha hecho ha sido importantísimo. Pero ni queriendo se hubiera hecho un cartel tan atractivo. En otras circunstancias probablemente tampoco hubiera sido posible, porque es un cartel que combina sevillanas, que combina flamenco, que combina fusión, un cartel con artistas más clásicos que atrae a un público pues de unas características determinadas, otros artistas más actuales que atraen al público joven y por lo tanto pues tenemos al pueblo revolucionado y deseando que lleguen, que llegue esta noche para vivirlo. Ya en serio creemos que es un cartel pues a la altura de nuestra feria, de los mejores carteles que han pasado por nuestro pueblo, y lo vamos a celebrar y lo vamos a vivir con toda la intensidad del mundo.
0: Se hace en el recinto ferial y como venimos hablando justo antes de la feria, que comienza el próximo día 3 hasta el 7 de junio, ya se va notando, ¿no?, que el ambiente empieza a cambiar, ¿verdad?
1: Bueno, ya lo llevamos notando algunas semanas, en los que esa intensidad de trabajo pues inevitablemente ha aumentado, pero ya se acercan, ya estamos en esos días en los que las conversaciones, los planes, la convivencia, todo gira en torno a lo mismo, todo gira en torno a la celebración de la feria, más y cuando vemos cuando el recinto poco a poco comienza a tomar forma, ya tenemos la portada, ya tenemos la iluminación extraordinaria, las zonas de aparcamientos preparadas, por lo tanto el pueblo se comienza a vestir de feria, y de eso, de una manera u de otra, pues también se refleja en la propia rutina diaria de los rinconeros y de la rinconera, el comercio local que ahora pues está muy centrado en la venta de todos los productos necesarios para estos días.
0: Claro.
1: Es decir, que todo eso se nota y es bonito porque nos ayuda un poco también a romper esa rutina. Uh-huh. y a darnos cuenta de lo que somos en comunidad, de lo que queremos ser y de cómo queremos convivir y pasarlo bien.
0: Desde luego, yo personalmente, a mí el ambiente de preferia me encanta, ¿no? Esos preparativos, esa manera tan diferente de pasear por las calles de un pueblo y ver que la gente está afanada en preparar las cosas para la feria, todo, desde las casetas hasta la vestimenta, y ahora en este caso pues la calidad de los artistas que llegan. Esta noche, Rafael, ¿qué no debería perderse nadie que se acerque?
1: Pues mira, esta noche desde luego nadie debería perderse, no me podría quedar con una cosa, nadie debería perderse el cartelazo, sin lugar a dudas que hay, los artistas que hay, porque es una oportunidad única de ver pues tal cantidad de artistas de ese nivel sobre un mismo escenario y acumulado en 2-3 horas. Y por supuesto lo que no se debería de perder nadie es dar un paseo por el recinto ferial, porque lo hemos preparado con todo el cariño del mundo. Uh-huh. Tomarse un refrigerio en la barra que coge una hermandad del municipio, que va a tener también un fin social. En definitiva, son muchos los factores que confluyen y que nos invitan a pasar un rato agradable, desde la espontaneidad, desde lo que a cada uno le apetezca en cada momento, desde las charlas, desde el baile. En fin, va a haber espacio para todo, porque además el recinto del Abrazo, que es un recinto multifuncional que durante todo el año se dedica a múltiples cosas, uh-huh, pues invita un poco a eso, ¿no? Invita a vivirlo cada uno de la manera que le apetezca.
0: Uh-huh. Pues yo tengo que decir que efectivamente ha sido complicado, pero a la vez ilusionante, preparar un cartel de este tamaño, que vamos con una ilusión enorme a la Rinconada, que cada vez que hemos ido para otros programas nos habéis acogido con los brazos abiertos, que la ilusión y la expectación es enorme en esta casa, que vamos cargaditos de sueños y de muchas ganas de que esta noche sea un espectáculo inolvidable para todos los rinconeros y rinconeras, y por supuesto para la gente que viene de fuera, que nos consta que va a venir gente de fuera. Yo de momento puedo decirle que hay alguien de Perú que va a venir a esa gala de Sevillanísima.
1: Pues una alegría.
0: Hay gente que viene de Málaga también, lo sabemos, porque claro, son habituales oyentes de nuestro programa y nos lo cuentan por las redes. Y bueno, y como es la primera vez que entramos con un espectáculo de estas características en la Rinconada, pues es una ilusión, Rafael, enorme la que tenemos también en esta casa.
1: Pues la ilusión es mutua y el agradecimiento es mutuo, porque bueno, da gusto siempre recibir a medios de comunicación de estas características en nuestro pueblo, y por supuesto el cariño en mutuo y las ganas también. Muchas gracias.
0: Pues nos vemos en un ratito.
1: Nos vemos en un ratito.
0: Esta noche a las 9:30 de la noche, sevillanísima en La Rinconada, en el recinto ferial El Abrazo y con entrada libre. Hemos hablado con el concejal de Fiestas Mayores y bueno, pues a ustedes lo único que les digo es que les esperamos porque lo vamos a pasar bomba.

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0: es el nuevo éxito de Lérica, un grupo que viene a visitarnos esta tarde y con el que vamos a charlar un ratito. Juan Carlos, Tony, Tony, Juan Carlos, ¿cómo estáis? Bienvenidos.
1: ¿Qué tal? ¿Cómo estamos?
0: Bueno, contadme de este Agüita Clara, que es muy flamenquito, muy en la línea de Lérica, pero contadme porque estamos hablando de una historia de amor, muy de amor.
1: Totalmente. Agüita Clara es una declaración de intenciones total. El mensaje que transmite la canción al final es, pues eso, ¿no? Enamorarte de la persona desde la transparencia total y aceptarla con sus cosas buenas, sus cosas malas. Yo creo que ese es el amor más bonito que hay, ¿no? Y de eso habla la canción.
0: De eso, o sea, sobre todo como que poniendo las cositas claras, ¿no? A eso os referís con el título de Agüita Clara, más o menos.
2: Agüita Clara es como sentir en la mirada de la persona la calma, la transparencia. Ajá. Toda esa verdad que tú ves en una persona que en un momento de tu vida, donde las cosas, como está diciendo en el estribillo, en un vaivén de una marea salada donde tú no estabas bien, llega ella para transformarte y para calmarte.
0: Para que brilles.
2: Efectivamente.
0: Bueno, Lérica es un grupo que lleva ya unos cuantos años. Son de Cádiz, uno de San Fernando y otro de La Línea. Casi nada. Barbaridad. Yo no sé, porque hay que ver todo lo que sale de Cádiz, el arte que tiene tan grande y la cantidad de grupos que han salido de Cádiz. Estuvieron aquí hace poco los niños de CAI. También hace un par de meses estuvieron los Caños cuando volvieron. Y lo pasamos con ellos, Geray de Rebujito también, todo el mundo, todos los grandes canallas han pasado ya por este programa, y Lérica no había pasado, y por fin están aquí. Pero para la gente que todavía no sabe quién es Lérica, contadme quién es Lérica.
2: Venga, tú lo has dicho muy bien, en verdad, somos dos chavales de Cádiz, canallas, nos gusta mucho un cachondeo, en las letras también lo transmitimos. La esencia y la raíz de nuestra tierra también está presente, con esos puntos también urbanos que le metemos a las canciones. Y pues eso, nosotros somos los mismos chavales que de chico, pero en grande.
0: Pero en grande. Qué bueno, me ha encantado. Somos igual que cuando éramos chicos, pero en grande. ¿Así te sientes tú también, Tony?
1: Bueno, la verdad es que mi compañero lo ha definido muy bien. Lo ha definido muy bien el concepto de lo que somos nosotros. Al final intentamos como transportar eso a la música, ¿no? Para que la gente nos conozca de cerca, y porque no deja de ser eso. Lérica es un dúo de dos chavales que se conocen además desde pequeño, porque yo lo conozco desde los 11 años.
0: ¿Ah, sí? ¿Y cómo? Porque, mira, de San Fernando a La Línea hay un poquito de kilómetro.
2: Nos unió Teresa Raval.
0: Fíjate, no me digas que os estuvisteis en un programa de Teresa, en el Veo
1: Veo. Sí. Sí, sí.
0: Pero gracias. Bueno, qué cosa más graciosa. Pero es que los de Decaín también.
2: Sí.
0: Y nos lo contaron y nos reímos muchísimo.
2: Si tuviera que cobrar royalty Teresa, estaría ahora mismo.
0: O sea, que entonces os conocisteis en Veo Veo y a partir de ahí os hicisteis amigos y empezasteis una andadura.
1: Ahí está.
0: Qué bueno.
1: Empezamos siendo amigos y a raíz de ahí... ya te digo, se forjó una amistad muy bonita y luego estuvimos en las mismas clases de canto, él y yo, nos formamos juntos además.
0: Qué bien.
1: Y nada, y a eso que ya fuimos cumpliendo más edad, pues decidimos hacer el proyecto de Lérica.
0: ¿De dónde viene Lérica?
2: Pues
0: el
2: mira,
0: nombre.
2: En verdad no tiene un sentido como tal, fue un nombre que no parábamos de comernos la cabeza. Surgió el nombre a la discográfica, les moló y dijimos, pues para adelante. Pero al fin y al cabo, lo que te explicábamos, ¿no? Lérica, pues dos chavales que componen y le quisimos apodar para no poner su Tony y su Juanca.
0: Oye, la mayoría de vuestros compañeros que han salido de Cádiz han seguido viviendo en Cádiz. Sin embargo, vosotros marchasteis a Madrid. ¿Por qué ese cambio? Porque además la gente... De Cádiz es muy como de aquí de Sevilla, que somos muy apegados a la tierra. ¿Eso cómo se lleva?
1: Hombre, se lleva un poquito regular porque siempre se echa de menos y en mi caso y en el de mi familia, nosotros que somos tan familiares, una piña, siempre en los momentos que podemos pues bajamos y estamos con la familia, ¿no? Yo en mi caso me tuve que ir a Madrid con 20 años. Sí, yo llegué con 19, con 20 años. Porque tanto mi hermano como yo, bueno, no sé si la gente lo sabrá, pero mi hermano Abraham Mateo, pues empezó más o menos, empezamos en el mismo momento él y yo, siendo unos niños, ¿sabes? Uh-huh. Y entonces pues siempre hemos ido de la mano. Uh-huh. Él primero se mudó a Madrid y ya luego tiró de mí. Uh-huh. Como,
0: Yo no sabía que tu hermano era Abraham Mateo, fíjate, claro, ahora cuando lo dice, físicamente sí que es verdad que se parece, ¿no? Entiendo que tú vives el éxito tuyo y de tu hermano a la vez, porque claro, tener un hermano ya como este muchacho que ha pegado un despegue impresionante, me imagino que vosotros también aspiráis a donde está llegando Abraham.
1: Sí, bueno, totalmente. Al final, él y yo, pues, bueno, nosotros con él trabajamos juntos desde siempre, ¿sabes? Desde que empezamos siendo unos niños. Él empezó con 6 años y yo tenía 10. Y siempre, ¿sabes? Ha sido el sueño más grande de los dos desde muy pequeñitos. Y a día de hoy, pues, tenemos la suerte de que ambos, pues, nos dedicamos a esto y ya ves, pues súper felices, ¿no? La madre la verdad que está contenta, la Susana.
0: Eso te iba a decir, porque la Susana tiene que estar en la gloria con dos artistas, la familia. Tú ya eres de la familia, ¿no, Juanca?
2: Efectivamente, yo me siento con Susana como si fuera mi segunda madre.
0: Qué bueno.
2: Y ella además te hace sentir muy cómodo y es una persona que yo admiro, ¿no? Porque ha tratado a sus hijos siempre desde el respeto y siempre haciendo como que ellos eligieran su sueño, uh-huh. No impuestos, ¿no? Sí. Como muchos padres, pero ella los ha acompañado simplemente para que ellos supiesen que estaba, uh-huh. que estaba ahí.
0: ¿Y los
2: eso
0: tuyos?
2: Es muy bonito. Mi mamá siempre ha estado, mi papá también. Ellos dos, ya te digo, siempre juntos, gracias a ellos tengo lo que tengo ahora mismo.
0: Qué importante es el apoyo familiar, ¿verdad? Qué importante es.
2: Todo.
1: Es que si no fuera por nuestros padres, creo que no hubiera sido posible nada de esto. Es tan importante tener unos padres que te apoyan desde pequeño en lo que tú quieres, porque siempre existe como ese estigma, ¿no? En los padres, hacia los hijos, de oye, primero una carrera y ya luego se verá todo y tal. Bueno, en nuestro caso, la verdad que nos apoyaron desde el principio, uh-huh. ¿sabes? Y nos llevaban a todos los castings desde pequeños. Si había que ir para allá, no anda que no se ha hecho kilómetros nuestros padres para que estuviéramos en todos lados.
0: Desde que empezaste, que es que erais bebés, como quien dice, porque claro. Abraham, por ejemplo, empieza con 6 y tú con 10. ¿Y tú cuántos tenías, Juanca?
2: Yo empecé con 13.
0: Con 13.
2: Empecé un poquito más tarde, pero porque era un poquito tímido yo.
0: Sí que tienes pinta de eso, sí.
2: Un poquito, depende del día.
0: También, ¿no?
2: Claro, la cervecita que vaya por un lado.
0: Hombre, ya. Eso es fundamental. Pero escúchame, que eso nos pasa a todos, ¿eh? Eso dependiendo del número de, pues así somos de tímido o menos tímido. Eso es normal. Bueno, chicos, después de la agüita clara que estamos escuchando, que además no solo es una canción de amor, sino que es una canción de alegría, una canción de optimismo. Después de la agüita clara, ¿qué viene? Porque a mí me gusta mucho adelantarme 3 pasos.
1: Después de agüita clara viene un disco muy completo, en el que además, pues, hasta este momento nosotros siempre hemos fusionado ese sonido que es tan nuestro, de Andalucía y tal, siempre ese flamenquito lo hemos fusionado con otros géneros, ¿no? Nos hemos atrevido siempre a fusionarlo con pop o con pop rock, incluso con electrónica muchas veces. En este disco nosotros hemos querido como hacer el café expreso total esta vez, ¿sabes?
0: Bueno.
1: Sin fusionar. Uh-huh. Hemos tirado un poquito de la raíz y ha quedado un disco pues muy bonito, muy bonito. Tenemos muchas ganas de compartirlo con la gente, la verdad.
0: ¿Y eso cuándo va a ser, Tony?
1: Pues
2: ¿qué?
0: Venga, ¿qué? Decírmelo.
2: El disco viene en junio.
0: En junio, o sea, sí. Ya casi. Ya casi, qué sí. Bien.
2: Exacto. Queremos ponerle al verano como ese punto.
0: Qué bien, pues yo creo que es una fecha muy bien pensada, ¿eh? Sí. Creo que es una fecha muy, muy bien pensada. ¿Y cuándo vamos a ver a Lérica en directo aquí por esta zona?
2: Mira, voy a sacar la chuleta.
0: Eso, que va a contar Tony, que está ahora mismo viendo en la agenda. Los artistas no somos nadie y me incluyo yo también.
2: Vamos a pasar por Marbella.
0: Venga.
2: Vamos a pasar también.
0: Pero dime cuándo.
2: Eso depende de la promotora, me pueden rifar un poco, pero.
0: Vale.
2: Vamos a pasar por Marbella, vamos a pasar por Málaga, por Huelva.
0: Huelva.
2: Por Córdoba.
0: También.
2: Por Sevilla también.
0: ¿Para cuándo?
2: Ay.
0: Hombre.
2: Ya te mandaré un mensaje, Mariani.
0: Eso te iba a decir, mandarme el mensaje, yo lo cuento.
1: Efectivamente.
0: Porque
1: claro.
0: Que tenemos en este programa, tenemos una agenda de fin de semana y entonces pues siempre decimos, pues el día tal, porque claro, como el programa siempre es los viernes, pues decimos el día tal, fulanito en concierto en tal sala, no sé qué. Entonces, si no me lo decís, yo no lo puedo contar.
1: Claro, lo tenemos pendiente entonces.
0: Bueno, pues ya sabéis,
1: sería estupendo, claro,
0: que tenemos muchas ganas de veros en vivo, porque yo no os he visto en vivo nunca, pero sí es verdad que a mí me da la sensación que transmitís muy buena vibra, que sois gente muy... Yo qué sé, muy de corazón, muy de verdad. A mí me ha dado... No, es verdad, yo no os conocía personalmente, pero nada más que estos 10 minutos charlando con vosotros me transmitís una vibra muy buena y gente que hace las cosas bonitas de corazón.
2: Muchas gracias.
1: Qué bueno. Hombre, la verdad es que no hay nada más bonito que hacer las cosas siempre con cariño y con amor y... Al final nosotros sin música es que no somos nada, ¿sabes?
0: Claro.
1: Y creo que eso también en los escenarios pues se nota esa pasión y esas ganas, ¿no? Mira que llevamos ya más años que un bosque en esto, pero no se van las ganas.
0: Como si tuvieran 50 años, ya ves tú.
1: Es que como empezamos tan jovencitos.
0: Es que eso, es que empezaron echando los dientes, como quien dice, y el otro cuando era un pavo, porque con 13 años es muy pavo, todos hemos sido muy pavos. Entonces es normal que ahora que tenéis, hay tantos, ¿no?
1: Sí, bueno, yo tengo 32 años y Juan Carlos tiene, nada, por ahí.
2: 34.
0: ¿No? Ya ves tú, hay tantos. Eso es nada. Bueno, chicos, ha sido un placer de verdad teneros aquí. Yo estoy encantada de lo que me habéis transmitido. Y estoy deseando que nos contéis cuándo vais a cantar aquí en Sevilla para contarlo a nuestros oyentes.
1: Queda pendiente.
2: Cuenta con eso.
0: Gracias, Lérica.
1: Gracias a ti. Gracias.
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0: Llega ahora la actualidad informativa, las noticias más relevantes de esta semana que llegan de la mano de Alfonso Tejero. Alfonso, ¿qué tal?
4: ¿Qué tal, Mariani? Pues la noticia clave esta semana suena tal que así. Suena a cante y baile por sevillanas, a rezo, a bueyes, carreta y a los vivas que tantos romeros dedican a la Virgen del Rocío. Y es que poco queda para que las hermandades comiencen a presentarse en la Ermita del Rocío. Será en unos minutos, a partir de las 6 de la tarde, cuando comiencen a desfilar por la puerta del santuario. La hermandad de Montequinto será la primera sevillana en pasar por la Blanca Paloma, la segunda de las filiales que lo harán en esta romería. La Macarena, Carmona y Mairena del Alcor serán las encargadas de cerrar el día. Caminos que llegan al santuario mientras otros aún recorren los últimos metros de su peregrinar. Caminos diferentes, pero con un mismo objetivo, llegar a ella. Así nos lo contaba Agustín, un joven romero de la Hermandad de Sevilla.
5: Una semana gloriosa de familia, y la verdad que todos los caminos son distintos. Todo el camino te encuentras gente distinta, hace distinta, porque al final el camino es un tiempo de oración, un tiempo de encontrarnos con ella, encontrarnos con el Señor. Volvemos a cogerla con los brazos abiertos, volvemos a esperarla y con muchísima ilusión.
4: Pues ya van llegando a la aldea las hermandades, eso sí, bajo un calor que aprieta bastante y que no tiene intención de parar. Antonio Delgado es profesor de física de la Universidad de Notre Dame.
6: Mucho calor y ambiente sofocante debido a este viento de levante. Temperaturas rozando y superando los 35 grados en las horas centrales del día. En el Valle del Guadalquivir se puede llegar a 36, 37 grados y las mínimas entre 18 y 20 grados. Va a hacer calor, así como el mes de mayo ha sido más frío de lo normal hasta ahora. Ahora vamos a invertir la tendencia y va a ser bastante más caluroso de lo normal.
4: Pues habrá que tener mucho cuidado, aunque, como Agustín nos señala, ni es el primero ni es el último camino luchando contra la naturaleza, y reconoce que no le preocupa nada cuando lleva a la Virgen a su lado.
5: Un año de mucha calor, un camino como otros que también hemos tenido años de mucha agua, años de frío, pero bueno, vamos preparados y esperamos mucho a calor el día del sábado. Son muchísimas horas andando, muchísimas horas desde que salimos de la finca del Caoso hasta que llegamos a la aldea. Pero bueno, con entusiasmo, siempre preparados, siempre... Bueno, el calor creo que no es un problema porque la llevamos a ella y ella nos protege y ella nos cuida.
4: Pues poco más de 25 minutos quedan para que comiencen a pasar las hermandades. Mariani, un saludo y feliz Pentecostés para todos.
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0: Bueno, pues a esta hora de la tarde hablamos de deporte y salud, que evidentemente van unidos. Hoy nos acompaña el doctor Miguel Villa, que es el responsable del Servicio de Traumatología y Aparato Locomotor del Hospital San Juan de Dios de Sevilla. Y además también es una persona muy vinculada al deporte. Doctor, ¿qué tal?
8: Buenas tardes.
0: Bueno, vamos a ver, ¿qué papel tiene el deporte en nuestra salud y, por supuesto, en nuestra calidad de vida?
8: Claro, deporte es un elemento que cada vez de forma progresiva se va introduciendo más como un pilar de nuestra salud. Es decir, tenemos que tener unos hábitos de descanso, de dieta, de relajación, actividades de todo tipo, de ocio, de cultura, pero el deporte debe ser un elemento que poco a poco se va instaurando más. Uh-huh. Lo tenemos en distintos estratos de la edad, sobre todo de la persona. Uh-huh. Personas que no tienen hábitos, lo difícil, pero cada vez hay más talleres, tanto pilates, yoga, múltiples actividades ocupacionales en personas mayores, que la calidad de vida entonces ahora, ya que la expectativa de vida ha aumentado, uh-huh, también ha aumentado esas actividades que realizan. Antes se consideraba una persona anciana, una persona de más de 65 años, y a día de hoy ya nos hemos ido prácticamente a 20 años más, entre 80 y 85.
0: Afortunadamente. Claro. Caramba, afortunadamente. A ver, el deporte es necesario en cada etapa de la vida, pero ¿hay una etapa o hay una edad determinada para empezar a hacer deporte? Porque hasta ahora vemos los gimnasios llenos de gente muy joven, gente que va para un determinado, esto de la musculación, que es ahora tan, tan en boga, pero... afortunadamente estamos viendo ya cada vez a más personas mayores en los gimnasios. Sí. Entonces, yo le pregunto, ¿a partir de qué edad es bueno hacer deporte?
8: Depende del grado del que se quiera, evidentemente. Gimnasios son como estratos también diferentes. Para salud, yo creo que es fundamental modelarlo a partir de la adolescencia.
0: Ajá.
8: Yo, de hecho, tengo dos hijas adolescentes. Uh-huh. Es casi una pelea porque yo no les puedo imponer. Yo les puedo recomendar enseñar, pero luego ellas tienen que hacerlo o no hacerlo. Claro. O sea, una ha hecho voleibol, pero luego le falta ese puntito de regularidad que lo ven en mí, que yo lo hago de forma casi diaria prácticamente. Uh-huh. Pero tampoco debe ser una imposición como el maestro al alumno, sino una enseñanza para que lo puedan ellos desarrollar. Entonces yo creo que es fundamental el aprendizaje.
0: Ajá.
8: Porque luego es complicado con el trabajo, con el poco descanso, con muchos elementos que produce que no podamos tener esa regularidad. Entonces, si uno tiene los recursos de facilidad de hacerlo, porque a veces no te vas a levantar todos los días a las 5 ni a las 6 de la mañana para hacerlo, que las personas, hay mucha gente que lo hace.
0: Sí, es verdad.
8: Pero para eso hay que ser muy disciplinado y no todo el mundo lo consigue realizar.
0: Bueno, ¿y qué nos puede contar desde el punto de vista del deportista o del paciente?
8: Claro, yo soy deportista y he sido paciente. Uh-huh. De hecho, en mi cuerpo ya llevo dos operaciones, cada una de distinto tipo, por lesiones.
0: Ajá.
8: Pero al final se trata de que tienes que hacerlo con cabeza. Uh-huh. Es decir, debe ser que uno conozca su cuerpo y que también, depende de lo que vaya a hacer, puedes salir a caminar, pero tienes que saber que si tienes que salir a caminar, por lo menos debe ser 2 horas para que tenga un cierto rendimiento, un mínimo de 8 o 10 kilómetros, es decir, una cierta frecuencia cardíaca. O sea, que lo recomendable es llevar un reloj que nos cuente el número de pasos, que nos valore la frecuencia cardíaca. Si ya subimos el siguiente escalón de actividad, por ejemplo, si empezamos a coger bicicleta o alguna otra actividad que aumenta, tiene como unas zonas de trabajo el organismo, entonces a partir de determinada frecuencia cardíaca, que aumenta unos requerimientos de consumo de energía, uh-huh. Evidentemente ya tienes que tener una preparación de dieta, una banda, por ejemplo, en el pecho, en el brazo, eso te recoge un poquito mejor, de forma más exacta que un reloj, lo que es la frecuencia cardíaca. Uh-huh. Hacer un estudio, es decir, toda persona que ahora hay tan en boga, tanto carreras populares, media maratones, maratones, la maratón de Sevilla, que están muy, muy sí, diferenciadas, hay muchísimas
0: personas. Muy implementada
8: personas
0: de todo el mundo, además aquí. ¿Eh?
8: Claro, pero tú a veces ves en una carrera de ese tipo, ves personas que es casi una imprudencia lo que están haciendo porque no tienen la suficiente preparación. Uh-huh. O sea que tenemos que invertir en salud, tenemos que invertir en deporte y en nuestro propio cuerpo. Es decir, cualquier prueba mínima en la que tú puedas someter a un estrés a tu cuerpo, es necesario que por lo menos hayas pasado por un cardiólogo.
0: Claro, eso es importante porque es verdad que no todo el mundo tenemos la misma capacidad física para claro. hacer determinado tipo de deportes. Y como médico, ¿qué recomendaciones nos da?
8: Sí, yo creo que unos hábitos mínimos entre 3-5 veces por semana. De hecho, lo idóneo sería casi diario, pero claro, lo mismo en la consulta. A nosotros ya nos llega la persona lesionada. Ajá. La persona con una artrosis, con un deterioro en calidad de vida, entonces son personas que ya tienen el problema. Lo ideal no es prevenirlo. Prevenirlo es hacer todos estos elementos y pasos que estamos hablando para que ya no tengas el deterioro y el daño establecido. Cuando una persona tiene una artrosis de rodilla grave que le duele todos los días y no puede caminar, insisten en que yo me duele al caminar, pero quiero caminar. No tiene que hacer eso, tiene que hacer pedaleo, bicicleta, piscina, gimnasia, pilates, yoga, muchas actividades que pueden hacer. Ajá. O sea, tiene que ser adaptado a cada uno y evidentemente con una ayuda. Si uno no tiene el conocimiento, la formación, pues el mínimo es, aparte del médico, porque el médico puede saberlo como usuario, la formación básica, evidentemente tenemos herramientas, apps, que orientan al paciente, incluso en un operado de prótesis de rodilla o de cadera tenemos algunas apps que son muy intuitivas que te hablan de lo que tienes que hacer desde la primera semana después de la cirugía. Entonces, eso se lo podemos transmitir al paciente, uh-huh. pero también tienen que buscar un poquito de recursos y no se los tenemos que ofrecer, orientar. Talleres ocupacionales también yo creo que eso es el futuro que tenemos que hacer. Nosotros lo estamos estudiando para implementarlo. Nosotros en la unidad de aparato locomotor tenemos rehabilitadores que este tipo de aspectos los cuidan, pero también la lesión tiene un aspecto de recuperación más rápida que nosotros incluso, que es el intervencionismo, que ellos realizan infiltraciones ecoguiadas, todos tienen realizado un máster en intervencionismo para que determinadas lesiones, tendinopatías, entesopatías, que son lesiones que prácticamente es un componente de inflamación y dolor, que muchas veces no llega el antiinflamatorio que tomamos por boca a curar esa lesión, uh-huh. a veces es necesaria la fisioterapia o la infiltración como técnica intermedia sin ser cirugía, y son técnicas de alta resolutividad que la realizan y la estamos implementando. De hecho, llevamos con el equipo en torno al año ya y hemos triplicado el volumen de trabajo de pacientes que veíamos en el hospital, que se veía hasta que ya, desde que hemos empezado nosotros, se ha triplicado el volumen de trabajo.
0: Wow, esto forma parte de ese acompañamiento que están haciendo claro. ustedes desde la lesión de el paciente hasta la recuperación y la vuelta de actividad. Pero ¿qué más hacen ustedes?
8: En cuanto a técnicas de intervencionismo, es como una pata de la mesa. La otra pata también, cuando ya hay la lesión establecida, lo que es la medicina regenerativa, que uh-huh. está cada vez más en boca, ya sea es el componente que tú estás usando tiene un aspecto biológico que se asemeja, por ejemplo, al líquido sinovial de la articulación, ya sea entonces se pone ácido hialurónico o el plasma enriquecido en plaquetas que se saca de la propia sangre autóloga. Entonces, en determinadas patologías inflamatorias también tiene su indicación. Uh-huh. Siempre buscamos una indicación ajustada. Uh-huh. O sea, quiero decir, no se lo puedes poner a todo el mundo ni puedes operar a todo el mundo. Hay que seleccionar, hay que revisar, tienes que tener unas pruebas complementarias que te permitan tener la información y sobre todo realizarlo. Claro. Hay aspectos, evidentemente, que todavía tenemos que desarrollar, mejorar, pero la curva de crecimiento que tenemos en un año yo creo que está siendo muy, muy positiva, nos está generando difusión del hospital. Lo que pasa es que es un hospital que, como la fachada es la antigua por la tradición tipo Cruz Roja de un edificio histórico en Sevilla, uh-huh. han hecho algo completamente nuevo a la espalda. Entonces, de Ajá. hecho, hay personas que no lo sabían. Ajá. Ya cuando han visto que es un hospital completamente funcional y con todos los aspectos, desde uh-huh. el que entras por la puerta hasta que te operas, se te hace a todo el proceso, tanto quirúrgico, ingreso, consultas, es un acompañamiento completo, se habla incluso como si fuera casi a nivel hotelero, se habla de la experiencia del paciente.
0: ¡Qué bueno!
8: En la gestión sanitaria se habla de la experiencia del paciente para que no sea... Tenemos que mitigar la espera, que es un poquito nuestro caballo de batalla. Mm. Pero claro, es que traumatología... Yo puedo tener 20 personas en la consulta, pero si llevo 25 porque vienen por necesidades, uno operado, otra persona por otro motivo, entonces yo tengo que atender a todo muy bien, yo empiezo, me siento y acabaré. Pero tratas que intentar con el mayor respeto posible siempre, pues porque tienes que tratar a todo el mundo lo mejor posible.
0: Pues mire, eso está muy bien. Lo de humanizar las consultas está muy bien y es muy necesario. A mí me da la sensación, por lo que yo voy escuchando de los profesionales del San Juan de Dios a lo largo de todas estas semanas, que eso lo hacen ustedes muy bien. Pues, doctor Villa, yo le agradezco muchísimo que haya estado con nosotros esta tarde, aquí en la tarde en COPE Más Sevilla, y por supuesto... Se nos debe quedar muy claro que no todo el mundo podemos hacer todo tipo de ejercicios.
8: Exactamente.
0: Sino que cada uno tenemos nuestra propia actividad física que la gente que sabe nos la va a indicar. Gracias por haber estado con nosotros.
8: Perfecto, muchas gracias.
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0: A esta hora de la tarde de hoy viernes, muchas hermandades prosiguen su camino hacia la aldea del Rocío. Están a punto de llegar, otras ya han llegado. Y por eso esta entrevista la estamos grabando, porque nuestra protagonista de esta tarde pues va encabezando la comitiva de la Hermandad del Rocío de Sevilla. Hoy vamos a hablar con su hermana mayor, con Mai. Mai, ¿cómo estás? Buenas tardes y bienvenida.
1: Hola, buenas tardes. Muchas gracias por darme la oportunidad de estar con ustedes.
0: Bueno, nosotros estamos encantados. Como decía, estamos grabándote la entrevista porque a las 5 o a las 6 menos cuarto de la tarde, ¿dónde está la Hermandad del Rocío de Sevilla el viernes?
1: Pues el viernes pasa por la mañana al quema. Sobre las 9:30 de la mañana tenemos el paso del quema y después ya vamos dirección al Caoso. A Hinojo, a la finca donde pernoctamos esa noche. Y sobre esa hora estamos en la carretera de Hinojo, es donde está ubicada la finca donde el Caoso. Y sobre esa hora estamos, hemos pasado el quema, hemos hecho un pequeño sesteo y vamos caminando hacia la parada de por la noche. Uh-huh. Así que ese es el viernes.
0: Porque vosotros...
1: cuando llegamos, sí.
0: Vosotros entráis el sábado por la mañana.
1: Nosotros tenemos la presentación, el paso de la Jolí, sobre las 2 de la tarde. Wow. 2:30. Tenemos, automáticamente vamos a la presentación. Uh-huh. Pasamos por delante de nuestra hermandad, cambiamos lo que es un poco para el descanso y se le da de beber a los animales y seguimos para adelante para hacer la presentación directamente. Es decir, llegamos del camino, venimos del camino directamente.
0: Mai, este es tu segundo año como hermana mayor. Sí. Creo que eres la primera mujer que ha sido hermana mayor de la Hermandad del Rocío de Sevilla, una hermandad importantísima dentro de las hermandades del Rocío. ¿Qué ha supuesto para ti ser hermana mayor? ¿Qué está suponiendo? Y sobre todo, pues, ¿cómo es el trabajo de una hermana mayor?
1: Pues el trabajo de los hermanos mayores es un trabajo arduo, es de todo el año. Pero el de la hermana mayor, bueno, es igual que el de los hombres. Pero hay una pequeña diferencia, que las mujeres pues abarcamos muchas veces mucho más cosas que los hombres dentro de nuestra familia. Uh-huh. Es así, y eso no hay que reivindicar nada, esa es la realidad. Uh-huh. Yo tengo un hijo, estoy casada, tengo familia y bueno, abarco todo, como todas las mujeres que abarcamos todo. Pero después como diferencia como tal... pues la carencia que pueda tener yo en casa, porque la figura de una mujer en una casa siempre es mucho más relevante que la del hombre. Uh-huh. No quiero con esto herir ninguna susceptibilidad.
0: No, pero es verdad.
1: Pero es mi punto de vista.
0: Claro, ¿verdad? Es verdad.
1: Que los hombres ahora mismo, y también digo que yo tengo la gran suerte de estar casada con una persona a la que sin él yo no sería hermana mayor. Eso lo tengo que decir aquí porque no sería justo si no lo dijera. Si no tuviera a mi compañero de vida, Alejandro, yo no sería hermana mayor hoy por hoy, porque él ha sido el primero que me animó y que el día a día me apoya muchísimo, muchísimo. Y me ve y me ayuda y me quita muchos golpes. Y bueno, gracias a eso también puedo sobrellevar las dos vidas, como yo digo, la vida normal y la vida de hermana mayor. Porque después también tengo...
0: Sí, sí, dime.
1: La hermana mayor tiene un equipo que es la Junta de Gobierno, con la cual delego mucho en ellos y entre todos pues aunamos fuerzas y tiramos para adelante el carro. Es verdad que la hermana mayor es la que decide y la que tiene la última palabra. ese es el peso que lleva la hermana mayor.
0: Claro.
1: Esa es.
0: Claro,
1: los hermanos mayores.
0: Ese peso que además es fundamental y sobre todo es un peso que dura todo el año naturalmente, pero claro, en estos días puede pasar cualquier cosa en el camino, lo que sea, en estos días la responsabilidad todavía es mayor.
1: Es mayor. Yo el año pasado fue mi primer camino, iba un poco más expectante, pero este año como sé lo que hay, pues tengo un poco más de vértigo. Pero yo, en el sentido de que ves realmente todo lo que has estado un año entero trabajando y ves todo lo que supone ir de romería, que es una tarea bastante grande, vamos, bastante trabajosa. Cuando pero después con los hermanos nos ayudan y entre todos tiramos para adelante.
0: Cuando tú presentaste tu candidatura, que como decía, eres la primera mujer dentro de la Hermandad del Rocío de Sevilla que llegas a este cargo, a esta responsabilidad, cuando tú presentaste tu candidatura, ¿notaste algún tipo de reticencia en alguno de los hermanos, en las otras candidaturas, lógicamente, ¿no? Pero ¿notaste por el hecho de ser mujer algún tipo de reticencias?
1: Pues mira, te tengo que contar de que la historia de la hermandad quizá ha sido la más votada en número. Uh-huh. Y después he tenido un apoyo grandísimo de todos los hermanos. Yo entiendo que mi figura, como hermana mayor ahora, yo tenía antes una figura que he estado siempre en obras asistenciales, en obras sociales de la hermandad, y he estado muy cercano al hermano. Entonces yo llevo eso de ventaja, que yo soy una persona para el hermano donde me han visto de otra manera y no les ha... Yo no he tenido... Hombre, como todo, habrá personas que no les guste mi figura de mujer como hermana mayor, pero son los menos. Yo pienso, por lo menos desde mi percepción, si hay alguno lo ha hecho muy bien para que yo no lo note, ¿sabes? Pero tengo la gran suerte y fortuna de que mi hermandad, cuando yo fui elegida, fue por unanimidad y por un apoyo de todos, ¿eh? Porque a mí todos me volcaron a que yo fuera hermana mayor. Yo no tenía en mi día a día no tenía yo ser hermana mayor del Rocío de Sevilla, nunca me lo había planteado. Uh-huh. Pero bueno, surgió y nada, aquí estoy y muy arropada.
0: ¿Cuánto tiempo llevas en la hermandad?
1: Pues en la hermandad como tal yo me hice hermana en el 86.
0: Wow.
1: Pues y desde entonces estoy. Sí. Y ahí estoy. Ahí me casé, he tenido mi hijo, mi familia, tengo grandes amigos y bueno, tengo el rociero tiene una vida diferente porque vivimos por, ¿sabes? Claro. Y es nuestra forma de vida. Claro. Eso es lo que al final hay personas que no la entienden hasta que no lo viven, pero cuando lo vives y te metes aquí en este mundo, pues es tu manera de vivir. Porque el rociero tiene una manera de vivir diferente a mucha gente.
0: ¿Cómo es esa manera, May? ¿Cómo es esa manera?
1: Compartir, escuchar, ayudar y alegres. Somos alegres por naturaleza. Ese es el sello de identidad de un rociero, que tiene una gran fe a la Virgen y que comparte, ayuda, es solidario. Hermandad es muy solidaria. Uh-huh. Y bueno, eso es lo que nos caracteriza y es lo que a mí me gusta llevar por bandera, que somos muy cristianos y marianos.
0: May, y volviendo otra vez a esas dos facetas de tu vida, la de mujer y ama de casa y la de hermana mayor, ¿cuántas horas le robas a casa y a tu familia para poder llevar a cabo tus responsabilidades como hermana mayor?
1: La verdad, muchas veces me pongo a pensarlo y me da esta cosa, porque pienso, son muchas horas las que he hecho. Yo trabajo por la mañana y por la tarde también, porque yo llevo un departamento comercial, con lo cual mi teléfono está siempre abierto para el cliente. Uh-huh. Mi empresa es de Córdoba, pero la delegación comercial la llevo yo aquí en Sevilla. Y después, pues bueno, todas las tardes, casi todas las tardes tengo jaleo y tengo algo. Tengo siempre una reunión con alguien. Te cuenta que la hermandad está muy viva durante el año. Tenemos muchas cosas, la juventud, las personas mayores, los platinos, que lo creó la mujer de Gabriel Rojas, creó esa figura de platinos, que son las personas mayores de la hermandad, que ya no pueden tener su día a día en la hermandad, pero nosotros se lo acercamos. En fin, es que hay mucho, mucho en lo que dedicarle. Y claro, yo también tengo un gran defecto, que cuando yo entro en algo, entro al 100%. En mi vida soy así. Y claro, me he metido como hermana mayor e intento estos 3 años exprimirlo al máximo y darle todo lo que pueda de mí. Y eso es lo que puedo contaros.
0: Pues mucho porque es mujer, es ama de casa y madre, es trabajadora y además hermana mayor de una de las hermandades del Rocío más importantes de nuestra ciudad, como es la Hermandad del Rocío de Sevilla. Querida May Rodríguez, te deseo y a ti y a todos los hermanos de la Hermandad del Rocío un camino precioso, un camino de fe, que no haya ningún tipo de incidentes. Venga. y que lleguéis y volváis llenos de ella.
1: Yo tengo dos momentos del camino. El que llego a la puerta de su ermita y le presento a mi hermandad, y el que cuando entro en El Salvador y digo, ya estoy en mi casa. Claro. Y estamos todos. Esos son los dos momentos míos del camino.
0: Pues te mando un abrazo fortísimo y que vaya todo súper bien.
1: Gracias. Muchas gracias. Un abrazo para todos.
0: Adiós.
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Bueno, pues estamos ya en los minutos finales y abrimos nuestra agenda de fin de semana con lo primero que vamos a recordarte, que es barrer para casa, naturalmente. Y es que dentro de algo más de 3 horas se celebra en la Rinconada la gala sevillanísima. Será a partir de las 9:30 en el recinto ferial El Abrazo, con un cartel magnífico de artistas como Los Chunguitos, Juanlu Montoya, Tamara, Manuel Horta, Marisol Bizcocho, Jonathan Santiago, Manuel Berraquero, Rafael Ruiz el Bomba, Los Sureños y Luitingo. La entrada es libre y lo vamos a pasar magníficamente bien, así que te esperamos en una noche mágica, que el calor ya es ahora, se está yendo. Bueno, también hoy viernes 22 de mayo estará en concierto el grupo Sidecars en el auditorio del Cartuja Center City de Sevilla. El trío madrileño, con una trayectoria musical de casi 20 años, va a actuar esta noche dentro de la gira de presentación de su nuevo trabajo discográfico, que comenzaba en abril en México y con la que recorrerán la geografía española. Se trata del séptimo disco de la banda, que han titulado Everest y que publicaron el pasado mes de noviembre del año pasado. Será a las 9:30 la cita. Y mañana, a partir de las 9:00 p.m, habrá un concierto de los grupos Corayaco y Mala Gestión en la Sala Malandar de Sevilla. El dúo mallorquino madrileño Corayaco publicó su tercer disco, 1000 pequeños cortes, el pasado mes de febrero, y el grupo valenciano Mala Gestión también va a presentar su tercer álbum, Hacemos lo que podemos. Esto será, como te he dicho, a las 9:00 p.m. Y con esto nos vamos porque no tenemos tan poco tiempo para mucho más. Pásalo bien y te espero esta noche en La Rinconada.

0: Son las 6, las 5 en Canarias.
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0: Tenemos una noticia de última hora. El Tribunal Supremo rechaza paralizar cautelarmente la regularización extraordinaria de migrantes. La medida había sido solicitada por Vox y por la Comunidad de Madrid. Y tras cinco vistas celebradas este viernes, finalmente el Alto Tribunal permite que el proceso de regularización continúe adelante. Alba Gutiérrez.
3: Tres horas, han sido más de tres horas de deliberación escuchando al Alto Tribunal, al Gobierno de la Comunidad de Madrid, a Vox, a varias asociaciones como Accedir o la Asociación
4: Tace y Justicia, y finalmente han considerado que no están legitimados para impugnar esa medida ante la justicia. El Alto Tribunal sí que ha admitido la legitimación de Vox y de la Comunidad de

0: Incendio en el hospital de Torrevieja, apuntan al factor humano. El fuego se ha declarado este mediodía dejando a una persona ingresada en la UCI y obligando a evacuar una planta entera del centro. Más detalles, COPE Valencia, Santi Pacheco.
1: Susto monumental, dos heridos graves y menos mal. El origen de las llamas apunta al paciente de la habitación 277. Ha precisado traslado urgente a la unidad de quemados del Hospital La Fe, que es la de referencia para este tipo de heridas. Y luego, el vecino, el de la habitación contigua, 278, también está grave y permanece ingresado en la UCI con pronóstico reservado por inhalación de humo. Además, 10 trabajadores han sido igualmente atendidos por inhalación de humo después de jugársela en las labores de evacuación de toda una planta. Más de 90 pacientes que ha habido que reubicar deprisa y corriendo en otras áreas del hospital.
0: La actualidad de esta semana pasa también por lo deportivo, donde todo el mundo mira al Real Madrid y a unas próximas elecciones donde Florentino Pérez tendría por primera vez en 26 años de mandato en el club blanco un rival al que enfrentarse. Se trata del empresario Enrique Riquelme, que está trabajando a contrarreloj para reunir los avales correspondientes.
2: Seguimos trabajando 24/7 para crear una candidatura que realmente, que después de 20 años sin elecciones, creo que democráticamente, con respeto, una candidatura para poder devolverle al socio el club, ponerlo dentro en el foco, y sobre todo también una candidatura con todo el respeto para todas las partes, una candidatura que realmente, aparte de esta ilusión, recupere los valores del club, que algunos de ellos pues se han deteriorado en los últimos años.
0: A partir de las 7 de las 6 en Canarias, Ángel Espósito te va a contar todo lo que ha pasado y lo que puede pasar en las próximas horas antes de que finalice el plazo para presentar las candidaturas a la presidencia del conjunto blanco. Y como te venimos contando, Enrique Riquelme trabaja con bancos extranjeros para conseguir el aval para poder presentarse a esas elecciones, Teresa Vasallo.
3: Sí, como se ha podido saber, en las últimas horas ninguna entidad nacional le ha avalado y te recuerdo que se necesita un aval bancario de 187 millones de euros. Por eso, desde el entorno de Enrique Riquelme, como ha informado Javi Gómez, está trabajando con Anbank para conseguir ese aval, un banco que tiene sede en Andorra, pero eso sí, también está inscrito en el Banco de España, condición completamente indispensable según los estatutos del Real Madrid para poder presentarse a las elecciones. Además, también el Real Madrid ha hecho oficial que Álava no continuará vinculado al club la siguiente temporada, y en baloncesto está en marcha la Final Four de la Euroliga. Pilar Casado.
4: Final porque se disputa en Atenas 19 años después. La primera semifinal está al descanso, a punto de arrancar el tercer cuarto. La victoria de momento es clara para Olympiacos, 33-24 frente a Fenerbahce. Y a partir de las 8, desde las 7 y media en tiempo de juego, la gran cita para el baloncesto español por primera vez en su historia. Valencia Basket, en una final a 4, se enfrentará al Real Madrid por un puesto en la gran final del domingo.
3: Y en ciclismo, Vietola ha ganado la 13ª etapa del Giro y Eulalio mantiene la maglia rosa.
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7: Buenas tardes, te cuento otras cosas que están pasando aquí en Andalucía. Momento grande, momento intenso, momento esperado a esta hora en la Aldea del Rocío. La Hermandad Matriz de Almonte comienza a recibir en estos momentos a las hermandades filiales que llegan en peregrinación a ver a la Virgen del Rocío. Han sido varios días de camino, muchos kilómetros, y los peregrinos van llegando a la ermita, lo hacen desde diferentes puntos de Andalucía, también de España, incluso del resto del mundo. La Romería del Rocío empieza, por tanto, de forma oficial hoy viernes, con ese primer día de presentación de las hermandades filiales ante la Virgen. Tenemos por delante 4 días llenos de fervor, de fe, de emoción y de mucho sentimiento. Te lo vamos a contar todo en COPE Andalucía y también en la noche de Arjona. Será la madrugada del domingo al lunes. 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
9: ¿Qué tal? Muy buenas tardes. Aquí estamos, fieles a nuestra cita semanal. Mi nombre es Andrés Atienza y a partir de ahora hablamos de cultura. El séptimo ciclo Miradas al Sur llega a su esperado broche de oro aquí en Málaga tras meses de éxito itinerante. Digo aquí en Málaga porque este programa se hace para toda la red de emisoras de COPE Andalucía desde este punto, desde el sur del sur. Fusionando música, danza y patrimonio, los escenarios más emblemáticos, este ciclo Miradas

0: Al sur, pues ofrece eventos de todo tipo. Y mira, mañana sábado se va a poder disfrutar del concierto que va a servir para cerrarlo, para cerrar este ciclo. En unos minutos nos vamos a centrar en este evento en concreto que forma parte de la apuesta cultural que ofrece la Fundación Unicaja y de la que vamos a hablar con ayuda de la responsable de artes escénicas de esta fundación. Ella es Gema Domínguez. Gema, buenas tardes. Bienvenida a Andalucía, va de cultura.
1: Hola, buenas tardes, Andrés.
0: Bueno, séptima edición ya. ¿Recuerda cómo fueron los comienzos de este ciclo y cómo ha ido evolucionando a lo largo de estas 7 ediciones?
1: Sí, claro, por supuesto. Pues nuestra directora artística, Paula Corona, nos trajo esta propuesta con mucha ilusión y, bueno, nos contagió de esa ilusión, por supuesto, de poder traer la música clásica de nuestras raíces, la música española, poder llevarla a diferentes centros de Andalucía y poder dar a conocer muchas obras que, bueno, pues no son tan conocidas, pero que sí que son de reconocidos compositores españoles. Uh-huh. Y bueno, así empezamos con esta andadura poquito a poco y ya llevamos 7 años.
0: Se puede decir que ya está consolidado, ¿no, Gema?
1: Sí. Uh-huh. Creo que, bueno, tiene muy buena acogida. Llenamos todos los conciertos. Paula, que lleva muchos de los conciertos, es muy conocida, muy querida por el público y bueno, la respuesta es muy positiva y con ganas de seguir.
0: Hay que decir que este ciclo, Miradas al Sur, la séptima edición, comenzó su andadura, fíjate, el año pasado, ha recorrido varias ciudades en los últimos meses, se encuentra ya uh-huh. en su recta final. Desde la Fundación Unicaja, como me cuentas, hacéis una buena valoración, ¿no?, de la acogida y también del impacto de esta séptima edición. Pero teníais unos objetivos claros, la descentralización, de ahí que se desarrolle en muchas localidades, y también la difusión cultural. Viendo los resultados obtenidos, por ejemplo, en Córdoba, en Cádiz, incluso uh-huh. también en Ciudad Real, hemos salido de las fronteras andaluzas. ¿Se han ido cumpliendo las expectativas de este ciclo?
1: Sí, por supuesto. Lo que te comentaba, todos los conciertos pues están llenos. Hemos contado con buenos músicos, colaboradores que nos han acompañado en este ciclo. Y esa es la vía a seguir, para seguir cosechando éxitos de este ciclo Miradas al Sur.
0: Uh-huh. Bueno, hay que decir que la entrada es libre, que es muy importante.
1: Sí. Todos los malagueños y malagueñas y turistas, todos son bienvenidos mañana aquí en la sala Fundación Unicaja María Cristina a las 7:30 de la tarde. Uh-huh. Y bueno, vamos a poner el broche de oro pues con nuestra directora artística al piano y con colaboradoras que, bueno, ella os contará ahora, que está preparando con muchísima ilusión. Y aquí os esperamos con los brazos abiertos.
0: De nuevo, la semana pasada, Gema, hablábamos de ese entorno maravilloso, ¿no? De esa sala Fundación Unicaja María Cristina, en la capital, con una acústica tremenda y además que encierra una larga historia.
1: Sí, bueno, para los malagueños que todavía no la conozcan, fue un antiguo convento franciscano que después se desamortizó, fue el palacio de un marqués, después pasó a ser el Liceo de Málaga, el primer conservatorio, y bueno, desde que lo tiene la Fundación Unicaja lo abrimos al público para la cultura de Málaga.
0: Bueno.
1: Y bueno. Ya, no,
0: sí,
1: adelante.
0: Sí, no, es un espacio emblemático. Si alguna persona que tiene pensado pasarse por la capital de la Costa del Sol, cualquier andaluz o de otro lado que esté escuchando este programa, claro, que se acerque y que lo disfrute, porque la verdad es un sitio impresionante donde se va a poder disfrutar del ciclo Miradas al Sur, de su recta final, de su broche de oro que va a llegar mañana. Bueno, lo presenta la Fundación Unicaja, Gema Domínguez, como decimos, es su responsable de artes escénicas. Gema, gracias por haberte acercado un momentito, como hace siempre tan amablemente, a los micrófonos de Andalucía va de cultura, porque ahora voy a hablar con una persona que has mencionado en más de una ocasión en nuestra conversación. Uh-huh. Muchísimas gracias.
1: Gracias, Andrés.
0: Y es que ahora vamos a recibir a la auténtica alma mater de este ciclo, lo ha comentado Gema. Se trata de la pianista malagueña Paula Coronas. Con una trayectoria de prestigio internacional, ha llevado su talento por escenarios, fíjate, de Alemania, Francia, Italia, incluso Hungría, consolidándose como uno de los referentes pianísticos más destacados de nuestro país. Ella es doctora en comunicación y música. Compagina su brillante carrera concertística con la docencia como profesora titular en el Conservatorio Profesional de Música Manuel Carra y su labor como vocal de música del Ateneo de Málaga, además de protagonizar varios recitales en los últimos meses de este ciclo maravilloso del que te estamos hablando. Y además es su directora artística. Paula Coronas, buenas tardes y bienvenida a Andalucía va de Cultura.
2: Muy buenas tardes, ¿qué tal? Encantada de saludaros.
0: Igualmente, Paula, has estado presente en diferentes formatos a lo largo de estos meses dentro del ciclo, pero este sábado vuelves a la Sala María Cristina. ¿Cómo afrontas a nivel personal y emocional este concierto en tu tierra?
2: Bueno, pues la verdad es que con muchísima emoción, muy contenta, muy feliz, porque realmente, bueno, pues volver a la tierra y volver a casa con amigos, con familia, es siempre un disfrute, y desde luego inundar esta sala maravillosa, María Cristina, de la que hablabais, tan hermosa y una de las mejores salas de Europa, además, calificada así por grandes expertos de la música, pues siempre es un aliciente muy grande, y hacerlo además para cerrar este gran ciclo Miradas al Sur, ¿no? Así que muy, muy feliz, muy contenta.
0: Bueno, el programa incluye piezas de Eduardo Con, Joaquín Rodrigo, Antón García Abril y Manuel de Falla. ¿Por qué se ha seleccionado precisamente a estos compositores?
2: Bueno, pues estos cuatro grandes maestros de la música española se incluyen en este recital Dibujando Sonidos, que así se titula, precisamente porque tenemos cuatro grandes aniversarios que se conmemoran de estos compositores este año, ¿no? Empezando por Eduardo Con, el más antiguo, que muere en 1901, por tanto estamos en el 125 aniversario de su muerte, uno de los grandes maestros del siglo XX y además una figura nacional, aunque nosotros los malagueños le tenemos un cariño especial por ser de aquí, pero realmente tenemos que, bueno, pues que admirar lo que significó su música y todo su legado, tanto de conservatorio como de primera implantación de la Sociedad Filarmónica de la ciudad de Málaga, y por tanto una personalidad que muy importante en esos años. De él voy a incluir prácticamente toda la obra integral pianística, que además este año tengo la suerte de haber trabajado y haber puesto en pie, con lo cual que es un honor, y además tocarla en este templo de la música donde precisamente Ocón dejó su sello, su esencia. Y luego, bueno, incluir a Rodrigo de la misma manera y por el mismo motivo, conmemoramos 125 aniversario del nacimiento. Además, yo estoy muy vinculada a la Fundación Joaquín Rodrigo, con una amistad importante con su hija, Cecilia Rodrigo, y además el apoyo siempre en el estudio de la obra pianística, porque sabemos que la obra de Rodrigo ha trascendido por su obra guitarrística, especialmente su Concierto de Aranjuez. Pero no cabe duda que la obra de piano es muy amplia y muy valiosa. Entonces, tenemos la suerte también de tener grandes maestros cuya obra todavía hay que poder recuperar de alguna manera y difundir. Luego tenemos también, como no, García Abril, que ha sido uno de los compositores que he tenido la gran inmensa fortuna de tener en vida muchos años, hacer tesis doctoral de su obra pianística, grabar más de 5 discos de mi carrera discográfica, el ir con él y recorrer muchísimos escenarios junto a él, y eso realmente, yo siempre lo digo, que bueno, marca la trayectoria de un intérprete, porque tener a un compositor como Antón García Abril junto a mí ha sido clave, ¿no? Por lo tanto, este año 5 años ya de su muerte, y estoy siempre con ese compromiso firme de divulgar su música. Así que también incluirlo, y el mes que viene también haré concierto en la SGAE, en Madrid, con este mismo recital. Y finalmente, la obra de Falla, con un doble aniversario, como no podía ser de otra manera. Así que, bueno, como veis, es muy significativo el concierto, y donde encontramos pues este cruce de caminos entre estos cuatro grandes de nuestra música.
0: Que no es poco, Paula, que no es poco. Oye, que te van a acompañar además, no solo es piano, también Alejandra Sánchez y Laura Fernández, que son bailarinas. ¿Cómo se integra un poco la danza con la música clásica en directo?
2: Bueno, pues hemos hecho unas versiones muy interesantes, especiales para este recital. En concreto, haremos de la música de Eduardo Ocón unas coreografías muy clásicas, teniendo en cuenta que la obra del maestro Ocón está inspirada también en un romanticismo tardío. Por tanto, tenemos barcarolas, tenemos un gran vals, tenemos un capricho, tenemos obras que podrían ser, bueno, pues de ese gusto romántico de piano de salón, que es muy bailable, donde la danza puede poner un acento muy importante. Y luego también vamos a fundir el final del concierto con Falla y con ese estilo de escuela bolera y de flamenco que va a cerrar el recital. Bueno, de modo que la danza siempre es un plus y un aliciente también para recibir la música en directo.
0: Bueno, tenemos piano, Paula, del que te vas a encargar tú, Paula Coronas. Tenemos el baile con Alejandra Sánchez y Laura Fernández. Y esta propuesta también incluye cuerdas, incluye percusión.
2: Efectivamente, incluye percusión con una percusionista muy querida para mí, Rocío Ríos. Ella es una grande de su instrumento y además, siempre colabora, siempre hay que decir que a la llamada de todas estas locuras musicales, como yo llamo, está con nosotros. Y bueno, en este caso hará también pues esa particular versión de algunas obras de Rodrigo y de Falla. Así que vamos a tener un poquito de todo este sábado.
0: Comentaba antes con Gema de Fundación Unicaja que este último ciclo, el séptimo, comenzó el año pasado, ha ido recorriendo varios escenarios, incluso fuera de nuestras fronteras, ha estado en Ciudad Real. ¿Cómo ha ido todo? ¿Qué balance harías tú desde el punto de vista de la directora artística que eres, Paula, de este ciclo?
2: Bueno, pues muy interesante. La verdad es que es un ciclo que llevamos haciendo ya, como bien dices, desde hace tiempo, con mucho éxito, porque además en él damos cabida a diversos géneros, digamos que muy heterogéneo en cuanto a la diversidad de la propuesta. También incluimos el flamenco, hemos comenzado este año en Almería con Flamencura, una nueva propuesta muy, muy interesante que ha gustado muchísimo, que luego vamos a llevar próximamente a otras ciudades, y donde también hemos recibido a la gran violinista Lara Sansón con un recital de muchísima envergadura, desde el barroco hasta llegar a la actualidad, con algún estreno absoluto que ha incluido también. Luego hemos tenido, como bien dice, Ciudad Real, ese otro escenario que también está incluido en ese abanico de la Fundación Unicaja. Y, por supuesto, pues muchas ciudades como Córdoba, Jaén, Cádiz. En fin, vamos itinerando por distintos escenarios y siempre buscando la calidad, la excelencia interpretativa en una suma de recursos que intentan integrar muchos estilos, como digo, el piano de salón, el flamenco, la música culta. Hemos hecho ese homenaje a Eduardo Ocón que hicimos en enero en la sala, también en la sala María Cristina, con el coro, la coral Estela Maris, y con una charla previa muy interesante también para dar a conocer su figura. Y por tanto, bueno, creemos que esta propuesta siempre es bien recibida por el público. De hecho, tenemos lleno absoluto en todos los conciertos.
0: ¡Qué maravilla!
2: Así que eso para nosotros es lo más importante.
0: ¡Qué maravilla!
2: Realmente. Sí.
0: Bueno, pues el séptimo ciclo Miradas al Sur llega a su esperado broche de oro, girando desde el pasado año, fusionando música, danza, patrimonio, los escenarios muy emblemáticos de nuestra Andalucía y también fuera de nuestras fronteras. Mañana se pone el broche con Dibujando Sonidos. La entrada es totalmente gratuita. Por cierto, ¿a qué hora va a comenzar todo, Paula?
2: 7:30, entrada libre hasta completar aforo. Y vamos a hacer, bueno, pues como siempre, 7 para abierto al público para la sala. Y para que, bueno, todos los que quieran acercarse disfruten con nosotros una tarde muy bonita.
0: Pues mañana es la cita en el María Cristina de Málaga Capital. Paula Coronas, directora artística, y además también estará al piano. Paula, muchísimas gracias por haber atendido unos minutitos los micrófonos de Andalucía va de Cultura.
2: Un abrazo.
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0: Pues efectivamente no es difícil adivinar a dónde nos vamos ahora, ¿no? Nos vamos hasta Granada, donde sus calles hoy no duermen, porque huelen a arte, a música y también a participación. Tras el aplazamiento obligado por la lluvia, la ciudad celebra hoy su esperada noche en blanco. Ya tengo al otro lado del teléfono al concejal de Cultura del Ayuntamiento de Granada, es Jorge Saavedra. Jorge, buenas tardes y bienvenido a Andalucía va de Cultura.
1: Hola, buenas tardes. Pues encantado, porque Granada también va de cultura. Por lo tanto, creo que nos viene como anillo al dedo este programa en estos momentos, más que nunca, la ciudad de Granada.
0: Oye, Jorge, yo no me quiero ni imaginar cómo es reorganizar un evento de esta magnitud con tantos eventos, con tantos puntos de atracción y que por la lluvia al final pues se haya aplazado hasta el día de hoy, ¿no? Ha tenido que ser un quebradero de cabeza importante.
1: Bueno, sí, la verdad que tenemos la suerte de tener un tejido asociativo, tejido empresarial en la ciudad, que está absolutamente volcado con la cultura, que participa, y ahora cuando podamos desgranar alguna de las actividades lo veréis, que participan activamente de ese engranaje cultural que tiene la ciudad. Y bueno, con ello es mucho más fácil siempre reprogramar, y es verdad que la lluvia hizo que se tuviera que suspender, pero este viernes no llueve, eso lo podemos ya garantizar. Va a hacer un tiempo extraordinario en la ciudad de Granada, y a partir de las 7-8 de la tarde verán cómo, tanto en nuestros barrios más históricos, ¿no?, en el Albaicín, en el Sacromonte, en el centro de la ciudad, pero también en el resto de distritos y de barrios de Granada, bueno, pues hemos preparado una programación maravillosa de actividades culturales de todo tipo. Como bien decía, hay música, hay patrimonio, hay actividades familiares, hay artesanía. En definitiva, bueno, pues toda una programación muy completa en todos los espacios públicos de la ciudad, para que de una manera abierta, libre, con acceso gratuito, se pueda disfrutar de muchas actividades.
0: Concejal, el programa está en internet, se puede consultar, pero si yo le pregunto al concejal de Cultura del Ayuntamiento de Granada, sin tampoco que la lista sea muy larga, porque si no, no tendríamos tiempo en el programa, ¿cuáles son esas recomendaciones imperdibles que nadie... Bueno, se debe perder, por
1: me
0: otro
1: meto
0: lado.
1: En un lío, me meto en un lío, pero venga, me voy a tirar a la piscina, Bueno, es imprescindible subir a esa ruta de la Zambra del Sacromonte. Esas vistas esta tarde pueden ser maravillosas, una ruta cultural y bailada, que va a pasar por el Mirador de San Nicolás, el Mirador de la Victoria, que va a estar completada con flamenco, con patrimonio, con historia en el Albaicín del Sacromonte. Por eso esa ruta, la Zambra del Sacromonte o el Sueño de los Miradores, yo creo que dar un paseo por la Plaza Larga, por San Nicolás, por San Miguel Bajo o el Mirador de la Lona, yo creo que, como se suele decir, y perdonen mi atrevimiento, el que pueda que empate. Y a partir de ahí, en el centro de nuestra ciudad, tenemos, bueno, pues muchas cosas muy interesantes. En la Plaza de las Pasiegas, con nuestra catedral al fondo, tenemos a la Escuela de Danza de Lucio Guarnido, tenemos tango, vamos a tener gospel. En el patio del ayuntamiento tenemos nuestra Federación de Coros, que también va a estar toda la tarde, bueno, pues realizando una serie de conciertos de distintas agrupaciones corales, que son también muy numerosas y de enorme calidad. Vamos a tener la placeta de Cauchiles, que esta es una placeta muy pequeñita, pero muy coqueta, a jazz, al conjunto de jazz y blues también. Por lo tanto, como ves, es una variedad importante de acontecimientos. En el Paseo del Salón vamos a tener el concierto de nuestra banda municipal de música en el templete del salón, que este es un templete que hacía bastante años que no se utilizaba para lo que se hizo, ¿no?, que era el templete de la música. Y que desde hace unos meses, tanto en la temporada de primavera como en otoño, y también en esta noche en blanco, están pasando por allí distintas bandas de música. Incluso estamos invitando a bandas de distintos municipios de la provincia, pero en este caso va a ser la banda municipal de Granada, que también, dirigida por Ángel López Carreño, está consiguiendo un nivel artístico impresionante, la que va a estar amenizando en ese templete del salón de música, un espacio también histórico. Y a partir de ahí hay también muchas actividades en la Plaza de la Mariana, donde tenemos actividades más encaminadas o más enfocadas al público infantil, o, como decía, también nuestros museos y patrimonio. Nuestros museos van a estar también con visitas guiadas y abiertos, como el Museo de la Casa de los Tiros, Casa de Zafra, el Cuarto Real de Santo Domingo, el Palacio de los Condes de Gavia. Y aquí recalco algo que no se me puede olvidar, y es la colaboración institucional, porque algunos de estos museos que relataba dependen de la Junta de Andalucía o de la Diputación Provincial. Por lo tanto, contamos también con el apoyo, la colaboración, tanto de la Junta de Andalucía como de la Diputación, en la organización y programación de estas actividades.
0: Tradicionalmente, la noche en blanco y en Granada ha sido un escaparate magnífico para el comercio local y también para la artesanía de los barrios. ¿De qué manera se integra el comercio de cercanía en la experiencia cultural de la noche en blanco?
1: Bueno, pues hablabas de artesanía y Granada también quiere cuidar nuestras tradiciones, nuestro patrimonio histórico, y vamos a tener mercados artesanales en 4 puntos de nuestra ciudad, que también invito a los granadinos y a todos los que nos quieran visitar de fuera de nuestra ciudad, al Paseo de los Tristes, donde va a haber un mercado artesanal, a la Plaza de la Romanilla también, un espacio maravilloso con nuestro centro Federico García Lorca también, que lo tenemos en esa plaza y que también pueden aprovechar para entrar al centro y poder comprar alguna joya de algún librito de nuestro autor más universal. También pueden pasar por la Plaza Isabel la Católica, donde también va a haber otro mercadillo, o incluso en el propio Mirador de San Nicolás, aparte de disfrutar de esas vistas de la Alhambra, desde una de las colinas ver la otra, también allí podrán adquirir algunos de los productos artesanos que se hacen en nuestra ciudad. Y además de eso, tenemos también en la Plaza de la Trinidad desfile de moda, moda también granadina, por lo tanto, va a estar la artesanía, va a estar la moda, y por supuesto nuestras principales calles comerciales, con la iniciativa privada, ¿no?, diríamos ya, de esos empresarios que levantan todos los días la persiana con tanto esfuerzo. Bueno, pues sobre todo, por decirle, alguna calle donde va a haber mucha dinamización en los comercios, con actividades musicales, también con representación, diríamos, de moda, por ejemplo la calle Alhóndiga, calle Puentezuela o Mesones, que son algunas de las calles más comerciales, o la remodelada calle San Antón, que desde hace unos meses es también ya una calle peatonal donde se puede disfrutar también de un paseo muy agradable y disfrutar del comercio. En todas esas calles, por ponerle algunos ejemplos, podrán disfrutar también de actividades ya a iniciativa privada de los comerciantes para que sea una noche especial.
0: Concejal, estamos hablando con el concejal de Cultura del Ayuntamiento de Granada, me queda un minuto. Hay que recordar que Granada ya está oficialmente en la carrera final, junto a otras ciudades españolas, para ser capital europea de la cultura en 2031. Supongo que esta noche en blanco también suma, ¿no?, en esa carrera.
1: Por supuesto, porque fíjate, estamos hablando de muchas de las fortalezas que hemos presentado y que presentamos el pasado mes de marzo para poder ser capital cultural, el pasado mes de diciembre. Y estamos hablando de cultura, de arte, de música, de literatura, le he hablado de artesanía, le he hablado de patrimonio. Todo eso, ¿no?, es lo que ofrece Granada para poder ser capital cultural en 2031. Es una ilusión colectiva, de un sueño de nuestra ciudad, que ha planteado como un eje estratégico de desarrollo la cultura. Además, es irrenunciable, pase lo que pase con esa candidatura de la capitalidad cultural, Granada va a seguir trabajando ese modelo de ciudad basado también en la cultura como un motor también de desarrollo, de generación de empleo, de generación de oportunidades. Por lo tanto, este tipo de iniciativas, bueno, pues es un pasito más, un granito de arena más que se pone en esa candidatura, en ese proyecto, que si todo marcha conforme a los plazos que nos han indicado, bueno, pues en diciembre se sabrá quién es finalmente la candidata que gana ese galardón y que en 2031 es capital cultural europea. Nosotros contamos ya con el apoyo de toda Andalucía, de la Junta de Andalucía, somos la candidatura de la comunidad y la verdad es que nos sentimos muy respaldados por todas las ciudades, por todos los territorios andaluces en ese sueño que tiene Granada.
0: Pues muy poquito a poco. Hoy, por lo pronto, la noche en blanco, que a partir de las 7 de la tarde todas las calles de Granada se llenan de cultura, de gente, para disfrutarla, y queríamos conocer más detalles con ayuda de Jorge Saavedra, el concejal de Cultura del Ayuntamiento de este municipio. Pues Jorge, muchísimas gracias por haberte acercado unos minutitos a Andalucía va de Cultura.
1: Gracias a ustedes.
0: Y fíjate, le ponemos ahora un puntito gallego con la música de Luarna Lubre, esta veterana formación de La Coruña, que esta noche ofrece un concierto en el Teatro Cervantes en Almería. A las 8 de la tarde es la cita. Esto es Andalucía va de Cultura, tu cita con la cultura en COPE Andalucía y con la Consejería de Cultura y Deporte y la Fundación Unicaja. Ahora te quedas con más aquí en COPE.
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4: Muy buenas tardes, este fin de semana es la romería del Rocío. Vamos a hacerte alguna que otra recomendación que tiene que ver con esta romería, con este evento, con este acontecimiento tan esperados en Andalucía. Mónica García, muy buenas tardes.
5: Hola, Pedro, buenas tardes.
4: Y seguro que tenemos otros destinos en nuestra guía de viajes,
5: hombre,
4: ¿verdad?
5: ¿Tú qué crees? Que no sí, nos sí, cansamos, sí. No se nos acaba la agenda ni las ideas. Uno de esos destinos nos va a llevar a la localidad jienense de Alcaudete, donde preparan una fiesta medieval en su castillo. El otro destino nos va a llevar a la localidad gaditana de Sanlúcar de Barrameda, porque allí se están preparando para su tradicional Feria de la Manzanilla. Y todo esto, como siempre, lo contamos con los amigos de la Consejería de Turismo y Andalucía Exterior.
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0: Nos vamos a situar, si te parece, al suroeste de la provincia de Jaén, entre olivares y sierras que conectan Andalucía Oriental con la campiña cordobesa. Concretamente en Alcaudete, que es un pueblo con un importante legado medieval, un rico patrimonio monumental y un entorno natural privilegiado.
1: Dominado por la imponente silueta de su castillo Calatravo, el municipio se prepara además para una de sus citas más singulares, la cena medieval teatralizada, prevista para el 30 de mayo en el castillo. Una experiencia que va a permitir a los vecinos y a los visitantes viajar varios siglos atrás en el tiempo, en un escenario además único. Con motivo de esta celebración, pues vamos a conocer precisamente cuáles son los principales atractivos turísticos de esta localidad.
0: Y la alcaldesa de Alcaudete, que es la que nos va a solventar este tema, es Yolanda Caballero. Yolanda, muy buenas tardes.
2: Muy buenas tardes.
0: Buenas tardes. Vamos a empezar por el castillo, Castillo Calatravo, que es probablemente, bueno, probablemente no, seguro, la imagen más reconocible del pueblo. ¿Qué hace tan especial esta fortaleza y qué se puede encontrar? ¿Qué puede encontrar el visitante cuando lo recorre?
2: Bueno, aparte de que es una de las fortalezas más espectaculares de la provincia de Jaén y de Andalucía, yo creo que lo que hace al castillo singular, el esfuerzo que se ha hecho porque su restauración y todas las actuaciones que han acometido sean lo más fidedignas a la historia posible, no nos hemos inventado nada, y luego porque es un mirador privilegiado a toda la subbética cordobesa, también a la Sierra Sur de Jaén, y bueno, esto hace que tenga unos atardeceres espectaculares desde su torre del homenaje, y que hayamos conseguido entre todos, ¿no?, que sea un castillo que no hable a través de la musealización tan cuidada que se hizo, ¿no?, en su momento. Yo creo que es realmente especial.
1: Alcaldesa, el 30 de mayo, lo importante es que es el cumpleaños de Pedro González.
0: Es verdad.
1: Claro. Y ese día.
2: Felicidades.
1: El 30 de mayo. Y entonces digo yo, ¿y si se va Pedro de cena medieval teatralizada al castillo? ¿Exactamente qué se encontraría? ¿Qué tipo de experiencia se ofrecería a Pedro González o al resto de público que va a esta cena?
2: Bueno, yo lo recomiendo, ¿no? Es una inmersión en una época y es también un lujo para los sentidos. Aparte de que se intenta respetar mucho el menú o dieta medieval de la época, y ya sabéis, además es opcional, si se quiere se puede comer con cubierto, pero se puede comer sin cubierto, probar el vino Hipocras y demás. Al mismo tiempo, lo que va a tener es una recreación teatralizada de cómo se vivía en ese castillo medieval en el siglo XIII con diferentes personajes, ¿no?, de la época. Esto es algo que hace que tenga mucho valor poder estar allí disfrutando de algo rico y al mismo tiempo sumergiéndote en el conocimiento de la historia. En Alcaudete desde siempre hemos apostado mucho por el recreacionismo histórico. No queremos solo que los eventos sean lúdicos, sino que también nos acerquen a la importancia estratégica que tuvo Alcaudete en esa época, en los reinos, entre los reinos de Jaén y Granada, ¿no?, como un pueblo de frontera.
1: Además del castillo, alcaldesa, ¿cuáles son los monumentos o los edificios históricos que no nos podemos perder si visitamos Alcaudete?
2: Bueno, pues evidentemente la iglesia de Santa María y también la iglesia de San Pedro son una preciosidad, ¿no? Son monumentos emblemáticos que se han restaurado también con mucho cuidado. A Santa María en concreto le decimos nuestra pequeña catedral. Ahora mismo también vamos a restaurar su portada plateresca, que es una auténtica joya del Renacimiento. Hace muy poco y además se ha publicado el libro de fábrica de la Iglesia de Santa María, que nos ha revelado muchas cuestiones que ignorábamos de nuestro pasado y de la relación de la Iglesia con la sociedad. Y bueno, tenemos un casco antiguo precioso. La calle del Carmen es singular y hay algo que también a mucha gente le choca cuando lo recomendamos, pero verdaderamente el cementerio es una joya, ¿no? Tenemos capillas históricas de un gran valor, cada vez son más las personas que lo visitan. Y bueno, esto en cuanto a turismo patrimonial, lógicamente.
0: Por cierto, no solamente de visitas teatralizadas ni de castillos se vive en Alcaudete. Supongo que se podrán comer platos y productos típicos locales. ¿Qué no debe faltar si vamos a Alcaudete en nuestro bar?
2: Bueno, yo creo que ir a esta época en Alcaudete y no probar, por ejemplo, en cualquier restaurante la habitas mata, es pecado, ¿no?
0: ¿La qué?
2: Habitas, la habitas, baby, vale, la pequeña, vale. Sí, que le decimos la habitas mata, ¿no? Vale. Es una maravilla, ¿no? Todo el mundo las pide, incluso sabéis que están en los restaurantes más selectos ahora mismo en la época, además, en la que se acaban de envasar y es un lujo, ¿no? Y tenemos mucha gastronomía en Alcaudete, tenemos restaurantes muy buenos y también se está haciendo un esfuerzo por recuperar platos típicos de aquí, croquetas mozárabes, por ejemplo, alboronía, que era un guiso también basado en verdura. Y bueno, ¿no? Que recuperemos esa dieta que además era muy saludable.
1: Más allá del patrimonio monumental, Alcaudete también cuenta con un entorno natural muy atractivo, enmarcado en la ruta de los castillos y batallas, la Vía Verde del Aceite o el Camino Mozárabe de Santiago. Alcaldesa, paisajes, espacios que nos recomendaría visitar si nos vamos porque somos amantes de la naturaleza, ¿cuáles serían?
2: Bueno, afortunadamente, como bien dice, estamos en un enclave estratégico. Es que desde las lagunas, que este año tienen agua y es tan preciosa, hasta la Sierra Illo, tenemos un mundo donde perdernos y desconectar, como yo digo, del mundanal ruido, ¿no? Yo recomiendo mucho la Sierra Illo. Las rutas senderistas por la Sierra Illo son maravillosas porque además es un entorno que no está lo suficientemente explotado y es muy desconocido, es mucho más desconocido que la Vía Verde. Y hay parajes que son de una belleza increíble, ¿no? Entonces, recomendar esos paseos senderistas por la Sierra Illo es una obligación. Y como digo, en esta época, de verdad, la visita a las lagunas es muy, muy interesante, ¿no? La visita muchos peques con los colegios, también gente de la universidad que viene a estudiarla, porque tenemos mucha, mucha variedad de recursos naturales para disfrutar.
0: Para terminar, alcaldesa, hablemos de lugares donde quedarnos a dormir. Sé que el propio castillo tiene una hospedería, pero más allá de esta hospedería, ¿es fácil encontrar alojamiento en el pueblo?
2: Actualmente se está potenciando mucho el turismo de alojamiento rural. La hospedería frente al castillo y Santa María, evidentemente, es un lugar privilegiado, levantarte con esas vistas es una gozada, pero está creciendo mucho el alojamiento turístico rural, ¿no? Cada vez más son los vecinos y vecinas que están poniendo en servicio sus antiguos cortijos, algunos en sitios realmente espectaculares, y por ejemplo todos los años para cuando llegan las fiestas Calatrava en julio se llenan, ¿no? A tope. Estamos necesitados de muchísimas plazas de alojamiento turístico, pero el que tenemos afortunadamente de mucha calidad.
0: Pues ya sabéis, Alcaudete, un lugar para descubrir en la provincia de Jaén, que de momento tiene un momento singular, valga la redundancia. El 30 de mayo van a celebrar mi cumpleaños con una cena medieval, a la que por supuesto yo estaré encantado de acudir para invitar a todos los comensales por ese maravilloso día.
2: Estupendo.
0: Yolanda, muchísimas gracias por atendernos y suerte para esa celebración del día 30. Gracias.
2: Muchísimas gracias a vosotros. Allí te esperamos.
0: Gracias.

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2: Ya te decíamos al principio del programa que íbamos a tener una atención especial a esa romería del Rocío que este fin de semana celebra la aldea almonteña. Y lo vamos a hacer desde el punto de vista de un hotel, porque hay hoteles que son simplemente un lugar donde dormir y luego están esos otros hoteles que son lo que nos gustan a Mónica y a mí, que son lugares donde uno...
3: No quiere salir ni loco.
2: Exactamente. Desconectar, mirar y escuchar el sonido del mar, en fin, todo pensado para que Mónica y yo nos olvidemos de todo y bajemos revoluciones.
3: Ahí nos vamos a alojar ahora en la costa de Huelva, en Matalascañas. Abrimos, descubrimos uno de esos establecimientos que está llamando muchísimo la atención entre quienes buscan pues escapadas tranquilas, muy exclusivas, frente al Atlántico. Es un hotel solo para adultos, con piscina infinita mirando al océano, con gastronomía japonesa si es que quieres comer japo, spa, música en directo, la ubicación privilegiada junto a Doñana, en fin, pero claro, ¿qué más le pides a un hotel?
2: Efectivamente, lo tiene prácticamente todo, y de todo eso queremos hablar con su director comercial, que es Manuel Muñoz. Manuel, buenas tardes.
4: ¿Qué tal? Buenas tardes, Pedro. Buenas tardes, Mónica.
2: Lo primero que queremos saber es, para aquellos que todavía no conozcan el hotel, ¿cómo lo definirías? ¿Cuál sería ese detalle que es imprescindible buscar cuando uno se aloja ahí?
4: Bueno, pues es un hotel divertido, ¿vale? Pero al mismo tiempo también tiene sus momentos de relax, de disfrutar del mar, como decíais ahí, y disfrutar de la tranquilidad de lo que es el océano Atlántico. Pero vamos, realmente un hotel divertido, ¿cómo lo definiría yo el Ocean Front?
3: Uy, y divertido, porque te van contando chistes
2: hay fiestas multitudinarias en las habitaciones.
3: Cuéntanos.
4: Bueno, pues es divertido porque es un hotel que de entrada pues ya tiene un espacio que es la discoteca Moon Clack, que esa pues está abierto pues hasta las horas altas de la madrugada, y esa pues permite pues disfrutar de DJ, de baile y demás, ese de forma básica sin que interfiera en el descanso de quien quiera realmente descansar. Y luego durante el día tenemos pues la zona lobby, que es una zona para el tardeo, con musiquita chill out, tranquilita, una zona así de con césped artificial, sobre con vistas directas a la playa y demás. Y añadimos ahí una zona, un beach club en la misma playa, en la misma arena, que es el Taganga, donde tienes hamacas, tienes también camas balinesas para poder disfrutar ahí de tomarte una copita tranquilito mientras estás disfrutando de una musiquita suave y demás. Entonces, dentro de esa música suave también se le meten pinceladas de animación para hacer actividades que pues no todo es estar tirado, sino también pues hacer aquagym, hacer fiestas y demás. Y luego, por la noche, siempre hacemos el evento del sunset, que es la despedida al sol, con un evento con fuego, con baile y demás, aprovechando el atardecer, la caída del sol sobre el Atlántico. Bueno, son un poquito las ideas más centrales.
3: Está claro, que desde luego es para pasárselo bien. Estamos hablando de un hotel solo adultos. ¿Qué tipo de cliente, Manuel, es el que busca ese concepto de adults only o solo adultos? Y además, ¿qué ventajas ofrece tener este hotel con estas características? Hay niños, aparece un niño una cabeza y se le invita a salir, ¿no?
2: Y aparece el hombre directamente.
4: Hay que tener en cuenta que no se puede restringir por normativa la entrada de nadie por razón de edad, sexo, ni ningún otro motivo, pero es un hotel que sí que está diseñado para adultos, un hotel que está adaptado. Las habitaciones tienen camas de 2x2 pensadas en el disfrute de personas en pareja, ¿vale? Entonces, tanto el diseño de las zonas comunes, todo está pensado para el disfrute del adulto. No tiene un concepto para niños, que para eso tenemos más hoteles en la cadena, incluso un todo incluido con toboganes y demás, que no es este caso. Y dentro de lo que es el disfrute que tiene el cliente cuando se aloja en el Ocean Front, para empezar tiene el minibar incluido en el precio, el que tiene en la habitación, 2 aguas, 2 cervezas, 2 refrescos, que puede estar tranquilamente sin tener que bajar a coger un refresco o un agua y tal, la puede disfrutar en su terracita viendo el mar y demás sin coste adicional. Luego tienes también, como comentábamos, también la parte del spa, una zona de relax, está también incluido en el precio. Entonces, tiene esas opciones adicionales. Y luego, pensado también para adultos, tiene un nivel de confort muy alto en las habitaciones, los colchones de súper gruesos, pero cómodos y mullidos al final, Y luego en el desayuno, que en verano hacemos el desayunón, que es un desayuno desde las 8 de la mañana hasta las 4 de la tarde, para que el cliente de adulto que se quiera levantar a las 12 o a la 1 no tenga que pensar y ahora dónde desayuno o ahora dónde como. Tiene un desayuno que va cambiando a lo largo de las horas, desde que abre hasta que cierra, luego a las 4, donde el cliente puede entrar a desayunar barra almorzar a la hora que desee dentro de ese horario. Y con zumo de naranja natural, con café molido, que son dos puntos fuertes que aprecia mucho el cliente de nivel que le gusta pues disfrutar de las cosas con lujo.
2: Ahora entiendo yo, Manuel, porque uno de los aspectos mejor valorados del hotel es precisamente el del desayuno por parte de los clientes, ¿eh? Porque claro, con un desayuno que tú dices, vale, pues me tiro por la noche de juerga, me voy a la discoteca.
3: Claro, tengo la prisa de me tengo que levantar, si no pierdo el desayuno.
2: Me levanto a la 1 de la tarde y hago un desayuno, una especie de brunch de esto que te dura hasta las 4 de la tarde y aquí pasas.
3: Sin estrés,
2: y después,
3: todo. Día,
2: sin estrés, claro.
4: Bueno. Efectivamente.
2: Y hablando de bienestar del cliente, hemos hablado del spa, del descanso, del silencio, de la desconexión digital. ¿Hay cambios en las prioridades del viajero precisamente buscando cosas como esta? ¿El perfil de vuestros clientes es ahora distinto, por ejemplo, al que pudieran tener hoteles hace 10 o 15 años?
4: Hombre, antiguamente el cliente solía ser un cliente más mayor, más en torno a 50, 60 años, pero es que ya los que tenemos 50 años somos jóvenes. Entonces ya disfrutamos de espacios como este como si tuviéramos 25 o 30. Y entonces esto hace que tenga una amplitud de espectro desde los 20, 25 hasta edades que la juventud está en la mente, no en el cuerpo, que abre un abanico inmenso, ¿no? Antes sí sé que se centraba mucho más en personas mayores con cierto poder adquisitivo y ahora pues disfrutan de todas las edades dentro de la parte de mayores de 18.
3: Entiendo, muchas veces se asocia Matalascañas con el verano, únicamente con el verano. Entiendo que es un destino atractivo también fuera de temporada, ¿no?
4: Bueno, mira, nosotros, por ejemplo, el Ocean Front lo abrimos desde el mes de febrero, que hacemos los on weekend, que son fines de semana, ¿vale? Porque donde la gente pues tiene tiempo para poder salir, despejarse y demás. Y solemos tematizar muchos fines de semana. Pues, abrimos principalmente con el de San Valentín, ¿vale? Enamorados y demás. Y, por ejemplo, terminamos en noviembre con Halloween. ¿Vale? Son temáticas que tienes ahí. Y por medio, pues tienes algunos fines de semana de fiesta ochentera. Hemos tenido la Passion Key, que es un tema de baile. Tenemos por medio, pues, otras que con tematización de Feria de Sevilla. Hay multitud de fechas que se tematizan para que realmente no sea ir solamente a un hotel, sino también la parte de diversión y fiesta que os comentaba al principio.
2: Claro, de fiesta en fiesta, todo el día, desde febrero hasta noviembre, el hotel es una fiesta, en cualquier momento que vayas siempre hay una fiesta, los enamorados, Halloween, el Weekend Beach, todo es una fiesta. Ahora entiendo yo el éxito de este hotel. En fin, ahí tenéis, y seguramente que será un lugar magnífico para tenerlo ahí como lugar de habituallamiento, para ir luego a la aldea del Rocío, ahora este fin de semana que llega la romería, y luego volver a descansar tranquilo y relajadamente, sin que nada ni nadie te moleste, que eso también hay que reconocer que es una auténtica delicia. Pues Manuel Muñoz, gracias por atenderme, suerte, que vaya bien y a seguir de fiesta, que parece que es lo vuestro. Gracias.
4: Muchísimas gracias, Pedro. Muchísimas gracias, Miriam.

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1: Eso, Mónica García.
2: Pero no... Miriam también es un
1: Miriam
2: nombre muy bonito.
1: Miriam también es un nombre bonito,
2: es un nombre,
1: ¿verdad?
2: Muy bonito, lo que sí. Pasa que me eligieron Mónica.
1: Efectivamente, pues nada, Mónica, te seguiremos llamando Mónica, aunque tú quieras llamarte de otra manera. Bueno, te quiero hablar de una cosa. Antes hablaba el director comercial del hotel de las fiestas, ¿verdad? Pues fíjate, la fiesta de la que te vamos a hablar ahora, que se está preparando ya. La Feria de la Manzanilla, que vuelve a convertir a Sanlúcar de Barrameda en uno de los grandes epicentros festivos de Andalucía, apunta la fecha del 2 al 7 de junio.
2: Nació a mediados del siglo XX como una celebración vinculada al vino más emblemático de la ciudad, como es la manzanilla. Esta feria ha sabido evolucionar sin perder su esencia. Casetas, por supuesto, casetas abiertas, tradición ecuestre, ambiente muy familiar, gastronomía gaditana y una estrecha relación con el río Guadalquivir y con todo el entorno del Parque Nacional de Doñana. Hoy la feria es también una potente herramienta de promoción turística y cultural para una ciudad que combina patrimonio histórico, naturaleza y una de las grandes joyas enológicas del sur de España.
1: Desde luego, porque si quieres tomar manzanilla, el sitio adecuado e indicado es Sanlúcar de Barrameda. Bueno, pues hablaba Mónica del sitio privilegiado, ¿no? Desembocadura del Guadalquivir frente a Doñana. Bueno, pues si Sanlúcar tiene esa situación privilegiada, en Bajo Guía se encuentra el Mirador de Doñana, uno de los establecimientos participantes en la Feria de la Manzanilla, que frecuenta y que habitualmente dirige un tabernero de toda la vida, al que todos conocen como Piwi. José Manuel Parejo, Piwi, buenas tardes.
3: Hola, ¿qué tal? Buenas tardes, Pedro.
1: ¿Qué tal? Oye, estás en un sitio privilegiado. Tenéis allí hasta el monumento a Juan Sebastián Elcano con la bola del mundo en la puerta del restaurante.
3: Totalmente, aquí estamos en la puerta de América, estamos en la desembocadura de Guadalquivir, es el último número de la calle Betty de Sevilla, el río nos une con Sevilla, o sea, estamos en un lujo, vamos.
2: ¿Cuántos establecimientos de Sanlúcar participan en esta fiesta? Y además, ¿qué aporta cada uno de ellos a esta cita?
3: Bueno, la verdad que como establecimiento en tal, no, pero... Casi todas las casetas son de asociados, ¿vale? Y yo, esta caseta, antes de tener Mirador Doñana, yo la inauguro en 1987, por lo cual para el año que viene hacemos 40 años de la caseta Ñañañán, ¿vale? Que es una caseta... Es una caseta súper... Claro, Ñañañán, date cuenta que claro, hace 40 años era un chavalito. Y se ha quedado con el nombre y con el cambio generacional y argumentamos la comida y la gastronomía que tengo yo aquí en mi restaurante, por lo cual es un éxito. Este año vienen los Alpresas, viene todo día tres grupos, o sea, es un lujazo de caseta.
2: Qué bueno. Productos, ¿qué productos y qué platos típicos recomendarías a quien visite por primera vez la feria?
1: Y no me vayas a decir los langostinos de Sanlúcar, que eso ya estamos acostumbrados.
3: Yo, bueno, pero tenemos que mencionarlo porque claro, el book insignia es nuestro. Claro. Los visitos estos del Atlético de Madrid son los mejores. Y después, bueno, los primeros, que siempre depende de la feria, si hace calor o no hace calor, pero vamos, el salmorejito, el salpicón de marisco, nuestra ensaladilla de gamba y huevos de choco, los pimentitos asados con langostinos, y ya, pues si nos metemos ya en seguir comiendo, pues ya entramos en las almejitas, las coquinas, el pescadito frito, ¿vale? Los arroces, de todo un poquito.
1: Claro, y para maridar manzanilla, al que se le ocurra llegar ahí a Sanlúcar y en una feria como esta pedir otra bebida que no sea manzanilla, casi que lo expulsáis del pueblo, ¿no?
3: Hombre, tarjeta roja y lo llamamos al bar.
1: Al bar. Oye, por lo que te he entendido, Piwi, vosotros tenéis establecimientos, tenéis restaurantes, bares, etcétera, pero por lo que me has dicho, entiendo que la caseta la montáis en el parque ferial y vosotros la regentáis llevando productos de vuestros respectivos establecimientos, ¿no?
3: Claro, no, sobre todo del restaurante Mirador de Doñana, aunque después tenemos otros restaurantes en la playa, que era Chiringuito Inesperado, que también es nuestro, pero sobre todo el material y los trabajadores son de aquí, de nuestro restaurante. La hemos compuesto porque le dimos una pequeña vuelta y la hemos convertido en caseta de socios, ¿vale? Y tenemos 40 socios, los cuales son los más agradables del mundo entero.
1: Hombre, tú has dicho lo del mirador, hemos hablado contigo como responsable del mirador, pero tienen más de un bar y más de un restaurante, me han dicho, ¿no?
3: Sí, hombre, tenemos una sala de fiesta espectacular que es el Salaero, ¿vale? Aquí en Bajo de Guía también, tenemos en la playa de la Fileta, tenemos Inesperado Restaurante El Mar, y después tenemos, hemos vuelto a la Reconquista, porque yo empecé ahí hace 40 años, en la Plaza Cabildo, el Savoy, ¿vale? Eso es Booking Cine, yo le digo Sanlúcar Capital, Savoy.
1: O sea que tiene uno para comer, tiene uno para bailar, tiene uno para tomar una copa, o sea que definitivamente le dais a todos los palos, ¿no?
3: Sí, empieza por uno y ya no suelto al cliente hasta que se va.
2: Claro, Piwi, ¿y a ti dónde te encontramos? ¿En todos?
3: No, en el Mirador Doñana. Yo prácticamente estoy siempre en el Mirador Doñana. ¿Eh? El Booking Cine que tenemos nosotros es un barco bastante grande, es una empresa de muchos trabajadores. Ahora mismo reunimos, entre los cuatro, reunimos a 97 trabajadores. O sea que estamos distraídos, pero yo me ocupo de aquí del Mirador Doñana.
2: ¿Se duerme bien teniendo tantas nóminas mensualmente que pagar?
3: Bueno, como el negocio de mi mujer, yo duermo bien.
1: Yo me imagino. Sí, oye, hombre, me imagino
3: para adelante siempre.
1: Me imagino que a partir del día 2 de junio, Sanlúcar de bote en bote. Supongo que recibiréis cientos de miles de personas, de visitantes, para disfrutar de la feria en particular, pero del vino Manzanilla en general, ¿no?
3: Tenemos, sí, por supuesto, sobre todo Manzanilla, es de lo que es el producto que más sale. Dependiendo la calor, a lo mejor la gente lo mezcla con el típico rebujito que hay porque está más fresquito, pero Manzanilla sobre todo. Date cuenta que la Manzanilla es un vino exclusivo en el mundo, el único vino de aquí, de la ciudad, que es un vino biológico, de solera, en velo de flor, espectacular.
1: Y con ese sabor salino de esas albarizas que tenéis por ahí, que le da esa característica, ese sabor tan especial. En fin, yo no me voy a poner a hablar de vino, porque cuando me pongo a hablar de vino necesito tres programas de Destino Andalucía y no creo que tengamos tiempo para eso. En definitiva, lo que la gente tiene que apuntarse en el calendario es que a partir del día 2 de junio vamos a disfrutar, y hasta el día 7, de la Feria de la Manzanilla, que se vuelve a convertir en un lugar muy atractivo para visitar en esta época del año, Sanlúcar de Barrameda. José Manuel Parejo, Piwi, gracias por atendernos. Suerte, que vaya bien esta feria y que sea todo un éxito para ti y para el Mirador de Doñana.
3: Muchísimas gracias, y aquí en la Feria de Sanlúcar esperamos a todos los visitantes, que Sanlúcar es un sitio muy agradable.
1: Sin duda alguna. Gracias. Todo esto gracias, que te hemos contado hasta ahora, en un ratito lo tienes en la web.
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1: Los que suenan ahora son Taburete, la banda madrileña, será cabeza de cartel del festival Movida Sound, que llega a Barbate, en Cádiz, el 7 y el 8 de agosto.
2: Junto a ellos vamos a tener conciertos de artistas como Siloé, Lala Love You, Pig Noise y Leire Martínez, entre otros. Van a ser más de 20 horas de música. Se prevé la asistencia de más de 20.000 personas en el recinto ferial junto a la playa de la Hierbabuena, en pleno Parque Natural de la Breña y Marismas del Barbate. Con Taburete abrimos las puertas a un nuevo fin de semana que esperamos tenga como destino Andalucía.
1: Como siempre, es nuestro deseo el de los amigos de la Consejería de Turismo y Andalucía Exterior. 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Eso te lo contaremos la madrugada del domingo al lunes. Te quedas ahora con la Linterna de COPE. Seguimos contándote todo lo que te interesa con Ángel Expósito.

0: Son las 7, las 6 en Canarias. ¿Qué tal? Soy Ángel Expósito. Encendemos la linterna de este viernes 22 de mayo.
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0: Continúa el boteo de informaciones alrededor de la investigación de la Audiencia Nacional sobre José Luis Rodríguez Zapatero, al que el juez Calama atribuye hasta 4 posibles delitos, ya sabes. A la espera de conocer los detalles del sumario, que está al caer, hoy tenemos novedades interesantes sobre los registros del martes y sobre las cuentas bancarias del expresidente del gobierno y de su esposa. Vamos por partes. Alberto Escalante, buenas tardes.
3: Buenas tardes, Ángel.
0: Primer titular. Zapatero ingresó en una cuenta compartida con su mujer 1,5 millones de euros entre 2020 y 2025.
3: Es la misma cuenta en la que ayer contábamos que el juez bloqueó casi 500,000 de euros, esa cantidad que Análisis Relevante habría pagado al expresidente. El resto procede de facturas por conferencias, labores de mediación, asesoría o análisis. El juez destaca también las importantes transferencias, dice, entre la empresa de las hijas y las cuentas personales de ellas, en las que Zapatero aparece como autorizado.
0: En paralelo, la UDEF, la policía, rastrea otras cuentas en el extranjero.
3: Se trata de una pieza separada, secreta, impulsada por el juez Calama, que analiza movimientos bancarios en países como

0: Ordenadores, discos duros y agendas que ahora analizan por orden del juez.
1: Por si fuera poco, hoy ha aparecido en esta película José Luis Ábalos, el que faltaba pa'l duro, que ha hablado desde la cárcel, ha escrito desde la cárcel con Televisión Española.
0: El exministro ha dicho a los compañeros del programa Mañaneros que es mentira que Plus Ultra se dirigiera también a él para hablar del rescate y que Zapatero le puenteó para hablar directamente con el entonces secretario de Estado Pedro Saura. Cuando él se enteró, le dijo a Pedro Sánchez que la operación no era pertinente porque no era una aerolínea consolidada. Asegura además que se siente muy agraviado por la diferencia de trato que ha tenido Zapatero.
1: Gracias, Albert.
0: Hasta luego.
1: Continuará. Hablando del gobierno, hoy Félix Bolaños ha vuelto a dar su apoyo a Zapatero y ha pedido dejar trabajar a la justicia.
2: Estamos en un momento inicial, embrionario, de simples indicios que dan lugar a la investigación. Ni siquiera hemos escuchado todavía las explicaciones que el presidente Zapatero dé cuando comparezca ante los tribunales. Dejemos trabajar a la justicia, dejemos que hagan su trabajo, que hoy lo hacen sin ninguna injerencia, sin ninguna presión. Hemos superado afortunadamente tiempos pasados donde sí se producían injerencias muy graves.
1: También hemos escuchado a la vicepresidenta Yolanda Díaz, reclama prudencia, pero pide explicaciones a Zapatero.
3: Prudencia, creo que el señor Zapatero tiene que dar explicaciones y darlas de manera rápida y, desde luego, dejemos actuar a los tribunales. Siempre les digo lo mismo, ante todas las causas judiciales que hay en nuestro país. Por tanto, toca dar explicaciones y toca dejar actuar a la justicia.
1: Más allá del politiqueo, hay que olvidar que detrás de todo está la relación de Zapatero con el régimen chavista en Venezuela. Por eso es interesante el testimonio del activista antichavista Lorenz Sale, que fue encarcelado por la dictadura. Hoy ha estado en Mediodía COPE, donde ha explicado que Zapatero es el padrino político de Delcy Rodríguez y de su hermano Jorge.
4: Esto tan solo es la punta de un iceberg muy, muy, muy grande. Mientras los venezolanos comían de la basura, las hijas de Rodríguez Zapatero se hacían millonarias con el dinero de Venezuela. Zapatero es el padrino político de Delcy y de Jorge Rodríguez. Es el príncipe, como ella lo llama.
1: De Venezuela a Cuba. Estados Unidos mantiene la presión sobre el castrismo. Hoy ha detenido a la hermana de una ejecutiva de la empresa pública que controla el 70% de la economía cubana. Reside en Miami, ha sido arrestada bajo la acusación de amenazar la seguridad nacional. Desde La Habana, la hija de Raúl Castro ha dicho que su padre está muy tranquilo.
5: ¿Preparados para el combate? ¿Preparados para el combate? A él nadie lo va a secuestrar. Eso se lo puedo asegurar. A él ni a nadie. Aquí estamos preparados para combatir al imperialismo.
1: Madre mía. Bueno, mientras tanto, hoy Marco Rubio, el secretario de Estado, participa en una reunión de ministros de Exteriores de la OTAN en Suecia. Preparan la cumbre de la alianza que tendrá lugar en julio en Turquía, marcada por el repliegue de las tropas de Estados Unidos de Europa. Rubio ha dicho hoy que no es un castigo, sino que tienen otras prioridades. En ese foro, José Manuel Álvarez, nuestro ministro, ha presumido del compromiso de España con sus aliados.
6: Todas las capacidades pedidas por la OTAN las hemos entregado. No todos los aliados de la OTAN hoy en la sala podrán decir lo que yo sí puedo decir con la cabeza muy alta. Y un despliegue histórico de soldados, solamente en el flanco este, 2.000, participando en misiones en el Mediterráneo, una batería Patriot en Turquía. Ojalá todos los aliados de la OTAN tuvieran el compromiso con la seguridad euroatlántica de España.
1: Y atención al Reino Unido, la policía da un paso más en la investigación al expríncipe Andrés. Hace un llamamiento público a posibles víctimas para que aporten información sobre irregularidades administrativas, delitos sexuales o abusos de poder. Londres, Eva Millán, buenas tardes.
7: Buenas tardes, es oficial. La policía ha ampliado el alcance de las pesquisas en torno al expríncipe Andrés a delitos sexuales y de potencial corrupción. El hermano de Carlos III continúa en libertad bajo investigación tras su arresto en febrero por las evidencias de los llamados papeles de Jeffrey Epstein que sugerían que habría compartido información confidencial con el pedófilo estadounidense. Pero según ha confirmado la policía del Valle del Támesis, el proceso abarca ya un rango mayor, con potencial de erosionar todavía más a la Casa Real. Documentos publicados ayer por el gobierno británico muestran que la propia Isabel II habría presionado para que su tercer hijo fuese nombrado embajador comercial para Reino Unido, un cargo que le dio acceso a información privilegiada. Los investigadores han apelado este viernes a testigos y potenciales víctimas a dar un paso adelante y admiten haber encontrado pruebas significativas en los registros de las residencias reales, tanto en Windsor como en el condado inglés de Norfolk, donde Andrés reside en el exilio impuesto por el rey.
1: De vuelta a casa, te cuento un par de cosas más. El tribunal

0: El Tribunal Supremo acaba de rechazar la paralización de la regularización extranjera de inmigrantes. Tras más de 3 horas de deliberación, ha descartado admitir a trámite los 5 recursos presentados por la Comunidad de Madrid, por Vox o Hazteoír. Desde que entró en vigor el Real Decreto, casi 550.000 personas han pedido acogerse al proceso. Y hoy hemos conocido que el 85% de los jóvenes españoles menores de 29 años no se independizan, principalmente por los problemas para acceder a una vivienda. El Consejo de la Juventud de España constata que más de 6 millones continúan viviendo en casa de sus padres. Íñigo Jodra, buenas tardes.
1: Buenas tardes. Solo 1 de cada 4 jóvenes que trabajan logra emanciparse. El principal motivo, la vivienda. El precio medio del alquiler equivale a casi el 99% del salario medio de un joven que se quiere independizar en solitario. Andrea Henry es la presidenta del Consejo de la Juventud de España.
2: Hay que hacer medidas que reduzcan el precio de los alquileres a corto plazo y que den más poder adquisitivo a las personas jóvenes para poder alquilar, pero a largo plazo también. Por ejemplo, construir un parque de vivienda público lo suficientemente fuerte, ¿no? Pero es que luego a lo que empleo refiere, tenemos que seguir trabajando por mejorar las condiciones laborales de las personas jóvenes, porque hay muchos jóvenes que desearían emanciparse, pero no lo hacen porque no pueden.
1: Para comprarse una casa, un joven debe dedicar íntegramente más de 15 años de salario y otros 4 solo para hacer frente a la entrada. Motivos por los que, mientras la edad media de emancipación de la Unión Europea son los 26 años, en España la barrera la marcamos en los 30.
0: A esta hora llega Reyes Calderón para ofrecernos un apunte en femenino singular cuando estamos encendiendo la linterna.
3: Lo que tiene la historia y lo que tiene la memoria. Estoy leyendo un artículo de New York Times que dedica a José Luis Rodríguez Zapatero y a sus misiones en Venezuela de hace exactamente 5 años. Dice así: tras 40 viajes y 6 años de misión, el expresidente español no está más cerca de frenar la deriva autoritaria del régimen de Maduro. Llegó el momento de agradecerle los servicios prestados y pedirle que dé un paso al lado. Y lo que argumenta es que la estrategia de apaciguamiento y lo que llama textualmente de diplomacia cándida, lo único que hacía era ofrecer legitimidad a Maduro para perpetuarse en el poder. Y acababa diciendo: más allá de las simpatías y rechazos que genera, Zapatero cometió el error de no ver la línea fina que separa, al tratar con un autócrata, la utilidad de ser utilizado. Bueno, ahora sabemos, estamos ciertos de que New York Times se equivocaba. Esa cándida diplomática, ese dejarse utilizar, es muy, muy rentable.
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0: Deportes en la linterna, Román Ruiz, buenas tardes.
7: Buenas tardes, Ángel.
0: A vueltas con el Real Madrid.
7: Pues sí, Enrique Riquelme está trabajando con bancos extranjeros para conseguir el aval que le permita presentarse a las elecciones a esta presidencia del Real Madrid, pero como ha informado Javi Gómez, al no haber logrado este aval de 187 millones por parte de entidades nacionales, el entorno de Riquelme trabaja con el banco andorrano inscrito en España, Andbank. En la Final Four de Euroliga ya hay primer finalista, Pilar Casado.
8: Olympiacos vuelve a jugar una semifinal, una final de la Euroliga. Es la segunda en las últimas 8 ediciones, después de pasar por encima de Fenerbahce, al que ha ganado 79-61. La próxima cita, Real Madrid-Valencia Basket, desde las 7:30 de la tarde. En tiempo de juego se enfrentará a ese Olympiacos, el ganador de este duelo español en la Final Four de Atenas.
7: Y hoy es día de despedidas. El Real Madrid dice adiós a Arbeloa y a David Alaba, y Pep Guardiola también ha anunciado su marcha del Manchester City.
0: Gracias, Román. Un minuto ya para tu COPE más cercana.
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9: Buenas tardes, te cuento otras cosas que están pasando aquí en Andalucía. Esta medianoche se activa la alerta amarilla por fuertes vientos en la provincia de Cádiz. Además, tenemos por delante un fin de semana con temperaturas muy altas, según nos dicen los expertos, más altas de lo que sería normal en esta época del año. Tendremos temperaturas rondando los 40 grados en provincias como Sevilla o Córdoba. Temperaturas muy altas también en Huelva, donde miles de peregrinos se reúnen este fin de semana para asistir a la romería del Rocío. Lo cierto es que tenemos por delante un fin de semana muy especial que va a terminar con el salto a la reja de los salmonteños y la procesión de la Virgen. De todo ello vamos a hablar a las 19:50 con Monseñor Don Santiago Gómez Sierra, obispo de Huelva. Ahora escuchas la linterna de COPE, seguimos contándote todo lo que te interesa con Ángel Espósito.
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7: Solo queda una jornada de liga, así que estamos en tiempo de despedidas, tanto de jugadores como de entrenadores. Bueno, pues escucha. Gracias por todo. Cada momento y cada aprendizaje a tu lado han sido inolvidables. Te deseo lo mejor y mucho éxito. No es el mensaje de un jugador que se va, no. Es uno que rompe con su novia, ¿sí? Es lo que ha escrito Vinicius a su churri tras la ruptura. Claro, no hay otra forma de decirlo más sinceramente. COPE te ayuda a romper con elegancia. Para ello tengo a John Uriarte, que ni tiene elegancia y solo le han roto a él, pero la cara es lo que él tiene que romper.

0: ti.
1: Esto es Roberto Carlos, ¿no?
2: Claro, he visto luz y entrado. Madre. Brasileiro, Roberto Carlos. Ay, con lo bien que se despide Roberto Carlos, que también, como digo, es brasileiro. Aunque ahora son nuevos tiempos. Ahora, si no lo haces en Instagram, o en Twitter, o en Facebook, no sirve de nada. Aunque hay quien utiliza la tecnología para ello de otra manera, como la ex de David Guapo.
3: Me acuerdo una vez, estamos hablando por el móvil y me dice ella, bueno, te dejo, que estoy conduciendo. Y yo, vale, adiós, adiós. Y la llamé a los 3 días, digo... ¿Qué pasa, que no me has llamado? Y ella, pues si te dije que te dejaba, ¿no?
2: A ver, claro, Expósito.
1: Eso nos ha pasado a todos.
2: No son formas, pero puede pasar. Tampoco hacer una perdida, y si eso que llame la parte de la pareja dejada, está bien. Por eso urge un manual de estilo para romper con tu media naranja, o la que fue, tu media naranja.
1: Sí.
2: Y debemos sacarlo cuanto antes, porque las nuevas generaciones de Expósito son aún más brutos.
1: Basta con escuchar a los niños de Jimeno, nuestro compañero de Cadena 100, cuando les pregunta por esas cosas.
4: Una fiesta de despedida. Compras, globos, y le pondría un cartel con su nombre y pondría: gracias por esta vida tan guay contigo. Un beso. Que vaya su madre o su padre a decírselo. Sí. Es más cómodo. Le dices que te lo ha dicho el médico.
2: No me digas que no es maravilloso. Que al lado de...
1: Lo del médico mola.
2: Al lado de Estorillo Vinicius es un aprendiz.
1: Es que me lo han diagnosticado.
2: Me lo ha diagnosticado el médico y me ha hecho
1: meterlo. Por prescripción facultativa.
2: Por prescripción facultativa. Tengo que dejarte, Cari, aunque me duela. Bueno, y se quedan tan anchos los críos, ¿eh? Conste que creativos, como hemos podido escuchar, son un rato. Pero por eso nuestro consejo es que, si vas a romper con tu pareja, lo hagas de forma nada abrupta, con suavidad.
1: Y sin amenazas. No sea que te arrepientas ante la reacción de ella.
5: Y el día de estos cojo la puerta y...
6: Y la barnizas, ¿no?
5: Y la barnizo.
6: Vale.
1: Tal cual. Anda, que si me tengo que poner yo a barnizar...
2: No, tú no barnices nada. Tú no barnices nada, que tú cuando tocas algo de bricomanía la harías parda.
1: Sí.
2: Bueno, esto puede pasar y al final no rompes y encima te toca, como dice Expósito, un fin de semana de bricomanía y la puedes liar parda, todavía peor la consecuencia. Así que vamos a pasar ahora a otra posibilidad. Oye, que igual no han valorado Vinicius Junior y Virginia Fonseca, que Fonseca se llama su novia, y es que se puede romper la relación poco a poco.
1: Mira, por ejemplo, como propone la pareja de Mota en este sketch.
7: Que yo los fines de semana estoy súper a gusto contigo y lo pasamos muy bien, pero es que entre semana ya no te soporto, hijo. Que es que siempre vienes cansado, enfurruñado.
8: Ayer vine enfurruñado.
7: Ayer venía cabreado.
8: Me está mintiendo.
7: No, mira, lo sabes. Eres un tío pesado.
8: Entre semana. ¿Y los fines de semana?
7: Yo me muero por ti los fines de semana.
8: ¿Y entre semana?
7: Fatal, no te aguanto. Vete con tu madre a vivir entre semana, a ver si ella te aguanta.
2: Ojo con este tema.
1: Que vienes el sábado.
2: Que estamos dando ideas, Expósito.
1: Pero positivas, constructivas.
2: Fin de semana, contigo. Entre semana, que te aguante tu madre. Bueno, en el caso del madridista, claro, sería al revés, porque, claro, los futbolistas curran los fines de semana y entonces pues, tendría que ser al revés. Otro consejo. Este para el que no toma la decisión de romper, sino la persona dejada.
1: Sí, aquí la clave está en no volver a usar las redes sociales para seguir a tu ex.
9: Por favor, no me llames, que estoy tratando de olvidarte.
10: Pero si me has llamado tú.
9: Entonces no me contestes, que no me contestes.
2: ¡Claro, aquí!
1: Es que van provocando.
2: Ella te ha dicho que no. Es que no la has entendido. Si decimos que nada de redes sociales, aún menos llamar por teléfono, bueno, o mandar mensajes, como era el caso. Obviamente, nada de hacer público, como han hecho Vinicius y su pareja, el tema, hasta que lo acordéis entre los dos.
1: Bueno, salvo que uno de los miembros de la pareja sea muy cortito.
11: Una chavala que le dice al novio, mira, Antonio, te voy a dejar porque nunca entiende lo que te digo. Y dice Antonio, dice, pero ¿me va a dejar dónde?
2: A ver, que hay gente que le da lo que le da. Justo para no orinarse encima. En este caso no está mal tomar el camino de la publicación en redes sociales, a ver si alguien se lo aclara, algún cercano, algún amigo, lo que sea. Por último, y esto es importante, nada de mensaje de WhatsApp, sobre todo si es de texto. Las cosas siempre y ante todo se dicen a la cara.
1: Hombre, siempre, salvo que el mensaje sea el que de verdad espera a tu ex.
0: esa carita. Hacía tiempo que no sonreías tanto con un mensaje. ¿Quién es?
6: Es un bizum.
10: Claro, que ahí, claro. Ahí ya la cosa cambia. Claro. Ahí ya la cosa...
1: Que si hablamos de dinero...
10: Claro. Duele menos. En estos casos, dice la Convención de Ginebra, que se puede aceptar el mensaje sin problemas y la ruptura vía online o como sea.
1: No, vía Bizum, que es distinto.
10: Vía Bizum, efectivamente.
1: Gracias, John.
10: Hasta luego.
1: Chao.

0: Nos damos un paseíto por las redes sociales. Ábalos vuelve a hablar desde la cárcel. Dice que avisó a Sánchez sobre el rescate de Plus Ultra. ¿Qué tal, Alba? Buenas tardes.
1: ¿Qué tal, Ángel? Muy buenas tardes. El exministro, que asegura que advirtió al presidente del gobierno sobre su negativa a rescatar a la compañía aérea venezolana, asegurándole que no estaba consolidada. Ábalos además se ha desmarcado de ese rescate millonario. Dice que se siente muy ofendido por la diferencia de trato que ha tenido Zapatero tras su situación judicial.

0: Pues fíjate, en el rescate de Plus Ultra tiene razón Ábalos. Él es de los que decía que no. Pues claro, le ganó el otro por la mano, por influencia, por poder, por muchas cosas y por pasta seguramente. ¿Qué dicen los oyentes sobre esto?
1: Pues uno nos deja esta reflexión, dice, se veía venir, faltaba Ábalos para rematar la guinda del pastel que hemos tenido toda esta semana. ¿Qué iba a ser de todo esto, dice, si el exministro no se pronuncia? Y todavía nos queda por saber lo que diga Aldama, el comisionista. Dice que la verdad que el triángulo Ábalos-Koldo-Aldama os seguirá dando mucho juego en la radio.

0: nuestro tema del día, la actualidad de esta semana, claro, pasa por lo deportivo, lo económico. Todo el mundo mira al Real Madrid y a las próximas elecciones. Tras 26 años de presidencia, a Florentino Pérez le ha salido un rival, Enrique Riquelme. El empresario alicantino ultima las horas para reunir los avales, seguro que lo tiene hecho, y presentarse a esas elecciones, a la presidencia del Real Madrid. A partir de las 9, las 8 en Canarias, te cuento lo que ha pasado en las últimas horas antes de que finalice el plazo para presentar las candidaturas a la presidencia del Madrid. ¿Sabes que he estado charlando y saludando al presidente del Atleti esta tarde?
1: ¿Ah, sí? ¿Sí? ¿A mi presidente?
0: Sí, estaba comiendo en un sitio y al salir, coño, hemos estado ahí un poco.
1: Él en varias ocasiones le comentaba a Juanma que tiene durante el día varias comidas, varias cenas, que a veces se le junta una cena con otra, se levanta de un sitio, se sienta en otra mesa.
0: No, pues ya te digo, estaba allí, no digo con quién, y nada, como siempre, ha estado súper majo.
1: ¿A próximos fichajes para la temporada que viene?
0: No, solo le preguntaba cómo ve el espectáculo y dice, nosotros no decimos nada, y es verdad, bastante se dicen los otros solos.
1: Bueno, nosotros ya con nosotros, Apolo y compañía.
0: Hablas como si fuera la directiva del Madrid. Y esperamos mensajes.
1: Hoy hasta las 10:30, como todos los viernes, te seguimos leyendo en facebook.com/linternacope, también en X, que es el antiguo Twitter. Ahí estamos en @expositocope, también en nuestro WhatsApp, que es el 600544555, y en Instagram, en expósito-cope.

0: Paloma.
1: Hola, hola.
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0: 7:30, 6:30 en Canarias.
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0: Llevamos 30 minutos contando la actualidad de este viernes, que te resumo en varias claves. Primera, una delegación de Pakistán llega a Irán para discutir las negociaciones de paz entre Teherán y Washington. Ambos países están intercambiando mensajes a través de Islamabad. El medio saudita Al Arabiya asegura que el borrador del acuerdo entre iraníes y estadounidenses podría anunciarse en las próximas horas. Segunda, el PP pide a la Comisión Europea que revise las condiciones por las que el gobierno rescató a la aerolínea Plus Ultra. Mediante una pregunta parlamentaria, instan a Bruselas a aclarar si se utilizaron, comillas, instrumentos europeos para beneficiar políticamente a la compañía. También quieren saber si se vulneraron principios del derecho de la Unión como la transparencia. Tercera clave, el gobierno celebra que el Supremo haya rechazado suspender cautelarmente la regularización extraordinaria de inmigrantes. Dicen que esto despeja el presente y futuro de decenas de miles de personas. El tribunal ha deliberado durante más de 3 horas y ha tumbado las peticiones de Vox y la Comunidad de Madrid. Entre otros, por ahora, casi 550.000 personas han pedido esa regularización, mientras que 91.000 ya han sido admitidas. Y la clave económica del día que nos trae Nekane Fernández. ¿Qué tal, Nek? Buenas tardes.
1: Muy buenas tardes, Ángel. El Fondo Monetario Internacional ha dado un toque de atención a España y pide al gobierno que incentive la construcción de vivienda para atajar la crisis que estamos viviendo actualmente. El organismo recomienda simplificar los trámites burocráticos, aumentar la seguridad jurídica e incrementar la vivienda social enfocada al alquiler. El FMI señala que actualmente las administraciones tardan más de 15 años en conceder suelo y que los permisos para promotores se alargan durante años. El informe recuerda que el precio de la vivienda ha subido un 13% interanual y que el tope al precio de los alquileres no es la solución.
0: Gracias. A las 9:30 en clase de economía vamos a analizar este informe del Fondo Monetario que pide además que se eliminen las ayudas al combustible.

0: Si esta es la sección musical de La Linterna, quiere decir que hoy es viernes. Porque tenemos la costumbre de terminar la semana laboral rebobinando nuestra memoria musical, algo así como nuestra vida. ¿Qué tal, Paloma Serrano? Buenas tardes.
1: Buenas tardes, pues congelada.
0: ¿Por qué?
1: Porque tienes aquí mucho frío.
0: Espera que lo apago.
1: No, pues sí, porque
0: lee el truño,
1: el calor
0: lee el
1: me
0: truño
1: este. Me ha tocado la nariz, la tengo congelada. Así no se puede trabajar. Bueno, hola a todos, vamos a empezar por cómo debemos hacerlo. Buenas tardes a todos. Pues aquí está, mira la nariz, la tengo helada. Si me pongo la chaqueta cuando entro aquí, si es que estoy crionizada contigo, soy la de Disney. Bueno, aquí estamos, es verdad que es un viernes más, con un cajón lleno de temas inolvidables, como este Right Between the Eyes, que del dúo Wasp, que era como una versión de los Derry Hall John Oates. El rubio norteamericano aquí se llamaba Andrew Gold, y el moreno, que es británico, responde al nombre de Graham Goodman. Bueno, estos se llevaban muy bien hasta que el dúo desapareció. Los dos eran muy buenos músicos, aunque no llegaron al nivel de la siguiente banda.

0: uno de los cortes del inolvidable disco A Day at the Rise, un día en las carreras, claro, de Queen.
1: Sí, grabaron Somebody to Love con la misma técnica, una curiosidad, que el Bohemian Rhapsody, es decir, que duplicaban las voces en varios canales, y así es el resultado de este efecto que escuchamos. Somebody to Love fue la canción elegida por George Michael para interpretarla en el concierto homenaje a Freddie Mercury en abril de 1992. Una cita histórica de la música. En aquel escenario también escuchamos a través de la cadena 100 a Annie Lennox.

0: original será Eurythmics.
1: Eurythmics,
0: sí,
1: exacto.
0: Claro, sí, antes de cantar en solitario, Annie Lennox y el músico David Stewart habían formado ese dúo, uno de los más importantes de la música british de los 80.
1: Sí, una de las bandas icónicas de aquella época, más de 80 millones de discos vendidos, 4 Grammys, un Oscar, varios Globos de Oro. Es el palmarés de la pareja, que luego dejó de serlo, por cierto. El año pasado nuestra Annie probó suerte en el mundo editorial con un libro, una especie de memorias. No sabemos si compraron mucho el libro, se lo quedó en casa, no tenemos una idea. Pero bueno, no dejamos Reino Unido, pero avanzamos en el tiempo porque unos años más tarde descubrimos a un compositor a quien le llegó el éxito gracias a una canción de Derry Hall. Canción que no vamos a escuchar, somos así, porque es lenta.
0: Correcto.
1: Y como las lentas le dan urticaria al director de este programa, pues hemos elegido otra que es un poquito más movida.
0: A ver. Vale. Why don't you come back? Please hurry, why don't you come back? Por los pelos.
1: Mejor que lo que no suena rock no le interesa.

0: Es Paul Young y su tema Come Back and Stay.
1: Sí, en realidad la canción era de un norteamericano que no tuvo tanta suerte como el inglés. Puede que el éxito se debiera a las voces femeninas que hacían los coros. El tema era uno de los sencillos del álbum No Parley. Bueno, hablando de regresar, vamos a recuperar otro British. Este se crió en Gibraltar y no tenemos muy claro si es partidario o no de eliminar la verja, pero sus canciones nos gustan mucho.

0: Es el cantante, productor, compositor, lo hacía todo, Albert Hammond.
1: Sí, un gran músico y, como decíamos antes, un tipo muy divertido. Bueno, siempre que escuchamos su música recordamos algunos de los artistas que han interpretado sus canciones: Tina Turner, Rodríguez, José Luis, El Puma, Bonnie Tyler, Willie Nelson, Air Supply, Julio Iglesias, Diana Ross y Aretha Franklin.

0: hablábamos antes de Annie Lennox, ¿verdad?
1: Sí, aquí está otra vez.
0: Aretha Franklin y la pareja, los Eurythmics.
1: Sí, dicen que es un himno feminista escrito por Annie y por David, un tema muy bien aprovechado por los tres cantantes porque cada uno luego lo terminó incluyendo en sus álbumes. Y para quemarlo todo, ya verás lo que te vas a ahorrar en el gimnasio si te pones esto en tu playlist.

0: Eran Snap, un proyecto alemán de Eurodance o algo así, de 1989. ¿Pero qué es esto del Eurodance?
1: Pues una cosa que se inventaron. Son alemanes. Los alemanes diseñan lavadoras, coches y sale Snap. Claro, ya está. Bueno, no me negarás que la canción es potente. Llevaron el tema por todo el mundo. Y eso acaba desgastando. ¿Qué pasa? Pues que en 1996 se disolvieron.
0: ¿En qué quedamos?
1: No, en el 96. Es que estaba oyendo la letra de la canción y me he despistado. Bueno, no sin antes publicar un recopilatorio. Vamos con tres himnos musicales de nuestro pasado. Son clásicos. Es que clásicos con mayúsculas.

0: cuando tocan esto en directo, sí, la que se monta es el karaoke perfecto.
1: Es que no se les oye.
0: El karaoke perfecto, el Déjame. El primer éxito de Los Secretos.
1: Sí, hay que reconocer que la batería de Canito sonaba un poco, sonaba un poquito a chungui,
0: maravilloso,
1: un poquito a verbenilla. Pero bueno, es también el encanto de la canción. La primera vez que lo escuchamos fue en diciembre de 1980. Era uno de los cuatro temas de un EP del que publicaron 5.000 copias porque era una edición limitada. Y no os creéis que el éxito les llegó enseguida. Tardaron semanas en alcanzar el número uno en la lista. Bueno, vamos con otro clásico que también fue un primer éxito.

0: Así fueron los comienzos de Radio Futura, el grupo de los Auserón.
1: Sí, que también irrumpieron en los 80. En 2004 fue nombrado el mejor grupo español de los últimos 25 años. Lo último que sabemos de Santiago Auserón es que, fíjate, le ha dado una pájara. Estaba en San Fernando Cádiz actuando y, uy, no me siento bien. Total, que se ha retirado unos meses, unas semanas, pero que enseguida va a regresar a los escenarios. Como hemos dicho que vamos a escuchar tres himnos, hemos escuchado dos, vamos con el tercero. Aunque empezaron cantando en inglés...
0: ¡Qué macarrada!
1: Ahí nos divierte mucho hacerle los coros a esta gente.

0: Inolvidable, el Mueve tus caderas de los Burning.
1: Sí, el tema era parte del álbum El fin de la década, en la que también estaba el famoso ¿qué hace una chica como tú en un sitio como este? Que era el tema central de la peli del mismo título de Fernando Colomo, una película muy divertida. Bueno, de la misma época es el siguiente artista, un tío muy alto, muy alto, muy alto, que nunca se ha cortado a la hora de expresar sus ideas. Una lengua larga, larga, larga y afilada, que le ha metido en más de un lío.

0: ¿Cuánta gente sabrá el nombre real de Loquillo?
1: No, nadie.
0: ¿A que sí? ¿A que sí? José María Sanz Beltrán, Loquillo.
1: Sí, y su banda Los Trogloditas, Loquillo y su gente, que representó a la otra movida musical, porque ellos estaban en las antípodas de la música que escuchábamos en esa época. Los últimos minutos de la sección vamos a visitar a un pueblo maravilloso que no lo está pasando bien, porque, bueno, pueden sufrir cortes de luz, tener racionada la comida, pero nunca van a renunciar a su dignidad ni al ritmo.

0: Freddy Clan.
1: ¿Sí?
0: Y es que es oír la palabra Cuba y se me pone la piel de gallina.
1: Sí, vamos a enviarles todo nuestro cariño, nuestro calor. Bueno, estudió en dos instituciones de arte más prestigiosas de Cuba, donde la gente podía estudiar. El primero fue bailarín, un proyecto que le ha permitido salir de la pista de la isla y viajar y conocer a otra gente, y ayuda a compatriotas a difundir su arte. El chimpún de esta tarde, no nos olvidamos, también suena a Cuba, es un himno, y eso lo deseamos que sea una buena banda sonora para vuestro magnífico fin de semana.

0: El Guantanamera de Celia Cruz.
1: Sí, que no pudo regresar a su tierra. A
0: lo gracias, Palo.
1: Adiós, buen fin de semana. Chao.
2: Y el machete de Maceo.
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0: En 10 minutillos llegamos a las 8 de la tarde, a las 7 en Canarias. 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
1: Después de un año de espera, tarde de emociones encontradas, tarde de devoción, tarde de fe en el Rocío. Así suena esta hora la aldea, las hermandades filiales empiezan a llegar después de varios días de camino. Es el momento en el que miles de romeros se encuentran ante la Virgen del Rocío. Arrancamos esta linterna de Andalucía, este informativo. Lo hacemos en la aldea con el obispo de Huelva, monseñor don Santiago Gómez Sierra. Buenas tardes.
18: Buenas tardes.
1: Bueno, tenemos varios actos principales por delante antes de la salida de la Virgen en procesión. La misa de Pentecostés es uno de ellos, será el domingo 24 de mayo a las 10 de la mañana. Usted, don Santiago, va a oficiar esa solemne misa en el Paseo Marismeño. Cuéntenos, para los que nunca hayan ido a esa misa, para los que nunca hayan estado en la aldea en estos días, ¿cómo es esa misa, don Santiago? ¿Qué tiene de especial?
18: Bueno, pues es una celebración de la Eucaristía pues muy solemne, porque bueno, primero por el día que es para toda la Iglesia, es el día de Pentecostés, la fiesta de Pentecostés, la venida del Espíritu Santo, que nosotros pues la celebramos, bueno, los Hechos de los Apóstoles nos cuentan que en el cenáculo los apóstoles con María, la Madre del Señor, y otras mujeres pues reciben esa efusión del Espíritu Santo, ¿no? Y nosotros lo celebramos como un gran cenáculo, ¿no? Pues al lado de la Marisma, en ese marco natural maravilloso, pues con todos los sin pecados de la Hermandad Matriz, de las hermandades filiales y todos los hermanos de las hermandades filiales. Y entonces es un momento pues de fe en el acto central, porque al fin y al cabo la Eucaristía es la presencia del Señor en medio de nosotros y la actualización del misterio que celebramos, y lo hacemos pues con esa comunión que de toda la familia rociera en ese momento en torno a la mesa del altar y a la mesa de la palabra.
1: Bueno, y usted que lo ha vivido en primera persona, que lo ha vivido ahí en un entorno donde está restringido para unos pocos, solamente los salmonteños son los que saltan a la reja el próximo domingo, el próximo a la madrugada del domingo al lunes. Usted, por lo que ha visto, ¿cómo son esos momentos? ¿Cómo se vive? ¿Cómo está el ambiente? ¿Hay nervios? ¿Hay tensión? ¿Hay emociones? Cuénteme.
18: Sí, el rocío, la verdad que todo el fin de semana, que es, bueno, las hermandades se van presentando desde el viernes hasta terminan las presentaciones el sábado, y luego ya pues el domingo la misa por la mañana y tal. El rocío tiene momentos muy, yo he ido viendo que momentos muy distintos, ¿no? Desde la emoción de la presentación de la hermandad en las puertas del santuario, es un momento que cada hermandad lo vive con mucha emoción, es el término oficial de su peregrinación a los pies de la Virgen, cuando se presenta la hermandad. El domingo, ¿no? Por la mañana la Eucaristía, y el domingo por la tarde es como un tiempo de sosiego en el rocío. Se da una cierta sensación de espera, ¿no? Y ya pues se va calentando de alguna manera pues ese fervor en el rosario, porque ya al final de ese rosario, cuando llega el sin pecado al santuario, es cuando se inicia normalmente la procesión, ¿no? De la Virgen.
1: Don Santiago, este año 2026 es un año muy especial porque vamos a vivir como cada 7 años el traslado de la Virgen al monte, un evento, bueno, pues extraordinario que ocurre, como decíamos, cada 7 años. ¿Qué papel tiene el obispado en este traslado?
18: Bueno, pues participar. Yo pretendo participar en lo máximo que puedo, ¿no? En todos los actos del rocío este año, pues en el traslado de la Virgen. Y es verdad que es un año especial, ¿no? Un año especial por lo que dices, y también por en este Pentecostés, pues por el dolor que lleva Huelva, ¿no? En este año, pues llevamos ante la Virgen lo que han sido momentos muy duros para la Iglesia y para la sociedad de Huelva, como fue pues el accidente de Adamuz con tantas víctimas de Huelva que ese accidente tuvo, ¿no? Entonces, llevar ante la Virgen pues a estas familias y a estos hermanos nuestros que de esa manera tan abrupta terminaron su peregrinación en este mundo, para que el Señor los acoja en el cielo. Y ahora últimamente y de una manera más reciente, pues estos dos guardias civiles, ¿no? que han muerto pues luchando contra el narcotráfico, contra esa gangrena, ¿no? que está enfermando y de alguna manera dañando nuestra sociedad, y lo vemos cada día, ¿no? Pues pidiendo al Señor que abra los ojos a todos aquellos que colaboran con ese mercado, que en definitiva es un mercado que tiene un saldo de muerte.
1: Pues don Santiago Gómez Sierra, que así sea, obispo de Huelva, gracias por atendernos y buenas tardes.
18: Buenas tardes y feliz rocío.
1: Feliz rocío para todos, son las 7:55, soy Yolanda Aguirado y todo lo que pasa en el rocío te lo vamos a contar en tu antena y también en cope.es/Andalucía. Por supuesto, te vamos a contar en directo el salto a la reja y la salida de la Virgen del Rocío en procesión la madrugada del próximo lunes. Será en el programa La Noche de Arjona, un programa dirigido por Adolfo Arjona a partir de 1:30 de la madrugada.
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20: Los trajes de antes, el primer traje de flamenca, ese que nunca olvidas, el que crece contigo con el paso de los años. Irma Soriano, periodista.
2: Fíjate que ese año que yo hice el Rocío, el camino con mis padres, no tenía yo traje. Entonces, porque he tenido el primer traje que mi abuela me hizo y que fue creciendo conmigo, que luego, como ella cosía muy bien, era sastra, luego le puso el cuerpo para ir agrandándolo conmigo el traje, solamente un traje tuve. Entonces, ese primer camino que hice, ese primer, podemos decir, Rocío completo con mis padres, me dejó una prima mía un traje que era negro el fondo y volante rojo, y no era largo, era corto. La verdad que, bueno, preciosísimo, y yo lo disfruté, bueno, de maravilla.
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1: 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Es el segundo encuentro de trabajo para avanzar en la gestión de los planes de actuación integrados y abrir una nueva etapa de consolidación de esta iniciativa.
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1: Vamos con otros titulares del día. 5 días después de las elecciones autonómicas, el PSOE intenta digerir el peor resultado de toda su historia en Andalucía. Gran batacazo electoral el que se pegó el pasado 17 de mayo y ya han traído las primeras críticas. Como te venimos contando, la corriente interna CER más PSOE reclama una renovación profunda de ideas y también de personas. Hoy en Herrera en COPE con Jorge Bustos ha estado el socialista Luis Ángel Hierro, que recordemos se presentaba a las primarias de 2021, primarias que ganó Juan Espadas. Esto ha dicho del PSOE andaluz.
24: Hay que asumir responsabilidades. Si responsabilizamos los resultados electorales, convertimos a los partidos en zombies. Y eso no puede ser. Es decir, no podemos tener muertos andantes.
1: Habla de muertes andantes, Luis Ángel Hierro. Estamos más asuntos muy pendientes del incendio de Almería. Ya ha sido estabilizado. Ahora los bomberos del Infoca trabajan para su control. Se han calcinado más de 1,000 hectáreas. A esta hora de la tarde, fuego activo en Monesterio, en Badajoz. Ojo, porque está en la zona limítrofe entre Badajoz y Huelva. Aumenta el riesgo de incendios porque tenemos calor, y calor que vamos a tener por delante el fin de semana. 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
0: Son las 8, las 7 en Canarias.
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0: Hace una semana, tan solo 7 días... A estas horas estábamos todos pendientes del cierre de campaña, todos pensando en Andalucía, en las elecciones, en Juanma Moreno Bonilla, los pactos, la mayoría, el volumen de la leche que se iba a pegar María Jesús Montero. Bueno, pues eso fue el fin de semana, claro, el domingo las elecciones, el lunes andábamos por allí, por Sevilla, todo el equipo de COPE, y el martes a las 8 de la mañana, desde entonces, solo hay un tema. José Luis Rodríguez Zapatero y la investigación de la Audiencia Nacional, la Fiscalía Anticorrupción y la UDEF sobre el expresidente de gobierno. A partir de ahí, y a modo de resumen, luego entraremos en detalles, varias consideraciones que creo que rodean este caso y que definen perfectamente al personaje. Uno, Venezuela hoy, y no te digo hace unos años. ¿Y la ética? ¿Y la moral? ¿Tú serías capaz de cobrar comisiones, porcentajes, una millonada de una dictadura mientras la gente comía de la basura, literalmente? Mientras mueren, siguen muriendo torturados en prisiones infectas como el Helicoide, o huyen por puentes como el de Tienditas, el Simón Bolívar, por las trochas, por los caminos que hacen de frontera. Es increíble. Y todavía se hacía el amigo de dos: Maduro, Delcy Rodríguez, Diosdado Cabello,

0: super Santos Cerdán acabara como ha acabado. Rufián agradeciendo a Zapatero que 9 de los suyos estén en la calle, por encima del Tribunal Supremo, por cierto, y no te digo con Otegi. 4. Las hijas, lo hablábamos ayer. Ojo con la cita que el juez, a buen seguro, impondrá a las hijas, no sé en calidad de qué. El día que estas dos chicas tengan que comparecer ante el juez, pobrecillas, menudo marrón el que les ha metido papá. 5. La banda entera. Cuando despliegas el esquema de quién es quién, los principales, empezando por Zapatero, claro, los siguientes, los colaboradores, las empresas, los proveedores, los intermediarios, el brazo político, toda la ristra de compañías, casi todas ellas fantasma. La banda entera, alucinas con la ingeniería. 6. Con toda probabilidad, el lunes conoceremos el sumario. El auto del juez Calama de la Audiencia Nacional es la puntita nada más. Y tras el sumario vendrán las citaciones, las declaraciones. Amigo, hasta que alguno tire de la manta y complique todavía mucho más, porque alguno va a tirar de la manta. Este marrón no se lo comen colegiadamente ni de coña. Bueno, pues así vamos a estar años. 7. Las reacciones. ¿De verdad ponen la mano en el fuego por Rodríguez Zapatero? ¿De verdad? Bolaños, los ministros, la portavoz, los del partido. ¿En serio o les obligan? 8. El lío en el Ministerio del Interior, porque esto hay que recordar que lo hace la UDEF. Por orden de la Fiscalía y del Juzgado, la UDEF, ¿qué coño es la UDEF? ¿Te acuerdas? Es la Policía Nacional. Hemos hablado mucho de la UCO estos años y meses atrás, y muy poco de la UDEF, de la Policía. Pues mira, aquí están. Claro, en Interior ni se enteraron, ni el director general, ni el DAO de turno, ni el ministro. Ah, amigo. 9. Y todavía queda, ¿eh? Zapatero, por supuesto. El hermanito, el juicio del hermanito empieza el próximo jueves 28 de mayo. Está al caer, en días o pocas semanas, la sentencia de José Luis Ábalos. Más Begoña, Super Santos Cerdán, menudo veranito que se nos van a chupar. Y 10, y postdata. ¿Y mañana qué? Esa es otra, ¿eh? ¿Qué será lo siguiente? ¿Qué no tendrán guardado? ¿Qué no habrá pillado la poli? ¿Y qué no saldrá? Claro, y la pregunta del millón. ¿Tienen límite? Por ahora, no. No tienen límite. Repasamos con Alberto Escalante el resto de noticias de este viernes 22 de mayo. ¿Qué tal, Alberto? Buenas tardes.
1: Buenas tardes, y empezamos precisamente con más novedades sobre Zapatero, porque la UDEF rastrea otras cuentas en el extranjero de la trama.
0: En una pieza separada, el juez analiza movimientos bancarios en países como Venezuela, China, Suiza, Dubái. Además, Zapatero ingresó en una cuenta compartida con su mujer medio millón de euros entre... ¿Medio millón o millón y medio?
1: Millón y medio, perdón.
0: Millón y medio de euros entre 2020 y 2025.
1: El secretario general de la OTAN deja claro que Estados Unidos sigue participando activamente en la alianza.
0: Mark Rutte garantiza también el compromiso de todos los socios ante cualquier ataque. El estadounidense Marco Rubio defiende la retirada de tropas de Alemania porque dice tienen otras obligaciones. Las tropas de Polonia, al parecer, se mantienen.
1: El jefe del ejército de Pakistán viaja hasta Irán para hablar sobre la última propuesta de un alto el fuego.
0: Irán y Estados Unidos están intercambiando mensajes a través de Islamabad. Washington dice que se ha producido un ligero avance. El medio Al Arabiya asegura que el borrador del acuerdo se podría anunciar en las próximas horas.
1: La flotilla denuncia al menos 15 agresiones sexuales y decenas de heridos tras ser detenidos por Israel.
0: El ministro de Exteriores español, José Manuel Álvarez, dice que 4 de los 44 españoles han necesitado atención médica. Por ese motivo, se ha retrasado el regreso a España de los activistas que han hecho parada en Turquía.
1: La policía británica pide a la ciudadanía información sobre presuntas conductas sexuales inapropiadas del expríncipe Andrés.
0: Uy, así están. Amplía la investigación como parte de sus pesquisas por un delito de mala conducta en un cargo público. Al expríncipe ya se le investiga, entre otras cosas, por entregar al pederasta Jeffrey Epstein información confidencial del gobierno británico. Andrés, además, fue acusado de haber abusado sexualmente de una menor.
1: El Tribunal Supremo rechaza paralizar cautelarmente la regularización extraordinaria de inmigrantes.
0: Tras más de 3 horas de deliberación, el Tribunal

0: Tribunal tumba los recursos presentados por Vox y la Comunidad de Madrid. Entre otros, de momento, han solicitado esta regularización casi 550.000 extranjeros y se han admitido a trámite ya 91.000 peticiones. Jorge Serrano es el impulsor de la iniciativa legislativa popular.
1: Vamos a tener a las personas ordenadas, con derechos, trabajando, cotizando. Y vamos a tener un punto de partida a partir de ese momento que es una extraordinaria oportunidad para hacer las cosas bien.
2: Buenas noticias, los confinados por hantavirus podrán hacer cuarentena domiciliaria los últimos 14 días.
0: Afecta a los asintomáticos y con PCR negativa, tanto para los que siguen en cuarentena en el Hospital Gómez Ulla de Madrid, como las dos mujeres de Barcelona y Alicante. Mientras, el único positivo seguirá en la unidad de aislamiento hasta su recuperación en el Gómez Ulla.
2: El 86% de los jóvenes no se independizan por los problemas para acceder a la vivienda.
0: Es la cifra más alta desde que hay registros. El Consejo de la Juventud de España señala que más de 6 millones de jóvenes siguen viviendo en casa de sus padres. El precio medio del alquiler está en los 1.176 euros, casi el 99% del salario medio de los jóvenes. Y nos quedan los deportes.
2: Ha empezado hace solo unos minutos el partido entre el Valencia Basket y el Real Madrid en la semifinal de la Final Four de la Euroliga. El ganador se enfrentará a Olympiacos, que ha derrotado esta tarde a Fenerbahce. Mañana, además, 9 partidos de la última jornada de Liga. Girona, Elche, Mallorca, Levante y Osasuna se juegan seguir en primera en el Real Madrid. Enrique Riquelme, hablaremos de él dentro de un rato, ha logrado el respaldo de Scotiabank y Andbank para avalar su candidatura. Mañana, recordemos, termina el plazo para presentarla. Y Pep Guardiola dice adiós al Manchester City tras 10 temporadas. Deja 20 trofeos en la vitrina.
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3: Este fin de semana va a venir marcado por la estabilidad y las altas temperaturas más propias del verano. Seguiremos superando los 34 y los 36 grados en puntos del sur. La máxima la volverá a marcar Sevilla con 38 grados. Por la noche tendremos temperaturas por encima de los 20 en puntos de la meseta centro y también del sur peninsular. Habrá predominio de cielos despejados para el sábado y el domingo, salvo en algunos puntos de Galicia, Asturias y Cantabria, donde a primera hora del día podrá caer un chubasco acompañado de granizo y rachas muy fuertes de viento.
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0: Te contamos una cosita más. La Organización Mundial de la Salud eleva de alto a muy alto el riesgo por el brote de ébola dentro de la República Democrática del Congo. Se han registrado 177 muertes sospechosas de estar vinculadas al ébola. El país africano está adoptando medidas para combatir su propagación. La OMS recalca que el riesgo de contagio de ébola es bajo a nivel global. París, Asunción Serena, buenas tardes.
5: Hola Ángel, buenas tardes. El virus de ébola sigue propagándose en la República Democrática del Congo, especialmente en las provincias de Kivu del Norte y Kivu del Sur, que son escenario de enfrentamientos entre las fuerzas congoleñas y el grupo armado antigubernamental M23. La situación es sumamente preocupante, ha dicho el director general de la OMS, Tedros Ghebreyesus, porque la violencia e inseguridad que reina en el país dificulta dar una respuesta adecuada a la epidemia. Tedros ha elevado el nivel de alerta en la zona. Anteriormente, la OMS evaluó el riesgo como alto a nivel nacional y regional y bajo a nivel mundial. Ahora hemos revisado nuestra evaluación de riesgo a muy alto a nivel nacional, alto a nivel regional y bajo a nivel mundial. Hasta ahora se han confirmado 82 casos y 7 fallecimientos en este país, pero temen que la realidad sea mucho mayor, ya que cuentan con 750 casos y 177 fallecimientos sospechosos. En Uganda, sin embargo, la situación permanece estable con 2 casos confirmados y 1 fallecido.
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0: Con la que está cayendo, más que nunca necesitamos un poquito de oxígeno, un poquito de cultura. Lo hacemos de la mano de Jesús García Calero, el jefe de cultura de ABC. ¿Qué tal, Jesús? Buenas tardes.
7: Hola, buenas tardes, ¿cómo estáis?
0: Oye, ¿qué nos propones hoy para que no nos perdamos entre lo mejor de la cultura?
7: Pues fíjate, como dices tú, con lo que está cayendo, para empezar, tenemos que hablar de Bad Bunny, que actúa esta noche y mañana en Barcelona, dentro de la gira titulada Debí tirar más fotos, está llenando el Estadio Olympic los dos días.
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0: Atención al fenómeno, porque en Madrid ofrecerá 10 conciertos con el Metropolitano lleno siempre, casi 600.000 personas van a verle estos días desde España y parte del mundo, aquí en Madrid y ahora en Barcelona.
7: Además, es que coincide el final de su estancia en Madrid con la visita del Papa León XIV. Va a estar súper poblada la capital, ambientazo. Imagínate la de gente que irá a los conciertos y también seguirá la visita apostólica. Incluso se comenta que seguramente el cantante querrá conocer al Papa, aprovechando que coinciden aquí los dos. No sé si sabes, además, que empezó cantando en el coro de la iglesia a la que iba cuando era pequeño en Puerto Rico.
0: No, si todavía tenemos la foto de los dos, ya lo que nos faltaba, ya lo verás, ya lo verás. Oye, ¿qué más nos cuentas?
7: Pues mira, es que tenemos que seguir con música porque está de racha.

0: siguen sonando. Un regreso, la vuelta del último de la fila. Esta es la banda sonora de nuestra vida, seguro, Jesús.
1: Totalmente. La voz de Manolo García nos lleva a aquellas canciones, Insurrección, Como un burro amarrado a la puerta del baile, en fin, lo que tú estás diciendo. Es un viaje por la memoria. Pero lo traigo porque es que actúan también este fin de semana aquí en el Metropolitano. Y es que estamos que lo tiramos.
0: Sí, es verdad. Oye, ¿cómo ha vuelto el calor? Apetecen las noches de conciertos, claro, pero durante el día, si buscamos algo fresquito, no sé, por ejemplo, un museo, ¿qué recomiendas?
1: Pues mira, sin duda, la exposición que va a abrir el Prado la semana que viene. Son obras del Trecento italiano, muchas son religiosas, claro, que influyeron en el arte español posterior. Y luego hubo tornaviaje, es decir, que se influyó también en el gótico del Renacimiento desde aquí.
0: Bueno, la verdad es que claro, teniendo el director que tiene el Museo del Prado, que es el gran especialista en pintura italiana, pues imagínate, el amigo Miguel. Algo más.
1: Pues mira, como este verano, el 17 de julio, se va a estrenar la película La Odisea, de Christopher Nolan, y está viniendo con mucha polémica por el rigor histórico, porque que si los cascos no son, las armas, que las ha cambiado, el hecho de que Elena de Troya sea la actriz negra Lupita Nyong'o, o Aquiles el actor transgénero Elliot Page.
0: Sí, va a haber polémica, hasta Zendaya hace de Atenea.
1: Pues sí. Pero te lo cuento porque mañana llevamos en ABC Cultural un número especial sobre la Odisea. No sobre la película, sino sobre por qué es tan actual. ¿Qué nos está diciendo a nosotros? Que somos como Ulises perdidos, que parece que no encontramos el rumbo. Escribe Pérez Reverte sobre los remordimientos y los rencores de un viejo guerrero. El búlgaro Gospodinov sobre la desaparición de las Ítacas. Una cineasta, Paula Ortiz, escribe una pequeña escena entre Penélope y Polifemo. María José Solano, el papel de las mujeres guerreras de ese poema. En fin, creo que ha quedado una lectura de verdad variada y muy bonita. Espero que os guste.
0: Seguro que sí. Mañana lo leemos. Jesús, muchas gracias.
1: Muchas gracias.
0: Adiós. Hemos contado noticias. Ahora escucha las voces del día. Loret Salen, activista, expreso político de Venezuela, Necane.
2: Lleva años denunciando el papel de Zapatero como nexo del chavismo en Venezuela y hoy ha querido explicarlo en Mediodía Cope. Para él, el rol del expresidente es más profundo de lo que percibimos aquí en España.
3: Zapatero está entre las seis personas más importantes del chavismo. Ha sido el operador internacional más importante con el que cuenta el chavismo, y especialmente los hermanos Rodríguez y Diosdado Cabello. No es mediador, él es uno de los captores.
0: El sacerdote cubano Alberto Reyes ha estado aquí, en Herrera en Cope.
2: No hay medicamentos en la isla y para tener combustible hay que apuntarse a una cola virtual en la que puedes estar esperando meses. El sacerdote ha explicado que los apagones en Cuba son continuos y se vive al ritmo de la electricidad.
4: Cuando uno se acuesta, deja todas las luces encendidas para poder despertarse cuando viene la corriente. Puede ser 2-3 de la mañana y a esa hora empieza la vida. A esa hora uno se levanta, pone la turbina, llena el tanque de agua, y las personas que cocinan con aparatos eléctricos a esa hora se ponen a hacer la comida, porque la electricidad puede llegar a las 3 de la mañana y a las 5 ya no hay.
0: Aniceto es uno de los cientos de profesores que mantienen la huelga en la Comunidad Valenciana.
2: Hoy se ha producido otra gran manifestación que incrementa el pulso por los paros indefinidos que duran ya más de una semana. Muchos han dimitido para forzar el diálogo y otros como Aniceto pierden casi 200 euros al día por no acudir a su puesto de trabajo.
5: Seguiremos tirando de ahorros y si no es con las cajas de resistencia. Los colegios, los institutos, nos hemos organizado. La comunidad educativa nos apoya.
0: No sé si lo sabes, pero Isabel Rodríguez es la ministra de Vivienda.
2: El domingo se ha convocado una manifestación en Madrid contra la escalada de precios de la vivienda y la precariedad habitacional. La ministra dice que entiende esa movilización y la comparte porque la culpa es de Díaz Ayuso.
6: Es que Madrid es una de las comunidades autónomas donde más complicado está tener una vivienda y donde además contamos con administraciones públicas que tienen la mayor parte de la competencia, como es la Comunidad de Madrid y la señora Ayuso, que se niegan a aplicar normas vigentes en este país, como congelar los alquileres.
0: Claro, por eso en Cataluña, que también gobierna Ayuso, están como están, ¿no? Uh-huh. Por ejemplo, se me ocurre, y no te digo en Baleares, uh-huh, que también gobierna Ayuso, seguro. Y el sonido musical, otra vez, lo acabo de poner.
2: Es mi manera de torturarte un viernes por la tarde.
0: Lo acabo de poner.
2: Volver a escucharle.

0: Un pequeño secreto, yo no quería ponerte a Bad Bunny porque sé que no te gusta nada, pero es que había un momento esta tarde en la redacción que estaba silbando la canción y he dicho, ¿cómo?
1: Esta misma.
0: ¿Que la estás silbando? Pues ahora la vas a escuchar. ¿Sí? Primera de las 12 noches que el puertorriqueño va a actuar en España, hoy y mañana en Barcelona, y después dará 10 conciertos en Madrid. Ahí estaremos tus potrillos en uno de esos conciertos en el Metropolitano. Han vendido más de 600.000 entradas para las actuaciones, serán más de 2 horas de concierto y se esperan invitados sorpresa que la acompañen en el escenario.
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1: Acerca el fin de curso y eso significa que empieza otro reto para miles de estudiantes, encontrar piso. Fíjate, entre los jóvenes compartir vivienda es una necesidad. Más de la mitad vive con compañeros. El único problema ya no es solo encontrar la habitación, ahora lo es encontrar a las personas adecuadas para convivir. Con esa idea nació Roomy, una aplicación creada por 4 estudiantes de la Universidad de León para ayudar a encontrar compañeros de piso afines, que peguen contigo. Un proyecto que ha sido reconocido en el León Business Talent 2026. El equipo ha diseñado un modelo que permite desde una consulta básica gratuita hasta opciones de suscripción con funciones avanzadas. Paula María Fernández es una de sus creadoras.
5: Nosotros sabemos que la convivencia lo es todo. Somos estudiantes que estamos viviendo fuera de casa y siempre nos ha complicado la tarea de tanto encontrar compañeros como encontrar piso. Por eso, cuando te bajas la aplicación, al crear tu perfil, pues defines un poquito quién eres y qué buscas. Marcas si eres estudiante o trabajador, vegetariano, pet friendly, fiestero, y así te aseguras de que nuestro algoritmo te empareje con personas que estén alineados a ti.
1: Paula es gallega. Tuvo que mudarse a León para estudiar la carrera. El proceso de buscar piso fueron días de mucho estrés, de mucho caos. Anuncios, llamadas, visitas y lo peor, no saber cómo iría la convivencia con gente desconocida hasta entonces. Fue cuando echó en falta una herramienta que le facilitara buscar alojamiento y compañeros de piso. Ander Pérez también ha trabajado en el proyecto.
6: A Paula se le ocurrió lo frustrante que puede llegar a ser para los estudiantes encontrar piso o sobre todo dar con compañeros adecuados, ¿no? Y bueno, luego al ponernos a investigar un poco y hablar con la gente, nos dimos cuenta de que esto no solo les pasa a estudiantes, porque al final hoy en día hay un montón de trabajadores que se mueven de ciudad, los nómadas digitales e incluso, bueno, los propios caseros.
1: Los 4 creadores están cursando la asignatura optativa de creación e innovación de empresas. Durante 3 meses han estado trabajando para desarrollar la aplicación. Alberto Martínez se ha encargado de la parte financiera.
7: Es el trabajo diario aquí en una asignatura en la universidad, en la cual teníamos que atravesar por las distintas fases que puede pasar un emprendedor a la hora de crear un proyecto. Uno se ha encargado de la parte más visual, ya sea de informes como de Roomy como tal, mientras que Paula y Ander se han encargado de la parte del día a día y de pulir un poco la idea.
1: Hay hábitos que pueden generar problemas en la convivencia: quién limpia, cuánto se ensucia, cuándo se pueden traer invitados a casa. Esto preocupa a los jóvenes, aunque el precio sigue siendo su principal problema a la hora de encontrar un piso. Desde 2023 el precio del alquiler se ha disparado más de un 30%. Nuno Pinto es otro de los creadores de Roomy.
8: La prioridad de los jóvenes realmente está en el precio y la localización. Ese, sin duda, en el tiempo en el que estamos, es la prioridad, ¿no? Pero cuando ya tienen eso, lo que quieren es saber quién está, quién va a convivir con ellos y quién está ahí en el piso, con quién va a compartir su vida y con quién se va a relacionar. Entonces, claro, es un problema que tienen muchísima gente.
1: El equipo ya está trabajando en un plan para caseros que les permita encontrar de forma más sencilla a sus inquilinos ideales. Roomy es la aplicación de 4 estudiantes de la Universidad de León que confirma que vivir tranquilo y a gusto no tiene por qué ser una lotería.

0: damos un paseito por las redes, se sigue hablando mucho de Cuba. Qué pena. Hola, Alba.
1: Hola, Ángel. Es que en esta semana Cuba también se ha colado en esas primeras páginas porque después de la imputación a Raúl Castro ha habido muchas movilizaciones en la isla a la hora, a la espera de conocer cómo y cuándo Estados Unidos le va a sentar ante la justicia a Raúl Castro. Ayer en esta linterna hablamos con algunos cubanos que nos estuvieron explicando cómo estaban viviendo toda esta situación. Precisamente, Ángel, también tenemos oyentes cubanos, aunque estos que nos han mandado su mensaje de voz viven aquí en España. Hace un mes, nos cuentan, pudieron ir a ver a su familia, se llaman Fernán y Elizabeth, y como te digo, nos han enviado su mensaje de voz al 600-544-555.
2: Mi mujer es cubana, vivimos en España y hemos estado 4 veces allí. Lo digo por si no podéis hablar con Cuba, porque las comunicaciones ahí están fatales, cada vez está peor. Como comentaba, estuvimos hace un mes y hasta cocinando con carbón, electricidad. Si necesitaran alguna información, estamos a vuestra disposición, pasando penurias por la familia que está allí y todo eso. Un saludo.
0: En nuestro tema del día vamos a hablar del Real Madrid, también en el punto de mira de todo Kiski, las próximas elecciones. Tras 26 años en la presidencia, Florentino Pérez tiene rival, Enrique Riquelme. ¿Quién es? El empresario ultima las horas para reunir todos los avales, presentarse a esas elecciones al Real Madrid. Te lo contamos a las 8 en Canarias, a las 9 aquí. Os lo he dicho bien, ¿no? Las 8 en Canarias, las 9 en el resto de España. Y esperamos mensajes.
1: Hasta las 10:30 nos puedes seguir escribiendo en facebook.com/linternacope, también en X, que es el antiguo Twitter. Ahí estamos en @expositocope, también en nuestro WhatsApp, que es el 600-544-555, y en Instagram, en expósito-cope.
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2: Nosotros hablamos de reapertura. Que realmente inaugurar no inauguramos. Ya sí, se inauguró en su
3: día. Hola.
4: Hola. ¿Qué tal?
3: Hola. Buenos días.
4: ¿Qué tal?
3: Álvaro.
4: Bienvenidos.
3: Ángel.
4: ¿Qué tal?
3: Paloma. ¿Qué tal?
4: ¿Qué tal? Encantada. ¿Qué tal?
5: Esta noche, La Linterna, visitamos una de las colecciones más interesantes e importantes del mundo del patrimonio nacional. Una exposición cuyos fondos de gran valor, tanto simbólico como económico, para las monarquías españolas, desde la Edad Media hasta el Renacimiento, pertenecen a las colecciones reales. Armas de guerra, las utilizadas en los juegos caballerescos, armas de parada, la mayoría propiedad del emperador Carlos V y su hijo Felipe II, armas que dan testimonio de las épocas, de algunas de las épocas más brillantes de nuestra historia.
6: Fui el hombre más poderoso. Acabé con la herejía y sometí al infiel y conseguí unir a la cristiandad en una monarquía universal. Debí matar a Lutero.
7: ¿Sabéis tan bien como yo que no tendremos el norte de Europa bajo nuestro dominio sin llegar a un acuerdo con Inglaterra?
8: Todavía no ha llegado la hora, majestad. Espera a que esté construida la armada.
7: La hora. El destino de España no puede esperar tanto tiempo.
5: Hoy visitamos la Real Armería de Madrid, de las colecciones reales. Mira, para que te sitúes, estoy entre la entrada principal del Palacio Real y la entrada principal de la Catedral de la Almudena. Solo pensar la historia de España desde aquí pone la piel de gallina. El recorrido por la Real Armería de Madrid lo realizamos en compañía de su director, el doctor en Historia Medieval, Álvaro Soler. ¿Qué tal, profesor? Buenas noches.
9: Buenas noches, muy bienvenidos. Un placer teneros aquí.
5: Doctor en Historia Medieval y también arqueólogo.
9: Sí, bueno, yo soy historiador porque empecé por el mundo de la arqueología, es lo que me quería dedicar, pero en mi época eso no existía y hice la carrera de Historia Medieval.
5: Otro día un pajarito me ha contado que tenemos que hablar de las Navas de Tolosa, pero eso lo dejamos para otra clase, ¿te parece, Álvaro?
9: Qué bien informados estáis.
5: Ah, amigo, es que uno no llega aquí. Antes de pasar por las salas, ¿por qué esta colección necesitaba una reorganización? Digamos, entablar otro diálogo con el visitante.
9: Bueno, teníamos una asignatura pendiente con la historia de la colección por un lucernario que se había tapado y que le daba un aspecto completamente distinto. Estamos en un edificio concebido como un espacio heroico y la luz es fundamental para hablar de héroes y para hablar de todo lo que contenemos, ¿no?
5: ¿A quién pertenecen las armas expuestas, en líneas generales, los principales?
9: Esta es una colección creada por Felipe II, que quería tener un recuerdo familiar y que todo eso se perpetuara. Y a partir de ahí, todos los reyes de España, desde Felipe II, la han respetado. Pero hay que tener en cuenta que Felipe II, cuando decide establecer la armería en Madrid, en realidad también está guardando la colección de su padre, de sus abuelos y de sus bisabuelos.
5: Hablamos de los reyes católicos.
9: De los reyes católicos, hablamos de Felipe el Hermoso, hablamos de Maximiliano I de Austria, de Carlos V, de Felipe II y así hasta la actualidad.
5: Esa orden de Felipe II de no vender su propia colección, ¿qué muestra? ¿La admiración por su padre, el poder de la Casa de Austria? ¿Qué?
9: Muestra la admiración por su padre, la conciencia de que este es el mejor representante del poder de la Casa de Austria y también el gran valor material que tenía la colección. Son objetos extremadamente caros, incluso para su época.
5: Claro, la pregunta es estúpida, pero ya que me lo deja votando, ¿cuánto cuesta esto? ¿Tiene valor?
9: No, no tiene valor.
5: O sea, es incalculable.
9: Es incalculable, pero para que nos hagamos una idea, un encargo de una armadura del nivel de los de la colección equivaldría actualmente a la capacidad económica de comprarte un avión a reacción.
5: ¿Por qué en las cortes europeas en la Edad Media o en estos siglos del Renacimiento era clave una armería? ¿Qué demostraba?
9: Una armería demostraba muchas cosas, porque era la materialización del mundo caballeresco que predomina a finales de la Edad
5: Media. Porque era todo, el símbolo.
9: Era todo. Era un símbolo en sí mismo. Y además, a partir de Maximiliano, sobre todo Maximiliano el culpable, se da cuenta que si tú además, a través de la decoración de las armaduras, puedes integrar todos tus símbolos personales, puedes integrar toda tu ideología, puedes mandar mensajes religiosos, políticos, etcétera. Por eso es tan complejo a veces leerlas, porque para una persona actual muchas veces sería incapaz de sacarle todo el jugo al mensaje de una armadura, ¿no?
5: A lo mejor, Álvaro, esta pregunta era para el final, pero que sirva como introducción. ¿Por qué un estudiante, un jubilado, un adulto, por qué cualquier español tenemos que visitar esto?
9: Yo creo que por muchísimas razones. Para empezar, esto es una colección que en sí misma es memoria de España y al mismo tiempo, dejando aparte que podemos hacer un resumen de la historia de España solo a través de los objetos de la colección, desde un punto de vista artístico, por ejemplo, es una de las mejores colecciones del mundo.
5: ¿Empezamos la clase?
9: Cuando quieras.
5: ¿Visitamos la primera sala?
9: Perfecto.
5: Vamos. Entramos en la primera sala de la exposición y nos encontramos a un señor que dicen que es toda una institución, con una bata blanca. ¿Cómo se llama usted, caballero?
1: Ay, Lucio Maire.
5: Lucio, ¿qué trabaja usted aquí? Porque va vestido casi casi de médico.
1: Pues soy restaurador de dorados, estucos, carrozas.
5: Permítame la pregunta, ¿eso cómo se hace? ¿Cómo restaura?
1: Pues con mucha paciencia e intentando proteger todas estas piezas que son maravillosas, claro.
5: ¿Cuántos años lleva restaurando?
1: 50 y... aquí de 53.
5: O sea, que entró con 3 años aquí a trabajar.
1: Casi. Qué mejor, sí, por ahí.
5: Me dicen que es usted el trabajador más importante de este museo. Gracias, Lucio.
1: Ay, qué mejor, muchas gracias a ustedes.
5: Álvaro, ¿cómo habéis ordenado esta primera sala? Que solo entrar y ver estos caballos, esas armaduras, esas lanzas, impone.
9: Pues fíjate, es un poco de ironía, porque si antes estábamos hablando de la importancia que tiene para la historia de España la Real Armería, la hemos ordenado con la lógica histórica que tiene, y al acabar ese día nos dimos cuenta que lo habíamos ordenado igual que lo ordenó Felipe II en 1567 cuando la estableció en Madrid.
5: ¿Por tiempos, por años, por épocas?
9: Por lógica dinástica. En realidad es un recorrido cronológico, pero también es un recorrido temático. Cubre varios aspectos.
5: Hemos entrado por una puerta más próxima a esa escalera de caracol que da tu despacho y has dicho, empezamos por aquí. ¿Esto qué es?
9: Pues mira, la primera vitrina de la armería es pequeñita, pero es una joya. Aquí hemos concentrado, que es como estaban también en el siglo XVI, algunos de estos objetos, son todos los símbolos de los reinos de España. Este es el dracalat, es el símbolo de la corona de Aragón. Aquí tenemos las espuelas de Fernando III el Santo, sacadas de su enterramiento cuando se le canoniza, y tenemos una espada muy posiblemente encargada por Alfonso X el Sabio cuando pretende convertirse en emperador del Sacro Imperio Romano Germánico. Y además tenemos unos estoques pontificios del siglo XV enviados desde Roma por los papas a Juan II y a Enrique IV como defensores de la cristiandad. O sea, fíjate lo que hay aquí. Te voy a contar una cosa que no sé si sabéis. Cervantes visita la Real Armería, es uno de nuestros visitantes famosos, porque fue excombatiente de Lepanto, y como tenemos los trofeos de Lepanto, probablemente él vino a la Armería a verlos. Y se quedó con la visita porque le contaron varias cosas, entre ellas le contaron que teníamos la espada de Roldán, porque se llamaba la Joyosa, y Cervantes en el Quijote, Don Quijote le dice a Sancho Panza, le dice, he estado en la Armería del Rey, y he visto la Joyosa de Roldán y también he visto la silla de Babieca. Y esos dos objetos los podemos identificar en la actualidad con dos objetos de la colección. Bueno. Somos la única colección estatal que puede presumir de estar en el Quijote 2 veces, lo
5: de
9: cual
5: verdad.
9: Es todo un honor.
5: De verdad.
9: De verdad.
5: Qué bueno, ahora me lo enseñas.
3: Isabel, ¿queréis ser esposa y mujer de don Fernando, rey de Sicilia y príncipe de Aragón?
10: Sí, quiero.
3: Fernando, ¿queréis por esposa y mujer a doña Isabel, princesa heredera legítima de estos reinos de Castilla y de León?
9: Sí, quiero. Siguiendo con toda esta lectura histórica y dinástica de los otros objetos, pues yo te llevaría hasta aquí, porque este es el estoque de ceremonia de los reyes católicos. Esta espada significa el poder real de Castilla. El que esta espada solo la podían llevar los condes de Oropesa, y de hecho incluso está en el Prado, en la conquista de Brasil de Maíno. Si uno se fija, el conde duque Olivares lleva esta espada al lado de Felipe IV, diciendo el poder de Castilla soy yo, y ninguneando en cierto sentido al rey, ¿no? porque se hace en el siglo XV, lleva los lemas de Isabel y de Fernando, el tanto monta, etcétera, y además está flanqueada a cada lado por otras dos espadas importantísimas, una de Fernando el Católico y la otra una espada del Gran Capitán. Fíjate lo que es tener en una sola vitrina todo esto. Y si quieres rizar el rizo, además, una testera de Maximiliano I de Austria con las águilas imperiales y una de las con coracinas, que era una especie de defensa de chapas, ¿no? Muy interesante, de un milanés, de Bernardino Cantoni. Y si te fijas, cada piececita de estas es un delfín. Y dirás, ¿por qué un delfín? Pues porque el delfín es el ser más noble entre los seres marinos y se equipara al león y, por lo tanto, es símbolo de majestad. Y
5: es impresionante pensar que esto fue de los Reyes Católicos.
9: Esto fue de los Reyes Católicos, sí.
5: Y una duda, a lo mejor la pregunta es estúpida. Pensando en la talla y en el tamaño de un español medio de aquellos siglos, ¿la espada no es enorme?
9: Es enorme porque es una tipología, se llaman espadas de dos manos. Son unas espadas muy largas, por un tipo de esgrima muy específica. Y dejando aparte que al ser una espada ceremonial, pues también tiene que ser grande.
5: Imponía,
9: bueno, claro.
5: La pregunta no era tan estúpida entonces.
9: No, de estúpida nada.
5: Seguimos, profe.
9: Bueno, y entonces siguiendo esta lógica, bueno, pues hemos pasado por toda la media. Hemos visto a los Reyes Católicos, a Maximiliano, y ahora estamos con Felipe el Hermoso y el inicio de Carlos V, todo con unas piezas soberbias. Todas las que puedes ver aquí se pueden considerar obras maestras, ¿no? Incluso tenemos parte de... Pues es maravillosa. Esa cabeza con un león simulado, alada, pues forma parte de ese mundo que ya es... Bueno, ya no es un mundo medieval, es un mundo renacentista, en el que se empiezan a recrear pues, todo tipo de monstruos.
5: ¿De qué material son estos cascos?
9: Todo lo que ves aquí es material de guerra. Teóricamente de guerra. Cuidado, es que esto es muy complicado decirlo. Es de guerra porque lo puedes usar en la guerra. Pero la decoración que tiene la convierte en armas de superlujo, en armas de parada para un mundo cortesano. En realidad son objetos ambivalentes. Yo si a esto le quito toda esta decoración, lo que tengo debajo es un casco de guerra.
5: ¿Y de qué metal?
9: Acero. Y estas son las cosas más impresionantes de la colección. En esta plataforma está toda, digamos que el armario ropero de Carlos V, por entendernos. Todas estas armaduras pertenecieron a Carlos V, con todas sus piezas de complemento y demás.
5: La importancia de estas armaduras, vuelvo al cuerpo, es que te da la talla, la corpulencia y el tamaño exacto del personaje.
9: Exacto, para bien y
5: es
9: para mal.
5: Es como si tuviera su traje.
9: Exacto, porque aquí empezamos con 25 años y acabamos con 44. Y de la cintura de avispa y el tipito que tenía Carlos V con 25, pasas a una persona con gota, con las espaldas cargadas.
5: Joder,
9: con una
5: eso no
9: tripa.
5: Hemos cambiado tanto, ¿no?
9: No hemos cambiado nada. Y si comes mal, peor. Pero bueno. Y entonces, bueno, pues este, para que te hagas una idea, todo esto, prácticamente hasta el final, es de un taller, de un armero, el armero imperial de Cyrus Hellsmid, que si fuera un pintor, pues le podríamos llamar Velázquez o Tiziano. Entonces, para que te des una idea de la importancia de la armería, ¿no?
5: ¿Dónde estaba el taller? ¿En Alemania?
9: En Alemania, en Augsburgo.
5: En la actual Alemania.
9: Sí, en la actual Baviera, en Augsburgo, en la ciudad de Augsburgo. Él es natural de allí. Y rivalizan con otro taller, un taller italiano, el de los Negroli, en Milán. Pero tener estos 30 metros seguidos de armaduras y piezas de Carlos V es como si aquí tuviera desplegado 30 metros de Velázquez y Tiziano seguidos, ya. Para que me hagas una idea de la importancia.
5: Me llaman la atención, por supuesto, las armaduras y los cascos, pero me llama la atención la armadura del perro y la silla de montar.
9: Sí, bueno, es una armadura muy especial. Es la única armadura de perro que se conoce. Los perros de caza, para caza mayor, estaban siempre protegidos por acolchados, por cotas de malla y demás. Pero no hay muchas noticias sobre armaduras, ¿no? Y este, sin embargo, sí la tiene, es para un perro de Carlos V. Debía ser un perro muy querido por el emperador
5: para protegerle
9: así. Y si te fijas en la decoración, está toda decorada con un cazador que está cazando un jabalí, porque este tipo de armaduras se hacen para que los jabalíes no les maten a los perros en las cacerías. Claro.
5: Qué bueno.
9: Y como te comentaba antes, pues todas las armaduras pues es un despliegue de propaganda religiosa y política, toda la decoración.
5: ¿Por qué?
9: Porque mira, si vienes aquí, por ejemplo, 1571, cuando se crea la Liga de Esmalcalda de los príncipes protestantes contra el emperador decide que en sus armaduras va a figurar la Virgen María en los petos y Santa Bárbara en los espaldares. Y esto es una declaración política y religiosa en contra de los protestantes que no admiten la existencia de ninguna de las dos.
5: ¿Eran muy distintas las armaduras de Carlos y de Felipe?
9: No, no son tan distintas. Hay algunos cambios. Felipe, mientras es príncipe, digamos que sigue usando el sastre de su padre, porque esto no deja de ser moda en acero. O sea, esto en realidad, un armero es casi como un sastre. Te lo tiene que hacer toda medida y perfecto.
5: Claro.
9: Para ti, para tu cuerpo, ¿no? Entonces, cuando él es joven, sigue siendo de Cyrus Hellsmith el armero imperial, el que hace las armaduras de Felipe. Pero llega un momento en su vida que él decide que no le gusta el armero de su padre y busca un armero para él. Y cambia radicalmente la forma de decorar y de hacer las cosas, ¿no? Hombre, las tipologías son parecidas, pero hay diferencias.
5: Una armadura completa, esa que estamos viendo, que va desde los pies hasta el casco, ¿cuánto pesa?
9: Pues mira, esta que estás viendo puede rondar los 19, 20 kilos. Pero, ojo, 19, 20 kilos repartidos por todo tu cuerpo, perfectamente articulados, perfectamente guarnecidos, no es peso. Si uno piensa en lo que puede llevar un infante de marina en la actualidad, es más del doble. Y yo siempre pongo la misma comparación. Dices, 20 kilos, ¿cuánto peso es eso? Y le digo, pues mira, hay muchísimas señoras en España y en el mundo que salen de los mercados tirando de un carro que pesa más de 20 kilos y con una mano y con una postura forzada. O sea, tú piensas que con una armadura tienes que saltar un caballo, tienes que escalar un muro, tienes que hacer una volteleta lateral.
5: Y tienes que manejar una espada como esa.
9: Tienes que manejar una espada, tienes que hacer lo que sea. Con lo cual, ese mito de que pesan no es cierto.
5: En esta sala, cuéntame algo más, porque veo armaduras de niños.
9: Sí, bueno, hay algunas armaduras para adolescentes. Todo esto es Felipe II. Felipe II, cuando hace la armería en Madrid, decide que a un lado de la sala está su padre y a otro lado está él. Y es lo que hemos hecho aquí. O sea, en realidad, esta sala, en la planta, es la armería en el siglo XVI. Y toda la decoración que ves en alzado con los tapices es la armería del XIX. Dices, ¿y dónde está nuestra armería? En la tecnología. ¿Qué es lo que no ves? Porque nosotros estamos haciendo un homenaje a toda la historia de esta colección, que es una joya del patrimonio histórico español.
5: Sin duda, y mundial.
9: Mira, al final de la sala de la armería hay una vitrina muy especial, donde están concentradas todas las armas de superlujo italianas para Carlos V. Y no, uno no sabe dónde mirar, ¿no? Si yo miro este escudo que está Carlos V vestido como un emperador romano con el estandarte imperial en una nave de guerra romana, con la fama, la victoria, Hércules, Neptuno, simbolizando todo el poder del emperador, el que hace el dibujo de esta rodela para que un armero pueda hacerla es Giulio Romano, el discípulo de Rafael, el pintor de las estancias vaticanas. Es decir, los armeros no trabajan solos, trabajan con los mejores artistas. Muchas veces yo cuando digo que Alberto Durero es un señor que entre otras cosas trabaja decorando armaduras para la familia imperial, pues todo el mundo se queda un poquito así, pero es que es verdad. Uh-huh. Ellos no trabajan solos, siempre tienen la ayuda de todo el mundo, ¿no?
5: Lo que más me llama la atención es ese casco, hasta con el pelo y la barba recreados.
9: Bueno, es que muy, muy buen gusto, ¿eh? Es una pieza excepcional. Vamos a ver, alguien en Italia, a principios del siglo XVI, encuentra un casco romano con rizos y se lo dice a un duque, amigo de Carlos V, que se encarga un casco así. Y se lo enseña al emperador. El emperador lo ve y el emperador aquí dice, yo quiero otro como este. Y entonces, en realidad, se encarga un retrato en metal suyo, porque él tenía el pelo rizado y era rubio cuando se hace este casco con 33 años. Incluso el barbote, esta pieza que se quita, que protege la cara, tiene la barba con rizos, y si Carlos V se quitaba el barbote, aparecía su barba rubia rizada debajo. Es un juego. Y a este casco le añade este escudo redondo que ves con un león en el centro. En realidad, lo que está haciendo es convertir a Carlos V en Hércules. Una referencia directa a su héroe de referencia. Cualquier representación que uno ve de Hércules tiene la piel del león de Nemea, con la cabeza del león, etc. Porque lo que hay que tener en cuenta, que esto es un poquito más rebuscado, pero es como funciona un artista en el Renacimiento, es que si Carlos adopta a Hércules como héroe de referencia, uno tiene que preguntarse, ¿Hércules, además de un semidios, quién es? Pues Hércules es uno de los tripulantes de la nave Argos, es un argonauta, de los que van a buscar el vellocino de oro, que es el símbolo del toisón de oro. Y el toisón de oro es la orden por excelencia en la actualidad, pero evidentemente Carlos V era pues eso, el jefe de la orden. Entonces, en el Renacimiento, cuando juegas con estas cosas, son siempre viajes de ida y vuelta con la antigüedad, ¿no? Bueno, esto puede ser considerado como un ataque de no sé cómo llamarlo, por parte de Carlos V, cómo se cree él. Colman Hellsmith, el padre de este armero del que estábamos hablando, le hace esta armadura y en ese hombro le pone dos letras, KD. Por eso está en el centro de la sala. KD es Carolus Divus, Carlos Divino, porque Divus es el título de los emperadores romanos. Es el título de Augusto, etc. Entonces se intitula como emperador romano.
5: Esta noche estamos visitando la Real Armería de Madrid, de las colecciones reales, junto al Palacio Real, una colección que acoge fundamentalmente las armas del emperador Carlos V, de su hijo Felipe II. La muestra, que acaba de reinaugurarse, nos la está mostrando Álvaro Soler, su director. ¿Vamos a la segunda sala?
9: Vamos a la segunda sala, pero antes de que te muevas de aquí, en menos de 4 metros tienes a tu derecha, a tu izquierda, la armadura de San Quintín de Felipe II y a tu derecha la armadura de Milbert de Carlos V. Cuando hablabas de historia de España, pues fíjate tú que dos. Sí, y sí, estas dos están en los campos de batalla.
5: Antes de entrar en la segunda sala de esta exposición alucinante, nos paramos en un vestíbulo con armas, pero armas, esto ya son armas de fuego.
9: Son armas de fuego, pero muy especiales. Nosotros teníamos en almacén, porque no teníamos sitio para exponerlas, la colección de arcabuces reales hechos en Madrid. Y que la Real Armería estuviera en Madrid y no tuviéramos a Madrid cuando fue considerada como la mejor producción de armas de caza del mundo, bueno, pues era era imperdonable, ¿no? Para que te hagas una idea del valor de esta colección, solo te voy a contar una anécdota antes de que sigamos. Estas armas eran tan valiosas que en plena invasión napoleónica de Madrid, un comando de empleados, aprovechando que Napoleón había salido buscando a Wellington en Guadarrama, entraron en la armería, cogieron unas 80 y tantas escopetas y salieron corriendo para salvarlas, porque sabían que muy probablemente iban a desaparecer. Esta armería de caza tenía 380 escopetas. Al final de la guerra solo quedaron 80. Porque el resto se lo llevó Soult. Pero, ¿sabes dónde acabaron las escopetas que salvaron?
5: ¿Dónde?
9: Fueron entregadas como tesoro nacional a las Cortes Constituyentes de Cádiz en la Isla del León.
5: Joder, en 1812.
9: 1812.
5: La Isla del León, que es San Fernando.
9: Aquí tenemos una pequeña historia del constitucionalismo español a través de la colección de Real Armería.
5: Pues voy a decir a lo mejor otra chorrada, pero me encantan las cajas. ¿Son las originales?
9: Estas cajas son las originales, como puedes leer, archivo de las marcas de los arcabuceros y armeros del Rey Nuestro Señor. Son muy especiales. Como ves, cada cajón tiene el nombre de un arcabucero real. Francisco Targarona, Nicolás Bis, etcétera, ¿no? Los tienen porque están muertos. ¿Por qué te cuento esto? Porque estos punzones con los que marcaban las escopetas era la prueba de que eran obras de arcabuceros reales. Entonces, las viudas, cuando los arcabuceros morían, si entregaban los punzones, se guardaban en estos armarios y a cambio de recibir los punzones, el rey pagaba la manutención de la familia y la educación de los hijos.
5: A modo de pensión.
9: A modo de pensión vitalicia. Bueno. Por eso ser arcabucero real era tan cotizado, ¿no? Porque tenías una especie de seguridad social.
5: Para siempre,
9: inexistente. Un artesano del siglo XVIII, cuando perdía la vista o tenía un problema, estaba condenado a la pobreza.
5: Claro. Qué bueno. Vamos a la segunda sala.
9: En esta segunda sala retomamos toda la línea de la Casa de Austria y lo hacemos de una manera muy especial. Y es ni más ni menos que con los trofeos de la Batalla de Lepanto. Aquí tenemos la celada, la maza, el sable y una manopla que fueron del almirante turco de Alí Bajá, capturado por este trofeo por Juan de Austria. Cuando Juan de Austria muere en Namur, Felipe II manda inmediatamente un correo diciendo que las armas de su medio hermano que vengan de Lepanto, que vengan inmediatamente a Madrid, no podían caer en otras manos y debían ingresar en la Real Armería. Esa era la consideración que tenía el trofeo, ¿no? Y junto con él, y además aquí hemos hecho el mismo orden, tal y como estaban en el siglo XVI, están los primeros regalos diplomáticos que llegan desde Japón a Europa, entregados a Felipe II en su condición también de rey de Portugal. En 1584 el primer regalo, ¿no? Estas embajadas fueron importantísimas. Desgraciadamente un incendio de la armería en el siglo XIX, bueno, pues hizo que se quemaran algunas de ellas, pero bueno, seguimos teniendo una buena muestra de cómo fue este regalo que debió sorprender muchísimo a Felipe II recibir armaduras como estas.
5: Pues imagínate.
9: Era de un exotismo y de hecho una de ellas se ha reconstruido. Hemos hecho una recreación de cómo la debió ver el rey. Ahora, claro, tenemos el escote original tal y como se quedó después del incendio, pero se hizo la reconstrucción para que te dieras cuenta del exotismo que esto tenía en el siglo XVI, ¿no?
5: ¡Qué maravilla!
9: Y frente a ellas, pues todas las armaduras de niño, de Felipe III, de Felipe IV. Hay una constante de la armería que es muy interesante, y es que la armería sirvió de inspiración para todo el retrato de corte del 16 y del 17. Tiziano utiliza armaduras de la armería, Rubens utiliza armaduras de la armería. Incluso, pintores como Juste Ustiel copian literalmente la armadura para sus cuadros, ¿no? Hay una vinculación muy potente entre el núcleo fundacional, algunas de las mejores obras del núcleo fundacional del Prado y de la Real Armería.
5: Seguimos cronológicamente, pero damos un salto en el tiempo. ¿Qué ocurre con la llegada de la Casa de Borbón y la armería?
9: Bueno, cuando llega la Casa de Borbón, ellos tienen muy claro que la colección histórica en el edificio histórico se tiene que preservar. Y hay un absoluto respeto. Por eso la conservamos en la actualidad, ¿no? Aquí no hay un cambio dinástico. Es también parte de la legitimación de la nueva dinastía. Es un poder, es una colección que legitima también la dinastía, ¿no? Y eso por un lado. Y por otro lado, estas escopetas madrileñas de las que hablábamos vienen de una segunda Real Armería en Madrid, con Carlos III. Tenemos dos armerías reales. La histórica, que es la que conservamos, y la otra, la destruida por los franceses, que es donde se ponen todas las cosas de la dinastía borbónica. Lo que pasa es que cuando esa armería desaparece, lo que queda de la colección borbónica se vuelve a integrar en la colección histórica de Felipe II.
5: Casi para terminar, y dejando la puerta abierta y con todas las ganas de volver más despacio nuestros oyentes y nosotros, un objeto, algo de esta segunda sala que digas, esto es absolutamente imprescindible.
9: Me lo pones muy difícil.
5: Claro.
9: Pues mira, ahora que estamos delante de esta vitrina, a mí particularmente me gusta esta vitrina.
5: Las ballestas.
9: Estas son unas ballestas y unas escopetas, efectivamente, pero muy especiales. Regaladas por Jacobo I de Inglaterra a Felipe III cuando firma la paz con España. Son los regalos diplomáticos por haber firmado la paz. Y la cuestión es, ¿qué significó esa paz? Significó que un barco inglés podía llegar a las actuales costas de los Estados Unidos. Sin esa paz no hubieran llegado nunca, porque la Armada Española ya se encargaba de ahuyentarlos.
5: Álvaro Soler, director de la Real Armería de Madrid, en el Palacio Real, gracias por permitirnos visitar esta increíble colección que ha reabierto sus puertas al público, un motivo más para sentirnos orgullosos de nuestra historia. Y a modo de postdata, profesor, ¿nos falta eso? ¿Nos falta orgullo como españoles en un sitio tan sobrecogedor como este? Hagamos autocrítica.
9: Por supuesto. Nos falta bastante orgullo. Podríamos presumir de muchísimas cosas de las que no presumimos.
5: ¿Por qué?
9: Y eso es una asignatura pendiente.
5: ¿Por qué?
9: No lo sé. Pero, por ejemplo, esta colección traspasada a cualquier otro país en el mundo tendría una fama que, curiosamente, te voy a dar un dato, es una colección importantísima, poco conocida en España y muy famosa fuera de España.
5: Álvaro, gracias por la clase y tenemos pendiente lo de las Navas de Tolosa.
9: Cuando queráis.
5: Gracias.
9: Gracias a vosotros.
5: Gracias.
9: Muchas gracias.
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19: Son las 9, las 8 en Canarias. Seguimos contando la actualidad de este viernes, que te resumo en varias claves.
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19: Primera, dimite la directora de Inteligencia Nacional de Estados Unidos, Tulsi Gabbard. Ha explicado en una carta de renuncia que deja el cargo por motivos personales después de que su marido haya sido diagnosticado de cáncer. Donald Trump ha elogiado su labor, le ha deseado lo mejor a su familia. Hay que recordar que su salida se produce tras meses de tensiones dentro del gobierno estadounidense. Segunda, Vladimir Putin acusa a Ucrania de atacar de forma deliberada una residencia de estudiantes en la región de Lugansk, controlada por Rusia desde el inicio de la guerra. En el ataque habrían muerto, según Moscú, 6 personas y otras 15 están desaparecidas. Zelensky presume de haber recuperado casi 600 kilómetros cuadrados de territorio desde principios de año. Tercera, extinguido el incendio que se había declarado este mediodía en el hospital de Torrevieja, en Alicante. El fuego, eso sí, ha dejado un herido por quemaduras de segundo y tercer grado. Otro en la UCI por inhalación de humos. Las autoridades descartan que el incendio se deba a un origen técnico, todo apunta a un factor humano. Y cuarta, interceptados 2 barcos en Gibraltar con 428 kilos de cocaína valorados en casi 30 millones de euros. Son 2 buques de transporte de grano interceptados cuando iban a repostar combustible en el Peñón. Contrataron a una empresa para limpiar el casco y hacer una revisión rutinaria durante la que los buzos localizaron anomalías sospechosas en las tomas de agua de mar.
20: Muchas gracias a todos por su asistencia y lamento decirles, porque me cuentan por ahí, que no voy a dimitir, sino que les he pedido a la Junta Electoral que inicie el proceso electoral para la Junta, para las elecciones a la Junta Directiva, a las que nos vamos a presentar esta Junta Directiva actual.
19: Hace 10 días de estas palabras, una rueda de prensa que daba la vuelta al mundo y nos dejaba pues bastante sorprendidos. El presidente del Real Madrid, Florentino Pérez, anunciaba elecciones de manera anticipada y daba estas razones.
20: He tomado esta decisión porque se ha creado una situación absurda provocada por campañas para generar una corriente de opinión contraria a los intereses del Madrid y España.

0: ¿Mi datos?
1: Ese señor que habla por ahí, que no sé qué, que habla con las eléctricas y no sé qué, y que tiene acento sudamericano, ¿no? Pues ese que venga ahí, que venga. Yo quiero que se presente él con su gente y que hablemos de fútbol. Eso es. Pero no, no por detrás haciendo cosas raras, acento mexicano, que no me salía.
2: De quien habla es Enrique Riquelme, hasta ahora un casi desconocido, pero que gracias a estas palabras ha ocupado todas las portadas. Hablamos del fundador de Cox Energy, una multinacional especializada en energía solar y renovables, con gran presencia en América, España, Oriente Medio. Es conocido como el Rey del Sol. Después de ser nombrado por Florentino, crecía la incertidumbre de saber si se presentará o no. Bueno, pues hace unos días decía esto sobre esa posibilidad.
3: Estamos trabajando todavía, nos han dejado muy poco tiempo para organizar algo que realmente pues tenga sentido, que sea algo bueno para el Real Madrid. No vamos a ir a perder el tiempo y los próximos días, 2-3 días, decidiremos qué es lo que vamos a hacer. Y si vamos, será algo realmente que tenga un buen sentido y que sea ilusionante para un nuevo Real Madrid de los próximos 10, 15 o 20 años.
4: ¿Tiene el aval?
3: Sí, por supuesto, si no, no estaríamos hablando de esto.
2: El jueves era el último día para notificar a la Junta Electoral la intención de presentarse. Fue sobre las 7 de la tarde cuando nos enteramos segundos antes de su decisión. Última hora, referido al Real Madrid y a toda la movida con el asunto electoral. Manolo Lama.
5: Aquí lo tienes, este es el documento Ángel Expósito en el que Enrique Riquelme comunica a la Junta Electoral del Real Madrid que tiene la voluntad de concurrir como candidato a la presidencia del equipo madridista.
2: Manolo Lama lo contaba así en esta linterna. Por ahora es tan solo un anuncio de que se quiere presentar. Cumple con el trámite previo al próximo sábado, cuando tenga que presentar los documentos que demuestren que tiene los requisitos establecidos. Te recuerdo que hay dos que destacan. El primero es el aval del 15% del presupuesto, casi 200 millones de euros. El segundo, tener más de 20 años de socio. Tiene también que reunir una junta de al menos 9 personas, un vicepresidente que tenga 15 años de antigüedad. Esta mañana aseguraba que trabaja en una candidatura muy ilusionante.
6: Los mejores tienen que estar en el Real Madrid, siempre han estado. Por lo tanto, por eso mismo hay que crear una candidatura que vuelva esa transparencia, esa gobernanza, democracia, que atraiga, y sobre todo ganadora, que atraiga al talento, que el talento quiera venir. El talento tiene que querer venir al Real Madrid.
7: ¿Y algún nombre que ilusione especialmente? Decía el compañero Haaland, decía Jürgen Klopp, entrenador. No sé si bueno también Raúl González Blanco.
6: Espero que el nombre ilusionante sea Enrique Riquelme.
2: Será este sábado cuando conozcamos si la Junta Electoral da el visto bueno a la candidatura de Riquelme. Será el competidor de un Florentino Pérez que lleva en el cargo 23 años, los últimos 17 de manera consecutiva. ¿Quién está detrás? ¿Cómo serán los proyectos deportivos? Hoy hablamos de Riquelme y de Florentino, aspirantes, uno a la reelección y otro a presidir el Real Madrid. Después de 20 años tiene pinta de que el Madrid ejercerá de nuevo el derecho a voto para escoger a su presidente. Una vez presentadas las candidaturas de ambos, empezarán los plazos que nos lleven a una nueva elección. Alba Gutiérrez, buenas noches.
8: Buenas noches, Ángel. Como dices, si las dos candidaturas salen adelante, se abren los plazos para poner algún recurso contra ellos que deberán presentarse ante la Junta Electoral y que tendrán que producirse dentro de los 2 días naturales siguientes a la notificación y publicación, es decir, el lunes 25 de mayo o el martes 26 de mayo. La fecha debe ser en un plazo nunca superior a los 15 días siguientes a este sábado, pero se estima que tampoco inferior, por lo que esto nos llevaría a que las elecciones podrían ser el 7 de junio. Una fecha algo complicada, ya que coincidiría con la visita del Papa León XIV a la capital.
2: A la capital y al Bernabéu, imagínatela que se puede liar. Bueno, mientras eso llega, Florentino permanecerá como presidente, al contrario de otros clubes donde se establece una junta gestora. No hay que olvidar que Florentino Pérez ya es un experto en este tipo de elecciones. Serán las terceras que afronte, la primera de ellas en 1995, aquellas las perdió con un duro de revés.
9: Querido madridista, hoy, como la semana pasada, como siempre, todos unidos con el Real Madrid. Y tú también con el Madrid.
2: Los socios eligieron a Ramón Mendoza como presidente, haciendo que Florentino sufriera su única derrota, sobre todo porque ganó por un resultado muy ajustado, menos de 1.000 votos. Tuvo que esperar 5 años para lograr el ansiado puesto de presidente del Madrid.
0: Yo no temo a nada. Yo estoy muy ilusionado y voy a dedicar mi esfuerzo a ilusionar a todos los socios con este proyecto. Le puedo asegurar que yo creo que la mayoría de los socios del Real Madrid se sienten representados más por nuestro proyecto.

0: que por el de Lorenzo Sanz.
1: Y se impuso a Lorenzo Sanz, el presidente que en esa época había logrado la ansiada séptima y también la octava Champions. Fue una campaña muy ilusionante para unos socios que vieron empezar la conocida como época de los Galácticos. Figo, Zidane, Ronaldo, David Beckham. Los cuatro costaron cerca de 200 millones de euros obteniendo una gran cantidad de títulos. Algo que le hizo repetir victoria 4 años después, revalidando la presidencia con el 94% de los votos frente a Arturo Baldassano.
2: Como ha dicho el presidente, estoy nuevamente en mi casa, donde vine cuando era un niño y donde vuelvo pues siendo un hombre.
3: Eso, yo creo que el Real Madrid es un equipo imparable, ¿no? Lo que hace falta es que sea imparable también estos 2 años conmigo.
1: Camacho era presentado en un proyecto ambicioso, pero iba a ser el principio del fin de esa etapa. 2 años después, Florentino dejaba el cargo, harto de los galácticos, malcriados, según dijo. El regreso se produjo 3 años más tarde, después de la dimisión de Ramón Calderón. En 2009 se presentó a unas elecciones en las que ya no tuvo rival. Ha sido así en 2013, 2017, 2021 y en el 2025. Nos centramos ahora en los candidatos que parece que se van a presentar en estas elecciones. El primero, Florentino Pérez, que como te he dicho antes, ya tiene una gran experiencia. Adrián Gil, buenas noches.
4: ¿Qué tal, Ángel? Buenas noches. Tiene 79 años y es conocido como uno de los empresarios más importantes de nuestro país. Ingeniero de formación, es el presidente de la constructora ACS, una de las mayores empresas de infraestructuras del mundo. Tiene una fuerte presencia en Estados Unidos, Australia y Europa. En 2025 rozó los 50.000 millones de euros de facturación anual, con un beneficio neto de cerca de 950 millones. Además, tiene cerca de 170.000 trabajadores. Acumula 23 años al frente del Madrid, con un total de 65 títulos oficiales. Actualmente está en su séptimo mandato y optará al octavo en las próximas elecciones.
1: En el otro lado, Enrique Riquelme. La candidatura ha confirmado que tiene cerrado el aval, que procederá únicamente de banca extranjera. ¿Quién es?
4: Pues tiene 37 años, alicantino, y es el actual presidente de Cox, empresa española solar que cuenta con oficinas y proyectos en México, Chile, Panamá, Colombia o España. También tiene presencia en Estados Unidos y en Oriente Medio. Se dice que tiene el apoyo de Ignacio Sánchez Galán, considerado el gran enemigo empresarial del presidente Florentino Pérez. Ya amagó a presentarse en las elecciones, fue en 2021, en las penúltimas convocadas por el Real Madrid, pero finalmente su candidatura no salió adelante.
1: Aunque no es oficial, ya se habla de que en su directiva podría haber nombres como David Mesonero, director de Desarrollo Corporativo de Iberdrola, yerno de Sánchez Galán, o Ángel Martín, propietario de Clínicas Menorca, muy cercano a algunas de las leyendas más conocidas del equipo blanco. Benito Pérez González es experto en economía del deporte. ¿Qué tal, Benito? Buenas noches.
5: Hola, buenas noches, Ángel. Placer.
1: Gracias por atendernos. Claro, cuando uno habla de Florentino Pérez, ¿es posible ser presidente de un equipo como el Real Madrid sin ser un mega empresario, visto quiénes se presentan? Florentino ya lo ha demostrado.
5: Pues la verdad que yo creo que es la primera vez que Florentino Pérez parece que va a tener enfrente a un empresario pues de gran empaque. Y la verdad que se va a poner interesante la cosa, ¿sí?
1: Sí.
5: Creo que tiene que ser un empresario pues como el que va a presentar su candidatura, ¿sí?
1: ¿Cómo es Enrique Riquelme, por lo que se sabe?
5: Bueno, pues es una persona hecha a sí mismo, que ha sido capaz de crear un imperio pues desde muy joven. Él es muy joven aún, 37 años, y ya, bueno, pues es propietario de Iberdrola México. Bueno, pues la compra la ha hecho por 4.200 millones de dólares, nada menos, y controla una parte importante del mercado mexicano de energía. Es decir, que estamos hablando de un empresario pues con mucha proyección internacional, presencia sobre todo en mercados americanos, pero él es español, nacido en Alicante, y bueno, pues la verdad que creo que va a ser un duro rival de Florentino.
1: Tan solo 37 años, claro, muchos se preguntan, oye, ¿tan fácil es conseguir un aval de casi 200 millones de euros? Porque lo ha conseguido en cuanto se lo ha propuesto.
5: Claro, tiene evidentemente mucho patrimonio detrás para que pueda conseguirlo. Aunque es cierto que algunas noticias que habían salido a lo largo del día, pues se comentaba que no lo había conseguido, que se lo habían denegado, al menos los bancos españoles, y lo que sí que parece que se confirma es que son bancos internacionales, bancos extranjeros.
1: Aunque por ahora son rumores, claro, es obligatorio por los estatutos una lista de gente interesante, claro. David Mesonero, Dámaso Quintana, los hijos de Fernández Tapias, Vicente Boluda, aquí hay empresarios también muy gordos, ¿no?
5: Pues sí, sí, sí, ¿no? Y algunos de ellos, hijos de gente muy cercana a Florentino, como Fernández Tapias, que fue vicepresidente suyo hasta su fallecimiento.
1: Uno de los temas complicados, Benito, es el asunto de las sociedades anónimas, la privatización del club o no. ¿Por qué es tan importante y cómo puede cambiar el futuro del Madrid, sobre todo si lo comparamos con otros equipos de fútbol?
5: Pues la verdad que es un tema apasionante y yo, bueno, pues con algunos colegas investigo sobre este tema, sobre la conveniencia o no, la mejor gestión o no de las sociedades anónimas deportivas frente a los clubes de socios, como es el Real Madrid. La verdad que es una normalidad en el fútbol mundial. El Real Madrid es uno de los pocos clubes, o de los grandes del fútbol, que es propiedad de sus socios y no de socios anónimos que pueden acudir al mercado, ¿no?, a comprar los títulos. Y que, bueno, pueden acabar siendo propiedad de fondos soberanos, de capital privado, de banca internacional, bueno, de grandes inversores globales, de gente que quiere adquirir notoriedad a través del fútbol. Esto ha pasado con los clubes estado británicos, bueno, el PSG también, francés, y la verdad que es un temor que es normal que lo tengan en el Real Madrid.
1: ¿Es un buen modelo? Opinión personal, Benito, ¿es un buen modelo?
5: La verdad que no me atrevo a asegurarlo. Como te decía antes, con un colega principalmente y algunos otros, estamos investigando precisamente las diferencias que hay en los modelos de gestión de los clubes deportivos, y muy especialmente comparando clubes como Barcelona o Real Madrid, que son los grandes modelos de propiedad de los socios frente a otros modelos de propiedad, y no se ve que estos clubes de socios estén peor gestionados. De hecho, ahora mismo Real Madrid y Barcelona son los dos clubes con más ingresos del mundo, de fútbol me refiero, y bueno, pues lo han sido durante muchos años. El Barcelona tiene dificultades muy serias, sobre todo porque ha tenido el estadio cerrado, ha estado en obras, ha tenido que jugar en sitios más pequeños, la pandemia le hizo muchísimo daño al Barcelona especialmente. El Real Madrid ha gestionado mejor la economía. La verdad que Florentino es impecable, su gestión, no se puede decir en lo económico, no se le puede poner un pero. Y bueno, pues no se puede decir que sean peores modelos.
1: Pues estaremos atentos en cualquier caso. Hablamos de elecciones para presidir y la junta directiva de unas entidades que son más que multinacionales, unas marcas impresionantes, en este caso el Real Madrid. Benito Pérez González, experto en economía del deporte. Gracias, suerte.
5: Pues nada, muchas gracias a vosotros por contar con mi opinión y aquí estoy para cuando lo necesites.
1: Venga, buenas noches. Hemos hablado del aspecto económico, de los perfiles de estos dos candidatos, pero vamos con el proyecto deportivo. Uno de los temas que enfrentan más polémicos es el de la privatización, lo acabamos de comentar. Florentino propuso vender a un inversor privado una participación minoritaria del Real Madrid a través de una sociedad filial, algo con lo que el nuevo candidato no está de acuerdo.
6: Creemos muchos que tenemos la obligación ética y moral de los que no estamos de acuerdo con esa privatización, de que el Real Madrid siga siendo de sus socios y de que el Real Madrid tenga un lugar un poquito más especial para esos socios, mayor transparencia y gobernanza.
1: Otro asunto es el banquillo. Por cierto, en este tema hay novedades, ya que mientras todo parece que Mourinho llegará si gana Florentino, Arbeloa decía esto en una de sus últimas ruedas de prensa.
7: Llevo 20 años perteneciendo al Real Madrid en muchas funciones y bueno, pues la voy a considerar siempre mi casa. Está claro que será mi último partido esta temporada como entrenador del Real Madrid. Intentaré también disfrutarlo y bueno, pues como he dicho antes, pensando en ganar.
1: Para analizar el aspecto deportivo de toda esta movida, hemos fichado por un ratito a nuestro compañero de Deportes Cope, Tomás Guach. ¿Qué tal, maestro? Buenas noches.
8: Encantado de escucharte, Chato. Pues ya lo ves, el rey del sol contra el rey sol. ¿Cuántos años estuvo Luis XIV? 72 años, pues Florentino va en camino, ¿no?
1: Florentino, bueno, y Riquelme, ¿te atreves a decir hoy por hoy una quiniela? ¿Qué pasaría?
8: Hombre, si hacemos caso a la tradición, gana Florentino. Yo que recuerde, no me quiero equivocar, pero desde la presidencia pierde Lorenzo con Florentino, precisamente. Y si no recuerdo mal, el Chundi con Arrate en el Athletic Club de Bilbao. Y creo que nunca más un presidente que se presentó a las elecciones ha perdido, ¿no?
1: Sí. No, te iba a decir, Tomás, en un club como el Madrid, ¿crees que los socios avalarían la opción esa de privatización, al menos en un pequeño porcentaje? Porque eso sería nuevo en la casa.
8: Pues vete a saber, es que tampoco se ha explicado.
1: Ya.
8: Porque eso Florentino lo comenta en una asamblea. Entonces, que eso yo tampoco lo entiendo. Dice, no, es que ahora no es el momento porque el Madrid ha ido mal. Oiga, mire usted, usted considera, y yo también, que esto ha cambiado. Que esto está como aplicado Benito perfectamente, los clubes, Estado, el bla, bla, bla. Aquí, el último ejemplo. Hay un día que se habla de que el Barça quiere a Julián Álvarez. Bueno, matemáticamente sale el Paris Saint-Germain que dice que él va a llegar a 150 millones de euros. Entonces, eso, ¿cómo tú luchas contra lo que es un club Estado? Bueno, a lo mejor resulta que el modelo del fútbol español, que es cierto lo que dice Benito, repito, que ha sido, ha competido y seguramente, y casi sí, seguramente está mejor gestionado que muchos de los que no son, pero a lo mejor resulta que hay que darle un giro a esto. Que a lo mejor una entrada de un 5% pues no supone descapitalizar esa cosa romántica de que es el club de los socios. Bueno, cuéntenoslo, porque es que no lo sabemos. El ejemplo, claro, del Bayern Múnich, que está ahí está, que si la... bueno, pues venga, el Baviera y el Audi y tantas cosas. Bueno, cuéntenos cómo funciona ese asunto. Yo qué sé, igual en ese proyecto podía estar de acuerdo Riquelme, ¿por qué no? Pero es que tampoco lo sabemos, ¿no?
1: Sí,
8: que no, como el equipo va mal, no se explica. Bueno, pues cuéntenoslo.
1: El vestuario... a bofetada limpia, aunque dijo Florentino que eso pasa todos los años con muchos jugadores, ¿no? La movida con Mbappé, tras las vacaciones, la lesión, aquella rueda de prensa surrealista, 2 años sin ningún título. ¿Hay algo que funcione bien en el club?
8: No, pues el baloncesto puede ser que funcione bien, ¿no? Sí, pero esto es una deja de funciones. Es que has puesto unas palabras de Arbeloa. Arbeloa se ha sacrificado. Arbeloa es una víctima de todo esto. Este equipo es inentrenable. Vamos a ver, Ángel, el proyecto era Xavi Alonso. Y por lo que sea, entre unos y otros, y nos dieron las 12 de la noche, se acaba el proyecto, se joroba el proyecto. ¿Cómo estará el asunto de complicado que va a venir Mourinho? Y no me manifiesto en contra de Mourinho, fíjate que te digo. Es decir, a ver, un señor, pues que estaba, pues oye, no te digo que en la recta final, pero sí que habían pasado los grandes años de gloria de él, estaba en el Benfica, venía de Turquía, bueno, pero estupendo. ¿Qué se hablaba de Mourinho? La selección portuguesa, como colofón a un tío, un portugués triunfador. Bueno, pues resulta que, oye, hay un día que también es verdad que Ancelotti llama al Madrid para pedir refuerzos para el Everton y acaba volviendo a Madrid y ganando 76 Copas de Europa. Bueno, pues que el fútbol es así de bacanudo. Pero no entraba en cabeza de nadie, ni el mismo Florentino el primero, que Mourinho pudiera ser, voy a volver al Madrid. Pues ahí lo tienes.
1: ¿Y cómo, más allá de lo que opinemos los tertulianos, los periodistas,
8: sí,
1: cómo caerá Mourinho en el madridismo?
8: Pues
1: porque hay disparidad de opiniones, ¿eh?
8: Sí, bueno, si gana estupendamente y si pierde, pues ya veremos. el madridista, sin distinción de colores, es un hombre arrollado por las circunstancias de 2 años muy malos. Pero 2 años muy malos en contra de lo que ha sido el espíritu del Madrid. Porque aquella pancarta de hasta el final vamos Real. Oiga, que aquí hemos visto a los García ser subcampeones de Europa contra el mejor Liverpool de su historia, perder 1-0. El Madrid tenías que rebataron el suelo 3 veces, porque se te levantaba. Estos tíos, ha sido una cosa tremenda. Es que tú, en la Liga acaba mañana, contra 2 equipos que están en zona de descenso, la penúltima jornada, la última ya, el Madrid no ha hecho los 6 puntos. El Madrid no le ha ganado el Girona, que puede estar en segunda mañana por la noche. Y en Mallorca perdió. Un dolce farniente, que digan los italianos, que le saque a lo que la gente le ha vuelto loca. Claro, sí que hay discusión con Mourinho, pero si empieza ganando...
1: ¿Quién, al igual que te has mojado directamente con Mourinho, quién podría traer Klopp? Digo, Riquelme, Klopp, ¿qué jugadores?
8: Sí, bueno, pero claro, es que esto, antes había un tiempo, antes ibas a las peñas, que también era un poco tramposo, porque no todos los periodistas son socios, pero había un debate, y yo me acuerdo haber abierto Núñez, anécdotas con Núñez para tirarte por los suelos de la risa, pero había los candidatos estaban allí todos. Ahora es una cosa que dicen, pues mire usted, esto en el caso del Madrid, 15 días, bueno, que realmente a Riquelme, ¿quién le conoce el madridismo? Tampoco hay unas... Ahora dices, Klopp está tumbado al sol después de haber sufrido como un conejo con el Liverpool, y está porque el hombre dice, yo me tengo que volver a meter en esto. Meterse a levantar el Madrid es una cosa titánica para un señor que está en el Red Bull tomándose un pelotazo. Yeah. Claro, entonces, es que tampoco hay... Es lo que te decía antes, el hombre era Xavi Alonso. ¿Ahora qué tenemos? ¿Qué se ha comentado? Pochettino, seleccionador de Estados Unidos. Los italianos paraos. Conte, Alegre y tal. Esto no ilusiona a nadie. Pues al final resulta que a lo mejor, como te diré yo, en contra de la opinión de mucha gente, a lo mejor lo más natural es que vaya Mourinho. Sí, ¿qué más hay?
1: Y a modo de conclusión, Tomás, ¿tú no crees que en cierto sentido todo esto lo ha provocado aposta para ratificarse en unas elecciones que casi seguro va a ganar y para traer a Mourinho?
8: Bueno, también puede ser. Sí, hombre. A ver, yo creo que cuando Florent, el día que habla... Él es un tipo irritado porque le molesta, que lo que decimos, 66 títulos y demás. Bueno, ahí pierde un poco lo que él ha dicho toda la vida, que yo soy un hincha del Madrid. Bueno, pues el hincha cuando pierde se cabrea, Ángel. Y entonces pues ahí ya se le va la memoria, no hay memoria, y entonces es un desastre, que tal y cual. No, mire usted, yo recuerdo, estamos en un tiempo de juego, cuando llega Mbappé y juega con el Atalanta, el Madrid, la primera trofeo, gana el Madrid 2-0. ¡Oh, esto va a ser una cosa extraordinaria! Porque además Mbappé y tal igual. Y yo pregunté, digo, vamos a ver, 6 Copas de Europa en 11 años, ¿la van a seguir ganando estos? Porque es muy difícil. Y bueno, y después ya el gallinero se alborotó y acabó la cosa lo mal que ha acabado. Pero es que esto es muy complicado. Es que las semifinales de la Copa de Europa de este año, resultaba que de los 4 finalistas habían 7 Copas de Europa y 6 las ponía el Bayern. Entre los otros 3 ponían una. Vamos a ver, pero lo peor que tiene el Madrid es que se ha alterado el gallinero, y esto ha sido un descalzaperros intolerable para lo que es la historia del Madrid de siempre. Y eso Florentino, pues a lo mejor si ha visto la oportunidad, dice, oígame, aquí voy, gano y me quedo tranquilo un tiempo.
1: Me encanta el Madrid, descalzaperros y gallinero. Sí, Tomás Guas.
8: Sí, no hay más. Hermoso.
1: Que te escucho dentro un rato.
8: Exacto, yo a ti siempre.
1: Venga, un abrazo, Tomás, y gracias.
8: Adiós, Rey, a ti.
1: Adiós, adiós. Hoy hemos hablado, y es que todo el mundo está hablando de ello, de las elecciones a la presidencia del Real Madrid. Si todo va bien, mañana será oficial que Florentino Pérez tendrá como rival a Enrique Riquelme. La experiencia y los títulos frente a la juventud y las ganas de impulsar un proyecto nuevo. Dos empresarios de éxito, cada uno en lo suyo, claro, uno de toda la vida y otro muy joven, que lucharán estos días para poder dirigir uno de los clubes más importantes del mundo, si no el más importante del mundo. Como siempre, el lazo a nuestro tema del día lo pone el maestro Luis del Val. ¿Qué tal, Luis? Buenas noches.
9: Hola, buenas noches, Ángel. Mira, Ángel, debo ser honesto y hacer una declaración previa. Comencé escribiendo de fútbol en una revista aragonesa, pero no logré que el fútbol entrara en mí. Me sucedió, pues mira, como con las matemáticas, que no me entraban. Quizás debido a eso me siguen causando admiración las personas que aspiran o presiden un club de fútbol, casi tanto como las que muestran entusiasmo por presidir una comunidad de vecinos. Y es que personas que han triunfado en sus empresas o en sus profesiones se llenan de una responsabilidad que es difícil achacarles. Si el equipo gana partidos, el club va bien, pero el presidente no juega ningún partido. Tampoco el presidente entrena a los jugadores que ganan los partidos, porque lo hace un entrenador. Y me imagino que por eso, cuando los jugadores pierden muchos partidos, en lugar de echar a los jugadores, se echa al entrenador. Me parece práctico, ¿eh? Porque empiezas a echar jugadores y habría un momento en que tendrían que salir al campo a jugar el presidente, el entrenador y parte de la directiva. Y cuando al presidente, que ni juega los partidos ni entrena a los jugadores, se le piden responsabilidades, lo que hace es cambiar de entrenador si el equipo sigue perdiendo. Es decir, para ser un buen presidente, la cualidad principal es saber elegir al entrenador. Ahora bien, ¿Cómo se sabe o cómo se demuestra? Don Florentino tiene una capacidad o un talento especial para contratar entrenadores adecuados, nadie lo sabe. ¿Y los que aspiran a sustituirle tienen un olfato prodigioso para adivinar qué entrenador es el que llevará el equipo a la gloria? Tampoco lo sabe nadie. O sea, en una empresa que maneja millones y millones de euros y que tiene proyección mundial, todo depende de la suerte. No estamos hablando del club de fútbol Modorro de los Infantes, sino del Real Madrid. Y da lo mismo porque todos los clubes dependen de la suerte. Claro, que en el Real Madrid, además de buena suerte, con carácter previo, se exige que el presidente o aspirante tenga la característica de millonario. Debe ser porque imaginan que si una persona tiene dinero será porque también le ha acompañado la suerte, no lo sé. El artículo 14 de nuestra Constitución dice que todos los españoles somos iguales y no caben discriminaciones. Bueno, pues en el Real Madrid se salta la Constitución y a los que no tienen dinero se les discrimina. La que no discrimina es la suerte y visita todas las casas. Pero en el Real Madrid están convencidos de que la suerte solo va a casa de los ricos. Pues nada, les deseamos suerte. Pero ojo, la suerte ni siquiera depende de los árbitros.
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2: Entramos en clase de economía. El Fondo Monetario Internacional ha dado un buen tirón de orejas a España por su política de vivienda, bueno, o por la no política de vivienda. El organismo ha publicado un informe en el que hace hincapié en este problema y pide tomar medidas. Recomienda construir más y desaconseja topar precios. Nekane Fernández, buenas noches.
3: Buenas noches, Ángel. Recuerda que el precio ha subido un 13% interanual y que existen dificultades reales de acceso. El FMI insiste en que la solución duradera pasa por incentivar lo privado, construir más, y para ello propone agilizar la burocracia, aumentar la seguridad jurídica e incrementar la vivienda social enfocada al alquiler. En ese texto apunta a que no cree que la solución sea el tope al precio de los alquileres. El informe señala que en Cataluña, donde se ha aplicado la regulación de los alquileres, hay indicios de efectos secundarios como la reducción de la oferta de la vivienda y también la retirada del mercado inmobiliario de las viviendas conocidas de alta gama. En paralelo, la caída de precios que se observa, dice el FMI, es muy limitada.
2: Yolanda Gómez, subdirectora de ABC, nos acompaña todos los viernes. ¿Qué tal, Yolanda? Buenas noches.
4: Hola, buenas noches.
2: No nos dice nada nuevo, aunque el gobierno meta la cabeza debajo del ala. ¿Los planes del gobierno, al menos de boquilla, son compatibles con lo que plantea el Fondo Monetario?
4: Pues hombre, con la mayoría de las cosas no. Estábamos escuchando a Nekane que lo que dice el Fondo Monetario Internacional es que medidas como el tope de precios pues no van en la buena dirección porque solo valen para recortar la oferta. O sea, sí, bueno, por ejemplo, en las medidas de aumentar el alquiler social, en teoría el gobierno también está de acuerdo. Otra cosa es que de momento no se ha hecho mucho al respecto, ¿no? Ayer hubo un acuerdo, bueno, un poco a regañadientes, ¿no?, con las comunidades autónomas para repartir 7.000 millones del plan de vivienda entre todas para fomentar ese alquiler social. Veremos a ver cómo funciona, pero lo que dice el Fondo Monetario es que hay que invertir ya y hay que construir más ya.
2: El informe del FMI no se queda ahí, también pide reformas estructurales para garantizar el crecimiento de nuestra economía.
3: Y la medida más inmediata, retirar de forma gradual las ayudas a los combustibles aprobadas por el gobierno para frenar las consecuencias de la guerra en Irán. Ahora mismo se aplica un IVA reducido del 10%. El organismo considera que solo debe mantenerse si persiste el precio elevado y en todo caso debe ser algo temporal. El ministro de Economía, Carlos Cuerpo, recuerda que sin estas medidas anticrisis los precios habrían disparado.
5: Sin las medidas, son datos del Instituto Nacional de Estadística, los combustibles habrían aumentado en torno a un 28% en el mes de abril. Gracias a las medidas han aumentado menos de la mitad. Estamos protegiendo a los españoles con estas medidas, más de 5.000 millones que pusimos sobre la mesa en el Real Decreto Ley del 20 de marzo.
3: Y el FMI señala más asuntos, advierte de que España será uno de los países que más gastará en sanidad y pensiones debido al envejecimiento de la población, por lo que pide prudencia fiscal. Pero no todo son noticias negativas, reconoce el sólido crecimiento económico de España, situando la previsión de crecimiento en un 2,1% para 2026, impulsado por el consumo y la inversión.
2: Claro, la pregunta del millón, Yolanda, es hasta dónde puede llegar la inflación y si estamos preparados para ese incremento del gasto.
4: Claro, pues ese es el problema. Yo la verdad es que aquí estoy más de acuerdo con el señor Cuerpo que con el Fondo Monetario Internacional, porque es cierto que al final esa subida tan grande de la cotización del precio del petróleo lo vivimos enseguida en nuestros bolsillos, ¿no? Entonces no está mal que Hacienda te devuelva un poco de ese dinero que está recaudando de más para evitar que la inflación se te dispare. O sea, en ese sentido yo creo que además había bastante acuerdo político, ¿no? El PP estaba pidiéndolo incluso antes de que se aprobaran, de que el gobierno las aprobara esas medidas, ¿no? Lo que pasa es que es cierto que España tiene otros problemas y el fundamental es que hay que hacer frente al envejecimiento de la población, y es verdad que en materia de pensiones, y yo creo que en este programa pues lo hemos hablado muchas veces, bueno, se hicieron reformas con el PP, pero como eran muy antipáticas, pues en cuanto llegó el PSOE, pues quitó esas reformas de en medio y volvió a ligar la subida de las pensiones a la inflación. Entonces se está disparando muchísimo el coste en pensiones y bueno, lo que está haciendo el gobierno es coger dinero de los impuestos para pagar pensiones. ¿Hasta dónde puede llegar eso? Pues hombre, habrá un momento que habrá que ponerle límite, ¿no?
2: Ojo, de los impuestos y hasta de los fondos europeos.
4: Sí, que esa es otra, ¿no? Que es verdad que yo creo que Bruselas está haciendo un poco la vista gorda porque tiene mucho interés en que eso funcione, y veremos a ver al final cómo acaba esto, ¿no? Porque el Tribunal de Cuentas ya lo ha dicho, lo que te dicen, no, es solo una cosa contable, que solo es cogerlo, pero luego, o sea, los fondos han ido a lo que han ido, pero temporalmente, mientras tanto, son apuntes contables de créditos que van a otra cosa, pero claro, en fin. Hay que tener mucho cuidado y ser muy transparente con todo esto, porque es verdad que lo que hemos visto es, pues, en los medios alemanes ha habido fuertes críticas, en los medios de Bruselas también, porque claro, no puede ser que te den dinero para una cosa y acabes utilizándolo en otra.
2: Habla el Fondo Monetario, volvemos al tema de la vivienda, del problema de acceso en España que se agrava en el caso de los jóvenes. Solo el 14% de los menores de 30 años puede emanciparse en solitario, mucho me parece, Nekane.
3: Y el dato es claro, lo apunta hoy el Observatorio de Emancipación. Los jóvenes tendrían que destinar el 98% de su sueldo para pagar un alquiler individual. Por eso muchos de los que logran independizarse lo hacen gracias al apoyo económico de sus padres o compartiendo piso, que se ha convertido ahora mismo en su única opción. En ese caso destinan el 33% de lo que ganan. La edad media de emancipación supera los 30 años y es 4 años más tarde que la media europea. Andrea Henry es la presidenta del Consejo de Juventud de España.
1: Hay que hacer medidas que reduzcan el precio de los alquileres a corto plazo y que den más poder adquisitivo a las personas jóvenes para poder alquilar, pero a largo plazo también. Por ejemplo, construir un parque de vivienda público lo suficientemente fuerte, ¿no? Pero es que luego, a lo que empleo refiere, tenemos que seguir trabajando por mejorar las condiciones laborales de las personas jóvenes, porque hay muchos jóvenes que desearían emanciparse, pero no lo hacen porque no pueden.
3: Trabajar ya no es una garantía para tener autonomía, también denuncian. En cuanto a la compra, un joven tendría que destinar más de 15 años de su sueldo íntegro, basado en un salario medio de 1.200 euros, para poder comprar una casa al precio actual del mercado.
2: Yolanda, llevamos años hablando de los problemas para acceder a una vivienda, de la dificultad de los jóvenes. ¿Ha cambiado algo? ¿Todo sigue igual o la cosa ha ido a peor?
4: Bueno, yo creo que ha ido a peor, ¿no? Porque es verdad que en los últimos años han subido muchísimo más los precios de la vivienda que los salarios de los jóvenes. Es que, como estabais comentando, yo creo que aquí se juntan los dos problemas, ¿no? El problema que hay en España de salarios, que sí ha subido el salario mínimo, pero luego los salarios medios, los salarios de jóvenes formados, pues son muy bajos, y lo que estamos viendo y lo que hemos visto en España desde la gran recesión es que se han ido sustituyendo, pues, salarios más altos por salarios más bajos de los que entraban en el mercado laboral, y no se han llegado a recuperar esos salarios de entonces, y encima, pues, lo que ha pasado es que ha entrado mucha gente en España, la población ha crecido en los últimos 2-3 años como 2 millones de personas nuevas, y lógicamente necesitan vivienda. Entonces la demanda ha crecido muchísimo, la oferta no se construye lo suficiente, y encima los salarios de los jóvenes son bajos, con lo cual lo tienen, yo creo que, más complicado. Y mira que yo creo que todos los jóvenes cuando hemos sido jóvenes todos los hemos tenido difíciles, ¿no? Pero yo creo que ahora es más difícil que nunca.
2: Interesante el toque de atención que han dado los técnicos de Hacienda tras las informaciones que hemos conocido esta semana en torno al caso Plus Ultra. Ven insuficiente la transparencia que rodea determinadas relaciones entre responsables públicos, grandes intereses económicos o empresariales. Por eso piden reforzar la transparencia y la integridad pública. Casi nada. José María Mollinedo es portavoz de Gesta, el sindicato de técnicos de Hacienda.
6: Los técnicos del Ministerio de Hacienda creemos que el principal problema es precisamente que la transparencia tan insuficiente que rodea a estas relaciones entre responsables políticos, públicos y los grandes intereses económicos hace que sea la principal lacra que desmerece la confianza de los ciudadanos en las instituciones.
2: ¿Tienen razón, Yolanda?
4: Hombre, yo creo que en parte sí, que, o sea, es cierto, y yo creo que también lo hemos hablado algunas veces. Dices, bueno, las labores de lobby, por ejemplo, en Estados Unidos son muy normales, pero hay mucha transparencia. Uno sabe a quién va a ver el ministro, con quién han hablado, con quién no, qué está pidiendo este lobby, qué está pidiendo el otro. Y es verdad que en España llevamos años esperando esa ley de lobby, que no acaba de publicarse, ¿no? Y de aprobarse. Eso por un lado. Y es verdad que si lo supiéramos, pues quién habla con quién y qué se está dando a quién, pues hombre, lo tendríamos un poco más fácil. Luego está gente muchísimo más liberal. Hoy mañana llevamos un artículo de Juan Ramón Rayo en ABC, que me lo estaba leyendo ahora, que decía, claro, o sea, esto para reducir esto es menos Estado es la solución. O sea, en la medida en que hay ayudas a las empresas, pues siempre está la tentación de a quién se las doy o a quién no se las doy. Yo, sinceramente, tan radical no soy, porque entiendo que muchas de las ayudas que se dieron en época de pandemia, pues sí sirvieron para no destruir empleos o para que determinadas empresas que sufrieron mucho en ese momento, porque se paró toda la actividad, pues pudieran seguir funcionando, ¿no? En el futuro. Pero claro, no es el caso de Plus Ultra, ¿no? Que es verdad que yo creo que no reunía las condiciones entonces, a pesar de que se diera la ayuda y a pesar de que algún tribunal en un momento pues paró todas las investigaciones, ¿no?
2: Nekane, interesante también la última encuesta realizada por Asesores Fiscales, que refleja cómo están aumentando las consultas para mudarse de comunidad autónoma y pagar menos impuestos.
3: Es que cada vez hay más personas o empresas que quieren rebajar esa factura fiscal, ya sea a través del IRPF, el impuesto de patrimonio y el de sucesiones y donaciones. Y es que todos sabemos que hay grandes diferencias entre comunidades. En cuanto al tramo autonómico del IRPF, por ejemplo, Comunidad Valenciana, Navarra y Cataluña tienen las tarifas más altas. Y si nos fijamos en el impuesto de sucesiones, hay territorios en los que tienes que abonar un porcentaje muy alto, mientras que en otros el coste es cero.
2: Claro, la pregunta es si es verdad que se cambian o es solamente domicilio fiscal.
3: Pues es la segunda opción. La mayoría finge empadronarse en una casa en la que realmente no vive. Y lo mismo pasa con otros países con ventajas tributarias, como es el caso de Andorra o Portugal. Los asesores fiscales apuntan a las causas que están llevando a muchas personas a plantearse este cambio de domicilio, aunque sea ficticio. Hablan de asfixia fiscal, que se suma a la complejidad de nuestro sistema. Para la mayoría es peor en la actualidad que hace 5 años.
2: Yolanda, ¿esto es habitual? ¿Hacienda puede perseguirlo?
4: Hombre, perseguirlo puede, o sea, hemos tenido un caso esta semana, ¿no? Que al final ha ganado Shakira y era precisamente por esto,
2: sí,
4: ¿no?
2: Por
4: el domicilio,
2: sí,
4: fiscal, era por un tema de domicilio fiscal. En teoría tienes que vivir o tienes que demostrar que has vivido al menos pues la mitad del año en un territorio para pagar impuestos ahí. Yo creo que es verdad que cada vez ahora mismo con la inteligencia artificial, cada vez con las nuevas tecnologías, prácticamente si tú llevas el móvil encima, Hacienda puede saber dónde estás en cada momento, ¿no? Entonces yo creo que cada vez lo tiene un poquito más fácil saberlo. Es cierto, que determinadas profesiones o altos profesionales, digamos, o grandes empresarios que normalmente pueden estar unos días en Madrid, otros días en Barcelona, otros días pues probablemente tienen más fácil disimular un poco, ¿no? Justificar, porque tú tienes que justificar, no vale con el empadronamiento, tienes que justificar que tienes tus intereses en esa comunidad autónoma. Yo creo que, ya te digo, cada vez Hacienda lo tiene más fácil, aunque fíjate, en este caso, al final Shakira, por lo menos de momento, le ha doblado el pulso, ¿no? Y ha ganado en los tribunales.
2: Y una mirada a Estados Unidos. Kevin Warsh se ha convertido desde hoy en presidente de la Reserva Federal, sustituye a Jerome Powell al frente del Banco Central en Estados Unidos, elegido directamente a dedo por Donald Trump.
3: De hecho, el propio Trump le ha dicho en su toma de posesión que quiere que sea independiente, que no le mire a él ni a nadie y que haga lo que tenga que hacer, que será un gran trabajo. Trump ha aprovechado para criticar los años en los que la institución ha estado desviándose de su mandato, dice, por ejemplo, con iniciativas relacionadas con el medio ambiente, mientras el país sufría la peor inflación en los últimos 48 años. Y tras jurar el cargo, ha asegurado que va a aprender de los éxitos y errores del pasado y se ha comprometido a contribuir a la prosperidad de Estados Unidos.
2: Yolanda, Kevin Warsh llega en un momento muy complicado. La guerra disparó el precio de la energía, la inflación en Estados Unidos, ojo, que es por lo que ganó Donald Trump las elecciones, y todo pinta a que va a endurecer la cosa.
4: Pues sí, por lo menos no va a bajar los tipos de interés como quiere Trump, si realmente es riguroso, ¿no? Si al final le hace caso. Es verdad que a mí me ha sorprendido que sea independiente, en fin, que sea independiente y haga lo que tiene que hacer, siempre que sea lo que quiero yo, ¿no? Porque al pobre Powell le puso todas las zancadillas que pudo por no rebajar los tipos de interés. Y yo creo que hay que recordar que la función de los bancos centrales es controlar la inflación. únicamente. O sea, no es que quiero que crezca mucho la economía. Si la economía crece con mucha inflación, te van a subir los tipos de interés, aunque eso frene el crecimiento económico, o al menos esa es su labor, o esa es la labor de una Reserva Federal o de un Banco Central independiente. Y es verdad que aunque había mucha, o sea, al principio cuando empezamos a oír rumores de a ver a quién ponen aquí, porque se temía por esa independencia, pero es cierto que el perfil del nuevo presidente de la Reserva Federal, pues en los mercados ha sentado bastante bien, porque es un señor con prestigio y con conocimiento, ¿no?, de los bancos centrales. Así que esperemos que no le haga mucho caso a Trump o que sea independiente, ¿no?
2: Cambiamos de asunto. Esto interesa mucho aquí en España. Tras días de negociaciones, Bruselas ha decidido suspender durante un año los aranceles, algunos fertilizantes, para abaratar costes en el campo. Los productores llevan meses denunciando que les cuesta un 60% más abonar el campo desde que comenzó la guerra en Oriente Medio. Marta Ruiz, buenas noches.
7: Buenas noches. Al campo español siguen sin salirle las cuentas. Don Aciano Dujo cultiva cereal y es presidente de Asaja en Castilla y León.
8: Totalmente insuficientes. Solo cuando los agricultores podamos adquirir los costes de producción, principalmente fertilizantes y carburantes, a la mitad de precio de lo que están ahora, y se incremente el precio de los cereales en un 50%, veremos que las medidas son satisfactorias.
7: Y es que la suspensión de los aranceles a determinados fertilizantes durante un año ayuda, pero no parece ser la solución cuando productos como la urea, uno de los fertilizantes más usados, ha pasado de 450 a 650 euros por tonelada. La Comisión Europea calcula un ahorro de 60 millones de euros, pero los agricultores y ganaderos ya pagan 41 millones más a la semana por producir. Ese aumento de costes ya encarece la cesta de la compra. Solo las hortalizas han subido un 23%.
2: Hemos hablado de inflación, de tipos. Esto es inflación también, ¿eh? Al final lo pagamos en el súper, Yolanda.
4: No, totalmente. Es que es una barbaridad. O sea, los costes de fertilizantes, yo creo que de los costes del campo es lo que más se ha disparado y lo que más preocupaba a los agricultores. El que tenía comprado ya o apalabrado el fertilizante para la siembra de este año ya, pues ha tenido suerte, pero el que ha comprado ahora sobre la marcha, pues ya te digo, mira qué precios han subido, una barbaridad, más del 50%, y eso se traduce, y lo malo es que es verdad, si tú miras los precios luego de los cereales, a qué precios los venden los agricultores, es que los están vendiendo al mismo precio, incluso más bajo que hace años, cuando todos los costes de producción se han disparado. Entonces es verdad que el campo siempre tiene una situación muy complicada, aunque es verdad que luego los que vamos al mercado o los que luego cuando vas al súper lo estamos notando, ¿no? Lo estamos notando ya cómo están subiendo los precios de los alimentos.
2: Y una última noticia. Este viernes el gobierno catalán ha aprobado, ya se sabía, el proyecto de ley de presupuestos para 2026 que ya ha sido enviado al Parlamento de Cataluña. Se movilizarán unos 50.000 millones de euros. Y claro, en el plano puramente económico, Yolanda, ¿qué destacamos de este acuerdo?
4: Bueno, yo fíjate que lo que más me preocupa es todo lo que lleva alrededor, ¿no? O sea, los pactos que no están precisamente en los presupuestos, o que no son medidas que van en los presupuestos, pero que han sido necesarios para conseguir el apoyo de los comunes y el apoyo de RC, ¿no? Entonces, por un lado, pues el darles más recursos para esa agencia tributaria para que recauden el 100% del IRPF, y no solo lo recauden, sino que lo gestionen, a mí me parece una mala noticia, que va además en contra de esa lucha contra el fraude. Y otra cosa que me preocupa son todos los acuerdos con los comunes en materia de vivienda, que lejos de arrepentirse, ¿no?, de aplicar esos topes, que es verdad que bueno, han limitado un poco los precios, pero es que han recortado muchísimo la vivienda, con lo cual en vez de solucionar el problema lo has agravado. Pues aparte de eso, pues se han vuelto a pactar medidas como que no se puedan comprar viviendas, estas que llaman ellos especulativas, o sea, que solo sean viviendas para vivir, que eso lo que va a hacer es paralizarte totalmente el mercado también. O sea, que casi me preocupa más lo de los alrededores que los propios presupuestos, que los presupuestos, bueno, lo que hacen es darle aire a Salvadorilla, que yo creo que así tiene garantizada el fin de la legislatura.
2: Continuará. Gracias, Yolanda, buen fin de.
4: Igualmente, buenas noches.
2: Adiós, buenas noches. Adiós. ¿Cómo? cada viernes hablamos los próximos minutos de hechos, situaciones, movimientos que se están convirtiendo en tendencia a nivel mundial, y lo hacemos con nuestra vecina de arriba, Ana Samboal. ¿Qué tal, Ana? Buenas noches.
9: ¿Qué tal, Ángel? Buenas noches.
2: ¿Qué tendencia perpetras hoy?
9: Te traigo dos este viernes por el precio de una.
2: A ver, dispara.
9: La primera en la frente. Esta no te va a gustar. El pluriempleo, ¿o sí?
2: Bueno, no sé, esto no sé si es tendencia, pero imagino que irá creciendo. ¿Cuántas personas tienen más de un trabajo?
9: Además de ti o de mí. Unas 630.000, que no son muchos. Es el 3% de todos los afiliados en España. Pero te digo que es tendencia porque la cifra no deja de subir desde que salimos del confinamiento del COVID. Es un 14% más este año 26 que el 2025. Así que volvemos atrás, Ángel, porque esto yo recuerdo que lo hacían nuestros abuelos o nuestros padres. Date cuenta que esta es la tasa más alta de pluriempleo en España en dos décadas.
2: ¿Existe un perfil del pluriempleado?
9: La mayoría, medio millón de esos más de 600.000, son asalariados, pero está creciendo más el pluriempleo entre los trabajadores por cuenta propia que entre los que lo hacen por cuenta ajena. ¿Trabajadores de qué sector? 9 de cada 10 del sector servicios, es decir, apabullante mayoría. La gente de la construcción, de la agricultura, busca también un dinerillo extra en los servicios, pero son pocos. Y ojo, los que más horas extras echan en un segundo trabajo, seguro que esto no te sorprende tampoco, los que realizan actividades de radiodifusión, edición, producción y distribución de contenidos.
2: Tú y yo, Cari.
9: ¿Cuántas horas más echamos? Te lo cuento.
2: Yo qué sé, sí, cuenta, cuenta.
9: Unas 20 horas más a la semana de la jornada laboral, la clásica, vamos, te cuadra. Son 5 horas más de las horas adicionales que dedican de media la gran mayoría de los pluriempleados.
2: En la mayoría de los casos, la clave es buscar ingresos, más dinero.
9: Las razones principales, según el INE, la búsqueda de un salario complementario, que la inflación ha mermado mucho nuestra capacidad adquisitiva, o el subempleo también, ¿eh? Los trabajos a tiempo parcial, los de fin de semana, vamos, que necesitas más de uno para subsistir.
2: El pluriempleo. ¿Y la segunda tendencia?
9: Ella. Creo que te suena.
2: A móvete. ¿Shakira es la tendencia que traes?
9: Sí, bueno, o más bien el nuevo concepto de espectáculo musical que ya Shakira va a estrenar aquí en Madrid.
2: Sí, tiene conciertos en septiembre, pero tiene más cosas.
9: Sí, pero no es un concierto al uso, o mejor dicho, no es una gira al uso. Ya no es una cantante que va de una ciudad a otra haciendo uno o dos conciertos. Shakira va a convertir a Madrid en una residencia musical, y eso es lo que los que se dedican a organizar estos saraos, estos eventos, piensan que se está convirtiendo en tendencia.
2: A ver, residencia musical, ¿eso qué es?
9: Pues levantas un escenario o creas un recinto temático, que va a ser el caso de Shakira, y haces, como va a hacer ella, por ejemplo, 3 conciertos a la semana durante 1.5 meses, 2 meses, en este caso, septiembre y octubre. En vez de moverte tú, te traes aquí o atraes aquí a todos tus fans. Va a convertir Madrid en una residencia musical.
2: ¿Y esto ocurre porque había alta demanda de entradas o es, digamos, que está planificado?
9: Yo pienso que es posible que la idea surgiera sobre la marcha, porque nada más abrirse la venta había 10 veces más demanda que oferta. Y supongo que, de acuerdo con el ayuntamiento, que tendrá que darles permiso, pues fueron ampliando esas fechas. ¿Será por necesidad o a lo mejor lo han provocado ellos, eh? Pero lo cierto es que han transformado una serie de 3 conciertos en una residencia.
2: Bueno, la verdad es que esta mujer, incluido para Hacienda, convierte en oro todo lo que toca.
9: Sí, otro récord, Ángel. Se ha convertido en la cantante latina más taquillera de la historia por un solo concierto. 2 millones de personas. Hay medios de comunicación de allí que dicen que llegaron a 3 en la playa de Copacabana de Brasil.
2: En cualquier caso, estas bestialidades son mucho más rentables que una gira por 14 ciudades.
9: Solo por ahorrarte los costes de montar y desmontar infraestructura, transportar todo de un lugar a otro. Shakira es pionera, sobre todo como cantante latina, pero no es la primera en hacerlo. Celine Dion, Adele lo hacen también. Harry Styles va a hacer también una gira de residencias musicales. 50 conciertos, pero repartidos solo este año en 7 ciudades. En Nueva York, solo en Nueva York, en el Madison Square Garden, 50 galas. que viajen los fans, que seguro que están encantados de hacerlo.
2: Qué bueno. Esto no es nuevo. Antes se llenaba, claro, se llenaba un teatro, no es comparable.
9: Algunos críticos dicen que es tendencia, pero lo comparan con las actuaciones de Sinatra en la propia Nueva York o las de Elvis en Las Vegas.

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0: Son las 10, las 9 en Canarias. Nos queda media horita con la linterna encendida de este viernes.
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0: Llegamos al final de una semana que pensábamos que iba a estar protagonizada por Juanma Moreno, por María Jesús Montero. Bueno, pues ha acabado siendo la semana de Rodríguez Zapatero y las que te rondaré. Todo estalló el martes a primera hora cuando la Audiencia Nacional le imputó hasta 4 delitos y le citó a declarar el 2 de junio. Desde entonces hemos ido conociendo los detalles de la trama, de las empresas investigadas, los movimientos de dinero. Enseguida te cuento las novedades de hoy. Pero lo último, lo que ha dicho esta noche Felipe González sobre este asunto. Dice que el auto le produce una profunda tristeza.
3: Que el auto es un auto muy impresionante y las medidas que está tomando son medidas muy, muy medidas. Creo que la presunción de inocencia de Zapatero es indiscutible y además no lo imagino en ese papel. Pero eso no es un pronunciamiento, no es más que cómo lo siento y lo siento mucho. No coincido en las políticas que ha hecho con este gobierno ni en las que hace con Venezuela, pero eso no es un obstáculo para que tenga un sentimiento profundo de tristeza.
0: Estamos a la espera de que se conozca en detalle el sumario, será en pocos días, pero como te decía, hoy hemos conocido nuevos detalles sobre la investigación. Alberto Escalante, buenas noches.
4: Buenas noches. Detalles, por ejemplo, como que en el registro del martes la policía encontró una caja fuerte que el abogado de Zapatero se resistía a abrir y que solo entregó la llave cuando los agentes iban a reventarla. De ese registro, la UDEF se llevó el teléfono móvil de la secretaria, dispositivos electrónicos, agendas, todo lo está analizando ahora la policía. La otra gran novedad de hoy pasa por el 1,5 millones de euros que Zapatero ingresó entre 2020 y 2025 en la cuenta compartida con su mujer, en la que ayer el juez bloqueó casi 500,000 de euros. Dinero procedente de pagos de empresas de la trama. Además, en una pieza separada, el juez Calama mantiene en secreto que la UDEF está rastreando movimientos bancarios en el extranjero relacionados con el rescate de Plus Ultra. Hablamos de países como Venezuela, China, Suiza o Dubái.
0: Mientras tanto, el PP sigue con su ofensiva para exigir explicaciones sobre el caso. A las comparecencias que ya ha pedido en el Senado se sumó ahora la petición para que Europa investigue el rescate de Plus Ultra. Sandra Senjo.
5: La vicesecretaria del Grupo del Partido Popular Europeo, Dolors Montserrat, ha registrado una pregunta parlamentaria para pedir explicaciones sobre el rescate de 53 millones de euros. Una operación que fue aprobada a través del Fondo de Apoyo a la Solvencia de Empresas Estratégicas, autorizado por la propia Comisión Europea. Por lo tanto, los populares exigen explicaciones a las instituciones comunitarias tras conocerse las presuntas irregularidades y la imputación de Zapatero. Carmen Funes, vicesecretaria del PP.
6: El PP no se va a quedar de brazos cruzados. Que vamos a actuar en España y también ante la Unión Europea, que vamos a ampliar el listado de comparecientes en la Comisión de Investigación en el Senado de la SEPI. Y le vamos a pedir a la Comisión Europea que investigue y pida explicaciones a Zapatero.
5: Desde el Partido Popular también denuncian el relevo fulminante.

0: que el pacto no está cerca porque las diferencias son profundas y amplias. Y recalca que el enriquecimiento de uranio no va a estar incluido en el acuerdo. Entre tanto, en Cuba...
1: ¡Viva nuestro Raúl!
2: ¡Viva!
1: ¡Hasta la victoria siempre!
0: El régimen ha montado un acto multitudinario de apoyo a Raúl Castro para sacar músculo ante la presión de Estados Unidos. Washington sigue dando pasos para intentar forzar la caída del régimen castrista. David Alandete, buenas noches.
3: Buenas noches, Ángel. Estados Unidos aumenta al máximo la presión sobre Cuba. Primero ha detenido a una familiar de una alta directiva de la empresa Gaesa, que controla el 70% de la economía y las empresas del régimen comunista. Además, el secretario de Estado, Marco Rubio, de viaje a Europa para una reunión de la OTAN, ha dicho que la isla representa una amenaza para la seguridad nacional de los Estados Unidos. Nuestra preferencia en Cuba y en cualquier otro sitio del mundo es una negociación diplomática, pero si hay una amenaza a nuestra seguridad nacional, el presidente tiene no solo el derecho, sino también la obligación de responder a esa amenaza. El portaaviones nuclear USS Nimitz está de camino a aguas de Cuba, ya ha entrado en el Caribe, viene de Brasil. Es una señal clara de que la opción militar está sobre la mesa, sobre todo después de la imputación de Raúl Castro por homicidio en un caso de 1996. Sobre él pende la misma amenaza que sobre Nicolás Maduro en Venezuela: la extracción por la fuerza.
0: Más cosas de esta tarde. El gobierno celebra que el Supremo no frene la regularización extraordinaria de inmigrantes. El Tribunal Supremo ha rechazado paralizarlo de forma cautelar, tal y como habían solicitado Vox y la Comunidad de Madrid, entre otros. Álvaro García, buenas noches.
4: ¿Qué tal, Ángel? Buenas noches. El Supremo había rechazado admitir a trámite los recursos de tres asociaciones al considerar que no están legitimadas para impugnar la medida, mientras que sí había admitido las de Vox y la Comunidad de Madrid, pero sin atender a su demanda. En los próximos días se conocerán los argumentos. En cambio, en el otro lado estaba la abogacía del Estado, que defendía la medida para lograr una integración de los migrantes que ya están en España. Un argumento que comparte Jorge Serrano, coordinador de la Iniciativa Legislativa Popular.
5: Vamos a tener a las personas ordenadas, con derechos, trabajando, cotizando. Y vamos a tener un punto de partida a partir de ese momento, que es una extraordinaria oportunidad para hacer las cosas bien.
4: Hazte Oír, por su parte, ya ha anunciado que va a recurrir el auto. El proceso para regularizar a los migrantes ya está en marcha en España. Por ahora, más de 500.000 personas lo han solicitado y unas 91.000 peticiones ya han sido admitidas.
0: Buenas noticias sobre el antivirus. El hombre que dio positivo está asintomático y sigue con su cuarentena en una unidad de aislamiento. Los demás afectados, negativos, en el Hospital Gómez Ulla, y las mujeres en Barcelona y Alicante podrán pasar los últimos 14 días de aislamiento en casa, siempre y cuando se garantice la seguridad sanitaria. Íñigo Jodra, buenas noches.
6: Buenas noches. Todo dependerá de su evolución y de los resultados de las próximas pruebas, aunque según apunta la ministra de Sanidad, Mónica García, todos se encuentran en perfectas condiciones.
7: Los 14 pasajeros españoles que están en el Gómez Ulla están bien, incluso el que estaba con síntomas, que ha empezado a estar asintomático, y esperemos que las siguientes pruebas sigan siendo negativas para que, bueno, podamos ir dando pasos y que puedan llegar a tener una cuarentena domiciliaria en algún momento.
6: Una cuarentena domiciliaria que solo podrá realizarse si la vivienda reúne las condiciones adecuadas de aislamiento y seguridad. Entre los requisitos establecidos incluye disponer de una habitación individual bien ventilada y preferiblemente con baño propio. Además, deben garantizar una comunicación permanente con las autoridades sanitarias, someterse a dos controles diarios de temperatura y notificar cualquier síntoma. Mientras permanezcan asintomáticos, no será necesario realizar PCRs de seguimiento adicionales. Respecto a los familiares que convivan en la vivienda, se establecen medidas que incluyen el uso de mascarilla en espacios compartidos, limitación de visitas, distancia interpersonal y pautas específicas de limpieza, mismas directrices que se seguirán en el traslado desde el hospital.
0: Y saludamos a los oyentes de Deportes COPE. Tras ese partido de la Final Four de baloncesto, el Real Madrid ha ganado al Valencia y ha pasado a la final contra el Olympiacos. Y sigue la huelga indefinida en la enseñanza pública de la Comunidad Valenciana. Los sindicatos han rechazado la última propuesta del gobierno y piden una mejora salarial para todo el colectivo. Mañana volverán a salir a las calles. La próxima reunión será ya la semana que viene. COPE Valencia, Santi Pacheco, buenas noches.
8: Buenas noches, pues aquí en la Comunidad Valenciana cumplimos ya el décimo día de huelga indefinida de los docentes.

0: es la banda sonora de nuestras calles en estas últimas dos semanas y mañana sábado nueva gran manifestación por el centro de Valencia. Tras varias reuniones sin acuerdo, los sindicatos anuncian que este próximo lunes envían nueva propuesta.
1: Si volen que acabem amb aquesta mobilització, el que han de fer és convocar-nos.
0: Y la consellera Carmen Ortí a la espera de que eso se materialice.
2: Estem esperant el document que les organitzacions sindicals ens van indicar que ens farien arribar per tal de reprendre de nou les negociacions. Tendim la mà per arribar a un acord.
0: Y entre tanto, las familias, pues como es lógico, hay un poco de todo, pero el hartazgo va ganando terreno. Estamos en pleno final de curso y los alumnos de segundo de bachiller tienen el temido selectivo en apenas una semana.
3: Y queda un poco más de 24 horas para que termine el plazo para la presentación de candidaturas a la presidencia del Real Madrid. Enrique Riquelme ha confirmado su intención de competir contra Florentino Pérez, pero se mantiene la incógnita. Lo último que sabemos es que el presidente de Cox, Riquelme, confía en tener los avales de Scotiabank y And Bank. Y veremos mañana, como te digo, hasta las 12 de la noche.

0: Si hay alguien que escribe la historia de una ciudad, de un pueblo, esos son los alcaldes.
1: ¡Vecinos de Villar del Río! Como alcalde vuestro que soy, os debo una explicación. Y esta explicación que os debo, os la voy a pagar. Que yo como alcalde...
0: Inolvidable, Pepe Isbert, en el papel de alcalde de Villar del Río, en Bienvenido, Mr. Marshall. Bueno, además de la figura del alcalde, hay otros vecinos cuya actividad mantiene viva la historia de una ciudad. El cronista. Nuestro compañero, maestro, amigo y añorado Ángel del Río, fue cronista oficial de la Bella de Madrid y de Getafe. Una distinción que reconoció su trabajo centrado en la investigación y la difusión de los temas relacionados con Madrid. Madrid era su pasión. Dedicó su vida a la ciudad y contó su historia siempre desde el respeto. Ahora la publicación póstuma de su libro Se hace saber, bandos y órdenes curiosas y polémicas de los alcaldes de Madrid, edita La Librería, recupera las formas en que se dictaban normas en la capital. El lunes, un grupo de amigos y colegas lo presentarán. Esta noche ponemos el lazo en la linterna con Paloma Serrano en nuestra historia bonita y homenaje del día. ¿Qué tal, Pablo? Buenas noches.
2: Hola, Ángel, buenas noches. Los bandos municipales existen formalmente desde principios del siglo XIX en España. Estos anuncios de los alcaldes se convirtieron en una forma de poner normas para regular la convivencia, la limpieza, la seguridad. El libro hace un repaso por aquellas órdenes más llamativas y polémicas. Algunas tuvo que vivirlas y cubrirlas como periodista nuestro compañero Ángel. Conocer estos bandos nos facilita entender cómo era la sociedad madrileña y cuáles eran sus problemas e inquietudes. Elsa González, nuestra compañera de la COPE durante 40 años, será la encargada de presentar el acto.
3: El primer bando es de 1200 y pico, del siglo XIII. Y después polémicas ha habido muchas, pero bueno, ha habido algunas muy recientes con los bordillos para el autobús que sobresalían, y hubo unas protestas tremendas por parte de automovilistas, taxistas y demás.
0: Ángel del Río fue uno de los mayores investigadores de Madrid. De hecho, su labor ha sido reconocida en numerosas ocasiones. La última hace un año, cuando abrió sus puertas el Centro Dotacional Integrado Ángel del Río, en Arganzuela. Allí, precisamente, se presentará el libro. Ángel trabajó durante más de 30 años en esta casa, en COPE. Su figura fue creciendo a la vez que lo hacía la ciudad. Desde sus primeros trabajos, mantuvo un fuerte compromiso con los vecinos.
3: Bajaba a ras de zona, de calle, de barro, de muchos de esos barrios que empezaron con las comunidades de vecinos. ¿Cuántos gallegos, catalanes, valencianos se sienten en su casa como lo hizo él? Y él trabajó porque eso fuera así.
2: Ángel llegó aquí a esta casa, a COPE, enamorado del periodismo local. Conocía todos los rincones de la ciudad y aún así sentía que no la conocía del todo, que a Madrid le ocultaba algún que otro secreto. Víctor Arribas es compañero de profesión y también intervendrá en la presentación. Se conocieron, como no podía ser de otra manera, en un encuentro entre periodistas. Gracias a un puro comenzó una amistad de más de 30 años. Con él compartió muchos paseos por Madrid.
4: Yo he paseado bastante con Ángel por el centro. He recorrido con él Cuchilleros mil veces, la Cava Baja, la Plaza de la Villa. Estuvieras donde estuvieras con él, siempre tenía a mano ese recuerdo, ese guiño sobre el Madrid más desconocido, porque con las investigaciones que Ángel hizo a lo largo de su vida, pues seguramente había muy pocos secretos para él en un rincón, en una calle.
0: Si algo definía a Ángel, era el amor que sentía hacia su ciudad natal, una admiración que iba más allá del ámbito periodístico. Sentía un gran respeto y afecto tanto por el Madrid, que le vio nacer, como por las personas que lo habitan.
4: El cariño que tenía Ángel por Madrid, yo lo he visto en nada más que en una persona en mi vida, y es Ángel del Río. El cariño por todo, por los rincones, por la geografía, por las gentes, por la historia, por la cultura, por la forma de ser, por la forma de pensar, por la manera en que aquí acogemos a los que vienen de fuera.
2: La figura del cronista tiene una función muy relevante para la vida cotidiana de la ciudad. Son los guardianes de la memoria y la voz de la calle. Recibe las quejas de los vecinos y las hace llegar al municipio. Hace de puente entre el ayuntamiento y los ciudadanos. Bueno, Ángel ejerció este papel con gran compromiso durante 45 años. Lorenzo Silva es cronista oficial de la Villa de Getafe y también va a estar en el homenaje a nuestro compañero.
5: Yo además hasta le debo, en cierto modo, haber acabado siendo como él cronista de esa Villa de Getafe. porque fue él, que era muy consciente de la importancia que tenía esa labor, quien al quedarse solo, al fallecer otros cronistas que había, impulsó al ayuntamiento a nombrar a nuevos cronistas para que esa memoria no se perdiera.
0: Se estima que existen más de 600 cronistas oficiales en España. La mayoría han sido nombrados por los ayuntamientos y se agrupan en la Asociación Española de Cronistas Oficiales. Y Ángel fue uno de sus fundadores. A lo largo de su vida impulsó numerosos congresos nacionales de cronistas, jornadas de estudio, publicaciones conjuntas orientadas a que el oficio no se perdiera.
5: Me gustaría subrayar de qué manera, con qué seriedad y con qué rigor se tomó ese papel del cronista que no solo rastrea en el pasado de un lugar, no solo contribuye a tener una memoria de lo que un lugar ha sido, sino que también está atento al presente, está atento al día a día para construir la memoria futura.
0: Ángel del Río será recordado este lunes en la presentación de su libro póstumo, Se hace saber, bandos y órdenes curiosas y polémicas de los alcaldes de Madrid. Edita la librería. El acto tendrá lugar en el Centro Dotacional Integrado Ángel del Río en Arganzuela. Una magnífica ocasión para vivir una vez más el amor que el periodista sintió por su ciudad y por su trabajo. Gracias, Palo, por poner el lazo a la linterna con esta historia bonita y el homenaje del día.
2: Hasta el lunes.
0: Adiós. La postdata en la linterna la firma Juan Fernández Miranda. Hola, Juan.
6: Atención, Ángel. Dios aprieta, pero no ahoga. El Real Madrid de baloncesto acaba de imponerse al Valencia Basket y jugará la final de la Final Four el domingo en Atenas contra el Olympiacos. No es plato fácil, pero en un club que ahora mismo está sometido a la mayor de las tensiones a nivel local, nacional e internacional, mucho me parece para los aficionados que están necesitados de buenas noticias. Veremos qué sucede en la disputa por la presidencia del Real Madrid, pero no le vendría mal al club blanco una alegría, aunque sea en baloncesto. La vida, a veces, consiste en saber disfrutar de los pequeños éxitos, y en ese plan.
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0: Como cada viernes te resumimos a través de los sonidos de COPE las noticias y las voces que han marcado la semana. Y para ello, Gonzalo Zaballa.
12: Buenas noches, Ángel.
0: ¿Qué pasa?
12: Recordarás que empezamos la semana en Sevilla, pendientes de las elecciones andaluzas, con el triunfo de Juanma Moreno y el piñazo de María Jesús Montero, que registró el peor resultado del PSOE en la región.
13: Es una fiesta de la leche, vamos.
12: Y la terminamos pendientes de la investigación a Zapatero por tráfico de influencias, organización criminal, falsedad documental.
14: ¡Latro!
12: ¿Y qué quieres que te diga? Pocas veces un solo sonido cierra tanto el círculo de una semana.
14: Yo quiero ser.
12: Verá, verá.
14: Cuando termine de ser presidenta.
15: Yo creo que no.
14: Como el presidente Zapatero.
16: ¡Joder, qué friki eres!
14: Un hombre bueno.
15: Más o menos.
14: Mi espejo.
15: ¡Qué miedo, macho!
14: A quien quiero parecerme.
17: Madre mía, qué pedra.
14: Gracias, presidente.
0: Es que lo ha clavado, ¿eh? Lo ha clavado.
12: Las novedades que hemos conocido hoy apuntan a que Zapatero ingresó en una cuenta compartida con su mujer 1,5 millones en 5 años.
17: ¿Tú crees que esto es normal?
12: Una cuenta que ha sido bloqueada por la Audiencia Nacional.
18: Pues muy bien.
12: Y en paralelo, la Policía Nacional está rastreando otras cuentas en países como Venezuela, China, Suiza o Dubái.
0: ¿Y la ética? ¿Y la moral?
19: Es poca, ya lo sé.
0: ¿Tú serías capaz de cobrar comisiones, porcentajes, una millonada de una dictadura mientras la gente comía de la basura, literalmente?
19: Pero no te da vergüenza.
0: Y todavía se hacía el amigo de Maduro, Delcy Rodríguez, Diosdado Cabello y, cómo no, Pablo Iglesias.
19: Hippie colgado.
0: Pablo Iglesias no ha salido en defensa de Zapatero por ser Zapatero, ni progresista, reformista, socialista. No, no, no, no. Ha salido porque de la misma teta de Venezuela mamó Pablo Iglesias.
18: Naturalmente.
12: Anda que no. Eso fuera de nuestras fronteras. Pero en tu monólogo de las 8, Ángel, has recordado también la que ha armado este señor dentro de España.
0: Zapatero es el negociador con Puigdemont.
19: Cuidado, ¿eh?
0: Rufián agradeciendo a Zapatero que 9 de los suyos estén en la calle, por encima del Tribunal Supremo, por cierto. Y no te digo con Otegi.
19: A ver, que me caliento.
0: Las hijas. Menudo marrón en el que les ha metido papá.
20: Es que es para partir la cara, de verdad.
0: Cuando despliegas el esquema de quién es quién, alucinas con la ingeniería.
21: Una estructura, una idea de juego.
0: Con toda probabilidad, el lunes conoceremos el sumario.
21: ¡Ojalá!
0: Y tras el sumario vendrán las citaciones, las declaraciones, hasta que alguno tire de la manta y complique todavía mucho más, porque alguno va a tirar de la manta.
12: Además que son tantos.
0: Fijo, hombre, claro.
12: Es que alguno tiene que hacerlo.
0: Que alguno le dirán, oye, macho, sí, espabila.
12: Y luego está la derivada de las reacciones, Ángel. Bolaños, ministro de Justicia, o el presidente, han dicho que a muerte con ZP. Y otros tantos se han tirado parte de la semana diciendo que esto era una operación de la derecha, que era lawfare. Le preguntamos por hoy a María Jesús del Barco, presidenta de la Asociación Profesional de la Magistratura.
22: Esto seguramente que el juez era muy consciente de lo que se le venía encima. Pero bueno, pues el juez tiene que actuar como ha hecho. No es cómodo, ¿eh? A nadie le resulta agradable esta crítica injustificada, pero a pesar de todo, los jueces seguimos cumpliendo con nuestra obligación legal. Quizá eso es lo más molesto de la actuación de los jueces de este país, que a pesar de todo seguimos siendo independientes.
0: ¿La separación de poderes existe?
22: Con respecto al judicial, desde luego que existe separación de poderes. Me cuesta mucho decir que existe una separación de poderes entre el ejecutivo y el legislativo.
12: La próxima estación será el 2 de junio, cuando está citado para declarar, aunque es verdad que él se puede acoger a su derecho en hacerlo.
19: Eso me revienta.
12: Pero el día que conocimos la noticia, Cobé tuvo acceso al auto de casi 90 páginas que desgranó perfectamente el profesor en Derecho Jesús Zarzalejos.
23: Lo que nos dice este auto es que Zapatero lideraba una trama de corrupción a gran escala. Y en esa trama de corrupción hay un tráfico de influencias, hay blanqueo de capitales, puede haber grupo criminal, organización criminal. El juez insiste mucho en la jerarquía que ejercía Rodríguez Zapatero, con un reparto de papeles muy bien definido, quién decidía, dónde se escondían, dónde se pagaban.
12: Por lo demás. Esta semana ha estado marcada por otros asuntos que también merece la pena atender. Ya saben que el señor que tengo a mi izquierda no está quieto ni un segundo. Y el lunes, efectivamente, encendió la linterna desde Andalucía.
24: Todo un caballero y un verdadero hombre bien.
0: Correcto.
12: Juanma Moreno se quedó a 2 escaños de la mayoría absoluta, lo que significa que va a necesitar pactar con Vox para gobernar.
0: Bueno, vale.
12: En los últimos meses, el partido de Abascal ha basado su discurso sobre todo en la inmigración. Así que el jefe se fue a un centro de Cáritas a conocer a Lina, que es de Palestina, a Omar y a Samba, que son de Senegal.
25: A mí gustaría ayudar a las personas que llegan aquí nuevo a hablar el idioma español.
0: ¿Cuánto tiempo estuviste en la patera?
26: 5 días.
0: ¿Cómo es?
26: Ese viaje era muy complicado. Estábamos sin comida, sin agua.
0: ¿Cómo está siendo el proceso de regularización?
26: Ya estoy en trámite. Ojalá que ya tenga los papeles, ya puede tener derecho y trabajar.
27: En Sevilla llevo aquí 3 meses. Estoy siguiendo a estudiar y hacer curso de hostelería. Lo que viene voy a trabajar.
12: Parece lejano, ¿eh?
0: Joder,
12: cuando les escuchas, gente, ¿eh? Sí, sí. También hemos viajado al exterior, en concreto a Cuba. Esta semana Estados Unidos ha mandado un portaaviones frente a la costa cubana y ha catalogado a Raúl Castro, que es el hermano de Fidel Castro, como un fugitivo al que hay que llevar ante la justicia.
28: ¡Al rayo!
12: Todo esto se parece mucho a lo que pasó con Venezuela. El problema es que Cuba es un país que está al borde del colapso si no ha colapsado ya. Lo hablamos con Rosa, del Movimiento Cristiano por la Liberación de Cuba, y con nuestro corresponsal en Washington, David Alandete.
0: ¿Tienes electricidad?
29: No, hace 3 días que no tenemos luz.
0: ¿Cómo conseguís conservar los alimentos?
29: Aquí se come diario. Vas a cocinar hoy, sales y busca la proteína. Y es desesperante, te estoy hablando de comida. Si se enferma, eso es otra cosa más profunda, porque no hay medicamento.
0: ¿Crees que puede ocurrir lo que ocurrió en Venezuela?
30: Esa es la amenaza que hay. Se está repitiendo un patrón. Imputación, probablemente una orden de captura de la que no sabremos nada hasta que se haya formalizado, y un portaaviones acercándose a las aguas de Cuba.
12: Pues ya sabemos que a Donald Trump le gustan mucho los fines de semana, ¿eh?
0: Cuidado.
12: Así que veremos, a ver, esperemos que no haya curvas. Y por cierto, un tema que no hemos podido comentar, Ángel, la muerte del fundador de Mango.
1: ¿Qué mala suerte has tenido?
12: Esta semana han detenido a su hijo, porque todo apunta a que su muerte no fue un accidente. Pero claro, a este chico, pues le sobra la pasta. Y pagó la fianza en cuestión de 20 minutos. La pregunta que se hacen todos los documentales del True Crime... ¿Le mató su hijo? Pues lo hablamos con Pablo Muñoz, periodista en Sucesos.
1: Y es que el lugar donde cayó el cuerpo es incompatible con una caída natural. Para llegar hasta allí era necesaria una inercia. Es decir, que haya sido empujado
0: o saltar. O saltar con carrerilla, que no parece, empujón que lo lance.
1: ¿Eso cómo se supo? A través de pruebas periciales con fardos de la altura y del peso de Isaac and Dick.
12: Me flipa, ¿eh? ¿Cómo llevan a cabo las investigaciones?
0: Ya ves, imagínate.
12: Bueno, afortunadamente es así. Y mientras llega la linterna de la iglesia, vamos a cerrar la semana recordando que este fin de semana, el día 24, cumple años Bob Dylan.
0: ¿Cuántos años?
12: 87.
0: Uy. En 4 minutos, la linterna de iglesia con Álvaro Sáez. ¿Qué tal, Álvaro? ¿Con qué vais esta noche?
2: ¿Qué tal, Ángel? ¿Cómo estás? Muy buenas noches. Pues vamos a contar la historia de 80 mártires de Santander, asesinados durante la Guerra Civil y que hoy el Vaticano, el Papa, ha firmado ese decreto de martirio y por tanto serán beatificados próximamente. También vamos a hablar con el obispo de Lugo, que es el responsable de educación en la Conferencia Episcopal Española, que esta semana se ha reunido con la ministra de Educación y han puesto las cosas claras y la voluntad de seguir trabajando juntos, gobierno e iglesia, en una cosa tan importante como es la educación y donde la iglesia, dijo la ministra, tiene mucho que decir.
0: Pues te escucho, Álvaro, en 3 minutos.
2: Ahora nos escuchamos.
0: Hasta ahora. ¿Cuántos años ha dicho que cumple Bob Dylan?
12: He dicho que cumple 87, pero me he equivocado.
0: Pues cumple 2 menos.
12: Sí. ¿Cuántos son?
0: Tú sabrás.
12: 84 más 1.
0: Vale.
12: Porque todavía tiene 84.
0: Eres un águila. De Hispanoamérica, Latinoamérica, Bob Dylan cumple 2 años más de los que tiene.
12: No he tenido mi mejor semana, está claro.
0: Estás clavado, macho. Joder. Qué pena el hombre.
12: Con lo que han invertido mis padres, ¿eh?
0: Joder. Para lo que hemos quedado. Gracias, Gonzalo.
12: Un abrazo, buen fin de...
0: Es un decir, ¿eh? Lo de gracias.

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0: Son las 10:30, las 9:30 en Canarias.
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0: ¿Qué tal? Muy buenas noches. Cogemos el relevo de Ángel Expósito y de todo su equipo y continuamos aquí en la linterna de la iglesia en un día feliz, un día alegre. Quedan dos semanas para que el Papa León llegue a España. Las imágenes que me llegan al móvil desde la aldea de Almonte en el Rocío son espectaculares. Y hoy el Papa León XIV nos ha dado un alegrón. León XIV ha firmado el decreto para la beatificación de 80 personas de la diócesis de Santander que perdieron la vida durante la Guerra Civil. 67 sacerdotes, 3 religiosos carmelitas, 3 seminaristas y 7 laicos. Unas cifras que llaman la atención, pero que detrás de cada número hay una vida y, sobre todo, un final durísimo. Cuando investigas y rascas un poco en la historia, en este caso se te ponen los pelos de punta. Muchos pasaron meses encerrados en barcos convertidos en prisiones, otros en campos de concentración. Hubo quienes murieron quemados y a otros directamente los arrojaron al mar Cantábrico, atados de pies y manos con piedras. De estos 80 nuevos beatos hay un nombre que me ha llamado a mí especialmente la atención, el de Francisco González de Córdoba. Él era un párroco de Santoña, tenía 48 años. Cuando empezó la persecución religiosa durante la Guerra Civil, le ofrecieron escapar, pero él no quiso dejar solos a ninguno de sus vecinos. Terminó preso en un buque, en el Alfonso Pérez, en la bahía de Santander. Dicen los testigos que sobrevivieron que en la oscuridad de la bodega del barco Francisco se pasaba las horas escuchando, consolando y confesando a los demás. Tuvo, de hecho, la oportunidad de ser liberado si renunciaba a seguir administrando sacramentos, pero él dijo que no. Y el día que los sacaron a todos para matarlos, atentos al gesto, pidió ser el último de la fila. ¿Para qué? Para seguir confesando, para seguir abrazando, para seguir bendiciendo y consolando uno a uno a los compañeros antes de morir él también. Hablar de esto casi un siglo después puede ser hasta incluso delicado, porque cada familia tiene sus propias heridas y sus propios recuerdos de aquella época, desde luego oscura para la historia de España. Por eso recordar a Francisco y a los otros 79 vecinos de Cantabria no puede ser una excusa para tirarnos los trastos a la cabeza ni para reabrir debates que solo separan. Lo que nos enseña la historia de este sacerdote, de este cura de Santoña, no tiene que ver con la política, sino con la humanidad. Con cómo decidió reaccionar ante la brutalidad. Él no devolvió el golpe, no insultó, no buscó la venganza. Respondió con entrega, con respeto absoluto por la vida de los que tenía al lado. Ojalá que rescatar sus nombres sirva hoy para respirar bien, mirar al que piensa diferente y entender que el rencor no conduce a ningún lado. Si ellos en el momento más extremo de su vida eligieron la paz, lo mínimo que podemos hacer nosotros hoy es apostar por entendernos qué tanta falta hace en un mundo tan polarizado como el nuestro. Por convivir tranquilos, por aprender de una vez por todas lo importante que es perdonar. 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Te saluda Álvaro Sáez en este viernes 22 de mayo.

0: Y como te decía, faltan 2 semanas para que el León 14 aterrice en España y los preparativos van poco a poco llegando a su fin, y eso hace que cada vez tengamos más detalles sobre las actividades del Papa en España. Porque el mismo sábado 6 de junio, el día de su llegada, va a dirigir esa vigilia con jóvenes en la Plaza de Lima, en Madrid. Será a las 8 de la tarde, justo después de la visita al centro de Cáritas Cedia 24, que refugia a personas sin hogar en Carabanchel. La vigilia es uno de los actos centrales de esta visita histórica. Se espera la asistencia de cerca de 200.000 personas y habrá actuaciones musicales a cargo de artistas muy reconocidos como Beret, como Ignacio, como Hakuna o como Siloa, a quien escuchamos.
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0: Es la víspera de la solemnidad del Corpus Christi, una cita también importante y que León XIV celebrará en la Plaza de Cibeles la mañana del domingo 7 de junio. Rodrigo Simón, buenas noches.
2: Buenas noches, Álvaro. Se celebrará esta misa en un escenario de 800 metros cuadrados instalado justo delante del emblemático Palacio de Correos que preside la plaza. Una imagen de la patrona de Madrid, de la Virgen de la Almudena, estará presente a la derecha del altar y los números serán espectaculares. Junto al Papa concelebrarán 150 cardenales, arzobispos y obispos y hasta 1.600 sacerdotes. Habrá también 2.300 ministros extraordinarios que repartirán la comunión a los más de 250.000 asistentes que se esperan en el icónico escenario madrileño. Tras la misa, el Papa liderará la tradicional procesión de Corpus Christi, que discurrirá por la calle de Alcalá hasta la confluencia con la Gran Vía. En ese punto, frente a la madrileña parroquia de San José y el emblemático edificio Metrópolis, girará el Papa para regresar de nuevo a Cibeles por la acera del Banco de España. Una vez de vuelta, finalizará la ceremonia con la bendición apostólica.
0: Después de su paso por Madrid, gracias Rodrigo, el Papa va a visitar Barcelona, donde va a bendecir la Torre de Jesús de la Basílica de la Sagrada Familia en la celebración del centenario de la muerte de Antonio Gaudí. Más detalles, Yolanda Canales, COPE Barcelona.
3: 8.000 personas, 4.000 en el interior y otras 4.000 en el exterior podrán seguir la ceremonia que el 10 de junio se celebrará en la Sagrada Familia y que presidirá el Papa. Primero tendrá lugar la Eucaristía en el interior. Posteriormente, León XIV saldrá al exterior, se situará frente a la fachada del Nacimiento y bendecirá la torre, que se iluminará junto con la cruz. Será una ceremonia sencilla, según decía Xavier Martínez, que es el director general de la Junta Constructora del Templo, que también destaca, por otro lado, que los barceloneses tendrán una participación importante.
4: En el interior se han repartido a través de las parroquias 1.200 invitaciones para poder acudir a lo que es la misa, y en el exterior se han repartido también a las parroquias 3.000 invitaciones para que sean repartidas también entre los ciudadanos. Por tanto, del aforo total de 8.000 personas, 4.000 personas serán ciudadanos de la ciudad de Barcelona.
3: 600 cantores pondrán música a una ceremonia para la que se han acreditado, atención, 1.600 periodistas.
0: Te recordamos que aún te puedes inscribir a estos actos en la página web conelpapa.es para poder asistir. Y entramos en un fin de semana grande en Huelva y en muchos lugares de España, porque es el fin de semana del Salto a la Reja y de la procesión de la Virgen del Rocío. Cientos de miles de personas esperan ya en la aldea almonteña del Rocío. Ahí está todo el equipo de COPE, que te va a contar una de las noches más emocionantes del año. COPE Huelva.
5: Buenas noches. Huelva ha sido la última hermandad del Rocío en llegar este viernes a la aldea. Es la filial más numerosa, mueve 6.000 peregrinos y 1.000 caballistas con chaquetas blancas que se han tintado de marrón debido a la arena del camino. Acompañan a un ilusionado hermano mayor que se llama Juan José Gómez.
6: Y vamos a demostrar cómo entra Huelva por las arenas y cómo entra el Rocío.
5: Aunque la primera hermandad que llegó a la aldea fue la Matriz de Almonte.
7: El pueblo de la Virgen está aquí en sus plantas.
5: Casi un centenar duerme esta noche en el Rocío de las 127 filiales que participan en la romería. La que más distancia ha recorrido a pie ha sido Córdoba, 260 kilómetros.
8: ¡Viva la Virgen del Rocío! ¡Viva!
5: Recorridos más simbólicos los asumen hermandades como Madrid o Bruselas. Esta tarde ha comenzado la presentación de las filiales frente a la Virgen del Rocío. El domingo se celebrará la solemne misa pontifical de Pentecostés y en la madrugada del lunes se producirá el Salto de la Reja para la procesión de la Blanca Paloma. Se escuchará en COPE en la noche de Adolfo Arjona.
0: Y este próximo lunes se inicia el juicio del sacerdote malagueño acusado de sedar y violar a 4 mujeres. El obispo de Málaga, José Antonio Soto, ha comparecido hoy para pedir perdón en nombre de la Iglesia. Más detalles, COPE Málaga.
9: Monseñor Satué ha pedido perdón a las víctimas y ha subrayado el dolor por el que están pasando. También ha destacado el papel que está desempeñando la diócesis de Málaga desde agosto de 2023, momento en el que tuvieron conocimiento de los hechos.
10: La actitud de la diócesis de Málaga no puede ser otra que la de colaborar para que los tribunales puedan esclarecer la verdad y hacer justicia.
9: Ha asegurado que si se demuestra que el sacerdote es culpable, la Iglesia reparará económicamente el daño causado a las víctimas.
10: La Iglesia Católica y, por supuesto, también nuestra diócesis de Málaga ha asumido el compromiso de reparar a las víctimas de abusos por parte de sacerdotes, incluso cuando los tribunales no obliguen.
9: Está previsto que este lunes arranque en Málaga el juicio contra el sacerdote malagueño, para el que la Fiscalía pide 72 años de prisión al acusarlo de sedar y agredir sexualmente a 4 mujeres. Además de esa pena de cárcel, pide que se indemnice con 300.000 euros a cada una de las 4 víctimas.
0: Y hoy en la linterna de la Iglesia, ya terminando el mes de mayo, ponemos el foco en la educación, estamos terminando el curso. La Iglesia, con más de 2.500 centros que escolarizan a cerca de 1.5 millones de alumnos, es un factor importante, desde luego. Y a esto se suman también las universidades católicas, los centros de formación profesional, la educación especial, el compromiso de tantos profesores de la asignatura de religión y la inmensa labor en la educación no formal y el acompañamiento familiar. Todo esto lo ha conocido de primera mano esta semana la ministra de Educación, Milagros Tolón, que asistió a la conferencia episcopal para asistir al pleno del Consejo General de la Iglesia de la Educación, del que está al frente Alfonso Carrasco Rouco, obispo de Lugo y presidente de la Comisión Episcopal para Educación y Cultura. Don Alfonso, muy buenas noches, bienvenido a la linterna de la Iglesia.
11: Muy buenas noches a todos.
0: Así como titular, ¿qué tal fue el encuentro con la ministra?
11: Pues fue muy positivo. Nosotros, por un lado, agradecimos que aceptase nuestra invitación. La habíamos invitado. Cuando la nombraron recientemente ministra de Educación, pues la fuimos a visitar, a saludar y a hablar con ella un momento. Y como estaba muy abierta y afirmaba apreciar el significado de la Iglesia en la educación, dijimos, pues si quiere, la invitamos a verlo con una perspectiva amplia, porque son muchos colegios, pero son muchas otras cosas. Y así conoce usted nuestro Consejo General y ve a la gente, y se animó y aceptó la invitación. Yo creo que eso es un gesto que hay que agradecerle, es generoso por su parte, pero también hay que agradecerlo por lo que significa institucionalmente, porque es un reconocimiento de que somos una parte relevante de del sistema educativo español. Uh-huh. Y entonces este ser tomados así en serio, entrar en una relación cercana, nos pareció muy importante.
0: Uh-huh. Ese reconocimiento también lo expresó de viva voz, porque ella habló de esa presencia larga y arraigada de la Iglesia en la educación durante muchos siglos. De hecho, no sé si les dijo algo así como: la Iglesia tiene mucho que decir en educación en España.
11: Sí, sí que lo dijo, sí. Ella, de hecho, estudió en un colegio, en el Colegio Infantes de Toledo, y la conoce de cerca. Entonces, bueno, insistió en que su labor principal es asegurar el derecho a la educación de todo niño y joven en España, y que el sistema de titularidad pública es como una espina dorsal. Bien, pero también reconoció la presencia y la labor nuestra. Y yo eso se lo agradezco realmente, porque es la forma en la cual nosotros pues podremos seguir trabajando juntos.
0: Porque ahora mismo, don Alfonso, para los que no tengamos un seguimiento de las relaciones entre el gobierno y la Iglesia en materia educativa, ¿ahora mismo en qué punto están? Es decir, ¿hay cierta tensión por el tema de los conciertos? ¿Hay buena predisposición por ambas partes de alcanzar acuerdos? ¿Ahora mismo cómo está la relación entre el gobierno y la Iglesia en materia educativa?
11: Bueno, esa es una pregunta bastante grande. Uh-huh. La materia educativa no son solo los colegios, por eso la invitamos al Consejo. Son también pues formación profesional, educación especial, formas de educación no formal que son muy relevantes.

0: piensa lo que significa todo el deporte. Las universidades, los colegios mayores, un poco todo estaba representado. Entonces la relación es compleja. Si uno piensa, como a lo que tú ahora hacías referencia, a los colegios, etcétera, pues la relación estaba siendo en estos últimos años, porque no podemos hacer una valoración global, coincide con la historia de nuestra democracia, la pregunta. De verdad, porque la democracia, digamos, la capacidad del gobierno de estar al servicio de los ciudadanos, aquí es uno de los lugares donde se expresa más radicalmente, en el ámbito educativo. Y entonces las formas de nuestra democracia han tenido mucha relevancia en las formas de relación con el mundo de la educación. Es uno de los lugares importantes de la libertad de los ciudadanos, ¿no? Bueno, pero en los últimos años, tuvo lugar todo el proceso de relación vinculado con la promulgación de la LOMLOE. Ha sido lo más relevante en los últimos tiempos. Y después la relación ha estado, digamos así, yo creo que en los mínimos. Uh-huh. En los mínimos de una corrección institucional que no iba mucho más allá. No ha sido fácil. Los problemas son antiguos, a ver, los del concierto, por ejemplo, o los de la clase de religión.
1: Sí.
0: Son antiguos y no se estaban moviendo en exceso. La relación no lo facilitaba. El gobierno sabía lo que quería en sus diferentes ejercicios y nosotros más o menos también sabíamos lo que le queríamos pedir o exigir. No sé, exigir no, porque no podemos, pero plantear como derechos y libertades que debían de defender. Pero quedaba en un diálogo que no llegaba a modificar realmente la situación. Por ejemplo, el tema de conciertos, yo creo que lleva muchísimo tiempo esperando cambios.
1: Uh-huh.
0: Pero en la época de la LOMLOE, la relación pues existió bastante formal. Después de la época de la LOMLOE, con el Ministerio de Educación, el tiempo de Pilar Alegría no fue muy feliz, a pesar del apellido de la ministra. Y no tuvimos así demasiados caminos de colaboración y de relación. Por lo cual, el encontrarnos una ministra que reconoce que está abierta, que reconoce el significado de la presencia de la Iglesia en la educación, pues me parece importante.
1: Uh-huh.
0: Ella decía que era la primera vez que venía, pero que no sería la última, y que deseaba tener una relación regular. Y a nosotros eso es lo que nos importa, porque no es solo cuestión de un titular, sino que es cuestión del día a día, de poder tratar los temas y saber que podemos dialogar. No, todos entendemos que hay diferencias, de opiniones, y hasta ni siquiera pretendemos tener siempre razón tampoco, es decir, a lo mejor, yo qué sé, pero sí que queríamos una colaboración real, o sea, un trabajo conjunto donde se nos escuchase, se dialogase, se avanzase en la medida de lo posible en los temas.
1: Uh-huh.
0: Y eso me parece lo más relevante, que podamos, a ver si es verdad, que podamos tener una relación, digamos así, ya regular y constante, no marcada por ninguna confrontación. Nosotros no queremos ninguna confrontación en principio, salvo que haya que luchar por defender derechos que están siendo agredidos. Y yo tampoco percibí voluntad de confrontación desde el punto de vista de la ministra. Yo creo que eso es muy importante.
1: Uh-huh. Qué importante es eso de establecer ese ya cauce de diálogo entre el gobierno y la Iglesia en materia educativa, una realidad que es muy amplia. Creo que usted, de hecho, lo definió en el Pleno como esa constelación educativa. Don Alfonso,
0: sí.
1: si tuviese o si pudiese ahora mismo diseñar ese orden del día de prioridades a tratar con el gobierno y la Iglesia en materia educativa, ¿cuáles serían? ¿Cuáles son esos puntos principales donde ve necesario que haya una colaboración más estrecha? Hablaba de, en principio, sin ningún tipo de confrontación, porque veamos necesario la confrontación, porque veamos vulnerado algún derecho. ¿Algún asunto de especial interés o relevancia que tengan que tratar con el gobierno?
0: Bueno, yo creo que son los fundamentales. O sea, nosotros querríamos un espacio de libertad de enseñanza verdadera, de modo que las instituciones de identidad de Iglesia, de identidad cristiana, pudieran desarrollar su labor educativa sin demasiadas estrecheces.
1: Uh-huh.
0: Económicas y administrativas. En ese ámbito hay mucho espacio para dialogar.

0: La ministra se mostraba receptiva, decía que entendía perfectamente la relevancia de los colegios de la Iglesia. Ahí hay mucho ámbito de trabajo, porque es muy diferente, aun cuando, incluso con la misma ley, querer hacer que progresen, apoyar de corazón, buscar la libertad, o bien al revés, decir, bueno, pero vamos a ver cómo restringimos, cómo controlamos, cómo reducimos. Entonces, ahí hay un espacio muy grande de colaboración por delante. La libertad, los espacios de libertad que también implican de algún modo, pues financiación, que los conciertos son una solución que está funcionando, pero que hay que poner siempre un poquito al día y tal. Eso es un gran tema. El otro gran tema es el que se refleja en la clase de religión.
1: Sí.
0: Por lo que hace a los alumnos católicos, a los nuestros, y a sus derechos a no estar discriminados en los centros de estudio, pero también por lo que hace a su derecho a ser educados en esta dimensión fundamental de la persona.
1: En este caso, concreto, por intentar ordenarlo, hablan ustedes de que la asignatura de religión entre dentro del currículo, ¿no?, de los estudiantes en la etapa de educación obligatoria.
0: Sí, bueno, está, ¿eh? La ministra lo dijo allí, que la educación, la clase de religión está prevista con un mínimo de una hora, es un mínimo, porque las comunidades autónomas después determinan un poco más en detalle los currículos y en muchas, por ejemplo, en Madrid o en Murcia o en Extremadura, o incluso yo creo que en Andalucía, pues han puesto un poquito más, o en Castilla y León. Otros se mantienen en el mínimo imprescindible de una hora, pero es una hora a la semana durante 12 años. Eso está. El problema estriba sobre todo en que una hora a veces puede parecernos poco, pero en fin, pues quejarse que no quede, pero lo esencial está. Y por otro lado, que en cambio en bachillerato hay problema en el sentido de que la asignatura ha quedado tan desprotegida que es difícil mantener su vigencia real. Pero entonces sí, se puede hablar de eso, pero y tenemos que hablar de ello, de los derechos de los profesores. Hay muchos temas, los derechos de los profesores también. La articulación del profesorado de religión, que es muy importante. Pero este es un tema del que yo quería subrayar la trascendencia, porque con la clase de religión católica nosotros hemos abierto un camino en la escuela, nosotros quiere decir el sistema educativo español, ¿no? La Iglesia y la sociedad, el Estado. Hemos abierto un camino para que sea posible una educación en la escuela real, también del ámbito personal, moral y religioso. Y eso se va a estar haciendo cada vez más relevante al multiplicarse alumnos de otras raíces y de otros orígenes. De modo que nosotros pensamos que si esto sabemos hacerlo bien, puede ser la escuela un lugar de aprendizaje de la convivencia muy importante para el futuro de nuestra sociedad. Porque no va a haber después muchos espacios en el cual los alumnos de diferentes culturas puedan ser educados a hacer un camino juntos. Y aquí esta posibilidad se va a dar. Entonces yo creo que este problema, que es un desafío muy grande de nuestra escuela, en España pues podría tener caminos de solución si se toma en serio lo que significa la clase de religión, la ERE. Que en eso tenemos muy buena tradición en España.
1: Porque la clase de religión no son los catequesis, ¿no, don Alfonso?
0: No, es decir, nosotros pensamos que la educación en la fe se hace sobre tres bases: parroquia, familia y escuela. Y las tres son necesarias. Entonces, la catequesis corresponde a la parroquia. Como a la familia le corresponde la iniciación de muchas maneras que nadie puede hacer en lugar del padre y de la madre, en principio, ¿no? Y la escuela también, pero la escuela lo que no pretende sustituir a la parroquia, sino que pretende ayudar a aquellos que mínimamente pertenecen, se acercan o se refieren a la fe, a conocerla y sobre todo a comprender su relevancia, a darse cuenta que la fe les ilumina la realidad, los problemas de la vida, la relación con el prójimo, la relación con Dios, les hace saber estar en el mundo, como para que ellos perciban su propia fe, la comprendan y vean cómo ilumina toda la realidad. Porque los chavales se encuentran con un montón de objeciones y de cuestiones abiertas que determinan la cosmovisión, pues en la escuela. Entonces, que tú puedas verificar que tu fe es inteligente, responde, te confirma en la fe. Y yo creo que esta dimensión de confirmación, de inteligencia y de confirmación en la fe es la aportación que hace la clase de religión a la permanencia, a la transmisión de la fe con los jóvenes. Pero desde el punto de vista de la escuela es lo razonable, porque lo razonable es que tú, según tradición nuestra cristiana, afrontes también con la inteligencia los ámbitos todos de las creencias, de la cosmovisión, de la relación, de lo que implica tu propia fe. Nosotros siempre hemos hecho teología. En el fondo, la clase de religión tendría un analogado, más que en la catequesis directamente, más bien en lo que significa la teología en la tradición nuestra. Y eso es bastante singular de la tradición católica, de la tradición cristiana. Por eso decía que nosotros podemos hacer una aportación que a lo mejor otras tradiciones culturales o religiosas no saben hacer. Nosotros afirmamos la verdad profundísima de la fe, y que la fe se potencia y se ilumina con la razón, y ilumina y potencia la razón. O sea, vemos una relación muy buena, y lo hemos defendido siempre, y hemos defendido y así surgió la escuela, porque la escuela surgió en el mundo cristiano. Entonces, bueno, la clase de religión se implica que no es simplemente la afirmación dogmática de lo mío contra el mundo entero, sino que es la verificación de la inteligencia que me ofrece la fe para comprender pues todas las grandes cuestiones de la vida, se puede convertir en un espacio muy importante también para otras religiones, si aceptan el desafío.
1: Y con eso nos quedamos. Don Alfonso Carrasco Rouco, obispo de Lugo, presidente de la Comisión Episcopal para la Educación y la Cultura en la Conferencia Episcopal Española. Muchas gracias por estar con nosotros esta noche en la linterna de la Iglesia. Nos alegramos de que fuese muy bien la reunión con la ministra de Educación, Milagros Tolón.
0: Pues muchísimas gracias a vosotros también y por la paciencia y el gusto de escuchar hablar de la educación.
1: Un abrazo.
0: Un abrazo.
1: Este es el sonido que ahora mismo se escucha desde el puerto de Arguineguín, en Gran Canaria. Un sonido, incluso relajante, que contrasta con el ambiente que se vivió a finales del año 2020 con la gran crisis de migrantes que colapsó la isla, que colapsó el puerto y que obligó a hacinar a miles de personas allí.
2: Eso lo sentimos toda la población canaria al ver cómo estaban hacinadas las personas en el muelle de Arguineguín, en unas condiciones poco humanas, con el sol, con la intemperie, sin condiciones básicas, comiendo bocadillos, no pudiendo ducharse de forma adecuada, no tener unos baños adecuados. Con el acto de su santidad queremos que ese muelle pase a ser el muelle de la esperanza, que aprendamos que la migración es una migración estructural, vamos a hacer una puerta de acogida como hemos sido siempre. Tenemos que prepararnos para vivir acompañando a la migración de forma permanente.
1: Y allí estará el Papa el próximo 11 de junio, una visita a las Islas Canarias que viene a visibilizar una realidad que ha dejado de verse como una emergencia puntual. La migración es ya una realidad estructural. El 24% de la población canaria es extranjera y para poder conocer esa realidad se va a encontrar el Papa León 14 cuando llegue. Nos hemos ido hasta allí. Victoria Montero, muy buenas noches.
3: Buenas noches, Álvaro.
1: Y hemos estado en esos puntos clave.
3: Sí, escuchábamos de fondo el ambiente de Arguineguín y ahí está, por ejemplo, el Macondo, que es el barco de salvamento marítimo de guardia por si hay que salir al rescate. Y en cuanto sales, te encuentras muy cerquita con la parroquia de San Rafael, que es un punto de acogida y de acompañamiento para migrantes. Ahí está María José, voluntaria.
1: Cuando llama a la puerta de Cáritas, ¿qué es lo primero que pide?
4: Lo primero es escucha. Las personas necesitan ser escuchadas desde su realidad y desde su ser, no desde lo que se puede pintar en una estadística o lo que se puede ver a priori. Entonces la escucha es lo fundamental y a partir de ahí construimos. Construimos pues desde las necesidades que ellos mismos demandan y desde las que nosotros vemos.
3: Y esa escucha, Álvaro, revela un muro administrativo, el empadronamiento. Sin él, el 68% de las personas en situación irregular cae en la exclusión social.
1: Y es el ejemplo de la Minele Saharaui. Llegó hace 6 años a Lanzarote y luego fue trasladado a un centro de migrantes en Gran Canaria. Salió de los campamentos del Sahara huyendo de la pobreza y de la presión de Marruecos, jugándose la vida, buscando un futuro mejor.
5: Porque nosotros tenemos problemas con el gobierno de Marruecos. Salimos sí o sí, hay que salir sí o sí, porque no hay futuro, no hay libertad, no hay nada. Todos somos carcelados ahí, una tierra ocupada hacía 50 años, 55 años. Estamos ahí, tú ves todo cosa, se roba ahí naturaleza, toda, y tú no puedes hacer nada y no te lo dan ni trabajo ni nada.
1: Victoria Montaner, muchas gracias.
3: Gracias a ti, adiós.
1: Y en unos minutos nos vamos hasta el Vaticano para conocer lo más destacado de la agenda del Papa León de esta semana.
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1: Son las 11 de la noche, las 10 en Canarias.
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1: Y como cada viernes hasta ahora es momento de irnos hasta el Vaticano con nuestra corresponsal Eva Fernández. Eva, ¿qué tal? Muy buenas noches.
16: Muy buenas noches, Álvaro.
1: A ver si lo digo bien, ¿es Acerra o Acherra?
16: Acherra.
1: Pues en Acherra el Papa va a tener mañana un encuentro muy importante con una población que sufre las consecuencias de la contaminación producida por los residuos, Eva.
16: Sí, la verdad es que es un viaje que tiene gran importancia porque fijaros que de hecho a esta tierra se la llama Tierra de los Fuegos porque uh-huh. Es una región donde la mafia se ha lucrado enterrando y quemando residuos tóxicos y que ha sucedido, pues que esto ha provocado graves consecuencias de salud para sus habitantes. Es un gran gesto el que el Papa quiera acercarse a esta ciudad para mostrar su cercanía a una población de aproximadamente 3 millones de personas que continúa luchando para que se limpie su territorio de todos estos residuos tóxicos que durante décadas han aumentado el registro de los tumores. Es la ciudad de toda Italia donde más cánceres se producen. Es algo increíble, parece que no hay ninguna familia en la que no deje de haber algún caso de cáncer. Han estado bebiendo agua contaminada, han estado comiendo de tierras donde se han cultivado tierras contaminadas. Y el Papa se va a sumergir, de hecho, va a recorrer las calles de la ciudad, se va a reunir en la catedral, por supuesto, con los obispos, con los sacerdotes, con los religiosos, pero va a reunirse especialmente con familias que han sufrido la muerte o la enfermedad de sus hijos por patologías relacionadas con esta contaminación ambiental. Por lo tanto, va a ser una cita en la que seguramente el Papa hablará de la mafia, hablará de las consecuencias que tiene el crimen organizado. Clanes como la Camorra son los que realmente se han hecho de oro en toda esta zona de Nápoles por este tráfico ilegal de residuos y por lo tanto habrá que estar muy atentos a los discursos del Papa mañana en Acherra.
1: Tremendo este viaje del Papa León. Un Papa que ha recibido esta semana Le he visto una foto con la primera acreditación que se ha hecho del viaje a España, la acreditación número uno. Además, también le han dado, Eva, algunos detalles, ¿no?, que ya se están preparando, en este caso por parte de la vida consagrada, para ir calentando

0: los motores del viaje del Papa.
1: Sí, sí, fue un momento precioso con ese acceso total, esa acreditación similar a la que van a recibir todos los inscritos en los actos públicos de su viaje apostólico a España. Y el Papa, al recibirla con gran sentido del humor, dijo: menos mal que tengo acceso total, dice, porque no quiero perderme nada. Efectivamente, está acreditado para todos los actos en Madrid, Barcelona, Gran Canaria y Tenerife. Y esto que comentabas, la verdad es que fue un detalle precioso, porque seguro que vamos a ser muchos los que tendremos la oportunidad de conseguir alguno de esos decenarios que han sido elaborados por conventos de clausura, más de 10.000 decenarios en oración por la visita del Papa. ¿Y por qué son tan importantes? Porque cuando los tengamos entre manos, sabremos que cada una de esas 10 cuentas, porque un decenario, digamos que viene a ser como un mini rosario.
0: Sí, me están saliendo 100.000 cuentas a mí. Sí, sí, sí.

0: podría adquirirlos, que nunca viene nada mal.
1: No, eso en el bolsillo no ocupa nada y seguro que a más de uno nos viene bien algún día. Y el próximo lunes, Eva, tenemos la mirada puesta en el próximo lunes. Primera encíclica del Papa León XIV, Magnifica Humanitas. Intenta darnos un titular. ¿Qué esperamos de ella?
0: Buf. Bueno, pues algo magnífico. Y no es porque coja el nombre, pero realmente algo magnífico. Tenemos gran expectación todos. Estamos deseando tenerla entre manos. Vamos a poder conocerla, al menos nos han dicho a los periodistas, muy pronto, la madrugada del lunes, porque es una encíclica larga. Y está claro que el titular, yo creo que el propio León 14, que además la gran noticia es que le escucharemos
1: presentar
0: su propia
1: él,
0: encíclica.
1: Claro.
0: Sí, esto va a ser algo, la primera vez que ocurre, ¿no? Y va a ser muy interesante, por lo tanto. Pero es un tema que él ha afrontado en bastantes ocasiones, ¿no? Por ejemplo, cuando nos ha hablado del peligro de que el diálogo con la inteligencia artificial pueda eclipsar el valor fundamental del rostro y de la voz humana. También ha denunciado el riesgo de las adicciones digitales. Nos ha alertado sobre el uso de la inteligencia artificial en el ámbito bélico para provocar una mayor destrucción, ¿no? Por lo tanto, estoy prácticamente convencida de que la cuestión central que va a plantear en su primera encíclica es qué supone ser humanos en un mundo que se fía más de las máquinas artificiales, ¿no? Que imitan la inteligencia de personas de carne y hueso, y ahí va a ser la esencia. No es un documento fácil, según nos han podido llegar algunas voces de personas que han trabajado en la traducción. Uh-huh. Por lo tanto, requerirá que una lectura lenta y vamos, que yo creo que el lunes por la mañana tendremos todos los datos. Va a presentarlo junto al Papa también tres cardenales, el Pietro Parolin, el secretario de Estado de la Santa Sede, también el prefecto del Dicasterio para la Doctrina de la Fe, y también Michael Cerny, que es el prefecto del Dicasterio para el Desarrollo Humano Integral y que parece ser que ha intervenido bastante en esta encíclica que el Papa lleva un año preparando. Imaginaros un Papa matemático con un interés tan grande en la inteligencia artificial, estoy seguro que habrá dedicado tanto tiempo y que estará con muchas ganas de que nosotros lo leemos y nosotros de escucharle a él la presentación, porque realmente yo creo que nuestra atención va a estar sobre todo en lo que nos quiera decir el Papa de su próxima encíclica.
1: Pues el lunes te escuchamos y escucharemos al Papa presentar esa primera encíclica, Magnifica Humanitas, para hablar del valor de la dignidad humana en la era de la inteligencia artificial. Eva Fernández, dos linternas de la iglesia para que venga el Papa.
0: Ay, qué ganas, de verdad que sí. Pero es impresionante. Dos linternas, dos
1: días.
0: Semanas, no nos queda nada.
1: Bueno, Eva, descansa. Muchas gracias, seguimos de fin.
0: Gracias, un fuerte abrazo.

0: Qué manera de empezar la tertulia aquí en la Linterna de la Iglesia con María Solano, profesora de Doctrina Social de la Iglesia de la Universidad de San Pablo, directora de la revista Hacer Familia. Muy buenas noches.
1: Buenas noches, Álvaro.
0: Con qué alegría, ¿eh? Sube un poco más.
1: Con qué alegría, qué sí. Gusto da es esta...
0: Los que están ahora despiertos y tienen mucha devoción están casi todos en el rocío.
1: Entonces, y hacen muy bien.
0: Pues vamos a unirnos a ellos. Hoy toma la alternativa a alguien. Sí, como estamos en San Isidro también, aquí en Madrid, toma la alternativa, bueno, confirma alternativa, porque ya la ha tomado aquí en COPE Julio Llorente. Julio, muy buenas.
2: Muy bien hallado aquí en la Linterna de la Iglesia. Es una feliz confirmación de alternativa, la verdad.
0: Escritor, periodista, es editor de libros. ¿Cómo os imagináis ahí a los salmonteños y a los que no son salmonteños? Porque va gente hasta de Bruselas, María.
1: Pues yo me los imagino con muchísima entrega, porque no os vayáis a creer que esto es sencillamente un momento de fiesta. Hay mucho sacrificio en un camino como el que lleva hasta el Rocío. Que vayas a caballo o en burro, o vayas en uno de los carros, al final no es fácil. Pero yo creo que es muy bonito ver esa religiosidad popular, ¿no? Que mantiene las tradiciones muy vivas y que además fomenta una cosa que yo creo que en la Iglesia nos falta a veces.

0: es que es ese sentimiento de pertenencia a una comunidad. No vivir la fe aislados, ¿no? En el fondo de nuestra habitación, ocultos, ¿no? Uh-huh. Lejos de la vida pública, sino convertir la vivencia de la fe en algo que se comparte.
1: Uh-huh. Julio.
2: Totalmente, y yo lo que señalaría, también ahondando en lo que dice María, es que la fe, que es universal, no anula lo local, sino que le permite florecer. La fe permite que lo local, lo cultural, florezca. No lo anula, no es un universalismo que anule, que se imponga sobre lo local, sino que lo lleva a su esplendor.
0: Fíjate, Julio, que estaba pensando ahora que en la reciente visita del Papa a África, una de las cuestiones que se ha comentado, ¿no? Porque ya sabemos que hay que sacarle punta a todo, ha sido precisamente que varias de las celebraciones de la Santa Misa, ¿no? En distintos lugares, pues incluían bailes, cánticos,
1: hasta
0: ¿no?
1: En la cárcel.
0: Hasta en la cárcel, que se pusieron a bailar bajo la lluvia. Y entonces recuerdo que había algunas críticas. Bueno, eso no es una misa. Yo creo que lo bonito de nuestra fe es que se ajusta perfectamente a la vivencia que cada región tiene, que cada sociedad tiene, porque al final tiene que formar parte de esa comunidad cristiana que la conforma.
2: Totalmente, es una universalidad que se concreta en lo local. Y si no se concreta en lo local, malo es.
1: Bueno, como nos comentaba Eva, qué maravilla es empezar así de profundos la tertulia de la Linterna de la Iglesia. Vamos a ir todavía más profundos, porque nos vamos a intentar meter de lleno en un secreto a voces, esa encíclica, más o menos todos podemos entender por dónde puede ir Magnifica Humanitas. Eva Fernández ya nos ha dado alguna pista. Hay detalles históricos que son importantes, como esa firma que se produjo el pasado 15 de mayo, coincidiendo con el aniversario de la Rerum Novarum de León XIII, que sentó las bases de la doctrina social de la Iglesia. Pero claro, ahora vamos a ver una especie de doctrina social de la Iglesia quizá en la era del algoritmo. María, ¿qué podemos esperar?
0: Absolutamente, porque mira, yo creo que para las personas que nos están escuchando, pues es muy bonito darnos cuenta de que la Iglesia no deja de explicarnos cómo vivir la vida en el año 33 después de Cristo, ¿no? Uh-huh. Sino que realmente ha sido capaz de ir ofreciéndonos una guía muy adecuada para las necesidades concretas de cada momento de nuestra existencia. Entonces, la doctrina social de la Iglesia ha sido precisamente eso, una adecuación del mensaje del Evangelio sin salirse de ahí, en ningún momento se ha salido, uh-huh, a las necesidades concretas de cada momento de la sociedad. Y entonces, además, ha demostrado que se preocupa por lo más importante, que es la persona, ¿no? Cuando tenemos a la economía, y me da igual el signo, el capitalismo extremo, el comunismo, me da igual el signo, y a la política ocupándose no siempre de las cuestiones que son las más relevantes, entonces la Iglesia tiene que poner el foco en el cuidado de la persona. Y esto se sabía desde el principio, porque cuando el Papa, entonces todavía Cardenal Prevost, elige el nombre de León XIV, lo hace muy adrede, porque él es consciente de lo que todos somos conscientes. Yo creo que todos los que, bueno, en mi caso, ¿no? Yo tengo hijos que se van a enfrentar a una vida adulta que va a ser muy distinta de la que nosotros, uh-huh, tenemos en el sentido del trabajo y demás. Entonces, yo creo que él va a abordar esta cuestión porque hay que humanizar el avance tecnológico que se nos viene, exactamente igual que León XIII, uh-huh, lo hizo.
1: Julio.
2: Es verdad que cuando se trata de adivinar, asumimos un riesgo. Nuestras palabras, el próximo lunes es cuando se publica, ¿no? Uh-huh. Pueden ser tan ligeras como el polvo, pueden tener la fuerza de un vaticinio. En cualquier caso, me voy a arriesgar. Yo sospecho que el Papa León se ubicará en la encíclica en un justo medio. En un justo medio entre aquellos que esperan de la inteligencia artificial una redención y entre aquellos que perciben en ella el signo de una fatalidad. También me regocija que el Papa haya dedicado la encíclica a esta cuestión, y que la Iglesia, en una época de entusiasmo, de fascinación tecnológica, se erija en custodia de lo humano. Creo que en esta época no se trata solo de abrirse a lo divino, sino de preservar lo humano. No se trata solo de considerarlo sobrenatural, sino de guardar con celo lo natural. Y el Papa León XIV está a la altura de las circunstancias. Y en una época, efectivamente, que, como decía, está fascinada por lo tecnológico, que fantasea con el reemplazo del hombre por un ser más eficiente, es una maravilla que el Papa León reivindique la grandeza, el esplendor de lo humano.
0: Fíjate, que decías, Julio, y yo creo que es muy acertado, justo hoy mismo el Papa a través de Twitter, porque ya sabéis que es un tuitero de mucho antes de ser Papa, ¿no? Es un gran tuitero, decía: estamos asistiendo a un eclipse del sentido de lo que significa ser humano, como demuestra la desenfrenada implementación de la tecnología en detrimento de la dignidad humana. Es necesario recuperar la comprensión del verdadero significado y la verdadera grandeza de la humanidad, tal y como los concibe Dios, que es justo lo que tú estabas mencionando. El desafío al que nos enfrentamos actualmente no es tecnológico, sino antropológico, y espero que la carta encíclica que se publicará dentro de unos días pueda contribuir a afrontar este reto. Así que yo creo que haces muy bien en mojarte, porque yo creo que lo que va a hacer es explicarnos que esta tiene que ser una herramienta al servicio de todos y no un arma peligrosa.
1: Mencionabais dentro de esos aspectos que posiblemente trate León XIV, o que esperemos que trate Magnífica Humanitas, la relación que debe tener el ser humano con la máquina, en este caso una máquina avanzada con inteligencia artificial, capacidad de decisión, incluso, que eso no lo tenía las máquinas de León XIII en la época de la Rerum Novarum, y que puede incluso redefinir en lo que consiste trabajar. Es decir, en un primer momento los humanos asistieron a ese proceso de automatización que evidentemente sustituyó puestos de trabajo, pero consiguieron reorientarse, pero en este caso sí que podemos entender que puede haber una completa sustitución del humano en el trabajo y, por tanto, una redefinición de qué es trabajar para el ser humano.
0: Pues fíjate, Álvaro, yo aquí tengo una perspectiva que no sé si compartiréis conmigo y la compartirán los oyentes. Yo soy muy partidaria de la IA, igual que cualquier otra tecnología. Pues me parece extraordinaria, bien utilizada. Es como, yo qué sé, como la Thermomix en la cocina.
1: Estaba pensando en la Thermomix.
0: Es súper útil, efectivamente.
1: Estaba pensando lo mismo.
0: Pero no tiene nada que ver un cocido hecho a fuego lento, de acuerdo, con una bechamel que está muy bien ligada gracias a la Thermomix. Entonces, y por cierto, esa misma Thermomix se puede utilizar para hacer fentanilo casero, muy sencillo. Entonces depende de lo que usemos la tecnología. Pero es verdad que en estos años de exploración, nosotros en el CEU, Julio bien lo sabe, tenemos varios grupos de investigación donde trabajamos mucho estos temas de la ética y la inteligencia artificial. Yo lo que he visto, si me permitís, es que el grave problema de la IA es que acrecienta en nosotros los pecados capitales. O sea, ese es el gran reto ético, es que la IA no despierte en nosotros la pereza, ¿no? Porque al final, bueno, pues si me lo hace la IA en 5 minutitos, total, ¿para qué lo voy a revisar, no? Que no desate la soberbia o la envidia porque lo voy a hacer mejor que el otro, ¿no? Porque voy a ser más listo, más hábil, más rápido, porque voy a ganar más dinero, ¿no? La lujuria, bien sabemos, ¿no?, que este está siendo un problema clarísimo, ¿no?, sobre todo en el mal uso que hacen a veces los adolescentes, ¿no? Uh-huh. La avaricia, por supuesto, porque detrás de esto lo que hay es muchísimo dinero, ¿no? La ira, porque bien, por ejemplo, está el caso, lo mencionaba Álvaro antes, de los riesgos que estamos viendo de unas guerras nuevas, unas guerras híbridas, donde permitamos que la IA tome decisiones que son básicamente de esa ira, que va totalmente en contra de la paz. Y lo único que personalmente no se me ocurre es cómo la IA va a incrementar nuestra gula. Pero al final, si os fijáis, tiene mucho que ver con las limitaciones humanas, ¿no? O sea, nos puede hacer caer en errores, en los pecados, nuestros límites, que hagan que la humanidad sea menos humana.
2: De todos modos, el conocimiento, hablabas de la gula, el conocimiento obtenido a través de la inteligencia artificial tiene mucho de empacho. No es una digestión, sino un empacho.
0: Buenísimo, Julio.
2: Y yo pienso, mientras hablaba María, pensaba que el verdadero riesgo es que nuestra inteligencia devenga maquinal, que nuestra inteligencia devenga robótica, que a fuerza de utilizar la inteligencia artificial, de recurrir a ella para según qué tareas, nuestra inteligencia vaya poco a poco perdiendo su singularidad y su grandeza. Cuando tratamos este tema, tenemos que tener claro que de la inteligencia artificial es impugnable incluso el nombre. No es una inteligencia, es una parodia de inteligencia. Y precisamente en este contexto es preciso reivindicar la grandeza de la inteligencia humana, de una inteligencia que siente, de una inteligencia que se conmueve, de una inteligencia que contempla, de una inteligencia que desea. Nada de eso lo hace la IA. ¿Podemos concebir la IA como una amenaza? Es verdad que podemos concebirla así, pero también es una oportunidad para potenciar nuestra inteligencia, todo lo singular que tiene nuestra inteligencia, todo lo grandioso que tiene nuestra inteligencia.
0: Fíjate, Julio, que una cosa que mencionabas ahora esta cuestión y en las investigaciones que estamos llevando a cabo en el grupo de investigación en 5 Media, una de las cuestiones que se está poniendo de relieve es la, muy vinculado a lo que decías de la inteligencia, es la pérdida de autoestima del que usa la IA, porque deja de creer en su propia inteligencia, que es preclara. Y pasa a fiarse solamente de aquello que le da la inteligencia artificial. Y cuando choca lo que le da la inteligencia artificial con la idea que tenía, se fía más de la inteligencia artificial que de la inteligencia natural. Esto, nosotros somos tremendamente jóvenes, algunos más que otros, pero nosotros al menos hemos vivido otro mundo previo a la IA. Entonces tenemos como capacidad de aportar pensamiento crítico a lo que la IA nos diga. Pero daros cuenta del reto que supone para las generaciones que solo han aprendido a aprender a través de la inteligencia artificial.
1: Yo soy un poco más optimista, es que se nos ha quedado un poco ceniza la tertulia, porque evidentemente la inteligencia artificial tiene sus riesgos, pero para mí el hecho de que el Papa León fije su primera encíclica en la inteligencia artificial es porque ha visto en ella también una oportunidad para recuperar la dignidad humana y volver, como decía Julio, a lo esencial de lo humano. Por supuesto que afectará al mundo laboral, por supuesto que afectará y afecta a las relaciones humanas. Qué buena manera de reconducir todo esto que ahora mismo está en una especie de escala de grises, un poco traslúcido, donde no tenemos claro exactamente para qué usarla y para qué no, ver la voz profética y la voz autorizada de un papa sentando las bases de algo que es demasiado difuso, María.
0: Y fíjate, Álvaro, decías ahí la voz profética, es que es mucho más que eso. O sea, el papa representa para toda la humanidad un referente moral, y cuando digo para toda la humanidad lo digo muy en serio. O sea, no es solamente la representación de los católicos, para los católicos, que supone, ¿no?, la guía de lo que tenemos que seguir de manera obligatoria. No, para nada. Realmente lo que vaya a decir el Papa el lunes, y por supuesto que será muy meditado y muy rezado, que eso también es muy importante, pero sobre todo con conocimiento de causa. O sea, el hecho de que sea matemático me parece maravilloso en este sentido, ¿no? Porque yo creo que tiene una comprensión plena de lo que significa el algoritmo, nos falta esa alfabetización digital. Entonces yo creo que al final esto es como todo. O sea, al final estamos volviendo a ejemplos muy claros, como pues la misma energía nuclear que nos permite generar una capacidad energética al alcance de todo el mundo porque es muy barata, porque no, esa misma se puede utilizar para destrozar Hiroshima o Nagasaki, o la dinamita, ¿no? Entonces, en este caso, efectivamente, yo no lo pondría o no utilizaría esa dialéctica, ¿no?, un poco marxista de, bueno, inteligencia artificial sí, inteligencia artificial no. En realidad vivimos todos sometidos a la inteligencia artificial. Cada vez que encendemos nuestra televisión y nos ofrece las series de moda, está basándose en la inteligencia artificial que pretende conocernos, sino más bien cómo nosotros como personas vamos a afrontar el reto de hacer un uso ético de la inteligencia artificial y para qué la vamos a emplear.
2: Totalmente, y vamos, yo, para que no quede así ceniza la sección, enfatizaría algo. O sea, no hay nada que el hombre no pueda redimir con su uso. Incluso lo más abyecto, el hombre puede redimirlo usándolo bien. Y yo diría que se trata de orientar la IA no al dominio, no al dominio de la realidad, no al dominio de los hombres, sino a la vida, bueno, aunque suene muy grandilocuente, a la bienaventuranza. Si todo lo real, incluido la IA, se orienta a la vida buena, a la bienaventuranza, perfecto. El problema es que existe el riesgo, y mal haríamos en negarlo, de orientarla al dominio de la realidad, al dominio de otros hombres, etcétera, etcétera.
1: Dentro de los riesgos de la inteligencia artificial, María lo mencionaba y me gustaría también, al menos vosotros, un apunte sobre ello. Es el uso que se está dando en los más jóvenes, y hablabas de la lujuria y de ese pecado capital que se incrementaba. Esta semana se ha publicado un informe de la Universidad Complutense de Madrid y de la Fundación de Family Watch, en el que situaba esa vulnerabilidad tecnológica que tienen los menores. Cuando hablo de menores hablo de 12 a 13 años, y cuando hablo de vulnerabilidad hablo de contenidos sexuales y violentos. Los datos son tremendos. El primer móvil se adquiere con 12 años y la mayoría de ellos ya a esa edad están consumiendo sus primeros contenidos sexuales y violentos. María, tú de esto sabes mucho, de familia, del uso de las pantallas. Yo no sé si esto es un problema de que le damos el móvil demasiado pronto o va todavía más de fondo.
0: Hay más de fondo, realmente hay mucho más de fondo. Pero fíjate, igual que no quiero tampoco ser negativa respecto a la IA, en este sentido veo de verdad que nos hemos dado cuenta ya. ¿no? Cuando nosotros mencionamos estas cuestiones de los... Yo en un libro que publiqué el año pasado sobre estos temas de las pantallas, ¿no? Lo llamaba pantallas, ¿qué remedio? Porque al final estamos sometidos a la pantalla, o sea, no nos queda más remedio que aprender a convivir con ella, ¿no? Y entonces explicaba un poco que lo que hay que hacer es aportarle pensamiento crítico. Uh-huh. Y dotar a los menores, ¿no?, de la capacidad de decidir qué es lo correcto, qué es lo incorrecto, qué es lo que debo hacer, qué es lo que no. Yo mencionaba una cuestión que me parece que es de bastante calado, que es lo que yo llamo las cicatrices del alma, ¿no? Porque el problema en el informe de Family Watch, que estaba muy, muy bien elaborado por nuestros compañeros de la Universidad Complutense, ¿no?, se habla de ese consumo de un 44% de menores de 12 años que han visto pornografía, y el problema no es tanto que si se van a quedar enganchados, que alguno se quedará, que no, es que ya es solamente el verlo, y además mencionaba el informe que muchos de ellos llegan de manera accidental, porque accidentalmente se llega a mucha pornografía. Uh-huh. Solamente el verlo va a dejar en ellos una huella permanente, ¿no? O sea, al final esas heridas del alma, ¿no?, esas cicatrices que va dejando son muy graves y van a condicionar la manera de entender de la sociedad futura algo tan importante como es el amor. Pero soy muy positiva en este sentido. Y no es que sea una optimista y redenta, yo creo que estoy muy esperanzada, porque de lo que sí estoy convencida es de que en solo unos años no habrá ningún niño con un móvil. Uh-huh. De la misma manera que hace tres generaciones se daba tabaco abiertamente o se daba alcohol abiertamente a los niños y a nadie se le pasa por la cabeza. Entonces, esto va a cambiar.
1: Uh-huh. Julio,
2: sí, es verdad que
1: 15 segundos.
2: 15 segundos.
1: O 20. Venga, 20.
2: Madre mía. Yo me preguntaría, es verdad, coincido con María en que la conciencia social es cada vez mayor, pero me pregunto si el Estado comparte esa conciencia. Si el Estado es consciente de que la pornografía es un mal que debe combatir. Y si lo es, si ha tomado las medidas necesarias para combatirlo.
1: Sobre el tema de la pornografía, hay un término que a mí me hace mucha gracia, es adicción a la pornografía, cuando realmente el problema de la pornografía no es su adicción, es directamente su consumo y su normalización. Sí. Julio Llorente, gran debut. Muchas gracias por estar con nosotros aquí en la linterna de la Iglesia.
2: Muchas gracias a ti.
1: María Solano, gracias como siempre, qué ilustradora has estado con este último tema, esta última reflexión. Gracias.
0: Gracias a ti.
1: Y te quedas ya con el partidazo de COPE con Joseba Larrañaga. Adiós, adiós.

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0: ¿Qué tal? ¿Cómo están? Muy buenas noches. Bienvenidos, bienvenidas al partidazo del viernes. Muchísimas gracias por estar ahí en el arranque de un fin de semana caluroso, muy caluroso, tórrido en algunas ciudades, ¿eh? Nos esperan temperaturas altísimas, más típicas de julio y agosto que de este mes de mayo en el que todavía estamos y al que le faltan algunos días. Luego en el Oasis seguramente hablaremos de esas inevitables conexiones que mañana en muchos de los informativos televisivos se producirán con Sevilla para que nos den los habituales trucos y recomendaciones de la hidratación, de ir por la sombra para que no nos dé un golpe de calor. Ya hay que hablar de golpes de calor en el mes de mayo. Así está el mundo, así están las temperaturas. Va a ser un fin de semana muy caluroso también en el mundo del deporte porque hay muchísima actividad y va a ser el fin de semana en el que 5 equipos y 5 ciudades están ahora mismo conteniendo la respiración porque 2 de estos 5 equipos se van a ir desgraciadamente a la segunda división. Eso será mañana a partir de las 9 de la noche. Y es que estamos en la última jornada de Liga. Es una jornada de muchas despedidas. Llega precedida por despedidas que ya se han anunciado, ya se han hecho oficiales, como por ejemplo las de Álvaro Arbeloa, que ya ha anunciado que no seguirá en el banquillo del Real Madrid, Dani Carvajal, que ya lo sabíamos, y también en el Madrid hoy se ha hecho oficial el adiós de David Alaba, del jugador suizo, que después de ganar 2 Champions y después de que en la recta final de su trayectoria en el Madrid pues haya estado desgraciadamente más marcada por las lesiones que por el juego que haya desarrollado, también dice adiós a la Casa Blanca. Azpilicueta dice no solo adiós al Sevilla, sino que dice también adiós al fútbol. Y en Inglaterra, aunque se rumoreaba, hoy Pep Guardiola ha anunciado que deja el Manchester City. El domingo ante el Aston Villa va a ser su último partido en un estadio en el que una de las tribunas va a llevar su nombre, la tribuna Pep Guardiola. 10 años de muchos éxitos, de muchos títulos, sobre todo en la Premier League, que ha conseguido ni más ni menos que 6. Enseguida fútbol, enseguida muchísimos testimonios, pero antes, en otro orden de cosas, el Madrid va a jugar el domingo la final de la Euroliga de baloncesto, la Copa de Europa, después de ganar al Valencia en las semifinales que se ha disputado hasta hace una hora por 105-90, y se enfrentará al Olympiacos, al mejor equipo de la fase regular, que ha ganado al Fenerbahce 79-61. Todo ello en el OAKA de Atenas. Nos vamos a los vestuarios del OAKA porque ahí está Pilar Casado con protagonista del Madrid. Hola Pilar, ¿qué tal? Muy buenas.
1: Hola Joseba, buenas noches. Estoy con Facundo Campazzo. Facu, buenas noches.
2: Buenas noches.
1: Te noto en la cara cierta sensación de tristeza y eso que el equipo se acaba de meter en la final. Digo tristeza por lo de Usman.
2: No sé qué tendrá. Obviamente es una pieza muy fundamental para nosotros, pero bueno, es lo que hay. Cara es de nada, de pensar en el siguiente partido. Tenemos la mala fortuna de que las lesiones nuestras son de la misma posición, pero nada, hay que seguir. Vinimos acá a ganar y no va a ser la excepción, así que nada, cara de tranquilidad y de pensar ya en el siguiente partido, con o sin que es, como te digo, una pieza muy importante, pero bueno, vinimos acá, como te digo, a intentar ganar la Euroliga y a darlo todo para poner al Real Madrid donde se merece.
1: Se antojaba el rebote clave, ha sido clave. Habéis además anotado con unos porcentajes altísimos, especialmente en la primera mitad. Habéis hecho el trabajo que veníais a hacer.
2: Sí, creo que controlamos bien el tiro de 3 puntos de ellos. Iba a pasar que iban a haber más penetraciones y ser más efectivo el de 2 puntos, pero creo que nosotros los pusimos en ese lugar donde no se sentían tan cómodos. Así todo tenemos que mejorar el 1-1 y nada, hay mucho margen de mejora ahí. Así que nada, en ataque fuimos muy efectivos también, tuvimos mucha confianza y fuimos inteligentes a la hora de jugar para el jugador que en ese momento estaba encendido.
1: Y ahora Olympiacos, ¿eh?
2: Sí, un pedazo de equipo con mucha confianza también, que te puede lastimar en cualquier posición, 1, 2, 3, 4, 5, pero bueno, vamos a intentar encontrar el mejor baloncesto posible de Real Madrid con la gente que hay y a darlo todo.
1: Gracias, Facu.
2: Gracias.
1: Pues estas son las palabras de Facu Campazzo en el vestuario del Real Madrid, después de volverse a meter otra vez en la final. Otra vez se va a volver a ver las caras con Olympiacos. La última vez salió cara, la de Sergio Llull, recordáis. Veremos a ver qué pasa el domingo a partir de las 8 de la tarde, hora española.
0: La cuarta final que van a disputar los griegos y el Real Madrid. Y hablaba Pilar Casado con Facu Campazzo sobre Usman Garuba. Y es que a lo largo del partido, cuando ya estaba el partido bastante desarrollado, bastante avanzado, ha sufrido un gesto horroroso. Y todo apunta a que tiene roto el tendón de Aquiles, que es una lesión gravísima para un jugador de un deportista en general, pero para un jugador de baloncesto más todavía, teniendo en cuenta el peso y los tamaños que tienen estos deportistas. No se ha confirmado, pero todo apunta a que va a ser así. Enseguida volvemos hasta Grecia para que nos cuente Pilar más detalles sobre esa posible lesión. Lesión segura posible gravísima lesión. Tenemos además la calificación de la carrera al sprint del Gran Premio de Canadá de Fórmula 1. Tres semanas después del segundo parón, vuelve el circo, en este caso en Canadá, en el circuito de Jacques Villeneuve. Pintaba más o menos bien para los nuestros, ha pintado bien para Carlos Sainz, acaba de terminar el sprint, pero se ha chafado por un accidente de Fernando Alonso. Hola Carmichael, ¿qué tal? Muy buenas.
3: Muy buenas, Joseba. La verdad es que ha ido muy bien para los españoles porque Fernando Alonso por primera vez se ha metido en la SQ2. Es cierto que ha tenido un accidente, había logrado 14º tiempo, por eso saldrá 16º, porque no ha podido rodar. Y luego en el tema de Carlos Sainz se ha metido en la SQ3, es decir, que los dos han llegado al máximo, incluso un poco más de lo que podían hacer, y eso sí, lo que está resultando absolutamente inevitable es el dominio de Mercedes. Pole para la sprint de Russell por delante de su compañero Antonelli a 68 milésimas, y es que éramos pocos y encima traen 8 evoluciones los Mercedes para este fin de semana. Tercero Norris, cuarto Piastri, quinto Hamilton, sexto Leclerc, muy mal Red Bull, con séptimo lugar para Verstappen, octavo Hallar, noveno Lindblad y esa décima posición de Carlos Sainz. Una vez más, los pilotos españoles demuestran el gran talento que tienen. Le falta un poquito la mecánica, claro.
0: Bueno, pues luego nos amplías más detalles, pero ese décimo puesto de Carlos Sainz, pues evidentemente hace que cambie un poco la perspectiva que teníamos en este Mundial de Fórmula 1, y lo de Fernando Alonso, que tenía buena pinta, estaba haciendo tiempos, hombre, no tiempos para estar arriba, pero bastante mejores que las últimas carreras, ¿no?
3: Sí, es que yo creo que es algo que la gente tiene que entender cuando hablamos de una mejoría. En cuanto estás en pista, vas mejorando. Es lo mismo que les pasa en pretemporada, le pasaba al resto de equipos, y es que Aston Martin está en pretemporada y ha ido muy deprisa, en los libres iba muy deprisa, evidentemente cuando vas muy deprisa, pues es que estás yendo muy al límite, y bueno, pues puede pasar en un circuito que no perdona, que ya has visto, Joseba, que es un espectáculo, que es un desafío para los pilotos. Bueno, pues al final ha tenido ese pequeño error, pero que no le cuesta nada para mañana, se podrá reparar el coche, y Carlos Sainz sigue dominando a su compañero de equipo. Fíjate lo que cuestan los errores, que en los libres ha atropellado a un castor, Alex Albon, y no ha podido salir a la calificación al sprint. Joder. Porque hasta los castores son un problema porque se cruzan por el medio de la pista, porque en esos muros que hay, que en el muro de los campeones, por ejemplo, hay castores viviendo. O sea que hasta eso es complicado en Montreal, que por eso es una de las pistas que más gusta tradicionalmente al aficionado de Fórmula 1.
0: Vale. Estoy pensando en el castor más que en el...
3: No, ya, pobre, sí, el castor evidentemente... Guardaremos un minuto de silencio por el castor, el pobre, pero sí, es así la vida. Por cierto, no se ha puesto la imagen en televisión, ¿eh? Antiguamente eso se veía.
0: Sí.
3: Esta vez no se ha visto.
0: No, últimamente la televisión nos están hurtando un montón de cosas, sí, que antes se veían con total tranquilidad y que ahora parece que son un pecado. Pues si ha pasado habrá que verlo, digo yo.
3: Es que es lo que ha sucedido, sí, evidentemente los animalistas no les va a gustar, a mí no me gusta tampoco, pobre castor, pero es un suceso deportivo y un accidente que, fíjate lo que ha marcado, que ha habido un piloto que no ha podido correr por la noche, eso es lo que hay.
0: Me dice Jesús Bueno que te pregunte si es un castor o una mofeta.
3: No, es castor. Sí, los que están en el circuito son castor. Se parece a la mofeta mucho. Yo creo que la diferencia de la mofeta es que tiene la cola esa larga y que cuando la levanta, tufa, que no veas. Bueno, los que hayan coincidido con una mofeta, que yo no he coincidido nunca, pero bueno.
0: Yo con las de cola larga no, pero sí, con alguna mofeta sí. Con algún mofeta sí.
3: Vale, un mofeto.
0: Hasta luego, Carmen, gracias.
3: Venga, un abrazo.
0: Hasta luego, un abrazo. Volvemos al mundo del fútbol. Día de despedidas. En el comienzo de su comparecencia ante los medios de comunicación, Álvaro Arbeloa no ha querido confirmarlo, pero a medida que han ido sucediéndose las noticias, lo ha dejado claro. No seguirá al frente del primer equipo del Real Madrid y no será ayudante de Mourinho.
4: ¿Puedes confirmar que la temporada que viene no te sentarás en esa silla? Gracias.
5: Sí. Bueno, ojalá un hasta luego, porque esta siempre la he considerado mi casa. Está claro que será mi último partido esta temporada como entrenador del Real Madrid. No sé si el último partido de mi vida como entrenador del Real Madrid. En el caso del míster de Mou, creo que tiene un cuerpo técnico fantástico, tan bueno como él, y creo que está muy bien rodeado, y si llega aquí al Real Madrid, creo que lo hará con su cuerpo técnico como debe ser, y no hay ninguna posibilidad de que yo pueda estar con él.
0: Lo ha dejado así de claro. En Inglaterra ya se barruntaba, se sospechaba que Pep Guardiola podía despedirse del Manchester City después de la última jornada. Él dijo en las horas precedentes que tenía un año más de contrato y que tenía que hablar con el presidente. Hoy ya en la última comparecencia antes del partido contra el Aston Villa ha dejado que 10 años después dice el domingo adiós al City.
6: Don't ask me the reasons I'm leaving.
7: No me preguntéis las razones por las que me voy. No hay razón.
6: Inside, I know it's my time.
7: Pero en el fondo sé que es mi momento.
6: If it was,
7: nada es eterno. Si lo fuera, estaría aquí.
6: Eternal will be the feeling.
7: Eterno será el sentimiento, la gente, los recuerdos, el amor que tengo por mi Manchester City. Manchester City.
0: Así se ha despedido Pep Guardiola de los aficionados. Evidentemente la despedida oficial va a tener lugar el próximo domingo después de ese partido contra el equipo de Unai Emery. Mañana es un día muy importante de cara a las elecciones a la presidencia del Real Madrid. Si las hubiera, todo apunta que sí las va a haber, porque es el día en el que Enrique Riquelme tiene que presentar su candidatura. Hoy ha dado algunos trazos de la que va a ser su política deportiva, eso sí, sin nombres.
8: Los mejores tienen que estar en el Real Madrid, siempre han estado. Los mejores siempre quieren venir, es el mejor club. Por eso mismo hay que crear una candidatura que vuelva esa transparencia, esa gobernanza, democracia y sobre todo ganadora, que atraiga al talento, que el talento quiera venir. El club más grande de la historia tiene que tener el mejor talento y hay que dar las condiciones adecuadas para que la gente esté cómoda dentro del club. Espero que el nombre ilusionante sea Enrique Riquelme.
0: Pues mañana veremos si se oficializa esa candidatura, que todo apunta a que así va a ser. Enseguida nos lo va a contar Carlos Ganga. Y el día comenzaba con declaraciones importantes, fuertes declaraciones de Joan Laporta, que va a ser otra vez presidente del FC Barcelona, todavía no nombrado oficialmente, que ha respondido de esta forma tan vehemente a la rueda de prensa de la pasada semana de Florentino Pérez.
9: Se intentó utilizar al Barça de una manera esperpéntica, pero que tenía estrategia para desviar la atención de que llevan 2 años sin ganar nada. Y esto pues les tiene pues muy preocupados y de alguna manera tienen que justificar lo injustificable y la mejor manera es la de encender el ventilador de las miserias y tirar para el Barça todo lo que sea, ¿no? Y esto pues no lo vamos a permitir y seguro que el club reaccionaremos.
0: La última jornada de primera, todos los partidos mañana a las 9 de la noche, excepto el Villarreal Atlético de Madrid, que pasa al domingo al ser un partido intrascendente. Los de mañana a las 9, Getafe Osasuna, Girona Elche, Alavés Rayo Vallecano, Valencia Barça, Español Real Sociedad, Betis Levante, Mallorca Oviedo, Celta Sevilla y Real Madrid Athletic de Bilbao. Por orden de dificultad, 5 equipos se juegan 2 puestos de descenso, ni más ni menos. Por orden de dificultad, Mallorca, Girona, Elche, Osasuna y Levante. El Elche es uno de los equipos involucrados y eso ha provocado que Eder Sarabia hoy se haya emocionado antes de su último partido.
10: Eso, mi hija es andorrana, pero ha vivido aquí prácticamente siempre y hoy me decía, Aita, tú eres el portero, yo soy el Elche. Entonces, bueno, son cosas que van mucho más allá del fútbol. Y esta semana, con toda esa responsabilidad que tenemos, pues también estamos decidiendo vivir desde quedar en la historia de este club y de esta ciudad para siempre.
0: Osasuna se ha metido, sin haberlo esperado, en este fregado de la permanencia del descenso a la segunda división. Hoy, entrenamiento de puertas abiertas con todos los aficionados rojillos que han despedido así a su equipo. Grito de guerra en el Sadar y el Sevilla ya salvado, tiene que hacer los planes de futuro. Luis García, el actual entrenador, lo afronta así.
11: Pues ahora estoy viendo una situación que soy el entrenador del Sevilla, pero sin saber, porque tampoco me quiero preocupar mucho, pues puede haber una posibilidad de que entre un grupo diferente y deje de serlo. Entonces, bueno, pues esperar acontecimientos y nada más. Es así.
0: Y además de la última jornada en primera, la penúltima de segunda se jugará el próximo domingo, es decir, dentro de 48 horas. Tenemos una cita muy importante, fundamental, mañana. A partir de las 6 de la tarde en Oslo, la final de la Liga de Campeones Femenina, de la Champions Femenina, de la Copa de Europa. La jugarán el Barça y el Lyon. El Barça que va a por la cuarta Copa de Europa. El equipo de Lyon es el máximo ganador de esta competición. Por el momento tiene 8, esperemos que se quede en 8 y que el Barça pueda llegar hasta las 4. Y por último, en la Vuelta Ciclista a Italia, en el Giro de Italia, el ganador hoy ha sido el corredor de Astana, Alberto Bettiol.

Sí, son los Deep Purple. O la versión renovada de los Deep Purple, que el 3 de julio saca nuevo disco. Se llama el disco Splat. Llevan ya 25 discos de estudio, más 48 directos y 28 discos de grandes éxitos. Los de Ian Gillan, a los 80 años, estarán en Barcelona el 19 de octubre y en Madrid el 20. Así que, ¡viva el rock!

0: música de Deep Purple nos vamos nuevamente hasta Atenas. Allí están Joan Car, Pilar Casado y Fermín Rodríguez. Hola, compañeros, compañera, ¿qué tal? Muy buenas noches otra vez, Pilar. Buenas noches a todos.
1: ¿Qué tal, Joseba? Hola. Buenas noches otra vez, ¿eh?
0: Ahí estáis.
2: Buenas noches.
0: Ahí.
2: Hola, Joseba.
0: Ahí estáis, muy bien, muy ordenado. Habéis saludado muy, muy bien, muy ordenadamente. Y en Madrid está Rubén Parra, La Parrita.
3: Buenas noches, Joseba.
0: Y el profe Paniagua. Hola, profe Gabón, muy buenas.
4: Gabón, buenas noches.
0: Oye, Pilar, lo primero, ¿tenéis noticias sobre la lesión de Usman Garúa? Me imagino que habrá que hacerle pruebas para confirmarlo, pero la pinta es horrible, ¿eh?
1: Sí, la verdad es que la pinta es bastante fea. Acaba de decir Sergio Escariolo en la rueda de prensa que evidentemente no tienen el alcance de la lesión, pero que es obvio que el domingo no va a jugar esa gran final frente a Olympiacos. Estaba Usman Garúa, donde estaba con Facu unos metros más allá, estaba todavía en el vestuario. Es verdad que lo llevaron a un centro sanitario para hacerle todas las pruebas pertinentes, pero había cierto pesimismo en el club. No gustaba tampoco evidentemente la pista, que probablemente... no sabemos hasta qué punto ha podido influir en esa lesión y de cuánta gravedad es, pero esa pista tiene sus problemas. Eso es evidente. Se ha notado y además las sensaciones de los jugadores, pero ahora mismo el pesimismo es evidente en la expedición del Real Madrid.
0: Sí, es que el gesto ha sido el típico de la rotura del tendón de Aquiles y sobre todo cuando se ha puesto
3: de pie. Yo llevo media hora, Joseba, sí, viendo la jugada para atrás y para adelante.
0: Es que es...
3: He visto en el último año
0: a
3: Dejounte Murray, a Lillard, a Tatum, a Haliburton y a Dante DiVincenzo en esta primera ronda de play-off de la NBA, romperse el Aquiles. Y cuando se te rompe el Aquiles, el gemelo te salta.
0: Sí, además tenía una especie de tembleque así,
3: Sí, no, pero que cuando cae Garúa al suelo, el gemelo le está bailando.
0: Sí, por eso.
3: Ojalá nos equivoquemos, pero tiene toda la pinta de que es aquí.
0: Y además, en cuanto se ha puesto de pie, ha puesto el pie en el suelo, no ha podido pisar. Con lo cual, bueno, en fin, ojalá nos confundamos, pero tiene toda la pinta. Después de, o sea, a lo largo de un partido, Swan Car, en el que el Madrid pues, se ha destacado, sobre todo en el tercer cuarto, ha conseguido la renta que ha sido definitiva.
2: Sí, hombre, el Real Madrid tuvo un primer tiempo de altibajos, pero como dos auténticas máquinas anotadoras, se lo llevó a Valencia 28-26, pero a partir de ahí salió muy bien en el segundo cuarto del Madrid, Valencia todavía se sostuvo, y como tú bien has dicho, ya el tercer cuarto, digamos que en la primera parte jugó el Real Madrid a lo que podría convenirle a Valencia, y así le fue. Resultado de 6 arriba para el Madrid, pero teniendo que hacer un montón de puntos, y en la segunda mitad jugando más a lo que le convenía al Real Madrid, siguiendo anotando desde el triple, pues han conseguido una ventaja cómoda. Cuando se lesionó Garúa, hubo un momento ahí de duda con dos pérdidas de balón consecutivas de Campazzo, pero la conmoción les duró lo justo para volver a anotar, a jugar con mucha inteligencia, y en el Madrid ha habido un cuarteto mágico, sobre todo Gesonia, pero además feliz, por supuesto, Deck y Campazzo, que no anotó tanto, pero inteligentísimo el jugador argentino.
3: Y Lais, también. Lais también ha estado a un nivel de jugar. En la primera parte, Joseba, el Madrid mete 10 de 14 en triples, que es una aberración. O sea, es una cosa que es imposible. Bueno, de hecho, en la segunda parte ha metido 4 de 24. Que es muy malo, o sea, es pésimo el porcentaje, pero claro, todo lo que había sumado en la primera parte le ha dado esa ventaja para encarar la segunda mitad. Y luego, sinceramente, yo creo que el Madrid, parafraseando a Lama, ha ganado esto por pelotas. O sea, porque la forma de rebotear en ataque del Real Madrid en la segunda parte, yo he utilizado en la retransmisión un adjetivo que no usaba desde el partido de España con Estados Unidos en los Juegos, por Ricky Rubio. Dije que la actuación de Ricky estaba siendo conmovedora. A mí el Real Madrid hoy me parece que ha sido conmovedor. Con todos los golpes, presentarte sin Tavares y sin Len, y sobre todo comerte el palazo de Garúa al inicio del cuarto, me parece que hay que tenerlos muy bien puestos para seguir apretando los dientes y cargar el rebote ofensivo como lo ha hecho el Madrid.
0: El Valencia,
1: de hecho,
0: era...
1: Joseba, acaba de decir Sergio Escariolo, aparte de que haya dicho estoy muy orgulloso del esfuerzo de mis jugadores, increíble cómo han reaccionado ante las adversidades, ha dicho ha sido divertido, en referencia al camino hasta esta final, porque en enero los general managers de la Euroliga no nos veían ni entre los 6-7 mejores, y antes de este partido tampoco se nos daba crédito a pesar de la temporada. Dice, lo entiendo, soy el primero que siente un gran respeto por Valencia, pero ha sido muy divertido y eso quizá ha sido una gasolina extra para intentar meterse en una final entre las dos grandes dinastías de esta Euroliga moderna, Olympiacos y Madrid.
0: Iba a decir que el Valencia ha sido el equipo que representaba la ilusión en esta Final Four, pero y ha avalado evidentemente por ese segundo puesto que consiguió en la fase de grupos, pero Fermín no lo ha dado.
4: No, la verdad es que yo no sé si ese lado oculto de la luna del que hablaba Pedro Martínez para referirse a la Final Four antes de empezar la eliminatoria historia contra Panathinaikos, pues yo no sé si ahí la gravedad es diferente, pero ya Valencia Basket no le hemos visto ese equipo alegre, ese equipo agresivo, ese equipo valiente, ¿no? Hemos visto un equipo con muchas dudas. Yo creo que el Madrid físicamente ha impuesto un listón que le ha costado mucho, mucho a Valencia Basket aguantar, resistir. De hecho, siempre ha ido, a mí me da la sensación de que la iniciativa siempre era del equipo de Sergio Scariolo, y yo creo que el estado de ánimo del vestuario un poco lo reflejaba Pedro Martínez. Estaba con un tono, estaba muy apocado, bastante tocado. Yo creo que por no ver en una cita como esta, en la que llegas por primera vez en tu vida, en tu historia como club, pues no ver la mejor versión del equipo, no, no perder de otra manera, no de una manera más ajustada, sino dando la sensación de que el Madrid ha sido mejor y de que te ha dominado prácticamente de principio a fin. Y ahora, pues un poco, Joseba, pues a levantarse, porque es que el calendario que tiene Valencia Basket son tres partidos de ACB en los próximos seis días.
0: Desde luego. Profe, yo no sé si ha sido por la ausencia de juego interior del Real Madrid, y más cuando se ha ido Garúa, pero en la primera parte estábamos comentando en la redacción que parecía un partido de la NBA. Los ataques duraban 7-8 segundos, 8-9 segundos. ¡Bum, bum, bueno, tiro, bum, tiro! Y de lado a lado, y de lado a lado. Porque es cosa la más rara en Europa, ¿no?
2: No, no te creas, ¿eh? El Valencia tiene ese estilo de juego y te obliga a jugar así también si quieres contrarrestar su potencia, ¿no? Para mí ha sido un partido muy bonito. Vaya por delante que el Valencia se va de esta semifinal con la cabeza muy alta, y que yo estoy seguro que va a volver a más semifinales de Final Four, pero para mí el partido ha tenido cuatro claves, ¿no? Cuatro claves reales. Una fundamental, que ha sido el rebote ofensivo del Madrid, que esto es lo que se llama tácticamente la clave oculta. ¿Por qué? Pues porque cuando el Madrid ha obtenido tantos rebotes ofensivos, lo que consigue es primero una posesión extra, frena la transición del Valencia, que es fundamental para su estilo de juego, y desgastas al rival. Y en un equipo como el Valencia, que vive mucho del ritmo y del spacing, ¿no?, del espacio ofensivo, pues pesa muchísimo. El segundo cuarto ha sido una lección táctica de Sergio Scariolo, porque ha sido abierto, anotador, como tú decías, pero ajustó muy bien la defensa, los cambios defensivos, y metió un parcial muy serio. Y luego otro aspecto mental es que ganó el Madrid todo lo que se llama momentos bisagra, es decir, cuando parecía que el Valencia amagaba con volver, el Madrid se mantuvo y el Madrid respondió. Eso es muy de equipo veterano y de equipo que tiene muchas horas de vuelo en la Final Four. Y bueno, pues muy merecida victoria del Real Madrid, que se apresta a vivir una final contra Olympiacos, que para mí es la final soñada y es la final entre dos auténticos equipazos en el panorama europeo.
0: Claro, pero la pregunta que os hago es, me imagino que es la que estarán haciéndose pues la mayoría de los aficionados al baloncesto, sobre todo los del Madrid. ¿Cómo afrontas un partido como eso sin prácticamente un pívot? Y ante uno de los equipos más poderosos de Europa, o por decir más poderoso en ese aspecto.
1: No te quedan,
3: visto el partido que ha hecho Milutito con Fenerbahce? O sea, tiene que estar acariciando tres gatos ahora, Milutito.
0: Claro, por
1: no, no te queda juego interior. Tú piensas que tienes a Lyles, que es un falso cinco, porque, bueno, pues sí, ha jugado, había jugado en NBA, lo ha hecho en el Madrid cuando se ha requerido, pero evidentemente no es su sitio natural, y te queda la rotación de Izar Almansa. No te queda más. Te quedan los cuatros, que evidentemente, bueno, pues van a poner todo lo que puedan y un poquito más. Scariolo tiene 24 horas para pensar cómo hace y qué hace. Luego, evidentemente, se van a tener muchísimas ganas, pero es obvio que Olympiacos tiene un plantillón. El Madrid, que toda la temporada había tenido toda la plantilla disponible, quitando a la vuelta de las selecciones, que estuvo un poquito tocado Mario, y luego la lesión de Teo Maledón, las cargas, las minutadas, estaban muy repartidas a lo largo de la temporada para haber llegado a este punto perfecto, y se le ha cebado las lesiones, y todas en el mismo sitio.
0: Sí, pero Suáncar, profe, no queremos lamentos, queremos soluciones.
5: No, ay, amigo. No, pero escúchame, además el Real Madrid.
0: Ni excusas.
5: Dos grandes saltadores, que son Mario Gessonja y Deck. Pegan unos brincos que llegan a la altura de los brazos de los cinco. Ahora, es la verdad, sin lamentos, pero jugar sin cinco en cualquier tipo de baloncesto, antes y ahora, es muy complicado. Tienen que inventarse otra cosa para intentar ganar el partido por otra vía. Pero yo creo que Scariolo es capaz.
0: Profe, insúflale optimismo a la afición del Real Madrid.
2: Sí, cómo no. Para mí, el duelo táctico más importante es Campazzo contra Wokap. Es decir, los bases. No necesariamente por puntos, sino por el concepto que para mí es siempre esencial
6: cuando estás hablando de baloncesto a este nivel, que es el control del partido, el tempo. Campazzo va a querer acelerar, generar ventaja, romper la estructura defensiva de Olympiacos, y Wokap, como alter ego de Bartzokas, del entrenador de Olympiacos, pues va a querer, y además juega así, con mucho orden, va a querer que haya un ritmo más lento y que la ejecución dure veintitantos segundos. ¿Cuál es el gran problema táctico que tiene el Madrid? El matchup más peligroso de toda la final, Bezenkov. Bezenkov, ¿por qué? Porque te castiga todo. Te castiga ayudas lentas, lo que se llaman close outs, es decir, cierres malos, cambios defensivos, y el Madrid, incluso con Tavares, no va a tener nunca un defensor perfecto para él, pero aquí aplicamos la táctica de Billy Bain en Moneyball. Si no tenemos uno, vamos a hacerlo con tres. Y serían, bueno, dos jugadores y un concepto, que serían Gaby Deck, Gerson Ja y ayudas cambiantes, pero es muy difícil. Yo creo, por resumir, si el partido es físico y se va a menos de 80 puntos y Bezenkov más o menos domina, un marcador tipo 70-70, gana Olympiacos. Si el partido va a un ritmo algo más abierto, el Madrid es capaz, a pesar de los pequeños, de luchar ferozmente por el rebote ofensivo y con Campazzo dominando el tempo, el marcador se va a un 80-80, eso ya es territorio del Real Madrid.
0: Pues toque de corneta, toque de corneta y a correr.
1: Joseba, que Bezenkov no estaba especialmente inspirado, y en un visto y no visto se te va 16-18 puntos. Hoy, probablemente del partido frente a Fenerbahce, Escariolo va a sacar también conclusiones, y es qué capacidad van a tener de generar espacios, porque a Fenerbahce lo ha matado, porque es que, o sea, no tenían espacios por dónde. O sea, lo ha asfixiado literalmente por ahí. Entonces, bueno, vamos a ver por qué puntos débiles Olympiacos tiene y juega contra la gran maldición de la Euroliga.
3: Voy a decir dos cosas solo, Joseba, por terminar mi participación. Al Olympiacos de normal es muy complicado ganarle. Ha sido el mejor equipo de la Euroliga y lo ha sido porque ha sido el mejor equipo de la Euroliga. O sea, lo ha demostrado todo el año. De normal es complicado. Sin Tavares y sin Garuba, a Len ya le quito la ecuación, porque es que decirlo de Tavares y Len es como si Len fuera importante. Vale, el jugador del Madrid, pero que Len juega 5 minutos. Tampoco es tal. El problema real es que no está Tavares. De normal es complicado ganarles. Sin esto es chungo. Ahora, ¿a qué se puede agarrar el Madrid? A que tiene una plantilla con tanta calidad que aún sin tener 5, tiene a un Ezonja, tiene a un Campazzo, tiene a un Deck, tiene a un Maledon, que todavía no ha tenido su gran día con el Madrid, tiene a un Feliz, que ha estado hoy enorme, a Lyles, que ofensivamente es la leche, y luego tiene el comodín de la llamada, que es Escariolo. Que Escariolo es don menos es más. O sea, cuanto menos tiene Escariolo, más se las apaña. Y el Madrid va a tener una cosa muy buena, precisamente de lo que hablaba Pilar ahora, de que Olympiacos te asfixia. Con los quintetos que va a tener que poner en pista Escariolo, el Madrid va a tener una movilidad desconocida habitualmente para los blancos.
0: Bueno, pues así se presenta la final del próximo domingo, 8:00 p.m. en el OAKA de Atenas, la final de la Euroliga que jugarán Olympiacos y un diezmado Real Madrid, pero ahí estará, sin duda alguna. Pilar, Suáncar, Fermín, Atenas, que vaya bien, descanséis, hablamos mañana, gracias,
1: Buenas noches, Joseba.
0: Profe Parra, que descanséis también en Madrid.
6: Igualmente, un abrazo.
0: Adiós, que vaya bien. Las 12, ahora enseguida van a sonar las señales horarias, las 11 en Canarias, antes del Oasis de Libertad, aquí está Carlos Ganga, hola Ganga, ¿qué tal? Muy buenas.
7: ¿Qué tal, Joseba? Buenas
0: noches. Que has estado muy pendiente del día de Enrique Riquelme, ya ha empezado la jornada el sábado en la que tiene que hacer ya oficial la presentación de su candidatura a la presidencia del Real
7: Madrid. Ya le queda menos de un día, menos de 24 horas a Enrique Riquelme, porque mañana finaliza el plazo de presentación y si no llega a tiempo o no lo considera oportuno, mañana mismo o el domingo a primera hora, Florentino Pérez sería proclamado presidente para los próximos 4 años. Veníamos diciendo que el aval le iba a ser más sencillo que el proyecto, que formar equipo a Enrique Riquelme, pero se le está complicando. Y no es problema de dinero, de avalar esos 187 kilos que corresponden al 15% del presupuesto. Es un tema de bancos, porque hoy, según medios especializados económicos, dicen que la banca española ha rechazado participar en el aval y Enrique Riquelme está negociando con la banca internacional. ¿Dónde exactamente? Pues en Canadá. A través del Bank of Nova Scotia, un banco que trabaja mucho en México y de ahí seguramente la conexión con Enrique Riquelme. Pero claro, no le basta con eso, porque necesita un banco que esté inscrito en el Banco de España. Así que Riquelme, a través de este banco canadiense, quiere rematar el aval con un banco de Andorra, el Andbank. Conclusión, que queda ya menos de un día. Todavía no tenemos la confirmación oficial de que todo está preparado y mientras Enrique Riquelme, que esta mañana ha estado en Sevilla celebrando la Junta General de Accionistas de Cox y presentando su nueva sede, ya ha regresado a Madrid y le espera un día frenético para decidir si se presenta o no.
0: Se saben horas, no se sabe. Sí,
7: límite 12 de la noche para
0: pero
7: presentar
0: puede
7: candidatura.
0: Ser a las 10 de la mañana
7: él ya avisó ayer de la intención a la Junta Electoral y tiene todo el día de hoy para hacerlo. Decidido para presentarse, ya lo tiene, es que le dé tiempo a formalizar todo lo que tiene que ver con el aval y todo el papeleo.
0: Muy bien, pues estaremos mañana todo el día pendientes del momento en el que Enrique Riquelme haga oficial su candidatura a la presidencia del Real Madrid. Román Ruiz, ¿qué están diciendo los oyentes en las redes sociales? Muy buenas.
8: Buenas noches, Joseba. Pues un oyente nos dice, ¿ahora solo habláis del Real Madrid de baloncesto? ¿Por qué? Otro nos dice, honor al Valencia Basket, esto es el comienzo de un grande de Europa. Cabeza arriba y a seguir, muchachos. Otro oyente nos decía, la semana que viene os tendré que escuchar en podcast porque dan comienzo las fiestas de Aluche que tanto le gustan a Joseba.
0: Sí, señor, y he visto las actuaciones y...
8: Dice, y las inauguramos Lume de Viqueira Celtic Band.
0: Sí, pero ese es el jueves, creo. Sí, y ahí no puedo ir. Y el viernes creo que Revolver y el sábado Jaime Urrutia. Ha perdido un poco del espíritu canalla, ¿eh?, este año las fiestas de Aluche. Sí.
8: Otro oyente nos escribe sobre el accidente de la mafota... Uy, de la mafota. De la mofeta en Fórmula 1. Es que me he liado porque dice el oyente. Albon ha atropellado una marmota. Se me han juntado las palabras. Creo, ha atropellado una marmota, creo. Un castor es más difícil de atropellar a no ser que vayas en canoa. Suelen estar en los ríos. Pues eso, no era una mafota. Manolito Mafotas.
0: Mafotas, joder, te estás viendo con la mafota.
8: Sí.
0: Pues llamarle a Carlos Sainz porque a Carlos Miquel porque él estaba convencido de que era. O sea que a ver qué es lo que han pillado. Las 12 y 3 horas menos en Canarias, abrimos, ojo, el penúltimo oasis de la temporada, no sin antes saludar a Gemma Santos para que nos diga dónde podemos ver todo lo que nos espera este fin de semana. Hola, Gemita.
9: Hola, Joseba. 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
0: Buen fin de semana, Gemita, gracias.
9: Igual, mua.
0: Ahora sí, el penúltimo oasis de la temporada.
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0: Pues ahí están todos dando palmas con las orejas, porque en vez de estar tristes, porque estamos ya en la recta final de esta sección, esta temporada, están encantados de la vida. Yo no lo entiendo. ¿Podrán pasar mejores minutos a lo largo de la semana en algún momento mejores que en el Oasis de Libertad? Pues seguro que no. Si es que en ningún sitio les dejan decir lo que les da la gana sin que haya ninguna cortapisa. Tomás Guas, hola grande, ¿qué tal? Muy buenas.
1: Acabas de decir una verdad con un tiempo.
0: Claro que sí. Claro, bueno, que sí.
1: Como que no mismo estar en casa, que esto no toques, el otro no se quede de cuenta. Claro,
0: aquí entras y es al libre albedrío. Aquí es.
1: ¿Cuál es el problema?
0: Pero.
1: No, hombre, viene un mundial, 104 partidos, y así a ojo, calculo que habrá unos 90 inolvidables, y hay que dejar paso, hombre, hay que dejar paso al toque, la presión alta, la presión.

0: presión baja. Todas estas gilipolleces.
1: Bloque bajo, bloque bajo.
0: Bloque bajo, bloque alto, alto, claro, la presión. Claro. ¿Cómo es aquello que me hace mucha gracia? Defender con la pelota. Todas estas series de soplapolleces que nos dirigen y necesitan su tiempo en antena, es normal. 104 partidos. Yo estoy como loco para que empiece.
1: A mí me gusta hablar de las permutas.
0: Las permutas.
1: No sé todavía qué quiere decir, pero la de las permutas. Tú dices, no, las permutas las están haciendo muy bien. Y dice, oh,
0: total,
1: pues, este sabe de fútbol. Este sabe de fútbol.
0: Yo es que veo los partidos y no sé qué dicen. No, te lo digo en serio. Son cosas que dices, bueno.
1: Con lo fácil que es explicar las cosas con un lenguaje llano y que todo el mundo entienda, no, pues hay que complicarlo un poco más. Pero bueno, estos son los tiempos.
0: Pero bueno, que hay que dejar, coño, que no hay espacio. La gente tiene que dormir, comer, bañarse, que llega el verano y tal. Debemos de hibernarnos hasta septiembre, si nos quiere.
1: Sí, señor. En Sevilla, Víctor Fernández. Hola, Víctor, ¿qué tal? Muy buenas.
2: Sí, ¿qué tal? Don Joseba, don Tomás, ¿qué tal? Buenas noches. Bien, sí, claro. Vienen los... Vienen los tertulianos, ¿no? Los tertulianos a hablar del Mundial. Entonces nosotros pues damos un paso al lado, ¿no? Para que analicen, ¿no? Partidos tan interesantes, ¿no? Como la República Checa contra Perú, ¿no? Ese tipo de cosas, ¿no? Una cosa. Presión tras robo es algo que dicen mucho también, Tomás.
0: Presión tras robo.
2: Presión tras robo, claro, claro. Roban. Y claro,
0: presionar. Claro, claro. O presionar y robar, depende de cómo lo
1: hagas. Sí, son conceptos. Víctor, solo tengo un deseo este fin de semana.
0: A ver.
1: Este fin de semana solo tengo un deseo, y es un deseo que va desde las 2 de la tarde hasta las 4 menos 20. Y es ver todos los informativos de las televisiones, a ver cuántos de ellos conectan con Sevilla.
2: Con Sevilla.
1: Para que nos digan que hay temperaturas cercanas a los 40 grados y para que nos den los habituales consejos para evitar un golpe de calor.
2: Beber agua, no salir a la hora del mediodía. Sí, es gracioso. No salgo
1: caminar por la sombra.
2: Caminar por la
1: No hacer deporte al aire libre.
2: Exactamente.
1: Hidratarse bien.
2: Sí. Es absolutamente agotador, ¿no? Todos los años lo mismo. Sí. Todos los años la misma.
1: Sí, pero eso no es la prensa capitalina, esa es la prensa capital andalucina, ¿eh?
2: Bueno, eso es la prensa capitalina, porque desde la capital ordenan unos reportajes. Si vamos a hacer unas conexiones, ¿sí? ¿De dónde? Desde el puente de Triana. Oh, vaya, vaya, es la primera vez que se hace el topicazo.
1: La Torre del Oro detrás, ¿eh?
2: Para hablar del calor. Ah, para hablar del calor, vale, perfecto. Perfecto.
1: Así está el mundo.
2: Pues nada, que lo hagan durante el Mundial también. ¿Cuántos partidos ha dicho que hay en el Mundial?
0: 104.
2: Qué cosa más espantosa.
1: ¿Lo de 104 es en serio, Tomás?
0: Diría que sí, que son. Creo que son
1: 104 partidos. ¿Cómo va? 104 más.
0: Yo creo que 104, sí. Son 5 semanas, hasta ahora eran 4, ahora son 5 semanas. Empieza 11 de julio, acaba 19 de julio.
1: Sí.
0: Diría que son 104 partidos. Vamos a mirarlo.
2: Hoy me ha dicho un amigo vuestro y mío, Manolito Aguilar, una conversación. Al que no se le puede nombrar porque es de la cadena SER y váyase que está la cosa allí.
1: Está la cosa.
2: Exactamente. A ver si va.
1: 104 partidos, sí,
2: a ver si va a seguir el mismo camino.
0: Manolito, si es nombre nuestro.
2: Y me dice, ¿te puedo asegurar? Dice, ¿tú me puedes decir dónde se juega el Mundial? Y digo, pues ahora que me pregunto, Manolito, no tengo ni idea.
1: 16 ciudades. De Canadá, de México y de Estados Unidos.
2: Canadá, me acabo de enterar. Canadá, México y Estados Unidos.
1: Sí, sí. ¿Dónde pensabas?
2: O sea, es un mundial que se juega en todo el mundo, ¿no?
1: Básicamente. Pues imagínate, sí, claro, la distancia que hay desde México hasta Canadá.
2: Por eso te digo.
1: Pues eso.
2: Bueno, ¿y eso qué interés tiene?
1: Pues el que quiera, cada uno verle. Hay días en los que hay hasta 4 partidos, ¿eh?
2: Ah, magnífico.
1: Bueno, magnífico.
0: Yo te digo de verdad que va a ser insoportable.
2: Insoportable.
0: Insoportable.
1: Germán Dovarro, Coruña, ¿qué tal? Muy buenas, Germán.
3: ¿Qué tal, hombre? Muy buenas. No solo decimos lo que nos da la gana, como decías tú, sin cortapisas, sino que de momento sin consecuencias.
2: Sí, que es lo grave, como diría Hugo.
3: De momento, he dicho.
1: Os tengo que contar un encuentro que he tenido esta semana en la... Bueno, primero voy a presentar a todos y luego...
3: ¿Qué tal?
0: Tú estás bien, ¿no?
1: Bueno, estoy un poco dolido. Luego en la acuse de recibo ya daré las gracias.
2: A ver si dice alguna barbaridad a alguien.
3: Yo estoy expectante.
1: Fue un encuentro fortuito con el ínclito Ángel Espósito.
0: ¡Hombre!
3: Así has quedado. Tú te lo buscaste. Sí. Yo os avisé el viernes pasado.
1: Sí.
3: ¿Qué podía pasar? Lo habéis liado y ahora cada uno que apechugue.
1: Y me dijo que espero que sea la última vez que me nombréis en el Oasis.
3: Claro.
2: Ángel Espósito.
1: Sí, con un tono, como suele ser habitual en él, bastante amenazante.
3: No,
1: e intimidatorio.
2: Ni a Florencio Ordóñez tampoco.
3: No. El nombre Ángel Expósito no vuelve a salir en este espacio. Ya está.
2: Efectivamente.
3: Sí, os voy a decir una cosa. Estoy muy expectante por lo que puede hacer el Depor el próximo domingo.
1: Y los demás también.
3: Si gana en Pucela,
1: a primera.
0: Sí, hombre.
3: Ocho años
1: después. ¿El Golaveras con el Almería lo tiene ganado?
3: Sí.
1: Vale.
3: O sea, si gana está en primera, ya está.
1: Vale,
3: no hay más.
1: Que gana en Valladolid. 10.000 seguidores, ¿no? A Pucela el domingo, una barbaridad.
3: Entrar, al culo han facilitado 1.057 localidades. Después ha habido reventa, ha habido estafas, ha habido absolutamente de todo. Pero desplazarse a Valladolid.
0: ¿Estafas?
3: No, literalmente.
0: Ya.
3: Gente, sin coldos y sin ávalos. O sea,
2: ya en este país se estafa como una normalidad total.
3: Aquí zapatero a tus zapatos, ya sabes. Bueno, pues aquí se estafa porque tú dices a un tío, te manda por Bizum no sé qué, no sé cuánto tal, al final no te llegan las entradas, el tío no existe, te bloquea. O sea, ha habido absolutamente de todo. Y al final, aunque lo hayan querido impedir, hayan puesto todo tipo de dificultades, nadie haya facilitado absolutamente nada, va a haber en Valladolid 8.000 deportivistas seguro. ¿Dónde van a estar? Donde puedan. Pero vamos, recibimiento al equipo allí y tal. La leche, que son 8 años fuera de primera, que para el Depor es un disparate, es una locura.
1: Y tanto.
0: Germán, acabas de hacer un análisis relevante de la situación del Depor.
3: ¿A que sí?
1: Y exhaustivo.
0: Un análisis relevante.
1: Sí, sí.
3: Correcto.
1: Sí. Hugo Ballester, Valencia, Loguito, ¿qué tal? Muy buenas.
4: ¿Qué tal, Joseba? Muy buenas.
1: Bien, ¿y tú?
4: Muy bien. Pensando que es un hecho histórico, que el Depor vuelva a primera, y dice Germán que son 8 años, me parecían más. Me han parecido más.
3: A mí me parecieron 25, imagínate lo que te
4: Mira que pienso en el Sporting, pienso en el Real Zaragoza y el Depor, evidentemente el Super Depor, que pueda volver a Primera División como ha vuelto el Racing, una grandísima noticia para el fútbol español.
3: Acotación, mi queridísimo amigo Ángel Expósito dice, absolutamente falso todo, es un honor.
1: Mentira.
3: Bueno, escucha.
1: Ya, pero es que luego las consecuencias las pago yo, vosotros como no estáis aquí, no os encontráis con él.
3: Yo te digo una cosa. A mí me dice eso y yo le creo. Entonces, ahora, que a ti te haya cogido por banda y te haya puesto en tu sitio.
1: Pues sí, tal cual. No así da más.
3: Luego lo cuentas, luego lo cuentas.
1: No, es que insisto, da miedo.
3: Vale. Tú luego cuenta tu versión.
1: Su morfología y su tono de voz pues son intimidatorios.
4: Yo creo también que no hace falta que os preocupéis demasiado porque creo que podemos estar ante los dos últimos oasis
3: de la historia.
4: ¿Quién ha
2: dicho la historia? Lo estamos intentando.
4: Sí.
3: ¿Lo ha dicho Hugo?
4: Sí.
2: Lo estamos intentando, Hugo, desde hace tiempo.
4: ¿Lleváis la cuenta? Llevamos más oasis que el Depor en segunda. ¿Cuántos años llevamos?
3: Sí.
4: ¿Cuántos años llevamos?
2: Ya demasiado.
4: Víctor, ¿a ti te ha llamado alguien en 10 años?
3: No te ha llamado. Sí, una vecina para decirle que le había gustado el programa.
4: No te ha llamado nadie, ¿verdad?
2: Este programa no existe.
4: Pues igual, yo creo que los dos últimos bailes y el 29.
2: Y ya apagase, ya hasta aquí acabó la broma.
1: The Last Dance, ¿no?
2: Exacto.
1: Sí. La semana que viene The Last Dance.
2: Oye, muy pendiente también de don Manuel Vizcaíno, ¿no? El mejor presidente de la historia del fútbol mundial.
1: No queremos molestarle en estas fechas que están siendo bastante peliagudas.
2: Cádiz le gané 6:30.
1: Si se salva el Cádiz, este fin de semana le llamamos el viernes. Para que nos cuente.
3: Se va a salvar.
2: Salva el Cádiz.
3: Se va a salvar.
2: Lo llamó el viernes,
1: este fin de semana no lo sé. El siguiente ya.
2: No
1: ya
2: sé
1: veremos.
2: Si se puede salvar matemáticamente.
3: Se salva, ya veréis.
1: Por poder, sí, claro. Pero otra cosa es que se.
3: No, pero por lógica también, ¿eh? Y por rivales, yo creo que ahí se va a salvar.
4: Es que el Huesca no le gana a nadie. No le ganó la Real Sociedad, no le ganó al Leganés.
3: Del Zaragoza no hablamos.
4: Tiene complicado, ¿eh?
1: Sí.
0: Es que cuando decís del Depor. El Che viene la cabeza del Zaragoza y
1: es. ¡Buah! Es alucinante.
4: Sí, bueno,
1: es el último ahora mismo, el Zaragoza. En la segunda división, el último.
0: Terrible.
1: Está Eri Frade, hola Eriki, ¿qué tal? Muy buenas.
5: ¿Qué tal? Muy bien, hombre.
1: Todo bien, hombre. Bien.
0: Nuestro líder.
1: Sí, claro que sí.
3: Ahí le tienes, ¿eh?
1: El team líder.
0: Con un par, señor.
5: Oye, estoy pensando yo si en el Mundial, imaginaos, 2:00 a.m. Haití-Burundi.
1: Ese nos lo debían dejar hacer a nosotros.
0: Eso sí.
1: Un Haití-Burundi. Haití-Burundi a las 2 de la mañana.
5: A las 2 de la mañana.
2: Ah, ¿a qué hora son los partiditos?
1: Pues hay algunos a las.
3: Hay de todo.
1: 2 de la tarde, otros a las 2 de la mañana, 3 de la tarde.
0: España-Uruguay es a las 2 de la mañana. 2
1: de la mañana. No, pero que.
2: ¿España-Uruguay 2 de la mañana? No lo veo.
0: Sí. No lo ve nadie.
1: Bueno, con escucha, el calor que hace
3: narrar a Curazao también tiene que tener tela.
5: Pero a lo que voy yo, imaginaos que soy yo, vuestro hermano, que está haciendo el programa.
3: Sí. A las 2 de la mañana.
5: A Paco que le den por saco. Imagínate que estoy haciendo yo el programa.
2: Sí.
5: Y resulta que viene una. Se acerca una tormenta.
2: Sí, una tormenta.
5: Y se suspende el partido del orden de los 38-40 minutos.
0: estamos contigo.
5: Si yo levanto el teléfono, Oasis, mi gente, mis hermanos del Oasis, quitando Víctor, que ya le estoy viendo, estaría conmigo.
4: ¿Serías el primero que llama?
2: Yo lo pongo en modo avión, o sea que es imposible localizarme.
0: No, yo estoy.
1: Te acuestas todos los días como poniendo en modo avión.
5: Y haríamos, lo tengo en la cabeza.
3: Y atenuando las luces.
5: Haríamos un crossover que sería.
2: ¿En serio?
5: El Oasis.
1: ¿Es un crossover?
5: Mezclaríamos programas.
2: Como un crowdfunding.
5: Un cruzadito.
3: Un coche.
0: Sí. No es un coche, exacto.
5: Haríamos una
1: mezcla. Como el cross de venta de baños.
5: No, escúchame. Sería el Oasis poniendo las calles.
3: Sería maravilloso.
5: El Oasis poniendo las calles.
1: Yo creo que para no estar ahí esperando a ver si surge o no surge, yo a Evia le voy a proponer que el curazao este Haití de las 2 de la mañana lo hagamos directamente nosotros.
3: Claro.
5: ¿Es viernes o qué día es?
1: No sé, el día que sea, nos da igual.
3: Cuando toque,
1: el día que sea. Echamos a suertes quien narra el partido. Perfecto. Y al que le toque narra. Y los demás comentamos.
3: Víctor, que lo narre Víctor.
2: No, y cago con Sonia.
1: Pues que se sume a la comentarista. La transmisión, claro. Es lo que
0: claro, que diga una cosa.
5: No, vas al campo.
3: Y haces entrevistas por partido a los del Curazao.
5: Te sacas el visado.
1: Oye, que se me está durmiendo Juan Gato. Hola, Gatuno, ¿qué pasa? Muy buena.
3: Hola, buenas noches.
1: Es que viene de representar al Oasis en una fiesta realmente exótica.
0: Exótica.
1: Sí. Ha venido muy elegante y digo, ¿de dónde vienes, Gato? Sí, pero,
0: a ver, detalles.
6: Eso luego no nos acuses de recibo, mejor.
1: No, dilo ya. Luego lo tengo que leer
6: porque si no me pierdo.
1: ¿Traje? Pero viene con una camisa blanca, un pantalón vaquero y una chaqueta.
0: ¿Camisa blanca?
2: Camisa blanca, muy serio.
0: Magnífico.
2: Por cierto, traje infame de Gabriel Rufián, ¿eh?
1: ¿Cuándo?
2: Un celeste ahí.
3: ¿Infame?
2: Infame, ¿no? De don Gabriel debería...
3: ¿Ha perdido clase o qué?
2: Pues no la
1: oye, ¿dónde
3: leí? No, la tuvo nunca.
6: Un traje azul. Iba a ser el siguiente. Azul. Yo también
0: era un homenaje al Celta.
1: No recuerdo dónde lo leí, pero que si Pedro Sánchez no sale elegido en las próximas elecciones generales, no es el presidente, sí. Que él incluso podría tomar las riendas del
2: ¡viva los zurdos! Perfecto.
1: Pero hay que
2: cambiar el traje.
1: El PSOE, sí, que por eso está.
2: ¿El PSOE?
1: Sí, que está, por eso está endulzando el mensaje.
2: Entretenido.
0: Pues oye, escúchame.
1: No recuerdo ahora mismo dónde. Sí.
0: Pues me das una idea porque yo creo que es el último tren que me queda. Nos liamos con él y nos llevamos lo que queda.
2: Claro, efectivamente.
0: Lo que queda no lo llevamos.
1: Que nos lleve de comparsa a nosotros, ¿no?
0: Fernández.
2: Sí, claro.
4: Es bastante más del PSOE que hay.
2: Como hay sobre flanco. ¿No?
0: Claro, tú para adentro y vamos
2: pues, a no, viene fenomenal.
0: ¿Dónde y ha venido el compañero Guas, se ha llevado hasta la papelera.
6: Sí, señor.
1: Chistorras para todos, venga.
6: Yo iba a decir que esta semana yo estoy jodido como Rufián porque he hecho un análisis de todos estos años atrás.
1: ¿Pero el análisis de qué?
6: Análisis de la situación. Y
1: ¿de sangre o de orina?
6: No, la situación de los
1: Oasis.
3: Pero es que no somos relevantes nosotros.
6: No somos relevantes. Después de tanto tiempo, no somos relevantes.
1: ¿Y qué esperabais?
6: Pues no me marcaron tendencia.
2: Ahora se va a cuenta, Hugo.
1: Gracias a Dios no marcamos tendencia.
3: No pasa nada.
1: Claro, si marcáramos nosotros tendencia, iba a ir bien la sociedad, sí.
6: Pues a lo mejor iba un poquito más tranquilo.
1: Bueno, peor tampoco iría.
6: O sea, lo que quieres es pasárselo bien, ¿no?
1: ¿De dónde vienes?
6: Mira, señores, he representado el Oasis de Libertad.
1: Sí.
6: No
4: hace falta que sea a su totalidad.
1: No, llevaba una banda, de la camisa, una banda cruzada que ponía Oasis de Libertad.
6: Celebración de la 53 edición de la Unidad Nacional de la República de Camerún, su fiesta nacional, invitado por el excelentísimo señor Don Paulín Yanga, embajador de la República de Camerún, y su esposa Monique Rose Yanga.
2: O sea, Ocaño va con el chinaje y tú con Camerún.
6: No escuchas el Oasis porque luego me dice, la gente te dice que escucha el Oasis, en el Camerún no. Pero hay rotondas para hacerlo.
1: Sí, ¿no?
6: Sí.
1: ¿Por qué?
2: Eso suena a mangazo.
1: ¿Por qué acabas ahí?
6: En mi vida he hablado tanto inglés y francés sin tener ni idea.
5: Por un momento parecía que estabas abriendo un sobre de Panini.
1: Sí.
3: Pero esos puentes pues que has tenido con Camerún...
6: Por un profesor del colegio de mi hijo,
1: sí.
6: Vale, que es camerunés, y me dice, oye, creo que te interesa. Y ahí me he presentado.
3: Sí. ¿Qué regalaban?
6: Pues había comida y dulces africanos que no he tenido el gusto de probarlo, por si acaso.
4: Qué animal.
0: Qué cariñoso.
6: Me he tomado tres cervezas y me he tomado...
1: ¿Africana o española?
6: Española.
5: Has hecho networking, ¿no? Total, al final. Total,
2: eso no puede ser normal.
4: Bueno, yo te invitan y les insultas.
6: Creo que ahí en ciernes puede haber un partido de leyendas.
5: Víctor, ¿sabes lo que es el networking, no?
2: ¿Networking?
5: ¿Y un briefing?
2: No, yo solo conozco Indie Work.
6: De ellos hablaremos luego también.
1: Bueno, ¿y qué te has encontrado ahí en la fiesta esta?
6: Pues a ver, iba a decir que ha sido una merienda de negros, pero quedaría fatal.
5: Ahora sí que nos chata.
1: Que lo va a explicar.
5: Gol.
1: Que había gente
4: de muchísimo nivel. Se representa a sí mismo.
1: Dejad que lo explique.
6: Gente de muchísimo nivel, sin embargo, son los primeros que se mofan y se ríen del tema.
1: Pero tú has estado toda la fiesta diciendo esa frase.
6: No, se lo he dicho a la gente de confianza.
3: Te acercabas a uno al oído.
4: Y dabas golpecito en la espalda cuando lo decías. ¿Dabas golpecito en la espalda cuando lo decías?
6: Y unos abrazos, pero vamos, como si no fuese mañana.
3: Decías,
6: la verdad que ha sido muy divertido, muy divertido.
0: Verdaderamente,
2: que esto no lo escucha nadie.
1: ¿Y has conocido a gente interesante?
6: Sí. Gente de la Embajada de Gambia, de Camerún, de Guinea.
3: Ah, de Gambia.
6: No. Y de Gabón.
2: Buenas noches.
1: Jardín.
2: Buenas noches,
6: sí.
3: Claro. Es que ricas.
6: Escucha, igual abrimos el año que viene el Oasis en algún país de estos, ¿sí?
1: Bueno, pues nada, podemos hacer una ronda por todos los países.
4: Estás vendiendo bastante bien.
3: Sí, sí. Ningún país de estos.
4: Gato, no te están empatizando.
6: No se puede ir a peor, o sea, que tranquilo.
5: Gato, estás tirando gato y no te das cuenta que esto se acaba. O sea, es alucinante el Iberto que todavía... nos sigan dejando hablar por la radio.
6: Son los últimos coletados, pues oye, vamos a
1: rebotar. Pero eso lo ha contado Gato, porque a mí me lo había contado antes. Dice, es que les he dicho muchas veces esto y se reían mucho. Claro, se hacía mucha gracia. Digo, bueno.
3: Sí, ah, sí.
1: Bueno, claro, pero por
3: pues
1: eso.
3: Menos mal que se ríen en
2: este punto. Oye, cambiando de tema, qué bonito. Lo digo para que existe vida. Sí, llevamos muchos años.
6: ¿Dónde?
2: Existe vida más allá
6: en Marte.
2: Del Real de Madrid. Mucha más allá. Existe vida más allá del periodismo capitalino y existe mucha vida más allá del centrocampista del Real Madrid. Qué bonito el vídeo de Iago Aspas, ¿eh?
3: ¡Oh, qué bonito! De verdad, ¿eh?
2: Qué bonito, qué trabajo. Sí. Y qué mal de lo mejor.
3: Enhorabuena al Celta, a su equipo.
2: Existe el Celta de Vigo, se hacen cosas bonitas en el Celta de Vigo. Hay vida en el Celta de Vigo, hay competición y hago Aspas. Existe vida más allá.
5: Es verdad que hay una especie de liga de departamentos de comunicación que hacen las cosas mejor.
6: Hay un pique ahí muy bueno.
2: El vídeo es una auténtica maravilla.
1: Bueno, el año que viene, si sube el Depor, no soy derbi, sí, señor.
3: Así que tengo yo unas ganas. Pues mira, ya Aspas está loco porque haya un derbi gallego en primera división por recuperar un oso derbi. Óscar Pereiro, loco por recuperar un oso derbi.
6: ¿Qué años tiene ya?
3: Yo ni te cuento. Aspas tiene 39, si no me equivoco.
1: Fíjate.
3: Si no me equivoco, ¿eh?
1: Os tengo que leer dos mensajes. Uno de me acaba de entrar de una persona que se llama Ángel.
3: Sí.
1: Una persona con gafas y barba.
6: Espera, que se ha puesto todo a
1: con un micrófono. Y dice,
0: ¿Qué ha dicho?
6: Pon la linterna, a ver.
1: Me pone, pensaba que era la última vez que te lo decía. Nos volveremos a encontrar en los pasillos. Oye, luego ha terminado con un abrazo, pero vamos.
0: Armados.
3: Un abrazo que te va
1: a dar. Un abrazo que me va a dar, que va a quitar el aire.
6: Vamos. Espérate lo peor.
3: Vamos.
1: Sí, bueno.
3: Prepárate.
1: Yo esta semana no vengo, ¿eh?
2: Estamos listos.
3: Hace muy bien.
1: Me cambio con Corrochano, yo hago la mañana y antes de que venga
5: esposito la ratito. Pues como abraza a Corrochano,
3: bueno, vaya película. Pero escucha, a Corrochano se le puede escurrir, ¿eh? Cuidado.
5: Se puede llevar a Corrochano como si fuera mochito.
1: Y luego, Germán, esto va para ti, para mí. Es que me lo ha mandado Alberto Arauz. Sí, que es el que lee los mensajes a lo largo de la semana. Sí. Y me dice que es un mensaje que llega todos los días. Todos los días.
3: ¿Todos los días?
1: Todos los días. Lo repite.
3: ¿Para ti, para mí?
1: Sí, y dice que lo volverá a... Va a estar mandándolo todos los días.
2: Será un
1: y dice así. A modo de queja o denuncia, según lo queráis ver. Pensaba que esta hora y este programa era de deportes sin ninguna condición ni orientación religiosa, sexo o política.
2: No, religiosa sí, perdona.
3: Se equivocó.
1: Eso pensaba este oyente.
2: Vale. No, religiosa, y menos en la cadena COPE, faltaría más. Por supuesto que es un programa muy religioso y muy católico.
1: En los últimos programas de los viernes, entre paréntesis, el Oasis, los señores, por decirles algo, Germán y Gato, con el beneplácito del señor Joseba, se burlan y menosprecian a los oyentes con distinto signo político que ellos dos.
5: Estoy de acuerdo.
1: Y alguno más, incluso en ocasiones llegando al insulto.
4: Estoy de acuerdo.
1: Por supuesto, esto no se va a leer... Dice, por supuesto, esto no se va a leer, pero al menos que quede constancia ante los directores de estos programas de deportes que, al igual que en un campo de fútbol, en la radio deportiva deben entrar todo tipo de personas indistintamente, como dije, de condición.
7: Muy bien.
1: No, soy aquí, un oyente de 68 años y creo que tengo mis derechos como cualquiera. Y sí, no para que me insulten escuchando un rato de deportes. Gracias, José de Denia, DNI, tarará, tarará, tarará.
3: José
1: y lo enviaré
3: Denia, no
1: todos los días hasta que me bloqueéis.
5: No. Ya sabía yo mensajes.
6: ¿Y quién la bloquea?
5: Ese giro progresista nos iba a traer problemas.
3: Pero escucha, que
1: José de Denia.
3: Siga enviando José de Denia, pero si es que
1: el mismo señor, no, que mande
3: señor
1: otro.
3: José de Denia, a usted no le estamos insultando. Otra cosa es que a mí me parece que hace tapé un tipo ridículo, o que Yolanda Díaz me parece que es una persona lamentable, o que, por ejemplo,
7: de hecho, somos de Don Gabriel.
3: En nuestro universo que son patéticos. Pero a usted no le insultamos.
6: De Don Gabriel y su traje, ¿eh?
1: Y su traje celeste.
6: Traje.
7: Somos de Graviel, o sea que.
3: No eres de Graviel, que lo has puesto a escurrir diciendo que era un hortera de Tomo y Lobo.
4: Bueno, más mensajes como el de Don José y más mensajes desde Denia, por favor.
3: Sí. La verdad es que lo que dice.
1: ¿Qué ganas tienes que te echen?
5: ¿Os habéis tomado en serio que nos chapen el garito?
3: Nosotros estamos orientándonos hacia la pasionaria y marxismo en vena, y eso se nota.
7: Lo que somos inflexibles es lo que somos inflexibles, ¿eh?
6: Claro.
7: Vale, una cosa en la que somos inflexibles.
6: Yo creo que en esta locura de la de libertad, que es una sede de libertad, lo que sí hacemos es intentar que la gente se lo pase bien, y si discrepamos, lo hacemos sin intención de dañar a la gente, entiendo yo.
7: Si hay gente a veces hay...
6: Pero ¿sabes qué pasa? Que la gente, ahora la gente tiene la piel muy, muy fina. Y hay cosas que no se pueden decir.
1: Nosotros no, en cambio.
6: No,
3: nosotros no.
6: Yo creo que aquí
3: más gruesa que
6: aplicamos el sentido común.
7: Nosotros ni Andrés Ocaña, ¿verdad, Tomás?
3: Vamos.
1: ¿Se puede leer lo de Andrés Ocaña?
0: Ese es el más grande.
1: ¿Se puede leer?
0: Ese es una cosa.
1: Yo leo.
3: Lo dije la semana pasada.
6: Estamos acabando la tumba. Ya,
0: pero a ver, un poquito más de encima. Poner un poquito de música. Un poquito por debajo.
7: Maravilloso.
1: ¿Pero qué? ¿Para que lo lea?
0: Sí, sí, pues sí, maravilloso. Sí.
6: Pero pon música china.
7: Sí,
1: música
0: sí,
1: china.
0: ¿Qué poner?
7: Sí.
1: Espérate, a ver dónde está.
6: Ahí está.
1: ¿Eh? Ah, mira, está bien.
7: Vámonos.
1: Luego nos vas a hablar del Sevilla, Víctor.
6: Sí, de Ramos.
1: Insisto en la amenaza, ¿eh? La primera entrevista, ¿eh?
7: Sí, no, bueno, pero entrevista ya veremos.
1: Yo espero una presentación para todos los medios, pero luego...
7: No. Su gabinete de prensa.
3: Casi no nos da la exclusiva este hombre.
7: Su gabinete de prensa, mira. Todos los días, hemos puesto todos los viernes su tema musical, ¿eh?
3: Hombre, yo no lo he puesto ni a Benito Antonio. O sea,
6: eso para el oyente de Denia. Nosotros que somos rockeros y nos gusta el funk y el house, y se ponemos aquí reggaetón. O sea, más libertad que esto no puede haber.
1: Mira.
3: Ahora.
1: Es que Andrés Ocaña ha publicado un tuit diciendo: Andrés y su mujer pasan por ser los dos seres más normales que pululan por Sevilla. Ejemplo de retrasados enchufados sin valor ninguno. Eso es lo que le pusieron.
7: En un tuit. ¿Y la respuesta de Andrés?
6: No, a lo mejor
7: la
1: respuesta. Y la respuesta de Andrés es:
6: Como
1: sigas metiendo con mi mujer, te voy a tener que dar la razón.
3: Es que es un genio.
0: Es extraordinario.
1: Es la mejor forma de quitarse de encima estas burradas,
6: claro.
1: Las burradas que nos dicen.
6: Sí, señor.
7: Es maravilloso.
3: Y luego se cabrea José de Denia porque orienta un poco, se orilla a la izquierda, gato. Joder, no, la gente de verdad.
6: Después de mi programa, yo lo...
0: Es acojonante.
7: Es maravilloso. Escucha,
6: mira que he hablado de gente aquí que quiera, pero mi amor por Pedro Sánchez en este programa ha sido, vamos, sí, absolutamente inédito.
3: Hombre,
1: sí. ¿Querías mucho a Pedro Sánchez?
5: Hombre, fue el que estuvo más cerca de ponerle como su personaje preferido.
1: En el test aquel que hicimos, sí, es verdad.
3: Sí, es verdad.
6: Quiero decir que...
1: Bueno, Román, ¿qué dice el personal en las redes sociales?
8: Me has asustado, Joseba. Pues hay varios oyentes diciendo que son José de Denia. O sea, hay 7 o 8 que dicen buenas noches, Oasis, soy José de Denia. Otro oyente nos dice...
1: La semana que viene vamos a llamar a José de Denia.
5: Vamos a llamar a José de Denia.
7: Hay que llamar a José.
1: Hay que llamar a José de Denia.
8: Lleva escribiendo desde abril. Más o menos. Yo he ido subiendo en su chat y está mandando el mismo mensaje.
1: Que llame
8: el mismo
1: mensaje.
8: De abril.
1: Hombre, José, habrá que escribir
7: que llame,
1: otro.
7: Que llame.
3: ¿Por qué no? ¿Por qué no lo metemos ahora?
1: Es que es muy fácil, corta pega.
7: Que llame Don José.
4: Lo que era fácil era disculparse ante Don José. Pero claro, no habéis tenido lo que había que tener.
6: No,
4: habéis seguido faltando.
3: No, lo vamos a hacer.
4: Dos Oasis.
3: Dos. Escucha, Hugo, que llame, que nos
2: que llame don José.
3: Acaba
2: don
3: José, llame, por favor.
5: Huguito Ballester, el enterrador.
8: Otro oyente nos dice: esta noche el gato de Víctor se llamará Udef. Otro oyente nos decía: Expósito te va a hacer un Tchouaméni y tú eres Valverde.
1: No, pero yo no le respondo. Yo, como venga, le digo lo que digas, Ángel, lo que digas. Yo no,
3: pero luego tienes que contar lo que te pasó, ¿eh?
1: Sí. Claro, yo lo contaré todo, eso sí. Que sepa que si hace algo, lo contaré.
5: Y medio millón de multa. Que el sueldo anda parecido.
1: No, a ver si vamos a tener que pagar los dos, porque él seguro que tiene, pero yo no, ¿eh?
5: No, si pega el solo.
8: También nos escribe un oyente desde Chiapas y nos dice: os escucho todos los viernes con mi hijo Iktan cenando. Hoy cumple 11 años y seguro que le hace mucha ilusión y flipa si os escucha felicitar.
1: ¿Pero de dónde has dicho? ¿De Chiapas?
8: Desde Chiapas, desde México.
1: No fastidies.
8: Sí.
1: Qué maravilla.
8: ¡Hala! O sea que sí, podéis felicitar a Iktan. Se llama el...
1: ¿Iktan o Iktan?
8: Iktan.
1: I-C-T-A-N. Iktan.
8: Iktan. I-K-T-A-N.
1: I-K-T-A-N. Qué nombre más bonito. Iktan.
5: Oye, pues muchísimas felicidades, ¿eh?
1: Chiapas.
5: Muy bonito. Estas son...

0: Qué bonito.
1: Para chapas, chiapas, sí señor.
2: Y hay una amenaza para Dobarro.
1: Ahí va. Dale.
2: Hola, vamos. Soy un oyente de Tenerife. El otro día fui a ver el Osasuna Español y al final del partido fui a ver si me encontraba con Germán Dobarro. Sí. Si no me saludas hoy, le voy a decir a Suancar que te fuiste antes de terminar.
1: Es que Germán, para eso luego ser una persona bastante huidiza, pues es que, no, y si te la encuentras, hasta desagradable.
0: Bueno, no, pero es que no entendí nada.
1: No le gusta, o sea, el dónde
0: fui. ¿Qué
1: no
0: quiere decir que me fui antes de terminar? Que en minuto 85 abandoné la cabina y me fui para...
2: No sé,
0: el
2: hotel, se ve que no te encontró.
0: Pues no. Hombre, por favor.
1: Pues fue a buscar. ¿Cómo se llama? Estabas.
2: No pone el nombre.
0: Ah, bueno, pues...
3: A ver si te confunden con Lama.
1: José de Denia.
0: Puede ser. Hombre sin nombre, seas quien seas, yo te mando desde aquí un abrazo. Por favor, no acudas a Suancar. Quiero seguir trabajando en esta empresa y desde este humilde oasis de libertad te envío todo mi cariño y todo mi afecto.
1: Toma ya. Más no se puede decir. 12:37, hora menos en Canarias. Seguimos.
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0: hora menos en Canarias. Seguimos en el Oasis de Libertad. Hay noticias, señores, hay noticias.
1: Cuéntanos.
0: Ha escrito...
2: Tanto sí. José
0: de Denia.
1: Pero que no escrita, bueno, claro. que llame.
0: Pero no, pero vais a entender que no le podemos llamar por una razón. Lo que no sé es por qué ha escrito eso que ha escrito ahora.
3: A ver, Román. Es que, a ver, lo había escrito muy pronto, anunciando que no iba a poder escuchar el programa esta noche por motivos familiares, nos dice. Pero que sin falta mañana a primera hora escuchará el podcast. O sea que mañana se puede llevar
0: una. O sea que él hay un día que no escucha y manda el acuse de decir hoy no voy a escuchar, pero mañana lo escucho. Sin saber que era el protagonista del penúltimo Oasis de la temporada.
4: Puede que sea nuestro oyente más fiel y lo
3: y termina diciendo, no se me olvidará y contestaré sin falta. José de Denia.
1: Le esperamos en el último.
0: En el último, así, va a ser sí, nuestro gran protagonista. Claro que sí. Oye, no hemos hecho acusas de recibo.
2: Es verdad.
0: No.
2: Ahí.
0: Claro, a ver, los que pues tengáis. Los que tengáis.
1: ¿Dale?
0: Yo no tengo ningún... Ah, bueno, yo voy a dar las gracias al doctor Del Pino y al doctor Vaquero del Hospital La Clínica del Rosario. La verdad es que cuando luego... Claro, muchas veces, afortunadamente, no necesitamos de ellos, pero cuando tú luego necesitas a la gente que se dedica... a curarnos y a cuidarnos, es una gente extraordinaria.
2: Extraordinaria.
0: ¿Qué talante tienen las enfermeras, los enfermeros, los que te llevan de un lado para otro, los que reciben, los que te operan, los que te rehabilitan? Es una cosa de locos lo de la sanidad.
1: Bueno, a ti te ha hecho una obra de ingeniería ahí en la mano.
0: Sí, la verdad es que sí.
5: Yo le quiero mandar también un saludo al doctor Salomón Benjabú, que es un magnífico podólogo que trabaja en Ciudad Expo, que me ha dejado los pies como Sofía Loren con 20 años. El doctor Salomón. Bueno, tenía una uña que parecía... Para que parecía Cristiano Ronaldo de un golpe. Y ha cogido el doctor Salomón, de una clínica espectacular en Ciudad Expo, y ha hecho así, pa, con dos movimientos, y me ha dejado los pies como si fuera Usain Bolt mezclado con Sofía Loren, con 20 años.
0: Muy bien.
5: Un fenómeno. Bien, y yo le agradezco al doctor Salomón, este prestigioso podólogo que me haya hecho esa maravilla, porque es que no podía ni andar.
0: Ya, ¿os dais cuenta de que antes era justificábamos los trinques y ahora estamos dando las gracias a los que nos están arreglando las taras?
2: Claro.
1: Es que pasaron muchos años.
0: Desde que empezó esto.
6: Que habéis hablado en profundidad del urólogo con todo el lujo de detalles. O sea, habéis tocado todos los temas.
0: Sí.
1: Y la proctología.
6: Estáis en la mierda ya algunos.
2: Absolutamente.
5: Uno más que otro año ya, claro.
6: Gato va solo a fiestas en la embajada.
1: Oye, hablando de gente.
4: Oye, me encanta cómo habla Hugo, que dice como vosotros, o sea, como si.
0: No, él es ajeno a esto. Tiene una genética como la de Marcos Llorente, entonces.
6: Pero no cuento lo que me ha hecho el podólogo, por ejemplo.
1: Hombre, depende, si tiene los pies de un troll.
6: Víctor lo cuenta con un arte y dice: un clic aquí y un clic allá, me lo deja nuevo.
5: Con 20 años, ¿eh? Con 20 años, que tenía una.
2: Yo, si me permite, Joseba, tengo uno también. Yo sigo teniendo un kilo de bombones de Obetus en mi casa que no sé para quién son.
0: Bueno, pues para mí. Tráelos aquí y les daremos buena cuenta. Ah, por cierto, hablando de eso, Miguel Castilla, que dale las gracias, que nos ha mandado unos pruebas en el relleno de nocilla que flipas.
1: Señor Miguel.
0: Qué ricos estaban, ¿eh?
4: Ese sí que es fiel. Ese es más fiel que José de Denia.
5: Pero a Sevilla no.
4: Y encima regala cosas.
2: Sí. No sé para quién son los bombones, no sé si es para Juanma o para Joseba, lo digo abiertamente.
0: Juanma, ¿quién es Juanma?
2: Creo que es para Joseba, pero necesito
0: confirmar. Tú tráelos a la redacción, que Juanma, si se los traes a él, se los va a llevar a su casa.
2: No.
0: Y si los traes Juanma a mí, comerá toda la...
2: No,
0: la,
2: no
0: la
2: te consiento que hables mal de Juanma, que Juanma es mi hermano.
0: No, bueno, pero Juanma, oye, las cosas son como son.
5: Sí. Pero esa pincelada de nocilla no puede mandarla a Sevilla.
0: A mí no, porque hace mucho calor en Sevilla.
5: Pero aquí a lo mejor tienen delegación.
2: Bueno, es que además tengo dos cajas de suspiros de Santa Cristina que sí que son para Nicolás Dios. Parrondo, que le tengo abandonado y sabe que le quiero mucho y le tengo que ir a ver. Y aprovecho del todo y gracias a la gente de la Muca de Serrano, encabezados por Marcos Paramio, que es amigo mío, que nos trataron de cine el otro día en la comida de despedida de Hernández.
0: Sí, es verdad.
2: Vimos fenomenal.
0: Han dicho que no, ni habló Hernández ni nada en la comida. O sea, ¿Qué comida más amable?
1: ¿Cuándo fue?
0: El martes, ¿no? El día 20.
1: El gran Hernández, sí, señor.
0: Miércoles.
6: A ver si le iba a pasar como a Fulqué en la comida de despedida del año pasado, que se despidió de toda la plantilla y dos semanas después renovó dos años.
2: Bueno, hubo un tiempo no muy lejano que Antonio Ruiz cumple años tres veces al año.
5: Está buena.
2: Sí, sí. ¿Dónde vas, cariño? No, pues al cumpleaños de Antonio Ruiz. ¿Otra vez? Otra vez.
0: Es que lo
2: como el del chiste, ¿no? Se ha muerto mi padre. ¿Otra vez? Otra vez.
1: Sí, sí.
0: Más acusés. Tomás, no has trincado nada, ¿no? Por lo que se ve.
1: No, estoy una semana muy tranquila. No,
0: tú tampoco, ¿no, Víctor? No.
1: No.
0: Yo, sí, no sabes. Ah, bueno, tú, sí, el podólogo. Sí, no, sí, ya lo has dicho.
5: Doctor Salomón,
1: yo no he trincado.
0: Sí, sí, no digas otra vez. Sí, que te hizo clic-clac. Sí, sí, sí, es verdad.
1: Yo no he trincado, pero hablando de genética, quería resaltar la figura de una aficionada del Depor que se llama Esther, que tiene 95 años,
7: ole,
1: que va a todos los partidos del Depor y que va a ir a Valladolid ida y vuelta en coche a ver, ole, el partido.
7: Toma.
1: La entrevistamos hoy en Cope Coruña y es flipante. Pero tenéis que ver, tiene la cabeza, bueno, a la de nosotros, por supuesto.
5: Bueno, nosotros somos otro,
0: tampoco una referencia a tener en cuenta.
5: No, la verdad,
1: 95 años y va y viene a Pucela a ver el partido.
2: A mí hay una cosa, Germán, flipante, que me da un poco de pánico del tema de lo del D, porque sabéis que me hace especial ilusión que suba y todos.
5: Ya estamos. ¿Sabes
2: por qué? Ah. No, me parece raro que haya un equipo que en dos semanas ascienda a otros, sí, dos. O sea, me sí, cae
1: sí,
2: raro.
1: Sí.
2: Me cae raro.
1: Bueno, es que. Es que puede ser que no ascienda el domingo. Tendría la posibilidad de ascender el siguiente partido en Riazor contra Las Palmas. Pero vamos, que hay una ilusión desbordante en Coruña porque sea este no, domingo. Claro. Y te digo una cosa, evidentemente desde el club no quieren saber nada, no te dicen el timing, viaje, celebraciones, nada, porque hombre, saben que tienen que ganar el partido.
2: Claro, eso es raro, porque en Galicia la gente no es muy supersticiosa. Así,
1: No. Aquí, claro, sapos de Brusias y pa'lante.
0: No, pero se quema todo, pero en una cosa, el antroido y a tomar por saco.
1: Eso es, una buena queimada y pa'lante. Pero la gente está entusiasmada.
0: A ver, que faltan los acuses de gato.
4: A ver, acabo de recibir un mensaje del gran Amadeo Patiño.
0: Hombre, y me dice, hombre, sigue con su camión.
4: Me dice, buenas noches.
0: Y si sigue la vuelta eso.
4: O sea, sí, que otro año se rajan de hacer la rotonda. Yo que había limpiado el camión y el CB remolque. Vaya rajada.
1: Tienes razón, Amadeo.
0: Yo haría el oasis en el camión en marcha por Madrid.
1: Bueno, eso sería antológico.
2: Sí. Eso lo intentaron hacer en la tele y fue un fracaso, ¿eh?
5: Ya, sí, pero tampoco buscamos el éxito.
1: Nosotros lo hacemos muy bien.
4: Sí, señor.
5: Claro, no buscamos el éxito a esta altura, ¿verdad, Hugo? Ya.
6: Es que estaba pensando. No sé si Eri se refiere qué programa del corazón llevaron en un camión con acristalado.
0: Sí.
1: Recuerdo a María Teresa Campos.
0: Por ahí puede venir. Puede venir.
7: Puede ser.
0: Pero bueno, eso es más complicado.
6: Bueno, nosotros no hace falta que esté acristalado, no se preocupe.
1: No, incluso no pueden tirar cosas.
4: Mejor blindado por si acaso.
2: Un Quantum ya funcional.
0: Vamos. Por eso.
1: Aparece José de Denia, yo lo blindo.
6: Si acaso que la pegatina sea de Onda Cero y ya está.
7: Efectivamente.
0: Gato, ¿qué?
4: A ver, como quedan dos programas,
0: sí,
4: la gente buena de Indie Watch me ha dicho que, por favor, a nivel interno, tanto Tomás como Germán como Hugo, me paséis las direcciones porque...
1: Por favor,
4: si os enviará,
1: por favor, qué gran Indie Watch.
6: Muy bien traído el detalle de a nivel interno.
1: Qué gran detallazo.
0: Sí. Otra cosa es que llegue luego, ¿eh?
6: A nivel interno te pasaremos la dirección.
4: Sí, está fantástico. Y luego, en el networking que he hecho en la fiesta de Camerún, ¿para qué?
6: Que tengo un par de compromisos que os tenía que trasladar.
4: Hugo, esa te va a gustar.
0: Bueno, no sabéis la intrahistoria de todo esto. Si es que todo esto ha sido para vender las leyendas y está a punto de cerrar una gira por varios países
4: por africanos.
7: Realmente sí, sí.
0: De las leyendas.
4: Pero,
6: hombre, tienen que estar.
0: ¿Has hablado con representantes de qué países?
4: Gambia, sí. Gabón,
7: Burundi,
4: Camerún y Guinea.
6: Hombre, en Gambia a mí me dijeron que estaban locos por conocer a Mavisca.
4: Totalmente.
7: Sí, sí. Y pero locos. Zamorano.
4: Locos. Escucha, en esta fiesta estaban los representantes de, ojo, el grupo La Casa, Turrones La Casa.
0: Sí,
4: uno de ellos...
0: Ahora con este calor es muy típico que vayan
4: Tomás
0: a las fiestas.
4: Tomás Lara González, que estará volviendo a Zaragoza, y dice, no, si os escucho, digo, pues ya sabes, si hay algún recibo, tiene que haber turrón. Y dice, hecho. En Navidad tendremos y seguimos.
0: Sí, pues ya ahora unos polvorones ahora están magnífico.
5: Vamos a dejarlo para Navidad.
0: En la casa tendrá de todo, chocolates, turrones, de todo.
6: Mazapanes.
4: Bueno.
1: Qué buena casa la casa.
4: Ya tiene ahí la obligación.
0: Vale, pues ya está.
6: Sí, la cunita la has metido muy bien.
1: Total. ¿Ya está?
4: No quedan más.
0: Hoy ya todos alegres. Te has sentado muy bien ir a la fiesta de Camerún.
1: Pero yo sé, no he contado nada.
4: Hay una fiesta de todo África. No sé dónde es, en Madrid. Estoy intentando para ir. Ya aprovechamos.
6: África entera. Oye, africanos en Madrid, gran tema de amistades peligrosas, por
1: sí,
6: cierto.
1: Sí, hombre.
4: Qué poca vergüenza.
0: Es verdad, es verdad.
6: ¿Ah? El sí. pecado de ser africanos en Madrid.
1: Qué buena pareja hacía.
0: Búscanos, búscanos, amistades peligrosas.
1: No se cabrearon, ¿qué tal?
6: No, no, no, están girando juntos, ¿eh?
1: No, ¿sí? Pero porque han vuelto. Pero han separado años, ¿eh?
6: Yo les cargo al mar hace un par de años y estuvieron estupendos.
1: No, ahora han vuelto.
6: Amistades peligrosas, modestia aparte, Paco Pil y Chimo Bayo.
4: Y los niquis.
6: Vaya noche, colega.
7: Anda, Nato, nos interesa mucho que nos cuentes cómo has entrado ahí en la embajada metiendo el tema de las leyendas. O sea, ¿qué has vendido para hacer un partido en Gambia?
4: Pues sí. nada.
1: Se televisa.
5: Ni el pequeño Nicolás hace eso.
4: Me pega una parrafada en inglés que no sé ni lo que le he dicho. Y el tío dice, ok, ok.
7: ¿Y quiénes eran tus cabezas de cartel? ¿Iván Campo, Salva?
4: Salva. No, César reportero.
5: Sí. Por el color de piel, supongo que
4: todavía no ha tenido, ¿no? No tenido los huevos de contestar para venir al partido de Cáceres de Lela. Es alucinante.
7: Pero yo creo que a Gabón sí que va, ¿eh? A Gabón sí que va.
4: Tiene pinta.
7: A Gabón sí que va.
4: Eso se apunta seguro.
6: Yo creo que con la colaboración del señor Louzán vais a tener un éxito en esta gestión.
1: Y hombre.
6: Posiblemente
4: se vaya a Garete si interviene, pero vamos, no pasa nada.
1: No, Rafa a muerte siempre.
4: Ahí está.
0: Oye, tenemos varias conexiones pendientes, ¿eh?
4: Eso seguís, a
0: lo vuestro. Y Víctor nos tiene que contar lo del Sevilla.
4: Yo
0: he hablado con Víctor esta tarde, ¿eh?
4: Sí, sí. Ramos, a ver qué pasa.
0: Claro, pero bueno, está Pedro Martín. Hola, Pedrito.
8: Anda, ¿qué pasa, chicos? ¿Cómo estás?
1: ¡Hombre!
4: Esto sí es una noticia, hombre.
0: ¿Qué pasa, Titi?
1: ¡Qué alegría!
0: Titi.
5: Pedro, qué alegría más grande.
4: Pedro, un tío solidario y se viene a ver cómo se hunde el Oasis directamente.
1: No. Pedro, fíjate, entra en el Oasis y entra ya con otro. Entra feliz, alegre.
0: Mira,
1: señor.

0: Él empezó a hacer carrera antes con Semen Up y
1: sí, era muy bueno.
2: Sí, señor, sí, sí.
0: Lo estás haciendo muy bien.
3: Muy madridista, ¿eh?
2: ¿Quién? Alberto Comesaña es, ¿no?
0: Sí, sí. Sí, Comesaña es de Vigo.
2: Sí, sí. Sí, sí.
3: Y decir, en algún podcast con
4: Cristina Asturiana. Pero Pedro Martín, ¿qué ha venido a hablar de
0: esto? No, a hablar de Amistades Peligrosas.
3: Es el introductor de la canción.
2: ¿Qué trayectoria ha seguido Amistades Peligrosas, Pedrito?
5: Pues aparte de esta canción y alguna más, no tengo ni idea.
6: ¿Victorias a domicilio?
5: Ni idea.
2: ¿Qué te pasa, Pedro? ¿Estás dormido o estás acatarrado? Que tienes una voz
5: un
2: poco rara.
5: No, tengo un trancazo muy bueno que espero que ya haya pasado lo peor.
2: El frío, ¿no?
0: Y que no solo mañana, tú, ¿eh?
5: Que para mañana esté perfectamente, pero...
6: Pero de corriente, ¿no?
1: A 40 grados, ¿cómo se vuelve con esta?
6: Que el tema de dormir desnudo.
1: Debe ser eso, sí.
2: Pero será alergia, será alergia en vez de catarro, ¿no?
6: Puede ser. Oye, cuídate los tobillos, que el pecho ya no,
0: No, pero escucha, esto que se llama amarro para que muera en directo.
4: Pero insisto, el motivo de molestar a un señor a la una de la mañana, ¿cuál es?
0: ¿Y en ese estado de salud?
6: Nunca se nos ha muerto nadie en directo.
5: Sí, no, estoy vivo de momento.
3: Sí, dormido sí, pero sueño eterno no.
0: Oye, mañana en el tipo de juego ni de coña, vamos.
6: Nada.
3: Ah, igual, no, pero así ahora entra todos los días, ¿eh? Luego ya vamos.
1: Ah, luego mejora.
0: No, pero está muerto.
2: Mañana, igual es alergia de Pedrito.
6: Mira,
0: bueno, descansa.
5: Alergia a leches.
1: Uy, está el hombre muy mal, ¿eh?
6: ¿Que has tomado frutos secos antes de entrar en la radio?
2: Espera, vete a beber agua tranquilo. Ahora te vienes.
6: Aguántalo aquí un poco.
0: Yo he visto enterrar a gente que aparentaba estar mejor, ¿eh?
6: Pedro, grábate para saber si cambias de color.
5: Es que no doy más, no tengo más voz.
2: No, pues déjalo. Si era para hablar de las cábalas del descenso y estas cosas.
0: Buenas noches, Pedro, que descanses.
5: A ver,
3: se salva Michel y el Girona.
5: Preguntar por ahí.
3: Michel y el Girona.
0: ¿Esto qué es?
3: ¿Se salva o...?
0: Expulsa a Rogelia de tu cuerpo. Por favor.
3: Nosotros preguntando aquí si se va a salvar el Levante o Mallorca, hay que preguntar si se salva Pedro.
1: Claro, se salva él.
2: Pedrito, ¿podemos? Está Melchor. Hola, Mel, ¿qué tal? Muy buena. Está Melchor. Bueno,
4: hola, ¿qué tal?
0: Mira, Mel entra brioso.
2: Sí, claro, hombre.
6: Es como Marcos Llorente, ni un día enfermo. Increíble. Sí, qué bueno, genética.
3: Y cómo se ha venido arriba con la nueva candidatura. Está crecidísimo.
0: Sí, Melchor. No, y además, sí. Según las malas lenguas,
3: todo, además.
0: Melchor es otro que tiene un trancazo, Como Pedro.
3: Fin de nuestros servicios. Buenas noches.
2: Mel.
3: mira cómo se
1: ríe. Es que es para morirse.
2: De verdad, no se puede hacer carrera con vosotros, ¿eh? Bueno, lo primero, estoy preocupado. Pedro, ¿estás bien?
5: Que sí.
2: Ya estoy casi bien. Casi, venga, tómate otro medio minuto. Sí, que Melchor nos tiene que explicar lo de las despedidas del Madrid. Mel.
3: ¿Cómo?
2: Mañana, claro que mañana hay un montón de despedidas. Ah. Arbeloa se va.
4: Bueno, hay tres oficiales. La de Carvajal, que ya se conocía.
0: Y dos suboficiales.
4: La de Arbeloa, que la ha confirmado en el día de hoy.
3: Y la del Oasis.
2: Sí, porque además estaba reacio al principio a decirlo en la rueda de prensa, pero ya ha llegado un momento en el que ha dicho, venga, ya lo digo y ya está.
4: No, se le ha roto. Bueno, estaba pendiente.
6: Ha pillado a la gente a contrapié, además.
4: No. Además,
2: Melchor, dale, que si estos no te van a dejar.
3: Axel, cerramos Valencia y Coruña, venga, va.
4: Yo ya sabéis que aguanto lo que queráis, hasta eso, ya imagínate.
1: Claro, pero, sí. Pues, una cosa, Mel, no te espantes con esto. Mañana hay un partido, mañana o pasado mañana, que puede ser el partido más tremendo de la historia del Real Madrid.
4: Sí, sí. Mañana.
1: Jugar, escucha, no, pasado mañana, jugar una final de Euroliga sin pivots. Contra esos del Olympiacos, que el más pequeño mide 3 metros.
2: El equipo de los pibos por excelencia, pero bueno.
4: Es que en el partido de hoy, Tomás.
1: Si gana el Madrid, es una gesta.
4: Antiguo,
1: sobre todo. La luna, ¿eh? Sí, hombre, sí, es tremendo, ¿eh?
4: Es que en el partido de hoy no tenían centímetros, no tenían altura, y ha sido el equipo que más rebotes ha cogido, tanto en defensa como
2: también,
4: en ataque.
2: También.
0: Hombre.
1: No, pero es que parece que ya no es baloncesto, parece que es una cosa que esto es circo. O sea, que
0: el juego interior, Mel, va a ser para Lyles y para Gesson ya, ¿no?
1: Tres palmos más pequeños.
4: No, pero además si los del fútbol le hubiesen puesto el carácter que le han puesto los de...
6: Ahí,
4: vamos,
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1: Hay que dar el equipo de balón, el equipo de fútbol a Sergio Scariolo, ese hombre engominado.
2: Engominado, es verdad.
4: Bueno, mañana se despide la leyenda de Carvajal.
2: Carvajal y Álava.
4: Se despide Álava.
1: El hombre de la silla.
4: Y sí, yo creo que se va a haber alguna que otra despedida, aunque no sea oficial. Ceballos, vale, que lleva 4 o 5 partidos, claro, sin
6: lleva
4: jugar.
6: Lleva 4 años despidiendo.
4: No sin jugar, casi sin ir convocado. Pues entiendo que saldrá ya por fin, después de tantos veranos intentándolo, del Real Madrid. Así que se puede producir una circunstancia curiosa, y es que 16 días después Tchouaméni y Valverde puedan volver a jugar juntos.
1: Claro,
4: después de aquel episodio. Hoy por primera vez han entrenado juntos. Tchouaméni no había entrenado en el día de ayer, había dudas si iba a estar en el 11, pero podrían estar ahí juntitos mañana.
6: Pues si hoy nos han cascado partido, ya mañana.
1: Oye, ¿y por qué no juegan sin portero? ¿Sería un partido bonito sin portero?
2: Pues sí.
1: Porque claro, ¿a qué juegan mañana el Madrid y el Atlético?
2: Además, los dos van a ir al Mundial, pues mira, para evitar cualquier contratiempo, sí, pues mira, pues estaría bien.
4: Vamos a ver si llega Vinicius, que como sabéis se fue a Brasil por asuntos personales, sí, con permiso del club.
0: Que no se despiste.
4: Pero no para jugar, sino para despedir a Dani Carvajal, como decíamos, ¿no?
2: Vale. Claro. Y tres, Ceballos 4 y Barrontas, ¿que habrá alguno más?
4: Hombre, yo creo que alguna salida va a haber del Real Madrid este verano. Lo que pasa es que habrá que ir con tiempo y esperando a ver cuál de ellos es, porque ya sabes que es difícil que un jugador salga con contrato del Real Madrid, pero la intención del club es hacerlo.
2: Vale, pues ya nos irás contando. Mel, buen fin de semana, gracias.
0: Muy bien.
4: Igualmente.
2: Un abrazo.
1: Adiós.
0: Como te agradezco, Mel, aquel desplazamiento que me hiciste hasta el Paseo de la Reina Cristina. Qué grande eres.
4: Ha llovido desde entonces,
0: Sí, señor. Sí, señor.
4: Vale. Y que te llevé la... Te traje la medallita de Sydney de los Juegos Olímpicos.
0: Sí, señor, Sydney 2000, que estaba yo asignado para el evento y al final ocupaste mi plaza magníficamente, sí, señor. Es verdad.
2: Era una maniobra realmente lamentable.
1: Entre otros hombrecillos, allí conocí y me abracé a Carlos Cameni.
2: Hombre,
0: Carlos Cameni.
1: 16 años tenía.
2: Gato.
6: Amigo del Gato.
3: ¿El año pasado estuvo?
1: Sí.
3: Gato.
4: Caramba. Carlito. Se habrá estado en la fiesta hoy, ¿no?
0: Sí, Cameni, Cono, Milla y todos estos. Sí.
1: Nos ganaron la final olímpica.
4: Sí, ¿verdad? Sí, señor.
1: Sí,
4: señor. Y eso,
1: sí.
4: Y eso que nos adelantamos, estaba de todo ahí también.
1: Sí.
0: Y hasta Auren, Cap de Vila, sí.
2: Hasta mañana, Mel, gracias.
4: Hasta luego.
2: Adiós.
6: Gato, porque tú cuando has entrado, lo primero que habrás dicho es dónde está Cameni, ¿no?
2: Y en Cono.
3: No, pero te voy a decir lo que le he contado al embajador. Digo, la única camiseta.
0: Todo esto en francés, ¿no?
3: Todo en francés. Perfecto, así sí.
6: Le Unique,
3: sí.
6: Le Unique,
1: Samarret.
3: Le he dicho, digo, la única camiseta del Madrid que tengo en mi casa es de Samuel Eto'o. Me la regaló en Barcelona.
6: Y el embajador habrá roto.
3: Tienes el partido ya contra Ramos.
1: Vamos, ha hecho mis.
3: Ha llorado.
6: El embajador
2: le ha llegado, pero vamos, hasta lo más profundo.
3: Claro,
1: no te lo ha pedido.
3: Claro, hemos hablado de Jeremy.
2: Jeremy Soler Fozzo en Gita.
3: Sí.
1: Era tremendo.
2: Ese señor metió un gol que fue fundamental para que el Madrid ganara una Champions en Múnich.
3: Ahí me mandó el AS ahí a hacer un reportaje a Jeremy cuando fue a fichar Pirri. Y estuve ahí una semana con él en Ankara. Maravilloso.
2: ¿Ankara?
3: Sí, él jugaba en el Gencklebirrigi.
2: No, Glenkerenkirby.
3: ¿Qué te pasa?
2: Que es verdad. No es como el Glenkerenkirby. Sí.
1: Oye,
2: yo es que trabajaba en Rama y Televisión en esos tiempos, por eso sé perfectamente aquello.
1: Yo me acuerdo de Joseba en Rama y Televisión.
2: Yo empecé aquello. Yo hice el primer programa
4: de Real Madrid Televisión.
2: Sí, estuve 5 años.
6: ¿Y no estaba Javier Ares también?
2: Es que Javier Ares fue el primer director y fue el que me llamó a mí para ir allí.
6: Los esforzados del Real Madrid.
1: Ibas a la Ciudad Deportiva Antigua y sin saberlo, ¿sabes? Yo Joseba lo conocí allí.
2: Sí,
0: qué maravilla.
2: Y andábamos con los jugadores para arriba y para abajo. Todo el rato andaban allí.
0: Sí. La de gente buena ha sido de Rama y
4: todo el mundo
0: que
4: tiene
0: se raja
4: pasado,
0: de,
2: sí, sí, sí. Yo estuve los primeros 5 años y el primer programa lo hice yo. El primer día se hizo una retransmisión desde el pabellón de baloncesto que la hizo Ares y luego hice yo el primer programa.
0: O sea, la primera piedra de
4: Real Madrid Televisión.
6: Víctor, tú imagínate una retransmisión de un entrenamiento.
2: Bueno, pues eran íntegros los entrenamientos.
4: Claro.
2: Se daba la hora y cuarto, hora y media, hora. Además eran los tiempos de Tosac y luego la rueda de prensa de Tosac entera, que eran muchas ruedas de prensa de más de una hora.
1: era magnífico. Pues
7: era
1: magnífico.
7: Una pasada.
3: Bueno, de botiquín el
7: clásico. No, no, bueno, pues, no,
1: realmente, pero
7: era muy divertido.
1: Y hablar con los futbolistas. Y
7: absolutamente. Absolutamente.
1: Además se paraba todo el mundo, era un show aquello.
7: Eran otros tiempos, no, evidentemente.
0: Sobre todo siendo Tosea como era, porque os lo veo ahora, pobrecillo, y me hace una rueda de prensa.
3: ¿Qué no le molestaba que estuviese el periodista al lado y puedes hablar con él?
0: Que va.
1: Hombre.
0: Yo me acuerdo con Tosea con una rueda de prensa estando él en el Depor, en Chipre, en un partido que habíamos ido de UEFA, y nos dio la rueda de prensa en chanclas bañador en la piscina. Y allí dio la rueda de prensa el tío.
7: Tranquilamente.
0: Tan feliz.
3: Sí, sí. Bueno, yo me acuerdo de decirme, niño, ponme a Seedorf. Y yo, perdón, si yo no conozco a nadie, es la primera vez que voy. Tú ponme a Seedorf. ¿Sabes quién es Seedorf? Yo, sí. Toma, pues esto es un teléfono móvil, ponme a Seedorf.
0: Te acercaste y para adelante, ¿no?
3: Cloclo, en la ventanilla clara.

0: meses parecía que estaba descendido.
1: Total. A 7 estuvo.
2: Luis Campos, es. El hombre del año, el entrenador del año.
3: Sí, Luis Castro.
4: Luis Castro.
2: Luis Castro, perdona.
0: Con el empatito, sí, sí. Con el empatito en campo del Betis le vale. ¿Qué sale perjudicado? Sale perjudicado en los empates a 42 puntos con Elche o Osasuna. En los triples empates y cuádruples empates sale beneficiado, pero en los empates simples con Elche y Osasuna sale perdiendo. Así es que echar cuentas.
4: O sea, que empate y se salva. Y a partir de ahí, si no, hay que echar cuentas.
3: Sí. Si puntúa, se salva. Vale. Y si gana, por ejemplo, el Mallorca, también.
4: Vale. Osasuna, sí. Lo mismo. Si puntúa, adiós.
0: Exactamente. Todos dependen de sí mismo menos el Mallorca. Así es que Osasuna también se salva si puntúa.
4: Sí.
0: Si pierde, pues tiene que esperar... a que puntúe el Elche o que no gane el Mallorca, ¿vale? Y sale perjudicado en el triple empate con Elche y Mallorca y en el cuádruple empate. Así es que Osasuna tiene muy pocas posibilidades de bajar, pero...
3: Buen susto el que lleva en el cuerpo Osasuna, ¿eh?
0: Claro,
3: sí, hace 4 jornadas en el último segundo contra el Sevilla. Sí,
2: ese, el de Catena lo ha salvado.
4: Sí, porque sobre todo porque no se lo esperaba y de repente...
2: Mira, 96,
3: y va mañana al Coliseum sin Víctor Muñoz, por ejemplo. Y jugándose el Getafe también, competición europea, cuidado, ¿eh?
0: Sí. Cuando ganó el Sevilla estaba con más 8 sobre el descenso.
2: Claro.
0: Ha perdido todos los partidos y se ve en una situación que hace mucho tiempo que no vivía Osasuna.
5: A Víctor Muñoz y a Raúl Moro les van a intentar apurar, a ver, ¿eh? Porque es que esto es todo lo que se juega, claro.
0: Osasuna, ya digo, tiene muy pocas posibilidades, pero por ejemplo, tiene una opción muy normal, que es que, por ejemplo, el Girona gane al Elche, que el Mallorca gane al Oviedo. Si pierde Osasuna con el Getafe, está en segunda división.
4: Joder. El Enel 75%. O sea, no es una opción muy, muy descabellada.
0: Por eso en Pamplona están cagados.
4: Hombre, no,
5: el Enel se tenía el 5% y está en preferente. O sea que todo puede
4: sería
5: pasar.
4: Injusto el fútbol si Braulio, Cata y Alberto Sanz bajan de categoría.
5: Sí, ya, pero eso...
4: Como dicen ahora, mañana en el verde eso. Osasuna está salvado.
3: Después viene el Elche.
0: El Elche que tiene el rival directo, que es el Girona, con lo cual si gana el Girona, el Elche ya tiene un rival que le va a acabar por encima seguro. Con lo cual el Elche si pierde, de los tres que están con 42 puntos, es el que más opciones tiene de bajar.
4: Ostras, vaya partido.
0: El Elche se salva perdiendo en un empate a puntos con el Levante, es decir, le viene muy bien que pierda el Levante con el Betis, y en el cuadro de empate también se salva. En todos los demás casos, en los triples empates y todos los demás casos, el Elche baja a segunda división.
4: Joder.
0: Con lo cual, si el Elche no puntúa en campo del Girona, lo tienen complicado para salvarse.
4: ¿Y si...
0: las cuentas del Girona son facilísimas. Si gana, se salva. Y si no gana, está en segunda.
2: ¡Ostras!
4: ¿Tan fácil como eso?
0: Tan fácil como
4: eso.
3: El Girona-Elche es horroroso.
2: Es demoledor
3: el partido, ¿eh?
4: Horroroso.
2: Madre mía. Sí.
0: Y luego el Mallorca, que es el que está con 39 puntos, evidentemente es el que peor lo tiene.
4: El partido lo gana.
0: Porque tiene que ganar sí o sí para empezar y tiene que buscar un triple empate, que es la única opción de salvación, con Osasuna y Elche. Uh-huh. ¿Qué pasa? Que esa opción pues tampoco es tan descabellada. Es decir, que el Mallorca va a ganar al Oviedo, pues se supone que ganas al colista. ¿Que el Osasuna puede perder en Getafe con un Getafe que se juega a Europa? Pues es posible. ¿Que el Elche pueda perder en Montilivi contra un rival que se juega también la salvación? Claro. Pues es posible.
4: Oye, pues si empatan Osasuna, Mallorca y Elche, ¿cuál baja? Osasuna.
5: Osasuna es el que peor tiene de los tres, ¿no?
4: En el triple. Digo, Osasuna, Mallorca y Elche, ¿eh?
3: Osasuna, Pedro, es a ti.
0: Es que estaba mirando.
5: Está haciendo las cuentas.
0: Porque tengo aquí los triples.
3: Sí, porque esta pregunta no te la podíamos hacer, ¿no?
0: Osasuna. Sí. No, claro, es que solamente hay una...
3: Anda, que te has traído esto preparado.
0: Solamente hay una combinación en la que el Mallorca se salva, que es el empate con el Osasuna y Elche. Entonces, el triple empate que me decías, ¿cuál es?
4: Mallorca y Elche.
3: Mallorca, ¿quién Osasuna? Baja ahí?
0: Mallorca, Osasuna y Elche baja Osasuna.
4: Ostras.
0: Porque tiene 4 puntos con los dos, mientras que los otros dos tienen una victoria contra uno y 2 empates.
4: O sea, qué horror.
5: Va a ser terrorífico.
2: Terrible. Yo no recuerdo un final de liga así, ¿eh?
5: Sobre todo
3: porque parece todo muy rocambolesco, pero todos los equipos.
5: Tienen
3: opción de pasar una opción sensata, o sea, sí, normal.
0: Es decir, el Levante, por ejemplo, que es el que mejor lo tiene, si pierde con el Betis. Cuidado. Y se queda solamente empatado con el Elche, baja el Levante.
3: Sí, pero el Levante lo bueno que tiene es que, toquemos madera, que se lo ha currado más que nadie. El Levante lo bueno que tiene es que aunque pierda en la cartuja con el Betis, si gana el Mallorca al Oviedo, que es algo muy normal, que el Mallorca se está jugando la vida y el Oviedo está en segunda, el Levante se salva. Entonces, claro, esa cábala ya el Levante...
5: Betis no se juega nada, sí. Hugo.
3: Sí, pero que aun perdiendo ese partido por un accidente, si el Mallorca gana, se acaba.
1: un empate agradable y vámonos, ¿no?
0: El

0: esa opción, ¿no? El problema de esa opción, Hugo, es que el Mallorca a lo mejor vea durante algún momento de la noche.
1: Sí, que no se salva.
0: Que ninguna opción de salvarse, con lo cual, a lo mejor, pues no gana el partido.
1: No, si lo mejor de cada uno es hacer los deberes. El Levante tiene que hacer un punto y el resto tiene que ganar.
2: Claro. Pedrito, vete. Voy a despedir ya a Pedrito. Quiero que descanse para que mañana esté fresco, que mañana necesitamos más que.
1: Sí, además de verdad.
2: Pedrito, un abrazo grande, gracias, ¿eh?
0: Y por cierto, que hace 3 años. En la última jornada había 6 equipos, no 5, 6 equipos luchando por la permanencia. O sea que tampoco es tan raro, aunque es cierto que las últimas ligas no había las jornadas finales por la permanencia, pero que tampoco es tan raro.
2: Hasta mañana, Pedrito, gracias.
0: ¿Vale? Chao.
2: Chao. Oye, por último, vamos a ir hasta Londres. Está Manu Sánchez. Hola, Manu, ¿qué tal? Muy buenas.
3: Hola, ¿qué tal? Buenas noches.
2: Para que nos cuentes cómo ha sido la despedida de Pep Guardiola, que se esperaba, ya estabais todos pendientes de esa noticia, hoy lo ha confirmado él mismo y han sido 10 años estupendos en el City, ¿verdad?
3: Sí, 10 años en los que ha ganado 20 títulos, ha dirigido casi 600 partidos y se marcha como una auténtica leyenda no solo del Manchester City, sino también de la Premier League, y así se lo va a reconocer el City, que va a nombrar una de las tribunas principales del estadio con el nombre de Pep Guardiola, va a construir una estatua fuera del estadio. Se ha emocionado hoy Pep en la rueda de prensa cuando le han dicho esto, ha dicho que se lo han comentado esta mañana y que está muy orgulloso y que su padre va a estar muy orgulloso. De 94 años tiene su padre y va a estar el domingo en el homenaje que le va a hacer el Manchester City, y ha dicho que se va a emocionar mucho cuando vea el nombre de su padre, Guardiola el apellido, en el estadio. Lo veníamos anticipando, era prácticamente un secreto a voces dentro de la industria en Inglaterra que Pep Guardiola iba a acabar ya su etapa en el Manchester City este año. Estuvo muy cerca de dejarlo la temporada pasada después de quedarse en blanco, pero le convencieron para seguir un año más y lo ha cerrado con 2 títulos, la Copa de la Liga y la FA Cup. Van a tener un desfile este lunes por las calles de Manchester, que también va a servir como homenaje a Pep Guardiola, y veremos cuál es su próximo destino. De momento ha dicho que no tiene ganas de entrenar, que lo que quiere es descansar, pero que no se ve entrenando en un periodo de tiempo, no sé si un año sabático como hizo cuando se marchó del Bayern de Múnich, cuál es la idea que ronda por la cabeza de Pep Guardiola. Yo creo que a nivel de clubes es muy difícil que le volvamos a ver, y si vuelve a los banquillos será probablemente en una selección nacional.
2: Vale. ¿Han sido 6 Premiers en estos 10 años?
3: Ha ganado 6 Premier League, solo perdió la primera cuando le ganó el Chelsea de Antonio Conte, perdió una con Jürgen Klopp y ha perdido las 2 últimas con el Liverpool y con el Arsenal. Ganó 4 consecutivas, algo que no ha logrado nadie en la historia. Ha ganado también una Champions League, 3 FA Cup, 5 copas de la Liga y alguna Supercopa de Europa, Mundial de Clubes y Supercopas inglesas. O sea, lo ha ganado lo ha ganado todo en el Manchester City, y es sin ningún lugar a dudas el técnico más laureado de la historia de este club.
2: Manu, un abrazo, gracias, que vaya bien.
3: Un abrazo, muchas gracias.
2: Oye, esta tarde me ha llamado Víctor y me dice, ¿contamos esto en los Tanchos del Sevilla? Y digo, sí, claro. Tenemos que contarlo. Pues 1:14, Víctor, no sé si podemos contarlo. O la tarde, ¿no? La semana que viene.
4: Un poco tarde, ¿no?
2: Digo yo
4: tal, bueno, no, la semana, sea, la, vamos sí. a ver, lo cuento
2: la semana entre, que lo, claro, cuéntanos al menos lo más
4: os gusta darme pasos muy muy muy muy tarde a todo, una cosa. Sí,
2: no, estamos aquí enredados con la embajada de Camerún y estas cosas, y al final
4: muy rápido, es que es un tema gordo, es decir, estamos hablando que muchas veces le perdemos de vista la importancia que tienen las cosas. Estamos hablando de la venta del Sevilla, ¿no? Estamos de posiblemente en las 2 últimas décadas uno de los clubes más importantes de Europa, sin lugar a dudas, ¿eh? Ahí están los títulos, ¿no? Y estamos hablando de la posible venta. ¿Y cómo está la venta? Pues yo diría que ahora mismo está estancada.
2: No me digas.
4: Sí. Ahora mismo el asunto está cogidito con alfileres. La parte de Sergio Ramos y de 5-11 aseguran que tienen los fondos, pero la verdad es que en los últimos días se le ha caído, al parecer, porque no terminamos de conocer los datos 100%. Uno de los fondos están buscando otro tipo de financiación y el club sigue exigiendo los avales bancarios para firmar los contratos, y el plazo finaliza a final de la semana que viene. O sea,
2: ¡ostras!
4: Claro, por eso digo, el plazo hasta final de la semana que viene tiene...
5: O sea, o lo resuelven, tiene que hacer
2: o no hay solución al respecto.
1: No, bueno, el plazo, la exclusividad, dirás, ¿no, Víctor?
4: Claro,
1: o sea, la exclusividad. No, porque Joseba dice, entonces se acaba, ¿no? O sea, quiero decir, lo que acaba no, la semana que viene es la exclusividad para Ramos y su grupo.
4: La exclusividad.
2: Vale, entonces podrían entrar otros compradores.
4: Exactamente.
2: Ah, vale.
4: Empezará. Bueno, no solo otros compradores. Es que el club tiene que tomar una decisión. Pues ha hecho una rueda de prensa muy interesante Luis García Plaza. Porque fíjense cómo es el marrón. Es que si el club no se vende esta semana, es verdad que hay otros posibles compradores, pero ya se iniciaría otra vez el proceso. Claro. Los que están mandando ahora tienen que darle una vuelta a esto y volver a organizar el equipo la temporada que viene, algo que no estaba en sus cabezas. No hay director deportivo. El presidente no puede seguir ni un minuto más. El Consejo de Administración le tiene que dar una vuelta. O sea, es un caos. O sea, es un caos. Es monumental. O sea, muchas veces le perdemos la importancia que tiene el asunto, pero es que el plazo legal, además, sí.
1: Pero es un tema muy serio, Víctor.
4: Es un tema muy serio.
1: Te lo digo por experiencia, que lo hemos sufrido en Valencia. No. Y no hablo de Peter Lim, hablo de tiempo atrás, que aquí vino alguno a estafar al club. Y si no llegase por maniobras a nivel institucional, habría sido un pufo terrible.
4: Por Sergio, lo digo, pero lo de
1: los avales, eso tiene que ser, va a misa.
4: No, es que es un tema muy serio, que muchas veces pues nos entretenemos, no terminamos, bueno, ¿cómo está el tema? Tal igual. Oye, que creo que hay que detenerse y nosotros pues a partir del próximo lunes en COPE más Sevilla, la información está siendo a diario, pero creo, lo hablaban hoy con los compañeros, que ya a partir del próximo lunes vamos a encender el botón de alarma porque estamos hablando de algo que se empieza a torcer y aquí el que se quede o el que venga tiene que venir con decisión, con avales y con fuerza, porque está en el futuro del Sevilla está en juego. Esto no es ninguna broma. Y mediáticamente, bueno, pues lo dejamos, ¿no? Bueno, ya hablaremos del Sevilla. Cuidado, que me parece que el tema es bastante, bastante gordo, bastante peludo y bastante peligroso, ¿eh?
2: Pues estaremos muy pendientes, ¿eh? Porque sí, tal cual. Yo pensaba que la cosa estaba bastante más encaminada, pero ya vemos.
5: Pero Fernández lo ha abordado, ¿eh?
2: Sí, lo ha explicado, pim, pam.
5: Es una cosa magnífica.
2: ¿Eh? Bueno, es una cosa tan farragosa como esta.
6: Como lleva haciéndolo todo este tiempo. Porque lo tiene atadísimo todo.
4: Ahora mismo, y termino, no aburro. Ahora mismo el club, claro, el club tiene dudas, o sea, los accionistas tienen dudas de que lleguen esos avales. Tienen dudas, ¿eh? Eso no lo digo yo. Esto es información, ¿eh? Yo de esto no voy a opinar hasta que no termine el proceso. La parte de Sergio Ramos y Fabi Leven aseguran que tienen los avales. Este asunto no se ha roto porque los que están locos por vender.
2: Por venderlo, claro.
4: Y entonces van.
6: Pero como no lleguen los avales.
4: Claro. Están agotando. No, como no lleguen los avales. Al final de la semana que viene. O como no llegue. Puede ser que haya un aplazamiento, pero para que haya un aplazamiento tienen que venir con algo serio. Tienen que enseñarle el clásico burofax de don Manuel Ruiz de los Peras diciendo, aquí está el dinero, pero nos hacen falta 5 días, tal y cual.
1: ¿De cuánto estamos hablando, Víctor? ¿De 450 millones?
4: Sí, está. Va a pagar las acciones a 3.100 y pico.
1: Cuidado.
4: 3.100 y pico.
2: Pues estaremos muy pendientes. 1:19, las preguntas y nos vamos, que ya es muy tarde, venga. Sí, tardísimo.
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2: Pues vamos a ello, casi llegamos hasta la 1:30 hoy. Hugo, ¿le faltan huevos a las leyendas del Valencia para reunir inversores como Sergio Ramos?
1: No, cada uno hace lo que considera.
2: Germán, ¿tienes contacto en Abanca? Es para un amigo.
33: Pues poco contacto tengo yo, la verdad. Oh,
2: vaya.
4: Somos unos tiesos.
2: Eri, ¿prefieres ver el amanecer como Llorente o de empalme?
4: Pues yo soy más de ver el amanecer y es más, me gustaría vivir un tiempo de mi vida, si pudiera, al estilo Llorente, a ver qué pasa. Ayer me convenció bastante.
2: Te sedujo, ¿no?, la historia de Llorente.
4: Sí, sí. Y si no, un reportero de la cadena COPE, ya que somos tantos, porque se nos estropea uno, no pasa nada, debería vivir un mes como Marcos Llorente a ver
34: pues
4: qué pasa.
34: Yo vivo por el estilo, vamos.
4: Sí, pero no te pones gafas rojas ni...
34: No, gafas rojas no, pero vamos, por lo demás más o menos.
35: El 12 de agosto, eclipse de sol, si Dios quiere.
2: Tomás, ¿tiene Florentino secuestrado el Banco de España?
35: Entre otras cosas, y Melchor Ruiz, y tiene secuestrado a Antón.
4: Pero eso era, era la casa de papel, eso, ¿no?
35: Eso, claro, sí. Le llamaban, ¿cómo le llamaban?
4: Eran Berlín y toda esta gente.
35: Berlín, ¿no? Eso, exacto, sí.
2: Víctor, ¿dónde tiene más arte Ramos, en la música o en los despachos?
4: La música o en los despachos, yo el creo campo. Que es la música, ¿no?
35: Hombre, música,
2: la música es sí, canela pura.
0: Más en la música que en el fútbol. Ya,
34: por lo que cuentas ahora mismo. Flow, sí.
35: ¿No? Oye, por cierto, que se me ha olvidado una cosa, cuando he dicho del padre de Guardiola, 94 años, ya era un señor magnífico cuando yo le traté, bueno, otra vez en el juego al chico en el Barça y tal. Fíjate tú, con 94 años va a ir a la despedida de su hijo allí. Sí, un abrazo, ¿sí? Al señor Guardiola, hombre.
2: Sí, señor. Sí, señor.
35: Sí, sí, sí, la verdad es que es muy bonito.
4: 10 años, yo no. 10 años. Ha
1: pasado. Pues 10 años. Una y 25, señores, comentadlo por el WhatsApp.
2: Gato, sí, porque está Garci, el director.
35: A ver, que se pongan los niños.
2: Director, espera. Gato, ¿cuál es tu gato favorito? ¿Garfield, el gato con botas o Hello Kitty?
4: O Tribunal Supremo.
35: Tribunal Supremo. Udefa,
34: el gato silvestre.
2: No, a ver, gato. Claro, no, Garfield, ¿el gato con botas o Hello Kitty?
0: O Zapatero.
34: ¿Te está contestando?
0: Silvestre.
34: Es un gato.
0: Claro. Silvestre es un gato.
2: Pero es uno de estos tres.
0: No, es que...
2: No, pues elige entre estos tres.
0: Garfield.
2: Hello Kitty.
0: Hello Kitty
2: te pega a ti.
0: Hello Kitty, a mi hija sí, a mí no.
2: No, y a ti también.
0: Que no, mola mucho Hello Kitty. Garfield.
34: Ha sido un placer.
2: Señores, que
34: solo por tanto,
2: prepararos. Algo haremos el próximo viernes, no sé qué.
0: Claro,
35: será la víspera de la final de la Champions, ¿no?
2: Efectivamente. Oh. Sí, sí.
0: Oye, tenemos que ir preparando la escaleta del programa toda la semana, de forma
1: sexual. Respeten a José, que... Denia.
2: A lo mejor nos vemos el lunes en Coruña, Germán.
0: Hombre, ojalá. Dios te oiga. Qué ganas tengo de verte.
2: Igualmente. Igualmente.
35: Cosa alegre.
2: Pero no depende de nosotros.
0: No.
2: Depende
34: hasta aquí el programa de
2: hoy. Adiós a todos, os quiero mucho, gracias. Estaremos bienvenidos. Sí, sí que sí. El Campo del Gas, vamos.
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3: En el que imagino que el director no se quejará del frío. ¿Qué tal, director? Buenas noches.
4: Por calor, ¿no?
3: Calor, ¿no?
4: Horno.
3: ¿Está usted en su hábitat natural?
4: Sí, tampoco es eso. Si no es eso. Si yo lo que soy es enemigo es del aire acondicionado. Sí. No del frío ni del calor. Porque incluso ahora te vienes mucho calor. 30 grados, por ejemplo. Te metes en un sitio que esté helado y estás igual, estás incómodo.
3: Eso es verdad. Eso es verdad.
4: Te metes el chorro ese. Pasa mucho, ¿no? Que entras de un sitio caliente, ¡bum! Y te metes y dices, pero es muy malo ese cambio de temperatura. Pero lo ideal ahora es si vas a comer al aire libre, ¿verdad?
3: Hola, Jaime, ¿qué tal? Muy buenas.
5: ¿Qué tal? Muy buenas.
3: ¿Tú los calores los llevas peor?
5: No, yo llevo bien el calor, sí, lo llevo bien. Sobre todo porque además, como que uno se mentaliza, es como, ¿sabes? ¿No? Lo de la cofradía de la eterna queja. O sea, es que ahora llega el calor, coño, pues claro, porque
4: el calor.
5: Ahora el calor, cuando no, es que está lloviendo, pues claro, pues estamos en invierno, entonces vas a Burgos y hace rasca, pues claro.
3: Y vas a Sevilla y
5: hace calor. Claro, porque hace calor, pues ya está, chico.
3: Claro.
5: Así me lo tomo.
3: Pues sí. Bueno, ¿y en Valladolid qué hace?
5: En Valladolid se come muy bien.
3: Y se bebe mejor. Y se ve un boxeo extraordinario.
5: Exacto. Y tenemos una campeona del mundo en Valladolid.
4: Nada menos.
3: Sí, señor. Isabel Rivero, que el pasado domingo retuvo el título mundial del peso átomo. Sí. Y está evidentemente hoy en el campo del gas. Hola, Isabel, ¿qué tal? Buenas noches.
6: Hola, ¿qué tal?
3: ¿Cómo estás?
6: Pues bien, muy bien. La verdad que muy bien. Muy contenta.
3: ¿Qué has hecho esta semana?
6: Pues entrevistas y vivir un poco sin tener que trabajar, que todavía estoy con la excedencia.
3: Ah, bueno, ¿hasta cuándo te dura la excedencia?
6: Nada, esta semana, ya mañana es el último día, el lunes tengo que volver.
3: Ah, vale. ¿Y has hecho que así cosas que no suelas hacer habitualmente? Digas, si me he permitido este capricho.
6: Pues bueno, he ido a ver a mis padres, he estado un poquito más con mis perros. Vamos, soy una persona muy sencilla, ¿eh? No necesito muchas cosas. He tomado unos cafés con unos amigos que hacía tiempo que no veía, pues esas cosas, vamos.
3: Joder, o sea, que ir a ver a los padres, sacar a los perros, director, tomar un café con los amigos, cuando uno se echa a perder, ¿verdad?
4: Bueno, pero además no estás entrenando, estás relajada, ¿verdad? O sí, entrenas.
6: A ver, sí, entreno un poquito. Pero porque mi cabeza me lo pide. Es como que necesito hacer algo, pero vamos, muy, muy suave.
5: Pues que sepas que no está bien.
6: Ya lo sé.
5: Hay que hacer un esfuerzo, ¿no? Me parece que leía lo de Rafa Nadal, que decía que él se dio cuenta que no andaba muy bien cuando tenía que ir con una botella de agua por la sal, que no podía salir a la calle sin una botella de agua. Y dice, yo estoy mal.
3: Eso era un toc ya.
5: Hay un toc, claro. Digo, pero ¿cómo que no? Pero vamos, ¿cómo? Pero
4: pudiendo ir con una de vodka.
5: Entonces eso, que lo que os cuesta decir, oye, una semana, pues eso, con la familia, descansando, oye, y asimilando que eres campeona del mundo, otra vez. Una defensa, ¿no?
6: Sí, bueno, de hecho es que yo creo que la primera vez tampoco lo he llegado a interiorizar, es que no, o sea, como mi vida realmente no cambia, pues es como muy difícil decir, jolín, pues he conseguido algo así, y es que nunca... Jamás en mi vida hubiera llegado a pensar pues eso, que iba a ser campeona del mundo. Es que no sé ni decirlo casi.
3: Bueno, y el domingo el retener el título en una circunstancia, en un contexto extraordinario, ¿no? Bueno, tu ciudad con el pabellón a tope y además con un combate que te salió perfecto, porque ahí tenías la dificultad de no saber mucho de tu rival, ¿no? De la tailandesa, porque no había muchos vídeos y ahí había que ir un poco a ciegas, ¿no?
6: Sí, fuimos totalmente a ciegas. Teníamos algún vídeo de hacía tiempo y bueno, tampoco se apreciaba muy bien. Y claro, pues tuvimos que trabajar un poco todo, trabajar sobre todo más distancias, por si acaso. Y la verdad es que salió perfecto y encima la gente respondió muy bien. La cúpula estaba llena y la verdad que fue increíble por todo, porque es que salió tan bien que es que todavía ni me lo creo.
5: Que por cierto, por lo menos veo que las autoridades y la gente un poco de la provincia te están ayudando, ¿no, Isabel?
6: Sí, la verdad que estamos teniendo mucho respaldo por parte de las instituciones de Valladolid. también a nivel de comunidad autónoma, con la Junta, con la Diputación también de Valladolid. Bueno, en general las instituciones se están portando muy bien y nos están ayudando mucho, porque sin su ayuda, pues realmente es muy complicado traer un evento de este nivel y de estas características a un sitio como Valladolid.
3: Pues qué bien, qué bien.
4: No, hombre, pero me parece normal, que ya está bien que hagan eso, ¿no?
3: Eso
4: que haga la ciudad, la comunidad.
5: O hay muchos campeones del mundo.
4: Eso te iba a decir yo. No creo que haya muchos campeonatos del mundo
5: de
4: que
5: nada.
4: Se puedan dar con una boxeadora española y que además gana. Y que además está. Y luego con una tailandesa. Siempre las tailandesas, como las películas esas de Tailandia, que son misteriosas, ¿no?
5: Sí,
4: nunca
5: claro.
4: sabes cómo va a salir.
3: Se está riendo.
5: Sí.
3: Ha sido una buena definición esa, ¿verdad, Isabel?
6: Totalmente. Era un misterio total, conjunto.
5: Sí, pero en el récord me ponía que por lo menos que tenía garrote. ¿Notaste ese que era fuerte, que tenía pegada dura?
6: Sí. Yo la verdad que me sorprendí porque el primer golpe que cruzamos, que me dio en la guardia, por suerte,
5: sí.
6: Pues dije, madre mía, porque había pesado incluso menos, había pesado 45.400, o sea, muy, muy poquito. Y tampoco se la veía que hubiera rehidratado mucho, es decir, que se veía que tenía pegada la chica. Y sí que es cierto que se notó. Por suerte fue la guardia, casi todas, a ver, alguna obviamente me cazó. Pero sí que se notaba que pegaba, ¿eh?
3: Y ahora, el próximo reto, ¿cuál es el que te dibujas así en el horizonte?
6: Pues no lo sé, porque yo al final sigo, bueno, en general el equipo está siguiendo un poco lo que nos marca Quique Soria, que es el que nos está llevando. Entonces, lo que él diga, bien.
5: Pues estás en buenas manos.
4: En buenas manos,
5: porque Quique Soria, a nivel un poco internacional, controla muy bien. Ya eres campeón del mundo, en este caso de la asociación. Lógicamente, el tema de unificación de coronas siempre está ahí, pero no es menos cierto que se pueden hacerse haciendo defensas del título mundial hasta que, bueno, yo creo que Quique Soria tiene la suficiente experiencia como para escoger el momento oportuno, que eso es clave, ¿no? Y luego, además, pues con lo que dices, ¿no? Que muchas veces criticamos a instituciones públicas y todo esto por falta de apoyo. Si encima tienes el apoyo, bueno, yo creo que cuando llegue el momento, pues habrá una...
4: Los dos, Quique y su padre, han publicado libros de boxeo, ¿eh?
5: Sí,
4: los dos.
6: Sí.
4: Muy bien, con Enrique, que es de mi quinta,
5: claro.
4: El padre. Pero ahora, acuérdate que cuando estuvimos por la mañana...
5: Sí, una entrega de
4: nos
5: premios.
4: Un libro muy interesante, Quique Soria, pero...
5: Ahí vienen todos los datos.
4: Muy rockero, un libro muy rockero. Sí,
6: también tiene el libro de su grupo, que también está muy bien, la verdad.
4: Sí, claro.
3: Pues Isabel, estamos encantados de que te haya salido bien otra vez, de que hayas vuelto a ser campeona del mundo, y ojalá lo pueda ser durante muchas veces más y durante mucho tiempo más. Te mandamos un beso muy grande y muchísimas gracias, ¿eh?
4: Un beso, campeona.
6: Gracias.
3: Adiós.
6: Un abrazo.
3: Isabel Rivero, que tendrá que volver a su laboratorio a partir del lunes, entonces, a trabajar, ¿sí? Porque de esto no se vive.
5: Exacto.
3: Por muy campeona del mundo que seas, a un laboratorio a trabajar y luego...
4: A investigar.
5: Sí.
3: Así es.
5: No, y qué accesible, qué cariñosa, en fin, dispuesta. Pero
4: fíjate, en un laboratorio no se adora.
5: Con su bata blanca, además, pues investigadora.
3: Investigadora.
4: Estudiado para ello.
5: Que seguramente hace tiempo te dicen eso. Oye, vamos a hacer de una boxeadora, y alguien nos dice, trabaja en un laboratorio, porque ella dice esto.
3: Esto está entronados y tronadas. Bueno, otro que contar es lo que nos viene mañana. Directores, mañana estamos en Egipto.
5: Vamos a
3: las pirámides de Giza. Bueno, nosotros lo veremos por la tele. Jaime se va a Egipto.
5: No, me voy yo. ¿Qué dices?
3: Tú hablarás desde Egipto.
5: Mañana desde las 5 de la tarde. Es una gala bastante buena. El combate estelar, evidentemente, el de Oleksandr Usyk con el chaval este, el Rico Verhoeven, que tiene apellido de director de cine.
4: Paul Verhoeven.
5: Y que se hace el campeonato mundial, estas cosas, pues se tiene un combate, una victoria y un KO, y hace...
3: Yo lo que le digo a Jaime es 100% de victorias, director.
5: Exacto.
4: Pero digo yo, fíjate... es muy atractivo, ¿no? En las pirámides.
3: Bueno, eso es estéticamente va a ser extraordinario.
4: Y como el propio Dazón, su departamento de difusión, no está diciendo continuamente que hay esto.
5: Bueno, a nivel Dazón que sí lo...
4: No tanto.
5: Mucha gente, como nos gustaría, ¿no?
4: Se está enterando ahora con nosotros, te lo digo yo, mucha gente.
5: Pues es una... Escucha,
3: solo estéticamente es una cosa de ver.
4: Es una maravilla.
5: La que fue del Times Square...
3: La de Ryan García,
5: que aquello parecía, digo, pero ¿cómo es posible que en Times Square ahí se veían los taxis y todo? Bueno.
3: Pues ahí, esto va a ser versión Egipto.
5: Bueno, versión Egipto.
4: Tutankamón, fíjate, todo ahí en ese mundo de noche y le meterán una luz maravillosa. No, las pirámides estarán iluminadas, la esfinge también. Que todo,
5: fíjate
4: lo que es eso. Eso es el lugar, es la primera y la única maravilla del mundo antiguo que queda, ¿no? Las otras están todas, las murallas de Babilonia, todo. Claro,
5: y hacerlo en sitios así, ¿verdad?
4: Y hacerlo así, es épico, ¿no? Y es una maravilla.
5: Lo que más me apetece es ver cómo queda. Luego la velada es buena, ¿eh? Hay una pelea Guillasó con Cateral, un buen combate de pesos pesados, Fran Sánchez con Richard Torres, Hafsa Shiras... Es un boxeador muy potente también. En fin, la verdad está bien. Y lo único que, bueno, que el Campeonato Mundial de los Pesos Pesados, que hay una diferencia...
4: Abismal.
5: Yo creo que es creo que lo hemos comentado en alguna ocasión. Es el regalo, entre comillas, que yo creo que le hacen a Oleksandr Usyk, que todo lo que ha tenido son batallas, que ha ganado dos veces a Joshua, que ha ganado a Dubois, que es el otro campeón, que ha ganado a Tyson Fury dos veces. Y dicen, bueno... Aquí tienes un
3: caramelo.
5: Un pequeño premio porque después se especula que ya le da la chance a Hit Kabayel, este que está invicto, que es fortísimo, el alemán de origen turco.
4: Bueno, lo hemos visto ya.
5: Tremendo, muy, muy duro. Además, un magnífico golpeador al cuerpo, cosa que no se solía hacer mucho en los pesos pesados, y este es un maestro de esos golpes, Kabayel. Pero bueno, ya está, le estábamos dando un poco por amortizado a este rico Verhoeven, pero es que yo no le veo ninguna posibilidad.
4: Es el día de hacerte rico en una apuesta, ¿eh?
5: Efectivamente, ahí
4: es
5: sí.
4: Es como el de Tyson, ¿te acuerdas? En Tokio.
5: Casi este peor. Porque es que Buster Douglas por lo menos era un boxeador.
3: Este es una estrella del kickboxing.
5: Eso es.
3: Sí, pero experiencia claro, boxística poca.
5: Claro, y además contra un boxeador que es la inteligencia personificada, que lo que no lo va a menospreciar, que se moverá...
4: Igual no es un gigante como todos estos últimos con los que se ha enfrentado Usyk, ¿no?
5: Es que le da igual a Usyk. Le da igual que mida 2.06, que 2 metros, que 1.90. O sea, él se adapta... perfectamente a ese, yo creo que es uno de los boxeadores más inteligentes que yo le recuerdo. Sí, sí. Y luego con ese punto agresivo que es bonito, que es que no se limita a ganarte, no, si puede noquearte te va a noquear.
3: Claro.
5: Le pasó a Dubois.
4: Usyk el egipcio, como si no es.
3: Usyk el egipcio. está bien. Eso lo va a usar Jaime mañana.
5: Usyk el egipcio. La otra era el faraón.
4: El faraón también. Y luego Tierra de faraones.
5: Buena película. Sí, es de esa película, me encanta el final. Claro. Cuando está la
4: arena,
5: se empieza a llenarla de arena y
4: se cierra la
5: mujer del faraón que había.
4: La mujer de él, de Keos, se supone que es Keos, y que él muere y te vas a quedar ahí con todo.
5: Ahora sí que eres vital y te quedas aquí. Joder.
4: Muy bonito.
5: Buena película esa.
4: Yo recuerdo cuando yo estudiaba quinto de bachiller, la profesora nuestra nos dijo: tenéis que ir a ver Tierra de Faraones y vais a ver cómo era. No se sabe, pero es muy bonito, como dicen ahí, cómo se puede sellar las pirámides y que nunca va a entrar nadie. Fíjate lo que cuesta entrar por las pirámides ahora, ¿no? Sobre todo por la de Keos. Pero bueno, el lugar es donde hacían los espectáculos de luz y sonido, debe ser igual, en esa explanada que hay.
5: Supongo que sí.
4: Ahí, ¿no te acuerdas? Siempre hay películas ahí de Agatha Christie o de James Bond, que hay algo que se está volviendo del desierto y hay alguien que está incriminar, matando y cosas de eso.
5: En el oficial no pone Pyramids of Giza, Egipto.
4: Claro, pirámides de Giza, claro.
5: Pero que no pone como un recinto.
4: Sí, no hay recinto.
3: Lo que hayan improvisado.
5: Lo que hayan montado.
3: Ahora, viniendo donde viene, seguro que lo han montado, sin parangón.
5: Flipas.
3: Y el 26 de septiembre en Riyadh, ya hablaremos con tiempo de eso, el Canelo Cristian en Billy, ya está confirmado.
5: Ya está firmado.
3: 29-0 con 24 caos, tiene en Billy, cuidado.
5: Ojo con el Cristian en Billy, que está esculpido, o sea, es un boxeador muy ordenado, muy fuerte, que va al frente, Y pero claro, ya Canelo no puede boxear con cualquiera, o sea que no, claro. Podían haber pensado, bueno, van a no hay nadie. Bueno, los anti-Canelo protestan por con Pelee contra quien Pelee, ¿no? Pero no, es un muy buen combate, ¿eh?
3: Pues mañana te escucharemos desde Egipto, Jaime. Que
5: venga,
3: vaya muy
5: fenómeno.
3: Bien. Director,
5: venga,
3: que tenga una feliz semana. Gracias, nos vamos ya. Nos vamos, lo dejamos aquí, cogemos un poco de aire y volvemos enseguida. Ya saben, tiempo de juego, un tiempo de juego apasionante, sobre todo a partir de las 9 de la noche, porque se decide todo lo de abajo y todo lo relacionado con Europa, pero sobre todo qué equipos descenderán a la segunda división. Suerte para todos, tienen que acompañar dos al Oviedo, desgraciadamente, a ver qué pasa. Se lo contaremos aquí en tiempo de juego hasta la 1 en punto de la madrugada. Descansen y mañana nos escuchamos. Gracias por estar ahí, hasta mañana, adiós.
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8: Buenas noches, bienvenidos a Poniendo las Calles. Yo soy Carlos Moreno, El Pulpo, y te voy a acompañar hasta las 6 de la mañana y quiero que sepas que desde ahora mismo ya hay cientos de miles de personas que comienzan a poner las calles. Cada uno lo hace con su actividad, unos intentando coger el sueño, otros velando por la seguridad de todos los españoles, y ya sabes que todo esto sucede en directo en 4 horas y media de radio en donde no hablamos de política, siempre tenemos los teléfonos abiertos y lo que queremos es que nos dejes acompañarte en el camino de la madrugada. Es verdad que conducir es una práctica de lo más habitual en la vida de muchos de nosotros. Sé que nos escucháis muchos transportistas, así que os voy a decir a vosotros especialmente algo muy importante. También es cierto que a algunas personas les da miedo conducir, les da miedo ponerse al volante. Bueno, pues no es exactamente miedo, es que es algo más. Y de eso vamos a hablar en esta madrugada en Poniendo las Calles, Ponedor, porque te quiero hablar en el temazo de la amaxofobia. Que, claro, la amaxofobia es la fobia a conducir. No es un simple nerviosismo, sino que se podría definir como una inquietud permanente y desproporcionada que surge antes y durante la acción de conducir. Bueno, pues enseguida le pregunto a un experto en el tema para que nos dé todos los detalles. Es verdad que algunas encuestas señalan que esto ocurre sobre todo al 30% de los conductores, pero por diversos motivos a mucha gente les cuesta admitirlo. Nuestra compañera de Cadena 100, la mejor variedad musical, Mara Mate, contaba así en Herrera en COPE que a ella también le pasó.
9: Yo he tenido amaxofobia, que es fobia a conducir.
10: Ah, no lo sabía.
9: Yo me he tirado años sin conducir y años que he tenido que interiorizar que eso era una fobia y era un miedo irreal. Entonces, había momentos en los que yo decía, si sueltas el volante no pasa nada y esto termina, ¿no? Es una sensación un poco de el único control que tienes es el descontrol.
8: Es que esto es así, esto es tal y como lo está contando Mara Mate, mucha gente le pasa lo mismo y por eso hoy en Poniendo las Calles nos estamos haciendo eco de lo que piensan muchísimos españoles. La actriz, por ejemplo, Penélope Cruz, también confesó haber tenido fobia a conducir. Lo dijo cuando se iba, bueno, ni más ni menos que a estrenar una película titulada Ferrari, que protagonizaba ella y que narraba los inicios en el mundo del automovilismo con Enzo Ferrari. Eso fue hace 2 años. Bueno, pues aquí en COPE también pudimos escuchar la historia de Sergio. Él se sacó el carnet a los 40 años, luego, a causa de la pandemia, estuvo casi 2 años sin conducir trayectos largos y cuando volvió a la normalidad, lo que más miedo le dio es que eran precisamente ese tipo de trayectos.
11: Tengo que coger el coche todos los días por tema de trabajo también y actividades de los niños, y siempre son desplazamientos cortos por vías de servicio, centros de ciudad, zonas controladas, de poca velocidad, nunca vía rápida, evitando siempre, digamos, la situación de estrés que es un poco que tú no controlas, no sabes cuándo te va a pasar. Puedes estar tan tranquilo por la autovía y de repente sucederte esto, y claro, es una cosa que te pone nervioso, sobre todo si llevas acompañantes. Además, siempre me planifico, es curioso porque no, la gente me pregunta, me planifico a veces itinerarios súper súper enrevesados para evitar vías rápidas, y pues yo que sé, utilizo vías de servicio, centros de ciudades, y no, la gente dirá, este cómo hace esto, ¿no? Si se llegan 10 minutos por aquí, pues mira, es triste, pero es lo que tenemos de momento.
8: Claro, esto es importante. Bueno, pues para profundizar más en este tema, voy a saludar ya a Jorge Carrión. Es psicólogo, es coach especialista en amaxofobia y es el creador de Psicoautoescuela. Jorge, ¿cómo estás? Muy buenas noches. Bienvenido a Poniendo las Calles.
10: Buenas noches, Pulpo. Un placer y un gusto compartir este tema con vosotros.
8: Es que es importante, ¿verdad, Jorge? Yo he intentado aproximarlo un poco a la audiencia hace unos minutos, pero cuéntanos más, defínos un poco más como experto que eres, en qué consiste eso de la amaxofobia, porque la gente aquí se está llevando las manos a la cabeza y ahora resulta que en mi equipo hay mucha gente que siente lo mismo que han estado describiendo estos audios.
10: Sí, sí, es un problema bastante más habitual de lo que creemos, pero muy poco estudiado, ¿no? Hay pocos estudios científicos respecto a esta patología, podemos llamarla así, desde el punto de vista del comportamiento irracional, ¿no? Casi todas las personas que lo sufren saben que hay pensamientos irracionales detrás y respuestas fisiológicas, pues limitantes, sensaciones de inseguridad, de descontrol, y luego pues esa conducta evitativa porque no queremos sufrir. Y vamos evitando aquellas cosas que nos hacen sufrir. Esto es lógico, y más si no tenemos las herramientas, es también bastante adaptativo, pero es precisamente esa conducta evitativa el motor del problema, ¿no? Que se va instaurando poco a poco y va generando cada vez más limitaciones. Bastante habitual el problema, pocos especialistas tratando este problema, pocas opciones, porque puedes ir a una autoescuela o puedes ir a un psicólogo, pero estas dos cosas no están integradas en los tratamientos. Bueno, pues no es fácil superarlo. Además de que hay un poco de estigma, ¿no?, con este problema, y reconocer que tenemos miedo a conducir no es fácil, ¿no?
8: Jorge, te iba a preguntar precisamente eso, ¿no? ¿Cómo se puede distinguir la inseguridad al volante de la amaxofobia? Porque lo mismo más de uno va a decir, anda, pues yo tengo amaxofobia.
10: Sí, al final hay que definir muy bien y diferenciar lo que es un miedo a conducir adaptativo y racional y de lo que es una limitación, ¿no? Y esto pues lo podemos ver con un ejemplo muy fácil. Si yo voy conduciendo y de repente hay un peligro real, pues el miedo, la respuesta de miedo, me ayuda a adaptarme a la situación, frenando, esquivando o haciendo lo necesario para evitar el peligro real. Pero si voy conduciendo y no hay ningún peligro real, pero mi cuerpo y mi mente reaccionan como si hubiera un peligro real, pues esto empieza a ser desadaptativo, ¿no?, o disfuncional. Y básicamente es eso, para que la gente pueda identificarse.
8: Claro, porque los síntomas físicos que pueda acarrear, ¿cuáles son, Jorge? Estamos aquí alucinando con esto de la amaxofobia.
10: Bueno, los síntomas físicos tienen que ver, todas las fobias tienen una base ansiosa. Y la respuesta fisiológica pues tiene que ver sobre todo con aumento del pulso cardíaco, tensión muscular, falta o la respiración alterada, falta de respiración, respiración superficial, contener la respiración. Esas son las respuestas básicas que dan lugar a muchas sensaciones o manifestaciones, ¿no?, que la gente puede sentir, como mareo, vértigo, visión borrosa, temblores, sudoración, tensión muscular. Esta es la respuesta fisiológica más de sensación. Pero en la base, pues nuestro sistema fisiológico responde como si fuera un miedo real, tensionando los músculos, alterando la respiración y aumentando el pulso cardíaco.
8: Bueno, yo no sé si es más común de lo que realmente nos podemos llegar a pensar. Lo digo más que nada, Jorge, porque hay algunos estudios que están diciendo que sufren esta fobia, estamos hablando de la fobia a conducir, un 30% de quienes se ponen al volante. Yo no sé si a ti esa cifra te parece real.
10: Sí, sí, manejamos esas cifras con diferentes estudios. Uno de cada 3 o 4 conductores sufre algún tipo de ansiedad o miedo limitante a la hora de conducir. Esto no significa que le impida conducir totalmente. Bueno, tenemos esos perfiles, ¿no?, donde hay una evitación total, que no puede conducir la persona en ningún tipo de situaciones. Hay una evitación parcial, la persona que evita ciertas situaciones concretas, y luego está la persona que sigue conduciendo pero sufriendo, ¿no?, y aguantando, claro, esa tensión. Pero sí, los estudios nos dicen que uno de cada 3 o 4 conductores tiene algún tipo de respuesta ansiosa o de miedo a la hora de conducir.
8: Ya, es que es impresionante. ¿Tú crees que a mucha gente le cuesta reconocerlo?
10: Pues sí, de hecho en mi experiencia clínica pues es bastante habitual esto de nadie lo sabe, no quiero decírselo a mi familia, no quiero decirlo en el trabajo, pues muchas personas también que necesitan conducir para trabajar y no quieren que se enteren en el trabajo, o muchos hombres con ese estigma de bueno, si digo que tengo miedo a conducir, ¿en dónde quedo? ¿Me muestro débil? Bueno, hay mucha problemática con respecto al reconocer, ¿no?, que tenemos problemas a la hora de conducir, cuando es algo totalmente habitual y natural, como cualquier otro problema en psicología.
8: Otra cosa que me sorprende muchísimo es por qué la gente no quiere reconocer que tiene amaxofobia. Porque, claro, a lo mejor se siente a lo mejor luego incapacitado para conducir. Es que yo entiendo a la gente que se pueda sentir un poco ya incómoda con un diagnóstico así, ¿no?
10: Sí, precisamente, pues porque la sociedad tampoco conoce mucho sobre este problema, tampoco lo entiende. Si no lo conocemos, pues es difícil entenderlo. Entonces hay una reacción y una respuesta muy habitual de, venga, pero ¿cómo te va a dar miedo conducir? Si eso es ponerte y ya está. Entonces la persona siente frustración, siente impotencia, siente culpa, siente vergüenza. Bueno, hay muchas cositas que hay detrás para no reconocer o no compartir este problema.
8: ¿Sabes lo que estoy pensando, Jorge? Que muchísimas personas que a lo mejor tengan precisamente eso, ¿no?, la fobia a conducir, sientan ahora que los demás no les entienden, ¿no?
10: Precisamente eso, lo que te comentaba, ¿no?
8: Sí.
10: Que hay un estigma detrás, sí, sí, de, bueno, reconozco algo que parece que es una tontería, ¿no?
8: Exacto.
10: Que me da miedo conducir, pero esto es una tontería. Simplemente con seguir conduciendo y con la práctica se te va a quitar. Cuando no somos conscientes de que hay un problema real a nivel psicológico, a nivel de ansiedad, que le limita a la persona, y precisamente esto pues no ayuda, ¿no? Que te digan que es una tontería, o es como el que está nervioso y te dicen al lado, bueno, pues cálmate, esto no es nada, ya me gustaría a mí calmarme, ¿no?
8: Qué fácil. Luego la autoestima, ahí se tiene que resentir un montón, me imagino.
10: Sí. Sí, esto es una característica muy habitual, ¿no? Una emoción secundaria al miedo irracional a conducir, donde la persona, pues a través de intentarlo una y otra vez y no encontrar las soluciones adecuadas, pues va minando mucho su autoconfianza, su autoestima. Si hay casos en los que ya vienen con una autoestima un poquito minada, pues esto es algo que va minándola más, ¿no? Y si te dedicas a algún sector laboral donde tengas que conducir, pues se ve afectado ese área laboral, claro, o el área familiar. No puedo llevar a mi hijo al colegio, no puedo llevar a mis padres cuando estén enfermos. Claro. Hay esas cositas detrás que van minando, sí.
8: ¿A quién le ocurre más esto, Jorge? ¿A los conductores noveles? ¿A quienes han tenido a lo mejor un accidente? ¿Esto sobre todo quién es el que se siente más afectado?
10: Bueno, pues te comento un poquito desde la experiencia clínica. Yo siempre digo que esto es una combinación de cierta vulnerabilidad psicológica que habría que evaluar con ciertas experiencias asociadas a la conducción, ¿no? En general, pues casi siempre hay una combinación de esos factores. Y quizá hace unos cuantos años los accidentes eran una causa bastante habitual. Aquí en España esto ha ido cambiando, porque cada vez hay menos accidentes, aunque hay que seguir trabajando en ese sentido, en la seguridad vial, pero es verdad que hay una creciente problemática ansiosa en la población, ¿no? Y la ansiedad y los problemas de ansiedad han ido creciendo, y esto se puede trasladar perfectamente a unos problemas de fobias como amaxofobia. Hay muchas personas, muchos profesionales que a través, cuando hablo de vulnerabilidad psicológica, puede ser simplemente una etapa estresante de mi vida, un trabajo estresante. Me encuentro bastantes comerciales que están en la calle, en el coche, pero con la presión del trabajo, con la autoexigencia, y eso genera un estrés crónico, continuado, y eso es una zona de riesgo, ¿no?, a nivel psicológico, donde puede manifestarse una primera crisis de ansiedad. Es bastante habitual que esto venga por experimentar una primera crisis de ansiedad mientras estoy conduciendo. Pero esa ansiedad puede ser que venga por estrés de otras cosas, ¿no?
8: Ya. El estrés. Y que además suele generar más estrés conducir por autopista o por autovías o por las ciudades. ¿Eso también lo tenéis controlado?
10: Sí, obviamente. Yo soy formador vial desde hace mucho tiempo. He trabajado 15 años como profesor de autoescuela y sabemos cuáles son las circunstancias que generan mayor demanda. Es bastante habitual tener crisis de ansiedad en la autopista y en la autovía, no por la demanda, a nivel atencional, sí, a nivel de activación fisiológica que genera la autovía, que todos sabemos que es algo relativamente sencillo comparado con la ciudad, que hay que controlar muchos estímulos, ¿no? Uh-huh. Pero es justamente ahí hay que profundizar, y esto no es fácil de entender. La persona que está muy muy estresada, muy muy activa a nivel fisiológico, ¿no? Tiene una activación alta continuada. Cuando se planta en la autovía, que en teoría tendría que relajarse, resulta que no puede, porque su sistema nervioso está muy activado.
12: Claro.
10: Y esto genera una contradicción fisiológica, por decirlo así, que asusta, y que la persona dice que no puedo relajarme, me estoy poniendo nerviosa, estoy conduciendo, esto es peligroso, y de repente se manifiesta una crisis de ansiedad, un ataque de pánico, tener que parar, me bloqueo, genera una sensación grande de descontrol, de inseguridad, y a partir de aquí se condiciona la maxofobia.
12: Claro.
10: Es decir, hay que hacer una evaluación primero, ¿no? Para ver qué caso particular, te estoy hablando muy general y lo que yo suelo encontrarme en la consulta.
12: ¿Sufren más amaxofobia los hombres o las mujeres? Y sobre todo, ¿de qué edades? Porque claro, igual cuando alguien se pone delante de un volante, es un mundo aparte, claro.
10: Sí. Igualmente, pues te comento de manera general, estadísticamente en consulta el rango de edad suele ser entre 30 y 50 años, y esto no significa que no haya personas que están en el periodo anterior a sacarse, sí, el permiso de conducir, poco después de sacarse el permiso de conducir, o que llevan muchos años sin conducir después del permiso, y cuando quieren volver a conducir sienten ansiedad. Entonces, bueno, hay variabilidad, pero los rangos suelen ser entre 30 y 50 años de edad. El género más habitual en consulta son las mujeres. Pero eso no quiere decir...
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13: Son las 2, la 1 en Canarias.
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13: Ponemos fin a una semana en la que en un principio los protagonistas iban a ser Juanma Moreno Bonilla o María Jesús Montero por la cita electoral del pasado domingo. Sin embargo, no ha sido así. El protagonista indiscutible ha sido el expresidente del gobierno, José Luis Rodríguez Zapatero, a quien la Audiencia Nacional le imputa hasta 4 posibles delitos y le ha citado a declarar el 2 de junio. Lo último es que el juez del caso Plus Ultra ha abierto una nueva pieza separada que mantiene bajo secreto, en la que investiga los movimientos bancarios y financieros de la trama en el extranjero. El foco de estas transferencias se centra en Venezuela, China, Suiza y Dubái, aunque los agentes no descartan la aparición de nuevos sitios, además de implicar hasta casi 40.